es el que quita y pone reyes. Padre, de manera especial, queremos orar por nuestras autoridades en el área del sistema penitenciario.

0: Mario, el director Sir. Oramos, Padre, que tu gracia sea sobre él. Visítale, toca su corazón. Gracia, inteligencia, sabiduría, Padre, para gestionar cada decisión. Glorifica tu nombre. Pero levanta el pueblo, Padre, que tú has escogido para establecer tu reino en los centros penitenciarios. Padre, yo sigo creyendo que la puerta que tú abres nadie la puede cerrar. Y creemos que después de esto algo glorioso se escuchará de los centros penitenciarios. No se escuchará de violencia ni de reyerta. Sí se escuchará de programas de rehabilitación. Pero lo que mayormente se escuchará en medio de esta nación es que Dios ha visitado nuestros centros penitenciarios para traer salvación y vida eterna en el poderoso nombre de Jesús. Vamos, denle una alabanza fuerte a Jesucristo.
1: Aleluya, te bendecimos, Señor. ¿Cuántos vinieron a entrar en su presencia, adorarle en espíritu y en verdad? Aleluya, porque tales adoradores

toca, amén. Qué hermoso recibir ese toque del Maestro. Ya que Él toca, no va a seguir igual, amén. Agarra la mano de tu hermano que está al lado tuyo y dile: aquí hay ángeles alrededor nuestro. Los cielos se abren, amén. Cuando un pueblo ora, los cielos se abren.

Aleluya. Dele la alabanza fuerte al que se la merece. Aleluya. Dígale gracias, Dios. Gracias te damos. Vamos a seguir orando en esta hora. Quiero que me acompañe. Busque su Biblia, por favor. Capítulo 6 del libro de los Hechos de los Apóstoles. Capítulo 6, el verso.

Verso 3, gloria a Dios. Cuando lo tiene, dice: gloria a Dios, lo encontré, pastor. Lo acabo de encontrar. La hermana que está al lado mío, yo no sé si lo encontró o no, pero ya yo lo encontré. Gloria a Dios. Leemos todos en el nombre de nuestro Señor Jesucristo. Dice: buscad pues, hermanos, no primos, hermanos, de entre vosotros a 7 varones de buen testimonio. O sea, que vayan Osana, pues, llenos del Espíritu Santo y de qué más, de sabiduría, a quienes encarguemos de qué cosa, de este trabajo. Hay un encargo, amén. Encarguemos de este trabajo. Comienza el capítulo hablando de un problema que se presentó. Se presentó un problema porque la iglesia estaba creciendo. Amén. ¿Cuántos sabían que el crecimiento a veces trae problemas también? Estaba creciendo la iglesia y se estaba dando algo ahí muy particular, que a las viudas la estaban desatendiendo, nadie las atendía. Bueno, las viudas no se pueden desatender, hay que atenderlas. Amén. Entonces el Señor, que con su gracia los problemas, los conflictos, las necesidades, las convierte en bendición. Pareciera que era un problema, pero de ese problema salió Esteban. Salió Esteban, hombre poderoso que predicaba y que Dios lo usaba con prodigios y milagros. Amados, Dios es así, su gracia es así. La gracia de Dios convertirá nuestros conflictos en bendición. Por eso la Escritura dice: y sabemos que a los que aman a Dios, todas las cosas le van a ayudar para bien. No dice algunas, todas las cosas. Vamos a orar, porque el Dios que estuvo allí en ese inicio de la iglesia primitiva también es el mismo Dios que tenemos usted y yo. No importa cómo se llame el problema, no importa cómo se llame la necesidad, Dios puede convertir esa necesidad en una bendición. Hoy quizás estamos viendo mucho el problema, mucho la situación. Dios quiere que quite la mirada de eso. Empieza a mirar hacia arriba. El salmista lo decía de esta manera: alzaré mis ojos a los montes. No dice pondré mis ojos en el problema, dice pondré mis ojos, dice arriba. Alzaré mis ojos a Jehová, ¿de dónde vendrá mi socorro? Levante sus manos al cielo. A lo mejor usted conoce a alguien por allá que tiene alguna situación que no se puede resolver en lo humano. Vamos a orar. Padre bueno, te damos gracias. Nosotros creemos que tú velas por la ciencia. La ciencia tiene límites y hay mucha gente, Padre bueno, que ha recibido noticias no tan agradables. Pero hoy oramos, porque creemos primeramente que tú oyes la oración de tu pueblo. Oramos, Jehová, sabiendo que tú eres Dios de toda carne y que no hay nada imposible para ti. Padre, oramos, Dios mío, sabiendo que eres tú el que cambia los lamentos en baile. Eres tú el que dijo que el que cree en ti, las obras que tú hiciste las harías también y aún cosas mayores. Padre, oramos, Jehová, en este momento con esa multitud que está a través de la radio, a través de la televisión, a través de la internet, pero este pueblo fiel que ha venido a tu casa hoy. Oramos, Jehová, sabiendo que eres tú el que cambia la circunstancia. Padre, el que llama lo que no es como si fuese. Padre, tú estás por encima de lo que ven nuestros ojos naturales. Tú estás mucho más allá. Padre bueno, por eso oramos en esta hora, que tú visites a aquellos que ya no saben qué hacer con esa situación, Dios mío,
Padre Santo, en las finanzas. Padre bueno, en el nombre de Jesús. Es tu palabra la que enseña que no he visto a justo desamparado, ni a su simiente que mendigue pan. Padre bueno, glorifícate en esta hora. Llévate todo lo que perturba la mente. Tú cambias lamentos, dice tu palabra, en baile. Glorifícate en esta hora y alienta la fe de aquellos, Dios mío, que están pasando momentos difíciles, Dios. Padre, interven allí en esa situación del hogar. Padre bueno, en el nombre que es sobre todo nombre, nosotros invocamos el nombre tuyo. El nombre tuyo es Jehová. Oh Dios, Padre bueno, que está por encima de toda adversidad. Glorifícate en esta hora, Dios mío, trayendo paz, trayendo seguridad de que tú tienes el control de todas las cosas. Fuiste tú el que dijo que hallaríamos gracia y buena opinión ante los ojos de Dios y de los hombres. Esa gracia tuya, Dios mío, en aquellos que salen a buscar un empleo, la gracia en el negocio, la gracia tuya, Dios mío, en ese emprendimiento. En el nombre de Jesús, oramos a ti en esta hora, pidiendo, Padre, tu bendición. Tu bendición enriquece, no añade tristeza con ella. Padre bueno, tú dijiste que antes que nosotros clamemos, tú responderías. Responde la oración de este pueblo en esta noche. En el nombre de Jesús, tú eres Dios, el que dice y se hace, el que llama lo que no es como si fuese. Padre bueno, oramos, Dios mío, por aquello que el médico dice que no se puede hacer nada. Padre, en el nombre de Jesús, tú eres Dios arriba en los cielos, pero también Dios aquí en la tierra. Dijiste, Dios mío, Señor, que ninguna enfermedad de la que enviaste a los egipcios nos tocaría a nosotros. Padre bueno, que aquello que hoy se ve oscuro, Padre Santo, mañana el pueblo tuyo vea la luz. En el nombre de Jesús, tú dijiste que nunca ibas a permitir una prueba mayor a nuestra vida que no pudiéramos resistir. Padre, aquellos que en este momento anhelarían estar en tu casa, pero no pueden, Dios, visita. Visita a José Aparicio, visita a su esposa Nixia. Padre, en el nombre de Jesús, oramos, Jehová, que toque a Pablo Borrell,

madre también, tu hija Marcia, Dios mío, que se conecte desde Chicago, Señor, fielmente a estos servicios. Visítala, Padre, en el nombre de Jesús. Y este pueblo, Padre, que levanta sus manos en esta hora sabiendo que la buena dádiva, el don perfecto desciende de lo alto. Atiende la oración de cada hija tuya, de cada hijo.

oramos por él, por su madre. Oh Dios mío, sigue añadiendo fe a su vida para que crea que no hay nada, nada imposible para ti. En el nombre de Jesús, ellos los que claman por empleo, ellos sabemos que la llave que abre la tienes tú, Dios. En el nombre de Jesús, tú estás por encima de la crisis que vive el mundo. Tú estás, Dios mío, sobre el alto. Por eso clamamos en esta hora que tu mano de gracia sea sobre tu pueblo en esta hora, Jehová. Los que van rumbo a sus casas en este momento hacia el oeste, Padre, sé con ellos. Allí en ese auto, Padre, ministra sus vidas, indícales el camino, confirma planes, propósitos, Dios, en el nombre de Jesús. Allí en ese taxi, Padre bueno, en el nombre de Jesús, en esa garita de seguridad, en esa sala de enfermedad.

Jesús, y a ti, Señor, solo a ti, toda la gloria y toda la alabanza. Dele alabanza al que se la merece. Aleluya, en esta hora.

a Dios. Aleluya. Alguien puede darle fuertes palmas al Dios que vive y reina por los siglos de los siglos. Alguien adore su nombre en esta noche de oración. Aleluya. Alguien exalte el único nombre glorioso y poderoso. Es el nombre de Cristo. Aleluya. Alguien le dé palmas al que vive. Oh, gloria a tu nombre, Señor. Te adoramos, te bendecimos, te damos gloria, honra, alabanza, imperio. Oh, Dios, te damos majestad, poderío, potencia, autoridad, dominio, porque tú vives y reinas por los siglos de los siglos, Padre. Oh, mi alma te alaba, Dios del cielo, mi alma te bendice. Bendice, alma mía, Jehová, y bendiga todo mi ser tu santo nombre. Y no me olvide, Dios, de ninguno de tus beneficios. Oh, Dios, gracias por esta noche de oración, Rey.

grandes, Padre Celestial, por el poder de tu palabra. Decretamos, establecemos, Dios mío, esa sangre cubriendo

familia, de la vida de los pastores, de la vida de los ministros, de la vida de los evangelistas, de la vida de aquellos que te sirven. Estamos orando por el pueblo de Dios. Cércalos ahora, ángeles guerreros, ángeles de Dios, ángeles.

sánala, Dios mío. Enviamos una palabra de liberación sobre aquella vida que está en este momento en los hospitales, en las cárceles o en sus casas. Empieza a sanar. Dios del cielo sana. Oh, Dios del cielo cura. Dios del cielo liberta. Dios del cielo rompe toda cadena de enfermedad y toda maldición. Oh, Padre celestial, en esta hora, Espíritu de Dios, sopla. Sopla vida de los cuatro vientos. Sopla, Dios del cielo, en el nombre de Jesús. Sopla vida. Pueblo arrecia. Pueblo clama la sangre. Cúbrete desde la cabeza hasta la planta de los pies con la sangre del Cordero. Oh, Espíritu Santo, trae sanidad a la tierra. Oh, Rakataraba Shetaraba Kanda. Oh, Espíritu de Dios, sana. Oh, libera. Oh, cura. Oh, Dios del cielo, trae un rompimiento, Padre celestial, en el área de la salud. Espíritu de Dios, sopla. Espíritu Santo, soplo de vida. Soplo de vida. Allá en el hospital, a donde desahuciaron esa vida, allá en el oncológico, en el hospital San Fernando, en la clínica médica, hay vidas que están conectadas en esta hora a esta transmisión. Recibe vida, recibe vida, porque vida le diste y vida le demandaste. En el nombre de Jesús, hablamos vida sobre la iglesia, hablamos vida sobre las almas, hablamos vida, aquella vida que le han dado ese diagnóstico de muerte. Oh, hay una palabra de Dios. Él dijo: no morirás, sino que vivirás para contar la maravilla de Dios. Alguien agárrate de esa promesa. Oh, bendito Dios, no morirás postrado. A

fuiste que mandaste la muerte para herir a los egipcios. Oh, Rakatanaba Shenda, Espíritu de Dios, tú vas delante de este pueblo como poderoso gigante, Padre. Oh, levántate, y se han esparcido los enemigos. Huigan ahora de tu presencia los que te aborrecen. Visita a William González allí en la sala, oh, de cuidados intensivos. Oh, Dios mío, obra un milagro en el nombre de Jesús. Visita a María Aparicio, sánala, levántala. Visita a tus hijos que están enfermos, que no vienen al templo, que están postrados en una cama. Una visitación de Dios, porque el que habita el abrigo del Altísimo

allá en el hogar, levanta la voz también. Únete. Aún si vas conduciendo en la carretera, puedes decir: Señor, yo te adoro únicamente a ti, porque solo tú eres digno de recibir la honra, la gloria, la alabanza, el honor y el poder, la riqueza y la fortaleza.

Gloria al Señor. Gloria a Dios. ¿Alguien de los presentes esta noche estuvo aquí la semana pasada, el miércoles pasado? ¿Alguno de ustedes estuvo aquí el miércoles pasado? Amén, amén, amén. Amén, amén, amén, amén. ¿Alguien recuerda de qué hablamos? Santo. Amén. Sí, todos los miércoles hablamos de la oración. Tu temigo nata, la oración de rodillas. Miren, Éxodo 34:8. Éxodo 34:8. Tu temigo nata se refiere a una posición del cuerpo. Tutemi es la posición que adopta el cuerpo y gonata es arrodillarse. Entonces se entiende que significa estar de rodilla. Éxodo 34:8 dice: entonces Moisés, apresurándose, bajó la cabeza hacia el suelo.

0: y adoró. Amén.
1: Oración de rodillas. Versículo 9. Y dijo: si ahora, Señor, he hallado gracia en tus ojos, vaya ahora el Señor en medio de nosotros, porque es un pueblo de dura cerviz, y perdona nuestra iniquidad y nuestro pecado, y tómanos por tu heredad. Versículo 10 dice: ¿de qué pastor? ¿De qué? De Éxodo 34. Y él contestó: he aquí, yo hago pacto delante de todo tu pueblo, haré maravillas que no han sido hechas en toda la tierra ni en nación alguna, y verá todo el pueblo en medio del cual estás tú la obra de Jehová, porque será cosa tremenda la que yo haré contigo. Amén. Y el versículo 11: guarda lo que yo te mando hoy. He aquí que yo echo de delante de tu presencia al amorreo, al cananeo, al heteo, al fereceo, al heveo y al jebuseo. Guarda, versículo 12, guárdate de hacer alianza con los moradores de la tierra donde has de entrar, para que no sean tropezadero en medio de ti. Tome su asiento, que lo más importante de toda lección, sobre todo si es una lección sobre oración, es aplicar lo que uno aprende. Porque si no aplicamos lo que hemos supuestamente aprendido, no aprendimos nada. O somos sencillamente oidores olvidadizos. La Biblia habla de diferentes tipos de oración. Hay oración de petición, hay oración de alabanza, hay oración de acción de gracias, hay oración de adoración, hay oración de guerra. Pero hay una oración muy especial que se nos encomienda a todos los discípulos. Es la oración santo. Es la oración de intercesión. ¿Qué hacía Moisés? Amén. Dice que después que Moisés escuchó a Dios y vio el mover de Dios rápidamente, o sea, con actitud pronta, con diligencia, se postró de rodillas, puso su rostro en la tierra. ¿Usted ha visto a alguien más en la Biblia orando de esa manera? Santo Dios, Elías. Cuando le dice a Acab: anda, corre y bebe, que una lluvia grande se oye. Dice que Elías se postró con su rostro en la tierra, dice, entre las rodillas, dice exactamente, entre las rodillas. Santo, hay algunos que no pueden hacer eso. Algunos ni siquiera, mi padre, no estoy criticando a nadie, padre, tú lo sabes. Es la posición del feto, es la posición del niño cuando está en el vientre de la madre. Santo Dios. Entonces vemos a Moisés allí con su rostro en la tierra, y Moisés dice: Señor, tú conoces que este pueblo es duro de cerviz. ¿Por quién está orando Moisés? Por el pueblo. ¿Está pidiendo Moisés por él? No. Cuando yo pido por mí, esa oración se llama petición, porque estoy pidiendo por mí. Cuando yo pido por otro, esa oración se llama intercesión. Diga intercesión, porque estoy pidiendo por otro. Y todo discípulo tiene que aprender a desarrollar este tipo de oración. Usted es líder de una red, usted no puede ser líder sin interceder por esa red. Un pastor no puede ser pastor sino intercede

por su pueblo, por su congregación. Usted es padre de la casa. Santo. Usted no puede ser un buen padre si no intercede por la familia. O sea que esta es una oración que todos tenemos que aprender a realizar. Ahora, de esta oración de Moisés, yo aprendo algunas cosas como esta. Número uno, una oración repetida. Diga, una oración repetida. Santo. Voy a hacer un paréntesis aquí. ¿Sabes que esto es una señal también de buena salud? Si usted no puede hacer eso, va a tener que pedirle que a Sensei que le dé algunas lecciones. Si usted para arrodillarse tiene que... Y luego cuando se va a parar, ya se parece a Cuchito cuando tembló la pata. Pero bueno, eso es otra cosa. Una oración repetida. O sea, usted no puede decir, ya oré por mi familia y ya. Recuerden que estamos hablando del momento cuando Israel fracasa. De eso prediqué el domingo. Cuando se hace en el becerro de oro. Cuando Israel hace el becerro de oro para adorarlo, Moisés está en el monte Sinaí, está con Dios, y Dios le dice allá: ve y desciende, que el pueblo que sacaste de Egipto se ha corrompido. Y le dice: se han hecho un becerro de oro, los voy a acabar si tú no te apartas. Apártate, porque si tú estás aquí yo no puedo acabarlo, pero apártate. Y Moisés intercede y dice: Señor, ¿por qué vas a destruir al pueblo? Tú lo sacaste de Egipto. ¿Qué dirán las naciones? Que no tuviste poder para meterlos en la tierra. Es más, Señor, acuérdate que le hiciste una promesa a Abraham, Isaac y Jacob, y tú eres un Dios fiel. Así que arrepiéntete. Luego Moisés desciende. Entonces se da cuenta de la realidad, porque allá solo Dios se lo había dicho, pero ahora él ve con sus ojos y se enoja tanto que toma el becerro y lo vuelve polvo, lo echa al horno, lo convierte en polvo, y el polvo lo echa en el agua y el agua se la da de beber a la gente. Pero vuelve a arrodillarse allí: Señor, perdona a este pueblo, no es un pueblo fácil, perdónalo, Señor, introdúcelos en tu heredad. Pero ahora Dios le dice: bueno, Moisés, perdono al pueblo, pero hazte dos tablas nuevas, labra las tablas tú y sube al monte. Y ahora es cuando Moisés sube al monte con las tablas de piedra para que Dios le dé los mandamientos, cuando Dios se manifiesta en gloria y Moisés cae a tierra y dobla sus rodillas y pone su rostro en la tierra. Cuando Moisés dice: este pueblo es duro, Señor, perdónanos. No dijo: perdónalo, perdónanos, Señor. Esa es la oración de intercesión. Uno no puede interceder si uno no siente el dolor de la gente. Hay un pasaje al inicio del libro de Ezequías. Del libro de Ezequiel. Ezequiel, cuando Ezequiel llega, es llevado cautivo, va al río Quebar y ve la condición de los judíos en el cautiverio de Babilonia.

Babilonia. Dice: me senté 7 días atónito, en los cuales no hablé con nadie, solo delante de Dios a favor de mi pueblo. Y yo creo que los padres somos los que más nos acercamos a este tipo de oración, cuando sentimos el dolor de nuestros hijos, cuando tenemos un bebé enfermo, cuando alguno ha tenido un accidente, cuando un hijo está, un padre, una madre que ama de verdad lo siente y se coloca en el lugar. Y algunos padres de verdad dirían: Señor, mejor que me hubiera pasado a mí, no a mi hijo. Esa es la intercesión. Y eso es lo que hacía Moisés. Moisés no había cometido un pecado delante de Dios. Moisés había estado 40 días y 40 noches en oración y ayuno en la presencia de Dios. Sin embargo, al venir a orar, dice: perdónalos. Y dice luego: perdónanos, perdónanos. No pare de interceder por aquello que Dios ha puesto en sus manos. Moisés intercedió una y otra vez. Más adelante, el pueblo vuelve a pecar en el desierto de otra manera. Y dice que Dios comenzó con el juicio. Recuerden, después de la rebelión de Coré, Datán y Abiram, y el juicio comenzó. ¿Y qué hizo Aarón y Moisés? Corrieron y se pararon entre los muertos y los vivos. Y la muerte llegó hasta donde estaba Aarón y Moisés. Y los que quedaron acá quedaron vivos. Esa es nuestra posición. No pare de interceder por aquellos que dependen de usted. No se detenga de interceder por los de su red, por los de su distrito, por su familia, por sus los compañeros de empresa que no se han convertido, etcétera. Mire lo que hace esta oración. A mí me llama la atención entre lo que pide Moisés y lo que Dios responde. ¿Qué está pidiendo Moisés? Señor, perdona a este pueblo. Ven con nosotros, camina con nosotros e introdúcenos en la tierra que tú nos das. ¿Y qué le dice Dios? Sí, Moisés, mi presencia irá contigo. Yo te daré descanso. Bueno, Señor, si he hallado gracia delante de ti. Bueno, por haber hallado gracia, te digo algo: haré maravillas que no han sido hechas en toda la tierra, ni en nación alguna. Y verá este pueblo en medio del cual estás tú la obra de Jehová, porque será cosa tremenda la que yo haré contigo. Qué maravilloso es esto, hermanos. Que yo le pido a Dios por otros y Dios me da a mí ni siquiera lo que yo le he pedido. Porque así trabaja la intercesión. Moisés está pidiendo perdón y Dios le dice: no solamente voy a perdonar, voy a ir con ustedes, voy a caminar con ustedes y haré maravillas que no han sido hechas en toda la tierra ni en nación alguna. Dios no está hablando con un ignorante. Está hablando con un hombre que vio maravillas desde que Dios lo llamó. Vio la zarza que ardía y no se consumía. Vio cuando Dios le dice: tira la vara, y tiró la vara, y la vara se volvió serpiente. Y Dios le dice: toma la serpiente, y la tomó por la cola y se volvió vara en su mano. Ya había visto maravillas. Luego llega a Egipto y Dios le dice: golpea las aguas del río, extiende tu mano, y el río se volvió sangre. Toca la tierra y se volvió piojos, y las ranas y el granizo y las langostas y la tiniebla. Había visto maravillas. Había visto dividir el mar rojo. Había visto agua de la peña. Había visto la columna de fuego y la columna de nube. Sin embargo, Dios dice: esas maravillas no son nada para las maravillas que vienen a partir de ahora.
Alabado sea Dios. Haré maravillas que no han sido hechas. Y será cosa tremenda lo que yo haré contigo. Yo estuve en una reunión de pastores hoy. No les dije esto que acabo de decir, pero sí les dije esto que le

tan tremendo que usted se va a poder arrodillar y levantar sin problema. Gloria al Señor. Santo Dios. Será cosa tremenda. Así que una oración continua, repetida, perseverante. Segundo, una oración con promesa. Será cosa tremenda lo que yo haré contigo. Váyase con esa palabra esta noche. Será cosa tremenda la que Dios hará conmigo. Y número tres, una oración con compromiso. Porque Dios hará cosa tremenda, pero el diablo también. Por eso el Señor le dice inmediatamente: yo te introduzco en la tierra del cananeo, del jereseo, del fereceo, del jebuseo, del amorreo. Yo te introduzco en esa tierra, pero te digo algo: guárdate de no hacer alianza con ellos. Guárdate de no hacer lo que ellos hacen. Guárdate de no fijarte en los dioses que ellos tienen. Guárdate, porque vas a estar en esa tierra donde hay de todo tipo de tentación, para que no sean tropezadero para ti. ¿Por qué? Porque Dios sabía que ese pueblo era duro de cerviz, y Dios sabe que somos débiles. Jesús se lo dijo a Pedro: el espíritu está dispuesto, pero la carne es débil. Somos sujetos a tentación, a debilidades, a enojo, a ira, a desánimo, a desaliento. Somos sujetos a envidia, a celos. Y Dios le dijo: cuídate, porque si eso ocurre, esta promesa no se cumple. ¿Qué promesa? No haré cosa tremenda, entonces no se podrá cumplir. Eso depende de que tú te guardes. ¿Y cómo te vas a poder guardar? Este es el secreto: orando, doblando rodillas, enseñándole al pueblo a mantenerse así. Entonces es una oración con compromiso. Yo no puedo parar de orar, porque yo quiero seguir viendo las cosas tremendas que Dios hará conmigo. Alabado sea Dios. Es sencillo, es sencillo. Esto nos mantiene en pureza. La franca verdad es que cuando yo me convertí, éramos jóvenes, muchachos, juguetones, etcétera, inventamos una expresión, que nosotros éramos del Instituto BOA: Biblia, oración y ayuno. Eso era todo. Y así nos levantamos nosotros: Biblia, oración y ayuno. Y gracias a Dios por esa generación que nuestros pastores nos enseñaron de esa manera: Biblia, oración y ayuno. Por eso a esa generación no le fue difícil ayunar al resto de la vida. Y hasta el día de hoy practicamos el ayuno, porque nos mantiene conectados con Dios y nos libra de todo ataque de jebuseo, jerjeseo, amorreo. Nos libra de toda trampa del diablo y nos mantiene para caminar de gloria en gloria en Cristo Jesús. Así que son tres cosas: una oración continua. No importa si ya usted oró, tiene que volver a orar. Moisés lo hizo. Segundo, una oración que tiene promesa: haré maravillas que no han sido hechas en toda la tierra ni en nación alguna. Será cosa tremenda lo que yo haré contigo. Y tercero, una oración con compromiso, una oración que nos guarda, es la que nos va a guardar protegidos y libres para Dios. Cuando pensaba en esto, pensé en una pastora de Barranquilla, ya de cierta edad, la hermana Edilza Segura. Cuando uno va a su congregación, este es sobrino, el otro es sobrino, el otro es medio nieto, el otro es medio tío, el otro es, y el que toca la güira y el que toca la guitarra, bueno, todos

Y ella oraba: Señor, si Julián se va a ir para el mundo, si no te va a servir, Señor, llévatelo. Y buscaba los nombres de los que estaban fríos, de los que no venían a la iglesia, y con el micrófono a toda voz: Padre, si Gonzalo se aparta y sigue en el mundo, Jehová, arráncalo de aquí, llévatelo, Padre. Y usted sabe que Dios oye la oración. Y de pronto iba uno de ellos en una moto y se estrella en la moto. Y dice: Padre, todavía no, Jehová, todavía. Y ahí, uno tras otro, de una manera y de otra manera, Dios tocó sus corazones. Y todos, más de 50 de ellos, vinieron a Cristo y le sirven al Señor. Será cosa tremenda lo que yo haré contigo. Es más, ellos le tienen miedo a la pastora cuando ora. Pero yo creo que será cosa tremenda lo que Dios hará con nosotros. Vamos a ponernos de pie y vamos a orar. Y vamos a pedir a los pastores que vengan para interceder. En los primeros minutos vamos a adorar al Señor, pero luego yo le pido a usted que interceda. Si está con su esposa, dígale a la esposa: vamos. Si está con sus hijos, amén. Si no, interceda. Venga dispuesto aquí a hacer lo que hizo Moisés, como si usted estuviera en la necesidad en la que está aquel por el quien intercedemos. Alabado sea Dios. Adoramos tu nombre, Señor, porque tú eres bueno, Señor.

0: se me va arriba tanto loco trebeque.
1: Porque si yo no edifica la casa, en mano arriba
0: se me quilla la calla va. Se ve la
1: raba tanto loco trebeque. A las hijas. A la
0: vida, la vaca por hoy,
1: salva a los que no son convertidos.
0: Vivia la vaca, arriba la vaca, vaca, ya la vaca, ya la vaca. Avanto robot,
1: sobre
0: la vaca, tu robot, ya va.
1: Abre la ventana de los cielos.
0: Se ve arriba la vaca, la
1: vaca, y tiriri.
0: Y vía la vaca,
1: la madre soltera, la que no tiene un esposo a su lado, la que no tiene la imagen de un padre para sus hijos, fortalece a esa mujer. En el nombre de Jesús, toca a los enfermos de cada familia, toca a los que necesitan. En el nombre de Jesús, el pastor Casimiro, la madre de esta hora.
0: Abajo revéndele
1: tu bendición.
0: Y la vaca de Dios. Y
1: los líderes de redes. Los que interceden por las redes. Por sus discípulos. Crea una red de oración. De intercesión poderosa. Sin
0: quebrada.
1: Sostenida por el Dios del cielo. En el nombre de Jesús de Nazaret, intercedemos por el Congreso, Iglesia Juvenil, a partir del día de mañana, por el pastor Nuno, la pastora Elisa, derrámate en este santuario, por el anciano Francisco, la anciana Noemí, derrama gloria, levanta jóvenes, llévalos del Espíritu Santo, llévalos a la obra misionera, llévalos al servicio del divino, llévalos para la gloria, a la vida de santidad. Crea un ejército de jóvenes que vistan al Señor.
0: Y va arriba,
1: y varón, salve que debe andar en el carrera. Rica la lista, se le cabe a la batalla de la masa. Se vende de repente, se
0: debe cantareando a la masa.
1: Rica torbocó y avanza la ley. Charrama bobolos de querer y
0: el pastoró
1: doloroy. Avanza arriba la mamá vaya va.
0: Santo es tu nombre.
1: Se vende torbocó que le ve que.
0: Digno de gloria y de honra.
1: Vivía la vaca Toronto,
0: loy.
1: Oramos por hombres de pando, el pastor Héctor, Abando, Rivialaya,
0: la pastora Silke,
1: el anciano Jorge, el anciano Israel, y un poderoso mover entre los hombres de esta casa. En el nombre de Jesús, oramos por nuestros misioneros, un milagro para el pastor Miguel Ángel,
0: Abando, Rivialaya,
1: la pastora Lori, Señor.
0: Se venda raba la baba callaba.
1: Se venda
0: robozo usted.
1: Bendice, Señor, en esta hora.
0: Vivia la baba tu robozo y abá.
1: Se venda la baba a David.
0: Vivia la baba tu robozo.
1: Espíritu de Dios.
0: Viva, viva la baba y abá.
1: Santo, santo.
0: Se venda repetir.
1: Hay tanto por lo cual.
0: Vivia la baba tu robozo.
1: Los detenidos. Los privados de libertad, los que están en esta hora en el hospital, los que se conectan desde el lugar donde
0: sienten
1: el centro de su vida, en el nombre de Jesús, ahí visitan los que nos sintonizan en un hotel, allí visitan el Padre Celestial. Oramos por tus siervos y por tus siervas. La mía se escucha, los obreros son pocos.
0: Y
1: rogamos al Señor de la mía, que mi obrero
0: la mía.
1: Levanta siervo de Dios, levanta pastor de Dios, levanta ministro de la música, ungido, santo, que amen tu gloria, que hagan descender tu gloria. En el nombre de Jesús de Nazaret, trae un avivamiento.

fortalece a los siervos de Dios en países donde se persigue a la iglesia, donde se persigue la predicación. Fortalece ahí, Señor. Aviva tu obra en medio de los tiempos. Levanta una generación de intercesores. Levanta una generación de gente fiel en la oración, el ayuno, en la búsqueda de Dios, Señor. Dios, Dios de los cielos, siempre oramos, estamos pendientes, es parte de nuestra carga orar, Señor, por los que nos siguen, en el nombre de Jesús. Revelebe Katia Rianda Rianda Riacatala Masai. Oh, Sayama Carrioto Corrolo Mokoi. Sicatorra la Macede Re la Maseria la Masai. Pon tu mano, Señor, sobre Dalis, sobre Odalis, sobre Carlos, sobre Enoch, sobre Juan, Fabiola, Miguel, Esteban, Kenia, Yesenia. En el nombre de Jesús, Charlotte, Adalberto, la familia Palacios, Sobrellano, la familia Alfaro, hasta allá, hasta Chile, oh Dios, sobre Modesta, Jesús, María Magdalena, Rafael, Doris, Enia, Eric, Francia, Rolando, Marlina, Francisco. Oh Rey de los cielos, Santo Dios, Gregoria, Mara, Jeremy, Daisy, Vallejos, oh Dios, Cecilia, Nubia, en el nombre de Jesús, Nubia Rivera, Padre Odalis de González, Tomás Pecot, la familia Justavino, Señor, Jenny Taylor, en el nombre de Jesús, oramos. Que tu toque sea sobre sus vidas. Oramos, Padre, por Yadira Martínez, por Dali Sánchez, por Josué Borbuda allá en Colombia, por Helen Cedeño, en el nombre de Jesús. Gracias, Rey.

Gracias, Señor. Cuando nuestro corazón es tocado, cuando el Espíritu Santo nos ministra, gracias, Señor. Vamos a practicar la oración de intercesión aquí mismo, orando unos por otros aquí mismo. Será cosa tremenda. Tome la mano de dos o de tres hermanos. Dios lo prometió y Dios es fiel. Dios no es hombre para mentir, no es hijo de hombre para arrepentirse. Y interceda por el que está a su derecha, interceda por el que le queda a la izquierda, que él que está a su derecha orará por usted y el de su izquierda también orará por usted.

Y si no tienes con quién interceder, sigue escribiendo. Que queremos leer tu nombre. Sarra Makata Randa Lamasaya. Buriosere Kateri Andariara Ramasaya. Roma Makanda Rikatolo Bostaloria Lamasaya. Ria Mamalaya Sekatorienda Rianda Lamasaya. Aleluya. Sí, Señor. Amén. Adelfis Ninochka, Señor, tú sabes lo que está atravesando Araceli, Abdiel, Yasmín, Migdalia, Tomás, Susana, Lisbeth, Sandra, Yasmina, Marcia, Janina Maxwell, allá en Torino, Italia, Padre, Enoch, Sobeida, Reinaldo, Alexi, Margot, Padre, tanta gente, Yolanis, José, Ixi Guerra, Yair Enoch Fernández, Lilianet González, Rebeca Candelaria, Sonia Álvarez, Briseida Lorenzo, Abel Espinosa, Yadira Martínez, Cecilia Urriola, Guillermo Urriola, Joana Rojas Castro, Aneida Maltés, Esther González, Adelina Vega, Ros Rubi Buitrago. Padre, oramos y oramos y oramos. Mencionamos estos nombres, pero tú sabes la necesidad de cada uno de ellos o de ellas. Yesenia de Galloway, Ofelina Hernández, Mireya Morán, Eusebia Sánchez, Vivi Barría, Eliana Serrano. Jehová, obra desde arriba, Padre. Esperanza Quintero, Carmen Rojas. Señor, en el nombre de Jesús, oran por el matrimonio, Esperanza Quintero, Adelina Vega. Oran, Padre, por situaciones de salud. Oran, piden delante de ti por hijos y por hijas, situaciones complicadas. No quieren perder la casa. Señor, en el nombre de Jesús, oran por los planes, por los proyectos, por lo que tienen por delante. Julia Martínez, Caro Castillo, Iván Pinzón, Yamilet Martínez, Esther González, Yolanis Querube. Señor, en el nombre de Jesús. Y todos los que oran, Padre, en sus hogares, en el lugar donde están, clamando tu bendición y tu presencia, Señor. Abre la ventana de los cielos, Señor, y derrama esa bendición hasta que sobreabunde, Padre. Ayúdanos a terminar el año en victoria y a comenzar el año nuevo en tu gloria. Desde ya oramos por Eclesia 2027, por el día de unción 2027, Suaset Selene, en el nombre

Gracias, Señor. Aleluya. Gracias, Dios. Gracias, Señor. Ustedes saben que cuando Moisés vuelve a subir y lleva las tablas, pues Dios escribe las tablas, pero le da la orden de construir el tabernáculo, la casa de Dios. Y le da todo el modelo, las dimensiones. Y le dice: si tú no sabes hacerlo, yo he llamado a Mesaleel, a quien le he llenado de espíritu de sabiduría en todo diseño y confección, y le he puesto al lado de él a Oliab para que le ayude y contribuya a todo esto. Pero el material no lo pondré yo, el material lo tiene el pueblo, así que tú le pedirás al pueblo. Ese es el principio divino. Dios da la visión, da la sabiduría y da la gracia, pero el pueblo coloca lo que tiene en las manos de Dios, y Dios lo multiplica y lo usa para su gloria. Lo que antes había sido utilizado para el becerro de oro se desperdició, pero lo que fue utilizado para el tabernáculo trajo bendición y vida eterna para toda la nación. Igual ocurre hoy. Lo que utilizamos en nuestra vida pecaminosa, para el licor, para el casino, para la inmoralidad, para cualquier otro fin que no fuera útil a la familia o a la vida o a la salud o al progreso, todo lo que utilizamos en casinos, juegos de azar, etcétera, todo eso se perdió. Pero lo que utilizamos para la casa de Dios, estamos haciendo tesoro en el cielo, dice la palabra. Hacer tesoro en el cielo, donde la polilla y el orín no corrompen, los ladrones no entran al cielo, así que ahí no hay peligro. Así que honramos al Señor en esta hora. Padre, te damos gracias en el nombre de Jesús. Tu fidelidad es más alta que los cielos, oh Dios. Te pido que bendigas al dador alegre, Señor. En el nombre de Jesús y con acción de gracias, participamos de esta obra de gracia. Que esta gracia, dice Pablo, abunde en vosotros. Pues hoy, Señor, participamos de esta gracia. Bendice al dador alegre. Intercedemos para que haya liberalidad en el corazón y generosidad al dar, para que haya fidelidad en el diezmo y en la ofrenda. E intercedemos para que se cumpla tu promesa de abrir las ventanas de los cielos y derramar bendición hasta que sobreabunde. Gloria al Señor. Dios le bendiga. Dios le bendiga. Honramos al Señor. Amén. Hoy tenemos una barrera adicional aquí porque para que los toros no puedan pasar. Santo Dios. Amén. Gloria al Señor. 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
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Y usted va a poner, le va a dar clic otra vez. Y se va a enviar. 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Amén. 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Dios ama al dador alegre. Amén, amén. Estamos de pie, iglesia. Gloria al Señor. Amén. Gracias al Señor. La oración de intercesión más poderosa fue la que se elevó en la cruz. En la cruz hubo una oración que dijo: Padre, perdónalos porque no saben lo que hacen. Eso no estaba orando por él, estaba intercediendo por nosotros. En Juan 17, Jesús ora al Padre, ora por sus discípulos y le dice: Señor, guárdalos, santifícalos en tu verdad. Yo les he dado a conocer tu nombre. Pero luego dijo: no solamente te pido por estos, sino te pido por todos los que han de oír mi palabra por causa de ellos. Así que allí, en esa oración, estábamos nosotros también, porque hemos oído la palabra, y en esa oración estás tú. De manera que la oración intercesora de Jesucristo te cubre. Todo lo que tengo que hacer es recibir por fe lo que ya el Señor hizo por mí en la cruz. Y si alguien aquí me dijera: pastor, ore por mí, que yo quiero recibir lo que ya Jesús hizo por mí, yo lo quiero recibir esta noche. Es por fe, es creyendo. Y si usted está al alcance de mi voz, usted está en la lista de los que pueden recibir esa bendición. Pido a la iglesia que incline su rostro, por favor, que cierre sus ojos, para dar lugar a aquella vida que dice: pastor, ore por mí, yo quiero recibir todo lo que Jesús ya compró por mí, todo el beneficio de lo que Jesús hizo por mí al morir en la cruz. Si usted me dice: pastor, ore por mí, me levanta su mano, por favor. Yo quiero orar por usted. Dios le bendiga, muchas gracias. ¿Alguien más? Dios le bendiga, muchas gracias. Voy a pedirle algo más. A ver, joven, acérquese, venga, vamos a orar por usted. A otro caballero que vi por acá con su mano levantada, venga, vamos a orar por usted en este momento. Gracias, Señor. Y si usted no levantó su mano, pero reconoce su necesidad, venga, vamos a orar. Si me está escuchando en cualquier lugar,

cualquier área, en cualquier parte del mundo, y reconoce esta necesidad, pero también quiere recibir lo que ya Jesús hizo. Pase, vamos a orar por usted. Muchas gracias. Dios le bendiga. Muchas gracias. Dios le bendiga. Muchas gracias. Dios le bendiga. Dios le bendiga. Gracias, Señor.

0: Mire qué bueno es el Señor. Cuántas almas se entregan a Cristo esta noche. Muchas gracias. Así, con sus ojos cerrados, por favor, repita la oración. Yo le guío en la oración, pero salga de su corazón con toda sinceridad. Dios le escucha. Diga conmigo: Señor Jesús, tal como soy, vengo delante de ti. Mi corazón y mi vida están abiertos. Y tú conoces mi pecado y mi necesidad. Y yo ahora sé de tu gran amor. Y me agarro de la oración que hiciste por mí, para que yo sea perdonado, y de tu obra, muriendo en la cruz por mí, para que sea salvo y sea sano. Señor, perdóname. Te entrego mi corazón y mi vida. Sáname. Líbrame de todo mal. Bendice mi familia y dame victoria, Señor. Toma mi mano. Caminaré contigo hasta el día final. Gracias, Jesús. Amén, amén, amén. Dios le bendiga. Dios le bendiga. Dios le bendiga. Les felicito por esta decisión. Nuestros ángeles azules le van a atender. Nuestros hermanos del Distrito 3, por favor, si nos acompaña dándonos algún dato que necesitamos precisamente para seguir ayudándole. Muchas gracias. Esta es su casa, esta es su familia. Le esperamos acá mañana, si puede venir al congreso con los jóvenes el viernes, al viernes de poder el domingo, a cualquiera de nuestras tres celebraciones de fe: 7 de la mañana, 8 y 30 de la mañana, 10 y 30 de la mañana. Usted que nos ha seguido y necesita orientación, oración, le damos este número: +507 6679 1711, 6679 1711. Esperamos su comunicación. Mi amado, yo estoy seguro de que antes de que usted se convirtiera, alguien oró por usted. Usted no se convirtió así porque usted era muy bueno. Algunos aquí eran verdaderos maleantes. Santo, no hable así, pastor. Bueno, pero alguien oró por nosotros. Intercedió por nosotros. Somos una respuesta a la intercesión de alguien. Siga usted orando. Siga usted intercediendo. Siga usted pidiendo la bendición de Dios. Le recuerdo, el pastor Nuno pasa por acá para darnos santo. Segunda vez que me poncho, santo. Porque comenzamos mañana. Bueno, Pastor Manuel, pase usted y diga algunas indicaciones de lo que tenemos a partir de mañana. Santo Dios.
1: Gloria a Dios, amén. Bien, mañana desde las 4 de la tarde ya están preparados aquí en el templo, o vamos a estar preparados en el templo, para recibir a todos los jóvenes que se van a dar cita para Eclesia Juvenil. ¿Amén? ¿Cuántos están tristes por eso? ¿Cuántos están gozosos por eso? ¡Amén! ¡Claro que sí! ¡Ah, viene el Pastor Nuno!
2: ¡Amén, amén! Bueno, el Pastor Manuel también está joven, así que por eso
1: claro,
2: se emociona. Pero de verdad, hemos hecho un gran esfuerzo, iglesia. No se imagina las horas de planificación, las horas de trabajo, pero sobre todo las horas de oración y ayuno que los jóvenes han hecho para que Eclesia Juvenil sea un tiempo de impacto. ¿Cuántos creen que Dios todavía puede impactar a la juventud?

0: juventud. La oración que nuestro pastor estaba haciendo: Señor, levanta jóvenes para que acudan, atiendan el llamado a las misiones. Hay un campo muy, muy fértil ahorita en Europa, pero nos faltan los obreros. Y yo creo que en esta congregación y en Iglesia Juvenil, el Señor va a levantar esos corazones apasionados por la obra misionera. Necesitamos pastores. Y yo creo que Dios va a levantar pastores también de esta generación durante Iglesia Juvenil. Así que les extendemos nuevamente la invitación. Es totalmente gratis. Es un evento que se ha invertido mucho. Sin embargo, los jóvenes han trabajado para poder cubrir con todos los costos, para que usted no tenga excusas, sus jóvenes no tengan excusas. Simplemente es llegar y beber de la fuente de la gracia. Así que les animamos que se acerque al trono de la gracia. Jueves 4 de la tarde, viernes 4 de la tarde, el sábado 10 de la mañana. Como dije, será un tiempo espectacular y tendremos un tremendo cierre el día domingo. Predicadores, bueno, está con nosotros por primera vez en Iglesia Juvenil el pastor Sebastián Franz, que viene de Estados Unidos. Está también el pastor Reinaldo López de Puerto Rico, que estuvo ministrando durante el Festival de la Abundancia. Y también regresa después de unos años Itiel Arroyo desde España. Y estamos más que emocionados por ver lo que Dios va a hacer durante este tiempo. Así que les invitamos nuevamente. Empezamos mañana jueves. No se quiere perder mañana. Mañana es el opening y es algo espectacular. Pero no venga solo. Nos emociona verle a usted, pero tráigase a jóvenes de su barriada, a su familia, aquellos que están ahí a su alcance. Mande ahí la invitación en las redes sociales, en sus WhatsApp, porque mañana tenemos cita Iglesia Juvenil 2026. Amén.
1: Pastor. Amén. Un gozo y una alegría. Un aplauso para el Señor. Jehová te bendiga y te guarde. Jehová haga resplandecer su rostro sobre ti y tenga de ti misericordia. Jehová alce sobre ti su rostro y ponga en la vida de cada uno de ustedes paz. Reciban la bendición de Dios Padre, Dios Hijo y Dios Espíritu Santo. Vayan en la paz del Señor y gozándose en el Señor.

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0: Eugenia, qué bendición que coincidamos hoy en este programa, que como todos saben, tiene relación con el gran evento que nos espera el 23 y 25 de septiembre, nuestra gran cumbre apostólica.
1: Eso.
0: Pastora Eugenia, háblanos un poquito de tu trabajo y dónde lo estás haciendo.
1: Sean todos bienvenidos a este tiempo de bendición. Bueno, yo pastoreo en Villalucre, en el Centro de Estudio Bíblico Maná, y es una gran bendición. Somos parte de este gran engranaje de Hosanna. Somos iglesias nacientes por mucho tiempo. Ha sido de gran bendición. Estamos con IMA y siempre, siempre, cada vez que se realiza algún evento, siempre resultan en gran bendición.
0: Me parece interesante que estamos hablando de las iglesias que trabajamos con el Ministerio Apostólico Hosanna. Uh-huh. Y no caminamos cada uno por su cuenta, sino que somos parte de un gran engranaje cuyo propósito es alcanzar a Panamá, para Panamá y las naciones para Cristo. Y en el ministerio, en el trabajo pastoral, hay momentos de gran desafío. Hay momentos en que nos cansamos, momentos de necesidad, de finanzas. Nosotros, si hay alguien que tiene proyectos, somos los pastores.
1: Es correcto.
0: Cuando yo he visto tu ministerio, veo que tú siempre has sido una mujer de proyectos. ¿Qué desafíos enfrenta el ministerio, hablando en general, el ministerio hoy en Panamá?
1: Bueno, el ministerio siempre, como es un compromiso con Dios, siempre tiene unos desafíos incalculables, ¿no? Pero también tenemos hoy en día el gran desafío de los tiempos. Creo que estamos en los tiempos finales y por habernos tocado los tiempos finales, tenemos estos grandes desafíos con todo lo que se está dando, con las agendas que hay. Y es tan importante que nos ubiquemos correctamente, correctamente, sin emoción, sin calcular lo que Dios va a hacer, porque lo va a hacer igualmente, pero tenemos una realidad de los tiempos. ¿Cuál es la Biblia? Dice que los tiempos serían malos, serían complicados, serían difíciles. Pero es para eso precisamente que estamos aquí en este momento, Mentel, para ilustrar un poquito, a través de la cumbre, ¿verdad?, cómo vamos a poder trabajar en estos tiempos, porque necesitamos detenernos y pensar y actuar en estos tiempos.
0: Hay espacios que edifican, hay espacios que fortalecen el ánimo, la emoción, el área emocional. Sabemos que hay desafíos que se ven y desafíos que no se ven. Entre los desafíos que se ven está el crecimiento de la iglesia, que creo que todos queremos crecer. No hay un solo pastor que nos pueda estar mirando en este programa, pastor y líder, que no desee ver el crecimiento, que no desee ver el fruto del trabajo de la predicación del evangelio.
1: Es correcto.
0: Entonces, trabajamos con la esperanza de ganar a otro.
1: Claro.
0: Pero una vez que ganamos la gente, tenemos el segundo desafío: ¿dónde los concentramos?
1: No, ¿y cómo los ubicamos?
0: ¿Dónde los
1: ubicamos? ¿Qué hacemos con ellos?
0: ¿Qué local? Hay pastores que alquilan, pastores que están comprando terrenos, pastores que están construyendo, pastores que ya construyeron y tienen otro sueño. Y eso es un desafío económico. Estamos viviendo en tiempos en que la economía, no solo en Panamá, sino en el mundo entero, está en un impasse. Entonces, nuestra economía es del cielo.
1: Exacto.
0: Yo sé que nosotros hemos hecho el trabajo de Dios en tiempos en que hay abundancia.
1: Uy,
0: y en tiempos de sequía.
1: Ni hablemos ya de eso, porque imagínate, es tan grandioso poder haber superado una pandemia, ¿no?
0: Oh, sí.
1: Y estamos aquí. Eso es algo del cielo, a pesar de todo lo que hemos vivido. Ustedes allá en Colón, me imagino que no ha sido fácil poder mantenerse, pero en realidad hay desafíos que no vemos, pero que se están trabajando en agendas ocultas.
0: De hecho, trabajamos contra el enemigo.
1: Exactamente, no tenemos lucha contra carne ni contra sangre, sino contra principados y potestades que gobiernan las regiones celestes. Y eso no lo podemos ignorar. Tenemos que estar conscientes de esto, de que Dios nos va a ayudar, es una realidad. ¿Verdad que sí?
0: Cuando la gente nos mira en el púlpito, en la ejecución de los ministerios,
1: somos como gigantes.
0: Oh, sí, y la gente a veces no toma en cuenta, y nosotros también tenemos culpa de eso, de que tenemos familia, de que tenemos hijos, de que tenemos nietos, de que tenemos casa, de que tenemos, igual que todos los panameños, que pagar las utilidades, nada se nos regala, y queremos que la iglesia avance. La verdad es que queremos que la iglesia avance y en

0: enfrentamos el desafío de la economía, que hablar del desafío de la salud. Y cuando hablamos de salud, no solamente hablamos de salud física, hablamos de salud mental, emocional. El ministerio es complicado, el ministerio es complejo, es una bendición. Y es lo que no queremos perder, de dejar de hacerlo con alegría. Pero el ministerio no es fácil.
1: No. Por eso, porque tenemos muchos enemigos ocultos. Y muchas veces nos basamos en que Dios lo va a hacer, pero nosotros tenemos que hacer una parte. Y para poder lograr hacer la parte que nos corresponde, necesitamos estar actualizados. Porque si no estamos actualizados, no sabremos cómo manejarnos en medio de las circunstancias, cómo balancear nuestra vida con la vida ministerial. Eso también es muy importante, porque uno también ve matrimonios que se deshacen porque no tiene un balance. Como dice Eclesiastés 3, todo tiene un tiempo debajo del sol. Hay un tiempo para cada cosa y necesitamos mesurar el tiempo de la familia. O sea, hay que hacerlo, es eminente hacerlo. El ministerio es muy importante, pero un ministerio sin familia es un poco complicado.
0: Yo creo que también tenemos que nutrirnos. Y ese es el espacio que brinda la cumbre apostólica, un momento de nutrición espiritual. Y no quiero pecar de iluso o de... Mira, nosotros vivimos dando. Llegó un momento en la trayectoria del doctor Billy Graham, cuando su ministerio comenzó a estallar y a expandirse, que él mismo dijo, se me acabaron los mensajes.
1: Jesús.
0: No sé si a ti te ha pasado alguna vez, pero a mí me ha pasado que hay momentos en que, oye, y los mensajes, tanta es la demanda y los mensajes.
1: Tanto, hay que traer algo nuevo, hay que hacer algo nuevo. Y empieza la presión ministerial.
0: Y la demanda de la gente, que quieren oír algo.
1: Siempre quieren algo nuevo. Entonces, y es una gran presión. Es ahí donde tenemos que tener cuidado.
0: En la cumbre se da ese espacio donde ministerios que están trabajando en América Latina nos visitan, nos edificamos, nos imparten. Esas imparticiones van a afectar nuestro nivel de contenido, de nuestro contenido. Porque Pablo dijo, sé imitadores de mí.
1: Como yo.
0: Como yo de Cristo. Entonces, no es malo cuando yo te escucho que hay una experticia, hay áreas fuertes en tu ministerio que yo puedo emular.
1: Claro.
0: Que yo puedo darle seguimiento a tu idea.
1: Claro.
0: Y estos espacios de cumbres apostólicas, de la cumbre apostólica per se, en este caso, nos brinda eso. Hay una nota importante en esta cumbre de este año 2026, que va a ser del 23 al 25 de septiembre en las instalaciones del Hotel El Panamá, que estamos abiertos a edificar a todo ministro y líder de Panamá que quiera asistir.
1: No es un evento para líderes.
0: Exacto. No es un evento cerrado, y eso me gusta en esta ocasión porque los ministros no escapamos del burn-off.
1: No.
0: Ese es un término psicológico que más o menos dice, hay un momento en que nos tenemos quemados y hay que admitirlo, porque el ministerio desgasta.
1: El aceite ya está gastado.
0: ¿Verdad? Y hay que renovar el aceite.
1: Exactamente.
0: De hecho, el aceite...
1: A veces decimos como la viuda, ¿no? ¿Qué tienes en casa? Nada ya, no tengo ya nada.
0: El aceite, el aceite del mismo altar había que cambiarlo de vez en cuando.
1: Exacto, había que cambiarlo, ¿no? Aceite rancio. Y para eso es esta cumbre, para fortalecernos, para renovarnos. Desde que estoy en el ministerio, Osana, tengo 38 años de estar aquí en esta casa. 38 años.
0: Wow.
1: Cada vez que hay una convocatoria de cumbres, de eclesia, yo comprendo que es el tiempo que Dios prepara para nosotros. Y no es posible que muchas veces vienen los de afuera, aquí, y los de aquí lo quieren ver a través de los medios. O sea, me parece como un desperdicio. No que los medios sean malos, ojo, pero hay una oportunidad de estar presente. Hay una oportunidad de esas ministraciones que se dan en las cumbres. Yo jamás he faltado a ninguna cumbre. No, yo soy de las primeras que me inscribo. ¿Por qué? Porque creo que es una oportunidad para mi vida, para ministerio y aún para mi familia.
0: Exacto.
1: Porque hay que balancear.
0: Eso, la palabra clave, balancear las demandas del ministerio, las demandas propias de nuestra salud, Eugenia.
1: Sí.
0: Y tiempo de descanso. Mira que esas tres cosas o cuatro cosas las probé en la cumbre. Probé palabra, salud espiritual, compañerismo y descanso.
1: Exacto. Conocemos a otras personas, a otros ministros, traen palabras frescas y eso nos renueva a nosotros también.
0: Mira, la cumbre es tan especial que en la última, un espacio donde se le dio oportunidad

0: Loida.
1: Loida. Y yo creo que todavía
0: fue espectacular.
1: Todavía
0: yo también
1: eso
0: recuerdo
1: se mantiene
0: eso.
1: Allí, ¿no?
0: Sí, sí,
1: y fue
0: sí.
1: Una palabra para los que somos papás y somos Exacto. pastores. Papás y pastores. Entonces, la cumbre es edificante. La cumbre es un evento que va a edificar nuestras vidas.
0: Lo que pasa es que nosotros los pastores, pues, tenemos un problema porque la mirada está sobre nosotros y la gente quiere que nuestros hijos sean igualitos a nosotros y se olvida que son personas individuales. Ellos tienen sus propias metas. No todos tienen llamado a pastorado. No tienen... ¿Me explico? Y eso también nos causa como cierta presión. Y eso, si no se libera de alguna manera, Pimentel, quedamos fritos en la olla, no tenemos más nada que dar. Entonces, la cumbre es precisamente para eso. Yo creo que vale la pena hacer un esfuerzo sobrenatural, porque si nos programamos, lo podemos hacer. No podemos esperar al último día para decir, ay, yo voy a ir, veré cómo hago. No, eso se debe programar.
1: Claro.
0: ¿No? Las personas programadas son más exitosas. Yo creo mucho en la programación, porque cuando uno se programa, uno tiene una guía y sabe hacia dónde va. ¿No es así?
1: Nosotros tenemos que ser administradores del tiempo. Y nuestro tiempo implica que saquemos un espacio para nuestra edificación. El compañerismo, el compartir experiencias, el escuchar a otros, el vernos con otros ministros, igual que nosotros, de carne y hueso, que estamos luchando por hacer el ministerio de Dios, nos va a edificar. Así que quiero cerremos este espacio, este momentito.
0: Este bloque, pero venimos, tenemos ahí una pregunta muy interesante.
1: Dejando esa invitación pendiente, la cumbre apostólica ya.
2: 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La cumbre apostólica te espera, Panamá, del 23 al 25 de septiembre. Si tú eres parte de un movimiento que sigue a Jesús, tú debes estar allí. Oramos, ayunamos y creemos que Dios nos visitará de una manera poderosa y especial. Y la gracia de Dios nos preparará para el tiempo que viene. Te esperamos en la cumbre apostólica. Bendecidos.

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0: Eugenia, ¿qué te gustaría que pasara, que ocurriera, que te dejara la próxima cumbre apostólica?
1: ¡Wow! ¡Qué pregunta, Pimentel, hombre! ¡Uf! Es que la cumbre es completa. Ni siquiera va a ser lo que yo quiero que sea,
0: okay,
1: sino que va a lograr

0: el propósito por el cual se hace, porque va a llenar todas las áreas.
1: Sería difícil pensar que Dios ya nos está esperando en la cumbre para administrando lo que Él sabe que necesitamos.
0: Ay, por favor, desde antes de la fundación del mundo, Pimentel, nosotros solo vamos para recibir lo que ya está preparado, la mesa ya está servida.
1: Bueno, no.
0: Y eso es lo que muchas personas no comprenden. Dios tiene los planes y propósitos. Las cosas que el ojo no vio ni oído escuchó ya están listas.
1: La cumbre es una convocatoria internacional.
0: Sí.
1: Es internacional, es nacional y en esta ocasión abierta a líderes, pastores y líderes, sus equipos de trabajo, exacto, no importando su denominación.
0: Es interdenominacional. No,
1: exactamente. Entonces es una oportunidad gigantesca.
0: Grandísima.
1: Para el ministerio panameño. ¿Qué te parece,
0: sí,
1: eso?
0: Sí, muy grande, muy grande. No sé si todo el mundo está enterado de esto, pero...
1: Ahora, hay personas que están por ahí solas, trabajando para Dios de manera independiente. ¿Pueden venir a la cumbre?
0: Es para todo, precisamente para orientarnos. Para orientarnos. Y sé que va a tener temas muy interesantes,
1: oh,
0: muy
1: sí,
0: actualizados, porque el apóstol nunca deja temas importantes por fuera de la cumbre. Estoy convencida que esta cumbre es directiva, es apropiada, está marcada para estos tiempos.
1: En la cumbre pasada y aún en los últimos eclesias, se ha estado hablando del tema de la IA, de la inteligencia artificial. Y parecía que eso estaba lejano.
0: Sí.
1: Hoy todos nosotros estamos lidiando con la inteligencia artificial.
0: Sí.
1: O sea que la cumbre actualiza.
0: Actualiza todo eso. ¿A qué ponerle atención? ¿A qué no ponerle atención? Porque ahora todos lo quieren hacer. Bueno, hace buen rato que ya estamos con la inteligencia artificial, los teléfonos, todo eso. Pero no a este nivel. Ahora es una cosa. Voy a la IA. Oye, vaya Dios un poco. Bueno, todo si, es la IA.
1: Si le permitimos a la IA nos preparar los
0: ahora
1: mensajes
0: uno ve una gente, ahora uno ve una gente que es más o menos así, pero la vez de la, que van y se preparan allá en la IA, ¿salen lindos?
1: Oh, sí.
0: ¿Verdad? Entonces, la cumbre va a tratar todo eso, nos va a direccionar, creo que nos va a aplomar, ¿verdad? Para que no seamos fluctuantes.
1: Sí, nos alinea.
0: Porque es un tema muy fuerte. Porque viene con todo.
1: Panamá necesita un avivamiento. La nación necesita ser sacudida. Los tiempos son desafiantes en demasía. Y no solo Panamá, el mundo entero, América Latina. El desafío del Ministerio Apostólico Hosanna trasciende aún fronteras. Yo veo al apóstol en Europa.
0: Si está en Milán, no sé dónde, ya está en Asturias. Si no está en Asturias, ya no sé para dónde.
1: Yo creo que la proyección es mundial.
0: Es apostólico.
1: Pero no se descuida el plano nacional.
0: No se puede.
1: Ahorita mismo, pues hay gran manifestación del ministerio en el respaldo que yo siento en la zona atlántica, en Colón. Estamos haciendo un trabajo para el futuro. Pero el apóstol no descuida las naciones. En la cumbre tendremos gente de América Latina, de Colombia, de Chile, de Perú. O sea, es tremendo lo que está pasando en el Ministerio Apostólico Hosanna. Y queremos que esto no solo se quede aquí, sino que pueda permear a otros ministerios que necesitan ese impulso, ese ejemplo, ese modelo. El Ministerio Apostólico es un ministerio de modelaje. Y yo creo que es una oportunidad, usted que está sintiéndose cansado, usted que a veces se queda sin recursos, sin alternativa, la cumbre va a brindarnos espacios para encontrar no solamente edificación espiritual y bíblica, sino compañerismo.
0: Exactamente,
1: Eugenia.
0: Sí, porque muchas veces no nos conocemos, no nos conocemos. Y en la cumbre tenemos ese compartir, la gracia de Dios. Ah, ahora me acuerdo. ¿Qué me dices sobre el lema de este año, sobre la gracia?
1: Dios de gracia, wow. Sin su gracia no alcanzamos nada.
0: No se puede.
1: Cuando usted va a ver lo que Dios está haciendo en nuestro ministerio, cuando yo veo la obra que Dios te ha puesto entre manos ahí en Villalucre, yo digo...
0: es la gracia.
1: Exacto, no hay otra respuesta que la gracia.
0: La gracia se derrama. Y cuando la gracia se derrama, las puertas se abren. Pero la gracia también tiene que ser concebida en nuestra mente.
1: Sí.
0: Entender que la gracia, eres llena de gracia, María. Eres llena de gracia.
1: La gracia es directiva. La gracia no
0: solo
1: es directiva,
0: milagrosa.
1: Te da propósito, te fortalece, te mantiene, te sostiene y te predimensiona al futuro. O sea, la gracia es extraordinaria.
0: La gracia siempre nos va a llevar a desafíos que no caben en nuestra mente humana.

0: Porque cuando la gracia se derramó sobre María, ya tenía su mente humana, ¿cierto? Ya tenía sus planes. Pero la gracia vino para interrumpir sus planes naturales para traer al Mesías. O sea, que la gracia trae lo que nuestra inteligencia
1: no entiende
0: y no puede trabajar. Para eso es la gracia.
1: Y ese es parte del tema de la cumbre. Definitivamente que Dios nos pide retos y desafíos en tiempos increíblemente opuestos. Yo en estos días he estado recordando, como estamos en esto de la reedificación de un edificio con un valor histórico único en la ciudad de Colón, como es el Teatro Rex.
0: Solo la gracia.
1: Vamos a pensar que a veces Dios nos pide que hagamos ciertos viajes espirituales.
0: Sí.
1: En los peores tiempos de la existencia humana.
0: Siempre es así. Él espera como... A veces le digo, Señor, tú eres tremendo. Tú esperas que yo esté tan sofocada que ya no tenga fuerza para entonces, derramar la gracia.
1: Exacto.
0: ¿No la derramaste un poquito antes?
1: En nuestro diseño, nosotros decimos, bueno, déjame hacer esto cuando tengo los recursos, cuando tengo el dinero,
0: exacto,
1: cuando tengo la fuente,
0: exacto,
1: cuando tengo el apoyo. Dios dice, no, lo vas a hacer en mi tiempo,
0: exacto,
1: que no es precisamente tu tiempo, porque bástate
0: en mi gracia. Porque mi poder se perfecciona
1: en tu debilidad.
0: En nuestra debilidad.
1: Tremendo.
0: Así que es tremendo lo que vamos. Estamos tan contentos, ¿verdad?
1: Sí, hombre. Yo quisiera que todo el que nos está escuchando diga, me voy a inscribir.
0: Claro, todavía está a tiempo.
1: No, pero vamos a ayudar a la gente. ¿Qué hay que hacer para inscribirse para participar de la cumbre?
0: Llamar aquí al Ministerio Sane y decir, yo quiero participar.
1: ¿Será que
0: 23, 24 y 25 cerramos aquí en el santuario?
1: Oh, sí. ¿Será que mientras estamos nosotros dialogando aquí, le estarán pasando esa información a la gente?
0: En las pantallas está toda la información.
1: Entonces no hay excusa.
0: No, usted tiene allí la información. No deje de hacerlo, no te vas a arrepentir.
1: Wow.
0: La cumbre es una gran, gran bendición. Yo soy testigo, yo nunca falto.
1: Los primeros que tenemos que estar ahí somos los pastores de IMA.
0: Exactamente. Pero también hemos abierto un compás para que otro ministerio puedan
1: eso me
0: entrar.
1: Parece, eso me parece excelente. ¿Qué habrá tocado? Porque siempre ha sido para los ministros del ministerio apostólico.
0: Lo que pasa es que nuestro apóstol es muy ambicioso.
1: Oh, sí.
0: Y en esa ambición santa abre el compás.
1: Tremendo.
0: Porque
1: tremendo.
0: El que conoce la gracia,
1: oh, yes,
0: no se limita.
1: La quiere compartir. Oh, no hay
0: para
1: egoísmo,
0: que otros
1: no hay
0: alcancen lo mismo que él alcanza.
1: Un aspecto importante, si nosotros estamos viendo un mentor de proyección nacional e internacional como lo es el apóstol.
0: Tenemos un modelo, Señor, de carne y hueso aquí.
1: Y tenemos mucha gente. Una de las preocupaciones del apóstol es el relevo generacional. El ¿quién va a seguir esto? Nosotros no estamos jovencitos ahorita mismo.
0: Ay, ¿quién dijo?
1: Bueno, perdóname. Nosotros necesitamos que la juventud...
0: Por favor, la gente ya no sabe.
1: La gente joven. El ministerio joven, el ministerio emergente.
0: Hay que capacitarlos.
1: Bueno, no me vas a negar esto, porque la Biblia dice que la juventud tiene la fuerza.
0: Sí.
1: Entonces necesitamos esa fuerza de ese ministerio emergente.
0: Pero está en nosotros.
1: Que vengan a la cumbre para ser mentoreados.
0: ¿Cómo le inyectamos ese ánimo? ¿Cómo los ayudamos a que lo logren? Ellos necesitan mucho. Ellos necesitan de nosotros. Ellos necesitan de nuestra sabiduría, porque ellos tienen la fuerza, pero nosotros tenemos la experiencia.
1: Una cosa
0: y la experiencia no nos la vamos a llevar para el cielo.
1: Importante es que aquí no se puede caminar solo.
0: No somos llaneros.
1: Llanero solitario.
0: No somos llaneros. Necesitamos dejar un relevo bien establecido. Y creo, mira, Pimentel, creo que esta cumbre, wow, está puesta en un tiempo especial.
1: La cumbre es cada 2 años.
0: 2 años.
1: Tú estás sentado a sumar y a restar que estamos a 3 años, casi a 3 años, que se acabe esta década.
0: Sí.
1: Y esta es una década con desafíos mundiales.
0: Por eso.
1: Desafíos, hay unas líneas, hay unas ideologías, hay unos conceptos, hay unos propósitos mundiales.
0: Sí.
1: Pero también tenemos el desafío de que tal vez esta sea la década que veamos el retorno de nuestro Señor Jesucristo.
0: Puede ser, pero si Él no viene, ¿qué hacemos entonces?
1: Hay que seguir trabajando.
0: Hay que seguir trabajando. Si no, vamos a estar como los otros que no querían hacer nada, Gálatas insensatos. No, ya viene Cristo, yo me voy con Él, yo estoy salva.
1: Y me quedo que esperarlo en la cumbre de un monte.
0: Entonces, ¿nuestros hijos se van para dónde? ¿La familia se va para dónde? No, señores. Hay que capacitarse. Hay que estar

0: prestos para lo que Dios quiere hacer en este tiempo. Y vuelvo y repito, esta cumbre es una cumbre estratégica en un tiempo kairos de Dios para unir el cielo con la tierra, para traer de allá arriba lo que nosotros estamos necesitando para soportar estos
1: tiempos. Yo creo
0: tiempos.
1: Que Dios va a utilizar la cumbre para prepararnos como ministros aprobados,
0: sí, señor,
1: en un tiempo crucial de la historia de nuestra humanidad. Creo que estos 3 años son decisivos. Yo pienso mucho en mi país, pero no solo en mi país. Dios está trabajando en todo el mundo y hay un sentido de urgencia. Hay un sentido de urgencia,
0: cierto,
1: y ese sentido de urgencia exige que nosotros estemos preparados y listos. Por lo tanto, queremos ir cerrando este espacio, Eugenia, animando a la gente que nos está escuchando.
0: Sí, dígalo otra vez, porque
1: esta cumbre es abierta para que todos los ministerios, todos los ministros y sus equipos de trabajo puedan participar con confianza en esta cumbre.
0: Puede llamar 2026. Una vez a los que están ahí en la pantalla, y usted tiene el número del paso, no te vas a arrepentir.
1: Inscríbase.
0: Si vas, si no te gusta, me llamas a Villalucre.
1: Ya estamos aquí a 2 semanas.
0: Ok, así que ya desde el 23 ya empezamos con este tiempo maravilloso. Bueno, ha sido un placer haber estado con todos, Pimentel.
1: Como siempre, Eugenia, verte es una bendición.
0: Eres una gran bendición. Dios le bendiga a todos. La pastora Eugenia Lorenzo. Bye.
1: José Pimentel desde Colón. Bendiciones.
2: 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Bendecidos.

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0: invitado puede probar clínicamente que hablar en lenguas literalmente cambia al cerebro y aumenta el sistema inmune y te hace emocionalmente estable. Hablo de evidencia científica. Enseguida en Es Sobrenatural.
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0: Hola, estoy con el pastor Todd Smith del Avivamiento al Norte de Georgia. Es increíble el pequeño, tranquilo pueblo sureño en Georgia y a veces tiene más personas la noche del domingo para el servicio del bautismo en agua que hay en todo el pueblo. Y es más, ¿por qué? Porque encontraron lo que es un punto de contacto cuando entran en las aguas de Mikva, del bautismo. Al salir, muchos sanan. Dime tu milagro favorito que pasó recientemente.
2: Fue un caballero que tenía 280 tumores cancerosos en sus huesos.
0: ¿280?
2: 280 tumores cancerosos en sus huesos. Estaba tan enfermo que ni siquiera pudo ir a la campaña. Su esposa fue a bautizarse como un punto de contacto para su esposo.
0: ¿Ni siquiera fue?
2: Él ni siquiera fue. El hospicio estaba en su casa. Le quedaban 2 o 3 semanas de vida. Y su esposa fue bautizada y la enviamos a casa con una toalla ungida. Y dije, cuando llegues a casa, como punto de contacto, ponga esto en su cuerpo. Y después de unos minutos, después de poner la toalla en su cuerpo y comenzó a orar por él, el dolor dejó su cuerpo. Fue al día siguiente.
0: Debió tener un dolor insoportable.
2: Dolor insoportable. Te lo digo, Sid, oír el testimonio. Fue al otro día a hacerse una tomografía. Querían ver lo que el cáncer le hacía a su cuerpo. Yo escuché con mis oídos la llamada del doctor a la pareja. Ella dijo, comparo la vieja tomografía con la nueva. Comparo la vieja tomografía con la nueva. Y ella dijo, no podemos encontrar tumores óseos, tumores cancerosos en su cuerpo. Completamente sanado y camina con total vitalidad hoy.
0: Y de nuevo, ¿cuánto debía vivir en el hospicio?
2: De 2 a 3 semanas, dijeron, por mucho.
0: ¿Y qué decía la carta del hospicio?
2: La carta que el hospicio envió decía que era incurable. Y le dieron una esperanza de 6 meses, porque dijeron, tal vez estemos ahí 6 meses, pero vemos una esperanza de 2 a 3 semanas hasta que muera.
0: ¿Escuchaste? El poder de Dios es tan asombroso. Dios hizo eso. Ahora, como bautista del sur, tú estabas tan en contra de hablar en lenguas como lo estás hoy a favor de Dios como creador de milagros. ¿Qué tan malo era? Si me hubiera acercado a ti y dicho, yo quiero que hables en un lenguaje que no se te enseñó o algo así, ¿qué hubieras hecho conmigo?
2: Habría dicho, sí, perdiste la cordura. Habría dicho, estás loco. De hecho, me burlaba de las personas que hablaban en lenguas, las despreciaba. Literalmente dije a nuestra iglesia, no lo hagan, es del diablo. Fue cuando ministraba como pastor principal, bautista del sur, que predicaba en una de las iglesias de mayor crecimiento en el estado de Georgia. Pero Sid, en medio de todo esto, tuve hambre de Dios, tuve sed del Señor. Y cuando comencé a leer mis escrituras sin tener mis lentes de denominación, se volvió real para mí que el bautismo en el Espíritu Santo y hablar en lenguas era válido para el día de hoy.
0: Por favor, dime brevemente cómo te llenaste del Espíritu.
2: Bueno, después de 1 año y medio de investigación y hablo
0: eres
2: sobre...
0: Eres un chico cerebral.
2: Sí, pensaba, quiero lo real y lo auténtico. Y tenía una investigación copiosa y llegué a la conclusión de que era real. Y fui a la reunión de oración pentecostal, lo hice, y ese es el último lugar.
0: No se lo diré a nadie.
2: Escucha, es el último lugar al que un pastor bautista del sur debe ir. Y estaban ahí 4 pastores pentecostales. Y al final impusieron...

0: pusieron las manos en mí.
1: Y un hombre de 65 kilogramos de peso puso su dedo índice en mi frente y dijo,
0: «Llénate con el Espíritu Santo». Al instante, en ese momento, el Espíritu Santo vino sobre mí.
1: Y caí en el Espíritu.
0: Y comencé a hablar en lenguas. Y mi vida desde ese momento, Sid, nunca fue la misma. Es la cosa más grande que me pasó, además de la experiencia de mi salvación.
2: El New York Times. El New York Times, el periódico, hizo un artículo sobre lenguas. ¿Qué decía?
0: Bueno, siguieron una investigación que se hizo en Reino Unido.
1: Y fue un grupo de unos 1,000 evangélicos en los que se hizo este estudio.
0: Y la investigación llegó a la conclusión, pero escucha esto, llegó a la conclusión de que quienes hablaban en lenguas constante y regularmente tienen menos trastornos mentales que los que no. Y el New York Times reportó esta investigación y afirmaron que hablar en lenguas es válido.
2: ¿Y qué hay del estudio de la Universidad de Pensilvania?
0: Verás, el Departamento de Neurociencia de la Universidad de Pensilvania, liderados por Andrew Newberg, hicieron un estudio y es absolutamente fenomenal que tomaron personas que oraron en lenguas y analizaron su cerebro. Veían lo que sucedía en el cerebro, la actividad. Descubrieron que el lóbulo frontal, el que en realidad controla el habla en una persona,
1: cuando hablaban y oraban en su lengua natal, se encendía, se activaba.
0: Y luego había mucha actividad sucediendo en el lóbulo frontal. Pero cuando cambiaban a lenguas, cuando ese individuo hablaba en lenguas, toda la actividad en el lóbulo frontal se durmió.
2: Eso prueba que no viene del cerebro.
0: Afirma lo que Pablo dijo en la primera de Corintios 14, que dice, porque si oro en lenguas, mi espíritu ora, pero mi entendimiento queda sin fruto. Y esta es una universidad de Pensilvania, guiada por un caballero que literalmente tenía un diploma en medicina nuclear, en cardiología nuclear. Así que no es un estudio barato. Esto fue hecho en la Universidad de Pensilvania, que dice que el frente del cerebro humano se duerme cuando oran en lenguas.
2: Con razón Pablo dijo, yo oro en lenguas más que cualquiera. Él sabía que era el secreto de su poder. ¿Estás listo para la evidencia de que orar en lenguas aumenta tu sistema inmune hasta un 40%? Enseguida, al volver.
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2: Estoy aquí con el pastor Todd Smith. Todd, tú dices que hay una tendencia perturbadora en las iglesias carismáticas y en las iglesias pentecostales. ¿Cuál es esa tendencia perturbadora?
0: Sid, al viajar tanto y orar, en especial desde el avivamiento que hubo en nuestra iglesia, tuve el privilegio de ir a las iglesias pentecostales y carismáticas y descubrí que muchos de ellos no oran en lenguas. Y muchos de ellos no saben el poder de orar en el Espíritu Santo. Y estas son iglesias pentecostales y carismáticas donde deberían hablar sobre la significancia de orar en el Espíritu Santo. Y esto es lo que, como Bautista del Sur, me hizo dudar de la validez de las lenguas. Pero descubrimos que los pastores pentecostales y carismáticos devalúan las lenguas.
2: La menosprecian.
0: Las menosprecian.
1: Y no lo hacen una prioridad en el pueblo de Dios.
0: Descubrí, leyendo las Escrituras, que lo primero que Jesús dio a la iglesia, lo primero, cuando el Espíritu Santo vino, fue la habilidad de comunicarse sobrenaturalmente con Él en lenguas. Lo primero que les dio. Y ahora, con esta tendencia, minimizamos lo que Jesús dio a la iglesia, la habilidad de hablar con Él sobrenaturalmente.
2: Sí, y ¿sabes qué creo que es asombroso? A veces el pastor Todd está en una reunión donde más de 80%

0: personas en realidad oran en lenguas por primera vez. Es casi como el Pentecostés original. Uh-huh. ¿Cómo pasó eso?
1: Estábamos en la iglesia del pastor Kevin Craig en Apopka, Florida. Y estábamos bautizando. Comenzamos a bautizar a las 9:30 de la noche porque le dije a las personas sobre una visión en el agua, fuego en el agua, y que cuando fueran bautizados, lo serían con el fuego del Espíritu Santo. Él me dijo que 80 de sus miembros a los que ministró por años, cuando fueron bautizados y salieron del agua, que el fuego de Dios los tocó y golpeó, y de inmediato comenzaron a hablar en lenguas. Comenzaron a bautizar en la noche, y a las 9:30 de la mañana, 12 horas continuas de bautismos, y las personas fueron bautizadas con el Espíritu Santo, personas pentecostales, bautizadas con el Espíritu Santo y hablando en lenguas al salir del agua.
0: Ahora, tú me dijiste que hubo un doctor, un médico, que hizo una prueba científica sobre orar en lenguas y el sistema inmune.
1: Ah, un estudio fascinante que cubrimos y descubrimos. Carl Peterson, en la ORU, hizo un estudio de los efectos al orar en el Espíritu Santo, orar en lenguas. Y él llegó a la conclusión en su investigación que si oras en lenguas constantemente, ahora el lenguaje que él usó es muy importante, que hay periodos extendidos al orar en lenguas, no solo una o dos frases, una o dos veces a la semana, sino tiempo extendido de orar en lenguas. Y que el sistema inmune del individuo se dispara del 35 al 40%. Su sistema inmune es activado del 35 al 40%. ¿Por qué? Porque orar en lenguas impacta una parte del cerebro donde tu sistema inmune está centrado, y eso es el hipotálamo. E hicieron la prueba y descubrieron que esa parte del cerebro se activa y funciona en un nivel alto cuando oramos en lenguas e imparte una inmunidad sobrenatural en el cuerpo.
0: Me pregunto si hace alguna otra cosa cuando se hace más allá de la inmunidad. Yo tengo la idea de que hay más
1: mucho,
0: cosas que
1: mucho
0: son...
1: Mucho más, de acuerdo.
0: Ahora, habla sobre la frase, presiona el botón. Explícalo.
1: Presionar el botón, porque las personas me preguntan todo el tiempo. Oré en lenguas una vez, pero no lo hago más. Porque espero sentirlo y no lo siento, no sé... No es lo mismo. Les digo, es como entrar en un cuarto. Cuando entras en un cuarto, las luces están apagadas. Presionas el botón y las luces se encienden. Cuando sales del cuarto, presionas el botón y las luces se apagan. Y yo le digo a las personas que orar en lenguas no es tan diferente. Cuando oras en tu idioma, tu lengua está conectada a tu cerebro. Al comunicarme contigo, Sid, todo lo que digo comienza justo aquí. Y en un nanosegundo se abrió camino hasta mi boca. Yo lo pongo en palabras. Ahora, orar en el Espíritu Santo, orar en lenguas, es cuando mi lengua se conecta con mi espíritu. Pablo dijo, cuando oro en lenguas, mi espíritu ora. Así que debo aprender la disciplina de presionar el botón para ir de orar en mi idioma a conectar mi lengua con mi espíritu. Y mientras más ores en el espíritu, más fácil se vuelve. Y no esperas a sentirlo. No esperas una emoción. No esperas a que la música de adoración comience. Es natural como respirar. Presionas el botón de tu cabeza a tu espíritu y luego le das voz a esas palabras que salen de tu espíritu.
0: Ahora, muchos que nos ven en este momento nunca hablaron en lenguas. Otros usan este maravilloso don muy poco. Ambos grupos cambiarán al volver.
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2: Todd, tú y yo ambos atestiguamos que hay métodos que el enemigo usa para evitar que oremos en lenguas, porque él sabe perfectamente que con esta arma significa que dices oraciones perfectas con fe perfecta. Y él se pone una palabra hebrea, meshuga, loco. ¿Cuáles son los métodos que él usa contra las personas que oran sobre orar en lenguas?
3: Bueno, primero él nos dice que no hacemos una diferencia, que lo que hacemos es nulo e inválido, ya que no lo entendemos. Pensamos, él dice, pierdes tu tiempo. Todo al que conozco quiere que sus oraciones sean respondidas. Y cada vez que oramos en el Espíritu Santo, oramos la perfecta voluntad de Dios. Uh-huh. Así que es razonable que el diablo usará cualquier medio posible para detener esta habilidad sobrenatural de comunicarnos con nuestro Padre Celestial. Estoy convencido. Y él trabaja tiempo extra, minimizándolo aún y maximizando que ores en tu idioma. Cuando oro en mi idioma, solo oro lo que sé. Estoy limitado. Pero cuando oro en el Espíritu Santo, las posibilidades son infinitas, porque el Espíritu de Dios ora perfectamente a través de mí, la voluntad de Dios.
2: Muy bien. Dime algunos beneficios sobrenaturales por orar en lenguas.
3: Bueno, uno de esos, Sid, es que oras la perfecta voluntad de Dios, como dije, cada vez que oras. Segundo, edifica tu cuerpo, tu estructura, tu espíritu. Eres edificado. La Biblia dice que cuando oras en el Espíritu Santo, literalmente creas músculos espirituales. Tal vez hay una mujer de 50 kilos de 93 años en lo físico y parece ser débil, pero en el espíritu, si ella ora en lenguas, es una gigante en la fe y puede mover montañas. Uno de los ejemplos más grandes que yo oí fue con Bob Rogers, Sid. Estaba en la montaña de oración con él alistándonos para dirigirnos a cientos de pastores. Él me presentaba y él comenzó esta historia. Y dijo que cierto día, décadas atrás, hubo 7 accidentes aéreos donde murieron 40 personas. Ahora, estos eran aviones pequeños, 2 o 3 personas a bordo. Y él dijo, en este día se estrellaron 7 aviones, murieron 40 personas. Mi esposa despertó a las 2:30 en la mañana. Y ella no tenía idea de por qué el Señor la despertó. Y ella dijo, me levantaré a orar. Bueno, desde su mente está limitada y ella no sabía qué orar. Ella oró lo que sabía en su idioma y luego pasó a lenguas. Comenzó a orar en el Espíritu Santo. Y no se sintió libre, sentía un pesar en su espíritu. Y después de 30 minutos, finalmente encontró paz y se volvió a dormir, después de orar en el espíritu por 30 minutos. Bueno, esa mañana Bob Rogers subió a este avión que él piloteaba. Un avión pequeño. Tuvo 3 fallas en el sistema, 3 fallas en el sistema y estrelló su avión. Su avión fue el 7º avión que se estrelló ese día. Pero él fue el único sobreviviente. Él es el único que salió de ahí. Y le dijo a todos esos pastores en la reunión de oración, les dijo, estoy aquí debido a que mi esposa se levantó en medio de la noche e hizo retroceder el plan del diablo en mi contra que quería matarme. Vivo porque mi esposa oró en lenguas.
2: Ahora, me encanta la forma en que dices que en toda área de tu vida, tu salud, tu trabajo, tu familia, tus relaciones con las personas, ¿cómo oras y tomamos una?
4: Bueno, yo quiero que ores por todos.
2: Para ser llenos del Espíritu Santo y hablen en lenguas. ¿Cómo oras por tu familia usando el don de las lenguas?
3: Verás, no sé todo lo que sucede en la vida de mi esposa. No sé qué enfrentará en el trabajo.
5: No sé qué le pasará cuando conduzca su carro, ni mis hijos, quién será acosado o tal vez envíen mensajes mientras conducen, pero el Espíritu de Dios conoce todas las cosas.

0: Así que el Espíritu se moverá sobre nosotros para orar por nuestra familia, pero si no sé cómo orar, cosas malas pueden pasarle a mi familia. Y esto es lo que hago, esto sugiero y pido a todos que por favor lo hagan. 1. Toma una fotografía de tu familia, ponla en tu teléfono y tenla frente a ti. Lo primero en la mañana, por ejemplo, mi esposa, pongo su fotografía frente a mí y oro durante 3 minutos en lenguas por ella, sin parar. 180 segundos orando en el Espíritu Santo por ella. El Espíritu sabe exactamente lo que ella enfrentará ese día. El mal, la calamidad, las cosas buenas, las posibilidades, la oportunidad de atestiguar los avances del reino. Y oraré la perfecta voluntad de Dios para ella. Y luego oraré por mi hijo de la misma forma por 3 minutos. Luego oraré por mi otro hijo. 3 minutos en lenguas. ¿De acuerdo? Ahora imagina esto, Sid. Si eso pasa en cada persona, y luego también oramos por los pastores en lenguas 3 minutos al día.
1: Yo creo que es una sugerencia simple, factible y maravillosa. Su libro está lleno de sus experiencias y tuve tantos beneficios de él. Pero justo ahora, yo voy a dejarte que ores por el bautismo sobrenatural en el Espíritu Santo,
2: hablando en lenguas.
1: Tod ora.
0: Bueno, Jesús literalmente quiere que hables en lenguas, porque él dijo, todos ustedes hablarán en lenguas. ¿Y por qué pasa esto? Tienes que creer que Jesús quiere que experimentes esto y él te lo dará justo ahora. Y quiero que presiones el botón de tu mente a tu espíritu, amigo, y libera el sonido de tu espíritu. Voy a orar por ti y luego voy a dar una declaración de fe. Y en ese mismo momento, ya no hablarás en tu lengua nativa, no en español o en tu lenguaje, sino que hablarás desde tu espíritu. No importa cómo suene, tal vez sea una simple sílaba. Puede ser una sola palabra, pero continúa diciéndola y Dios te dará más y más. Jesucristo, te amo. Te necesito en mi vida. Quiero ser bautizado en el Espíritu Santo. Sé que es un don tuyo. Por fe, recibo tu plenitud y hablaré en otras lenguas. Bautízame con el fuego, justo ahora, en el nombre de Jesús. Cuando cuente 3, justo ahí, conecta tu lengua con tu espíritu. 1, 2, 3. Justo ahora, libéralo. Comienza a orar en el Espíritu Santo. No te preocupes cómo suena, desde el Espíritu.
3: Buenas noches, Panamá. Dios les bendiga. Hoy venimos delante del Señor a poner a nuestro país para que Él tenga misericordia de cada panameño y de cada extranjero en esta tierra. Sí, mi Dios bueno, aquí estamos, Señor, una vez más, Señor, delante de Ti, como pueblo Tuyo, Señor, como una nación juntos, unidos, para clamar por nuestro presidente, el licenciado Molino y toda su familia, que Tú guardes la salud de este hombre, Señor, aleluya, que lo escondas en el hueco de Tu mano a él, a su familia, a todos sus engranajes gubernamentales, Señor, ya sea ministro, alcalde, representante, diputado, directores. Señor, sé con cada uno de ellos, que también seas tú guardándoles, que guarde, Señor, cada provincia de nuestro país. Son 10 provincias que necesitan que tú intervengas, que proveas, que sustentes, Señor, aleluya, cada padre, aleluya, cada cosa que sea elaborado para salir adelante en estas provincias, porque necesitamos, Señor, aleluya, escuelas, necesitamos, Señor, aleluya, lugares donde puedan vivir aquellos que no tienen donde vivir, Señor, en el nombre de Jesús. También te pedimos por las comarcas, Señor. Necesitan, Señor, aleluya, las comarcas, Señor, provisión del cielo, Señor. Que seas tú proveyéndole, Señor, a cada uno que vive en las comarcas. Aún, Señor, aleluya, te pedimos, Señor, por los extranjeros que viven en esta tierra. Sí, Señor, son muchos, Padre bueno, aleluya, pero tú eres Dios que no hace acepción de personas. Sí, Señor, también te pedimos por los hospitales, por las cárceles, Señor, aleluya, por aquel que en un hospital, Señor, clama a ti.

0: pidiéndote, Señor, que quiere un milagro. Necesita un milagro en esta noche. Necesita tu intervención, tu mano poderosa. Sí, en medio de esos exámenes que se ha hecho, en medio de ese diagnóstico que le han dado, Señor. Tú dices en tu palabra, clama lo justo y Jehová los oye, Señor. Y creemos, Señor, que cuando clamamos, tú nos respondes. Tú eres Dios, Señor, aleluya, tan bueno y misericordioso, Señor, aleluya. Porque nos acercamos a ti, Señor, y en ti encontramos el oportuno socorro. Oh, sí, mi Dios eterno, escucha la oración. Sí, respóndele, Señor, a esa madre, a ese padre, a ese hijo que clama, que quiere un milagro, Señor, aún en el lecho de su cama, Señor. Aquel que se está desahuciado, Señor, tú eres Dios de lo imposible, Señor. Tú haces posible lo imposible. Eres el único que lo puedes hacer, mi Dios bueno. También te pido, mi Dios eterno, que mires, que contemples a aquel que está, Señor, aleluya, en esa celda, sin esperanza, Señor. Que seas tú, mi Dios bueno, aleluya, en este momento, mi Dios bueno. Oh, sí, Señor, visitándolo, que él pueda, Señor, experimentar que tú eres un Dios que nos abraza, Señor, que nos consuelas, Padre bueno, en el nombre de Jesús, que en ti hay esperanza, que un poquito más, Señor, aleluya, espere en ti. La Biblia dice, Señor, tu palabra dice, clama lo justo y Jehová los oye. Tú eres Dios que oye la oración. Tú creaste los ojos, ¿cómo no verás? Creaste el oído, ¿cómo no oirás, Señor? Sí, Padre bueno, todo lo tú lo respondes. Tú respondes en tu tiempo perfecto, mi Dios bueno. También te pido, mi Dios eterno, que tú guardes, Señor, al fronterizo, Señor, al policía, al conductor de tren, al conductor de bus, al conductor de taxi, o al celador, el que va para su trabajo o viene de su trabajo, seas tú con ellos, Señor, aleluya, guardándolo, siendo escudo alrededor de ellos, Señor, aleluya, en el nombre de Jesús, en el nombre de Jesús. Guarda, Señor, guarda aquel, Señor, aleluya, que vigila en este momento, mi Dios bueno. Guárdalo, Señor, en el nombre de Jesús, porque si tú no guardas, sí, Señor, en vano vela la guardia, Señor, aleluya. Por eso te pedimos que seas tú guardando nuestro canal, guardando todo nuestro país, de costa a costa y de frontera a frontera, mi Dios. Guarda nuestro país, nuestro pequeño país, Señor, aleluya, en tus manos. Nos estaremos seguros, escondidos en ti está Panamá, Señor, y cada panameño, en el nombre de Jesús, gracias te doy, gracias, Señor, por tu cuidado, gracias, Señor, aleluya, porque tú eres Dios poderoso, aleluya, gracias, Señor, gracias, Padre bueno, sí, Señor, aleluya, como dice tu salmo, en paz me acostaré y así mismo dormiré, porque solo tú, Jehová, nos haces vivir confiados. Gracias, Señor, gracias, Padre, porque tú eres que nos guarda, nos esconde bajo tus alas, ahí estaremos seguros. Gracias, Padre bueno, misericordioso, bondadoso, fiel, aleluya. Gracias, Señor, en ti estamos seguros. Amén, amén y amén.
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2: Capítulo 42. El versículo 7, Job 42, 7, dice: después que el Señor terminó de hablar a Job, le dijo a Elifaz el temanita: estoy enojado contigo y con tus dos amigos, porque no hablaron con exactitud acerca de mí, como lo hizo mi siervo Job. Así que tomen 7 toros y 7 carneros y vayan a mi siervo Job y ofrezcan una ofrenda quemada por ustedes mismos. Mi siervo Job orará y yo aceptaré la oración a favor de ustedes. No los trataré como se merecen, a pesar de no haber hablado de mí con exactitud, como lo hizo mi siervo Job. Así que Elifaz, el Temanita, Bildad, el Suita y Zoar, el Naamatita, hicieron lo que el Señor les mandó, como toda la gente en la iglesia. Hicieron lo que el Señor les mandó. Y el Señor aceptó la oración de Job. Cuando Job oró por sus amigos, el Señor restauró su bienestar. Es más, el Señor le dio el doble de lo que antes tenía. Yo tengo una palabra para alguien, pero ese alguien tiene que estar despierto. Y Dios, otra versión dice, le devolvió su prosperidad anterior y aún le dio dos veces más de lo que antes tenía. Otra versión dice, y aumentó al doble las cosas que habían sido de Job. Para los que van a recibir esta palabra con actitud de milagro, diga conmigo, de la crisis a la doble bendición. Toque a dos o tres y dígale, vamos de la crisis a la doble bendición. Me regalan un agua de panela con limón para la batería, para que coja energía. El libro de Job es un libro de múltiples enseñanzas. Pues comienza diciendo que era un hombre bendecido por Dios. Estaba tan bendecido que el mismo diablo fue donde Dios a ponerle queja o a incitarlo. Y el diablo dijo, ¿cómo Job no te va a adorar como te adoran todos los de la iglesia a mí? ¿Cómo Job no te va a obedecer como obedecen todos los de la iglesia a mí? ¿Cómo Job no te va a dar ofrenda todos los días, todas las mañanas? Job llevaba ofrenda a Dios como hacen todos en la iglesia a mí. Dios mío, tendríamos 5 templos construidos. ¿Cómo Job, si tú lo has bendecido y has puesto un cerco alrededor de él y de todo lo que tiene? Y el diablo dijo, y por eso prospera en todo lo que hace. Pero de repente, diga conmigo, de repente, algo sucede y a Job le llega una crisis. La crisis de Job no fue en una sola área. No quiero adentrar en eso, pero sí decir que su crisis fue familiar. Perdió sus hijos, sus nueras, toda su familia. Perdió sus riquezas, camellos, plantaciones, ovejas. Perdió su casa. Luego pierde su salud. Le salen llagas, una lepra, no se sabía qué era. Y hasta su esposa lo incita a maldecir a Dios y dejar su fe. Pero la Biblia dice, en todo esto Job no pecó ni habló contra el Señor. Ahora, lo que quiero resaltar esta noche no es la pérdida y la crisis, porque todos aquí en algún momento de la vida sufrimos una pérdida, sufrimos una crisis, sufrimos, llegó el día que nos tocó ir de bajada. ¿Cuántos aquí les ha pasado o es que nada más soy yo? Nada más dos acá, Dios. ¿Cuántos han perdido algo? ¿Cuántos se les cerró una puerta? ¿A cuántos le, verdad? Todos aquí. Pero eso no terminó ahí. La Biblia dice que Dios le restauró todo a Job. Todo lo que había perdido se lo devolvió. Pero no contento con eso, dice, y le dio además el doble de lo que tenía. Yo voy a decir en el nombre de Jesús, para alguien aquí, que lo que perdiste, saca cuenta bien y anota, porque hoy Dios tiene una palabra y Dios te va a devolver lo que perdiste, pero te dará al doble en el nombre de Jesús. Y esta palabra para 5, 6 o 7 y conmigo 8 se cumplirá antes que acabe este año. Ahora, con ese aplauso de ópera, sucederá como en 15 años, pero Yo tengo fe que usted se animará. ¿Qué pasó para que Job saliera de esa crisis y viera tanta bendición? ¿Cuántos quieren saberlo? Necesitamos 10 prédicas. Pero como usted tiene un pastor tan inteligente, Padre, bendícelo los que dijeron amén al doble, Señor. Se lo voy a decir en 20 minutos. Número 1. Dice los versículos que leí, que Comunicaciones se los va a poner. Dice, cuando terminó Dios de hablar a Job. No, ese no es. Hoy estoy de buen humor. Hoy no voy a despedir a nadie, tranquilo. Después que el Señor terminó de hablar a Job. Wow. Otra versión dice, y habló Dios estas palabras a Job. Lo primero que pasó es que Dios se tomó el trabajo de darle unas palabras a Job específicas para él. No era para los otros amigos que eran unos sapos. No, eran para Job. Y cuando la palabra de Dios vino a Job, la aflicción terminó ese día. ¿Y qué es lo que te quiero decir? Que hoy a alguien Dios le va a dar una palabra, por lo menos. La palabra de Dios es la acción determinada de Dios para tu situación. Tu situación no se va a quedar como está. Tu situación cambia el día que recibes la palabra de Dios. ¿Por qué, pastor? Porque la palabra, la de Dios, no la de otro, la de Dios viene a darle un punto final al sufrimiento. Y yo quiero que 4 o 5 digan y crean conmigo que tu sufrimiento termina hoy. Tu aflicción termina hoy. La puerta cerrada termina hoy. Lo que te producía tristeza termina hoy. Alguien diga, termina hoy. La Biblia dice que hasta un torbellino se le apareció a Job, pero eso no le llamó la atención. Lo que captó toda su atención fue que Dios se tomó el trabajo de preparar unas palabras y cambió su situación. Iglesia, hoy recibimos mensaje de cuánto mensaje y de cuánta gente y de cuánto mensajero. ¿Y el problema cuál es? Que lo tomamos como si fuera verdad. Aló. El problema no son los mensajes que nos llegan. Satanás, yo pudiera asegurar que a todos aquí el diablo les habló esta semana. Aló. A todos. Sea en sueño, sea cuando te levantaste, llegó tu suegra, algo así. Pero a todos. La Biblia dice que él envía dardos. Cuando Pablo habla de la armadura de fe, dije, tengan el escudo de la fe con el cual van a poder apagar los dardos del enemigo. Y el diablo no tiene poder para actuar en contra tuya. Ay, Dios mío, yo pensé que habían cristianos aquí. El diablo no tiene poder legal ni derecho para hacer nada en contra tuya, pero sí te manda mensajes. Y algunos, yo sé que nadie aquí, porque aquí todos son hombres y mujeres de fe, pero hay cristianos que se los creen. Imagínate una mente, un corazón bombardeado todos los días, todas las semanas, todo el tiempo, por mensajes, malas noticias que generan afán, intimidación, preocupación, desánimo. Abandonas la fe, dejas de avanzar, dejas de construir. Pero hoy Dios te da una palabra y ese desánimo se acaba en el nombre de Jesús. Dije, ese desánimo se acaba. Ah, Dios mío, no hay nadie desanimado. Proverbios 3, todavía es aplauso de ópera. Antes que acabe, habrá un aplauso de avivamiento aquí. Proverbios 3:1 dice, hijo mío, no te olvides de mi enseñanza y que tu corazón guarde mis mandamientos, porque largura de días y años de vida y paz te añadirán. La misericordia y la verdad nunca se aparten de ti. Átalas en tu cuello, escríbelas en la tabla de tu corazón. Así hallarás favor y buena estimación ante los ojos de Dios y de los hombres. Confía en el Señor con todo tu corazón. Los que están en YouTube, reciba, que aquí nadie levantó la mano.

apártate del mar, porque será medicina para tu cuerpo y alivio para tus huesos. Y el Salmo 1 dice: el que se le deita en su palabra será como árbol plantado junto a corriente de agua, que da fruto a su tiempo, que su hoja no cae y que todo, todo, todo lo que hace prospera. No le creas más las mentiras del diablo, no se las creas. Dice: y terminó de hablar Dios con Job. Ahora, como veo que se están animando, voy a decir otras cosas. Gracias por los tres animados. Cuando Dios te trae una palabra, se le acabó el tiempo al diablo. El diablo pudo haber hecho cosas, decir muchas cosas, pero una vez Dios interviene, lo que Dios está diciendo: no solo te voy a bendecir, te anuncio que el tiempo del diablo se acabó, el tiempo de tristeza se acabó, el tiempo de maldición se acabó. La palabra es poderosa, diga conmigo, poderosa. La palabra llega y le da término a lo que las tinieblas habían estado haciendo. Por eso, si Dios me da una palabra, ahora yo me agarro de esa palabra y yo confío más en esa palabra que aún en la situación oscura que yo esté viviendo. Gracias por los tres que dijeron amén por acá. ¿Por qué unos reciben milagros y otros no? Escúchame esto: cuando Dios habló, ¿quiénes estaban ahí cuando Dios habló? No me dejes mal delante de... ¿Quiénes estaban? Estaban los amigos de Job, que no eran amigos, desgraciados. Ahora le digo por qué. Y estaba Job. Pero la palabra solo la recibió Job. Porque Dios está hablando, pero no todos están recibiendo la palabra que Dios está dando. Ay, Padre Santo. Dios está enviando mensajes. Dios está buscando a alguien que tenga su oído atento a su palabra. Muchos son los llamados, pero pocos los escogidos. Y yo estoy creyendo, yo voy a sellar esta palabra, que en Ami se va a levantar gente con pasión por la palabra, con amor por la palabra, con deseo por la palabra. Gente que va a decir: Señor, si nadie quiere palabra, yo sí quiero palabra de Dios. Dios no habló a Job solamente. Habían varios en escena, pero solo uno recibió la palabra. Y yo creo que esta noche por lo menos 10 van a recibir. Dios mío, si tú... Yo como sé que tú recibes la palabra, porque no te quedas quieto. Así seas lento, tú te vas a levantar, tú vas a sellar, tú vas a gritar. Dile al de al lado: recibe la palabra. Cuando hay palabra, Dios está anunciando también un tiempo de restitución. ¿Cuántos han recibido milagros aquí? Tan poquito. Bueno, hoy todos van a recibir milagros. Antes que recibieras el milagro, recibiste una palabra. Y hoy estás recibiendo una palabra. Por lo tanto, viene un milagro. La palabra antecede un milagro. Pero se necesita que alguien la reciba y que alguien la crea. Job creyó esa palabra. ¿Por qué? Porque Job dijo: se murieron mis hijos, se murieron mis hijas, se me quemaron los plantíos, se cayeron las casas, todo fue derrumbado, hasta la salud perdí, pero todavía tengo palabra. Yo necesito que 15 o 20 digas: he pasado luchas, he pasado batallas, tal vez no tengo lo que quisiera a este momento del año, pero tengo palabra. Y si tienes palabra, deberías gozarte, brincar y saltar en la silla, porque si hay palabra, hay milagros que vienen en camino. Dije: hay milagros que vienen en camino. Alguien la tiene que creer. Dile al de al lado: créela, cabezón, cabezona.
No es solo la recibo.

es la creo, la agarro, la amarro al corazón, la amarro a mi garganta, la amarro a mi mente, la declaro, sueño con ella, la acurruco, me acuesto con ella, me levanto con ella, camino con ella. Mañana la palabra que recibes hoy te abrirá una puerta. Moisés, ve donde Faraón y dile que suelte a mi pueblo. Pero ve con esa palabra, dile que yo soy, te mandó. Con esa palabra libertó a un pueblo 430 años en esclavitud. Abraham, dime Señor, sal de tu tierra, de tu parentela, deja todo. ¿A dónde? Yo te mostraré. ¿Cuántos saldrían aquí? Ninguno saldría, ni yo. Pero te prometo, te bendeciré y serás bendición. Te bendeciré tanto que este que te bendiga, yo lo bendigo. Y el que te maldiga, lo maldeciré. Y en ti serán benditas todas las familias de la tierra. Con eso fue suficiente. Lo creyó la palabra. ¿Y cómo sé que la creyó? Porque Abraham creyó la palabra. Porque dijo, como te ordene. Y salió sin saber a dónde iba, pero iba con palabra. Hay gente aquí que tú no sabes exactamente lo que va a pasar este año, pero es que tú tienes palabra. Y si estás caminando en la palabra, lo que vienen son puertas abiertas. Lo que viene es oro y plata. Lo que viene es protección de tus enemigos. Alguien diga, yo creo la palabra. Esther, para este tiempo y para esta hora, Dios te ha llamado y respiro y liberación vendrá de algún lugar. Con esa palabra, Esther entró al cuarto del rey y dijo, yo no solo soy esa muchachita de atrás, ahora soy una sierva de Dios que tiene palabra. Aquí hay mujeres que tal vez tu situación hoy no es tan alta como quisiera, pero tienes palabra, prepárate. Ay, Dios mío, no lo escucharon. Le estoy hablando a una mujer que va a creer la palabra de Dios y este año vas a subir no 2 ni 3 niveles, 5 niveles, 10 niveles. Te voy a decir algo, los que te vieron y quisieron verte derrotada te van a ver bendecida, te van a ver próspera, te van a ver ungida, te van a ver con carro nuevo, te van a ver con casa nueva también. Te van a ver con Dios mío, cállate, con cartera nueva también. Se necesita alguien que reciba la palabra y que crea la palabra. La palabra llega en el momento preciso. Voy a decirlo otra vez. La palabra llega en el momento preciso. La palabra nunca llega tarde. Que algunos no la creen es otra cosa. Pero Dios nunca envía su palabra tarde. Cuando Dios te envía su palabra, además de lo que dije, está preparándote y diciéndote, tu periodo de conquista está a punto de comenzar. No me escuchaste, los que están en YouTube. El periodo de conquista de alguien, un nuevo periodo de conquista, el que pasó, pasó. Pero hay un nuevo periodo de conquista que va a comenzar. Nada reemplaza la palabra de Dios. Dios le hace a Job, ¿cuántas preguntas le hace Dios a Job? La mujer que me diga le regalo una boleta. No me dijo ninguna, ni modo. 77 preguntas le hace Dios a Job. Una de las preguntas que a mí me encanta. Y le dice Job, ¿y tú dónde estabas cuando yo hice la circunferencia de la tierra con mi dedo? Mira a Dios ahí jugando y planificando. Cogió su papel y cogió la tierra y hizo así. Shh, así va a ser la tierra. Job estaba confundido. Las crisis nos confunden. Las crisis tienen el poder de desorientarnos. Nadie dice amén, pero así es.
Las crisis tienen la capacidad de darnos la cuota inicial de la duda. Y si soy bendecido, ¿por qué me pasa esto a mí? O pudo haber dicho Job también, como dice la Biblia, varón perfecto, recto delante de los ojos de Dios. ¿Y por qué me da lepra? ¿Hay alguien aquí conmigo? ¿Aló? Las crisis tienen esa capacidad, pero cuando Dios viene y habla, la confusión se acabó, la turbación se acabó, porque la palabra aclara el panorama y nos da dirección divina. Y a alguien aquí, Dios, hoy, Dios mío, reciba esta palabra. Hoy no vas a salir de aquí sin que recibas una claridad del panorama que estás viviendo, pero además Dios te dará dirección divina. Dios te dirá cómo se va a abrir esa puerta. Dios te indicará cómo vendrá la restitución. Dios te indicará que a pesar de esa pérdida vas a seguir adelante, te vas a levantar, vas a prosperar. La gloria postrera de tu casa, nombre, no están dormidos acá, la gloria postrera de tu casa será mayor que recíbela, que la primera. Y a Job se le fue la confusión, se le aclara el panorama y dice: ahora entiendo, Señor, y voy a orar por mis amigos y yo creo que harás algo grande. Levánteme la mano a alguien y diga: harás algo grande. Job 42:5 dice: de oídas te había oído, mas ahora mis ojos te ven. ¿Qué es lo que está diciendo Job? Ahora comprendo, ahora sé que eres grande, ahora no dudo, eres poderoso, ahora creo y confío que eres soberano, y aún lo malo que me ha pasado está dentro de tu voluntad y está bajo tu control, y todavía estoy bendecido. Y por eso Job, solo un bendecido, ¿cuántos bendecidos, bendecidas hay aquí? Solo un bendecido puede estar rascándose su piel de lepra y decir: yo sé que mi Redentor vive, y de las cenizas y del polvo del que estoy, el Señor me levantará. Solo un bendecido por la palabra puede decirle al diablo, como le dijeron Sadrach, Mesach y Abednego a Nabucodonosor: no te vamos a adorar, no nos vamos a inclinar, y Dios puede librarnos del horno de fuego. Quiero, recibe esta palabra. Dios te librará del horno. Dios te librará del horno. Dios te librará del horno de fuego. Dile al de al lado: recibe. Dios mío, me dio hambre. ¿Qué será un demonio? Así que ahora Job dice: ahora entiendo. Y se levanta. Su lepra no había acabado. Su familia no había sido restaurada. Sus riquezas no habían sido devueltas. Pero ya Job sabía que solo era cuestión de tiempo. Yo le digo a alguien, bueno, acá no porque se me, pero a los que están acá, restituyan. Solo es cuestión. Lo voy a decir otra vez. Lo tuyo solo es cuestión de tiempo. Bueno, si va a aplaudir. Oh, voy a decir algo. El nuevo templo solo es cuestión de tiempo. La ofrenda que vas a dar, que va a ser la más grande de tu vida, es cuestión de poco tiempo. Así que Job va hacia su milagro. Diga: va hacia su milagro. Alguien diga: voy hacia mi milagro. Dice Job 1:8. Entonces el Señor preguntó a Satanás: ¿te has fijado, mi siervo Job? Es el mejor hombre en toda la tierra. Es un hombre intachable, de absoluta integridad. Dile al de al lado: están hablando de mí. Tiene temor de Dios.
tiene temor de Dios.

0: se mantiene apartado del mal? Y Satanás respondió: sí, pero Job tiene una buena razón para temer a Dios. Siempre has puesto un muro de protección alrededor de él, de su casa y de sus propiedades. Has hecho prosperar todo lo que hace. Padre, yo recibo eso para mí, para todos los que están aquí, los que reciben esta palabra, y para todo Ami. Mira lo rico que es. Así que extiende tu mano y quítale todo lo que tiene. Ten por seguro que te maldecirá en tu propia cara. ¿Qué es lo que te quiero decir? El diablo pensaba que una vez viniera la crisis a Job, Job iba a maldecir a Dios. El objetivo del diablo y el deseo del diablo con Job y contigo es que en medio de la crisis tú dejes de creer. En medio de la crisis tú dejes de adorar. En medio de la crisis tú dejes de sembrar, de diezmar. En medio de la crisis tú dejes de servir. En medio de la crisis tú reniegues contra Dios. Pero el diablo se fregó. No importa lo que vivamos, le vamos a adorar. No importa lo que esté pasando, Dios mío, pensé que alguien se iba a levantar. No importa lo que pase, seguiremos alabando. No importa lo que esté viviendo, seguiremos sirviéndole. No importa cómo esté mi finanza, todo le pertenece a él. Mantente firme y no caigas en la tentación del diablo de maldecir a Dios. Porque si te mantienes fiel en medio de la prueba vino no para destruirte, la prueba vino para probar tu fidelidad y tu lealtad y tu pasión a Dios en medio de los momentos difíciles. Dios mío, hay 20 apasionados aquí. Yo necesito que 30 o 40 apasionados den unos 3 aleluya, 2 gritos de guerra, 20, 30 aplausos y diga: voy a seguir alabando y adorando a Dios. Dale fuerte ese aplauso. El diablo está derrotado. Toca 2 o 3 y dile: conmigo el diablo está derrotado. Job 2:8 dice: Job, sentado entre cenizas, se rascaba con un trozo de teja. Su esposa le dijo: todavía intentas conservar tu integridad. Esta esposa era una demonia. Maldice a Dios y muérete. Sin embargo, Job contestó: hablas como una mujer necia. Aceptaremos solo las cosas buenas que vienen de la mano de Dios y nunca lo malo. A pesar de todo, Job no dijo nada incorrecto. Job no maldijo a Dios. Yo profetizo que tu boca nunca se abrirá para quejarse contra Dios. Yo profetizo que tu boca nunca se abrirá para soltar amargura contra Dios. Yo profetizo que aunque otros maldigan, tú no vas a maldecir. Que ante otros denigren la iglesia, jamás tú hablarás en contra de la iglesia. Que ante otros denigren y sean escarnecedores contra el templo, contra el que sirve, contra el diezmo y la ofrenda, jamás tu boca será instrumento del diablo. Serás un instrumento de adoración, de alabanza, de poder y de milagros. El Señor dio y el Señor quitó. Alabado sea el nombre de nuestro Señor. Dale un aplauso a Él fuerte. Dáselo fuerte. Termino. O sea, no voy a terminar. Primera vez que digo termino son 3. Pero ya. Y Dios le dice a Job: ve y ora por tus amigos y voy a hacer un milagro. Pero escúcheme esto. Esos amigos, que no eran amigos, eran desgraciados. Por muchos capítulos de Job, le hicieron creer a Job que su crisis era porque él tenía un pecado oculto. Eran religiosos, legalistas. Y en vez de levantar las manos de Job, de interceder por Job, de decirle: aquí estoy contigo, venían a traer culpa y condenación. Yo sé que aquí no hay nadie así. pero usted encontrará gente que en el momento oscuro serán usados por el diablo, no para levantarte, sino para hundirte más. Mi consejo, si tienes un amigo, un familiar que ha caído, que está en una crisis, no lo condenes. Tal vez tú seas el que algún día necesites que alguien te dé la mano. Que alguien, ay Dios mío, nadie me dice amén acá. Que alguien ore por ti. Que alguien te levante los brazos. Y si somos iglesia, nos vamos a gozar con ese que se goza. Pero vamos a apoyar al que está caído. Aló. Y yo declaro que serás como esos cuatro amigos que había un paralítico y no fueron a restregarle su parálisis, sino que lo levantaron y lo llevaron donde Jesús y lo metieron por encima del techo para que recibiera su milagro. No voy a decir más nada, pero a esos amigos Dios le dice: quiero que vayas y ores por ellos. Señor, los que me han traído angustia tanto tiempo, quiero que ores por ellos. Señor, los que me han traído tanta zozobra y me han señalado y han hecho más oscura mi calamidad, yo quiero que ores por ellos. Porque para ver la justicia divina, tendrás que haber visto la injusticia humana. Aló. Para que Dios te abra la puerta que te va a abrir, el hombre tuvo que cerrarte la puerta primero. Para que venga la restauración, la del cielo, primero tuviste que ver que alguien te robara, te traicionara y te quitara. Vas a ver la justicia divina en los próximos días. Esas cuatro, por lo menos esas. Vas a ver la justicia divina en los próximos días. Ayer yo me acordaba cuando salí de la primera iglesia que hubo una situación no muy bonita. Y me quedé sin trabajo, sin casa, sin pastor, sin nada. Y sufrí una injusticia. La verdad fue eso. Yo cometí errores también, pero sufrí una injusticia. Y no sé a cuántos aquí les gusta que lo traicionen, que te abandonen, que te echen a un lado. Yo me sentía como deshecho, como que me despreciaron, como que traicionado tantos años de trabajo. Y sentía eso, sentía melancolía por el ministerio en el que había servido 6, 7, 8 años. Pero Dios, oh, levánteme la mano a alguien. Dios sabe y Dios conoce las lágrimas que has derramado. Y Dios sabe y conoce los sufrimientos que has padecido. Pero también Dios sabe y conoce que te has quedado callado, callada, confiando y orando, creyendo que de Dios vendrá la victoria. Y yo le doy gracias a Dios y soy un pastor feliz, no me quejo. Vienen situaciones difíciles. Quisiera estar mejor como todos aquí, pero no me quejo y alabo a Dios porque pasaron los años y Dios nos permitió comprar un primer templo de 350 personas. Luego nos permitió comprar y construir este templo que es más grande que el de la iglesia que yo salí. Bendito sea Dios. Y nos permitió construir un edificio para 100 personas al frente de la playa con auditorio para 350 personas, donde muchos de ustedes han alabado a Dios, han adorado y han dicho amén, gloria a Dios, como están diciendo ahora. 3. Y en los próximos días nos permitirá comprar otro lote y construir un megatemplo para la capital de Colombia. Ay, Padre. Porque Dios no se queda con nada. Y cuando Dios restituye, restituye con intereses. Si lo crees, dale un aplauso a Él. ¿Cómo terminó esto? Job, a pesar de la injusticia de sus amigos, ¿qué hizo? Oró por sus amigos. Eso sí, le trajeron una ofrenda. Te traerán ofrenda en los próximos días. Ay, Dios mío, no dices amén. Te traerán ofrenda en los próximos días. La condición, le dice Dios a ellos: mire, si no quieren que yo me emberraque y los trate como tendría que tratarlos, vayan y llévele tal ofrenda a Job y él va a orar por ustedes. Y dice, y Dios escuchó la oración de Job. En medio de la sarna, Dios escuchó la oración. En medio del luto, Dios escuchó su oración. En medio de la pérdida financiera, Dios escuchó su oración. Escúchame, tu oración será poderosa. Tu oración no quedará sin respuesta. Voy a decir algo: tu futuro depende de tu oración de hoy. La nueva puerta dependerá de tu oración de hoy. Pastor, estoy sufriendo, sigue orando. Pastor, estoy llorando, llora, pero sigue orando. Pastor, estoy deprimido, deprímete, pero sigue orando. Porque tu oración determinará lo que viene. Dale un aplauso a él si lo crees. ¿Qué va a pasar de aquí al 31 de diciembre? Lo que ores hoy. Lo digo otra vez. ¿Cuál va a ser la casa? Bueno, aquí nadie quiere casa. No sé. ¿Qué te vas a comprar? La que ores hoy. ¿Cuál va a ser el negocio que vendrá? El que primero oraste. Y la oración cobra un sentido altruista y de una dimensión espiritual superior cuando es en medio de la ceniza, en medio del dolor. Porque alegre cualquiera hora, en prosperidad cualquiera hora, en abundancia y alegría todo el mundo alaba. Aló. Ahora sí termino. Y quitó Dios la aflicción de Job. Yo quiero que alguien se goce 10 segundos conmigo. Quiero que reciba esto, pero con el Espíritu. Y quitó Dios la aflicción tuya. Si Dios le quitó la aflicción a Job, también te la puede quitar a ti. Y te la puede quitar a ti. Y te la puede quitar a ti. En un segundo dice: y quitó, y quitó. Dios mío, Dios va a quitar deudas. Dios va a quitar un divorcio. Dios va a quitar una enfermedad. Dios va a quitar una puerta cerrada. Dios quitó la aflicción de Job y va a quitar lo que tenga que quitar de tu vida para que la promesa se cumpla. Dale un aplauso a él. Diga: quitó, quitó, quitó. Salmo 34 dice: muchas, ¿cuántas? ¿Cuántas son las aflicciones del justo? Pero de todas ellas lo librará el Señor. Tu aflicción se acaba hoy. Dios mío, lo voy a decir. Tu aflicción se acaba hoy. Tu angustia se acaba hoy. Tu llanto se acaba hoy. Eso que te entristecía se acaba hoy. Esa deuda acaba hoy. Ese problema acaba hoy. Porque Dios quita. Y si Dios dice, lo quito, el diablo no lo puede volver a poner. Dile al de al lado: lo quitó. No, pero ayúdeme a terminar la prédica. Toque a tres o cuatro y diga: lo quitó. ¿Qué quitó? No sé, dile: lo quitó, lo quitó, lo quitó. Quitó la angustia, quitó el tormento, quitó la falta de sueño, quitó la enfermedad, quitó la pobreza. Al hijo pródigo, cuando llegó, le quitó los harapos que traía y le puso vestiduras de príncipe, le puso anillo, le puso sandalia. Escúchame, Dios no solo va a quitar la aflicción, Él viene con algo nuevo. Dije: viene con algo nuevo. Ay, Padre, yo pensé que había gente recibiendo palabra. No solo te va a quitar lo que te ha angustiado, con una mano te quita, pero con la otra
1: Dios nunca duerme.
0: Diga, quitó. Dice, pero no se quedó ahí. Le restituyó todo lo que tenía. Diga conmigo, todo lo que tenía. Aumentó. Esta versión me gusta más. Diga, aumentó al doble a Job. Dios no se contentó con devolverle. Y déjeme gozarme, porque yo me imagino a Dios llamando al diablo. ¡Diablo! ¡Ven! Y todos los demonios que están, ¡vengan, vengan! ¡Vengan! ¿Qué? Mira, ve, le devuelvo el carro, le devuelvo la casa, le devuelvo la alegría, le devuelvo la salud, le devuelvo una esposa. Esa no, esa se vaya con ustedes, demonia. Le devuelvo una mejor, le devuelvo la hija, le devuelvo el hijo, le devuelvo el gozo, le devuelvo. Ay, Dios mío, Dios te está devolviendo. Y los demonios retorciéndose. Los diablos van a sufrir con la bendición que te viene en los próximos días. Dije, el diablo le va a dar migraña con la bendición. Al diablo le va a dar migraña con la bendición que te viene en los próximos días. Y yo me imagino los diablos atormentados. No se muevan, ¿qué? Porque no solo le devuelvo todo lo que le robaron, ahora le doy al doble. Casa al doble, bendición al doble, finanzas al doble, templo al doble, ministerio al doble, salud. Diga al doble, dale un aplauso a él. Iba a terminar, pero yo siento que ustedes están recibiendo y quiero decir una cosa más. Diga, aumentó. No, hombre, dígalo con revelación. Aumentó. Dios es un Dios que aumenta. Y quiero cerrar este servicio declarando una unción de aumento, de restitución, de restauración, del doble y de aumento. Levanta tus manos. Aumentará Dios sus maravillas. Has aumentado, oh Jehová, tus maravillas y tus pensamientos, tus deseos sobre nosotros. Dios aumentará la fe tuya. Dios aumentará tu influencia. Aumentarás mis fuerzas como las del búfalo. Pon los versículos, comunicaciones. Serás ungido con aceite fresco. Aumentará las fuerzas de tu mente. Aumentará la fuerza en tus brazos. Aumentará la fuerza en tu vientre, mujer. Vas a tener hijos. Aumentará la fuerza laboral. Aumentará tu fuerza financiera. Aumentará la fuerza de tus hijos. Diga, aumentará, aumentará. Oirá el sabio y aumentará el saber. Y el entendido adquirirá sabiduría. Quiero profetizar que Dios de repente, diga de repente, el Espíritu Santo se va a meter y la sabiduría aumentará. Nuevos negocios, nuevas mentas, nuevas ideas, nuevos proyectos, nueva, alguien diga nueva inteligencia. Soñarás con proyectos, tendrás visiones, tendrás sueños, diga, porque Dios aumenta y tus vacas y tus ovejas se aumentarán y la plata y el oro se aumentará y todo lo que tengas se va a aumentar. Tus cuentas se aumentarán, tus finanzas se aumentarán, pero Dios también aumentará tus días. Levanta tu mano. El temor de Jehová aumentará los días, mas los años de los impíos serán acortados, porque por mí se aumentarán tus días, te dice el Señor, y años de vida se te añadirán. Mi amigo y pastor Ismael está adorando a Dios en el cielo. Se lo reclamaré cuando llegue, pero mientras que estemos aquí, Dios aumentará años. Dije, Dios aumentará tus años. Dios mío, tú no sabías, pero hay gente aquí que Dios le acaba de aumentar 10 años. Le acaba de aumentar 15 años. Levanta tu mano. ¿Y cómo terminó? Y bendijo Jehová el postrer estado de Job. Más, diga más. Alguien diga, viene más, profetízate. Viene más que el primero. Y tuvo 14,000 ovejas, 6,000 camellos, 1,000 yuntas de bueyes, 1,000 asnas, 7 hijos, 3 hijas. Dice, y no había mujeres tan hermosas como las hijas del pastor Iván. Y como tus hijas, tendrás hijas hermosas. Si eres mujer, serás hermosa. Y si eres hombre y eres feo, tus hijas serán hermosas. Tú sí, aquí no dice nada. Y vivió Job 140 años. Después de esto, 140 años. Y vio a sus hijos y sus hijas hasta la cuarta generación. Y murió Job viejo y lleno de días. Padre, yo creo con 20 o 30 locos acá, que esta palabra, diga, es para mí. No, dígalo, es para mí.
2: Si hay alguien que esté esperando algo, venga aquí al frente, rápido, venga, venga. Rápido, todos los que están esperando algo grande. Si hay alguien que está esperando algo grande, venga rápido. Vamos a declararlo, ¿están listos?

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allá en el hogar, levanta la voz también. Únete, aun si vas conduciendo en la carretera, puedes decir: Señor, yo te adoro únicamente a ti, porque solo tú eres digno de recibir la honra, la gloria, la alabanza, el honor y el poder, la riqueza y la fortaleza.

Gloria al Señor. Gloria a Dios. ¿Alguien de los presentes esta noche estuvo aquí la semana pasada, el miércoles pasado? ¿Alguno de ustedes estuvo aquí el miércoles pasado? Amén, amén, amén. Amén, amén, amén, amén. ¿Alguien recuerda de qué hablamos? Santo. Amén. Sí, todos los miércoles hablamos de la oración. Tuté mi gonata, la oración de rodillas. Miren, Éxodo 34:8. Éxodo 34:8. Tuté mi gonata se refiere a una posición del cuerpo. Tutemi es la posición que adopta el cuerpo y gonata es arrodillarse. Entonces se entiende que significa estar de rodilla. Éxodo 34:8 dice: entonces Moisés, apresurándose, bajó la cabeza hacia el suelo y adoró. Amén. Oración de rodillas. Versículo 9. Y dijo: si ahora, Señor, he hallado gracia en tus ojos, vaya ahora el Señor en medio de nosotros, porque es un pueblo de dura cerviz, y perdona nuestra iniquidad y nuestro pecado, y tómanos por tu heredad. Versículo 10 dice: ¿de qué, pastor, de qué? De Éxodo 34. Y él contestó: he aquí, yo hago pacto delante de todo tu pueblo, haré maravillas que no han sido hechas en toda la tierra ni en nación alguna, y verá todo el pueblo en medio del cual estás tú la obra de Jehová, porque será cosa tremenda la que yo haré contigo. Amén. Y el versículo 11: guarda lo que yo te mando hoy, he aquí que yo he hecho de delante de tu presencia al amorreo, al cananeo, al heteo, al fereceo, al heveo y al jebuseo. Guarda, versículo 12, guárdate de hacer alianza con los moradores de la tierra donde has de entrar, para que no sean tropezadero en medio de ti. Tome su asiento, que lo más importante de toda lección, sobre todo si es una lección sobre oración, es aplicar lo que uno aprende. Porque si no aplicamos lo que hemos supuestamente aprendido, no aprendimos nada. O somos sencillamente oidores olvidadizos. La Biblia habla de diferentes tipos de oración. Hay oración de petición, hay oración de alabanza, hay oración de acción de gracias, hay oración de adoración, hay oración de guerra. Pero hay una oración muy especial que se nos encomienda a todos los discípulos. Es la oración santo. Es la oración de intercesión. ¿Qué hacía Moisés? Amén. Dice que después que Moisés escuchó a Dios y vio el mover de Dios rápidamente, o sea, con actitud pronta, con diligencia, se postró de rodillas, puso su rostro en la tierra. ¿Usted ha visto a alguien más en la Biblia orando de esa manera? Santo Dios, Elías. Cuando le dice a Acab: anda, corre y bebe, que una lluvia grande se oye. Dice que Elías se postró con su rostro
en la tierra. Dice, entre las rodillas, dice exactamente. Entre las rodillas. Santo, hay algunos que no pueden hacer eso. Algunos ni siquiera. Mi padre, no estoy criticando a nadie, padre, tú lo sabes. Es la posición del feto, es la posición del niño cuando está en el vientre de la madre. Santo Dios. Entonces vemos a Moisés allí, con su rostro en la tierra. Y Moisés dice: Señor, tú conoces que este pueblo es duro de servir. ¿Por quién está orando Moisés? Por el pueblo. ¿Está pidiendo Moisés por él? No, cuando yo pido por mí, esa oración se llama petición, porque estoy pidiendo por mí. Cuando yo pido por otro, esa oración se llama intercesión. Diga intercesión, porque estoy pidiendo por otro. Y todo discípulo tiene que aprender a desarrollar este tipo de oración. Usted es líder de una red, usted no puede ser líder sin interceder por esa red. Un pastor no puede ser pastor si no intercede por su pueblo, por su congregación. Usted es padre de la casa. Santo. Usted no puede ser un buen padre si no intercede por la familia. Usted, o sea que esta es una oración que todos tenemos que aprender a realizar. Ahora, de esta oración de Moisés, yo aprendo algunas cosas. Como esta, número uno, una oración repetida. Diga, una oración repetida. Santo. Voy a hacer un paréntesis aquí. ¿Sabe que esto es una señal también de buena salud? Si usted no puede hacer eso, va a tener que pedirle que a Sensei que le dé algunas lecciones de él. Si usted para arrodillarse tiene que y luego cuando se va a parar ya se parece a Cuchito cuando tembló la pata. Pero bueno, eso es otra cosa. Una oración repetida. O sea, usted no puede decir, ya oré por mi familia y ya. Recuerden que estamos hablando del momento cuando Israel fracasa, de eso prediqué el domingo.

Egipto se ha corrompido. Y le dice: se han hecho un becerro de oro, los voy a acabar. Si tú no te apartas, apártate. Porque si tú estás aquí, yo no puedo acabarlo, pero apártate. Y Moisés intercede y dice: Señor, ¿por qué vas a destruir al pueblo? Tú lo sacaste de Egipto. ¿Qué dirán las naciones? Que no tuviste poder para meterlos en la tierra. Es más, Señor, acuérdate que le hiciste una promesa a Abraham, Isaac y Jacob, y tú eres un Dios fiel. Así que arrepiéntete. Luego Moisés desciende. Entonces se da cuenta de la realidad, porque allá solo Dios se lo había dicho, pero ahora él ve con sus ojos. Y se enoja tanto que toma el becerro y lo vuelve polvo, lo echa al horno, lo convierte en polvo, y el polvo lo echa en el agua, y el agua se la da de beber a la gente. Pero vuelve a arrodillarse allí. Señor, perdona a este pueblo. No es un pueblo fácil. Perdónalo, Señor. Introdúcelos en tu heredad. Pero ahora Dios le dice: bueno, Moisés, perdono al pueblo, pero hazte dos tablas nuevas. Labra las tablas tú y sube al monte. Y ahora es cuando Moisés sube al monte con las tablas de piedra para que Dios le dé los mandamientos, cuando Dios se manifiesta en gloria y Moisés cae a tierra y dobla sus rodillas y pone su rostro en la tierra. Cuando Moisés dice: este pueblo es duro, Señor, perdónanos. No dijo: perdónalo. Perdónanos, Señor. Esa es la oración de intercesión. Uno no puede interceder si uno no siente el dolor de la gente. Hay un pasaje al inicio del libro de Ezequías, del libro de Ezequiel. Ezequiel, cuando Ezequiel llega, es llevado cautivo, va al río Quebar y ve la condición de los judíos en el cautiverio de Babilonia. Dice: me senté 7 días atónito, en los cuales no hablé con nadie, solo delante de Dios a favor de mi pueblo. Y yo creo que los padres somos los que más nos acercamos a este tipo de oración. Cuando sentimos el dolor de nuestros hijos, cuando tenemos un bebé enfermo, cuando alguno ha tenido un accidente, cuando un hijo está, un padre, una madre que ama de verdad lo siente y se coloca en el lugar. Y algunos padres de verdad dirían: Señor, mejor que me hubiera pasado a mí, no a mi hijo. Esa es la intercesión. Y eso es lo que hacía Moisés. Moisés no había cometido un pecado delante de Dios. Moisés había estado 40 días y 40 noches en oración y ayuno en la presencia de Dios. Sin embargo, al venir a orar, dice: perdónalos. Y dice luego: perdónanos, perdónanos. No pare de interceder por aquello que Dios ha puesto en sus manos. Moisés intercedió una y otra vez. Más adelante el pueblo vuelve a pecar en el desierto de otra manera. Y dice que Dios comenzó con el juicio. Recuerden, después de la rebelión de Coré, Datán y Abiram, y el juicio comenzó. ¿Y qué hizo Aarón y Moisés? Corrieron y se pararon entre los muertos y los vivos. Y la muerte llegó hasta donde estaba Aarón y Moisés. Y los que quedaron acá quedaron vivos. Esa es nuestra posición. No pare de interceder por aquellos que dependen de usted. No se detenga de interceder por los de su red, por los de su distrito, por su familia, por los compañeros de empresa que no se han convertido, etcétera. Mire lo que hace esta oración.

mí me llama la atención entre lo que pide Moisés y lo que Dios responde. ¿Qué está pidiendo Moisés? Señor, perdona a este pueblo. Ven con nosotros, camina con nosotros e introdúcenos en la tierra que tú nos das. ¿Y qué le dice Dios? Sí, Moisés, mi presencia irá contigo. Yo te daré descanso. Bueno, Señor, si he hallado gracia delante de ti. Bueno, por haber hallado gracia, te digo algo. Haré maravillas que no han sido hechas en toda la tierra, ni en nación alguna. Y verá este pueblo en medio del cual estás tú la obra de Jehová, porque será cosa tremenda la que yo haré contigo. Qué maravilloso es esto, hermanos. Que yo le pido a Dios por otros y Dios me da a mí ni siquiera lo que yo le he pedido, porque así trabaja la intercesión. Moisés está pidiendo perdón y Dios le dice: no solamente voy a perdonar, voy a ir con ustedes, voy a caminar con ustedes y haré maravillas que no han sido hechas en toda la tierra ni en nación alguna. Dios no está hablando con un ignorante, está hablando con un hombre que vio maravillas desde que Dios lo llamó. Vio la zarza que ardía y no se consumía. Vio cuando Dios le dice: tira la vara, y tiró la vara, y la vara se volvió serpiente. Y Dios le dice: toma la serpiente, y la tomó por la cola y se volvió vara en su mano. Ya había visto maravillas. Luego llega a Egipto y Dios le dice: golpea las aguas del río, extiende tu mano, y el río se volvió sangre. Toca la tierra y se volvió piojos, y las ranas y el granizo y las langostas y la tiniebla. Había visto maravillas. Había visto dividir el mar rojo. Había visto agua de la peña. Había visto la columna de fuego y la columna de nube. Sin embargo, Dios dice: esas maravillas no son nada para las maravillas que vienen a partir de ahora. Alabado sea Dios. Haré maravillas que no han sido hechas, y será cosa tremenda lo que yo haré contigo. Yo estuve en una reunión de pastores hoy. No les dije esto que acabo de decir, pero sí les dije esto que les voy a decir ahora. No se muera, mi hermano. Dígale al Señor que no se lo lleve todavía, porque yo quiero ver las maravillas, las cosas tremendas. Alabado sea Dios. Las cosas tremendas que Dios hará con usted. Alabado sea Dios. Será cosa tremenda lo que yo haré contigo. Alabado sea Dios. Será tan tremendo que usted se va a poder arrodillar y levantar sin problema. Gloria al Señor. Santo Dios. Será cosa tremenda. Así que una oración continua, repetida, perseverante. Segundo, una oración con promesa. Será cosa tremenda lo que yo haré contigo. Váyase con esa palabra esta noche. Será cosa tremenda la que Dios hará conmigo. Y número tres, una oración con compromiso. Porque Dios hará cosa tremenda, pero el diablo también. Por eso el Señor le dice inmediatamente: yo te introduzco en la tierra del cananeo, del jereseo, del fereseo, del jebuseo, del amorreo. Yo te introduzco en esa tierra, pero te digo algo: guárdate de no hacer alianza con ellos. Guárdate de no hacer lo que ellos hacen. Guárdate de no fijarte en los dioses que ellos tienen. Guárdate, porque vas a estar en esa tierra donde hay de todo tipo de tentación, para que no sean tropezadero para ti. ¿Por qué? Porque Dios sabía que ese pueblo era duro de cerviz, y Dios sabe que somos débiles. Jesús se lo dijo a Pedro: el espíritu está dispuesto, pero la carne es débil. Somos sujetos a tentación, a debilidades, a enojo, a ira.
a desánimo, a desaliento.

somos sujetos a envidia, a celos. Y Dios le dijo: cuídate, porque si eso ocurre, esta promesa no se cumple. ¿Qué promesa? No haré cosa tremenda, entonces no se podrá cumplir. Eso depende de que tú te guardes. ¿Y cómo te vas a poder guardar? Este es el secreto: orando, doblando rodillas, enseñándole al pueblo a mantenerse así. Entonces, es una oración con compromiso. Yo no puedo parar de orar, porque yo quiero seguir viendo las cosas tremendas que Dios hará conmigo. Alabado sea Dios. Es sencillo. Es sencillo. Esto nos mantiene en pureza. La franca verdad es que cuando yo me convertí, éramos jóvenes, muchachos, juguetones, etc. Inventamos una expresión que nosotros éramos del Instituto BOA. Biblia, oración y ayuno, eso era todo. Y así nos levantamos nosotros. Biblia, oración y ayuno. Y gracias a Dios por esa generación que nuestros pastores nos enseñaron de esa manera. Biblia, oración y ayuno. Por eso a esa generación no le fue difícil ayunar al resto de la vida. Y hasta el día de hoy practicamos el ayuno, porque nos mantiene conectados con Dios y nos libra de todo ataque de jebuseo, jerjeseo, amorreo. Nos libra de toda trampa del diablo y nos mantiene para caminar de gloria en gloria en Cristo Jesús. Así que son tres cosas: una oración continua, no importa si ya usted oró, tiene que volver a orar. Moisés lo hizo. Segundo, una oración que tiene promesa: haré maravillas que no han sido hechas en toda la tierra ni en nación alguna. Será cosa tremenda lo que yo haré contigo. Y tercero, una oración con compromiso, una oración que nos guarda, es la que nos va a guardar protegidos y libres para Dios. Cuando pensaba en esto, pensé en una pastora de Barranquilla, ya de cierta edad, la hermana Edilza Segura. Cuando uno va a su congregación, este es sobrino, el otro es sobrino, el otro es medio nieto, el otro es medio tío, el otro es, y el que toca la güira y el que toca la guitarra, bueno, todos. Y ella oraba: Señor, si Julián se va a ir para el mundo, si no te va a servir, Señor, llévatelo. Y buscaba los nombres de los que estaban fríos, de los que no venían a la iglesia, y con el micrófono a toda voz: Padre, si Gonzalo se aparta y sigue en el mundo, Jehová, arráncalo de aquí, llévatelo, Padre. Y usted sabe que Dios oye la oración. Y de pronto iba uno de ellos en una moto y se estrella en la moto. Y dice: Padre, todavía no, Jehová, todavía. Y ahí, uno tras otro, de una manera y de otra manera, Dios tocó sus corazones. Y todos, más de 50 de ellos, vinieron a Cristo y le sirven al Señor. Será cosa tremenda lo que yo haré contigo. Es más, ellos le tienen miedo a la pastora cuando ora. Pero yo creo que será cosa tremenda lo que Dios hará con nosotros. Vamos a ponernos de pie y vamos a orar. Y vamos a pedir a los pastores que vengan para interceder. Y los primeros minutos vamos a adorar al Señor, pero luego yo le pido a usted que interceda. Si está con su esposa, dígale a la esposa: vamos.
si está con su

sus hijos. Amén. Si no, interceda. Venga dispuesto aquí a hacer lo que hizo Moisés. Como si usted estuviera en la necesidad en la que está aquel por el quien intercedemos. Alabado sea Dios. Adoramos tu nombre, Señor. Porque tú eres bueno, Señor.

Y mira la

0: por su discípulo. Y
1: en el nombre de Jesús, intercedemos por el Congreso.

0: Derrámate en este santuario por el anciano Francisco, la anciana Noemí y gloria.
1: Que amen tu gloria y que hagan descender tu gloria.

fortalece a los siervos de Dios en países donde se persigue a la iglesia, donde se persigue la predicación. Fortalece ahí, Señor. Aviva tu obra en medio de los tiempos. Levanta una generación de intercesores. Levanta una generación de gente fiel en la oración, en el ayuno, en la búsqueda de Dios, Señor.

pendientes, es parte de nuestra carga. Orar, Señor, por los que nos siguen en el nombre de Jesús. 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Rebeleve catia rianda rianda riacata la masae. Oh, sayama carrioto corro lo mocoi. Sicatorra la masete re la maseria la masae. Pon tu mano, Señor, sobre Dalis, sobre Odalis, sobre Carlos, sobre Enoch, sobre Juan, Fabiola, Miguel, Esteban, Kenia, Yesenia, en el nombre de Jesús, Charlotte, Adalberto, la familia Palacios, sobre Llano, la familia Alfaro, hasta allá, hasta Chile, oh Dios, sobre Modesta, Jesús, María Magdalena, Rafael, Doris, Enia, Eric.

Gregoria, Mara, Jeremy, Daisy, Vallejos, oh Dios, Cecilia, Nubia, en el nombre de Jesús, Nubia Rivera, Padre Odalis de González, Tomás Pecot, la familia Justavino, Señor, Jenny Taylor, en el nombre de Jesús, oramos que tu toque sea sobre sus vidas. Oramos, Padre, por Yadira Martínez, por Dali Sánchez, por Josué Borbuda allá en Colombia, por Helen Cedeño, en el nombre de Jesús. Gracias, Rey.

Gracias, Señor. Cuando nuestro corazón es tocado, cuando el Espíritu Santo nos ministra, gracias, Señor. Vamos a practicar la oración de intercesión aquí mismo, orando unos por otros aquí mismo. Será cosa tremenda. Tome la mano de dos o de tres hermanos. Dios lo prometió y Dios es fiel. Dios no es hombre para mentir, no es hijo de hombre para arrepentirse. Y interceda por el que está a su derecha, interceda por el que le queda a la izquierda, que el que está a su derecha orará por usted y el de su izquierda también orará por usted. Aleluya. Y si no tiene con quién interceder, sigue escribiendo, que queremos leer tu nombre. Sarra Makataranda la Masaya. Buriosere Kateri Andariara Ramasai. Roma Makanda Rikatolo Bostaloria la Masai. Riama Malaya Sekatorienda Rianda la Masai. Aleluya. Sí, Señor. Amén. Adelfis. Ninochka, Señor, tú sabes lo que está atravesando Araceli, Abdiel, Yasmín, Migdalia, Tomás, Susana, Lisbeth, Sandra, Yasmina, Marcia, Janina Maxwell, allá en Torino, Italia, Padre. Enoch, Sobeida, Reinaldo, Alexi, Margot, Padre, tanta gente. Yolanis, José, Ixi Guerra, Yair Enoch Fernández, Lilianet González, Rebeca Candelaria, Sonia Álvarez, Briseida Lorenzo, Abel Espinosa, Yadira Martínez, Cecilia Urriola,

Joana Rojas Castro, Aneida Maltés, Esther González, Adelina Vega, Ros Ruby Buitrago. Padre, oramos y oramos y oramos. Mencionamos estos nombres, pero tú sabes la necesidad de cada uno de ellos o de ellas. Yesenia de Galloway, Ofelina Hernández, Mireya Morán, Eusebia Sánchez, Vivi Barría, Eliana Serrano. Jehová, obra desde arriba, Padre. Esperanza Quintero, Carmen Rojas. Señor, en el nombre de Jesús, oran por el matrimonio. Esperanza Quintero, Adelina Vega. Oran, Padre, por situaciones de salud. Oran, piden delante de ti por hijos y por hijas, situaciones complicadas. No quieren perder la casa. Señor, en el nombre de Jesús, oran por los planes, por los proyectos, por lo que tienen por delante. Julia Martínez, Caro Castillo, Iván Pinzón, Yamilet Martínez, Esther González, Yolanis Querube. Señor, en el nombre de Jesús. Y todos los que oran, Padre, en sus hogares, en el lugar donde están, clamando tu bendición y tu presencia, Señor. Abre las ventanas de los cielos, Señor, y derrama esa bendición hasta que sobreabunde, Padre. Ayúdanos a terminar el año en victoria y a comenzar el año nuevo en tu gloria. Desde ya oramos por Eclesia 2027, por el día de unción 2027, su Aset Selene. En el nombre

haz algo que no habías hecho. Hemos visto maravillas, pero queremos ver maravillas que no habíamos visto nunca antes. Haz algo tremendo, Señor.

Gracias, Señor. Aleluya. Gracias, Dios. Gracias, Señor. Ustedes saben que cuando Moisés vuelve a subir y lleva las tablas, pues Dios escribe las tablas, pero le da la orden de construir el tabernáculo, la casa de Dios. Y le da todo el modelo, las dimensiones. Y le dice: si tú no sabes,

hacerlo, yo he llamado a Mesaleel, a quien le he llenado de espíritu de sabiduría en todo diseño y confección, y le he puesto al lado de él a Oliab para que le ayude y contribuya a todo esto. Pero el material no lo pondré yo, el material lo tiene el pueblo, así que tú le pedirás al pueblo. Ese es el principio divino. Dios da la visión, da la sabiduría y da la gracia, pero el pueblo coloca lo que tiene en las manos de Dios, y Dios lo multiplica y lo usa para su gloria. Lo que antes había sido utilizado para el becerro de oro se desperdició, pero lo que fue utilizado para el tabernáculo trajo bendición y vida eterna para toda la nación. Igual ocurre hoy. Lo que utilizamos en nuestra vida pecaminosa, para el licor, para el casino, para la inmoralidad, para cualquier otro fin que no fuera útil a la familia o a la vida o a la salud o al progreso, todo lo que utilizamos en casinos, juegos de azar, etcétera, todo eso se perdió. Pero lo que utilizamos para la casa de Dios, estamos haciendo tesoro en el cielo, dice la palabra. Hacer tesoro en el cielo, donde la polilla y el orín no corrompen, los ladrones no entran al cielo, así que ahí no hay peligro. Así que honramos al Señor en esta hora. Padre, te damos gracias en el nombre de Jesús. Tu fidelidad es más alta que los cielos, oh Dios. Te pido que bendigas al dador alegre, Señor, en el nombre de Jesús, y con acción de gracias participamos de esta obra de gracia. Que esta gracia, dice Pablo, abunde en vosotros. Pues hoy, Señor, participamos de esta gracia. Bendice al dador alegre. Intercedemos para que haya liberalidad en el corazón y generosidad al dar, para que haya fidelidad en el diezmo y en la ofrenda. E intercedemos para que se cumpla tu promesa de abrir las ventanas de los cielos y derramar bendición hasta que sobreabunde. Gloria al Señor. Dios le bendiga. Dios le bendiga. Honramos al Señor. Amén. Hoy tenemos una barrera adicional aquí porque para que los toros no puedan pasar. Santo Dios. Amén. Gloria al Señor. 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Si quiere enviar el comprobante, lo puede enviar también al número de WhatsApp que vamos a dar al final. Amén. 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

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Dios ama al dador alegre. Amén, amén. Estamos de pie, iglesia. Gloria al Señor. Amén. Gracias al Señor. La oración de intercesión más poderosa fue la que se elevó en la cruz. En la cruz hubo una oración que dijo: Padre, perdónalos porque no saben lo que hacen. Eso no estaba orando por él, estaba intercediendo por nosotros. En Juan 17, Jesús ora al Padre, ora por sus discípulos y le dice: Señor, guárdalos, santifícalos en tu verdad. Yo les he dado a conocer tu nombre. Pero luego dijo: No solamente te pido por estos, sino te pido por todos los que han de oír mi palabra por causa de ellos. Así que allí en esa oración estábamos nosotros también, porque hemos oído la palabra, y en esa oración estás tú. De manera que la oración intercesora de Jesucristo te cubre. Todo lo que tengo que hacer es recibir por fe lo que ya el Señor hizo por mí en la cruz. Y si alguien aquí me dijera: Pastor, ore por mí, que yo quiero recibir lo que ya Jesús hizo por mí, yo lo quiero recibir esta noche. Es por fe, es creyendo. Y si usted está al alcance de mi voz, usted está en la lista de los que pueden recibir esa bendición. Pido a la iglesia que incline su rostro, por favor, que cierre sus ojos, para dar lugar a aquella vida que dice: Pastor, ore por mí, yo quiero recibir todo lo que Jesús ya compró por mí, todo el beneficio de lo que Jesús hizo por mí al morir en la cruz. Si usted me dice: Pastor, ore por mí, me levanta su mano, por favor, yo quiero orar por usted. Dios le bendiga, muchas gracias. ¿Alguien más? Dios le bendiga, muchas gracias. Voy a pedirle algo más. A ver, joven, acérquese, venga, vamos a orar por usted. A otro caballero que vi por acá con su mano levantada, venga, vamos a orar por usted en este momento. Gracias, Señor. Y si usted no levantó su mano pero reconoce su necesidad, venga, vamos a orar. Si me está escuchando en cualquier lugar, en cualquier área, en cualquier parte del mundo, y reconoce esta necesidad, pero también quiere recibir lo que ya Jesús hizo, pase, vamos a orar por usted. Muchas gracias. Dios le bendiga, muchas gracias. Dios le bendiga, muchas gracias. Dios le bendiga, Dios le bendiga. Gracias, Señor.

Mire qué bueno es el Señor. Cuántas almas se entregan a Cristo esta noche. Muchas gracias. Así, con sus ojos cerrados, por favor, repita la oración. Yo le guío en la oración, pero salga de su corazón con toda sinceridad. Dios le escucha. Diga conmigo: Señor Jesús, tal como soy, vengo delante de ti. Mi corazón y mi vida están abiertos. Y tú conoces mi pecado y mi necesidad. Y yo ahora sé de tu gran amor. Y me agarro de la oración que hiciste por mí, para que yo sea perdonado, y de tu obra, muriendo en la cruz por mí, para que sea salvo.

0: salvo,
1: para que seas salvo
0: y seas sano.
1: Y sea sano.
0: Señor,
1: Señor,
0: perdóname.
1: Perdóname.
0: Te entrego mi corazón y mi vida.
1: Sáname.
0: Líbrame de todo mal.
1: Bendice mi familia.
0: Y dame victoria,
1: dame
0: Señor.
1: Victoria.
0: Toma mi mano.
1: Toma mi
0: caminaré,
1: mano.
0: Contigo.
1: Caminaré contigo
0: hasta el día final.
1: Hasta el día final.
0: Gracias, Jesús.
1: Gracias, Jesús.
0: Amén, amén, amén. Dios le bendiga. Dios le bendiga. Dios le bendiga. Les felicito por esta decisión. Nuestros ángeles azules le van a atender, nuestros hermanos del Distrito 3. Por favor, si nos acompaña dándonos algún dato que necesitamos precisamente para seguir ayudándole. Muchas gracias. Esta es su casa, esta es su familia. Le esperamos acá mañana, si puede venir al Congreso con los jóvenes el viernes, al Viernes de Poder el domingo, a cualquiera de nuestras tres celebraciones de fe. 7 de la mañana, 8:30 de la mañana, 10:30 de la mañana. Usted que nos ha seguido y necesita orientación, oración, le damos este número, +507 6679 1711, 6679 1711. Esperamos su comunicación. Mi amado, yo estoy seguro de que antes de que usted se convirtiera, alguien oró por usted. Usted no se convirtió así porque usted era muy bueno. Algunos aquí eran verdaderos maleantes. Santo, no hable así, pastor. Bueno, pero alguien oró por nosotros. Intercedió por nosotros. Somos una respuesta a la intercesión de alguien. Siga usted orando. Siga usted intercediendo. Siga usted pidiendo la bendición de Dios. Le recuerdo, el pastor Nuno pasa por acá para darnos santo. Segunda vez que me poncho, santo. Porque comenzamos mañana. Bueno, pastor Manuel, pase usted y diga algunas indicaciones de lo que tenemos a partir de mañana. Santo Dios.
2: Gloria a Dios, amén. Bien. Mañana, desde las 4 de la tarde, ya están preparados aquí en el templo, o vamos a estar preparados en el templo para recibir a todos los jóvenes que se van a dar cita para Eclesia Juvenil. ¿Amén? ¿Cuántos están tristes por eso? ¿Cuántos están gozosos por eso? ¡Amén! ¡Claro que sí! ¡Ahí viene el pastor Nuno!
3: ¡Amén, amén! Bueno, el pastor Manuel también está joven, así que por eso
2: claro,
3: se emociona. Pero de verdad, hemos hecho un gran esfuerzo, iglesia. No se imagina las horas de planificación, las horas de trabajo, pero sobre todo las horas de oración y ayuno que los jóvenes han hecho para que Eclesia Juvenil sea un tiempo de impacto. ¿Cuántos creen que Dios todavía puede impactar a la juventud? La oración que nuestro pastor estaba haciendo: Señor, levanta jóvenes para que acudan, atiendan el llamado a las misiones. Hay un campo muy, muy fértil ahorita en Europa, pero nos faltan los obreros. Y yo creo que en esta congregación y en Eclesia Juvenil, el Señor va a levantar esos corazones apasionados por la obra misionera. Necesitamos pastores. Y yo creo que Dios va a levantar pastores también de esta generación durante Eclesia Juvenil. Así que les extendemos nuevamente la invitación. Es totalmente gratis. Es un evento que se ha invertido mucho. Sin embargo, los jóvenes han trabajado para poder cubrir con todos los costos, para que usted no tenga excusas, sus jóvenes no tengan excusas. Simplemente es llegar y beber de la fuente de la gracia. Así que les animamos que se acerque al trono de la gracia. Jueves 4 de la tarde, viernes 4 de la tarde, el sábado 10 de la mañana. Como dije, será un tiempo espectacular y tendremos un tremendo cierre el día domingo. Predicadores, bueno, está con nosotros por primera vez en Eclesia Juvenil el pastor Sebastián Franz, que viene de Estados Unidos. Está también el pastor Reinaldo López de Puerto Rico, que estuvo ministrando durante el Festival de la Abundancia. Y también regresa después de unos años Itiel Arroyo desde España. Y estamos más que emocionados por ver lo que Dios va a hacer durante este tiempo. Así que les invitamos nuevamente. Empezamos mañana jueves. No se quiere perder mañana. Mañana es el opening y es algo espectacular. Pero no venga solo. Nos emociona verle a usted.

0: Pero tráigase a jóvenes de su barriada, a su familia, aquellos que están ahí a su alcance. Mande ahí la invitación en las redes sociales, en sus WhatsApp, porque mañana tenemos cita Iglesia Juvenil 2026. Amén.
1: Pastor. Amén. Un gozo y una alegría. Un aplauso para el Señor. Jehová te bendiga y te guarde. Jehová haga resplandecer su rostro sobre ti y tenga de ti misericordia. Jehová alce sobre ti su rostro y ponga en la vida de cada uno de ustedes paz. Reciban la bendición de Dios Padre, Dios Hijo y Dios Espíritu Santo. Vayan en la paz del Señor y gozándose en el Señor.

0: está en un tiempo de revelación y palabra de Dios. Usted está en camino a la excelencia.
1: Seguiré el camino, Jesús, hacia la excelencia.
0: Ahora, Jonatán también es un modelo de integridad y de verticalidad. Porque la palabra me enseña en 1 Samuel 19:4, donde dice la palabra que Saúl estaba desvariando en sus locuras, su atormentamiento espiritual que tenía, los demonios lo acosaban y quería matar a David. Pero dice la palabra en el verso 4, y Jonatán habló bien de David a Saúl su padre. Por eso el tema de la enseñanza de hoy, no lo pierda, es Jonatán, hijo y amigo. Porque aquí vemos a Jonatán

como decimos en mi país, como el jamón del sándwich. Entre medio de una circunstancia donde dos seres amados tienen unas diferencias irreconciliables. Y Jonatán está en el medio. Y Jonatán, dice la palabra, habló bien.

obras han sido muy buenas para contigo. Pues él tomó su vida en su mano y mató al filisteo. Y Jehová dio gran salvación a todo Israel. Tú lo viste y te alegraste. ¿Por qué pues ahora? ¿Por qué pues pecarás contra la sangre inocente matando a David sin causa? Verso 6. Y escuchó Saúl la voz de Jonatán y juró a Saúl: vive Jehová que no morirá. Y llamó Jonatán a David y le declaró todas estas palabras. Y él mismo trajo a David a Saúl y estuvo delante de él como antes. Saúl quiere matar a David. Y Jonatán se da cuenta de que su padre está equivocado. Porque los hijos se equivocan y algunos padres también nos equivocamos. Pero qué dicha tuvo Saúl de tener un hijo sabio. Porque Jonatán mostró preocupación por la vida espiritual de su papá. Papá, ¿por qué va a pecar usted contra Dios? O sea, es un hijo que se preocupa por la condición espiritual de su padre. Debe ser al revés. Pero aquí se ve lo opuesto. Un hijo preocupado por un padre que ha perdido la comunión con Dios y está haciendo locuras. La gran pregunta que me voy a adelantar, pero la voy a contestar ahora y más adelante abundaré más. La gran batalla que existe entre honrar un padre o mantener la verticalidad. Esto es un ejemplo demasiado profundo para todos nosotros en el día de hoy. ¿Hasta qué punto la honra a un padre o a una madre puede ir por encima de un principio del reino de Dios? ¿Hasta qué punto? ¿Qué lo divide? ¿Dónde está la línea? Esto nos puede ayudar en el día de hoy a entender esto mejor. Porque la palabra de Dios dice que Jonatán refrenó a su padre con sabiduría en este periodo. Saúl tenía periodos donde reaccionaba. Le hablaban y reaccionaba. Decía: es cierto, ¿qué estoy haciendo? Si yo me acuerdo aquel día que estábamos todos amedrentados y él trajo salvación, trajo victoria. Yo me acuerdo que, ¿pero qué estoy haciendo? No, dile que venga, que regrese, que no pasa nada. Pero me llama la atención que entonces viene Jonatán y él mismo tomó del brazo a David y dijo: venga ese David que yo mismo lo llevo. Asegurándome, o sea, que el viejo cambie la versión allá. Véngase, vamos. Y yo me imagino esta escena. Jonatán en el medio: papá, mira, aquí está su siervo, el hombre de Dios, el que usted, mire, él lo ha defendido. Papá, David, mira, no tomes en cuenta eso. Tú sabes que a veces la gente, el estrés. Yo me imagino todo eso. Esa situación de alguien que media para poner paz entre dos personas amadas. ¿Usted nunca ha estado en esa circunstancia? Cuando dos personas amadas por usted entran en una disputa que parece irreconciliable y es a usted el que le toca mediar para que se subsane el problema. Jonatán me enseña cómo hacerlo. Qué tremenda lección. Jonatán demostró ser un buen hijo, pero también demostró ser un buen amigo. ¿Será que se puede hacer las dos cosas? Jonatán me muestra que sí. Se puede ser buen hijo y se puede ser buen amigo y buen hermano y buen discípulo. Y todas las cosas se pueden hacer juntas. Cuando usted sabe poner la línea que divide una cosa de la otra, de lo que usted no debe trascender nunca. ¿Puede alabar a Cristo en el día de hoy? Aleluya. Pero esto, ojalá hubiera terminado esta historia aquí, pero no termina aquí. Esto continúa. Poco tiempo después, Saúl vuelve otra vez a tomar la misma actitud que tenía. Decide exterminar a David. Entonces, entre muchas cosas, Saúl intenta una vez más matar a David, pero Jonatán intenta una vez más proteger la vida de su amigo. Pero en este caso, la cosa no termina como la primera. Porque ahora Saúl no quiere saber de nada. Y aquí Jonatán sufrió
el rechazo de su padre.

Si usted lo lee, lo voy a mencionar para que no diga usted que yo estoy diciendo cosas que no son. Porque la palabra dice que cuando Jonatán intenta hacer lo mismo que intentó la primera vez, papá, ya cálmese, usted sabe que ese hombre le es fiel, ese hombre le ha peleado cuanta batalla usted ha tenido, siempre le ha dado buenos resultados, nunca le ha dado señales a usted de que lo quiere traer. Papá, papá, el papá para aquí. Saúl se levanta enojado y lo llama hijo de la perversa y rebelde. Es como esa palabra que usted conoce por ahí, hijo de, y termínala usted en su mente. Eso fue lo que le dijo el padre al hijo. Porque el hijo sabía y mantenía su lealtad a su amigo. Y el padre insistía en que el hijo se alineara con él y se uniera a la vendetta que él tenía por dentro. Hay gente que se pone brava cuando tú no te unes a la bronca de ellos, al pleito de ellos, a la rabia de ellos, a la venganza de ellos. Se enojan y te catalogan de traidor porque no te uniste. Pero un hombre de Dios que es vertical, una mujer de Dios que es vertical, va a saber trazar la línea de donde es la honra, el respeto a un padre, a una madre, a un amigo, a quien sea, a un pastor, a quien sea. Sabe trazar la línea entre eso y entre los principios del reino de Dios que no pueden ser traspasados. Aleluya. Nunca se justificará la traición en contra de alguien que es incondicional contigo por la presión que te haga ninguna persona que ejerza autoridad sobre de ti. Entiéndase pastor, entiéndase quien te quiera ponerle, tío, la tía, la madrina, la comadre, el mejor amigo. Nunca se justifica la traición a alguien que te es leal por la presión que otra persona te está haciendo. Y se fueron los amenes. Parece que hay mucha gente que se ha visto en esas. Y dice, ese no soy yo, esa no soy yo. Pero sí pasa. Hacen reuniones en la casa. Bueno, ¿y tú qué vas a hacer? ¿Y tú de qué lado estás? La sangre pesa más que el agua. Sí, es verdad. Pero uno no puede apoyar la sangre cuando la sangre está equivocada. Yo sé que esto es bien controversial, pero aquí tengo el ejemplo de la Biblia. Hijo de la perversa y de la rebelde, ¿acaso yo sé que tú has elegido a David? Tú me estás traicionando, no me apoyas, me estás traicionando tú también, para la vergüenza y confusión tuya y para la vergüenza de tu madre, porque todo el tiempo que el hijo de Isaí viviere sobre la tierra, ni tú estarás firme, ni tu reino. Envía pues ahora y tráemelo, porque ha de morir. Mientras David viva, tú nunca serás lo que debes de ser. ¡Wow! ¡Qué presión! ¡Qué presión de un padre que te diga hijo de eso mismo que usted pensó! O sea, mientras ese hombre esté por ahí, tú nunca llegarás a ser lo que debes ser. Tú nunca llegarás a tu cumplimiento. Nunca serás. Nunca recibirás tu herencia mientras él esté por ahí. ¡Tráemelo! Le atacó su hombría, su dignidad. Pero Jonatán es un hombre tan vertical, tan lleno de fe, tan comprometido con los principios y tan leal que él supo distinguir entre la lealtad a su amigo y la honra a su padre. Jonatán nunca permitió que el odio de su padre hacia David contaminara su corazón. Hay gente que quiere que tu corazón se contamine. Que te cuentan las historias exageradamente terribles para que tú sientas lo mismo que sienten ellos. Vieras lo que me hizo. Si tú supieras cómo yo he sufrido por causa de él, de ella. Te lo exageran tanto para que tú te sentimentalmente te involucres.

forma que termines sintiendo el mismo resentimiento que sienten ellos, quieren que tú lo sientas. Y tú tienes que tener la suficiente capacidad para darte cuenta de que no es conveniente meterse en pleito ajeno. La palabra dice que el que se mete en pleito ajeno es como el que agarra a perro rabioso por las orejas. Intente agarrar a Rambo cuando está en modo defensa de la pastora por las orejas a ver si va a poder. Mi perro no va a poder. El que agarra a perro rabioso por las orejas, así es el que se mete en pleito ajeno. La palabra dice: bienaventurados los pacificadores. Jonatán soportó los insultos y las agresiones de su padre, pero nunca perdió sus convicciones. No pierdas tus convicciones a pesar de los insultos. Ayer hablábamos de eso mientras compartíamos en la boda de Nayeli. Hablábamos de cómo hay gente que nos puede hacer perder los estribos y en un momento uno toma una decisión mala que le puede acarrear consecuencias para toda la vida. No permitas que los insultos de nadie te hagan perder las convicciones que tú has abrazado, los principios de este reino bendito que hemos recibido por gracia. No permitas que la provocación de nadie te haga renunciar, porque si el espíritu del príncipe se levantare contra ti, no dejes tu lugar, porque la mansedumbre hará cesar las grandes ofensas. Alabado sea la gloria del Señor. Aleluya. Jonatán no cayó en la manipulación de Saúl, que pretendía crear enemistad en contra de David. Manipulación. La gente llena de odio, de resentimiento, tienden a ser manipuladores. Y Saúl está intentando manipular la mente de su hijo para que se una a una injusticia. Pero Jonatán no cae. Y aquí vemos la reafirmación de Jonatán después de todo esto. En el verso 16 de 1 Samuel 23. Entonces se levantó Jonatán, hijo de Saúl, y vino a David a Ores y fortaleció su mano en Dios. ¿Qué hizo Jonatán? Fortaleció la mano de David en Dios. ¿Qué quiere decir? Que le dio ánimo por la palabra, por las promesas, según la Biblia. Le fortaleció las manos en Dios. Fortalece las manos a la gente en Dios. No fortalezcas con otro método. No utilices manipulación. No utilices psicología. Fortalécele las manos a tu amigo en Dios. Hay promesa de Dios para ti. Hay palabra de Dios para ti. ¿Alguien puede alabar a Cristo en el día de hoy? Y le dijo: no temas, no tengas miedo. Quiere decir que David mostró miedo. Todos sabemos que David nunca estuvo dispuesto a tocar a Saúl, a pesar de que Saúl lo quería picar en pedazos. Él no estaba dispuesto a tocarlo para atrás a él, porque él sabía que había una unción sobre de él, que él no podía tocarlo. Pero qué desgracia que el ungido está descontrolado, sin guianza. Pero él no está, él también está ungido, pero él sabe que la unción que él tiene no le permite ir en contra de otro ungido torcido, pero no se lo permite. Ojalá que algunos predicadores estén viendo esta enseñanza, para que te des cuenta que tú eres un hombre ungido, una mujer ungida. Pero eso no te da licencia para acabar con la vida de otro hombre o de otra mujer que también fue ungido. Y le dijo: no temas, pues no te hallará la mano de Saúl mi padre. Y se reafirma en lo que siempre supo. Y tú reinarás sobre Israel, y yo seré segundo después de ti. Y aún Saúl mi padre así lo sabe. Ambos hicieron pacto delante de Jehová.
Y David se quedó en Ores y Jonatán se volvió a su casa. Ahora, Jonatán nos brinda un ejemplo de un verdadero amigo que le infunde ánimo a su amigo que está en problemas. Eso es lo que hace un amigo. Por eso Jonatán es hijo y amigo. Jonatán supo trazar la línea entre honrar a su padre y cometer una injusticia. Tú no puedes cometer una injusticia bajo la premisa o bajo la presión de honrar a alguien. Es que tengo que honrarlo a él. Y como tienes que honrarlo a él, le apoyas barbaridad y media. Solo porque sientes que tienes que honrarlo. Tú tienes que saber trazar la línea entre la honra y la justicia. Y Jonatán me enseña esto. Jonatán nunca ofendió a su padre. Y habrá alguien que podrá pensar en el día de hoy que Jonatán no fue del todo leal a su padre, porque pues no es convencional ver en la vida de alguien lo que se ve en Jonatán. No se ve todo el tiempo. Pero yo te voy a demostrar por la Biblia que Jonatán sí supo ser un buen amigo, pero también supo ser un hijo que honró a su padre hasta la muerte. Porque la Biblia dice que Jonatán fue leal a David, su padre, Saúl, hasta la muerte. Y con esto voy a terminar. Segunda de Samuel 1, 23. Estoy hablando de la endecha que David hizo el día en que Saúl muere en compañía de Jonatán. Esta es la endecha que hace Saúl acerca de la muerte de su amigo y del padre de su amigo, que era el rey. Saúl y Jonatán, amados y queridos, inseparables en su vida, tampoco en su muerte fueron separados. Más ligeros eran que águilas, más fuertes que leones. Hijas de Israel, llorad por Saúl, quien os vestía de escarlata con deleites, quien adornaba vuestras ropas con ornamentos de oro. Y dice, cómo han caído los valientes en medio de la batalla. Jonatán muerto en sus alturas. Angustia tengo por ti, hermano mío, Jonatán, que me fuiste muy dulce. Más maravilloso fue tu amor, tu amistad, que el amor de las mujeres. Cómo han caído los valientes, cómo han perecido las armas de guerra. La endecha es como una especie de poesía que David hace para honrar la vida de Saúl y de su gran amigo Jonatán. Pero hay detalles. Inseparables fueron en vida y también lo fueron en su muerte. Jonatán murió al lado de su padre, como un hijo de reino tiene que hacer. Morir al lado de su padre, aunque el padre no tenga una buena trayectoria. ¿Puedes alabar a Dios en el día de hoy? Ponte sobre tus pies en esta mañana del Señor. Ojalá que esta palabra haya tocado tu vida de alguna manera, que te haya ministrado en algún renglón de tu vida donde has tenido batallas, luchas porque no sabes qué es lo correcto, donde tal vez tú has tenido un padre con un comportamiento hasta criminal y no has sabido si está bien o no está bien hacer ciertas cosas por él. Lee la historia de Jonatán y te vas a dar cuenta, porque yo sé y yo conozco de primera mano que aquí hay personas que tienen sus padres y sus padres son muy poco ejemplares. Sin embargo, a pesar de todo, he visto esos hijos que han aprendido principios del reino, cuidar de ese padre, aunque el padre ni siquiera tal vez se mereciera su conducta, su comportamiento, la forma en que fue. Tú dices, no se merece nada, pero como aquí se forman gente con principios del reino, siguen esos hijos creyendo, siendo Jonatanes del tiempo moderno.
Tú sabes lo que un padre le diga, hijo de ramera, lo que tú eres. Es una cosa demasiado trágica. Y ese hijo morirse peleando espalda con espalda al lado de su padre. Entonces Jonatán no es ningún desleal. Jonatán es un hombre justo, un hombre de fe, un hombre vertical que supo reconocer la condición de su padre sin deshonrarlo. Y eso es lo que nosotros tenemos que llevarnos en el corazón en el día de hoy. ¿Habrá alguien hoy que quiera recibir esta oración? Y decir, Señor, yo quiero también aprender esos principios en mi vida. ¿Se ha visto usted en una situación como la que se vio Jonatán? Seguramente sí. Yo estoy seguro que sí. Todos nos hemos visto así en algún momento de nuestras vidas. Pero vengo a decirles que esta palabra quedará en tu corazón. Y cuando menos lo pienses, si es que no lo has vivido, y te veas en la situación, te acordarás de este día. Y dirás, ya el Señor me vacunó. Ya Dios me vacunó. Y esto no me va a dañar a mí. Porque yo voy a proceder según el reino de Dios y según el modelo que me enseña Jonatán. Alabado sea el Señor. Ahí donde está usted, aquí hay demasiada gente. Y sería imprudente yo hacer un llamado acá, demasiada gente. Pero si usted está ahí y quiere recibir una oración, desde aquí yo voy a orar por usted. Levante su mano y diga, yo quiero correr por mí, Dios te bendiga. Alguien más que quiera una oración, deje la mano levantada. Todo el que de alguna manera sienta que esta palabra de alguna manera le ha ministrado, deje la mano levantada. Todo el mundo deje la mano levantada, el que así lo sintió, que vamos a orar desde aquí. Pero no baje la mano ahora, no la vaya a bajar. Si alguien en esta mañana desea entregarle su vida a Jesucristo, reconciliarse con Él, hay un invitado. Aquí hay gente que nos visita hoy por primera, segunda, tercera vez, que yo los he visto. Dios les bendiga a ellos, Dios te bendiga. Y quisieran recibir a Jesucristo, reconciliarse con Él, hágame así, diga, ese soy yo, pastor, ese soy yo. Yo quiero hoy ponerme a cuenta con el Señor, me quiero reconciliar con Él. Hágame así, que yo lo vea en el balcón, que yo pueda verlo, porque para mí eso es de suma importancia. ¿Habrá alguna persona hoy? Sí, vénganse ustedes, vénganse para acá. Ellos quieren venir, vénganse para acá. ¿Alguna vida más que diga, yo también quiero reconciliar mi vida con el Señor? Dios bendiga a la pareja que se acerca. ¿Alguna vida más que diga, yo también quiero reconciliar mi vida con el Señor? Si está en el balcón, le damos tiempo a que venga. Lo esperamos. ¿Alguna vida más? Aparte de la pareja que pasó adelante. No salga de aquí con esa sensación de incertidumbre, de no saber dónde usted pasará la eternidad. No se vaya con esa incertidumbre. Váyase con la certeza de que usted es un hijo de Dios, una hija de Dios, lavado y redimido por la sangre de Jesucristo. Pastora, guíalos a ellos en una oración de fe. Mientras yo oro por todo el que levantó la mano, que pidió una oración de fe, que se sintió de alguna manera identificado con algo de esta enseñanza, deje su mano levantada. Padre, en el nombre poderoso de Jesús, mira, Dios del cielo, cada persona que está aquí, los que nos están viendo a través de la televisión, Padre amado, que de alguna manera pueda haber alguien conmovido por esta palabra, que se ha sentido aludido, identificado por esta palabra. Dios del cielo, toca su corazón. Pero mira los que están aquí, Dios del cielo, que yo sé que han sido ministrados de alguna manera por esta palabra. Padre, toca sus corazones. Ayúdale, Dios del cielo, a trazar las líneas que le permitan desarrollar una vida espiritual saludable. Padre, bendícelos a todos. Padre, guarda sus mentes, guarda sus pensamientos. Señor, utilízalos a ellos como pacificadores para reconciliar familias, reconciliar hermanos que no se hablan entre sí, entre padres e hijos distanciados, entre amigos que fueron grandes amigos y hoy ya no lo son. Dios del cielo, reconcilia. Padre, trae de vuelta, Dios del cielo, a los que se han apartado, a los que se han descarriado, a los que el temor les ganó y a los que hoy no te están sirviendo. Dios del cielo, toca sus corazones, tráelos a la casa.
y prepara nuestros corazones para recibirlos con alegría, con gozo, sin

reproches, sin reclamos, sin crítica, sin murmuración, sino con unos brazos abiertos y un corazón dispuesto a amarles incondicionalmente. Gracias, Señor, por todo. En el nombre poderoso de Jesús. Adoremos a Dios, hijos míos, como ustedes saben hacerlo.

0: Hola, amigo. Me alegra que me acompañes. Y escucha, me acompañas con algo muy especial. Y es que numerosas personas en estos años me preguntaron, Pastor Bailes, ¿cuál es el pecado imperdonable? Cuando Jesús dijo que hay un pecado por el que no hay perdón, ¿cuál es? Bueno, si sigues viendo, lo descubrirás, porque hablaremos de eso hoy.
1: Hola, soy Bailes Conley. En la vida, todos enfrentamos la incertidumbre, ya sean problemas financieros, vallas relacionales, una crisis de salud, o solo intentamos descubrir nuestro propósito. Algo es seguro, Dios te ve, Él te ama. No importa lo que estés enfrentando, Él tiene las respuestas.
0: Hola a todos, hola en la plaza y hola a todos los que nos miran. Ya sea que estés viendo en redes sociales, en la televisión o donde sea, Dios te bendiga. Estamos estudiando capítulo por capítulo el Evangelio de Marcos. Llegamos a Marcos, capítulo 3, hoy. Y había tres cosas de las que quería hablar de este capítulo, pero no hay tiempo para cubrir tres. Voy a darles dos. Hablaré de sanidades y corazones duros. Bueno, vamos a comenzar en Marcos, capítulo 3 y versículo 1. Otra vez entró Jesús en la sinagoga y había allí un hombre que tenía seca una mano y le acechaban para ver si en el día de reposo le sanaría a fin de acusarle. Dijo al hombre que tenía la mano seca, ponte en medio. Y les dijo, ¿es lícito en los días de reposo hacer bien o hacer mal, salvar la vida o quitarla? Pero ellos callaban, mirándolos alrededor con enojo. Entristecido por la dureza de sus corazones, dijo al hombre, extiende tu mano. Y él la extendió, y la mano le fue restaurada sana. Y salidos los fariseos, tomaron consejo con los herodianos contra él para destruirle. De hecho, tenemos historias paralelas a esta. Lucas registra esta historia en el capítulo 6, Mateo la registra en el capítulo 12 de su evangelio. Es interesante porque Lucas agrega algo que Marcos no mencionó. En Lucas 6, versículo 6, él entró en la sinagoga y enseñaba. Y estaba allí un hombre que tenía seca la mano derecha. Lo primero que hizo Jesús cuando entró a esta sinagoga fue enseñar. Esto es muy importante, enseñó previo a sanar. Ese era su método de operaciones donde quiera que él iba. Lo resumió concisamente en Mateo 9:35, dice, recorría Jesús todas las ciudades y aldeas, enseñando en las sinagogas y predicando el evangelio del reino y sanando toda enfermedad y dolencia en el pueblo. En cada ciudad a la que fue, en cada pueblo, en cada sinagoga, Jesús hizo tres cosas en este orden. Enseñaba, predicaba y luego sanaba. Siempre traía la palabra primero. Pero hay mucha gente hoy que no quiere tomarse el tiempo de escuchar. Solo imponme las manos, tengo mucho que hacer. ¿Orarías por mí? Está bien, pero necesitamos tomarnos el tiempo de oír primero, de estudiar si quieres. Es interesante, al avanzar el capítulo, llega una gran multitud, y Marcos habla de ellos, venían de regiones circundantes. De hecho, dos veces Marcos usa la frase, había una gran multitud, tal vez miles de personas, ciertamente varios cientos ahí. Dice que Jesús los sanó, pero llegamos a Lucas 6:17, dice esto, y corresponde a los versículos que leeré, dice, el pueblo vino a escuchar y ser sanado. De nuevo, es algo que Marcos no menciona. Marcos menciona las sanidades, pero Lucas específicamente dice, las personas no solo venían a ser sanadas, venían a escuchar primero. Es muy importante tomarnos el tiempo para estudiar y escuchar primero, porque la fe viene por el oír, y el oír por la palabra de Dios. Necesitamos cooperar inteligentemente con lo que Dios quiere hacer. Otra cosa interesante que Jesús le dijo al hombre fue un poco impactante. Dijo, extiende tu mano. Muchas veces Jesús les decía a las personas que actuaran o hicieran algo en relación con su sanidad. Ya fuera a un hombre paralítico, toma tu cama y vete a casa o a un ciego o ve a lavarte en el estanque de Silo. Este ciego tiene que abrirse paso por la ciudad aún sin ver nada. Encontrar el estanque de Siloé al otro lado de la ciudad y lavarse, y mientras lo hacía, su vista volvía. O en este caso, extiende tu mano. Había acción relacionada con su creencia. Es importante porque la fe se expresa con acción. El libro de Santiago dice, la fe sin acciones correspondientes está muerta. Vemos en Hebreos 11. Ese gran salón de la fama de la fe de hombres y mujeres que hicieron hazañas para Dios, que recibieron milagros. Descubrimos una y otra vez que su fe se expresaba con sus acciones. Dice, por fe Abel dio lo primero y lo mejor. Por fe Noé se preparó. Por fe Abraham obedeció y salió. Por fe Moisés rechazó, eligió y renunció. Es a través de la acción que liberamos nuestra fe y la enviamos a Dios. Pero la fe sin acciones correspondientes está muerta, la Escritura dice. Y llegamos al versículo 7. Dice, mas Jesús se retiró al mar con sus discípulos y le siguió gran multitud de Galilea y de Judea, de Jerusalén, de Idumea, del otro lado del Jordán y de los alrededores de Tiro y de Sidón, oyendo cuán grandes cosas hacía, grandes multitudes vinieron a él. Y dijo a sus discípulos que le tuviesen siempre lista la barca a causa del gentío para que no le oprimiesen, porque había sanado a muchos, de manera que por tocarle cuantos tenían plagas caían sobre él. En el griego literalmente se estrellaban sobre él y lo rodeaban casi hasta asfixiarlo. Así creció la multitud. Y es interesante, dice, Jesús sanó a muchos. Eso no significa que no haya sanado a todos. Es una palabra que describe a una gran multitud, porque si ves que dice Mateo, en Mateo capítulo 12, específicamente dice Jesús lo sanó a todos en esta instancia. Algunas de estas personas venían de grandes distancias. Y miras un mapa y ves todos esos lugares de donde vinieron, de Idumea, de Tiro y de Sidón. Algunos viajaron más de 160 kilómetros. No es como, ok, voy a llamar un Uber. Tal vez tenían burros Uber en esos días, no lo sé. Pero o caminas o montas un burro. Algunos se tardarán 5 días en llegar ahí. Tardaron una semana en llegar ahí. Tenían que trabajar igual que nosotros. Tenían que tomarse días del trabajo. Tenían que llevarse provisiones. Tenían que hallar alojamiento o dormir al aire libre. Si leemos todo el relato, vemos que estuvieron ahí durante días. ¿Por qué? Primero, para oír. Para escuchar su enseñanza. Y luego para recibir de él. Aprendemos algo de estas personas. Era incómodo y costoso para todos ellos viajar. Pero creo que a veces, tal vez inconscientemente, para nosotros, Dios no es nuestra primera línea de defensa. Él se convierte en nuestro último esfuerzo después de que el brazo de la carne falló. Intentamos todos los medios humanos posibles. Y si no funcionan y no hemos tenido resultados, ok, Dios, voy a ir contigo, eres mi única esperanza. Él está al final. Escuchen, Dios es misericordioso en esos casos, pero no le damos honor cuando lo dejamos al final. Aquí Jesús está ministrando a las multitudes, son sanados, pero su gran corazón no está satisfecho. Leemos en el versículo 13. Después subió al monte y llamó así a los que él quiso. Y vinieron a él, y estableció a 12 para que estuviesen con él, y para enviarlos a predicar, y que tuviesen autoridad para sanar enfermedades y echar fuera demonios. Noten que él los llamó primero para predicar, y luego para sanar. La palabra primero. Difundan la palabra primero. Los 12 salieron, predicaron y llevaron sanidad a las personas, pero el gran corazón de Cristo no está satisfecho. Sigue quebrado por la humanidad magullada, sangrante y sufriente, y manda a 70 más. Leímos la comisión que les dio. Lucas 10, versículos 8 y 9, les dijo, en cualquier ciudad donde entren y los reciban, coman lo que les pongan delante y sanen a los enfermos ahí, y díganles, se ha acercado el reino de Dios. Aún así, su gran corazón no está satisfecho. Y en Marcos 16, Jesús dijo, oigan, a toda la iglesia, a todos los creyentes, vayan a todo el mundo, prediquen el evangelio a toda criatura, el que cree y es bautizado será salvo, quien no será condenado. La última parte de esa comisión. Los creyentes impondrán manos sobre los enfermos y se recuperarán. Una comisión otorgada a todos los creyentes. ¿Notaron lo que leímos? Cuando Jesús está en la montaña y llama a los 12, los que quería, dice, los nombró para que estuvieran con él y para que los enviara a predicar y sanar. Primero fueron llamados y designados para estar con él. Sí, él nos comisionó y llamó a alcanzar este mundo roto, a alcanzar nuestro mundo personal, pero primero, hermano y hermana, tú y yo fuimos llamados a estar con él. Salir a predicar y administrar sanidad será mucho más efectivo si primero estamos con él. Pasamos de estas sanidades a corazones duros. Si retrocedemos a los primeros 6 versículos, dice, le acechaban para ver si en el día de reposo le sanaría a fin de acusarle. No solo querían tener una discusión amistosa. El griego literal dice, para que puedan presentar un cargo formal ante un tribunal. Intentaban atraparlo para ver si sanaba. Querían presentar cargos formales ante un tribunal. Querían acabar con Jesús y terminar con su ministerio. No se trataba de discutir ciertos puntos. Sus corazones querían destruirlo. No es que les importara el Sabbat. No es que les importara la voluntad de Dios. Solo acusarlo respecto al Sabbat fue la mejor oportunidad que tuvieron para derribar a Jesús. Ciertamente no les importaba el hombre de la mano seca. De hecho, el idioma griego nos dice que no fue algo con lo que nació. Se le secó o atrofió por una enfermedad o por un accidente. Ahora, si revisamos el relato de Mateo, dice que todo esto pasó en su sinagoga. Ellos conocían al hombre, conocían su historia, sabían lo que le pasó, sabían que su discapacidad habría limitado sus oportunidades en esta sociedad agraria y en esa época. Era un pensamiento común que si algo así pasaba era porque eras pecador o incluso por los pecados de tus padres. Tuvo que soportar susurros y ser ridiculizado y marginado. Estos hombres lo sabían, sabían todo sobre él. Pensaron en lo maravilloso que sería si pudiera sanar y lo que sería para él y su familia. No les importaba. Incluso después de que sanó, no les importó. Solo querían acusar a Jesús. Luego Jesús, otra vez en el versículo 3, dice, dijo al hombre que tenía la mano seca, ponte en medio. Y les dijo a los fariseos, a los líderes religiosos judíos, les dijo, ¿es lícito en los días de reposo hacer bien o hacer mal, salvar la vida o quitarla? Pero ellos se mantenían callados, mirándolos alrededor con enojo, entristecido por la dureza de sus corazones. ¿Es lícito en los días de reposo hacer bien o mal? Jesús iba

hacerle bien al hombre. Ellos iban a hacerle a Jesús mal en el sabbat. Jesús iba a dar vida y a sanar al hombre. Ellos iban a ser agentes de la muerte y ya planeaban matar a Jesús. Con lo que dijo, lo expuso todo. Les permitió mirar sus propios corazones porque sabían que lo que él decía era cierto. Sus corazones estaban llenos de maldad. No les importaba el hombre, no les importaba el sabbat. Fue una misericordia de Jesús decirles estas cosas. Les daba la oportunidad de ver la maldad en sus propios corazones y arrepentirse. ¿Lo hicieron? No. Guardaron silencio. No tenían respuesta y tercamente siguieron firmes. Y no dijeron nada. Luego dice, mirándolos alrededor, me encanta el mensaje de la Biblia, dice, los miró a los ojos, uno tras otro. Ninguna persona en ese cuarto escapó de su mirada. ¿Te imaginas el poder de esa mirada? El Hijo de Dios miró a cada uno a los ojos, era una mirada de enojo, acompañada de dolor. Enojo por su terquedad voluntaria y dolor porque no le permitieron ayudarlos. Dolor porque él sabía a dónde los llevaría su dureza de corazón. De hecho, la Biblia Amplificada dice que él estaba enojado y dolido por el endurecimiento de sus corazones, lo que captura el pensamiento original. Hay un proceso de endurecimiento. Aún no habían llegado al final, pero ya estaba en camino. ¿Qué mirada debió ser esa? Cuando los miraba, sabían la verdad. Cuando los miró, sabían que él tenía la razón y ellos no. Sabían que eran pecadores. Y firmemente como una piedra, se mantenían firmes en su propia rebelión y pecaminosidad. Una gran multitud se reunió de nuevo y leemos comenzando en el versículo 22 hasta el 30. Pero los escribas que habían venido de Jerusalén decían que tenía a Belcebú y que por el príncipe de los demonios echaba fuera a los demonios. Y habiéndolos llamado, me gusta eso, dicen que está poseído. Jesús no se siente intimidado, él dice, vengan aquí. Va a hablar con ellos cara a cara. Y habiéndolos llamado, les decía en parábolas, ¿cómo puede Satanás echar fuera a Satanás? Si un reino está dividido contra sí mismo, no permanece. Y si una casa está dividida contra sí misma, no permanece. Y si Satanás se levanta contra sí mismo y se divide, no permanece. Llega a su fin. Ninguno puede entrar en la casa de un hombre fuerte y sacar sus bienes si antes no le ata, y entonces podrá saquear su casa. De cierto les digo que todos los pecados serán perdonados a los hijos de los hombres y las blasfemias cualesquiera que sean, pero cualquiera que blasfeme contra el Espíritu Santo no tiene jamás perdón, sino que es reo de juicio eterno, porque ellos habían dicho, tiene espíritu inmundo. Jesús ya está enojado y afligido por la dureza de sus corazones. Pero ahora las cosas han avanzado. Al principio no responden, pero ahora lo acusan de estar aliado con el diablo y afirman que las maravillas que hace son por el poder de Satanás. Jesús, simple y lógicamente, les presenta un argumento que hace que todas las acusaciones se desmoronen. Y aún así no cambian. Les da esa severa advertencia sobre un pecado por el que no hay perdón. Blasfemia contra el Espíritu Santo. Luego dice, porque dijeron, él tiene un espíritu impuro. En griego está en forma verbal continua. Dice, porque decían y continuaban diciendo, él tiene un espíritu impuro. Vieron sus milagros. Escucharon sus palabras, pero seguían diciendo, aunque sabían que era falso, seguían diciendo, esto es obra del diablo, eres del diablo.
a pesar de que sabían que no era cierto. Jesús básicamente dijo, escuchen, sus corazones se endurecen, hay un punto de no retorno y ya están en la zona de peligro. No creían en su propia teoría, sabían que Jesús era Dios, pero por sus celos, odio y orgullo, seguían atribuyendo sus obras al diablo, aunque conocían la verdad del asunto. Hablemos de este pecado imperdonable por unos minutos. No es una sola frase dicha con enojo o frustración. Un día vino un misionero que estaba en el campo, fue a hablar conmigo. Dijo, pastor, ¿he cometido el pecado imperdonable? Le dije, ¿de qué hablas? Dijo, estuve en el campo varios años. Al hablar con él, me di cuenta de que tal vez no había fomentado las relaciones que debería para tener el apoyo necesario, y vi que había cosas que no lograba entender del todo cuando se trataba de andar por fe y no por vista. Dijo, le grité a Dios un par de veces. Estaba en el campo misionero y no teníamos apoyo y las cosas salieron mal y empecé a insultar a Dios. ¿Qué demonios estás haciendo? ¿Qué clase de Dios eres? Estoy dando mi vida por ti y tú me haces esto a mí. ¡Te odio! Lo hice dos veces. Dijo, ¿he cometido el pecado imperdonable? Maldije a Dios y le dije que lo odiaba. Yo le contesté, escucha. Tienes un niño de 3 años que hace un berrinche y le dice a su papá, te odio. El padre no dice, ok, ya no eres de la familia. No, no has cometido el pecado imperdonable. El hecho de que siquiera te preocupes por tu alma me dice que no has cometido el pecado imperdonable. No es algo que una persona haga en un ataque de frustración o de enojo, sino que es un rechazo deliberado y repetido a la obra convincente del Espíritu Santo. Solo pasa después de que el corazón se ha vuelto tan duro que ya no le importa y ya no se conmueve por la verdad. Mitrídates fue llamado el rey del veneno, el rey del Ponto, que es una gran extensión de tierra en la actual Turquía. Su padre fue envenenado en un gran banquete que organizaba. Lo envenenaron en su propio banquete. Algunos historiadores creen que fue su esposa, pero Mitrídates se aterrorizó de ser envenenado, así que hizo un estudio de vida de todos los venenos del mundo. Comenzó a ingerir dosis subletales de muchos tipos diferentes de veneno para desarrollar inmunidad. Él tomaba esas cosas y finalmente dijeron, nunca morirá envenenado. Es absolutamente inmune a todos los venenos. Es como los fariseos. Se volvieron inmunes a la verdad. Se volvieron inmunes al poder de convicción del Espíritu Santo, porque rechazaron y rechazaron y rechazaron. El trabajo principal del Espíritu Santo es glorificar al Hijo. Jesús dijo en el Evangelio de Juan, cuando venga el Espíritu Santo, vendrá a demostrar, convencer y llevar evidencia al mundo sobre el pecado y sobre su necesidad de confiar en Jesús. El Espíritu ha demostrado el poder del Señor ante estos líderes religiosos con todas las sanidades que ocurrieron. Lo vieron pasar ante sus ojos. El Espíritu Santo los convenció con las palabras que el Señor les había hablado. La verdad era conocida en su propia conciencia, pero persistían en decir que Jesús estaba aliado con el diablo y no lo hacían por ignorancia. Aquí hay algunas expresiones de un corazón endurecido. En Hechos capítulo 7, Esteban está ante los líderes judíos y ante el pueblo judío. Estos son los mismos que acababan de crucificar a Jesús y lo condenaron. Están a punto de apedrear a Esteban hasta la muerte. Él dice esto en Hechos 7:51, duros de cerviz e incircuncisos de corazón y de oídos. Resisten siempre al Espíritu Santo. Resistieron al Espíritu Santo. Los fariseos habían disfrazado su codicia con vestidos de celo por Dios. Y Jesús era malo para los negocios. Por eso lo mataron. Sabían la verdad, pero se negaban a reconocerla. Luego leemos en Hebreos 10, versículo 29.
Dice, cuanto mayor

0: castigo piensan que merecerá el que pisoteare al Hijo de Dios y tuviere por inmunda la sangre del pacto en la cual fue santificado e hiciere afrenta al Espíritu de gracia? ¿Puedes resistir al Espíritu Santo? ¿Puedes insultar al Espíritu Santo? Digamos que tenemos a un chico que se enamoró de una chica, pero ella tiene problemas serios con sus riñones. ¿Necesita un trasplante o no vivirá? Resulta que él es compatible. Él dice, te daré uno de mis riñones. Ellos hacen todo, pero ella no tiene seguro. Él vende su casa para pagar su operación. Es un éxito. Después de que ambos se recuperan de la cirugía, él dice, ¿nos casamos? Ella dice, ¿qué? Debe ser una broma, perdedor. No me conformaría con alguien como tú. No solo lo rechazó, ¡qué insulto! Dios dice, di a mi hijo por ti. Vacié las bóvedas del cielo para ti. Lo dejé morir y ha resucitado de los muertos, pero siempre llevará las cicatrices de tu redención en sus manos, en su costado, en su frente y en su espalda. Y tú dices, no me interesa. Voy a encontrar un mejor salvador. Intentaré resolverlo yo solo. ¡Qué insulto al Espíritu de la gracia! Luego leemos aquí en Marcos 3 que Jesús habló sobre la blasfemia contra el Espíritu Santo. ¿Qué pasa cuando alguien ha pasado el punto de no retorno? Escucha esto, si te preocupa tu alma y Dios, no has cometido ese pecado. Si tienes alguna preocupación, un corazón que se ha endurecido hasta ese punto, no siente ninguna convicción de nada. Ya no te conmueve la verdad ni un poco. Si quieres mantener tu corazón suave, déjame darte tres cosas. Número uno, mantente cerca de Jesús. Número dos, sé rápido en arrepentirte si haces algo mal. Número tres, sé rápido en perdonar cuando te han hecho daño. Si haces esas cosas, estarás bien. Quédate cerca de Jesús. Debes arrepentirte rápido si haces algo mal. Sé rápido en perdonar si te han hecho daño. Mantendrá tu corazón suave. Alguien me preguntó una vez, Bailes, ¿cómo vas a ser de viejo? Bueno, aún no soy viejo, llegaré ahí, pero aún no llego. Le dije, ¿sabes? Te voy a responder. Lo pensé un par de días. Tenía una respuesta. Volví. Dije, tengo tres cosas. Primero, voy a estar lleno de fe. Número dos, voy a ser de corazón blando. Número tres, voy a ser travieso. Eso sale al natural, otro conlleva más trabajo. Pero deberíamos ser más suaves y suaves de corazón entre más andamos con Jesús. Tengo el privilegio de conocer a algunas personas mayores. Tengo 70 años, todavía soy joven, pero conozco a algunos viejos que son tan suaves como cualquiera que quieras encontrar. La vida nos pone cosas difíciles a todos. Todos somos traicionados, a todos nos decepcionan. La vida es difícil y si nos descuidamos, nuestro corazón puede volverse duro dependiendo de cómo respondamos a algunas de las cosas difíciles, a las cosas injustas que nos pasan. Debes esforzarte por mantener un corazón suave. Y si me escuchas ahora, hay esperanza para ti. Si tu corazón, si se ha endurecido, si has guardado quejas, deja ir esas cosas. Tener un corazón duro evitará que Dios actúe en tu vida. Eso evitará que el gozo entre en tu vida. Arrepiéntete y pídele a Dios que te ayude. Él te ayudará a tener un corazón suave.
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Señor, te pedimos que tú hagas resplandecer tu rostro sobre cada uno de los que nos hemos acercado a tu presencia. Y Señor, con esta bendición sacerdotal, bendice cada uno de nuestros hogares. Y declaramos sobre nuestras casas: el Señor te bendiga y el Señor te guarde. El Señor haga resplandecer su rostro sobre ti. El Señor alce su rostro sobre ti y te dé paz. Bendito en tu casa y bendito en la calle. Bendito cuando te levantes, bendito cuando te acuestes. Bendito en tu trabajo, bendito.

momento en tu descanso. Gracia de Dios sobre ti. En el nombre de Jesús. Y Señor, que nuestros ojos te miren a ti. Y nunca más sean desviados hacia los deleites de este mundo. Díselo al Señor. Dile: Señor, yo pongo mis ojos en ti. Y no pondré mis ojos en los placeres de este mundo, sino los pongo en ti. Tú eres el placer supremo. Te doy gracias, Señor, por lavar mis ojos, por limpiar mis ojos, para que te pueda ver a ti. Lávame, Señor, de toda la inmundicia. Lávame, Señor, de cualquier contaminación, para que yo te pueda mirar a ti. En el nombre de Jesús. Thank you, Lord. Amén.

0: En todas las historias que has escuchado, la acción sucedió en algún lado. Y ese lugar se llama contexto. Y ya que hemos estado aprendiendo cómo leer las narrativas bíblicas, hablemos de cómo funciona el contexto en la Biblia.
1: Los contextos son una herramienta crucialmente importante en las manos de los autores bíblicos.
0: ¿En serio?
1: Sí, piénsalo así. Cuando empiezas una historia, todo es nuevo. El argumento y los personajes son un misterio hasta que las cosas suceden.
0: Sí, no tenemos idea de qué esperar.
1: Excepto que los autores pueden usar el contexto de una historia para prepararte para lo que viene.
0: ¿Cómo así?
1: Bueno, digamos que nuestra historia comienza en un tribunal. ¿Qué crees que sucederá?
0: Yo espero una historia de crimen y justicia.
1: Sí, ¿o qué hay del contexto de una casa oscura, vieja y destartalada?
0: Oh, algo terrorífico está a punto de suceder.
1: Exacto. Entonces, los contextos evocan recuerdos y emociones porque otras historias que conoces han sucedido en lugares similares. Los autores saben esto y pueden usar los contextos para generar expectativas de lo que podría suceder en la historia. Y un buen autor es creativo con sus contextos y arruinará tus expectativas para hacer una declaración.
0: ¿Esto sucede en la Biblia?
1: Por todos lados. Por ejemplo, piensa en el contexto de Egipto en la Biblia.
0: Sí, un gran imperio del Oriente Medio en el Nilo.
1: Claro. Ahora, piensa en la primera historia bíblica en la que alguien llega a Egipto. Se trata de Abraham. Dios lo llama a un viaje por fe hacia una nueva tierra y le promete que le dará una gran familia. Así que él va, pero llega durante una hambruna. Ahora, ¿confiará en Dios y permanecerá en la tierra prometida? ¿O dejará esa tierra y buscará comida por sí mismo?
0: Sí, Abraham se va y baja a Egipto.
1: Y ahí, en Egipto, las cosas se ponen mal muy rápido. Abraham niega que Sara es su esposa para salvar su pellejo. Y luego Faraón trata de casarse con ella.
0: Ok. Primera impresión de Egipto. No es un lugar muy bueno para ir de visita.
1: Pero luego, Dios los rescata. Él azota a Egipto con plagas. Así que el faraón se rinde y envía lejos a Abraham con muchas riquezas. Entonces, ¿qué aprendemos acerca de Egipto como contexto en esta historia?
0: Es el lugar en el que las personas terminan por tomar decisiones estúpidas, pero también es el lugar a donde Dios viene y rescata a su pueblo.
1: Sí, y la siguiente gran historia en Egipto sigue el mismo patrón. Los bisnietos de Abraham toman un montón de decisiones estúpidas que eventualmente los llevan a Egipto debido a otra hambruna.
0: Hacia Egipto. Oh, oh.
1: Y pasan las generaciones y la familia termina como esclava en Egipto. ¿Qué crees que sucederá?
0: Dios enviará plagas y salvará a su pueblo.
1: Es como si lo hubieras visto venir. Después de que los israelitas regresan a la tierra prometida, Dios les dice que nunca regresen a Egipto por ninguna razón. Es un lugar de problemas y opresión.
0: Así que, cuando los personajes bíblicos del futuro vayan a Egipto, ¿se supone que debo estremecerme?
1: Sí. Como Salomón, en la cúspide de su riqueza y poder, se casó con la hija del rey de Egipto y empezó a mandar israelitas para allá para importar sementales egipcios. Y luego, una generación después, la alianza sale mal. Egipto vuelve a oprimir a Israel.
0: Así que los contextos bíblicos traen consigo todos estos recuerdos de las historias previas para crear expectativa.
1: Sí, es un recurso literario brillante para infundir significado en las historias. Ahora, los autores bíblicos son brillantes. Pueden hacer crecer tus expectativas, pero también arruinarlas de manera creativa.
0: ¿Cómo?
1: Egipto es el ejemplo perfecto. En el Evangelio de Mateo, cuando Jesús nace, su familia huye a Egipto.
0: Oh, ¿entonces esto es un problema?
1: Pensarías que es así, pero pon atención. En lugar de que Egipto sea un lugar malo, es un lugar de seguridad. Porque, ¿de quién están huyendo? Del rey Herodes, quien se está comportando exactamente como lo hizo el faraón, pero gobierna Jerusalén y no Egipto.
0: Así que Mateo está arruinando mis expectativas al mostrarme cómo Jerusalén se ha vuelto Egipto.
1: Exactamente. Puedes encontrar esta clase de patrones en muchos contextos bíblicos diferentes. Babilonia, Moab, el desierto, Belén, y la lista continúa.
0: Es una lista larga.
1: Y se pone aún más larga, porque a veces el contexto no es solo un lugar en el mapa. Es una clase de situación, pero funciona de la misma manera que los contextos. Por ejemplo, cuando las personas se mueven hacia el este, espera problemas. Adán y Eva fueron desterrados hacia el este, y luego Caín vaga hacia el este.
0: Las personas se mueven hacia el este para construir Babilonia.
1: Todas estas narrativas son diseñadas para apuntar hacia adelante, cuando los israelitas como pueblo serán exiliados hacia el este en Babilonia.
0: Genial.
1: lo que nos lleva a otro tipo de contexto en la narrativa bíblica, y es el tiempo o la duración de los eventos. Los periodos de tiempo de 40 frecuentemente se asocian con historias donde se prueba la fidelidad de las personas. Noé en el arca durante 40 días y 40 noches, y luego se baja y se emborracha. Los israelitas se impacientan al esperar a Moisés 40 días en el monte Sinaí, así que hacen un becerro de oro. O después de que los espías israelitas investigan la tierra durante 40 días, el pueblo se rebela, así que tienen que vagar por el desierto durante 40 años.
0: Pero luego tenemos la historia de Jesús, quien fue probado en el desierto 40 días, y Él revierte la expectativa. Él supera la prueba.
1: Exactamente. A través de toda la Biblia, los lugares, situaciones y periodos de tiempo se llenan de significado, evocan recuerdos y desarrollan expectativas. Y los autores del Nuevo Testamento reutilizan todos estos contextos para mostrar cómo es Jesús, quien lleva nuestro mundo desde el jardín, saliendo de Egipto, por el desierto y hacia la nueva creación.

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El poder de lo nuevo. Todo lo que Dios nos da es nuevo. ¿Sabían eso? Entonces, todo lo que Dios me da es nuevo. Y si es nuevo, es bueno. Porque Dios nada más que da cosas buenas. He dicho que Dios nada más da cosas buenas. Ay, pastor, pero si usted supiera, Dios me está haciéndome atravesar este valle de lágrimas. No, aquí no hay valle de lágrimas, chicos.

No te vayas a ahogar en tus propias lágrimas. Es igual que el borracho, que dice que bebía para ahogar sus dolores de su corazón. Pero dice, pero el problema mío es que ya mis dolores aprendieron a nadar. Y sí, no se ahogaban. Seguía tomando. Entonces tú sigues en el valle de lágrimas. Tienes que salirte del valle de lágrimas. Nosotros nos metemos en el valle de lágrimas por la ignorancia bíblica. Dios quiere mantenerte fuera del valle de lágrimas. Hay un valle de lágrimas, pero un valle de lágrimas que entramos en él por no saber el cómo caminar en las montañas, en la loma y en los montes. ¿Me sigue? Digan amén. Interesante aquí en el versículo 8 del Salmo 138. El versículo 8 es pequeño y dice simplemente: Jehová cumplirá su propósito en mí. ¿Cuántos de ustedes saben que han nacido con un propósito? Si no lo sabían, levanta la mano, pero te lo estoy diciendo. Tú naciste con un propósito. Tú no naciste por nacer. Hay un motivo por el cual tú naciste. Hay un propósito dado de Dios para tú desarrollarlo. Acuérdate que nosotros estamos aquí en la tierra para darle placer al que nos creó. Y gloria a Dios que Él es amor, porque si no fuera amor, pudiéramos estar esclavos aquí de Él. Pero como Él es amor y nos ama y nos ha hecho hijo a través de Cristo, somos bendecidos simplemente por el tipo de Dios que tenemos. Pero en sí, básicamente, es para darle placer a Dios. Él ver cómo nosotros nos desarrollamos. Él, ahora bien, interesante lo que dice aquí. Porque aquí no dice: Jehová cumplirá mi propósito. Es su propósito. Entonces ya estamos viendo aquí algo, que aquí el propósito de por qué yo nací no es mi propósito, es el propósito de Él, que me dio una porción de su propósito. Tienes que saber dónde estás parado, porque es tu propósito, porque Él te lo dio. Y no puedo poner, y es un dártelo, es tu propósito, y cuando Él te lo da, te lo da. Pero no te lo da para que tú hagas lo que te dé la gana, porque es un propósito que parece prestado. No es prestado, pero tampoco es dado. ¿No me entienden? Qué bueno. Yo tampoco me entiendo, pero es lo que te quiero decir. Es el propósito de Él, que aunque te lo dé a ti y tú lo tienes, y tú puedes decir, este es mi propósito, en realidad es su propósito en ti. Y tú estás marcado desde que naciste a que ese propósito tú lo desarrolles aquí en la tierra. El comprender esto es comprender éxito y comprender triunfo. Porque lo que tú estás haciendo es sirviéndole a Dios. Cuando tú simplemente reconoces, bueno, yo no sé, pastor, cuál es mi propósito. El tú saber que el propósito de Dios, Dios te ha dado una porción de su propósito. Aunque tú no sepas cuál es, tú haces lo que está a la mano, deseoso de que Dios sea quien te guíe. Directamente cuando lo sepas, o indirectamente cuando no lo sepas, estás sirviéndole al Señor en su propósito. ¿Me siguen lo que estoy hablando? Es igual que la fe. ¿Cuántos tienen fe aquí? Levante la mano. Si tú recibiste a Cristo, tienes fe. Pero ese no es el punto que quiero llegar a hablar. La fe es la fe de Dios que te da a ti. Es igual que el propósito.

La fe que tú tienes no es tu fe, es tu fe, pero no es tu fe. Es igual que propósito. Es tu propósito, pero no es tu propósito. Es el propósito de Él. Es tu fe, pero no es tu fe. Es la fe de Él, que Él te dio a ti una medida de fe. En otras palabras, Él te está... Esto es tremendo, porque Dios te está prestando sus herramientas. Porque la fe es la herramienta con que Dios hizo el universo. Entonces tú tienes que empezar a comprender lo que tú posees. Porque mientras que tú no comprendas lo que tú posees, tú no puedes utilizar lo que tú posees a lo máximo. Para tú utilizar a lo máximo, o por lo menos cerca de lo máximo, tú tienes que comprender lo que tú tienes. Yo tengo fe. No, espérate un momentico. Tú comprendes lo que tú quieres decir, que tú tienes fe. Tienes razón, tienes fe si recibiste a Cristo. Peores cristianos que dicen, ah, yo no tengo fe. Están hablando idioteces a la quinta potencia. ¿Tú lo recibiste a Cristo? Sí, ¿cómo tú vas a decir que tú no tienes fe? Si la primera proyección de la fe espiritual es cuando Cristo es recibido. Así que tú sí tienes fe. Lo que pasa es que al no utilizarla, no se desarrolla. Es igual que un músculo. ¿Me siguen lo que hablo? Entonces la fe de Dios es la herramienta de Dios que Dios te da para desarrollar y establecer lo otro que te da, que es su propósito. Familia, ¿me están entendiendo? Sí. Federico, ¿tú estás dormido allá atrás? Esto es importante. Esto es importante porque quiero decirte que las cosas en el mundo están empeorando. Todo lo que yo he venido enseñándole a ustedes, preparándolo para lo que podría venir. Porque si hay un impacto a estos niveles que podría haber, no hay tiempo de enseñanza. Hay que aplicar. Hay que aplicar. ¿Aplicar qué? Lo enseñado. Lo enseñado que tú has asimilado. Porque no son enseñanzas. Acuérdense, como siempre le digo, todas las enseñanzas, toda tu lectura y las enseñanzas que salen del púlpito son información. Toma tiempo para que esa información se vuelva revelación en ti y se haga parte de tu espíritu. Entonces todo es un proceso. Y esto es lo que Dios me ha puesto. Ayuda al pueblo a fortalecerse para que venga lo que venga, tengo un ejército allá abajo. No solo que va a poder levantar bandera de victoria con su familia, pero que va a ayudar a otros a venir hacia mí, dice Cristo. Levanta las manos en alto, dale gloria a Dios por el privilegio de tener porción del propósito de Dios en tus manos. Bendito Cristo de la gloria. Así que Dios nos da una porción de su propósito para nosotros cumplirla aquí en la tierra. Pero pastor, si Él es Dios y ese es su propósito, ¿por qué Él mismo no cumple su propósito? ¿Por qué uno tiene que darme a mí una porción y a usted otra porción? ¿Por qué Él no da su porción? Él es Dios, el que creó la tierra, creó todo. Porque en realidad Dios necesita un ser humano para Él moverse en esta tierra. Y para Él funcionar en esta tierra, porque es que ya, igual que el libre albedrío, Dios hizo o permitió que el ser humano hiciera decisiones sin Él empujarlo. Para empezar, la Biblia dice claramente que Dios desea, oí esto, Dios desea que todos lleguemos al conocimiento de la verdad. ¿Cuál es la verdad? Cristo es la verdad, Jesús. Que todos lleguemos al conocimiento de la verdad y que seamos salvos.

Y eso no se da. Hay más gente que va para el infierno diario que va para el cielo. ¿Y cómo el deseo de Dios no se da? Porque Dios le escogió que el hombre tuviese libre albedrío, el derecho de hacer decisiones y escoger. Dios te va a influenciar a través de su palabra, a través de personas como yo, que te van a predicar, te van a decir, pero es influenciarte a que tú hagas decisión. Tú vas a hacer la decisión que tú quieres hacer. Bueno, de igual manera, es todo lo demás que Dios ha escogido. Dios ha escogido que el hombre en la tierra la gobierne, no él. Si no, ve a Génesis y mira cómo Dios le habló a Adán. Domínala, domina la tierra, esto, lo otro. Todo es posesión. Adán nos vendió, obedeciendo al diablo y desobedeciendo a Dios. Pero Cristo vino y recuperó lo perdido. Gloria a Dios. Una situación de jurisdicción. Dios opera la tierra a través de los seres humanos. Y como dije el otro día, los ángeles no tienen derecho a predicar el evangelio en la tierra. Los ángeles, cuando vienen con misión de Dios, en algunos casos a traer mensajes, y otros casos con misión de Dios a respaldarnos a través del Espíritu Santo para que cumplamos nuestra misión de nuestro llamado, de nuestro propósito. ¿Me siguen hasta ahora? Entonces, lo que quiero que comprendan es que Dios necesita un ser humano. ¿Cuántos seres humanos hay aquí? Levanten la mano. Hay dos o tres de Marte que ni se enteraron, pero todos los que levantaron la mano, quiero decirte, Dios te necesita a ti. Eso de no levantar la mano indica el nivel de timidez que tú tienes. Indica lo poco que Dios te puede usar y lo poco que vas a ganar en la vida. El tímido no triunfa. No diga eso, pastor. No, ya verás. Si algo tenemos que romper es la timidez, porque el valiente no es tímido, y Dios nos llama a la valentía. Cuando yo digo algo y la gente me dice, levanta la mano, levantan la mano y se meten atrás de la vieja que está enfrente. Oye, digo, ¿tú crees que este Dios lo puede usar? ¿Tú crees que esta persona Dios lo puede? Ay, pastor, pero usted habla tan duro. Estoy hablándote para que despierte, Margarita. Si sigues así, no importa que tengas 80 años, los pocos años que te quedan, que seas valiente, que nunca lo has sido en tu vida. Por eso todos los problemas que has tenido en tu casa, con tu marido, con esto. Sí, es verdad. Hay cosas grandes que Dios tiene y no puede utilizar a los cobardes. Y la persona tímida es cobarde en sí, aunque diga que no. La timidez es por temor. Temor a que te diga, que te miren, que te vea. Que van a decir que es esto y que lo otro. Esos son temores. Tienes que estudiarte tú mismo y decir, basta ya, yo estoy en Cristo Jesús, el Señor en mí, más poderoso que Satanás. Yo no soy tímido más, se acabó. Ay, pero yo toda mi vida he sido así. Claro que toda mi vida he sido así, por eso estás como estás. ¿Tú pensabas que venías aquí a que yo te hablara dulce? Tiene que coger, mire, para allá, para abajo, por aquí, hay otra iglesia, te equivocaste de lugar.

Dios está preparando un ejército para que gane. Wow. Dios tiene cosas nuevas para y poderosas para ti. Tiene cosas nuevas. Digan, Dios tiene cosas nuevas y poderosas para mí. ¿Y tú sabes para qué te las quiere enviar? Esas cosas nuevas y poderosas. Las quiere enviar para el cumplimiento de su propio propósito. Esta es la cosa. Dios te da parte de su propósito. Todos nosotros como el cuerpo. Ok, es el cuerpo el que ejecuta. Es la cabeza que dirige. Dice la Escritura que Cristo es la cabeza de la iglesia. Nosotros somos su cuerpo. Somos los que ejecutamos. Cristo en sí dirige. El cuerpo de Cristo somos todos nosotros que hemos recibido a Cristo. Y dice la Biblia que somos miembros del cuerpo de Cristo. Por lo tanto, ¿me están oyendo todo el mundo? Entonces, realmente lo que Dios quiere hacer en la tierra, que es su propósito, se lo da al cuerpo para que lo ejecute. Y se divide eso en tú, yo, el otro, el otro, el otro, el otro, el otro. Un pedacito en los años que vamos a vivir aquí. Wow, ¿me están entendiendo lo que digo? Pero la cabeza es la que dirige. Entonces Dios primeramente nos da su propósito. Cada cual de nosotros coge un pedazo. Pero ahora nos va a enviar el qué es lo que Él quiere que lo hagamos y cómo Él quiere que lo hagamos. Porque es su propósito. Entonces tú no lo creerás. Pero hay muy pocas cosas que son originales tuyas. La Biblia dice que Dios te da el deseo de tu corazón. Él te lo pone. Entonces tú dices, wow, qué gloria a Dios, estoy haciendo esto. Es Él que te puso eso. Porque ese es su propósito. Y entonces Dios tiene el poder de poner esa semilla en ti. Pero semilla que depende de ti, el que tú lo hagas o no. Porque hay un desarrollo antes de establecer. Y tal vez a ti no te interesa. O tal vez tú eres tímido, aunque tengas a Cristo en tu corazón, vas al cielo. Con toda tu timidez y tu bobería vas para arriba. Pero aquí abajo no puedes desarrollarte. Porque tu timidez y tu cobardía no te lo permiten. Entonces Dios manda órdenes, envíos. Este es un envío divino. Este es un envío, un correo divino, un envío, un Federal Express. Y en esta caja que Dios me ama, pues cada cual tiene su caja. ¿Me están oyendo? Cada cual tiene su propia caja. Porque en esta caja está llena de las instrucciones de Dios para mí. Y tú tienes la tuya, instrucciones de Dios para ti, para tú aplicarla, para yo aplicarla. Para que el deseo de Él se cumpla. Y va a ser a través de mí. Él me escogió a mí para darme una porción. Te cogió a ti para darte otra porción. Pero el punto aquí es que la caja no es importante. Lo importante es lo que está dentro de la caja. ¿Tú me estás oyendo, Clementina? Porque ahora miran la caja. Ay, la caja, la caja. Oye. Esto no es importante, lo que está dentro de la caja. No sé si ustedes vieron ¿cómo se llama lo que hacen? Los posts, eso, ¿no? No sé, chicas, ¿cuándo hacen aquí las obras sociales, las redes sociales? ¿Eh? Mamá, no me hagas lucir mal, tú eres mi esposa.

¿Y este qué le pasa? Ay, ¿me acordaste? Cuando yo era chiquito, yo, en Cuba, había un programa y había uno que le decían Samboyero. Samboyero. Samboyero era así, caminaba así, muerto. Y tenía un tabaco. Te falta el tabaco, pero tiene una camareta igual. Samboyero. Entonces, familia, me están siguiendo lo que dije. Fíjese, Samboyero. Esto fue un... La caja no es importante, familia. Es lo que está dentro de la caja que te importa a ti para recibirlo, aplicarlo, porque es que el triunfo nuestro, primeramente el triunfo número uno es Cristo, pero el triunfo número dos es hacer el deseo de Cristo. Entonces, cuando nosotros, para hacer el deseo de Dios, Cristo es Dios, tenemos que abrir la caja. Entonces, ciertas cosas en nuestra vida empiezan a tomar lugar y a desarrollarse y a tomar cuerpo. Y bendiciones que esperamos y bendiciones que ni nos imaginamos empiezan a llover sobre nosotros. Porque es que Dios está haciendo su propósito a través de mí. Y todo lo que Dios da es bueno. Y no solo es bueno para que se haga lo que Él quiere, es bueno porque Dios me ama y quiere que yo esté gozoso. ¡Ay, Dios mío! Tú tienes que comprender que tú eres el ejecutor del propósito de Dios. Dios te ha dado algo de Él para que tú ejecutes en la tierra. No te vuelvas loco, bueno, que no, no, aquí relax. No te vuelvas aquí loco, aquí, para ver qué es lo que... Todo viene y cae por su propio peso. El punto es tu corazón saber que tú eres el ejecutor del propósito de Dios y que tú estás listo para que Dios te use. Eso es todo. Ahora, cuando Dios toque la puerta, ahí es donde viene la prueba. Porque el enemigo va a ponerte cosas carnales para que no hagas lo que Dios quiere. Porque ¿qué? Siempre tú vas a tener el libre albedrío de escoger o no escoger. ¿Me sigue este pedacito que dije? Siempre cuando Dios esté listo para bendecirte y Él te bendice, el momento que tú hagas lo que Él desea. Porque hay un resultado. Mira, cada vez que Dios te da una oportunidad de sembrar dinero, es porque Dios tiene un plan de darte dinero. Lo que pasa es que no te lo deja saber para que tú lo escojas por amor a Él. Así que, entonces activar la ley de la siembra y la cosecha. Dios tiene algo para ti. Y entonces de pronto viene una oportunidad de que tú vas a sembrar dinero. Ya tú diste aquí, diste allá, pero allá Dios te pone en el corazón que des tanto. Y lo que Dios tiene es que Dios quiere que tú llegues allí. Pero tienes que coger, tienes que agarrar un tranvía espiritual para llegar allí. Ese tranvía, ese autobús que te va a traer de aquí a allá, es tu obediencia y tu siembra. Tú no sabes realmente lo que es, tú nada más que sabes que Dios te puso en el corazón de sembrar una cantidad extra. Y tú lo haces dándole gracias a Dios sin saber el resultado, excepto que tú sabes que hay cosecha, excepto que tú sabes que Dios es bueno y Dios te ama.

Pero en muchas ocasiones desobedecemos por no saber el final. Y como no sabemos el final, el enemigo nos lleva por otra, nos desvía, para que no abracemos el final que Dios tiene para nosotros. ¿Me están entendiendo, familia? Díganme sí, aunque no me entiendan, digan sí. Entonces, no hay nada mayor que tú puedas hacer en esta tierra que permitir que Dios te ayude a establecer su propio propósito. Pero vienen instrucciones. Y esta caja es un símbolo. Esta caja es un símbolo del envío. Pero de nada me vale esta caja si yo no la abro. Si yo no la abro, se queda como está. Porque lo que está aquí es bueno. Bueno, de seguro que es bueno. Seguro que es bueno. Mire, con el nuevo nacimiento todo comenzó bueno. Todo comenzó bueno. Santiago 1.17. Póngame Santiago 1.17 ahí. Santiago 1.17, ¿qué dice? Toda buena dádiva y todo don desciende de dónde. ¿De quién? En el cual, ni qué cosa. ¡Aplausos a Jehová! No es que todo lo que Él da es bueno y perfecto. Es que no hay cambio. Es que no hay cambio. Entonces, todo lo que está en esa caja es bueno porque viene de Él. Es perfecto porque viene de Él. Son instrucciones para yo continuar desarrollando mi propósito, que es su propósito. Y estas son instrucciones que tal parecen que son para simplemente bendecirme a mí, pero Él se bendice Él mismo porque es su propósito. Tú estás bendiciendo a Dios haciendo su voluntad. Fíjate el poder que tú tienes. Tienes el poder de bendecir a Dios. Tremendo, tremendo, tremendo, tremendo. Ahora bien, lo primero que tienes que tú saber es, tienes que creer. Esto es lo primero. Debido al nuevo nacimiento, que tú eres una creación nueva. Tú tienes que creer que tú eres una nueva creación. Que para tú creer que todo es nuevo, tú tienes que creer que tú eres nuevo. ¿Me estás oyendo? Tú tienes que creer que todo es nuevo. Tú no puedes pensar todavía que tú eres una prostituta, si eras. O que eres un ladrón, si eras. Lo que fuera. No hay culpabilidad en Cristo. Tiene que entrar en una libertad totalmente diferente. El diablo va a tratar de decir, pero tú hiciste tal cosa, tú hiciste lo otro. Es más, después que recibiste a Cristo, tú fallaste. Hiciste aquello y lo otro. Óyeme, si después que recibiste a Cristo, tú fallaste, si te arrepentiste, la sangre de Cristo continúa limpiándote. El detergente espiritual se llama la sangre de Jesús de Nazaret. Tú tienes que creer que tú eres una nueva criatura, que todo es nuevo. Y si todo es nuevo, todo es perfecto y todo es bueno. Ahora tienes que zafarte, empezar a zafarte del pasado, sacarte de tu mente. Y claro, y no solo sacarte de tu mente lo que has hecho o lo que tú eras, pero en momentos específicos, el diablo te pincha para que tú como que desees. Porque acuérdate que esos son demonios que tal vez tú viviste por años con ellos. Y te gustaba ver demonios. Hay gente que le gusta a su demonio.

Lo que pasa es que tienen que soltarlo porque saben que van para el infierno. Y que su vida ha sido una desgracia. Por gustarle el demonio. Y ya lo soltaron. Pero entonces hay tentaciones. Pero mientras más palabra haya en ti, menos la tentación gana espacio. Y si fallaras, inmediatamente sacúdete el polvo, levántate, arrepiéntete, que la sangre sigue limpiándote. Esto es tremendo. Esto es tremendo. Tú eres una nueva creación. 2 Corintios 5:17. Eres una nueva creación. Todo lo viejo ha pasado. Hoy aquí todo es nuevo. Todo lo que viene en esa caja es nuevo. Nuevo. Poderoso. Gloria a Dios. Nuevo. Bueno y poderoso. Nuevo. Bueno y poderoso. Nuevo. Bueno y poderoso. El punto es aquí. Que la caja no es lo importante. Es lo que está adentro. Entonces, o la abres o la mueves, pero no la puedes hacer igual, al mismo tiempo. Eso quiere decir que cada vez que yo mueva la caja, estoy perdiendo el tiempo, porque no la abro. Algunos de ustedes tienen cajas que nunca han abierto y las continúan moviéndoselas siempre. Quiero que se va. ¿Qué quiere decir mover la caja? Hoy oras en fe, pero mañana en el pasado oras la misma oración en incredulidad. Porque la caja se mueve de acuerdo a tus sentimientos almáticos, almáticos. ¿Cómo me siento? Si estoy alegre, ¡ay, la caja! Y no la abro, la sigo moviendo. Si estoy triste, olvídate. La pongo en un rincón. La moví. Siempre hay algo en mí. Hay una confusión. Nuevas guías y direcciones. De consejos. Pon primero de Santiago. No, Santiago. Santiago capítulo 1. Santiago capítulo 1. Estoy buscando Santiago 1, 7. ¿Qué dice Santiago 1, 7? Ok. Ve al 6. Dice aquí, pida con fe, no dudando nada. Eso quiere decir, cuando yo dudo algo, estoy moviendo la caja. Toda duda. Todo lo que se haga diferente a lo que Dios planea para ti es tú mover la caja. Mientras tú muevas la caja, no la abres. Y si no la abres, no importa lo que tenga la caja, no te resulta positivo. Hay gente que está constantemente moviendo la caja. Sobre todo aquellos que le están dando consejo. Le están dando consejo. Consejo. El doble ánimo. ¿Dónde está el doble ánimo? ¿Se está en el 1.6? Santiago 1.6. Pon 1.7, a ver, hijo. Mueve. Pon el 1.8. El hombre de doble ánimo es inconstante en todos sus caminos. Doble ánimo significa doble referencia o más de una referencia. Se supone que tú tengas una sola referencia. ¿Cuál es la persona que tiene doble referencia o más de una referencia? Yo sé que la Biblia dice esto, pero mire, yo leí este libro de este fulano de tal, que tiene una profundidad tremenda. Él con los ojos cerrados caminó por el Niágara en bicicleta. Y entonces tiene una profundidad que puede ver con los ojos cerrados. Y entonces estoy leyendo sobre él. Eso ya tiene doble, pero es algo impactante. Entonces ya tienes doble referencia. Voy a hacer lo que la Biblia me dice, pero este hombre dice que después de las 6 de la tarde que cierre los ojos. Fíjate tú, te pasa un camión por arriba. El doble referencia es leer o recibir.

recibir consejo añadido a la referencia primaria nuestra, que es la palabra de Dios. Eso es doble referencia, doble ánimo. Porque es un ánimo diferente.

sentir hasta cierto punto es como agarrar la caja y la cambias de lugar. Y al cambiarla o moverla, no la abres, porque o la abres o la mueves. Y tú has decidido moverla y la estás moviendo constantemente. En tus incredulidades, en tus referencias, en tus situaciones de temores, atemorizados por lo que sea. Cuando viene a ver, se le olvidó la promesa, ha cambiado la caja. En vez de abrir la caja, mamita, abre la caja, ya no orobes más. ¡Abre la caja! ¡Que ahí está lo que tú necesitas! Porque en el propósito de Dios está tu bendición. Y aquí Dios te está mandando el cómo operar su propósito. Pero hay cosas que te van a hacer mover la caja. ¿Comprenden lo que estoy hablando? Así que tenemos que parar de mover la caja. Tenemos que empezar a amarrarnos a la palabra de Dios. Y a no dejar que nada ni nadie pueda obrar con nuestros sentimientos, ni con lo que vemos, ni con lo que sentimos, ni con lo que se nos dice. Esto es, y por eso que yo quiero sacudirlos a ustedes, para que de verdad sean más que vencedores. De verdad. Es fácil decir más que vencedores, pero tienes que vencer cuando viene la prueba. Y tienes que escoger con tu libre albedrío, y Dios no te va a empujar a escoger. Tú vas a escoger. Tú vas a escoger. Tú vas a escoger. Y queremos que tú escojas vida. Ponte de pie, gloria a Dios. No muevas mal.

0: Hemos estado explorando cómo funcionan las narrativas bíblicas y resulta que las historias en la Biblia son como cualquier otra historia. Tienes que prestar atención a los personajes, el contexto y el argumento.
1: Sí, esas son las herramientas básicas que los autores utilizan para ayudar a los lectores para entender el significado y la importancia de los eventos. Ahora, es momento de aprender una última técnica que integrará todos estos elementos. ¿Cómo detectar los patrones de diseño en la narrativa bíblica?
0: ¿Qué quieres decir con patrones de diseño?
1: Bueno, los autores bíblicos han moldeado todos estos elementos, personaje, contexto y argumento, para crear series de patrones repetidos que entretejen historia tras historia y las unen a todas entre sí. Cuando notas estos patrones, verás cómo diferentes historias en toda la Biblia han sido coordinadas para enfatizar temas importantes.
0: Esto suena interesante, pero ¿cómo puedes saber cómo encontrar un patrón bíblico?
1: Bueno, los autores bíblicos lo hacen de manera sutil. La mejor manera de descubrirlo es notar cómo incluyen palabras e imágenes clave que unen a las historias. Toma, por ejemplo, uno de los temas principales de la Biblia, la compleja y trágica condición humana.
0: Ok.
1: Empecemos en el principio, donde Dios está creando un mundo realmente bueno.
0: Cierto. Dice 7 veces, Dios vio que era bueno.
1: Así que esas palabras son claramente importantes. Ahora, observa. Dios designa a 2 personajes llamados vida y humano para gobernar el mundo en su lugar y se les dice que todo es bueno para comer.
0: Excepto el árbol del conocimiento del bien y el mal.
1: Y luego, los humanos dudan de Dios. Y en Génesis leemos que ellos vieron que tomar este conocimiento para ellos mismos era bueno. Luego leemos que desean hacerse sabios y luego, finalmente, toman lo que desean.
0: Y todo se derrumba. Esta historia es acerca de la condición humana.
1: Por sí misma, es una historia realmente poderosa, pero los autores bíblicos no la dejan ahí. La convierten en un patrón. Sucede de nuevo con Abraham y Sara. Dios los lleva a la tierra prometida. Les promete un hijo, pero ellos no confían en Dios. Se impacientan y leemos las mismas palabras. Ellos ven a su esclava egipcia, la toman y hacen lo que es bueno ante sus ojos.
0: Sí, la historia coincide.
1: Luego, llegas a Aarón en el monte Sinaí y leemos cómo él ve y toma el oro de los israelitas para hacer el becerro de oro. O la historia de Acán, quien ve el oro de los cananeos, lo desea y lo toma por sí mismo.
0: Este patrón resalta cómo la tentación de una persona puede crear sufrimiento para muchas personas.
1: Exacto.

0: Exactamente. Es justo como la historia de Saúl, donde leemos que los israelitas lo ven, lo desean y lo toman como su rey para poder ser como todas las otras naciones.
1: Y el reinado de Saúl los lleva a la destrucción.
0: O la historia de David, que dice que él vio a Betsabé, la deseó y la tomó, y luego mató a su marido.
1: Y luego la familia de David empieza a destruirse entre sí.
0: Así que, ya lo ves, es un tema básico, repitiéndose una y otra vez. Estas historias están diseñadas para mostrar el patrón de la tentación.
1: Lo que es un poco deprimente.
0: Pero la repetición hace que se desarrolle una expectativa. Quizá alguien vendrá y romperá el patrón. Es por eso que las historias de Jesús han sido diseñadas para llevar los patrones hasta su clímax.
1: ¿En serio?
0: Sí. ¿Qué es lo que Jesús dice cuando enfrenta su mayor tentación para evitar morir en la cruz?
1: Hágase tu voluntad, no la mía.
0: Así que el patrón se revierte y tienes a una persona resistiendo la tentación y su sufrimiento provee vida para muchos.
1: Genial. ¿Podemos hacer uno más?
0: ¡Claro! ¿Qué tal uno grande? ¿Cómo es que Dios trae a la humanidad a un nuevo mundo a través de las aguas? Empieza en la página 1, donde Dios separa estas aguas oscuras y caóticas.
1: Sí, la tierra seca emerge como un hogar para que florezcan los humanos.
0: El patrón reaparece con las caóticas aguas del diluvio. Dios rescata a su remanente, Noé y su familia, a través de las aguas, para que ellos puedan pisar la tierra seca y convertirse en la humanidad 2.0. ¿Esa narrativa básica te recuerda alguna otra cosa?
1: ¡Oh, claro! La famosa historia del Éxodo.
0: Sí, exacto. Ahí es donde Dios salva de Egipto a su pueblo elegido al guiarlos a través de las aguas hacia la tierra seca.
1: Mientras que el ejército de Faraón es destruido.
0: El patrón se repite después con Josué y los israelitas.
1: Ellos pasan a través de las aguas del Jordán a la tierra prometida.
0: Sí, ya lo tienes. Y ahora puedes ver cómo los autores bíblicos posteriores proyectarán este patrón hacia el futuro. Como Isaías. Él esperaba un nuevo éxodo, con un nuevo rey guiando al pueblo de Dios hacia una nueva creación. Y en esta repetición, las naciones se convierten en las aguas caóticas.
1: Ah, así que puedes ver cómo el combinar todos estos patrones nos lleva a Jesús.
0: Sí. Nota cómo todos los evangelios resaltan la historia de Jesús yendo hacia el río Jordán. Él entra a las aguas y sale de nuevo.
1: Su bautismo.
0: Ahí es donde Dios anuncia que Jesús es su Hijo, quien rescatará al mundo del caos de nuestra maldad y violencia, entrando a la muerte y saliendo del otro lado. Esta es la razón por la que el bautismo es tan importante para los seguidores de Jesús. Se trata de participar en este patrón antiguo, pasar a través de las aguas de la muerte, siguiendo a Jesús hacia la nueva creación.
1: Estos patrones de diseño parecen ser muy importantes.
0: Sí, de hecho, son la forma principal en la que los autores bíblicos han unificado estos cientos de historias. Y todo patrón desarrolla un tema central que apunta a Jesús a través de toda la historia bíblica.
1: ¡Genial! Esa es la narrativa bíblica, que constituye el 40% de la Biblia. Ahora, el otro 30% está constituido de poesía antigua.
0: Y exploraremos cómo leer la poesía bíblica en los siguientes videos.

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¿Qué fue lo que te pasó? ¿Qué fue lo que ocurrió en tu vida que al mirar atrás ya tú no eres el mismo de antes? Tu vida estaba destruida, pero hoy está restaurada. ¿Qué pasó? Apareció Jesús de Nazaret. Apareció Jesús para cambiarlo todo. Apareció Jesús para cambiar tu

te pueda separar del amor más grande. 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

capítulo 42, el versículo 7. Job 42, 7 dice: después que el Señor terminó de hablar a Job, le dijo a Elifaz el temanita: estoy enojado contigo y con tus dos amigos, porque no hablaron con exactitud acerca de mí como lo hizo mi siervo Job. Así que tomen 7 toros y 7 carneros y vayan a mi siervo Job y ofrezcan una ofrenda quemada por ustedes mismos. Mi siervo Job orará y yo aceptaré la oración a favor de ustedes.

No los trataré como se merecen, a pesar de no haber hablado de mí con exactitud como lo hizo mi siervo Job. Así que Elifaz, el temanita, Bildad, el suita, y Zoar, el naamatita, hicieron lo que el Señor les mandó, como toda la gente en la iglesia. Hicieron lo que el Señor les mandó. Y el Señor aceptó la oración de Job. Cuando Job oró por sus amigos, el Señor restauró su bienestar. Es más, el Señor le dio el doble de lo que antes tenía. Yo tengo una palabra para alguien, pero ese alguien tiene que estar despierto. Y Dios, otra versión dice, le devolvió su prosperidad anterior y aún le dio dos veces más de lo que antes tenía. Otra versión dice, y aumentó al doble las cosas que habían sido de Job. Para los que van a recibir esta palabra con actitud de milagro, diga conmigo, de la crisis a la doble bendición. Toque a dos o tres y dígale, vamos de la crisis a la doble bendición. Me regalan un agua de panela con limón para la batería, para que coja energía. El libro de Job es un libro de múltiples enseñanzas. Pues comienza diciendo que era un hombre bendecido por Dios. Estaba tan bendecido que el mismo diablo fue donde Dios a ponerle queja o a incitarlo. Y el diablo dijo, ¿cómo Job no te va a adorar como te adoran todos los de la iglesia a mí? ¿Cómo Job no te va a obedecer como obedecen todos los de la iglesia a mí? ¿Cómo Job no te va a dar ofrenda todos los días, todas las mañanas? Job llevaba ofrenda a Dios como hacen todos en la iglesia a mí. Dios mío, tendríamos 5 templos construidos. ¿Cómo Job, si tú lo has bendecido y has puesto un cerco alrededor de él y de todo lo que tiene, y el diablo dijo, y por eso prospera en todo lo que hace? Pero de repente, diga conmigo, de repente algo sucede y a Job le llega una crisis. La crisis de Job no fue en una sola área. No quiero adentrar en eso, pero sí decir que su crisis fue familiar. Perdió sus hijos, sus nueras, toda su familia. Perdió sus riquezas, camellos, plantaciones, ovejas. Perdió su casa. Luego pierde su salud. Le salen llagas, una lepra, no se sabía qué era. Y hasta su esposa lo incita a maldecir a Dios y dejar su fe. Pero la Biblia dice, en todo esto Job no pecó ni habló contra el Señor. Ahora, lo que quiero resaltar esta noche no es la pérdida y la crisis, porque todos aquí en algún momento de la vida sufrimos una pérdida, sufrimos una crisis, sufrimos, llegó el día que nos tocó ir de bajada. ¿Cuántos aquí les ha pasado o es que nada más soy yo? Nada más dos acá, Dios. ¿Cuántos han perdido algo? ¿Cuántos se les cerró una puerta? ¿A cuántos le, verdad? Todos aquí. Pero eso no terminó ahí. La Biblia dice que Dios le restauró todo a Job. Todo lo que había perdido se lo devolvió. Pero no contento con eso, dice, y le dio además el doble de lo que tenía. Yo voy a decir en el nombre de Jesús, para alguien aquí, que lo que perdiste, saca cuenta bien y anota, porque hoy Dios tiene una palabra y Dios te va a devolver lo que perdiste, pero te dará al doble en el nombre de Jesús. Y esta palabra para 5, 6 o 7 y conmigo 8 se cumplirá antes que acabe este año.
Ahora, con ese aplauso de ópera, sucederá como en 15 años, pero yo tengo fe que usted se animará. ¿Qué pasó para que Job saliera de esa crisis y viera tanta bendición? ¿Cuántos quieren saber? Necesitamos 10 prédicas. Pero como usted tiene un pastor tan inteligente, Padre, bendícelo los que dijeron amén al doble, Señor. Se lo voy a decir en 20 minutos. Número uno, dice los versículos que leí, que Comunicaciones se los va a poner. Dice, cuando terminó Dios de hablar a Job. No, ese no es. Hoy estoy de buen humor. Hoy no voy a despedir a nadie, tranquilo. Después que el Señor terminó de hablar a Job. Wow. Otra versión dice, y habló Dios estas palabras a Job. Lo primero que pasó es que Dios se tomó el trabajo de darle unas palabras a Job específicas para él. No era para los otros amigos que eran unos sapos. No, eran para Job. Y cuando la palabra de Dios vino a Job, la aflicción terminó ese día. ¿Y qué es lo que te quiero decir? Que hoy a alguien Dios le va a dar una palabra, por lo menos. La palabra de Dios es la acción determinada de Dios para tu situación. Tu situación no se va a quedar como está. Tu situación cambia el día que recibes la palabra de Dios. ¿Por qué, pastor? Porque la palabra, la de Dios, no la de otro, la de Dios viene a darle un punto final al sufrimiento. Y yo quiero que 4 o 5 digan y crean conmigo que tu sufrimiento termina hoy. Tu aflicción termina hoy. La puerta cerrada termina hoy. Lo que te producía tristeza termina hoy. Alguien diga, termina hoy. La Biblia dice que hasta un torbellino se le apareció a Job, pero eso no le llamó la atención. Lo que captó toda su atención fue que Dios se tomó el trabajo de preparar unas palabras y cambió su situación. Iglesia, hoy recibimos mensaje de cuánto mensaje y de cuánta gente y de cuánto mensajero. ¿Y el problema cuál es? Que lo tomamos como si fuera verdad. Aló. El problema no son los mensajes que nos llegan. Satanás, yo pudiera asegurar que a todos aquí el diablo les habló esta semana. Aló. A todos, sea en sueño, sea cuando te levantaste, llegó tu suegra, algo así. Pero a todos. La Biblia dice que él envía dardos. Cuando Pablo habla de la armadura de fe, dije, tengan el escudo de la fe con el cual van a poder apagar los dardos del enemigo. Y el diablo no tiene poder para actuar en contra tuya. Ay, Dios mío, yo pensé que habían cristianos aquí. El diablo no tiene poder legal ni derecho para hacer nada en contra tuya. Pero sí te manda mensajes. Y algunos, yo sé que nadie aquí, porque aquí todos son hombres y mujeres de fe, pero hay cristianos que se los creen. Imagínate una mente, un corazón bombardeado todos los días, toda la semana, todo el tiempo por mensajes, malas noticias que generan afán, intimidación, preocupación, desánimo, abandonas la fe, dejas de avanzar, dejas de construir. Pero hoy Dios te da una palabra y ese desánimo se acaba en el nombre de Jesús. Dije, ese desánimo se acaba. Ah, Dios mío, no hay nadie desanimado. Proverbios 3, todavía es aplauso de ópera. Antes que acabe, habrá un aplauso de avivamiento aquí. Proverbios 3:1 dice,
Hijo mío, no te olvides de mi enseñanza y que tu corazón guarde mis mandamientos, porque largura de días y años de vida y paz te añadirán. La misericordia y la verdad nunca se aparten de ti. Átalas en tu cuello, escríbelas en la tabla de tu corazón. Así hallarás favor y buena estimación ante los ojos de Dios y de los hombres. Confía en el Señor con todo tu corazón. Los que están en YouTube, reciba que aquí nadie levantó la mano. Y no te apoyes en tu propio entendimiento. Reconócelo en tus caminos. Él enderezará tus sendas. No seas sabio en tus propios ojos. Teme al Señor y apártate del mal, porque será medicina para tu cuerpo y alivio para tus huesos. Y el Salmo 1 dice: el que se le deita en su palabra será como árbol plantado junto a corriente de agua, que da fruto a su tiempo, que su hoja no cae y que todo, todo, todo lo que hace prospera. No le creas más las mentiras del diablo, no se las creas. Dice: y terminó de hablar Dios con Job. Ahora, como veo que se están animando, voy a decir otras cosas. Gracias por los tres animados. Cuando Dios te trae una palabra, se le acabó el tiempo al diablo. El diablo pudo haber hecho cosas, decir muchas cosas, pero una vez Dios interviene, lo que Dios está diciendo: no solo te voy a bendecir, te anuncio que el tiempo del diablo se acabó, el tiempo de tristeza se acabó, el tiempo de maldición se acabó. La palabra es poderosa, diga conmigo, poderosa. La palabra llega y le da término a lo que las tinieblas habían estado haciendo. Por eso, si Dios me da una palabra, ahora yo me agarro de esa palabra y yo confío más en esa palabra que aún en la situación oscura que yo esté viviendo. Gracias por los tres que dijeron amén por acá. ¿Por qué unos reciben milagros y otros no? Escúchame esto: cuando Dios habló, ¿quiénes estaban ahí cuando Dios habló? No me dejes mal delante de... ¿Quiénes estaban? Estaban los amigos de Job, que no eran amigos, desgraciados. Ahora le digo por qué. Y estaba Job. Pero la palabra solo la recibió Job. Porque Dios está hablando. Pero no todos están recibiendo la palabra que Dios está dando. Ay, Padre Santo. Dios está enviando mensaje. Dios está buscando a alguien que tenga su oído atento a su palabra. Muchos son los llamados, pero pocos los escogidos. Y yo estoy creyendo, yo voy a sellar esta palabra, que en AMI se va a levantar gente con pasión por la palabra, con amor por la palabra, con deseo por la palabra. Gente que va a decir: Señor, si nadie quiere palabra, yo sí quiero palabra de Dios. Dios no habló a Job solamente. Habían varios en escena, pero solo uno recibió la palabra. Y yo creo que esta noche por lo menos 10 van a recibir. Dios mío, si tú... Yo como sé que tú recibes la palabra, porque no te quedas quieto. Así seas lento, tú te vas a levantar, tú vas a sellar, tú vas a gritar. Dile al de al lado: recibe la palabra. Cuando hay palabra, Dios está anunciando también un tiempo de restitución. ¿Cuántos han recibido milagros aquí? Tan poquito. Bueno, hoy todos van a recibir milagros. Antes que recibieras el milagro, recibiste una palabra. Y hoy estás recibiendo una palabra. Por lo tanto, viene un milagro. La palabra antecede un milagro. Pero se necesita que alguien la reciba y que alguien la crea. Job creyó esa palabra. ¿Por qué? Porque Job dijo: se murieron mis hijos, se murieron mis hijas, se me quemaron los plantíos,

se cayeron las casas, todo fue derrumbado, hasta la salud perdí, pero todavía tengo palabra. Yo necesito que 15 o 20 días, he pasado luchas, he pasado batallas, tal vez no tengo lo que quisiera a este momento del año, pero tengo palabra. Y si tienes palabra, deberías gozarte, brincar y saltar en la silla, porque si hay palabra, hay milagros que vienen en camino. Dije, hay milagros que vienen en camino. Alguien la tiene que creer. Dile al de al lado, créela, cabezón, cabezona. No es solo la recibo, es la creo, la agarro, la amarro al corazón, la amarro a mi garganta, la amarro a mi mente, la declaro, sueño con ella, la acurruco, me acuesto con ella, me levanto con ella, camino con ella. Mañana la palabra que recibes hoy te abrirá una puerta. Moisés, ve donde Faraón y dile que suelte a mi pueblo. Pero ve con esa palabra, dile que yo soy, te mandó. Con esa palabra libertó a un pueblo 430 años en esclavitud. Abraham, dime, Señor, sal de tu tierra, de tu parentela, deja todo. ¿A dónde? Yo te mostraré cuántos saldrían aquí. Ninguno saldría, ni yo. Pero te prometo, te bendeciré y serás bendición. Te bendeciré tanto que este que te bendiga, yo lo bendigo. Y el que te maldiga, lo maldeciré. Y en ti serán benditas todas las familias de la tierra. Con eso fue suficiente. Lo creyó la palabra. ¿Y cómo sé que la creyó? Porque Abraham creyó la palabra, porque dijo, como usted ordene, y salió sin saber a dónde iba, pero iba con palabra. Hay gente aquí que tú no sabes exactamente lo que va a pasar este año, pero es que tú tienes palabra, y si estás caminando en la palabra, lo que vienen son puertas abiertas, lo que viene es oro y plata, lo que viene es protección de tus enemigos. Alguien diga, yo creo la palabra. Esther, para este tiempo y para esta hora, Dios te ha llamado, y respiro y liberación vendrá de algún lugar. Con esa palabra, Esther entró al cuarto del rey y dijo, yo no solo soy esa muchachita de atrás, ahora soy una sierva de Dios que tiene palabra. Aquí hay mujeres que tal vez tu situación hoy no es tan alta como quisiera, pero tienes palabra, prepárate. Ay, Dios mío, no lo escucharon. Le estoy hablando a una mujer que va a creer la palabra de Dios, y este año vas a subir no dos ni tres niveles, 5 niveles, 10 niveles. Te voy a decir algo, los que te vieron y quisieron verte derrotada, te van a ver bendecida, te van a ver próspera, te van a ver ungida, te van a ver con carro nuevo, te van a ver con casa nueva también, te van a ver con Dios mío, cállate, con cartera nueva también. Se necesita alguien que reciba la palabra y que crea la palabra. La palabra llega en el momento preciso. Voy a decirlo otra vez. La palabra llega en el momento preciso. La palabra nunca llega tarde. Que algunos no la creen es otra cosa, pero Dios nunca envía su palabra tarde. Cuando Dios te envía su palabra, además de lo que dije, está preparándote y diciéndote, tu periodo de conquista está a punto de comenzar. No me escuchaste, los que están en YouTube, el periodo de conquista de alguien, un nuevo periodo de conquista, el que pasó, pasó, pero hay un nuevo periodo de conquista que va a comenzar. Nada reemplaza la palabra de Dios. Dios le hace a Job, ¿cuántas preguntas le hace Dios a Job? La mujer que me diga, le regalo una boleta.
No me dijo ninguna, ni modo. 77 preguntas le hace Dios a Job. Una de las preguntas que a mí me encanta. Y le dice Job, ¿y tú dónde estabas cuando yo hice la circunferencia de la tierra con mi dedo? Mira a Dios ahí jugando y planificando. Cogió su papel y cogió la tierra y hizo así. Shh, así va a ser la tierra. Job estaba confundido. Las crisis nos confunden. Las crisis tienen el poder de desorientarnos. Nadie dice amén, pero así es. Las crisis tienen la capacidad de darnos la cuota inicial de la duda. Y si soy bendecido, ¿por qué me pasa esto a mí? O pudo haber dicho Job también, como dice la Biblia, varón perfecto, recto delante de los ojos de Dios. ¿Y por qué me da lepra? ¿Hay alguien aquí conmigo? ¿Aló? Las crisis tienen esa capacidad. Pero cuando Dios viene y habla, la confusión se acabó, la turbación se acabó, porque la palabra aclara el panorama y nos da dirección divina. Y a alguien aquí, Dios, hoy, Dios mío, reciba esta palabra. Hoy no vas a salir de aquí sin que recibas una claridad del panorama que estás viviendo, pero además Dios te dará dirección divina. Dios te dirá cómo se va a abrir esa puerta. Dios te indicará cómo vendrá la restitución. Dios te indicará que a pesar de esa pérdida vas a seguir adelante, te vas a levantar, vas a prosperar. La gloria postrera de tu casa, no hombre, no están dormidos acá. La gloria postrera de tu casa será mayor que recíbela, que la primera. Y a Job se le fue la confusión, se le aclara el panorama y dice, ahora entiendo, Señor, y voy a orar por mis amigos y yo creo que harás algo grande. Levánteme la mano a alguien y diga, harás algo grande. Job 42:5 dice, de oídas te había oído, mas ahora mis ojos te ven. ¿Qué es lo que está diciendo Job? Ahora comprendo, ahora sé que eres grande, ahora no dudo, eres poderoso, ahora creo y confío que eres soberano y aún lo malo que me ha pasado está dentro de tu voluntad y está bajo tu control y todavía estoy bendecido. Y por eso Job, solo un bendecido, ¿cuántos bendecidos, bendecidas hay aquí? Solo un bendecido puede estar rascándose su piel de lepra y decir, yo sé que mi Redentor vive y de las cenizas y del polvo del que estoy, el Señor me levantará. Solo un bendecido por la palabra puede decirle al diablo, como le dijeron Sadrach, Mesach y Abednego a Nabucodonosor, no te vamos a adorar, no nos vamos a inclinar y Dios puede librarnos del horno de fuego. Quiero, recibe esta palabra. Dios te librará del horno. Dios te librará del horno. Dios te librará del horno de fuego. Dile al de al lado, recibe. Dios mío, me dio hambre. ¿Qué será un demonio? Así que ahora Job dice, ahora entiendo. Y se levanta. Su lepra no había acabado. Su familia no había sido restaurada. Sus riquezas no habían sido devueltas. Pero ya Job sabía que solo era cuestión de tiempo. Yo le digo a alguien, bueno, acá no porque se me. Pero a los que están acá, restituyan. Solo es cuestión. Lo voy a decir otra vez. Lo tuyo solo es cuestión de tiempo. Bueno, si va a aplaudir. Oh, voy a decir algo. El nuevo templo solo es cuestión de tiempo.

La ofrenda que vas a dar, que va a ser la más grande de tu vida, es cuestión de poco tiempo. Así que Job va hacia su milagro. Diga, va hacia su milagro. Alguien diga, voy hacia mi milagro. Dice Job 1:8. Entonces el Señor preguntó a Satanás: ¿te has fijado, mi siervo Job? Es el mejor hombre en toda la tierra. Es un hombre intachable, de absoluta integridad. Dile al de al lado, están hablando de mí. Tiene temor de Dios. Tiene temor de Dios. Se mantiene apartado del mal. Y Satanás respondió: sí, pero Job tiene una buena razón para temer a Dios. Siempre has puesto un muro de protección alrededor de él, de su casa y de sus propiedades. Has hecho prosperar todo lo que hace. Padre, yo recibo eso para mí, para todos los que están aquí, los que reciben esta palabra, y para todo Ami. Mira lo rico que es. Así que extiende tu mano y quítale todo lo que tiene. Ten por seguro que te maldecirá en tu propia cara. ¿Qué es lo que te quiero decir? El diablo pensaba que una vez viniera la crisis a Job, Job iba a maldecir a Dios. El objetivo del diablo y el deseo del diablo con Job y contigo es que en medio de la crisis tú dejes de creer. En medio de la crisis tú dejes de adorar. En medio de la crisis tú dejes de sembrar, de diezmar. En medio de la crisis tú dejes de servir. En medio de la crisis tú reniegues contra Dios. Pero el diablo se fregó. No importa lo que vivamos, le vamos a adorar. No importa lo que esté pasando, Dios mío, pensé que alguien se iba a levantar. No importa lo que pase, seguiremos alabando. No importa lo que esté viviendo, seguiremos sirviéndole. No importa cómo esté mi finanza, todo le pertenece a él. Mantente firme y no caigas en la tentación del diablo de maldecir a Dios. Porque si te mantienes fiel en medio de la prueba vino no para destruirte, la prueba vino para probar tu fidelidad y tu lealtad y tu pasión a Dios en medio de los momentos difíciles. Dios mío, hay 20 apasionados aquí. Yo necesito que 30 o 40 apasionados den unos 3 aleluya, 2 gritos de guerra, 20, 30 aplausos y diga: voy a seguir alabando y adorando a Dios. Dale fuerte ese aplauso. El diablo está derrotado. Toca 2 o 3 y dile: conmigo el diablo está derrotado. Job 2:8 dice: Job, sentado entre cenizas, se rascaba con un trozo de teja. Su esposa le dijo: todavía intentas conservar tu integridad. Esta esposa era una demonia. Maldice a Dios y muérete. Sin embargo, Job contestó: hablas como una mujer necia. Aceptaremos solo las cosas buenas que vienen de la mano de Dios y nunca lo malo. A pesar de todo, Job no dijo nada incorrecto. Job no maldijo a Dios. Yo profetizo que tu boca nunca se abrirá para quejarse contra Dios. Yo profetizo que tu boca nunca se abrirá para soltar amargura contra Dios. Yo profetizo que aunque otros maldigan, tú no vas a maldecir. Que ante otros denigren la iglesia, jamás tú hablarás en contra de la iglesia. Que ante otros denigren y sean escarnecedores contra el templo, contra el que sirve, contra el diezmo y la ofrenda, jamás tu boca será instrumento del diablo. Serás un instrumento de adoración, de alabanza, de poder y de milagros. El Señor dio y el Señor quitó. Alabado sea el nombre de nuestro Señor. Dale un aplauso a Él fuerte. Dáselo fuerte. Termino. O sea, no voy a terminar. Primera vez que digo termino son 3. Pero ya. Y Dios le dice a Job: ve y ora
por tus amigos y voy a hacer un milagro. Pero escúcheme esto. Esos amigos que no eran amigos, eran desgraciados. Por muchos capítulos de Job, le hicieron creer a Job que su crisis era porque él tenía un pecado oculto. Eran religiosos, legalistas. Y en vez de levantar las manos de Job, de interceder por Job, de decirle, aquí estoy contigo, venían a traer culpa y condenación. Yo sé que aquí no hay nadie así, pero usted encontrará gente que en el momento oscuro serán usados por el diablo, no para levantarte, sino para hundirte más. Mi consejo, si tienes un amigo, un familiar que ha caído, que está en una crisis, no lo condenes. Tal vez tú seas el que algún día necesites que alguien te dé la mano. Que alguien, ay Dios mío, nadie me dice amén acá. Que alguien ore por ti. Que alguien te levante los brazos. Y si somos iglesia, nos vamos a gozar con ese que se goza. Pero vamos a apoyar al que está caído. Aló. Y yo declaro que serás como esos cuatro amigos que había un paralítico y no fueron a restregarle su parálisis, sino que lo levantaron y lo llevaron donde Jesús y lo metieron por encima del techo para que recibiera su milagro. No voy a decir más nada, pero a esos amigos Dios le dice, quiero que vayas y ores por ellos. Señor, los que me han traído angustia tanto tiempo, quiero que ores por ellos. Señor, los que me han traído tanta zozobra y me han señalado y han hecho más oscura mi calamidad, yo quiero que ores por ellos. Porque para ver la justicia divina, tendrás que haber visto la injusticia humana. Aló. Para que Dios te abra la puerta, que te va a abrir. El hombre tuvo que cerrarte la puerta primero. Para que venga la restauración, la del cielo, primero tuviste que ver que alguien te robara, te traicionara y te quitara. Vas a ver la justicia divina en los próximos días. Esas cuatro, por lo menos esas. Vas a ver la justicia divina en los próximos días. Ayer yo me acordaba cuando salí de la primera iglesia que hubo una situación no muy bonita y me quedé sin trabajo, sin casa, sin pastor, sin nada, y sufrí una injusticia. La verdad fue eso. Yo cometí errores también, pero sufrí una injusticia. Y no sé a cuántos aquí les gusta que lo traicionen, que te abandonen, que te echen a un lado. Yo me sentía como deshecho, como que me despreciaron, como que traicionado, tantos años de trabajo, y sentía eso, sentía melancolía por el ministerio en el que había servido 6, 7, 8 años. Pero Dios, oh, levánteme la mano a alguien. Dios sabe y Dios conoce las lágrimas que has derramado. Y Dios sabe y conoce los sufrimientos que has padecido. Pero también Dios sabe y conoce que te has quedado callado, callada, confiando y orando, creyendo que de Dios vendrá la victoria. Y yo le doy gracias a Dios y soy un pastor feliz. No me quejo, vienen situaciones difíciles. Quisiera estar mejor como todos aquí, pero no me quejo y alabo a Dios porque pasaron los años y Dios nos permitió comprar un primer templo de 350 personas. Luego nos permitió comprar y construir este templo que es más grande
que el de la iglesia que yo salí. Bendito sea Dios. Y nos permitió construir un edificio para 100 personas al frente de la playa, con auditorio para 350 personas, donde muchos de ustedes han alabado a Dios, han adorado y han dicho amén, gloria a Dios, como están diciendo ahora. 3

restituye, restituye con intereses. Si lo crees, dale un aplauso a él. ¿Cómo terminó esto? Job, a pesar de la injusticia de sus amigos, ¿qué hizo? Oró por sus amigos. Eso sí, le trajeron una ofrenda. Te traerán ofrenda en los próximos días. Ay, Dios mío, no dices amén. Te traerán ofrenda en los próximos días. La condición, le dice Dios a ellos: miren, si no quieren que yo me emberraque y los trate como tendría que tratarlos, vayan y llévele tal ofrenda a Job y él va a orar por ustedes. Y dice, y Dios escuchó la oración de Job. En medio de la sarna, Dios escuchó la oración. En medio del luto, Dios escuchó su oración. En medio de la pérdida financiera, Dios escuchó su oración. Escúchame, tu oración será poderosa. Tu oración no quedará sin respuesta. Voy a decir algo, tu futuro depende de tu oración de hoy. La nueva puerta dependerá de tu oración de hoy. Pastor, estoy sufriendo, sigue orando. Pastor, estoy llorando, llora, pero sigue orando. Pastor, estoy deprimido, deprímete, pero sigue orando. Porque tu oración determinará lo que viene. Dale un aplauso a él si lo crees. ¿Qué va a pasar de aquí al 31 de diciembre, lo que ores hoy? Lo digo otra vez. ¿Cuál va a ser la casa? Bueno, aquí nadie quiere casa. No sé. ¿Qué te vas a comprar? La que ores hoy. ¿Cuál va a ser el negocio que vendrá? El que primero oraste. Y la oración cobra un sentido altruista y de una dimensión espiritual superior cuando es en medio de la ceniza, en medio del dolor. Porque alegre cualquiera hora, en prosperidad cualquiera hora, en abundancia y en alegría todo el mundo alaba. Aló. Ahora sí termino. Y quitó Dios la aflicción de Job. Yo quiero que alguien se goce 10 segundos conmigo. Quiero que reciba esto, pero con el Espíritu. Y quitó Dios la aflicción tuya. Si Dios le quitó la aflicción a Job, también te la puede quitar a ti. Y te la puede quitar a ti. Y te la puede quitar a ti. En un segundo dice. Y quitó. Y quitó. Dios mío. Dios va a quitar deudas. Dios va a quitar un divorcio. Dios va a quitar una enfermedad. Dios va a quitar una puerta cerrada. Dios quitó la aflicción de Job. Y va a quitar lo que tenga que quitar de tu vida. Para que la promesa se cumpla. Dale un aplauso a él. Diga, quitó, quitó, quitó. Salmo 34 dice, muchas, ¿cuántas son las aflicciones del justo? Pero de todas ellas lo librará el Señor. Tu aflicción se acaba hoy, Dios mío, lo voy a decir. Tu aflicción se acaba hoy, tu angustia se acaba hoy, tu llanto se acaba hoy. Eso que te entristecía se acaba hoy. Esa deuda acaba hoy. Ese problema acaba hoy. Porque Dios quita. Y si Dios dice, lo quito, el diablo no lo puede volver a poner. Dile al de al lado, lo quitó. No, pero ayúdeme a terminar la prédica. Toque a 3 o 4 y diga, lo quitó. ¿Qué quitó? No sé, dile, lo quitó, lo quitó, lo quitó. Quitó la angustia, quitó el tormento, quitó la falta de sueño, quitó la enfermedad, quitó la pobreza. Al hijo pródigo, cuando llegó, le quitó los harapos que traía y le puso vestiduras de príncipe, le puso anillo, le puso sandalia. Escúchame, Dios no solo va a quitar la aflicción, Él viene con algo nuevo. Dije, viene con algo nuevo. Ay, Padre, yo pensé que había gente recibiendo palabras.

0: palabra no solo te va a quitar lo que te ha angustiado, con una mano te quita, pero con la otra.
1: Dios nunca duerme.
0: Diga, quito. Dice, pero no se quedó ahí. Le restituyó todo lo que tenía. Diga conmigo, todo lo que tenía. Aumentó. Esta versión me gusta más. Diga, aumentó al doble a Job. Dios no se contentó con devolverle. Y déjeme gozarme, porque yo me imagino a Dios llamando al diablo. ¡Diablo! ¡Ven! Y todos los demonios que están, vengan, vengan. ¡Vengan! ¿Qué? Mira, ve, le devuelvo el carro, le devuelvo la casa, le devuelvo la alegría, le devuelvo la salud, le devuelvo una esposa. Esa no, esa se vaya con ustedes, demonia. Le devuelvo una mejor, le devuelvo la hija, le devuelvo el hijo, le devuelvo el gozo, le devuelvo. Ay, Dios mío, Dios te está devolviendo. Y los demonios retorciéndose. Los diablos van a sufrir con la bendición que te viene en los próximos días. Dije, el diablo le va a dar migraña con la bendición. Al diablo le va a dar migraña con la bendición que te viene en los próximos días. Y yo me imagino los diablos atormentados. No se muevan, ¿qué? Porque no solo le devuelvo todo lo que le robaron, ahora le doy al doble. Casa al doble, bendición al doble, finanzas al doble, templo al doble, ministerio al doble, salud. Diga al doble, dale un aplauso a él. Iba a terminar, pero yo siento que ustedes están recibiendo y quiero decir una cosa más. Diga, aumentó. No, hombre, dígalo con revelación. Aumentó. Dios es un Dios que aumenta. Y quiero cerrar este servicio declarando una unción de aumento, de restitución, de restauración, del doble y de aumento. Levanta tus manos. Aumentará Dios sus maravillas. Has aumentado, oh Jehová, tus maravillas y tus pensamientos, tus deseos sobre nosotros. Dios aumentará la fe tuya. Dios aumentará tu influencia. Aumentarás mis fuerzas como las del búfalo. Pon los versículos, comunicaciones. Serás ungido con aceite fresco. Aumentará las fuerzas de tu mente. Aumentará la fuerza en tus brazos. Aumentará la fuerza en tu vientre, mujer. Vas a tener hijos. Aumentará la fuerza laboral. Aumentará tu fuerza financiera. Aumentará la fuerza de tus hijos. Diga, aumentará, aumentará. Oirá el sabio y aumentará el saber. Y el entendido adquirirá sabiduría. Quiero profetizar que Dios de repente, diga de repente, el Espíritu Santo se va a meter y la sabiduría aumentará. Nuevos negocios, nuevas mentas, nuevas ideas, nuevos proyectos, nueva, alguien diga, nueva inteligencia. Soñarás con proyectos, tendrás visiones, tendrás sueños, diga, porque Dios aumenta y tus vacas y tus ovejas se aumentarán y la plata y el oro se aumentará y todo lo que tengas se va a aumentar. Tus cuentas se aumentarán, tus finanzas se aumentarán, pero Dios también aumentará tus días. Levanta tu mano. El temor de Jehová aumentará los días, mas los años de los impíos serán acortados, porque por mí se aumentarán tus días, te dice el Señor, y años de vida se te añadirán. Mi amigo y pastor Ismael está adorando a Dios en el cielo. Se lo reclamaré cuando llegue, pero mientras que estemos aquí, Dios aumentará años. Dije, Dios aumentará tus años. Dios mío, tú no sabías, pero hay gente aquí que Dios le acaba de aumentar 10 años. le acaba de aumentar 15 años. Levanta tu mano. ¿Y cómo terminó? Y bendijo Jehová el postrer estado de Job. Más, diga más. Alguien diga, viene más, profetízate. Viene más que el primero. Y tuvo 14,000 ovejas, 6,000 camellos, 1,000 yuntas de bueyes, 1,000 asnas, 7 hijos, 3 hijas. Dice, y no había mujeres tan hermosas como las hijas del pastor Iván. Y como tus hijas, tendrás hijas hermosas. Si eres mujer, serás hermosa. Y si eres hombre y eres feo, tus hijas serán hermosas. Tú sí, aquí no dice nada. Y vivió Job 140 años. Después de esto, 140 años. Y vio a sus hijos y sus hijas hasta la cuarta generación. Y murió Job viejo y lleno de días. Padre, yo creo con 20 o 30 locos acá que esta palabra, diga, es para mí. No, dígalo, es para mí.
2: Aquel verbo fue hecho carne y habitó entre nosotros y vimos su gloria como del unigénito del Padre, lleno de gracia y de verdad. Juan 1:14. 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
3: Estamos hablando de cómo leer la narrativa bíblica o, en otras palabras, sobre cómo leer historias.
4: Cierto. Y uno de los ingredientes principales en cualquier buena historia son los personajes que se enfrentan con un conflicto y luego deben superarlo.
3: Sí, hablemos acerca de los personajes. En la mayoría de las historias nos identificamos rápidamente con los personajes porque, como ellos, estamos viviendo nuestra propia historia con conflictos propios que debemos superar.
4: Sí, y las buenas historias tienen personajes con luchas con las que podemos relacionarnos. Podemos verlos reaccionar a estos retos de diferentes maneras y podemos ver qué sucede como resultado. A través de los personajes, un autor puede mostrarnos su perspectiva de lo que significa ser humano. La Biblia no es diferente. Las historias bíblicas utilizan a los personajes como un espejo para que podamos vernos a nosotros mismos y descubrir nuestra propia naturaleza humana en el reflejo.
3: El asunto con los personajes de la Biblia es que puede ser difícil identificarnos con ellos. O sea, muchas veces se nos dan muy pocos detalles acerca de ellos.
4: Sí, los autores bíblicos desarrollaron los personajes de manera diferente a la narrativa actual. Prefieren comunicar mucho a través de detalles mínimos. Por ejemplo, rara vez escuchamos cómo luce alguien en la Biblia, pero cuando lo hacemos, es crucial para la historia.
3: Como cuando se nos dice que Saúl era alto y David era pequeñito.
4: Y estas descripciones se convierten en imágenes del carácter moral de los personajes. La altura de Saúl equivale a su amor por el estatus y el poder para imponer autoridad, mientras que David acepta humildemente su estatus bajo y permite que Dios lo exalte y libere.
3: Así que la apariencia física de las personas es simbólica.
4: Sí, muy frecuentemente. Como cuando el cuerpo peludo de Esaú encaja con su comportamiento animal y la piel tersa de Jacob coincide con su naturaleza engañosa y resbaladiza.
3: ¿Qué otras pistas obtenemos sobre los personajes bíblicos?
4: Bueno, los nombres de las personas frecuentemente simbolizan su rol en la historia. Abraham, en hebreo, suena como padre de multitudes. Jacob significa engañador, Ruth significa refrigerio y Saúl, su nombre significa el que pidieron. Él es el rey imperfecto que el pueblo pidió.
3: Así que, al empacar todo este significado con muy pocos detalles, las historias bíblicas

0: pueden hacer mucho en poco espacio.
1: Y dejan fuera cosas que los lectores modernos quisieran saber acerca de estos personajes. Por ejemplo, rara vez nos dicen los pensamientos o las motivaciones de las personas.
0: Cierto, como cuando Moisés vio a un egipcio golpear a un israelita y lo mata ahí mismo. ¿Pero por qué? ¿Era un enojo justo o simplemente perdió los cabales? ¿Y estaba Dios de acuerdo con lo que hizo?
1: Sí, no se nos dice, porque los autores bíblicos usualmente evitan dar comentarios morales. Ellos prefieren que las palabras y las acciones de los personajes revelen sus motivaciones y luego dejan que nosotros juzguemos su comportamiento al ver las consecuencias. En el caso de Moisés, este asesinato es el comienzo de un patrón en el que su enojo saca lo mejor de él, pero con malos resultados. Esta elección lo obliga a huir y esconderse en el desierto durante 40 años.
0: Así que fue algo malo. Pero ahí conoce a su esposa, así que ¿es algo bueno?
1: Exactamente. Te obliga a pensar. A través de todas estas técnicas, los narradores bíblicos mantienen sus historias compactas, memorables, pero también cautivantes.
0: Pero, en serio, ¿estaba Moisés siendo malo o bueno? Claro, como en las historias clásicas, siempre hay un tipo bueno y un tipo malo, un héroe admirable que se enfrenta a un horrible villano.
1: Claro, y los personajes simplificados como esos son útiles para enseñar a los niños que existe el bien y el mal. Pero la Biblia no es un libro para niños. Sus personajes son muy complejos, una mezcla de bien y mal como nosotros. Casi no hay personajes sin manchas en la Biblia.
0: ¿Qué hay de los héroes de la fe, como Abraham o el rey David?
1: ¿Te refieres a Abraham, que usó a una esclava egipcia para tener sexo y luego mintió sobre su esposa dos veces para salvar su pellejo? Y David, el hombre conforme al corazón de Dios que se acostó con la esposa de otro hombre y luego lo asesinó. Estas historias son todo menos que simplistas. Nos ofrecen retratos realistas de personas transigentes como nosotros. La verdadera sorpresa es que Dios sigue trabajando con ellos a pesar de sus fracasos.
0: Así que solo porque una persona fue llamada por Dios o ganó una batalla y se vuelve exitosa o próspera, no significa que el autor bíblico quiera que actúe como ella.
1: Así es. De hecho, sería muy peligroso imitar a la mayoría de los personajes bíblicos.
0: Cierto, pero debe haber algo admirable acerca de los personajes bíblicos, algo que yo pueda imitar.
1: Por supuesto. Pon atención y notarás que la mayoría de las historias bíblicas resaltan los momentos en los que los personajes fallan o llegan al final de sí mismos, y ellos deciden confiar radicalmente en la gracia y la sabiduría de Dios. Es en estas historias que los autores nos muestran cómo ser un humano que realmente agrada al Señor a través de la humildad y la rendición.
0: Sí, el hecho de que Dios permanece comprometido con los personajes bíblicos es una declaración profunda de la paciencia y el amor de Dios, quien también es un personaje.
1: Así es. Y al estudiar los personajes bíblicos, podemos observar en escena nuestras propias terribles tendencias. Y vemos una y otra vez la respuesta llena de gracia de Dios, quien llevará esta historia hasta el final.

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0: el
1: la sangre de Cristo. Yo vengo por alguien que esta mañana pueda decir: yo tengo identidad.
2: O que dice el Estado: vamos, mientras tu hijo vive bajo tu techo, tú tienes el poder y la autoridad para establecer cuál es el Dios que se sirve en esta casa.
3: Dios bendiga a toda esa gente hermosa que se conecta con nosotros. Hoy estamos desde los estudios de Lighthouse, Faro de Santidad. Y qué bueno que podemos conectarnos y vamos a celebrar y a compartir juntos una palabra poderosa. Y te doy la bienvenida a este espacio en esta hora de la tarde, a las 4:30 de la tarde. Estamos compartiendo.

compartiendo con ustedes este tiempo de tu mejor tiempo es ahora. Bienvenidos a este espacio. Sé que el Señor te va a bendecir de una manera hermosa, y a los que se conectan a través de la radio, de la televisión, bendiciones de lo alto para ti, para los tuyos, a los que están a través de las diversas plataformas y redes sociales. Qué bueno que nos das la oportunidad de compartir este tiempo contigo. Puedes escribir esa petición de oración, tu mensaje, compartir con nosotros a través de las redes sociales, comentar, puedes hacerlo. Y el número del ministerio, el código de área para usted comunicarse vía mensaje de texto o WhatsApp, es el 939-363-1928. Y sé que mucha gente nos envía sus peticiones y nos comentan lo que Dios está haciendo. Y yo lo creo, este es un tiempo para avanzar, es un tiempo de bendición. Y yo no sé si tú puedes ver al Señor en cada escenario de tu vida, pero yo te invito que aún en el escenario más difícil que tú puedas estar hoy enfrentando, puedas ver al Señor obrando para bien. Esta semana le decía a una persona que estaba pasando y me comentaba una situación inesperada que llegó a su vida, a su entorno, y venía a mi espíritu esa palabra que dice claramente: todas las cosas ayudan a bien a los que aman al Señor. No a todo el mundo, sino a los que aman al Señor. Y si tú amas al Señor y tú le sirves, aún eso que tú no entiendes, Dios lo torna para bien. Y así comenzamos este espacio y estamos compartiendo con ustedes. Y qué lindo que, a pesar de todas las luchas, de todas las cosas que se puedan estar enfrentando, no solamente acá en Puerto Rico, sino a nivel mundial, nuestra mirada tiene que estar puesta en el único que no falla, en el que sigue siendo el mismo ayer y hoy y por todos los siglos, que es el Señor Jesucristo. Y estamos avanzando, contentos con lo que el Señor está haciendo. Vamos por más. Es un tiempo para despertar. Es un tiempo para activarnos, para movernos. Y yo te invito a que en esta hora te sacudas en el nombre de Jesús. Sí, haz ese ejercicio y dice: Señor, yo me sacudo de toda pereza, de toda opresión, de todo lo que ha querido a lo mejor zarandearte en estos primeros días de la semana, ya hoy miércoles. Y cuando estés viendo, en el tiempo que estés viendo este programa, puedas decir: Señor, tú me sostienes, tú eres mi todo, tú eres mi Padre, tú eres el Dios Todopoderoso. Saca de ti, dile: Señor, llévate todo lo que no es tuyo, todo lo que viene a tratar de colocar un pensamiento contrario al propósito de Dios. Y el propósito de Dios siempre va a ser uno de bien y no de mal. Y no importa lo que estamos viendo, que no negamos esa realidad, pero tenemos que afirmar que creemos en el poder de Dios y que cada una de sus promesas son sí a mí. Yo estoy contenta, es tiempo para avanzar, es tiempo para ver a Dios obrar. Y si usted no está contento, pues examínese. Pero hay que ver al Señor, el tiempo está cumplido. Los días son acortados, usted no se ha dado cuenta, ya hay gente por ahí bajando adornos de Navidad. Los días van rápido, demasiado rápido. Quiere decir que como dice la palabra, estos días serán acortados. Entonces aprovechemos bien el tiempo y no lo desgastemos en aquellas cosas que vienen a drenarnos, a desenfocarnos, sino en la promesa que Dios dio. Y si Dios te dio una palabra, que yo sé que la tienes, declárala y créala con todo tu corazón, y no mires ni izquierda ni a derecha. Mantente enfocado en lo que Dios dijo y cree que Él está a punto de hacer algo mayor de lo que tus ojos físicos y en lo natural tú puedes estar viendo. Nosotros hemos estado recorriendo tantos lugares y doy gracias al Señor por el tiempo que tuvimos en Estados Unidos ministrando allá en Miracle Tower con el pastor y evangelista Carlos Valentín y todo su staff, su equipo de trabajo. Fueron 3 días poderosos donde tuvimos la bendición de ministrar junto, ¿verdad?, a tantas mujeres. Así que nuestro abrazo y nuestro agradecimiento. Estamos recibiendo testimonios lindos y Dios ha sido y es fiel. Y creemos que se siguen abriendo puertas y cosas mayores Dios hace con todas esas reales mujeres. Eso es parte de lo que hacemos en nuestro ministerio. Y damos gracias al Señor por esas mujeres que se levantan a su en su lugar y le permiten al Espíritu Santo que trabaje en sus vidas. Así que de día en día, caminando agarraditas de la mano del Señor. Tuvimos un tiempo hermoso y damos toda gloria al Señor. Estuvimos en el pueblo de Peñuelas, donde tuvimos clamor en Peñuelas, y realmente fue una visitación, un tiempo de clamor, de intercesión. Ustedes saben que hemos comenzado todo ese andamiaje evangelístico, despertando al país, volviendo a lo rústico, al original, a donde todo comenzó.

Pensó, ¿verdad? Porque creemos que Dios se quedó y lo que hizo allá no lo puede hacer hoy. Pues no, hay un pueblo que se levanta, que marcha, y fue un tiempo hermoso. Quiero agradecer al presbítero de las Asambleas de Dios de la zona que nos acompañó y estuvo presente en la militancia de que este evento pudiera darse. Así como siempre, el pastor Benjamín Toro, que es el coordinador de las cruzadas de este ministerio. A él nuestro agradecimiento, como siempre, fue poderoso y seguimos avanzando. Creo que cosas mayores Dios quiere hacer en Puerto Rico. No te enfoques en lo que dos o tres están haciendo por ahí. No te me desenfoques, no pierdas la línea. Porque Dios es más grande que ventas de taquillas. Dios es más grande que dos días en un estadio. Dios quiere moverse en este país. Y no hay infierno que pueda detener lo que el Señor quiere hacer para esta isla, para los hijos de esta tierra. Y nosotros vamos caminando sin mirar ni izquierda ni a derecha. Porque sabemos que lo que se mueve en el mundo espiritual es fuerte. Pero nuestro Dios es más grande. Y cuando un pueblo clama y cuando nosotros volvemos nuestra mirada al Señor, créeme que Dios escucha el clamor de sus hijos. Nuestro Dios es un Dios de misericordia, aunque Él también es fuego consumidor, pero Él es un Dios que escucha el clamor de sus hijos. Y eso está a lo largo de la palabra, desde Génesis hasta el Apocalipsis. Así que yo te invito a que te unas a este movimiento, a lo que el Señor está haciendo. Síguenos a través de las redes sociales. Puedes ir a Facebook, a Instagram, a TikTok, todas esas plataformas, a YouTube. Búscanos, Evangelista Kim Mirachki, dale, dicen siempre dale a las campanitas, pues dale subscribe, suscribir. Ahí estamos transmitiendo también diversos momentos que tenemos del ministerio y también rumbo al gran día de clamor. Así que yo te invito a que seas parte y puedas conectarte con lo que el Señor está haciendo a través de este ministerio evangelístico. Seguimos avanzando. Levante su rostro, anímese. En los próximos minutos hay una palabra que quiero compartir con ustedes y le invito a que te mantengas ahí conectado. Al final quiero orar por ti y por cada una de tus peticiones. Hay algo poderoso cuando oramos en el poder del acuerdo. Se desatan bendiciones, Dios toca, y el Dios que nosotros le servimos te puede tocar ahí donde me estás viendo. Él te puede sanar, Él te puede libertar y Él puede romper las cadenas que te han atado. Y yo sé que hay veces que hay gente que dice, hermana, no diga eso, porque algunos se han vuelto tan sofisticados con el evangelio que no quieren hablar de cadenas ni de ataduras. Pero el Cristo que nosotros le servimos, ¿a qué vino? Si no fue a romper y a deshacer las obras de las tinieblas. Él vino a transformar, Él vino a restaurar, y hay poder en el dulce nombre de nuestro Señor Jesucristo. Gloria al Señor. Voy a entrar en la palabra. Tengo una tacita de café que estos chicos por aquí han preparado. Gloria a Dios, y la dejo porque usted sabe que a esta hora es necesario el café. Pero conéctese a esta palabra, hay algo poderoso. Mire, hay una historia que siempre el Señor me ministra a través de ella, porque es una palabra que tiene muchas ramificaciones, pero yo quiero que tú puedas compartirla conmigo. Está en el libro de Segunda de Crónicas, capítulo 24, y quiero tomar varios versículos, está del 6 al 7, mientras tú estás viéndonos ahí, estás conectado con nosotros. Segunda de Crónicas, capítulo 24 y versículo 6, yo voy a leerlo contigo en los próximos minutos mientras tú estás ahí conectado. Por lo cual el rey llamó al sumo sacerdote Joaida y le dijo, ¿por qué no has procurado que los levitas traigan de Judá y de Jerusalén la ofrenda que Moisés, siervo de Jehová, impuso a la congregación de Israel para el tabernáculo del testimonio? Y el versículo 7 dice, porque la impía Atalía y sus hijos habían destruido la casa de Dios, y además habían gastado en los ídolos, escúcheme bien, habían gastado en los ídolos las cosas consagrada de la casa de Jehová. Y permíteme compartir contigo los próximos minutos esta palabra, porque lo que está consagrado al Señor no puede mezclar con lo inmundo que hay allá afuera. Y me perdona con aquella gente que quiere establecer siempre una línea tan flexible donde abres las puertas, ya no diría ni rendija, las puertas de par en par, porque no tememos por lo santo de Dios. Y yo no sé a
quién el Señor le está hablando en esta tarde, pero quiero que te sacudas de toda mentalidad que te aleja de lo hermoso, de lo temeroso de Dios. Porque fíjate que cuando vinieron a buscar dónde estaban los recursos, qué había pasado con lo que era designado para la casa de Jehová, tienen que ir a memoria que había una figura perversa, y usted puede buscar todos los verdades, los detalles de quién era Talía. Talía era familia de Jezabel y operaba en ese lugar tratando de exterminar y de dañar. Y quiero detenerme ahí porque ¿qué es lo que está operando allá afuera? Todo lo que está operando es para exterminar, para destruir principios, para destruir tu ánimo. Y eso opera de tal forma donde hay alguna gente que lo normaliza y lo justifica. Lo que es de Dios no te destruye, lo que es de Dios no trata de hacer daño. Lo de Dios viene para restaurar, para que las cosas de Él puedan seguir fluyendo para bien para sus hijos. Y donde opera este espíritu, que es un espíritu que viene derivado de Jezabel, no tengo todo el tiempo hoy para poder, como diría, explicar a profundidad, pero estaba ahí y lo que quería era exterminar generaciones. ¿Y qué está operando allá afuera? Todo lo que ha salido para exterminar nuestra fe, para exterminar nuestras generaciones, para que cambiemos nuestros principios, para que cedamos ante las corrientes que están allá afuera. Y yo le quiero decir a usted que en este tiempo usted no puede ser, mire, muy flojito, no se puede ir muy ñe, porque lo que está operando allá afuera viene para exterminar. O nos levantamos y asumimos nuestro lugar, o nos lleva la corriente, y cuando vengas a despertar será muy tarde. Por eso cuando esta gente despertó y decía, ¿y dónde están los recursos? ¿Y dónde está lo que era diseñado? Porque Atalía no solamente exterminó generaciones, trató de dañar y de detener la obra de Dios. Y yo declaro en el nombre de Jesús que nada detiene lo que está en construcción. Vamos, tiene que haber alguien que lo pueda creer conmigo. Nada ni nadie detiene lo que Dios ha dicho. Y si se levanta algo contrario, que es lo que está operando allá afuera, nosotros tenemos que volver a esta palabra y a la vida de consagración, porque lo que es consagrado a Jehová no se comparte con los ídolos, y los entendidos me entienden. Yo recuerdo a mi mamá que cuando ya partió con el Señor, siempre a veces en la calle bendecía a alguien y de momento venía alguna persona con necesidad, o a veces usted sabe que uno se encuentra con personas que son usuarias, que están esclavos de ese vicio. Mi mamá le daba una palabra y le colocaba algo que tuviera en sus manos. Y yo nunca olvido esta frase que mi mamá siempre le decía: cuidado que tú uses eso para droga o para otra cosa, porque ese es dinero santo de Dios que me puso en mis manos y yo te lo estoy dando a ti para bendecirlo. Y eso siempre me marcó, porque lo que es santo de Dios tú no lo inviertes en cosas que no bendice, tú guardas con celo y con temblor. Y yo te estoy dando un ejemplo así mismo en muchas manifestaciones. ¿Por qué? ¿Qué pasa? Todo eso viene para dañar, para meterse de cualquier forma en tu casa, en la mente de tus hijos. ¿Qué está pasando hoy en día? Yo sé que alguna gente uno habla de estos temas y se molesta, pero ¿qué vemos hoy? Las corrientes del Islam. ¿Qué vemos hoy? ¿Cómo están tratando de meterle en la cabeza a nuestros hijos un sistema diferente que distorsiona su identidad? Y que vemos allá afuera la lucha tan bestial que hay, que cuando hablamos de estos temas nosotros somos los malos. Y no hay forma, porque Atalía es un espíritu que opera para exterminar, para dañar lo que está consagrado a Jehová. Y yo quiero que en esta hora tú puedas detenerte y decir, wow, esta palabra es para mí en esta hora. No cedas, no permitas que el enemigo te contamine, no permitas que por migajas, por basura de la que te ofrece el mundo, tú pierdas una salvación tan grande. No entregues tus hijos al sistema ni a la basura que satura día y noche la cabeza a través de las redes y de las diversas plataformas. Nos toca a nosotros discernir los tiempos y entender qué es lo que está operando. Lo que fue consagrado a Jehová no puede compartirse con los ídolos. Y yo quiero que tú entiendas que los ídolos de este tiempo están ahí frente de nosotros, pero si nosotros tenemos esa autoridad para discernir y decir, no te voy a entregar el sistema, no voy a permitir que asuntos lleguen a tu mente, a tus oídos,
oídos, a tus labios, que no te bendice. Y hay veces que usted tiene que ser radical, porque no hay otra forma. Lo que pasa es que a veces nos pusimos tan flexibles que se nos olvidó que esta batalla es espiritual y, no, y viene para destruir todo lo que es consagrado a Jehová. Pero habrá alguien que pueda decir conmigo: Señor, yo me consagro, Señor, yo te entrego mi casa, Señor, yo te entrego mis hijos, Señor, yo te entrego mi mente, y si hay algo que trata de robarte el lugar en mi vida, yo lo entrego en el altar en esta hora. Pero no puede mezclarse lo consagrado al Señor con los ídolos y lo que hay corriendo allá afuera de esas corrientes. Yo quiero llevarlo a ese tema actual de lo que hoy vivimos, porque ciertamente hay una lucha bestial y cada día que pasa será más fuerte. Y este pasaje de segunda de Crónicas capítulos 24 nos lleva a esa confrontación, donde es necesario que entendamos los tiempos, donde es necesario que podamos ver y entender que solo la mano de Dios te puede y me puede sostener. Y yo estoy creyendo que ahí donde tú estás, algo puede llevarte un entendimiento correcto para ver que Dios es capaz de tomar de donde no hay nada y traer a tu favor. Y esta palabra que está tiene un giro fuerte, porque hay unos recursos que estaban destinados a la casa de Dios, y lo que está destinado para la casa de Dios y sus hijos, el diablo no lo puede tocar. Y sabes que una vez Joaída, el sacerdote, muere, Judá abandona la casa de Dios y se vuelve a los ídolos. Y el contraste: dieron para Dios, luego se entregaron a los ídolos. Pero yo quiero decirte que cuando hay conciencia de espíritu, cuando hay alguien que puede discernir lo que está pasando, puede entender que lo que es propiedad de Dios, el diablo no lo puede tocar. Y no es hasta que alguien se levante y diga: yo me cansé de que juegues con mis hijos, me cansé de que juegues con mi mente, me cansé de que juegues con mis emociones. Vamos, tiene que haber alguien que se canse y puedas reconocer lo que viene a dañar y a tratar de mezclar lo que está consagrado a Dios con la basura que hay allá afuera. De una misma fuente no pueden brotar dos aguas. Y yo no estoy hablando de cosas efímeras y pasajeras, porque yo creo que ahí es donde perdemos el norte. Estamos hablando de cosas que operan, que son profundas espiritualmente y que a veces no las podemos entender ni comprender. Pero es necesario que podamos volver a la palabra en esta hora y puedas tener una visión clara de cuál es la batalla que hay. Atalía era un espíritu que venía, como yo te dije hace unos minutos, amarrado a esa genealogía de Jezabel, y venía para exterminar, para dañar. Y no solamente trató de exterminar nuevas generaciones, sino que quiso llevarse lo que le pertenecía a la casa de Dios y dedicárselo a los ídolos. No permitas que lo que Dios te entregó se lo dediquen a nada que no bendice. No permitas que tu espacio sea consagrado ni dañado a la basura que hay allá afuera. Si no te bendice, no lo reciba. Y esto puede sonarte radical, pero es así. Cierra tus oídos a lo que no te bendice. Cierra los accesos a esas palabras contrarias que tratan de desenfocarte del propósito de Dios. Vamos, es que Atalía no puede tocar lo que está consagrado para el altar de Jehová. Y lo que está consagrado, que haya tratado de dañar, hoy declaramos que está preservado y que lo que es de Dios, no hay infierno que lo pueda tocar. Tu mente es propiedad de Dios. Tus pensamientos en esta hora tienen que ir cautivo a la obediencia. No operamos como lo que opera allá afuera. No, porque nosotros no somos parte de ese sistema. Voy a orar en los próximos minutos, pero quiero sacudirte. Porque si tú operas igual que lo que está allá afuera, pues te invito esta tarde a que tengamos una reflexión en el espíritu. Porque ¿qué dijo el Señor? Si fuéramos del mundo, el mundo amaría lo suyo, pero no somos del mundo. Y mientras estemos en este mundo, obviamente, tenemos nuestras luchas, pero no pertenecemos a esa conducta. No le podemos permitir que dañe lo que está consagrado al Señor. ¿Y cuál es la mayor consagración? No son tus casas ni tus bienes, es el alma, es tu salvación, porque al final del día todo lo demás perece, pero tu alma es lo que el Padre quiere preservar. Yo sé que a veces escuchamos tanta preocupación por lo material, por lo que es efímero, que al final del día no te vas a llevar ni te van a poder echar en el hoyo el día que te muera, pero la salvación, eso es lo que viene el enemigo, a tratar de robar la salvación tuya y de tu casa. Y esa es la batalla final que hay en este tiempo. Y yo quiero hablar en el nombre de Jesús sobre aquella gente que le ha comprado las mentiras
mentiras a Talía. Que ese espíritu trata de robarse lo que es consagrado para el Señor, pero declaramos que es inoperante en el poderoso nombre de Cristo Jesús. Ahí donde estás, prepárate para orar conmigo. Sé que estás a través de las plataformas y las redes sociales. Es un tiempo profético, es un tiempo para buscar a Dios como nunca. Padre, en el nombre poderoso de Jesús, oramos en esta tarde y declaramos tu poderosa palabra, derribando todo argumento, todo espíritu contrario que viene, como relata este libro de Segunda de Crónica, a tratar de robar lo consagrado, lo que ha sido puesto para el Señor en nuestra vida, en nuestra mente, así como trata de exterminar la paz, el gozo, la abundancia que tú quieres derramar.

Amar sobre tus hijos aún en tiempos difíciles, y en el nombre de Jesús rechazamos todo lo que se levanta para traer depresión, ansiedades. Padre, en esta hora toca a los que están ahí conectados. Ayúdanos a pararnos firmes en este tiempo y a resistirnos a entregar lo que nos pertenece, lo que ha sido consagrado para ti, Señor. No hay nada más importante que la salvación de nuestra alma. Lleva un despertar al pueblo en esta hora para que entendamos cuáles son los tiempos que estamos y podamos, Señor, volver a la fuente y al principio de todo, que eres tu nombre sobre todo nombre, Jesucristo. Aleluya. Yo creo que alguien es tocado en esta hora, que alguien recibe liberación, que alguien es bendecido en el poderoso nombre de Jesús. Vamos, decláralo en el nombre de Jesús. Toda atadura, toda cadena, todo lo que el enemigo trató de robarse, no lo puede tocar, porque lo que es consagrado al Señor, Él trata de llevárselo, de exterminar, pero podemos levantar nuestras manos en esta hora y decir: yo soy propiedad del Dios Todopoderoso. Todo lo que tiene le pertenece a un Dios santo, que es santo, tres veces santo. Gloria al Señor. Yo te invito a que en esta hora des gracias al Señor por lo que ha hecho, por lo que va a hacer. Esto que hoy vemos en esta palabra es lo que está tratando de operar y de destruir, pero sabemos que nuestro Dios es más grande y es más fuerte. Y cuando nos levantamos como se levantó el pueblo de Dios, hay gozo, hay alegría, y toda opresión del enemigo retrocede al poder de su nombre. Yo te invito a que me acompañes todos los miércoles de este tiempo, de tu mejor tiempo es ahora, y damos gracias al Señor porque hayas podido estar conectado con nosotros. En el próximo episodio te invito a que nos acompañes y nos sigas, y gloria a Dios, porque sabemos que algo poderoso hoy el Señor ha hecho en tu vida. Recibe esta palabra, abrázala con gozo. Esta palabra tiene poder y tiene autoridad, y cree que Dios es más grande que cualquier circunstancia que tú puedas estar enfrentando hoy. Nos vemos en la próxima, en otro episodio de Tu Mejor Tiempo es Ahora.

0: y confían en caballos y su esperanza
1: por
0: en
1: por la sangre de Cristo. Yo vengo por alguien que esta mañana pueda decir yo tengo identidad.
2: ¿O qué dice el Estado? Vamos, mientras tu hijo vive bajo tu techo, tú tienes el poder y la autoridad para establecer cuál es el Dios que se sirve en esta casa.

0: Bueno, estamos aprendiendo cómo leer poesía bíblica, que es un 30% de la Biblia.
1: Sí, la poesía es una manera de escribir que no solo comunica información. Nos invita a experimentar las ideas con nuestra imaginación, usando imágenes creativas o lo que llamaríamos lenguaje metafórico.
0: Entonces, hablemos acerca de las imágenes y metáforas en la poesía bíblica.
1: Entonces, algunas cosas en la vida son fáciles de entender porque son experiencias físicas y tangibles, como tener frío.
0: Sí, tener frío no es divertido.
1: Pero otras experiencias no son tan concretas, como cuando no le gustas a alguien.
0: Eso tampoco es divertido.
1: Entonces, son dos cosas muy distintas, pero nota cómo tu mente las ha conectado sin que te des cuenta. Cuando dices cosas como, ella me aplicó la ley del hielo, o no seas tan frío.
0: También puedes voltearlo y pensar en el afecto como si fuera calor. Le dio una bienvenida calurosa, o es una persona cálida.
1: Exactamente. Entonces tomamos un concepto básico como el calor y lo relacionamos con un concepto como el afecto. Esto nos da una manera más imaginativa para hablar sobre nuestras experiencias.
0: Estamos pensando en metáforas.
1: Sí, ellas nos proveen un marco de referencia sobre cómo nuestras mentes entienden el mundo. Las metáforas gobiernan nuestro pensamiento y nuestro lenguaje.
0: Y como justo ahí, las metáforas gobiernan. Eso es una metáfora en sí misma, el decir que las ideas son gobernantes.
1: O piensa en una metáfora relacionada, por ejemplo, que las ideas que chocan entre sí están en guerra.
0: Sí, en un debate debo defender mi posición y proveer respaldo para poder ganar el argumento.
1: Así que puedes ver que las metáforas no son solo una manera elegante de escribir, están por todas partes en nuestro idioma. Y las metáforas que usamos moldean nuestra imaginación y nuestro comportamiento. Así que no sorprende que

0: Los poetas bíblicos constantemente usan imágenes metafóricas.
1: Ahora, algunas metáforas en la Biblia son fáciles de entender, como que la luz es buena y la oscuridad es mala.
0: Pero recuerda, los poetas bíblicos vivieron en una cultura antigua, lo que significa que algunas de sus metáforas podrían parecernos extrañas.
1: ¿Cómo cuáles?
0: Ok, imagínate aguas caóticas, como un mar profundo y tormentoso.
1: Entendí.
0: Ahora, piensa en alguna vez en que estuviste en peligro y luego relaciona una cosa con otra.
1: El peligro es como aguas caóticas.
0: Exacto. Y los autores bíblicos lo llevan aún más allá. Ellos también hablan de las personas peligrosas como aguas tormentosas. Como en el Salmo 69, ¡sálvame, oh Dios, porque las aguas me han llegado hasta el alma! He llegado a lo profundo de las aguas, más que los cabellos de mi cabeza son los que sin causa me aborrecen.
1: Oh, los enemigos son olas peligrosas.
0: Sí, y también las naciones enemigas, como en Isaías 17. ¡Ay de las naciones que braman como el bramido de los mares! O como el Salmo 89. Tú dominas la soberbia del mar, esparciste a tus enemigos con tu brazo poderoso.
1: Entonces, esta es una metáfora básica para el peligro y el caos en nuestro mundo. Pero Dios tiene poder sobre las aguas caóticas.
0: Sí, y esta imagen fundamental es tan importante que se nos presenta en la primera página de la Biblia.
1: Oh, es cierto. El mundo desordenado de Génesis 1:2 es un océano oscuro y caótico al que Dios le pone orden.
0: Exactamente. La imagen comienza aquí y se desarrolla a lo largo de toda la Biblia y así también su opuesto. Si el agua caótica es una imagen fundamental del peligro, piensa en lo que representaría la tierra seca.
1: La tierra seca sería protección, seguridad, estabilidad.
0: Exactamente. Algunos de los deseos humanos más básicos. Y eso es lo que Dios está proveyendo cuando la tierra seca aparece en las primeras páginas de Génesis.
1: Y también es aquí donde Dios planta el jardín del Edén.
0: Y no es cualquier jardín. Se describe con imágenes de un templo antiguo, muy por encima de aquellas aguas peligrosas. Y de este jardín-templo fluye un río que riega todas las cosas.
1: Entonces, el ideal humano es estar con Dios en un jardín-templo-montaña.
0: Sí, esta imagen permea la poesía bíblica, como cuando David celebra la presencia de Dios en el templo en el Salmo 65.
1: Bienaventurado el que tú escogieres y atrajeres a ti, para que habite en tus atrios. El que sosiega el estruendo de los mares, el estruendo de sus ondas y el alboroto de las naciones.
0: Ahora mira, ya que el templo estaba asociado con estar cerca de la presencia de Dios, esta estructura alta de roca podía convertirse en una metáfora para Dios mismo, como en el Salmo 18, «El Señor es mi roca, mi baluarte y mi libertador».
1: Esa es la imagen que Jesús evoca cuando dice que escucharlo es como construir tu casa sobre la roca.
0: Exactamente. Así que nota cómo estas ricas metáforas en la poesía bíblica están basadas en imágenes de narrativas bíblicas previas. Así es como funcionan las metáforas en la Biblia. Necesitas las narrativas para entender las imágenes poéticas, y las imágenes poéticas revelan significados más profundos en esas narrativas.
1: Genial. Ahora, la más grande colección de poesía en la Biblia es el libro de Salmos.
0: Y de cómo aprender a leer el libro de Salmos es lo que hablaremos después.

Mas el Dios de toda gracia, que nos llamó a su gloria eterna en Jesucristo, después que hayáis padecido un poco de tiempo, Él mismo os perfeccione, afirme, fortalezca y establezca. Primera de Pedro 5:10. Donde hay fe, la gracia de Dios se multiplica y transforma corazones. Oh, sana visión es para ti.

Mi invitado ha tenido algunas de las reuniones evangelísticas en carpa más grandes de la historia. Escucha, su victoria se gana o se pierde una tarde antes de sus reuniones con una sorprendente oración sobrenatural. En breve.

0: Bienvenido, Espíritu Santo. Fluye en nosotros. Mi invitado, Mario Murillo, ha visto a miles de personas salvadas, sanaciones, liberaciones radicales y mucho más. Mario, por favor, ¿qué actividades realizas una tarde antes de esos grandes milagros? Cuéntame.
1: Bueno, llegaste directo al punto, Sid. La tarde de una cruzada en la carpa es el tiempo más sagrado de mi día. Mi esposa, Michelle, concuerda conmigo. Ella me protege. Todos quieren que vea la ciudad, que pruebe algo, que vea las atracciones. Pero tengo un Getsemaní privado cada día de una cruzada en la carpa. Y cuando estoy solo, es un vaciamiento. Porque sin... no hay lugar para que la unción fluya mientras yo siga en control. Y vemos niños sanados de parálisis. Hemos visto... de hecho, estamos haciendo una película sobre tres de las sanidades que ocurrieron en nuestra carpa. Porque tenemos la participación de doctores en ese documental. Los doctores de los pacientes. Si Jesucristo no puede derrotarme, entonces no podré derrotar la enfermedad. Y la parte interesante es que creo que la victoria se gana antes de llegar a la carpa. Veo las sanidades, veo lo que va a suceder, y somos más que vencedores, así que literalmente voy a ganar cada victoria vital que voy a ver en la carpa antes de llegar ahí.
0: Dime otra vez esa oración vital e importante que oras antes de cada reunión.
1: Bueno, le pido a Jesús que me escudriñe. En el Salmo 51 dice, tú amas la verdad, en lo íntimo.
0: Ahora, sí. Usaste otra palabra cuando me lo contabas, derrotarme.
1: Sí, Jesús tiene que derrotar mi carne. Y es un proceso diario. Sabes, Pablo dijo, muero diariamente. Entonces, esta idea que hemos desarrollado es en realidad, estamos produciendo una generación de jóvenes que son analfabetos bíblicamente y son incapaces de entender la mansedumbre y el servicio. En lugar de, Dios está para mí, Dios es como un mayordomo cósmico que me da todo lo que quiero. La idea de ser vaciado por Dios es central para cada gran evangelista milagroso del siglo XX. Todos han dicho lo mismo. Pero recientemente cambiamos la narrativa, y creo que es por eso estamos paralizados.
0: En tu más reciente reunión en la carpa, ¿cuántas personas había?
1: 5,000.
0: Estás construyendo una ciudad. ¿Cuántos años llevas haciendo carpas?
1: Este es nuestro quinto año, y hemos construido un ejército nacional de voluntarios. Personas que viajan de una costa a otra, vienen de Europa y Australia, e imponen sus manos sobre los enfermos y sanan. Y otra cosa que quiero mencionar sobre la carpa, Sid, es que podemos ponerla justo al lado de una casa de crack.
0: ¿Te gusta ir a esas áreas marginadas?
1: Yo no puedo soportar una multitud común, ¿sabes? Mi audiencia ideal se parece a la escena del bar de Star Wars, ¿comprendes? Sería mi ideal.
0: Ahora, tuviste una experiencia muy radical al conocer al Mesías.
1: Sí.
0: Cuéntame un poco más sobre eso.
1: Bueno, fui salvo en San Francisco. Iba a una escuela que estaba racialmente dividida. Mucha gente no se da cuenta de que los años 60 fueron tan explosivos en el campus como ahora, en algunos aspectos incluso más. Así que nuestro campus estaba racialmente dividido. Y en esos días me desafiaron a ir a la iglesia. Dijeron, eres marxista. No crees que Dios es real. ¿Por qué no vas a la iglesia? Así que literalmente me senté y le dije a este hombre, un joven, mi compañero, le dije, te diré lo que hay en tu iglesia. Hay un puñado de gente anciana, reunidos cerca del punto medio de los bancos. Y habrá algunas canciones que ya nadie canta más. Y tenía absolutamente razón porque me desafió a ir y entré. Y eso fue exactamente cierto, excepto por una notable excepción. 7 miembros de Teen Challenge de Nueva York estaban allí esa noche para hacer una presentación. Y como yo era de la ciudad,

0: y Jesús me sacó. Yo conocía a los adictos y nunca había conocido a uno que dejara las drogas. Así que estaba ahí. Podría haber sido Lázaro. No podía creerlo. Y en mi mente trataba de entender cómo pudiste dejar las drogas. Y todos ellos lo habían hecho, 7 de ellos. Bueno, en ese momento, una voz me habló y me dijo, «Quiero que prediques el Evangelio». El problema con eso es que no sabía qué era el Evangelio.
1: ¿Conocen la palabra Evangelio?
0: No sabía, nunca lo había escuchado. Y ahí estaba, apenas cumpliendo los 16 años, y escuché a Dios decir, «Te llamo a predicar el Evangelio». Y pensé que era bastante, ya sabes, presuntuoso, considerando el hecho de que no era cristiano y no sabía ni creía que él era real. Ahí es cuando llegó la convicción, algo que desearía que los jóvenes pudieran sentir hoy. Algo me envolvió tan fuerte que debía ser salvo. Pasé al frente, fui salvo, y a la mañana siguiente el diablo intentó matarme. Menos de 24 horas después de ser salvo, el diablo intentó matarme. Estados Unidos se reduce a esto. No podemos ver el avivamiento como la mejor opción. Ahora es la única opción. Es la única opción.
1: No, realmente no hay muchas opciones.
0: Y ¿sabes? Y voy a decirte que necesitamos tener gloria. Ya no es solo un deseo. Si queremos que la libertad permanezca en nuestra nación, ningún político, verás, estaré en problemas, pero Donald Trump no puede salvar a Estados Unidos.
1: No nos compliquemos, nada puede salvar este país.
0: Ningún hombre puede salvar la nación. No hay ninguna respuesta política que pueda salvarnos. ¿Votamos? Sí. ¿Vemos las diferencias en las políticas? Por supuesto. Necesitamos que la gloria de Dios se revele. No solo en un edificio de la iglesia, sino en el centro de la ciudad, cuando todos están mirando y una repentina explosión del Espíritu Santo ocurra. Y ahora mismo es la única opción. Lo que Donald Trump nos dará es tiempo. Eso es lo que creo.
1: Tuviste un encuentro con el Espíritu Santo y hablaste en lenguas en una reunión de David Duplessis. Pero lo que más me emociona es que en una reunión de Catherine Coleman, te estabas quedando dormido. ¿Y qué pasó?
0: Tenía 18 años. Catherine vino hasta San Francisco una de las primeras veces. Y llegué ahí una hora antes, pensando mucho, Sid, que era suficientemente temprano. Cuando llegué, la fila daba vuelta a la manzana. Y pensé que no iba a poder entrar. De repente, una puerta lateral se abrió cuando un conserje salió con uno de esos cubos con ruedas. Dejó la puerta abierta en el auditorio memorial masónico y yo se dio la vuelta y él se fue y yo corría adentro. Subí los escalones al segundo balcón que tenía forma como de herradura y decidí no arriesgarme a ir al piso principal. Así que fui al lado de la herradura donde podía tener una vista clara de Catherine muy cerca. Y me senté y me había levantado tan temprano que me quedé dormido. Mi cabeza estaba recargada en la baranda y estaba dormido. De repente sentí como una corriente eléctrica atravesando mi cuerpo. Y era Catherine entrando al edificio. Y cuando me levanté, me desperté. Ella cantaba y el coro estaba cantando también. De repente miré al otro lado del auditorio y empecé a mirar a un hombre y supe que tenía cáncer en los pulmones. 3 segundos después, Catherine señala la misma sección y dijo, «Hay un hombre allí con cáncer en los pulmones».
1: ¿Habías actuado así antes?
0: Nunca había sentido algo así. Estaba aterrorizado. Pensé que, ¿qué está pasando aquí? Luego miré hacia la parte trasera del auditorio y cuando miré hacia esa parte del auditorio, supe que había una joven que tenía epilepsia. La estaba mirando. Catherine señaló la misma sección y dice, «Hay una joven allí con epilepsia». Bueno, eso sucedió unas 3 veces. Y me fui completamente transformado. Existe un gran número de cristianos en crecimiento que salen de los conciertos, que salen de conferencias cristianas, y sacuden la cabeza diciendo, esto no.

0: es. Esto no es. Falta algo. Ya casi no oímos hablar del bautismo en el Espíritu Santo en las reuniones de nuestras iglesias. No lo oímos más. Y entonces, cada vez siento más y más, Sid, que la gente se está frustrando. Pero es como en Mateo 11:12.
1: Está a punto de haber una explosión de esta frustración.
0: Y va a venir de dos lados. Será una colisión. Uno son las águilas que están ahora en el corral de los pavos, que se encuentran ahí frustradas, orando. No pueden dejar de orar. Sienten, Dios, no encajo en ningún lado. No sé, no me gusta este grupo. No los odio. Simplemente no encajo, no encajo, no encajo. Y tienen estos profundos anhelos que siguen creciendo. Por otro lado, el woke ha devastado las emociones de millones de estadounidenses. Y cuando un llamado al altar corren hacia Dios, no porque yo se lo cuente o incluso tan poderoso, es porque es por la desesperación absoluta, la soledad y el desánimo que hay en sus vidas. Ahora, estos dos poderes van a colisionar, cumpliendo una vez más, el reino de Dios sufre violencia. Y los violentos lo arrebatan por la fuerza.
1: Ahora, Mario fluye en las palabras de conocimiento más precisas y ve sanidades y liberaciones asombrosas. Cuando regresemos, Mario nos contará sus impactantes experiencias con el poder de Dios que harán explotar tu fe para que tú también entres al reino de los milagros. No te vayas.
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0: Bien, quiero escuchar cómo hace poco el diablo intentó acabar con Mario. Dime, ¿qué pasó?
1: Bueno, yo contraje doble neumonía y una fiebre intensa hasta el punto en que mi esposa me miró y estaba aterrorizada al ver mi rostro. Iba a hablar a 1000 ministros en Batavia, Nueva York, 1000 líderes en Batavia, Nueva York. Y tuve que llamarlos para decirles voy a cancelar, no puedo ir. Y el pobre pastor que estaba organizando dijo, no puedes, la gente te está esperando. Entonces, el Señor me dijo que fuera. Pero debido a lo que estaba sucediendo en la nación en ese momento, no podía volar en avión. Así que Larry Routledge, que estaba aquí conmigo, me llevó todo el camino desde Nashville hasta Batavia, Nueva York. Y estaba en un estado de muerte viviente. Y para cuando llegué allí fueron 50.
0: ¿Cómo es que tu esposa te dejó hacerlo?
1: Bueno, ella pasó por más que yo. Y me dijo, no puedo permitir que vayas. Y Dios le dijo, tiene que ir. Así que cuando subí al auto para irme, la miré. Le dije, sabes, Dios está conmigo. Tan pronto como me fui, el diablo le dijo, acabas de matar a tu esposo, y nunca lo volverás a ver. Y así pasó las siguientes 48 horas. En una agonía indescriptible llegué allí, y ni siquiera recuerdo lo que prediqué, pero me dijeron que fue bueno. Me dijeron y me...
0: Reirían después de esa tonta neumonía y dirían que ese fue el peor mensaje de todos.
1: Y entonces sí, tienes razón, estaba despierto la mayor parte del tiempo. Y cuando llegué allí tuve 2 horas para acostarme. Y luego me levanté y me vestí. Fui al salón y ellos, y yo, bueno, Larry y otros me miraban como si supieran que iba a desmayarme en cualquier momento. Y hablé, no recuerdo lo que dije, el fuego de Dios cayó, lo cual me pareció extraño. Decía, Dios, estás cayendo sobre ellos. Yo estoy aquí.

0: Decía, estoy aquí. Y luego me di la vuelta. Conduje otras 15 horas para llegar a casa. Describí mis síntomas a un médico por teléfono. Él dijo, pásale el teléfono a tu esposa. Le dijo, no va a sobrevivir la noche si no lo llevas al hospital ahora mismo. Así que terminé en Brentwood, Tennessee, en el Williamson Medical Center, un gran hospital. Entré allí y estaban aterrorizados por mi condición. Mi oxígeno estaba muy bajo, en los 80. Mi temperatura estaba más alta de lo normal. Y no podía retener el agua, nada. Entonces estaba acostado. Y el poder de Dios entró en esa habitación del hospital. Y en ese momento, debido a lo que estaba pasando, la enfermera llevaba un traje completo de protección y lo que parecía un casco de traje espacial. Y yo ya estaba medio muerto cuando ella entró. Y yo no entiendo por qué te despiertan cada 4 horas cuando necesitas dormir. Así que me despertaron y estuve allí 18 horas. Eso fue todo. Entonces entró y comenzó a tomarme la temperatura, que ahora estaba normal. El oxígeno saltó de como 81 a 96. Y mi presión arterial bajó a lo normal. No tenía fiebre, no tenía dolor. Y no podían dejarme ir porque decían, no sabemos qué está pasando aquí. Así que les ayudé a entender lo que estaba pasando. Y fui sanado por el poder de Dios.
1: Cuéntame del hombre borracho y enojado que trajo a su hijo con espina bífida.
0: Esta es una historia tan sagrada que antes de contarla así, diré lo siguiente. Que le demos a Dios toda la gloria por esta historia. Bueno, estaba este hombre borracho. 3,000 personas se presentan en el Pasadena Civic Auditorium. 1,000 personas no pudieron entrar. Hacían como 38 grados. Y me preguntaba cómo este borracho llegó a la primera fila. Le pregunté a mis edecanes, ¿qué les pasa? Este hombre está en la primera fila. Tenía un hijo de 10 años. Su nombre es Henry. Y el pequeño Paul. Y entonces Henry está en la primera fila. Y le dice a su hijo, no lo escuches, es un farsante. Y cuando un hombre está borracho, no sabe cuán alto está hablando. Pero todo el lugar estaba predicando y miraba alrededor. ¿Cómo llegó aquí? Entonces, bueno, traté de seguir, traté de ignorarlo, y miré hacia allí, y allí estaba Henry, el niño de 10 años, y una mujer mayor. Y yo pensaba, ¿cómo este borracho? ¿Por qué trajo aquí a su hijo? Y me di cuenta de que era la abuela. Te diré algo. Los misioneros pueden orar. Los apóstoles africanos pueden orar. Tener un intercesor, pero el diablo les teme a las abuelas más que a otra persona. Sí, lo hace. Ahora, pasamos a los milagros. Y a Dios que empezó a sanar personas. De repente Henry tomó en sus manos a su pequeño con espina bífida. Sus piernas eran como palitos. No podía caminar. Lo sostuvo y comenzó a gritar. ¿Qué pasa con mi hijo? ¿Qué pasa con mi hijo? Sid, me sentí como un total fracaso. Y en ese momento perdí el control de la reunión. Simplemente me arrodillé en el escenario y puse mis palmas hacia abajo y comencé a llorar. Y creo que a veces el mayor regalo es el que no queremos, es la desesperación total. Clamaba a Dios y dije, Dios, si nunca vuelvo a ver una sanidad otra vez, por favor, revela tu gloria. Parecía que un rayo golpeó a este niño y sus piernas comenzaron a pedalear en el aire tan violentamente que Henry no podía sostenerlo más. Así que estaba de rodillas. Puso al niño en el escenario. Y este niño, que no caminaba, corrió hacia mis brazos.
1: Bien, ahora quiero que ores por las personas que necesitan un milagro.
0: Bendice al Señor, alma mía, y todo lo

0: que hay en mí bendiga tu santo nombre. Bendice al Señor, alma mía. Y no olvides ninguno de sus beneficios. Él sana todas tus enfermedades, perdona todos tus pecados y sacia tu boca con cosas buenas, de modo que tu juventud se renueve como el águila. Que la unción salga de este estudio y vaya por todo el mundo, Señor. Y que los teléfonos se enciendan con los informes de personas en cuidados intensivos que son sanadas. Informes de alcohólicos que son liberados. Y Señor, revela tu gloria según Isaías 64:1. Oh Señor, que rasgarías los cielos y descenderías para que tus enemigos vean tu gloria. Te doy gracias, Dios, que las sillas de ruedas se vacíen, los cánceres desaparezcan, y el poder de Dios se libera en el nombre que es sobre todo nombre. ¡Hazlo, Señor! Sabes cuán oscuros son nuestros tiempos. Sabes cuán pesada es la carga. El pastor desanimado, la madre soltera que no sabe cómo va a criar a ese niño. Es tiempo de que Jesús visite a Estados Unidos de una manera masiva y poderosa. ¡Hazlo, Señor! ¡Hazlo, Señor! ¡En el nombre de Jesús!
1: La muñeca de alguien fue sanada.

0: La Biblia es una colección de libros escritos en diferentes estilos literarios, como narrativa, poesía y prosa. La mayoría de nosotros estamos familiarizados con este tipo de literatura.
1: Sí, todos reconocemos una narrativa cuando la vemos, como Los Juegos del Hambre o El Gran Gatsby.
0: La mayoría de las personas pueden reconocer la poesía, ya sea Walt Whitman o las canciones de Bob Dylan.
1: Todos los días estamos rodeados por prosa, como artículos noticiosos o ensayos.
0: Ahora, todos estos ejemplos son literatura estadounidense moderna. Vienen de este periodo de tiempo y de esta región del mundo.
1: Pero también tenemos literatura inglesa medieval de otro lugar y tiempo, o escritos griegos antiguos de ese lugar y tiempo.
0: Así que cada época y cultura produce su propia clase única de literatura.
1: Para leer la Biblia de manera correcta, necesitamos tener en mente que viene de esta parte del mundo y que fue producida en este periodo básico de tiempo.
0: Entonces, ¿qué es lo especial acerca de la literatura judía antigua?
1: Bueno, una característica clave es que carece de muchos de los detalles que los lectores modernos esperan en las historias y los poemas.
0: Esto la hace parecer muy simple.
1: Pero en realidad es literatura muy sofisticada. Cada detalle que se da es importante.
0: Eso es genial. Pero la falta de detalles significa que las historias están llenas de ambigüedades. Quiero decir, mira una de las primeras historias, Adán y Eva en el jardín. ¿De dónde salió esta serpiente que habla? ¿Por qué Dios permitió que estuvieran ahí? ¿Por qué Adán y Eva no murieron ahí mismo como Dios dijo que morirían? ¿Quién es esta simiente de la mujer que destruiría a la serpiente, pero sería mordido por ella?
1: Sí, hay muchos enigmas en esta historia. Algunas de estas preguntas que tenemos, que no son detalles importantes en lo que el autor está enfocado. Pero algunas de estas ambigüedades son intencionales.
0: ¿Intencionales? ¿No guiaría esto a malas interpretaciones? ¿A que la gente llene los espacios en blanco con sus propias respuestas?
1: Ese es un riesgo que los autores bíblicos tomaron al escribir de esta manera. Todos tendemos a imponer nuestras propias suposiciones culturales a la Biblia, pero aparentemente ellos pensaron que ese riesgo valía la pena. Estas singularidades son en realidad invitaciones a la aventura de la lectura y al descubrimiento.
0: ¿Qué quieres decir?
1: Por ejemplo, la extraña promesa acerca de la simiente de la mujer aplastando y siendo mordida por la serpiente. Esa palabra, simiente, es una pista para prestar atención a las genealogías, las cuales se encuentran a través de toda la narrativa bíblica. Ellas trazan el linaje desde Eva hasta el rey David y su descendencia. Y en el Nuevo Testamento, Jesús se conecta con la descendencia de este linaje real. Entonces, cuando lees los profetas, Isaías conectó a este rey con el siervo sufriente que moriría a favor de su pueblo. Después, en el libro de Apocalipsis, está esta visión simbólica. ¿Y puedes adivinar? Es acerca de una mujer y su simiente. Es Jesús y sus seguidores quienes derrotan al dragón entregando sus vidas.
0: Correcto. Así que cada parte de la historia está llena de ambigüedades, pero todo el conjunto tiene sentido.
1: Este es el genio literario de la Biblia. Te obliga a seguir leyendo y luego a interpretar cada parte a la luz de las demás.
0: Esto parece complicado. No sé si puedo hacer todo eso.
1: Bueno, en realidad no se espera que notes todo esto por ti mismo o de una sola vez. Este denso estilo de escritura te obliga a detenerte y luego leer cuidadosamente y embarcarte en este proceso interactivo de descubrimiento a través de toda la narrativa bíblica, a través de toda una vida de lectura y relectura.
0: Ah, muy bien. Literatura de meditación.
1: Sí, en el Salmo 1 leemos acerca del lector ideal de la Biblia. Es alguien que medita en las Escrituras de día y de noche. En hebreo, la palabra meditar significa literalmente murmurar o hablar en voz baja. La idea es que cada día durante el resto de tu vida, tú lentamente, calmadamente, leas la Biblia en voz alta para ti mismo. Y luego, hables sobre ella con tus amigos, reflexionando acerca de los enigmas, haciendo conexiones y descubriendo lo que todo significa. Y mientras dejas que la Biblia se interprete a sí misma, algo asombroso sucede. La Biblia empieza a leerte a ti, porque al final de todo, los escritores de la Biblia quieren que adoptes esta historia como tu historia.
0: Así que este estilo de escritura judía antigua debe crear formas únicas de narrativa, poesía y discurso.
1: Correcto. Exploraremos todos estos estilos literarios, empezando con la narrativa bíblica.

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1: Porque por gracia sois salvos por medio de la fe. Esto no de vosotros, pues es don de Dios. No por obras, para que nadie se gloríe. Efesios 2, 8 y 9. 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
1: He titulado a la prédica Rumores de Guerra. Diga, no es casualidad. Hemos estado hablando acerca de los milagros de Jesús, una serie acerca de Jesús de Nazaret, y esto es parte de lo que dijo Jesús de Nazaret. No hablamos de esto porque está Irán e Irak en guerra, eso no es casualidad, sino porque está en la Biblia, porque Jesús de Nazaret lo habló. Y nosotros tenemos que estar apercibidos de todo lo que el Señor Jesús habló. La tierra siempre ha estado en guerra, el mundo siempre ha estado en guerra. Hasta entre Caín y Abel, fíjese, hasta en la propia familia, guerra, asesinato. Porque el hombre es malo, solo es transformado cuando viene a los pies de Cristo Jesús. Dice así, lea conmigo Mateo 24, 3. Y estando él, ¿quién él? Jesús de Nazaret, sentado.

en el monte de los olivos, los discípulos se le acercaron aparte diciendo: dinos, ¿cuándo serán estas cosas? ¿Y qué señal habrá de tu venida y del fin del siglo? Respondiendo, Jesús les dijo: mirad que nadie os engañe. Diga conmigo: mirad que nadie os engañe. Porque vendrán muchos en mi nombre diciendo: yo soy el Cristo, y a muchos engañarán. Dígale a alguien: y a muchos engañarán. Y oiréis de guerras y rumores de guerra. Mirad que no os turbéis, porque es necesario que todo esto acontezca, pero aún no es el fin. Porque se levantará nación contra nación y reino contra reino, y habrá pestes y habrá hambres y terremotos en diferentes lugares. Y todo esto será principio de dolores. Dios ha gobernado la historia del hombre y la va a gobernar por toda la existencia del mundo. Tendremos este mundo y después habrá tierra nueva y Dios seguirá gobernando. Dios está sentado en su trono y de ahí nadie lo moverá. Amén. Podrán pasar gobiernos, gobernantes, pero Dios siempre va a prevalecer. Pero la Biblia nos dice a nosotros, y Jesús ahora nos está advirtiendo 2000 años atrás, que íbamos a oír de rumores de guerra. Pero lo primero que Él advierte es de espíritus engañadores. Dice que tengamos cuidado con los espíritus engañadores. La primera epístola a Timoteo, capítulo 4, versículo 1, léalo conmigo, dice: pero el Espíritu dice claramente, en los postreros tiempos, algunos apostatarán de la fe. ¿Sabe lo que significa apostatar? Renunciarán. Se van a salir de la fe. Escuchando a espíritus engañadores y a doctrinas de demonios. Esto lo escribe el apóstol Pablo y se lo escribe a Timoteo en los postreros tiempos, o sea, en los tiempos que estamos viviendo ahora. Hay que tener cuidado con lo que uno oye, con lo que uno ve, especialmente ahora con las redes, donde todo el mundo quiere que tú le compres a ellos un seminario, un curso. Y todo el mundo se llama coach espiritual para venderte una idea. Hay gente buena que está enseñando bien, pero hay gente que no sabe ni dónde está Rusia. Con eso te lo digo todo. Pero quieren tu dinero. Pero hay personas que no saben, caen con el deseo de escuchar, de aprender. Compran lo que sea, pagan lo que sea, escuchan lo que sea y se dejan guiar por personas que no tienen ni siquiera una institución espiritual que los represente. Tenemos que tener cuidado. Allá afuera hay muchas falsas doctrinas. A lo bueno le llaman malo y a lo malo le llaman bueno. Yo he visto videos, amado hermano, que la gente dice: oh, el Espíritu Santo. Y digo: Espíritu Santo, esa tembladera, esa forma de mover el cuerpo, eso no es el Espíritu Santo. Será vudú, será macumba, pero hay gente que no sabe la diferencia. Y nosotros como pueblo del Señor tenemos que tener discernimiento de espíritu. ¿Qué significa discernimiento de espíritu, pastora? Saber cuando algo viene de Dios y cuando no viene de Dios. El diablo es un engañador. Es más, dice la Biblia que habrá espíritus engañadores. Otra versión dice espíritus seductores. ¿Qué le parece ese? Que desvían del camino, que inducen al error. Impostores. En Mateo 24:24, Jesús de Nazaret dijo: se levantarán falsos cristos, falsos profetas, y harán grandes señales para engañar.

señales de lo sobrenatural también, pero ahí es donde usted tiene que discernir, hay algo raro, hay algo que no me gusta, hay algo que no concuerda con la palabra del Señor, para no dejarnos arrastrar por la doctrina de demonios. Hay gente, y lo digo con mucho respeto, pero hay gente que quiere estar de evento en evento, corriendo, buscando a lo que llaman el Espíritu Santo. El Espíritu Santo está contigo. Y Él no te va a dejar jamás. Pero ten cuidado, iglesia, le digo algo. Tenga cuidado cuando alguien le pone la mano sobre su cabeza. No sea rápido a dejarse imponer las manos. Escúchenme los nuevos. No sean rápidos en que alguien les dé una palabra profética para que no te encadenen a una palabra que no viene de Dios. Dígale al Señor: Señor, yo quiero discernimiento. Segunda de Corintios, capítulo 11, versículo 14, dice: Satanás se disfraza como ángel de luz. Primera epístola de Juan, capítulo 4, versículo 1, dice: No creáis a todo espíritu, sino probad los espíritus, si viene de Dios o no viene de Dios. Por eso necesitamos conocer la palabra de Dios. Usted necesita leer la Biblia. No es si quieres, dele un codito al que está al lado suyo. Es necesario leer la Biblia. Te es necesario leer la Biblia. Aunque sea 5 versículos nada más. Y aunque te pases 8 horas después escroleando otras cosas. Pero lea la Biblia. Dígale que está. Lee la Biblia. Y si te da pereza, es que hay un bichito por ahí que tiene que ser echado fuera. Pero lea la Biblia. Yo les estoy preparando algo que voy a compartirles más adelante. Cuando uno se obliga a estudiar, tus neuronas empiezan a cambiar y empiezan a mejorarse y aprendes disciplina. Así que oblíguese a leer la Biblia, querráis o no querráis. Amén. Las guerras no solo son humanas, las guerras son espirituales, especialmente la que estamos viviendo hoy día entre Israel e Irán. Yo estaba en mi casa, en mi apartamento en estos días, y de repente a las 3:30 de la mañana empezó la señal que yo tenía cuando estaba en la guerra en Israel. Ahí viene un misil. Casi me paró a correr. No. Digo, ¿qué es esto? Se me había quedado activa la señal de los misiles. Y yo me di cuenta y fui a pararla rapidito porque qué dirían los vecinos, ¿no? Nuestra lucha no es contra carne y sangre. Efesios 6:12 dice: No tenés lucha contra sangre y carne, sino contra principados, contra potestades, contra los gobernadores de las tinieblas de este siglo. Esta guerra que hay ahora mismo no es contra Israel solamente. Esta guerra es espiritual. Esta guerra tiene que ver también con el gobierno de Jehová de los ejércitos. Es una guerra espiritual. No tiene nada que ver, porque a veces a mí me escriben: Pastora, que tú estás ciega con Israel. Yo no estoy ciega con Israel. Yo nada más sé lo que dice la palabra. Amén. Yo sé que los israelitas no todos son de verdad creyentes. Romanos lo dice, el apóstol Pablo escribió y dijo en Romanos, él mismo dice: No todos los de Israel son israelitas. No todos los israelitas son adoradores de Jehová de los ejércitos. Yo he visto la más grande cantidad de ateísmo allá, ahí mismo donde está Israel. Pero eso lo vemos desde el principio de la Biblia. Pero esta guerra no es solamente física, es una guerra espiritual. Nosotros los creyentes vemos los cumplimientos de las profecías. Y como

dice el pasaje que leímos, esto es principio de dolores. Y el pueblo de Dios tiene que estar preparado. Tenemos que abrir los ojos, tenemos que darnos cuenta que Cristo viene pronto. ¿Te guste o no te guste? Ay, no, pastora, yo quiero casarme primero. Quiero ser abuela primero. Tú no sabes lo que estás pidiendo. El mundo va de mal en peor. Y tenemos que orar que Cristo venga a redimirnos pronto. Amén. ¿Se acuerdan la historia de Daniel? Donde Daniel estaba orando. Daniel 10:13. Daniel orando y dice que no venía la respuesta. No venía la respuesta. Y Daniel dice, léalo conmigo en Daniel 10:13. Mas el príncipe del reino de Persia. ¿Y sabes qué es Persia hoy día? Exacto. Se me opuso durante 21 días, pero he aquí Miguel, uno de los principales príncipes, vino para ayudarme y quedé allí con los reyes de Persia. Está hablando de una guerra espiritual. Está hablando de una guerra que muchas veces tú mismo, yo, que estamos orando y decimos, hay algo como bloqueando la oración. Es un espíritu que no quiere que tú recibas esa oración. Por eso nunca te canses de orar. Pelea tus batallas en oración. No flaquees, no desmayes, porque Dios te dará la victoria. Aleluya. Gloria a Dios. Lo que ocurre en la tierra muchas veces refleja el mundo espiritual. No muchas veces, siempre lo refleja. Y el enemigo tiene un objetivo. Él no quiere que nadie más sea salvo. Dice Juan 10:10, el ladrón no viene sino para hurtar y matar y destruir. Y Jesús dijo, pero yo he venido para que tengan vida y tengan vida en abundancia. Aleluya. Pero el enemigo no lo quiere. El enemigo quiere dividir a la humanidad, sembrar odio, provocar la destrucción, provocar terror global. Nosotros no nos ponemos de parte de nadie, nos ponemos de parte de Jehová de los ejércitos. Esa es la postura nuestra. Él sigue sentado en su trono. El enemigo quiere causar división, provocar guerras, la inestabilidad mundial. Quiere traer el dólar en picada para que ustedes se endeuden más de lo que alguna persona pueda estar endeudada. No quiere ver a los hijos de Dios bien. Quiere ver a los hijos de Dios arruinados, destruidos. Pero el Señor está contigo y Él no te va a dejar solo. Para eso te ha regalado espíritu de inteligencia, espíritu de sabiduría. En tiempos así, ¿sabes lo que debemos estar haciendo? Orando. Manténganse orando por sus familias. Cosas pueden ocurrir que de repente tú que tenías estabilidad es derrumbada. Pero hay que estar orando para que Dios nos ayude a estar a pasos adelantados, años de luz por delante de los demás. Para eso somos hijos de Dios, para tener revelación, para tener la guianza del Señor. Él no te va a dejar en tinieblas, en oscuridad, sin saber qué hacer. Pero Dios no quiere que tú seas reactivo, ni que corras como sin saber para dónde vas. Dios quiere darte dirección. Y eso solo se encuentra de rodillas, clamando al Rey de Reyes, buscando la ayuda, la revelación de Dios. Bendito sea el Señor. Algunas profecías de Israel se han cumplido ya. Por 2000 años Israel existió casi sin ser país. Estaban regados por todos lados. Pero Isaías 66:8 decía, nacerá una nación en un día
Y el 14 de mayo de

1948, Israel volvió a ser una nación. Quizás ahora mismo Estados Unidos es la única nación que está ayudando a Israel. No sabemos qué va a pasar, si alguien más va a meterse. En estos días vi a una persona, alguien me dice, pastora, pon a Bacarí, el Bacarí que anda suelto. Y lo puse y andaba diciendo que ya estamos en la Tercera Guerra Mundial. Él lo llamó así. Pero tenemos que saber algo. La Biblia dice en Zacarías, capítulo 12, versículo 3, haré de Jerusalén una piedra pesada para todos los pueblos. ¿Sabe lo que significa eso? Vuelvo a decirlo. Haré de Jerusalén una piedra pesada para todos los pueblos. Hoy día habrá gente que dice, estamos con Israel, pero va a llegar el momento que quizás haya presión política por préstamos, quién sabe qué, que la gente que quiera ayudar a Israel, ellos no lo van a hacer, lo van a ver como una carga. La Biblia dice que Israel se va a quedar sola. Y vendrán contra Israel. La palabra de Dios dice en Zacarías 14:2, reuniré a todas las naciones para combatir contra Jerusalén. Pero ¿quién está hablando ahí? Dios. O sea, que Dios lo está permitiendo. Eso habla de un conflicto internacional. Pero también dice en Zacarías 14:3 que después saldrá el Señor y peleará contra todas aquellas naciones. O sea, Dios está metido en el asunto. Como peleó en el día de la batalla. No creo que todos los israelitas van a ser salvos, pero yo creo que Dios tiene un remanente. Un remanente que va a clamar por misericordia de parte de Dios. El versículo que les dije hace poco fue Romanos 9:6, donde dice, no todos los que descienden de Israel son israelitas. Amados, el mundo se está convulsionando, pero busquemos una palabra de Dios. Jesús dijo que no se turbara tu corazón. ¿Sabe lo que eso significa? Que no se te suba la presión porque Irán está en guerra con Israel. Que no te tiemblen las piernas. Que no pierdas el apetito. Que confía en Dios, que Dios tiene todo bajo control. Eso es lo que significa. No se turbe. Pero también dice que nosotros no debemos dejarnos engañar. No todo lo que se dice noticia es noticia. No lo crea. Busque fuentes verdaderas. No invierta su dinero en cualquier cosa diciendo yo voy a prepararme. Sea sabio hasta para invertir. Y no se engañe. El primer consejo del Señor fue, no se dejen engañar. Dile que está al lado, no te dejes engañar. No te dejes engañar. Busquemos qué es lo que habla Dios para el futuro. Busquemos de rodillas, Señor, ¿en qué quieres que invierta? Si quieres que invierta, ¿o prefieres que me quede tranquilo y no haga nada? Yo no sé. Pero sé que Dios te dará sabiduría, te va a dar inteligencia, te va a guiar. El libro de Isaías habla de todos los espíritus de Jehová y los queremos todos. Les dejo esta anécdota. Se cuenta que en los bancos preparaban antes a los empleados para detectar billetes falsos. Durante semanas cogieron un grupo de trabajadores y durante semanas le fueron dando los billetes verdaderos. Sóbenlos, tóquenlos, mírenlos cómo son. Los que estaban allí aprendieron cómo era la textura de los billetes, cómo era el papel,
cómo olía la tinta, todo eso fueron ellos con los billetes verdaderos. La anécdota es que nunca les pusieron billetes falsos, sino que cuando terminó todo, entonces ya ellos sabían de por sí, porque conocían lo bueno, conocían lo real, qué era y qué no era verdadero. Usted busque la presencia de Dios. Llénese del conocimiento de la palabra y el Espíritu Santo te va a ayudar a detectar qué viene de Dios, qué no viene de Dios. Y el Espíritu Santo nos va a ayudar. Te dejo esto, Mateo 24, 6. Mirad que no os turbéis. Dígale a alguien, no tengas miedo, tenga paz. También dice la palabra, el que persevera hasta el final, ese será salvo. Significa, no retrocedas para atrás, no te distraigas, porque en estos tiempos habrá mucha distracción. No te distraigas, no te salgas de la cobertura de Dios y mantente firme con el Señor. Mi casa y yo serviremos a Jehová. Dale el aplauso al Rey. Póngase en pie conmigo. Dios es bueno. Hay guerra mundial, pero nosotros estaremos orando. No sé qué van a anunciar mañana, pero también a los padres de familia les digo, pidan revelación de Dios. Pidan revelación de Dios. Pidan guianza del Señor. Pasen tiempo en oración. El que oraba una hora, duplique el tiempo de oración. Porque Dios nos va a hablar. Y nuestras casas estarán cubiertas. Como yo creo que pasó en el tiempo de Moisés, que había oscuridad en la casa de los egipcios, pero la casa de los israelitas tenía luz y no había tinieblas. Y en la casa tuya no va a haber tinieblas, no va a haber escasez, porque Dios estará contigo. Oh, sí, Señor, vengas al altar con nosotros.

0: Declaramos nuestra dependencia.
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Muy buenos días. En esta mañana damos inicio a esta su red global de oración para Panamá y el mundo entero. Agradecemos a nuestro Dios que nos permite entrar en sus hogares, en sus lugares de trabajo, en sus automóviles y sobre todo en su corazón. Tiempo para orar, tiempo para interceder. Es un tiempo especial para buscar al Señor. Ser esa punta de lanza en esta madrugada. Tener un encuentro de amor con nuestro Señor. Porque Dios es bueno. Damos gracias al Señor. Leemos la palabra en el nombre del Padre, del Hijo y del Espíritu Santo. Desde la comunidad apostólica Hosanna en la Cresta, el santuario Silo. Puede hacerse presente. Y oraremos juntos en esta madrugada. Dios tenga misericordia de nosotros y nos bendiga, dice la palabra en el Salmo 67. Haga resplandecer su rostro sobre nosotros, para que sea conocido en la tierra tu camino, en todas las naciones tu salvación. Te alaben los pueblos, oh Dios, todos los pueblos te alaben. Alégrese y gócese las naciones, porque juzgarás los pueblos con equidad y pastorearás las naciones en la tierra. Te alaben los pueblos, oh Dios, todos los pueblos te alaben. La tierra dará sus frutos, nos bendecirá Dios, el Dios nuestro. Bendíganos Dios y témanlos todos los términos de la tierra. Padre, gracias. Es tu palabra, nuestro fundamento para la vida de fe, para agradarte, para ponerla por obra. Por eso oramos en esta madrugada, pedimos tu ayuda, pero sobre todo que nos bendigas, Señor, que nos bendigas con tu presencia, que nos bendigas con libertad, que nos bendigas con tu gracia, que mientras estamos orando, tú nos bendigas con sanidades, Señor, con milagros, con de repente. Tú eres el Dios de nuestra bendición. Tú eres el que nos bendice para que todo salga bien, para esa cita médica, para todo lo que en este día acontezca, Señor. Nosotros estamos aquí orando. Estamos aquí y nos queremos poner de acuerdo con tu Espíritu Santo. Queremos ponernos de acuerdo, Señor, con aquel que está a la distancia. Queremos interceder, Señor, guiados por tu Espíritu Santo, pero también, Dios del cielo, que tú uses nuestro sentimiento, nuestras emociones, nuestro corazón, nuestro espíritu, todo nuestro ser se alinea a tu voluntad. Nos ponemos a tu disposición, Padre, como aquellos obreros que vienen y se presentan delante de aquel que los ha llamado. Señor, oramos agradecidos en esta madrugada por esta oportunidad que tú nos brindas una vez más, Señor. Gracias, gracias, Señor. Apelamos a tu misericordia y pedimos esa bendición que enriquece y no añade tristeza para este día, para este fin de semana, para este tiempo, Señor. Gracias te damos, gracias Padre, por los hermanos que se reúnen en este lugar, por los que están transitando.

estando en sus automóviles, Señor, en esta madrugada. Por aquellos que se preparan para salir, Señor. Por aquellos que se unen a esta red global de oración para Panamá y el mundo entero, Señor.

Bendíganos, Dios, en este tiempo de oración, de intercesión. Bendíganos con libertad, Señor. Acomoda lo espiritual a lo espiritual. Ordena todas las cosas en nuestra mente, Señor, en nuestro corazón, en el corazón de aquel que se une, Señor. Libéranos, libéranos, que sea una madrugada de liberación, una madrugada de sanidad, un tiempo de encuentro, de deleite contigo, Rey. Tú que eres nuestro Dios, nuestro Hacedor. Que sea tu Espíritu Santo el ayudador, el paracleto divino, quien ponga en orden nuestros pensamientos, quien nos ayude a orar conforme a tu voluntad. Oramos en el nombre de Jesús. Te damos gracias. Queremos llamarte por tu nombre. Queremos buscarte como el niño busca al Padre, Señor. Toca las vidas, libera los corazones, sana a los enfermos, trae un avivamiento, trae pasión, Señor, trae deseos de estar contigo. Levanta aquel que necesita ser fortalecido. Mientras estamos aquí, Señor, buscándote, poniendo cada cosa en su lugar, Señor, levanta aquel. Apresura los pasos de aquel que tiene que ir en la senda de los justos, Señor. Ordena las vidas, Padre mío. Oramos para que sea un deleite esta madrugada, para que haya contentamiento en nuestro corazón, para que nos regocije, Señor, para que haya regocijo por estar contigo. Para que nos corones de favores y misericordia, Padre. Oramos en el nombre de Jesús. Oramos que venga tu reino, que se haga tu voluntad. Que tomes control, Señor, del ambiente, de la atmósfera, del aire, Señor, de todo, Padre mío. Clamamos a ti. Oramos en el nombre de Jesús. Bendecimos tu nombre. Queremos adorarte en espíritu y en verdad. Queremos ser enseñados como esa mujer samaritana en el pozo que se encontró con Jesús. Queremos ser buscados y queremos ser hallados, Padre. Queremos ser adoradores que te adoran en espíritu y en verdad. Queremos exaltar tu nombre y glorificarlo mientras estamos, Señor, en tu presencia. Queremos vivir para hacerlo, Padre. Queremos poner por obra tu palabra. Conocerla, Señor. Oramos en el nombre de Jesús. Te damos gracias, gracias. Gracias por la oportunidad. Gracias por la vida. Gracias por este nuevo amanecer, Señor. Porque hay un nuevo amanecer lleno de bendiciones. Señor, las recibimos en el nombre de Jesús. Las recibimos para alinearnos a tu voluntad, para ser uno contigo mientras estamos orando. Libera las cargas, libera, Señor, el no puedo. Señor, libéranos del no entiendo, del por qué pasó. Libéranos, Señor, y ayúdanos a entrar en tu presencia. Ayúdanos a deleitarnos en tu presencia. Que fluya tu Espíritu Santo para tocar la vida, para tocarme a mí, para tocar mi corazón. Señor, que podamos abrir ese corazón que nos endurezca, Señor. Que podamos entrar, adorarte, exaltarte, glorificar tu nombre. Decirte, Jehová llama, tú eres el Dios que te haces presente. Tú estás aquí. Y por eso podemos adorarte, porque te has manifestado en amor, te has manifestado en gracia, en misericordia, Señor, porque nos diste lo que no nos merecíamos, pero has detenido tu mano para no darnos el castigo, Señor. Oramos en el nombre de Jesús. Declaramos, Señor, tu bendición sobre aquellos que se unen a esta red global de oración. Sobre aquellas madres, sobre aquellos hijos, sobre aquellos hombres de Dios que han puesto la mano en el arado. Declaramos tu bendición en esta madrugada, el fluir de tu espíritu, el toque divino.
declaramos,

Señor, cielos abiertos para esta nación. Oramos en el nombre de Jesús, declarando tu palabra, declarando que tú eres el que nos bendice y no añades tristeza con tu bendición. Señor, bendiga al que se une, bendiga aquel necesitado, aquel que clama por una respuesta. Trae respuesta como tu bendición, trae gracia como tu bendición, trae ese abrazo del Padre, Señor, como tu bendición para nosotros. Libéranos, libéranos, únenos, Señor, aquel que tiene necesidad de que alguien ore con él. Únanos, Señor, que seamos una sola voz en esta madrugada. Declaramos tu bendición, declaramos tu gracia, declaramos tu favor, que todo se sujete, Señor, en el nombre de Jesús. Declaramos fuerza de Dios en esta madrugada. Oh, tu amor, Señor, tu gran amor manifestado, revelado al corazón del hombre. Oramos en el nombre de Jesús. Declaramos que tú eres Dios en los cielos y también en este lugar, en la tierra, en nuestros corazones. Declaramos, Señor, que tú eres el Padre nuestro, que no estás distante, que eres el Dios que oyes, el Dios que responde, el Dios que atiende la oración de tu pueblo. Declaramos que no hay nadie como tú, alto y sublime, que eres el caballero del Gólgota, que eres el principio y el fin, que eres el pan que descendió del cielo, Señor, que eres el agua viva, que eres el pastor de los pastores. Señor, agradecidos estamos por darnos a Jesús. Oramos, Señor, y declaramos que Él es el Rey de Reyes. Él es el Adonai en nuestra vida. Él es el Señor de señores. Él es el caballero del Gólgota. Es Él, aleluya. El enviado, el deseado de nuestra alma, en quien tenemos contentamiento. El lirio de los valles. Podemos adorarle. Queremos adorarle y exaltarle, porque tú eres nuestro Dios, porque tú eres nuestro hacedor de maravilla, porque tú eres el Santo de Israel. Estamos aquí para adorarte, estamos aquí para abrir los cielos, estamos aquí para ser punta de lanza. Estamos aquí porque hemos creído que tú nos escuchas, que tú atiendes la oración, porque tu palabra dice, clama a los justos y Jehová oye. Por eso estamos aquí, en este lugar, en este santuario. Señor, queremos ser ese altar en esta madrugada, que nuestra vida sea un altar. Señor, que haya libación. Porque tú eres el sacrificio perfecto, Señor. Por eso oramos que venga tu reino, que se haga tu voluntad. Como tú lo haces en los cielos, hazlo en la tierra. Únanos, Señor, en un mismo espíritu. Mientras estamos orando, cientos de miles se unen a esta red global de oración. Visita las vidas. Trae paz, Jehová Shalom. Manifiesta tu poder, manifiéstate como el Dios de Israel, como Jehová Sabaoth, como Jehová de los ejércitos, como el Dios que pelea las batallas. Hágase presente mientras oramos, hágase presente y manifiesta tu poder, trayendo sanidad, trayendo liberación. Trae paz al corazón, Señor. Renuévanos como las águilas, Padre. Como el renovar de las águilas.
Que esta madrugada sea nuestro monte. Que podamos subir, Señor, para encontrarnos contigo. Que dejemos la naturaleza, la pecaminosa, la humana, la débil, la frágil. Y nos encontremos contigo, Señor. Y nos hagamos uno contigo para adorarte, para exaltarte, para glorificar tu nombre, Señor. Porque tú eres nuestro Dios. Porque tú eres el Olam. Tú eres el Dios eterno. Por eso estamos, Señor, deseando esa eternidad contigo. Porque te tenemos a ti, Padre. Te necesitamos, Dios. Venga tu reino. Hágase tu voluntad. Como lo haces en los cielos, hágalo en la tierra. Hágalo en nuestra vida. Hágalo, Señor, en este momento. Hágalo en nuestra casa, en nuestra familia. Libera los aires allí donde hay una vida con deseos de orar. Libera las cargas allí, Señor, donde alguien quiere entrar. Libera, llévanos profundo en esta madrugada. Que haya profundidad en nuestra oración, en nuestra comunión contigo, Señor. Oramos en el nombre de Jesús, porque sabemos que no hay nada imposible. Libera, Padre, mientras estamos orando, libera, libera, libera. Rompe las cadenas, Señor. Rompe las cadenas que nos atan. Venga tu reino, Padre, tu ayuda. Envíala desde tu santuario, Padre mío, como dice tu palabra. En el nombre de Jesús, toma el control. Allá, Señor, en el campo, en la ciudad, en lo alto del edificio, allá en la montaña donde alguien ora, donde alguien se levantó, allá en Boquete, en Cerro Punta, en Bambito, donde alguien se abrigó para buscarte, para tener un encuentro contigo, allá donde el campesino habla con su Dios, Israel, allá donde un hombre levanta las manos, allá donde ya se va la señal, pero quedas tú, mi Rey. Llega con tu presencia, Padre, allá donde hay que cruzar el río, allá en Veraguas. Llega con tu amor y tu misericordia, Padre, allá en ese hospital, Señor, donde alguien clama por un familiar, donde alguien aún todavía en su conciencia puede decir, Señor, ayúdame. Oramos en esta madrugada. Llega Jehová Rafa, aquel que te pide una oportunidad. Como aquel joven, Señor, que me dijo, le estoy pidiendo una oportunidad a Dios. ¿Habrá alguien en esta madrugada, mi Señor? ¿Qué está diciéndote? Una oportunidad, Padre. Y no olvidaré que me la diste. Señor, nos unimos a aquel que clama por esa oportunidad. Aquel que clama para conocerte. Aquel que dice, como te he dicho yo, no te conocía, Señor, perdóname. Cuando te fallé tantas veces, no conocí al Dios Santo. Cuando me equivoqué en mis elecciones, Señor, y mis decisiones, no te conocía. No conocía de este amor. No conocía que habían sido tus misericordias. No conocía tu fidelidad, Señor. No conocía que eres Dios de pacto. Quiero unirme en esta madrugada a alguien que dice, Señor, yo no te conozco, quiero conocerte. Quiero adorarte en espíritu y en verdad. Porque aquella mujer samaritana en el pozo tuvo un encuentro con

el Señor había oído, sabía, había escuchado, pero no le conocía. En esta madrugada nos unimos, Señor, como una sola voz para estar delante de ti, para decirte, Señor, queremos conocerte. Queremos conocer al Dios de Abraham, al Dios de Isaac, al Dios de Israel, el Dios que tiene un destino para nosotros, el Dios que nos corrige. Pero queremos conocer al Dios que nos da deleite, el Dios de generaciones, al Dios de vivos y no de muertos, el Dios que hace un pacto hoy y lo cumple, el Dios que va de una generación. Oh, mi Dios, queremos conocerte. Como dijo David, el Dios de nuestros padres. Y como luego dijeron de David, el Dios de David. Queremos conocerte, Señor. Queremos conocer la hermosura de tu santidad. Queremos deleitarnos, Señor, gozarnos en ti, Padre. Queremos recibir ese amor que es eterno, ese amor que hace que tus misericordias sean nuevas cada mañana, sean nuevas para nosotros, que existan desde la eternidad hasta la eternidad. Queremos conocerte, quiero unirme, Señor, aquel que está débil, al desvalido, al que cree que no lo podrá hacer, pero que te busca, aquel que tiene una necesidad, aquel que tiene miedo. Señor, quiero unirme a aquel que te busca en sus circunstancias difíciles, está reconociendo que hay un Dios. Quiero unirme en esta madrugada a aquel que dice, soy barro. Él es el alfarero que con sus manos me forma. Quiero unirme a aquel hombre, a aquella mujer, privados de libertad, con angustia, en desesperación, aquel que tiene un dolor de madrugada, aquel que tiene una aflicción en su alma. Quiero unirme, Señor, aquel que busca una respuesta del soberano Dios. Quiero unirme, Señor, a los cientos de miles que dicen, ayúdame, Padre. Ayúdanos, Señor. Has extendido tu misericordia. Hoy lo entiendo. Hoy puedo reconocer que has sido tú. Que has sido tu gracia, tu favor inmerecido. Que has sido tu amor, que va más allá de nuestro conocimiento. Hoy podemos, Señor, reconocer que sin ti nada somos. Nos unimos, Padre, a través de esta red global. Nos unimos a través de este tiempo de oración para expresar nuestra gratitud. Para expresar, Señor, nuestros sentimientos, aún nuestras emociones. Nos unimos, Señor, buscando tu rostro, declarando que eres nuestro Dios, que nada somos sin ti, que a quien tenemos en los cielos sino a ti, Señor, que eres el Dios de Israel al que buscamos, que eres Jehová Siquenio, el Dios de nuestra justicia, en quien esperamos, Señor.

que eres el Dios que nos prepara para la batalla. Oramos, Dios, libera las vidas de aquel que no puede orar, de aquel que no puede llorar, porque tal vez su corazón se endureció en la espera. Oramos, Señor, para que las vidas sean liberadas en esta madrugada, para que sea tu amor y tu presencia, para que llegues, Dios, como el bálsamo de Galá, para que sanes las heridas, para que vengas, Señor, para que nos recibas como incienso grato, para que cada oración de esta madrugada suba a tu presencia, para que recojas nuestras lágrimas, Señor. Te necesitamos, Dios. Nos unimos, Padre. Nos unimos. Y recordamos, Dios del cielo, tu amor. Y reconocemos tu grandeza y tu señorío. Y recordamos a aquel que fue hecho sumo sacerdote una vez y para siempre. Que está a la diestra. Que está allí intercediendo por nosotros. El que conoce nuestras debilidades y nuestras necesidades, Señor. Oramos, Padre, que haya cielos abiertos, que en esta madrugada, Señor, haya paz en el corazón, que alguien pueda conocer a Jehová Shalom, el Dios que es nuestra paz, el Dios que no dice no habrá batalla, el Dios que te dice estaré contigo en la batalla. Oramos, Señor. Oro, Padre. Oro que tu misericordia alcance el desvalido, el que pasó la madrugada sin dormir, el que consume droga para esconderse, que no puede enfrentar, Señor, las dificultades, las aflicciones. Oro, Señor, en esta madrugada, por aquel que sale de su casa en busca de una cita médica. Señor, que llegues, que toques su cuerpo, aquel que tiene una enfermedad, Señor, aquel que tiene una angustia en su alma, en su mente. Llega, Dios del cielo, clamamos a ti por aquella mujer que va a dar a luz, aquella persona, Señor, que está en dificultades para respirar. Oramos que libere sus pulmones y sus bronquios. Venga, Señor, Jehová Rafa, el Dios que sana, el Dios que libera, el Dios que trae paz, el Dios que da respuesta, el Dios que rompe las cadenas, el Dios que sacia de bien nuestra alma. Hazte presente allí, mi Señor, hazte presente donde alguien invoca tu nombre. Oramos, Padre mío, por tu visitación. Oramos porque hagas memoria de nosotros, hombres finitos con limitaciones, pero somos tu pueblo, Dios, somos tus hijos, somos tu heredad, Padre. Clamamos a ti, Señor, venga a tu reino. Allí donde hay un hombre de Dios que ha puesto la mano en el arado y necesita fuerzas nuevas para seguir, Señor, ven, Padre, como has prometido.
ven y

llega allí donde está la mujer, la empresaria, aquella que necesita sabiduría y dirección, llega con tu poder. Allí donde está la madre, donde está el padre, aquellos mentores, tutores que necesitan sabiduría, oramos en el nombre de Jesús. Oramos por fuerzas nuevas, oramos por tu gracia, por tu sabiduría, por un toque divino, Padre. Llega allí con tu poder, llega allí donde el arquitecto, el ingeniero necesitan, Señor, la guianza. Llega allí donde alguien clama por respuesta, por dirección, por sabiduría. Llega, Señor, abre los cielos. Venga con un de repente trayendo dirección, instrucción. Llega allí, Padre, llama a aquellos, Dios, que tú has escogido para la obra. Llama, Señor, a los que tú escogiste desde antes de la fundación del mundo. Llámalos, Señor, alíñalos a tu voluntad. Oramos, oramos, Dios de mi justicia. Oramos, Jehová Dios que nos santifica, Jehová Makadesh, a ti te buscamos en esta madrugada. Llama a los jóvenes, Señor, llama a tu iglesia a servirte, Padre. Alíñanos con tu voluntad, con tu propósito, con tu misión. Llama a misioneros, hombres y mujeres que dejen todo para servirte. Clamamos a ti en el nombre de Jesús. Te lo pedimos en esta madrugada. Llama gente, Señor, que quiera obedecer y cumplir tu plan, Padre, y bendecir a muchos. Oramos. Hemos declarado desde el inicio de este tiempo de oración que tú eres el que bendice, Señor. Bendiga a tu pueblo. Bendiga a los que se unen a esta red global de oración. Bendiga a las familias de esta tierra, Padre. Bendíganos con tu presencia. Bendíganos con tu respuesta. Bendíganos con tu sanidad. Bendíganos, Señor, en esta madrugada con puertas abiertas, Padre, como nunca antes. Bendíganos, Señor, con camino derecho, Padre mío. Clamamos a ti en esta hora, sea tu bendición y tu gracia para tu pueblo, para los que han de venir, Señor. Oramos no solo por los que están, sino por aquellos que se van a convertir y tú los usarás, Señor, poderosamente. Oramos por la nueva generación, Señor. Clamamos a ti en el nombre de Jesús. Míranos con ojos de amor y misericordia. Oramos por la juventud, por los niños, Padre. Son tuyos, te pertenecen. Por los que nacen en esta temporada, por los que crecen, Señor. Clamamos en el nombre de Jesús. Bendíganos con tu presencia. Ese llamado que es irrevocable, que está dentro del corazón. Como estuvo en mi vida desde que yo era niña. Ese llamado, esa pasión, Señor. Póngala allí, Padre. Póngala allí en la nueva generación. Póngala allí, Señor. Oramos en el nombre de Jesús por un despertar, por un avivamiento, por un toque divino. Clamamos declarando tu bendición. Declaramos, Señor, que eres el Rey de Reyes y Señor de Señores, que no hay nada imposible para ti, Señor. Por eso te alabamos y te bendecimos desde este rincón de la tierra. Señor, que nos permitiste llamar Panamá, bendice Panamá. Bendice esta tierra de Punta Burica a Cabo Tiburón. Bendice, Señor, todo el territorio panameño. Bendice nuestro espacio aéreo, Padre. Bendice nuestros mares, Señor. Bendice
nuestros océanos Atlántico y Pacífico. Bendice las vidas que transitan por esta nación. Bendice, Señor, los que van de tránsito. Bendiga a los turistas que han venido, Señor, por paseos, los que han venido por negocio, los que están en los hoteles, los que están en las playas, los que están en los aeropuertos. Bendícelo, Padre, los que van camino a Zona Libre de Colón, Señor, sea tu favor y tu gracia. Ángeles nuevos guardándoles, cuidándoles en esta tierra. Bendice a Panamá y los panameños, los extranjeros que vinieron a quedarse. Bendícelos, Padre. Oramos en el nombre de Jesús. Oramos por el empresario, por el hombre de negocio, por la mujer de negocio, Señor. Dale gracia y sabiduría. Dale abundancia de bienes para hacer la obra. Bendígales, Dios del cielo. Declaramos tu bendición, Padre. Para Panamá, por nuestros gobernantes te pedimos. Señor, bendiga al presidente, bendiga, Señor, a los ministros. Padre mío, clamamos a ti por los diputados, por los alcaldes de nuestra nación. Bendiga, Señor, el distrito de Arraiján. Oramos por cada distrito, Señor, por cada autoridad en ellos, Dios. Trae respuesta, usa sus vidas. Señor, ponga temor de Dios en sus corazones. Clamamos, Padre, en el nombre de Jesús. Y declaramos tu bendición para Panamá, Padre. Oramos por los privados de libertad, por las mujeres de la cárcel, Señor. Clamamos a ti por las familias que se han dividido, porque hay un padre en la cárcel y clama y se une a esta red global, pidiendo una nueva oportunidad. Con ellos nos unimos también, Señor. Trae libertad, trae liberación primero al alma y luego física, Señor. En el nombre de Jesús te lo pedimos. Acuérdate de los presos, Señor. Acuérdate de los que están en angustia, en necesidad. Clamamos en esta hora, Señor, un toque, un de repente, una boleta de libertad, una sanidad para los que están enfermos en la cárcel, Señor, para las mujeres que necesitan, Señor, salir de ese lugar para restaurar sus vidas y sus hijos. Clamamos en esta hora por un despertar, Señor, en esta nación. Oramos en el nombre de Jesús por liberación. Libera las almas, libera las vidas, libera los presos, libera, Señor, el que está enfermo, el que está cautivo, el que está atado a un vicio, Señor, ven y rompe las cadenas. Oramos en el nombre de Jesús, oramos creyendo que tú nos oyes y que tú traes respuesta hoy. Por ese ser querido, por ese familiar, Padre, que necesita liberación, clamamos a ti en el nombre de Jesús. Oramos, Padre, tu bendición manifestada, tu bendición manifestada para nuestros pastores, Padre, para nuestro apóstol, el pastor Edwin Álvarez, su familia, la pastora Dalis, su equipo de trabajo, los pastores de distrito, nuestro obispo, Señor, todos los que han puesto la mano en el arado, los que son colaboradores, la familia, Señor, los misioneros, los que están en España, en Italia, Señor, el pastor David y su esposa. Oramos, Dios del cielo, sea tu bendición para cada uno de ellos, los pastores Linares, Señor, a Miguel Ángel Félix y su familia. Clamamos en el nombre de Jesús, declarando tu bendición, Padre, esa bendición que enriquece y no añade tristeza. Bendiga a nuestro pastor, bendígalo con fuerzas nuevas, con sabiduría. Señor, aleja de él los hombres malos y perversos. Señor, destruya todo plan de Satanás contra él en este día. Sea derribado todo altar de brujo, de santero, de hechicero, todo lo que no viene de Dios. Sea deshecho en el nombre de Jesús, se deshace en el camino, Padre. Declaramos tu bendición, fuerza, salud, paz.
Señor, sabiduría, revelación de tu palabra.

palabra, Padre, para nuestro pastor, para la pastora, Señor, para los hombres que tú estás usando, Dios del cielo. Oramos y declaramos tu bendición para ellos, Padre, para nuestros presbíteros, Señor. El pastor Leonardo Bailey bendice su vida y su ministerio, su familia, su esposa, Señor, la obra de sus manos. Oramos por cada presbítero, por cada anciano. También te presentamos Iglesia Juvenil, el pastor Nuno, la pastora Elizabeth, todo su equipo de trabajo este fin de semana, todos los jóvenes que vendrán de diferentes lugares, de diferentes países, los predicadores, la gente que viene, Señor, aún del interior de la República, de aquí cerca de Arraiján. Guarda a nuestros muchachos, que sean edificadas sus vidas, Señor, en este tiempo de Iglesia Juvenil. Oramos por ellos, bendícelos, Dios. Te damos gracias, Señor, porque sabemos que es tu obra, Padre, y que habrá fruto abundante. Clamamos a ti por nuestra hermana Gira Poiser. Bendice su vida, su salida y su entrada, donde ella va, donde ella viene. Señor, todo lo que ella tenga que hacer en este día, en esta semana, con su casa, con su negocio, con su vida espiritual, bendícela, fortalécela, fortalece sus hijas, Señor, su mamá, su papá, su familia. Sea tu gracia con ella, Padre, en el nombre de Jesús. Oramos por la familia Bonilla también. Bendice a Francisco Bonilla. Por él te pedimos, Padre. Clamamos a ti, Señor, por Ikea, porque sigas haciendo tu obra, Dios. Tú eres grande y poderoso. Tú lo hiciste, Señor, en el nombre de Jesús. Oramos por Eliseo, por Keren, por Rosario Camargo. Señor, clamamos a ti en el nombre de Jesús, por la familia, por Rosana, por Liné, por Arquimedes, Padre, por sus hijos, Dios, por Giovanna y Julio, Señor, por Giovanita, por Isaí, por gente, Dios, que está ahí en la lista de nuestro corazón. Te pedimos, Padre, por la licenciada Marlenis Cortés. Bendice su vida, Señor. Por el pastor Rafael Brown, Señor. Oramos por él, por su familia. Bendígale en el nombre de Jesús. Clamamos por nuestra hermana Bernarda González y su casa. Bendice su familia, Señor. Por Yixa González. Te pedimos por Aniuska Salazar, por fortaleza, Señor, en el nombre de Jesús, por Giselle Miranda. Oramos en esta madrugada por Yolanda Fraser, Padre. Clamamos en esta hora por Brenda, Señor, por Brenda, Padre, libérala en el nombre de Jesús. Pedimos por Luis Bertiaga, Señor. Declaramos bendición por Tiago Benítez. Clamamos en el nombre de Jesús por Kilmara Delgado, por paz, por Rachel Casal, Señor, por protección, por Orlando Almergor, Señor, bendice su vida. Declaramos, Señor, en el nombre de Jesús, por Nova Casal, por salud, por Doris Murillo, por sanidad, por Lisbeth, Señor, bendícela en el nombre de Jesús. Oramos, Dios, por Dioselina de Vergara. Bendice su vida. Declaramos bendiciones para ella, para su casa, para sus nietos, para sus hijos, para su esposo. En el nombre de Jesús, oramos por sanidad y restauración para Nayancy Aragón de Luque y para su mamá. Señor, en el nombre de Jesús, oramos por fortaleza para Yadira, Padre, porque sabemos que para ti no hay nada imposible. Por Diomedes Gutiérrez te pedimos, por Franklin González, Señor. Clamamos en esta hora por Anya Escobar, Señor, por Emilio Escobar, hijo, Señor, y su familia. Te pedimos en el nombre de Jesús. Oramos por la Fundación Nuevo Amanecer, declarando tu bendición y tu gracia, Padre, en el nombre de Jesucristo de Nazaret. Por los pastores, Señor, por el pastor Lazo. Fortalece su vida, Señor, como lo has estado haciendo. Por el pastor Gilberto Flores también te

pedimos. Oramos por la pastora Kiralina y por Tomás, por la pastora Eugenia Lorenzo, bendícele y guárdale en el nombre de Jesús, por cada hombre que ha puesto la mano en el arado sin mirar atrás, Señor. Trae bendición y fuerzas nuevas para ellos. Y te damos gracias por este tiempo, Padre, porque tú has sido bueno, Señor. Porque sabemos que no hay nada imposible para ti, porque tú traes respuesta a nuestro corazón y la veremos manifestada, Dios, en el nombre poderoso de Jesús. 207-1-12, 207-1-13. Nos vamos a un cambio y volvemos. Dios les bendiga grandemente.

al Dios que ha dejado su palabra y que está vigente. Gracias, Padre, en esta mañana, porque creemos que los cielos están abiertos. Gracias en esta mañana, Padre, por cada respuesta a la oración. Gracias, oh Dios, porque tú tomas control de toda circunstancia. Padre, los que van a juicio, los que en esta mañana están orando. Oh Dios, miramos tu palabra y queremos tomar como ejemplo la vida de nuestro Señor Jesús, que de madrugada oraba, se apartaba, iba a los lugares desiertos para orar al Padre, para buscar dirección. Nosotros, Padre, creemos que el que te busca, Señor, oh Dios, te encuentra. Que aquel que te busca de madrugada en oración, de rodillas, clamando la presencia, clamando la fortaleza del Dios divino, tendrá respuesta al transcurrir las horas. Gracias, Padre bueno. Gracias porque sabemos que tú oyes. Gracias, Padre de la gloria, por cada milagro, por cada sanidad. Gracias por esas puertas que se abrirán hoy en el nombre poderoso de Jesús. Todo como respuesta a la oración. Todo como respuesta, porque nos ponemos de acuerdo creyendo que verdaderamente donde hay dos o tres reunidos en tu nombre, allí tú estás. Gracias porque tu palabra no regresa para atrás vacía. Gracias, oh Dios, por las obras que haces en cada hogar, en cada familia. Gracias, Señor, oh Dios, porque verdaderamente tu palabra dice que tú amas los que temprano te buscan, Señor, oh Dios. Gracias porque tenemos tu palabra, ese tesoro en vaso de barros, no para que la excelencia sea de nosotros, sino para que sea tuya. Que en esta mañana, Padre, podamos testificar del Dios que obra milagros, que la gloria sea tuya, que en medio de las necesidades sabemos que hay respuestas. Por eso te damos gracias, Padre. Por eso miramos tu palabra y oramos creyendo, como dice la Escritura, que todas nuestras peticiones sean conocidas delante del Dios poderoso, pero con acción de gracias. Gracias, Padre de la gloria, porque has abierto nuestros ojos. Gracias por el aire que respiramos. Quizás no estamos o no estás en la mejor condición en este momento, pero Dios abrió tus ojos porque tiene un propósito, porque tiene un plan para ti en esta mañana, en este día. Gracias, Padre, por lo que le has permitido un año más de vida, por aquellos que nos escriben que están de cumpleaños hoy, que el mejor regalo, Señor, que hemos recibido todo es a nuestro Señor Jesucristo, que vino envuelto en un pesebre para traer paz, para transformar nuestras vidas, para cambiar las circunstancias, para tener lo más importante que es la salvación. Gracias, Padre bueno, Señor. Gracias por la fe que ejercemos a través de tu palabra, porque sin tu palabra no somos absolutamente nada, porque fuera de ti nada somos y lejos de ti nada, nada podemos hacer. Gracias, Padre, porque tú nos fortaleces, porque el poder de tu fuerza, el poder del Espíritu Santo que te levantó de entre los muertos, es el mismo poder que está en nosotros, es el poder que está en ti que vas a una cirugía. Es el poder de Dios que dirigirá las manos de ese cirujano, que Dios ha tomado control de esa operación, que es el mismo Dios que guarda también, oh Dios, nuestra ciudad, guarda esta nación para los que nos escriben allá en los cuarteles, allá en los puntos donde están los comisionados, donde está el capitán, donde está el sargento, allá donde laboran los que cuidan, Señor, oh Dios, esta ciudad. Pero sabemos que en vano trabajan si Jehová no nos guarda a nosotros. Que Dios te guarde, que Dios les guarde en esta mañana. Que Dios guarde esta nación. Que el poder de Dios continúe desde Punta Burica hasta Cabo Tiburón. Allá en Chiriquí, donde nos escriben, que Dios bendiga esa región agrícola, ganadera. Que Dios bendiga con la lluvia temprana, la tardía. Donde nos escriben en Darién, que Dios bendiga la provincia del Darién. Que el poder de Dios se mueva en esas regiones. Allá donde están nuestros hermanos del Senafrón que sintonizan. Que Dios les guarde. Que Dios envíe todo el respaldo para cada tarea.

para cada responsabilidad que les ha sido encomendada en Los Santos, en Herrera, en Veraguas, aquí en Panamá, en Ciudad Capital, en San Miguelito. Que Dios bendiga al distrito de San Miguelito. Que Dios le bendiga con paz. En cada región donde hay alguien que predica la palabra, que en esas regiones se multiplique, en cada casa se multiplique la palabra de Dios. Que las almas sean conquistadas para el reino de los cielos. Por aquel que predica en las áreas rurales, para el hombre de Dios que predica el evangelio completo, que Dios te bendiga en esta mañana. El que está orando por recursos, el que está orando por puertas abiertas. Oh Dios bueno, oramos levantando nuestra mirada al cielo. Sí, Señor, oh Dios, no ignorando los días que atravesamos, Padre. Todas aquellas instrucciones que le diste a los discípulos y que nos han quedado a nosotros sobre los terremotos, sobre las circunstancias que iban a acontecer antes de tu venida. Pero tu palabra dice que cuando todas estas cosas ocurran, levantemos nuestra cabeza. La levantamos, oh Dios, mirando al cielo, mirando la estatura del varón perfecto, entendiendo que nuestro Señor Jesucristo está a la diestra del Padre e intercede por nosotros. Mientras tú oras, hay alguien que está intercediendo. Ahí está el Espíritu Santo con gemidos indecibles. Ahí está el Espíritu Santo acomodando lo espiritual a lo espiritual. No estás solo en esta prueba, mi hermana. No estás solo tú que sintonizas en esta circunstancia, en esta adversidad. Ahí está Dios para fortalecerte. Ahí está el Dios que nos fortalece. El Dios que abre mar rojos. El Dios que se manifiesta con poder y con gloria. El que se manifiesta como el estruendo de muchas aguas. El que nos habla aún a través de la naturaleza, de las circunstancias. El Dios que hace sentir su poder. Ese Dios irá contigo en ese juicio. Ese Dios irá contigo en esta adversidad, en esta circunstancia. No hay nada que sea imposible para el que cree. Miramos tu palabra y vemos aquella viuda que oraba de día y de noche. Constantemente iba para que se le hiciera justicia. Iba un día y no veía la justicia. Iba otro día y no veía la justicia. Hasta que un día Dios tocó el corazón de ese juez. Y si ese juez, que era malo, pudo hacerle justicia a esa mujer, ¿cuánto más Dios no hará justicia a los escogidos? Si tú eres una escogida, si tú eres un escogido, Dios hará justicia en tu caso. Gracias, Padre bueno, porque los escogidos somos los que hemos creído en la justificación que el Padre ha dado a través de nuestro Señor Jesucristo, que a través de su sangre ha borrado nuestros pecados, nuestras rebeliones, y nos hace aceptos delante de Él. Por eso podemos correr al trono de tu gracia y orar, no porque seamos mejores, no por elocuencia, no por sabiduría, porque todo eso es vano delante de Dios. Pero sí, Dios mira un corazón sincero y humilde. El corazón que sabe reconocer, oh Dios, he fallado, he pecado, Señor. El corazón que sabe reconocer que nada puede ocurrir sin que Dios no lo haga. Por eso en esta mañana, dale gracias a Dios por la victoria. Dale gracias a Dios por la victoria que tendrás en esa reunión. Dale gracias a Dios por ese viaje que se va a concretizar. Dale gracias a Dios por esa cirugía que saldrá con éxito en este día. Aquella mujer embarazada, dale gracias a Dios porque no perderás ese bebé, no lo perderás. Dios vino para darnos vida y vida en abundancia. Dale gracias a Dios por la provisión. Dale gracias a Dios porque Dios ha tomado control de todas las cosas. Porque ni una hoja de un árbol cae al suelo sin que Dios no lo sepa. Porque Dios tiene contado aún las hebras de nuestro cabello. Gracias, Padre bueno, porque si sustentas los pajarillos del cielo, si viste las flores del campo, ¿cómo no lo harás con cada uno de nosotros? Bendito eres, oh Dios de la gloria. Gracias, Padre. Dale gracias en esta mañana. Tú que estás llamando, usted que nos llama, llame con su petición, dándole gracias. Quiero que ore por esta circunstancia, pero yo lo creo y ya le estoy dando gracias a Dios por ese milagro. Aquel que necesita que se abra una puerta, aquel que está clamando por esa deuda, aquel que está diciendo, Señor, obra ese milagro en el hogar, en el hijo, en la hija, en la esposa, aquel que está clamando.

clamando en esta mañana, Señor. Sé que hay respuesta de los cielos y que todo tiene su tiempo, todo tiene su hora. Todo lo que nosotros queremos tiene su tiempo y en el tiempo de Dios vendrá. Y hoy es el tiempo y hoy es el momento. Hoy es el momento, el tiempo donde el poder del Espíritu Santo se derrama sobre tu vida, sobre los jóvenes, sobre los ancianos, donde habrán sueños, donde hay visiones, y el poder del Espíritu Santo se derramará en tu vida, se ha derramado en tu vida, trayendo el fruto del Espíritu Santo, trayendo el gozo que necesitas en medio de la prueba. Así como cuando Pablo estaba preso, pero desde la cárcel él podía exhortar a los hermanos que estaban afuera, diciendo: regocijaos, otra vez os digo, regocijaos en el Señor siempre, desde las prisiones. Oh Dios, te damos gracias, Padre, porque las pruebas nos ayudan a permanecer, porque las pruebas miden si verdaderamente estamos sobre la roca, porque las adversidades nos enseñan que verdaderamente hay un Dios que vence cada adversidad. Hay un Dios que sana en medio de las enfermedades, en medio de las circunstancias que a veces no aceptamos porque somos humanos y Dios lo sabe. Pero en medio de ellas Dios se ha de glorificar. Gracias, Padre bueno. Cuando vemos, por ejemplo, aquellos cuatro hombres que llevaron al hombre paralítico, lo llevaron donde estaba Jesús. Ahí estaba Jesús predicando en una casa. Pero aquellos cuatro hombres que llevaron a su amigo paralítico vieron una oposición. Y su oración no fue: oh Dios, hemos venido con tanto sacrificio, con tanto trabajo, y nos encontramos ahora con esta oposición. No puede ser. No. Ellos no oraron así. Ellos buscaron la forma de cómo iban a llegar donde estaba Jesús. Que en esta mañana Dios nos dé la fortaleza para perseverar, para que nos mantengamos creyendo que si estamos con Jesús, si el poder del Espíritu Santo está con nosotros, lo imposible será posible. Era imposible un paralítico con tanta multitud, pero se la ingeniaron. Se subieron al techo, dice la Escritura. Abrieron un hueco en el techo. Amarraron al paralítico. Lo fueron bajando. Tomaron riesgos. Y el paralítico finalmente, primero recibió lo más importante, que es lo que todos necesitamos: la salvación. Cuando Jesús lo vio, le dijo: tus pecados te son perdonados. El paralítico fue porque necesitaba caminar. A veces estamos orando porque necesitamos algunas cosas, pero Dios nos da otras. Dios no solamente responderá tu necesidad, mi necesidad, nuestras necesidades. Dios responderá también la necesidad espiritual. Gracias, Señor, oh Dios, porque tú eres el pan de vida. Gracias, Señor, oh Dios, porque verdaderamente el que bebe de tus aguas no tendrá sed jamás. Cuando vemos la historia de la mujer que iba con el cántaro de agua al pozo, Jesús le dijo: dame de beber agua. Si tú supieras quién te pide de beber, Él te daría. Porque Dios nos da siempre. Que en esta mañana ya Dios ha determinado darte algo. Gracias, Padre bueno, porque eso es suficiente para continuar creyendo. Que en esta mañana ese hálito de vida, esa esperanza que Dios nos ha dado al abrir nuestros ojos, es suficiente para creer que Dios continuará caminando con nosotros. Que Dios va a caminar contigo en medio de esa prueba, de esa adversidad. Gracias, oh Dios. Porque cuando miramos tu palabra viene la fe. Cuando yo veo la fe de estos cuatro hombres. Cuando yo veo cómo se la ingeniaron. Todo fue por fe, porque sabían que todo el que llega donde Jesús recibe un milagro. Gracias, Señor, oh Dios, por el milagro de la vida. Gracias, Señor, oh Dios, porque no solo tú oyes, sino que respondes a nuestra oración. Y aquel hombre que era paralítico salió caminando, salió con su milagro. Es que todo el que se acerca a Jesús sale con un milagro. Tú recibirás tu milagro, tu hijo recibirá tu milagro. Y cuán importante es ver que cuatro hombres que no eran paralíticos, que aparentemente no tenían una necesidad, hicieron algo por aquel que sí la tenía. Mientras tú

estás orando por ese hijo, mientras tú estás intercediendo. Yo veo a estos cuatro hombres que están intercediendo para que ese amigo reciba su milagro. Yo oro, oramos en esta mañana por los intercesores, por los que interceden de día y de noche, por los que claman.

a no mostrar la debilidad a tus hijos, en tu hogar, en tu trabajo, pero Dios conoce la necesidad y está siempre orando, está siempre intercediendo. Dios tendrá algo poderoso para ti. Dios nos sorprende, porque su palabra dice que antes que hablemos, antes que salga la palabra de nuestra lengua, Dios sabe de qué tenemos necesidad. Por eso te damos gracias, oh Dios. Gracias, oh Dios, por los milagros que estás haciendo. Allá en España, en Argentina, donde nos sintonizan. En Estados Unidos, en Costa Rica, en Colombia. Que Dios bendiga trayendo respuestas. Nos unimos en fe. Nos unimos como un pueblo numeroso, porque somos un pueblo numeroso que está clamando, que está adorando a Dios, que está creyendo en esta mañana que hay un imposible que será posible, creyendo en esta mañana por cada respuesta a la oración. Gracias, Padre bueno, porque sí, a veces tu palabra dice estamos atribulados en algunas cosas, pero no llegamos a la angustia. Dios toma control trayendo ese gozo. Gracias, Padre, porque a veces estamos en apuros, pero no desesperados, dice tu palabra. Oh, Dios de la gloria, gracias, Señor, oh Dios. A veces perseguidos, pero no estás desamparado. No estás desamparada, no estamos desamparados. Tenemos a un Padre, tenemos a un Dios que guarda nuestras vidas. A veces podemos estar derribados, pero no destruidos. No estarás destruida frente a esa prueba. No te vas a doblegar frente a esa prueba. Nos doblegamos sí ante la presencia de Dios. De rodillas delante de Dios. Gracias, Padre de la gloria. Gracias por el amor infinito que tú derramas en cada corazón. Gracias por el amor infinito que tú derramas en nuestras vidas. Allá en Tinajitas, allá donde sintonizan, que el poder de Dios, del Espíritu Santo, caiga sobre cada uno de los que se encuentra orando, reunidos. Allá en La Joya, en La Mega Joya, en La Joyita. Allá en El Renacer, que la presencia de Dios caiga. Oh Dios bueno, donde a veces no hay palabras humanas, pero sí la presencia de Dios que llega a lo más profundo del corazón. Para ministrar, para sanar y para perdonar. Gracias, Espíritu Santo de Dios. Gracias, oh Dios bueno, Señor, por los que continúan escribiéndonos, llamándonos. Y oramos en esta mañana por cada uno de ellos, por Evangelista Melado, oramos. Oramos por Alfredo Maswell, por Héctor Melado, por Miguel Chen. Oramos, Señor, oh Dios, por Belkis, por Juan Vique, por Marlon Fernández, por Emanuel Riasco, por José Saldaña, por Yaricel Carrera. Oramos por Daisy Chen, por Rafael Rojas, por Magali, por Berta. Oramos por Zoe Víctor, por Niurka Ceballo, por José Cacer. Oramos por Julián Zambrano, por Rebeca Rivera, por Génesis. Por Julián Otero, por Roberto Salazar, por Iraiza Flores, por Astrid Carolina, por Alaya Herrera, por Ezequiel Calvo, por Raúl Calvo, por Yosimaria Rosemena. Oramos que Dios proteja cada una de estas vidas, que Dios les guarde, que Dios les fortalezca, que Dios traiga salud, que obre milagros en ellos. Por Yosimaria Rosemena oramos, por Génesis Montenegro, por liberación, por los hermanitos Mirte oramos, por Chaday Montenegro, por Ana Saray Montenegro, por Ruth Noemí Montenegro, por Ivette Flores, por Idín García, por Irving Julio, por Rosa Caballero, oramos. Por Lucho, por Rigo Bustamante, por Eri González, por Carlos Cianca, por Víctor Loaiza, por Nereida Banega, por Eina Trejos, por Odesaida Carrasco, por Francisco Ríos, por Samuel Matius, por Olga Valderrama, por María Núñez, por Xiomara Ríos, por Pura Reyes, por Jaime Lee, por la familia Lee, por Kevin Bless, por Mireya de Lucas, por María Alejandra, por Adolfo Valderrama, por Elvira Gil, que Dios les fortalezca, que Dios les guarde, que Dios traiga salud, protección, por Adolfo, por Elvira Gil, por Alexis Pineda, por Moisés Prado, por Javier
Paz, por Víctor Rodríguez, por Magali Serrano, por Ruby Aterli.

por Leida Benítez, por Gaspar Gouch, por Marixa Pérez, por Isandro Angulo, por Armando Veicle, por Heriberto Anderson, por Luz Anderson, por Isabel Bosa, por Guillermo Douglas, por Norma de Mascarín, por Jorge Gorrichetti, por Fernando Breyer. Gracias, oh Dios, por cada una de estas vidas que recibe su milagro en esta mañana. En el nombre de Jesús, por David Bernal, por Elizabeth Pérez, por Guillermo Ábrego, por Ida Rosemena, por Edith Tuñón, por Nair Bernal, por Ricardo Martínez, por Omaira Linares, por Ricardo Rodríguez, por Azulji Navarro, por Jocelyn Morán, por Marcela Zorrilla. Que Dios les sane, que Dios obre en el nombre poderoso de Jesús en cada una de estas vidas. Gracias, Padre de la Gloria. Continuamos orando en esta mañana por cada una de las peticiones. Continuamos creyendo en el Dios que obra milagros, que sana. Oramos por Dalvis Castro, por liberación, por Santander Gordón, por Cristi Barzallo y Jaén y Jean, por Gladys de Barzallo, por Randall González, por Jairo, por ese empleo, por Lidia Espino, por Yaravit Santimateo, por Luis Espino, por Eva Cárdenas, por María Castillo. Oramos por sanidad, oramos por puertas abiertas en empleos, por Angélica Romero, por salud, oramos por su economía, por Edwin Omar, por protección, por Griselda Tanaciao, sanidad, Sofía Herrera, por salud, por Eusebia Espinosa, salud y conversión, Virgilio Antonio, por salud y por su economía, por Pedro González, por salud, por Dalia Maite, por salud, conversión, por los hermanos Maldonado, protección. Oramos por la familia Zambrano, por unión familiar, por María Palacios y Raúl Palacios, por sanidad, por Omar Dioses, por ese empleo, por Juan Rueda, por liberación y protección, por el matrimonio de Ana y Pedro, protección y salud, María Dataniaciao, salud, por Esteban Valdespino, protección, por Alexandro López, liberación, por Yamilé Rodríguez, sabiduría, por el pabellón 15 de La Joya, que Dios les proteja, les guarde, por Hanser Valencia y Christopher Santa María, por liberación, por Diego del Basto, liberación y protección, por Ian Rivero, protección y conversión, por Lina Collado, sanidad, por Kaeli Herrera, protección, por Matías Valencia, protección, por Manuel Flores, liberación, Francisco y Rosa, conversión, por Abel Rodríguez, por Melisa Santa Flores, liberación, protección, por Melisa, sanidad, por ese milagro financiero, por Ángel, liberación, restauración, Dayana, sanidad, Ana María Rodríguez, sanidad, por Leo Herrera, liberación, José Adrián, por ese empleo, Carlos Betancur, por finanzas, puertas abiertas, Roberto Betancur, Ana Yancy Caicedo, por Geidi, por Jaime Castro, por Vanessa Castro, por Isai Cruz, por salud, por sanidad en cada una de estas vidas, por Obed Luna, por sanidad, por Emérita de Gracia, por salud y protección, por Rigoberto Aguilar y Jorge Aguilar, protección, por Rosita, salud, por Sania Salcedo, sanidad, por Luis Solórzano, protección, María Fernanda Solórzano, que Dios le bendiga, a Neris Mendoza, a Daira, fortaleza, Yesibel, sabiduría, Josafat, conversión. Oramos por Osana Visión, el personal, que Dios bendiga a la licenciada Loida, a la licenciada Nubia Cañizales, por los ingenieros, por todos los que hacen parte de este equipo, por su profesionalismo, que Dios ayude, oh Dios, para que esta señal continúe hasta lo último de la tierra, por Miguel Guevara, protección, por Sujei Río, fortaleza, por Marisol Ramírez, por Enrique Ramírez, por Víctor Loaiza, por José Espinosa, por Roberto, sanidad, por fortaleza espiritual, por Catherine González, protección, por la familia Labrador Muñoz, por Ani, protección, por los libertadores, que Dios bendiga ese sector, por Margarita Valenzuela, por salud, por Enelida Guerra, que Dios le bendiga a ella, en el nombre poderoso de Jesús. Gracias, oh Dios, oramos.
Oramos por el Centro Familiar Cristo Vive. Oramos por Odilka. Que Dios le bendiga, que Dios le guarde con sabiduría. Que Dios le cuide, igual a Brígida, Jacinto, a su familia. Que Dios bendiga, les guarde por Guadalupe, por su esposo, por sus hijos, sus nietos. Que Dios bendiga su hogar, que Dios continúe obrando milagros poderosos en cada uno de ellos, en la vida de Carmen, de Vigil, de su esposo Tomás, igual de sus hijos, sus nietos, que Dios le bendiga. Oramos por Eduardo, por Elsa, oramos por su hogar, por sus hijos, que Dios continúe fortaleciéndolos, por la vida de María, oh Dios, por sus hijos, que Dios les fortalezca. Sigue usándola, guardándola en salud. Oramos, oh Dios, por Candilé, que Dios continúe haciendo la obra en su salud. Por Donatella, abriendo puertas. Por Linda Muñoz, oramos, Señor, oh Dios, que Dios le bendiga a ella, que bendiga su salud, bendiga su familia. En el nombre de Jesús, por Yarixa, oramos, por su esposo, por sus hijas. Que Dios bendiga su hogar, por Puertas Abiertas. Por Catalina Sahel, que Dios continúe obrando milagros en su salud, en su familia. Oramos por Leo Vigilda, Señor, oh Dios. Oramos que Dios le fortalezca a su familia, que Dios envíe, Señor, su provisión por Briseida, que Dios le continúe sosteniendo por Uciel, por su pequeña, por su niña, por su esposa, que Dios le bendiga, por Beto, por la familia, por la vida de Kadir, de su esposa Yari, de su hija, que Dios bendiga su hogar en su trabajo. Oramos por Juan Betancourt, por Jacqueline, oramos por Jafé Betancourt, que Dios les bendiga a ellos, que Dios les guarde, por la vida de Ariel, por la vida de su esposa, de su nieta, de sus hijos, que Dios les bendiga, que Dios bendiga la vida de Salomón, de su familia, por la vida de María, de su familia, oramos. Sigue usándolos, Padre, para tu obra, por la vida de Inocencia, de sus hijos, de su hogar, el ministerio, por la vida de Janet, de Javier, que Dios les continúe usando en el nombre de Jesús, por el pastor Sandoya, por su familia, que Dios les bendiga en el nombre de Jesús. Oramos por la salud de José Emilio Moreno, que Dios continúe obrando ese milagro, por el poder de tu palabra. Oramos por la clínica Panamá Sonríe, que Dios bendiga ese negocio, que Dios bendiga a tus hijos, en el nombre de Jesús de Nazaret, por tu hijo René. Oramos por el Ministerio Monte Carmelo, por la pastora Virena de NG, que Dios continúe sosteniéndola en sus proyectos, que Dios abra puertas, que Dios le sorprenda a su equipo de trabajo, por los líderes, por el pastor Carlos, por su esposa Amanda, por su hija Ana Victoria, oramos que Dios le bendiga, que Dios le guarde, por Carla, por su hija, por su hogar, su familia. Oramos por Valentín, por su esposa Esther. Oramos, Señor, oh Dios, creyendo en ese milagro. Bendice, Señor, oh Dios, a Félix Q. Bendice a su esposa, a su hija. Continúa, Señor, manifestando tu poder en la vida de ellos, en la vida de Jill Carruedas, que Dios le bendiga. Bendice la vida de Sonia, de su hogar, de sus hijos, en su trabajo, con gracia. Bendice la vida de Carla, de Delsa, de Jessica, allá en el municipio de Colón. Que Dios les guarde, les bendiga, trayendo sabiduría. Bendice la vida de Mauricio. Bendice su familia, su esposa. En el nombre de Jesús, oramos por el taller Rubén. Oramos por el hermano Rubén, por su esposa, por esos clientes. Que Dios continúe bendiciendo su vida en todo. Por el bufé Melo de Pierre, por tu hija Yariela de Pierre. Oramos por su familia, oh Dios bueno, gracias por lo que continuarás haciendo en la vida de ella, por esos clientes, por Chirrem Takar, por el Centro Bilingüe Vista Alegre, por esos clientes. Oramos por tu hija Norma de León, que Dios le continúe fortaleciendo en todo, abriendo puertas en el nombre de Jesús. Por la vida de Mayuli Pinzón, de Geneva González, de Gisela, de Katiuska, de Janet, bendice a cada docente, cada profesor, a los intercesores, al área administrativa. Bendice la vida de Lenny, bendice la vida de su familia. En el nombre de Jesús, continúa obrando ese milagro en la vida de Fernando. En el nombre de Cristo, por la vida de Inés, de Jorge, de Breshla, de Tomás, sus hijos, bendíceles. Bendice la vida, Señor, oh Dios, de Rico, de May, de su familia, de sus hijos.
Bendice la vida de Raúl, de su esposa Isis. Bendice su familia, su hogar. Bendice a Nena, a su esposo, a Yanjara, a Guillermo.

0: Guillermo, bendice la vida de Elías, de Giniva, la vida de Lupe, de Héctor, bendice la vida de Anet, de José, bendice sus negocios, bendice, Señor, la vida de Annie, de Daisy, continúa fortaleciendo a tus hijas Tita y Juan, a Vilma, Henry, bendice la vida de Adelis, de Baristo, de Mical, de Carlos, de Mario, de su familia, sus hijos. Gracias, oh Dios, por cada respuesta a la oración. Gracias, Padre bueno, por los que nos están llamando, los que nos escriben allá en el Hospital del Niño. Que Dios bendiga a cada enfermera, a cada médico, al área de la salud. Gracias, oh Dios, porque tú eres bueno y para siempre es tu misericordia. Oramos, Señor, oh Dios, por las autoridades de este país. Oramos, Señor, oh Dios, por el presidente, por cada ministro, donde hay un hombre y una mujer de Dios que labora en cada una de estas instituciones, que clama, que llega temprano para orar, para que Dios tome control del ambiente, de los corazones, por lo que se quiere ejecutar a favor, Señor, de este país. Que Dios quite de en medio de la mente cualquier cosa, Padre, que no sea de tu agrado, cualquier proyecto, que las disputas, oh Dios, que las circunstancias, Padre, donde no benefician a esta nación, sean inoperantes por el poder de tu palabra, Señor. Y oramos, Señor, Padre de la gloria, por cada alcalde, por cada representante. Oramos, Señor, oh Dios, para que en todo momento se considere un tiempo especial para orar, para clamar al Dios de los cielos antes de iniciar cualquier reunión, que se considere lo importante que es Dios, el Dios que nos ha guardado a nosotros. Gracias, Padre bueno, por tu misericordia. Gracias porque nos has guardado de terremotos, nos has guardado de inclemencias del tiempo, Señor, oh Dios. Gracias, Padre bueno, no lo merecemos, pero tú nos has guardado porque clamamos, porque hemos creído al Dios vivo, al Dios que guarda la ciudad, porque conocemos el poder de tu palabra, Señor. Oh, en el nombre de Jesús de Nazaret, gracias por el hombre de campo, Señor, aquel que siembra la tierra. Gracias por el ganadero, Padre, por el hombre que está en alta mar, donde nos sintonizan. Que Dios bendiga la pesca, que Dios bendiga este tiempo especial, que no falte, Señor, oh Dios, la provisión en esta nación. Gracias por la lluvia que tú envías, Padre, aún por encima de los pronósticos, por las circunstancias del fenómeno del Niño, Señor, que tú traigas la lluvia temprana y tardía a esta nación, que no haya escasez de agua en el canal de Panamá. Oh Dios bueno, Señor, tú has bendecido esta nación con recursos, que no escasee, Señor, que no incremente la crisis, Padre, que podamos testificar y decir verdaderamente, Dios ha hecho y seguirá haciendo cosas maravillosas en esta nación. Gracias, Padre de la gloria. Oramos por la economía, Señor. Oramos, Padre bueno, para que la economía, Padre, fluya en cada hogar, en cada persona, Señor, oh Dios, que vive en esta nación. Oramos por las puertas abiertas. Oramos por leyes que sean a favor de la gente humilde, Señor, oh Dios, de las personas que verdaderamente con esfuerzo van y trabajan y laboran. Aquí, oh Dios, hemos visto personas que están pidiendo para que no sean sacados de sus trabajos. Padre bueno, Señor, tú eres el Dios justo. Tú eres el Dios que obras milagros. Eres el Dios que cuando tú colocas a alguien, cuando hay un plan y un propósito, nadie lo va a mover, nadie lo va a quitar de donde tú lo has puesto, Señor. Gracias, Padre, por aquellos que están clamando por un aumento, aquellos que están clamando por un incremento en su salario, aquellos hombres y mujeres que tienen sus negocios, donde sintonizan en este momento, que Dios abra esas puertas, que esos documentos sean firmados por esos clientes importantes. Aquel hombre y mujer que está negociando con empresas en el exterior, que Dios abra las puertas por aquel que exporta sus productos. En el nombre de Jesús de Nazaret, que Dios bendiga a esta nación por el poder de tu palabra. Gracias, Señor, oh Dios. Gracias por este momento especial, por esta señal que bendice cada una de nuestras vidas. Este ha sido su programa, La Red Global de Oración. Un tiempo especial con Dios. aquí la pastora Rosario de Escobar, su hermano y amigo Albert Charévalo, Raichen en los controles, nuestro hermano David Urriola, y nos despedimos, pero no de la presencia del Señor. Dios les bendiga.
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2: En Hechos capítulo 15, versos 7 al 11. Hechos 15, versos 7 al 11. Dice así: y después de mucha discusión, Pedro se levantó y les dijo: varones hermanos, vosotros sabéis que ya hace algún tiempo que Dios escogió que los gentiles oyesen por mi boca la palabra del Evangelio y creyesen. Y Dios, que conoce los corazones, les dio testimonio, dándoles el Espíritu Santo lo mismo que a nosotros. Y ninguna diferencia hizo entre nosotros y ellos, purificando por la fe sus corazones. Ahora pues, ¿por qué tentáis a Dios, poniendo sobre la cerviz de los discípulos un yugo que ni nuestros padres ni nosotros hemos podido llevar? Antes creemos que por la gracia del Señor Jesús seremos salvos de igual modo que ellos. Amén. Bien, pueden sentarse ahora sí. Dígale al que está al lado suyo, pero dígaselo: ahora vamos a discutir, porque los discípulos discutían. Así que si ellos discutían, nosotros podemos discutir. Bueno, esa era una broma. No vayan a tomarse eso en serio, porque después, como cuando uno estaba en la escuela, cualquier cosa, al recreo o a la salida. Y aquí no es ni en el recreo ni en la salida. La lección que ya viene compartiéndose en las redes hace unas semanas ya, habla de la gracia del Señor Jesús. Y haciendo un poco de recorderis, tenemos que trasladarnos al momento en que Pedro estaba en el Concilio de Jerusalén. Y es allí, en ese momento, donde se torna la efervescencia y la discusión entre los que allí se encontraban, entre los que eran miembros del concilio, los hermanos que allí se habían congregado y que estaban estudiando o hablando o viendo una situación que se había generado, que los llevó al punto de discutir sobre el tema. Y es allí, en ese concilio, donde se da la génesis de lo que se produce y que hace que la lección cobre vida y que cobre significado. Como dije, nos vamos al primer concilio. Este primer concilio se lleva a cabo en la iglesia de Antioquía. Y allí estaba una mezcla en la iglesia, tanto de judíos convertidos a la fe como de gentiles que acababan de también recibir al Señor Jesucristo. Por tanto, eran creyentes. En ese tiempo tenemos también que recordar el viaje misionero que Pablo y Bernabé hicieron. Ellos habían de hecho salido de la iglesia de Antioquía de Pisidia, y se habían ido en ese viaje misionero. Y en el viaje misionero ellos iban a diferentes lugares, llevando la palabra, predicando la palabra, sembrando la palabra, sembrando iglesias, porque el Evangelio estaba siendo predicado a todo el mundo. En ese suceso, o en ese tiempo,

había, como dije ya, judíos que habían creído a la fe. Pero estos hermanos que habían pasado del judaísmo al cristianismo, todavía persistían en guardar algunos ritos de la ley de Moisés. Y por eso se le llamaba una doctrina judaizante. ¿Y qué hacían ellos? En medio de la discusión del concilio, ellos, su posición era que todo aquel gentil que conocía al Señor tenía que circuncidarse, porque si no, no podía formar parte de la familia de Dios. Y obviamente ese fue el núcleo o lo que provocó que se diera la discusión entre ambos bandos. Los que creían que aquel que se convertía, que no era judío, es decir, que era gentil y llegaba a los pies de Cristo, tenía que circuncidarse y seguir la ley de Moisés. Sin embargo, había otro grupo entre los que, a los que pertenecía Pablo, Bernabé, Pedro y la mayoría, obviamente, que no era necesario que los recién convertidos gentiles o los gentiles que se convirtiesen o se hubiesen convertido anteriormente, no era necesario llegar a circuncidarse ni tampoco a cumplir con la ley de Moisés. Por una sencilla razón, porque cumplir la ley de Moisés, guardar la ley de Moisés, no era un requisito esencial para la salvación, por lo menos desde el punto de vista que defendía Pedro, Pablo y el resto. Sin embargo, para los judíos recién convertidos sí aplicaba y sí como que era necesario. Es decir, si tú no te circuncidas y no sigues la ley de Moisés, eso que tú hiciste no tiene validez. Y esto fue lo que generó el conflicto, lo que generó la discusión, lo que generó el concilio en Antioquía. Entonces, si nos vamos a lo que eran las enseñanzas de Pablo y de Bernabé, ellos habían dicho que bastaba y sobraba con que el gentil le abriese y le entregase su corazón al Señor para ya ser considerado cristiano. Amén. Y la discusión que se da porque obviamente allá estaban los apóstoles, estaban los ancianos, que eran la gente que eran conocedores de la palabra, pero también habían los llamados judaizantes. Y Pedro, en medio de esa discusión, toma la palabra. Y en esa discusión hay por lo menos tres cosas que fueron los puntos pilares de la lección de la semana pasada. Y todos están relacionados con la gracia. Los recordamos. El primero, la gracia del Señor Jesús encuentra una solución para cada problema. Amén. Lo segundo, la gracia del Señor Jesús acompaña a la iglesia. Y lo tercero, la gracia del Señor Jesús utiliza nuestras experiencias personales para alinear nuestro futuro. Eso fue lo que se compartió la semana pasada y se desarrolló, y todo eso tuvo como génesis lo ocurrido en el concilio de Antioquía. Y miren, amados hermanos, muchas veces tratamos o imponemos al creyente cosas que no son necesarias para la salvación. Ahora, cuando uno es creyente, uno ya después cumple con la palabra de Dios. Pero no podemos poner las cosas al revés. No es seguir ritos, no es seguir tradiciones, no es seguir enseñanzas para luego convertirse. Es convertirse. Cuando uno se convierte, uno recibe al Espíritu Santo y la palabra se le hace clara. Y eso lo va a llevar a cumplir lo que la palabra dice. Amén. Y eso era lo que, palabras más, palabras menos, se dieron en el tema del concilio. Ahora, tomando la lección de esta semana, hay tres temas también importantes. El primero, la gracia del Señor Jesús trabaja por medio del Espíritu Santo. El segundo tema que se tocará será la gracia del Señor

Jesús respalda la solución de todo problema con la palabra de Dios. Y el tercer tema que se abordará hoy será: la gracia del Señor Jesús convierte todo problema en una fuente de bendición. Vamos a abordar uno por uno para que tengamos entonces el conocimiento completo de lo que es la lección. Y es una lección que yo creo que todo creyente debe atesorar y que todo creyente debe conocer y aprender, porque nos va a ayudar a entender que las cosas es por gracia. Por gracia. Vivimos por gracia del Señor. Somos salvos por gracia del Señor. Dios nos ha dado lo que nos ha dado por gracia del Señor, no por nuestra linda cara, no por nuestro pedigrí, no porque venimos uniformados como el coro, como Osana canta. Hoy yo vine igualito que ellos. Nos pusimos de acuerdo, todos de negro. Esa es la gracia del Señor, ¿no? Entonces, el primer punto: la gracia del Señor Jesús trabaja por medio del Espíritu Santo. Dice Pedro: Dios, que conoce los corazones, les dio testimonio, dándoles el Espíritu Santo lo mismo que a nosotros, y ninguna diferencia hizo entre nosotros y ellos, purificando por la fe sus corazones. ¿A quién se estaba refiriendo Pedro? ¿A los judaizantes? ¿A los judíos recién convertidos o convertidos? No, él se estaba refiriendo a aquellos con los que él había tenido un encuentro. ¿Dónde se había dado ese encuentro? Ese encuentro se dio en casa de Cornelio. ¿Quién era Cornelio? Era un gentil. Y allí se había reunido un grupo de gente. Y Pedro llegó a ese lugar y compartió la palabra con ellos. Y estamos hablando que son gentiles, gente que no tenía un trato con el pueblo de Dios. Ahora, Pedro hace alusión a la obra del Espíritu Santo como un factor importante y clave dentro del ministerio de nuestro Señor Jesucristo. Y si eso es aplicable a nuestro Señor Jesucristo, ¿cuánto más nosotros debemos depender del Espíritu Santo? Amén. Porque es el Espíritu de verdad, y la verdad es lo contrario a la mentira o al error. Y tenemos que estar claros en eso. Lucas, quien escribe el libro de los Hechos, registró lo que fue la visita de Pedro a la casa del gentil llamado Cornelio, y nos da los detalles importantes y claves para poder entender de manera clara lo que fue la exposición de Pedro ante el concilio. Porque lo que había sucedido en casa de Cornelio fue lo que Pedro arguyó. ¿Para qué? Para poder demostrarles a ellos que no era un tema de seguir un rito, una ceremonia, una ley, sino enfocarse en la gracia que viene de parte del Señor cuando somos salvos. Amén. ¿Estamos allí? Bien, primeramente, Lucas describe la actitud de Pedro cuando llega a la casa de Cornelio. Cuando Pedro llega a la casa de Cornelio, ¿Pedro qué era? Sí, pero ¿Pedro qué era? Panameño. Él era judío. Pedro era judío. Y él llega a la casa de Cornelio. ¿Y qué era Cornelio? Era un gentil. Y Pedro, cuando llega allí, lo primero que dice: ustedes saben lo abominable que es para un judío convivir con un gentil. Porque en la ley de Moisés lo decía: no podía haber conexión con los gentiles. No se podía. Y Pedro, cuando llega allá, lo primero que le dice a ellos es eso: cuán abominable es para un judío tener trato con un gentil. Pero miren lo que dice: vosotros sabéis cuán abominable para un varón judío juntarse o acercarse a un extranjero. Extranjero es todo el que no es judío, es decir, gentil. Pero a mí, dice,

me ha mostrado Dios que a ningún hombre llame común o inmundo. ¿Por qué Pedro fue? Porque el Señor le dijo, vas a ir. Y tuvo que anteponerse la orden del Señor y la gracia del Señor a lo que pudo haber o quedado como resabio en la vida de Pedro en cuanto a seguir la ley, que no podían tener comunión unos con otros. Allí, en medio de los que estaban reunidos, en su mayoría romanos y otros gentiles, Pedro les explica que había una única razón por la cual él desafió esa abominación que era. Porque yo no sé si yo logro explicarme. Cuando hablo de abominación, mi hermano, era que eso era lo peor de lo peor. Era lo peor de lo peor. Una abominación es algo que usted no puede soportar, no va a admitir, no va a compartir nunca. No sé si logro explicarme. O sea, no podían sencillamente tener una comunión con un gentil, no podían. Pero a pesar de eso, a pesar de ese señalamiento que estaba en la ley, él dijo, ¿saben por qué lo hice? Porque sencillamente algo ocurrió. Pedro estaba en la azotea de su casa o del lugar donde él estaba hospedado, y allí recibe una visión, y usted conoce la visión y no voy a entrar en detalles. Y está el lienzo que baja con los animales y tres veces y todo lo demás. Y luego el Espíritu Santo le dice a Pedro, hay tres hombres que te buscan. Baja y ve con ellos porque yo los he enviado. Allí estaba la sentencia. Pedro no se imaginaba siquiera quiénes eran esos hombres. Pedro no sabía para dónde él iba a ir. Él solamente recibió una orden de bajar e irse con esos hombres a donde ellos le iban a llevar. Así es que Pedro quizás en el momento no relacionó la visión del manto grande con los animales inmundos y todo lo demás. Quizás en el momento él no, pero cuando él va y llega donde llega, entonces ya esto empezó rin, din, din, din, din, din, y de una vez sacó conclusiones. Lo que yo vi allá era lo que me estaba preparando el Espíritu Santo para cuando yo llegara a la casa de Cornelio. Y así sucede, mi amado hermano. El Espíritu Santo nos prepara antes de las cosas que van a ocurrir, para que cuando las cosas ocurren, ya nosotros tengamos cómo responder ante esa situación. Lucas concluyó la administración de Pedro en la casa de Cornelio considerando el inicio de un nuevo periodo de la iglesia. ¿Qué sucedió allí? Sencillamente Pedro llegó, les explicó, agarró y compartió la palabra, y los que estaban en casa de Cornelio fueron salvos. Y Pedro dice que recibieron el Espíritu Santo. ¿Y cómo se dio cuenta de que habían recibido el Espíritu Santo? Porque hablaban en otras lenguas. Así es que ya para Pedro lo que había acontecido allí era el sello de parte de Dios, que a lo que Dios limpió no lo podía llamar inmundo. Y que todo aquel que llegara y se rindiera ante el Señor Jesucristo, sin importar su raza, su condición, el color de su piel, su situación económica, no importa de dónde venga, no importa qué haya hecho en su vida, cuando viene a los pies del Señor es una nueva criatura. Porque el que está en Cristo, nueva criatura es. Las cosas viejas han pasado y he aquí todo es hecho nuevo. El mismo Espíritu que le habló a Pedro estando allá en la azotea fue el mismo Espíritu que se derramó en los gentiles en la casa de Cornelio. Y esto es el fundamento de esta primera parte de la lección. La gracia del Señor Jesús trabaja por medio del Espíritu Santo. El Señor dijo, yo me voy, pero dejaré un consolador. Es decir, no los voy a dejar huérfanos. Y ya no tenemos la presencia física del Señor Jesucristo
con nosotros.

nosotros, pero tenemos al Espíritu Santo de Dios que está con nosotros y en nosotros. Y a través de Él es que se manifiesta y obra la gracia de Dios en nuestras vidas y a través de nuestras vidas. Pedro recordó las promesas de Jesús. Cuando en un momento él dijo, pero cuando venga el Espíritu de verdad, Él os guiará a toda verdad, porque no hablará por su propia cuenta, sino que hablará de todo lo que oyere y os hará saber las cosas que habrán de venir. Pedro entendió sin duda alguna que era el Espíritu Santo quien le había guiado a él, a casa de Cornelio, así como recordó que el Espíritu Santo había sido quien había sido prometido por el Señor Jesús. De hecho, dice la palabra en Juan 16:14, algo que Pedro también vino a su memoria, porque recordemos que Pedro convivió con Jesús. Él me glorificará, porque tomará de lo mío y os lo hará saber. En casa de Cornelio, algo sucedió. ¿Qué sucedió? Jesús fue glorificado. Fue glorificado porque la palabra fue predicada y hubo un efecto en aquellos que la oyeron. Y los que la oyeron fueron salvos. También tenemos que entender que Pedro, entre cosas que recibió del Señor cuando compartió con él, estaba esta frase: pero yo os digo la verdad, os conviene que yo me vaya, porque si no me fuere, el Consolador no vendría a vosotros, mas si me fuere, os lo enviaré. Y posteriormente, miren lo que sucede en algo que ocurre en la vida de Pablo y que Pablo escribiría bajo la unción, dirección y poder del Espíritu Santo. Y de igual manera el Espíritu nos ayuda en nuestra debilidad, porque ¿qué hemos de pedir como conviene? No lo sabemos, pero el Espíritu mismo intercede por nosotros con gemidos indecibles. Amado hermano, tenemos que aprender a depender completamente del Espíritu Santo de Dios. Es el Espíritu Santo de Dios que está en nosotros y con nosotros y hace que la gracia del Señor se manifieste. Allá en el Concilio de Jerusalén, Pedro razonó argumentando: Dios que conoce los corazones les dio testimonio. Claro que les dio testimonio. Al abrir su corazón, al recibir al Señor Jesucristo, llegaron a ser una nueva criatura y el Espíritu Santo cayó sobre ellos inmediatamente y fueron llenos del Espíritu Santo y hablaron en otras lenguas. Así es que estaba el testimonio de lo que había ocurrido en sus vidas como algo que venía de parte del Señor. La conclusión de Pedro fue: si el Señor ha llenado a estos gentiles con el Espíritu Santo, 2 + 2 son, díganlo sin miedo, 2 + 2 son. Entonces, si Dios ha llenado a estos gentiles con el Espíritu Santo, eso significa que ellos son salvos. Nadie que no sea salvo puede ser lleno del Espíritu Santo, porque es poner la carreta por delante de los bueyes. Usted, para recibir al Espíritu Santo, primero tiene que ser salvo. Y si usted, como ocurrió allí en ese momento en casa de Cornelio, que él predicó la palabra y ellos aceptaron al Señor y vino el Espíritu Santo con la manifestación de hablar en otras lenguas, eso ya era la señal clara de que ellos ya se habían convertido. No había la menor duda, por lo menos no para Pedro y para quienes le acompañaron, porque ya ese era el sello de autenticación de que ellos también estaban redimidos por la sangre del Cordero. Romanos 8:16 dice: el Espíritu mismo da testimonio a nuestro espíritu que somos ¿qué? Hijos de Dios. Amados hermanos, Dios también da testimonio del llamado y el ministerio de Pedro. Pedro fue a casa de Cornelio porque el Espíritu Santo se lo ordenó. De hecho, la gracia del Señor Jesús trabaja por el Espíritu Santo. Y hay algunos textos, leeré rápidamente los textos por razón del tiempo,
que nos hablan de la participación. Quería buscar la palabra correcta. De la participación del Espíritu Santo en la vida de por lo menos algunos ejemplos que mencionaremos. El primero es Esteban. La palabra en Hechos 7, 55 y 56, cuando Esteban estaba allí, que lo estaban apedreando. ¿Qué dice Esteban? Veo los cielos abiertos. Pero dice la palabra, Esteban llenos de ¿qué? De odio, lleno de envidia. No, lleno del Espíritu Santo. ¿Por qué él vio los cielos abiertos? Porque estaba lleno del Espíritu Santo. Y eso le permitió ver los cielos abiertos y ver al Señor Jesucristo a la diestra del Padre. Otro ejemplo ocurrió con Pablo. Pablo estaba ciego. El Señor lo había cegado por la condición de perseguidor. Él fue llevado a una casa y ahí estuvo. Y se apareció ¿quién? Ananías. Y Ananías dice, vengo aquí porque he sido enviado por el Señor Jesús, hermano Pablo. ¿Para qué? Para que recibas la vista y seas lleno del Espíritu Santo. Amado hermano, el Espíritu Santo tiene que tener conexión con nosotros. O más bien, nosotros debemos permitir al Espíritu Santo tener conexión con nosotros. Lo mismo ocurrió con las iglesias. Las iglesias crecían y se fortalecían por el Espíritu Santo. ¿Dónde? En Judea, en Galilea, en Samaria. Sencillamente porque andaban bajo el temor del Señor. ¿Y qué decir, mis amados hermanos? Cuando Pablo y Bernabé estaban siendo preparados para la obra misionera, dice la palabra, ministrando estos al Señor y ayunando, dijo el Espíritu Santo, apartadme a Bernabé y a Saulo para la obra a que los he mandado. Allí nuevamente está el Espíritu Santo. Más adelante dice, ellos entonces, enviados por el Espíritu Santo, ahí estaban los líderes, pero los líderes no fueron los que le mandaron a ellos a la obra misionera, fue el Espíritu Santo. Así es que, amados hermanos, quiero que tengamos eso claro. La gracia del Señor obra y opera a través del Espíritu Santo. El segundo pensamiento, la gracia del Señor Jesús respalda la solución de todo problema con la palabra de Dios. Diga, la palabra de Dios. De hecho, la gracia, diga la gracia, nos conduce a la palabra de Dios. Los fariseos habían creído en Jesucristo, pero ellos trataron de imponer su criterio y su doctrina a los gentiles que se habían convertido. Dice, y llegados a Jerusalén fueron recibidos por la iglesia y los apóstoles y los ancianos, y refirieron todas las cosas que Dios había hecho con ellos. Pero algunos de la secta de los fariseos que habían creído se levantaron diciendo, es necesario circuncidarlos y mandarles que guarden la ley de Moisés. Y se reunieron los apóstoles y los ancianos para conocer de este asunto. Imagínense ustedes, poner cargas que no eran necesarias para ser llevadas. Seguir una ley, ser circuncidado, no era algo de lo cual, si no se hacía, no se permitiría la salvación. La salvación va a venir sin circuncisión. La salvación va a venir sin seguir la ley de Moisés. Porque la salvación viene de Jesucristo y viene a través de la gracia de nuestro Señor Jesucristo. Después que Pedro expone lo que expone, Pablo y Bernabé entran en acción y exponen sus experiencias vividas y los conceptos que ellos tienen con respecto a la fe de los gentiles. Veamos rápidamente. Después de mucha discusión, porque la discusión no fue poca, se levanta alguien llamado Jacobo
y Jacobo

quien parece ser quien presidía el concilio, es decir, era la voz de mayor autoridad, dice: y cuando ellos callaron, Jacobo respondió diciendo: varones, hermanos, oídme. Y Jacobo fundamenta lo mismo que creía Pedro, Pablo y Bernabé, que no era necesario seguir la ley ni ser circuncidado para tener como resultado la salvación. Dice él, y con esto concuerdan las palabras de los profetas, como está escrito: después de esto volveré y reedificaré el tabernáculo de David que está caído, y repararé sus ruinas y volveré a levantar para que el resto de los hombres busque al Señor, y todos los gentiles. ¿Quién eran los gentiles? Los que no eran judíos, sobre los cuales es invocado mi nombre, dice el Señor, que hace conocer todo esto desde tiempos antiguos. ¿De dónde sacó Jacobo esto? A él no se le ocurrió eso en el momento. Eso no fue una revelación que él recibió allí en el momento por WhatsApp o algo por el estilo. Eso que él citó, lo citó de un profeta del Antiguo Testamento. Lo citó del libro de Amós, del profeta Amós. Entonces, mi amado hermano, si desde ese entonces ya Dios estaba diciendo hay play para los gentiles, es porque para los gentiles también era la salvación. Así es que, amado hermano, ya estaba determinado que la salvación estaba disponible para todo aquel que la quisiera. Jacobo citó al profeta Amós, y en medio de su exposición citó también a Isaías, al libro de Génesis, Éxodo, Levítico y hasta Deuteronomio. Jacobo respaldó la conclusión de lo que él exponía, ¿con qué cosa? Con la palabra, porque el Espíritu Santo o la gracia del Señor Jesucristo tiene comprobación por la palabra, tiene fundamento en la palabra, tiene su base en la palabra. No podemos disociar la gracia del Señor de la palabra, como no podemos disociar la gracia del Señor del Espíritu Santo, como no podemos disociar la gracia del Señor del Espíritu Santo ni de la palabra. Todo va unido, todo va concatenado, no se pueden separar. El veredicto de Jacobo, el cual fue apoyado por los miembros deliberantes del Concilio de Jerusalén, confirmaba por un lado el testimonio del Espíritu Santo y por otro lado la autoridad de la palabra. Por lo cual yo juzgo, dice Jacobo, que no se inquiete a los gentiles que se convierten a Dios. Es decir, no le pongan cargas que no se deben llevar. Las conclusiones del Concilio de Jerusalén fueron guardadas por escrito y fueron parte de unas cartas que circularon entre los hermanos, porque ha parecido bien al Espíritu Santo y a nosotros no imponeros ninguna carga más que estas cosas necesarias: que os abstengáis de los sacrificados a ídolos, de sangre, de ahogado y de fornicación, de las cuales cosas, si os guardareis, bien haréis. Pasadlo bien. De hecho, el efecto del concilio en Jerusalén fue notorio. Así pues, los que fueron enviados descendieron a Antioquía y, reuniendo a la congregación, entregaron la carta. ¿Qué carta? La que contenían las instrucciones que no se debía poner más cargas a los recién convertidos gentiles, sino solamente sobre los puntos específicos que ya habíamos mencionado. Dice: habiendo leído la cual, se regocijaron todos los que estaban allí por la consolación. Debemos recordar, mis amados hermanos, cómo la iglesia solucionó el vacío dejado por la muerte de Judas. ¿Qué Judas? El que entregó al Señor. La palabra dice que Judas entregó al Señor por unas monedas de plata y agarró y después fue y se ahorcó y se cayó.

y se destripó y se le salieron las tripas y todo lo demás. Eso lo dice la palabra, eso no lo digo yo. ¿Sí? Así que se le salieron las tripas y todo lo demás. Pero eso no era lo importante. ¿Qué era lo importante? Que había un vacío, diga vacío, entre aquellos que formaban el cuerpo de los apóstoles. Y había que llenar ese puesto. Pero ¿cómo había que llenarlo? Presta atención, porque está escrito en el libro de los Salmos: sea hecha desierta su habitación y no hay quien more en ella, y tome otro su oficio. Es necesario, pues, que de estos hombres que han estado juntos con nosotros todo el tiempo que el Señor Jesús entraba y salía entre nosotros, comenzando desde el bautismo de Juan hasta el día que de entre nosotros fue recibido arriba, uno sea hecho testigo con nosotros de su resurrección. ¿En qué se fundamentaron para llenar el vacío? Dígalo sin miedo. En la palabra, diga en la palabra. La palabra es el fundamento tuyo y mío para vivir. Es el fundamento de la fe. La palabra nos revela los pensamientos de Dios, los consejos de Dios, nos revela las promesas de Dios. Es nuestra regla de fe y de conducta. Por tanto, no podemos vivir despegados de la palabra. Podemos vivir despegados del corintellado. Podemos vivir despegados del cosmopolitan o del vanidades. De todo eso podemos vivir despegados. Pero jamás podemos vivir despegados de la palabra de Dios. Lo mismo ocurrió en Pentecostés, con el derramamiento del Espíritu Santo. Pedro dice: y esto fue dicho por el profeta: en aquellos días derramaré de mi Espíritu sobre toda carne. Y nos vamos por allí. Y dice la palabra que ese día los que estaban allí, el pueblo que se acercó, recibió la llenura del Espíritu Santo. Pero seguramente antes de recibir la llenura tuvieron que ser salvos, porque es el primer paso. Y amados hermanos, lo que ocurrió allí en Pentecostés, sencillamente, ¿qué afirmaba? Lo que estaba en Joel 2:28 al 32. Y después de esto derramaré de mi Espíritu Santo sobre toda carne. Y por allí nos vamos. Entonces, amado hermano, la palabra es fundamental. Diga, la palabra es fundamental para la vida de cada uno de nosotros. La solución de todos nuestros problemas tiene que encontrar un respaldo firme y sólido en la palabra de Dios. Más nadie nos va a resolver los problemas. Los problemas no los resuelve Dios. Pero para eso yo tengo que tener fe. ¿Y cómo yo voy a tener fe? ¿Leyendo cualquier cosa? ¿Viendo cualquier cosa? ¿Escuchando cualquier cosa? No. La fe viene por el oír, y el oír la palabra de Dios. El tercer tema: la gracia del Señor Jesús convierte todo problema en una fuente de bendición. Este problema que se había suscitado entre los judaizantes y los gentiles amenazaba con crear un problema en la iglesia y generar un cisma o una división, lo cual sin duda iba a detener el crecimiento de la iglesia. Tratar de imponer prácticas y rituales a los gentiles que no formaban parte de la gracia del Señor podía generar una crisis. Pero la verdad es que todo esto terminó en una gran bendición. Diga bendición. De hecho, podemos afirmar que un problema. ¿Cuántos tienen algún problema? Bueno, gloria a Dios por el que no tiene. Padre, bendice al que no tiene problema. Pero todos tenemos problemas. De hecho, podemos afirmar que un problema, el que sea, un conflicto, el que sea, una adversidad, la que sea, en la vida, es una bendición envuelta en una tribulación. La gracia del Señor Jesús quita la envoltura fea
del problema.

de la crisis, de la duda, del temor y la angustia. Esa es la envoltura, para que entonces veamos el verdadero contenido de lo que hay allí. Y yo creo

Él nos dijo: en el mundo tendréis aflicción, pero confiad, porque yo, dice, no el otro, yo he vencido al mundo. Amén. Una casa dividida contra sí mismo no puede permanecer. Y de hecho, crear esa división era una trampa diabólica para tratar de detener el crecimiento de la iglesia y para también decretar la extinción de la iglesia. Una iglesia conformada por gentiles que hubiese tenido que guardar todos los ritos de la ley de Moisés, los cuales respetaban y vivían y practicaban los judíos, jamás esa iglesia de gentiles con esas normas podría haber conquistado el imperio romano. Jamás. Lo que era un problema, la gracia lo convirtió en una bendición. El conflicto causado por la pretensión de estos fariseos de convertir a los gentiles en judaizados surgió, de allí surgió la bendición de la libertad en Cristo que nos da la gracia. No estamos atados a la ley, vivimos por gracia. Del problema surgido por la división de la iglesia nos vino la gran lección de cómo la gracia trabaja con el Espíritu Santo. Tenemos que depender del Espíritu Santo de Dios. La gracia transformó la amenaza contra la propagación de la iglesia en la revelación de que todas nuestras decisiones deben estar fundamentadas en la palabra. Vamos a considerar la decisión del Concilio de Jerusalén, que fue aplicada a los gentiles. Lo primero fue que no se inquiete a los gentiles que se convierten a Dios. Ellos no están llamados a seguir ritos ni leyes. Lo segundo fue que se desconoció a aquellos que proponían la circuncisión y el guardar la ley de Moisés. ¿Y cómo lo sabemos? Hechos 15:24 dice: por cuanto hemos oído que algunos que han salido de nosotros, a los cuales no dimos orden, os han inquietado con palabras, perturbando vuestras almas, mandando circuncidaros y guardar la ley. Al decir no dimos orden, es decir, ellos no cuentan con nuestro aval, ellos no cuentan con nuestra bendición. Porque, amado hermano, si alguien se para aquí y dice algo que sea contrario a la palabra de Dios, eso no es de Dios. Pero si lo que aquí se dice es conforme a la palabra de Dios, entonces apeguémonos a la palabra de Dios. Se determinó que las conclusiones fueron tomadas en oración y bajo la dirección del Espíritu Santo. Dicen ellos: porque ha parecido bien al Espíritu Santo y a nosotros. No a nosotros y al Espíritu Santo, sino al Espíritu Santo y a nosotros. Porque nuestros pensamientos deben amoldarse a los del Espíritu Santo. El Espíritu Santo no va a seguir capricho humano. No, ni pensamiento ni corriente humana. Es el ser humano el que tiene que plegarse al Espíritu Santo de Dios. No imponeros ninguna carga más que estas cosas necesarias. ¿Y cuáles eran las cosas necesarias? Primero, evitar la inmoralidad sexual. El que no estaba casado no se podía acostar con mujer, y mucho menos con hombre. Ningún hombre podía acostarse con hombre, porque eso también es inmoralidad sexual. Llámenle como le llamen. Y el que estaba casado, si quería acostarse con mujer, ahí tiene la suya. No estaba por allá brujuleando ni buscando mujer por otro lado. ¿Cuántos dicen amén? Lo segundo, tenían que evitar la ingesta de sangre, porque habían ritos entre los pueblos paganos que tomaban sangre
de animales

hasta de humanos. Así es que Dios dijo: eso no va conmigo. Pero no solamente la ingesta de sangre directa, sino también la de cualquier animal. La idolatría también era señalada como algo a lo cual tenían que abstenerse. Y esta idolatría eran todos los dioses habidos y por haber, creados o no creados, figuras o no figuras. No podía haber idolatría, porque Dios dice que Él no da su gloria, no la comparte con nadie. Pero tampoco debían comer alimentos ofrecidos a los ídolos, porque esa era una práctica común. A los ídolos se le llevaban. Por eso es que usted recuerda que Pablo dice que él comía la carne, sí, para no afectar a los que comían carne. Pero si él se daba cuenta que esa carne había sido ofrecida a ídolo anteriormente, no la comía, porque la costumbre era entre los paganos ofrecer la comida primero a los ídolos para luego servirlas. Así que el cristiano tenía que abstenerse de comer lo sacrificado a los ídolos. Y dice: animales estrangulados, ya sea por asfixia o estrangulamiento. ¿Y cuántos aquí? Bueno, aquí no había que ser del interior. Eso se practicaba en el interior, pero aquí también en la ciudad se practicaba. Las gallinas. Agarraban las gallinas por el pescuezo. Cuando hacía crack, ya la dejaban ahí, y de ahí para la paila, para la olla, agua caliente, quitarle las plumas y todo lo demás. Saben que eso es ahogado. Ese animal murió por asfixia, y eso estaba prohibido para los creyentes. O sea que está prohibido para nosotros. No se podía. ¿Qué había que hacer? Había que agarrar a la gallina, por decir, uso a la gallina porque si yo le pongo aquí las ovejas. ¿Cuántos de aquí tienen ovejas? Nadie tiene ovejas. ¿Cuántos aquí alguna vez tuvieron una gallina, por lo menos? ¿Saben lo que es una gallina? Así que utilizamos la gallina como ejemplo. Lo que había que hacer era agarrar la gallina. Usted le viraba el pescuezo para atrás, le trababa las alas sobre el pescuezo, y aquí agarraba el cuchillo y era sao. La tiraba allí. Si tenía un patio grande, que se desangre allí, o le ponía un cubo para que la sangre no salpicara por todos lados. Y así es que se come la gallina. Entonces, amados hermanos, habían cosas específicas: cero inmoralidad sexual, cero ingesta de sangre, cero idolatría, cero comer animales ahogados. Ese era todo lo que los gentiles convertidos tenían que seguir. ¿Eso era algo insólito? No. ¿Era difícil de seguir? No. Por el contrario, eso iba a ayudar a sus vidas. Entonces, amados hermanos, el libro de los Hechos nos demuestra que la gracia del Señor Jesús convierte todo problema en una bendición. Lo mismo ocurrió cuando hubo la discusión entre las viudas de los griegos y la viuda de los judíos por el tema de la comida y todo lo demás. De ese problema surgió el cuerpo de los diáconos, una bendición para la iglesia. Así es que no importa el problema que tú estás enfrentando, no veas el problema. La fe es ver las cosas que no son como si fuesen. Entonces, no veas el problema. Espiritualmente ve lo que está más allá del problema. Amén. Otra situación: Saulo de Tarso. ¿Qué pasó con Saulo? Perseguidor de la iglesia. Iba a cortar cabeza y todo lo demás. Pero mi amado hermano, ese que era un problemón para la iglesia, después se convirtió en tremenda bendición, siendo Pablo el mayor predicador que ha habido en la historia de la humanidad. ¿Qué decir de Marta, María y Lázaro? Oyéndolo, Jesús dijo: esta enfermedad no es para muerte, sino para la gloria de Dios, para que el Hijo de Dios sea glorificado por ella. Lázaro enfermó, Lázaro murió. Jesús llegó, y cuando llega allá, ¿qué problema? Lázaro ha muerto. Pero déjame decirte algo: mayor era la bendición que tenía el Señor para Marta, para María y para el propio Lázaro, que una situación
o unas circunstancias. Los problemas, y no digo tus problemas, digo los problemas, las dificultades, las situaciones. Eso no es eterno. Eso no es eterno. Eso es momentáneo. Es momentáneo. Y eso va a pasar. Ahora, no va a pasar cuando yo digo, cuando yo quiera. Va a pasar cuando el Señor quiera. Porque el Señor usa eso para trabajar en mi vida. Así es que, amado hermano, póngase sobre sus pies. La gracia de nuestro Señor Jesucristo tiene el poder para quitar la envoltura que recubre el problema que puedas estar enfrentando y sacar de allí la mejor y más grande bendición para tu vida. Por lo tanto, recordemos que la gracia del Señor Jesús trabaja por medio del Espíritu Santo. Que la gracia del Señor Jesús respalda la solución de todo problema con la palabra de Dios. Y que la gracia del Señor Jesús convierte todo problema en una fuente de bendición.

Mientras adoramos al Señor, quizás hay aquí alguien que necesite que el Espíritu Santo manifieste más de su gracia en su vida. Si ese es su caso, puede pasar al frente. Quizás también haya alguien que tenga algún problema, alguna condición, alguna situación, y necesita que la palabra sea su fundamento para ver una respuesta. Usted puede pasar adelante. O quizás haya también alguien que necesita que la gracia del Señor convierta ese problema que tiene en una gran bendición. Y yo no dudo que Dios lo pueda hacer. No dudo que la gracia del Señor pueda transformar tu problema. No dudo que la gracia del Señor use al Espíritu Santo para obrar en tu vida. No tengo dudas que la gracia del Señor te va a revelar la palabra que tu vida necesita. Pero para eso hay que decir: sí, Señor, yo lo creo.

0: de Jesús. Oramos, Dios amado, por cada una de las vidas que se encuentran en este lugar, pero también por aquellos que en este momento están en la sala de un hospital en cuidados intensivos, que están en un quirófano, Dios, por aquellos que se encuentran detenidos por alguna situación que cometieron en sus vidas. Oramos, oh Dios, por aquellos que se encuentran en sus labores habituales diarias. Oramos por aquellos que nos siguen a través de la radio, la televisión, las redes sociales. Oramos por aquellos que son alcanzados por la señal, aún allá en alta mar, más allá de nuestras fronteras. Oramos por aquellos, mi Dios, que tienen una necesidad, algún problema, alguna dificultad. Oramos por aquellos que necesitan que la gracia tuya opere en sus vidas a través del Espíritu Santo. Que sea el Consolador, que sea tu Espíritu Santo que infunda valor, aliento, que sea tu Espíritu Santo que infunda fuerzas a las vidas, oh Dios. Que sea tu Espíritu Santo que obre con poder en cada corazón que dice: sí, Señor, yo creo que necesito de la gracia divina, y creo que tu Espíritu Santo me da de esa gracia, me concede de esa gracia. Yo creo que el Espíritu Santo obra en mi vida con una gracia especial, con un toque de lo alto, con un poder, con una unción, en el nombre poderoso de Jesús. Oro también, Padre, por aquel que dice: yo creo que la gracia encuentra el fundamento en la palabra. Por tanto, oro a ti, oh Dios, para que tu Espíritu Santo me dé la sabiduría. Abra mi mente, abra mi corazón a la palabra. Dame, Señor, esa hambre, esa necesidad de tu palabra, de buscarla cada día, de leerla, de meditarla, de inspirarme en ella, de estudiarla, oh Dios. Que tu palabra sea la regla de fe y de conducta. Que sea tu palabra la que me ayude a entender tus pensamientos, tu corazón, tus promesas, oh Dios. Que sea la palabra la que fundamente mi vida de tal manera, Señor, que encuentre en ella la forma de vivir, la forma de creer, que nos ayude a ver el cumplimiento de cada palabra, de cada promesa que tú tienes para mi vida, para mi hogar, para mi matrimonio. Padre, yo oro también por aquellos que dicen: oh Señor, yo creo y quiero seguir creyendo que la gracia divina va a transformar ese problema en una bendición, porque no es el problema, no es la condición, no es la situación, no es lo que enfrento, no es lo que mis ojos terrenales ven, sino lo que está más allá de esa situación, de ese problema, de esa crisis, Padre. Yo creo que más allá de todo eso está la bendición, porque la bendición de Jehová enriquece y no añade tristeza con ella. Yo creo, Señor, lo que dice tu palabra: a los que aman a Dios todo ayuda bien. Así es que no importa la situación, el problema, la crisis, qué tan aguda, qué tan difícil sea que pueda estarse atravesando en este momento, yo creo lo que dice tu palabra, que la bendición tuya está allí y que la crisis pasará, el mal tiempo pasará, la situación pasará, la duda pasará, todo eso que estoy sufriendo, que estoy viviendo, dejará de ser, porque eso es momentáneo, pero más allá y pronto será, viene la bendición, viene la bendición, viene la bendición, viene la bendición.
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Amén. Me encanta verlos, iglesia. Me hacen muy feliz cada vez que los veo. Quiero contarles que hace como 2 meses me invitaron a estar como en una masterclass en una de las materias del Instituto Bíblico que tenemos en Berea. Y una de las preguntas que usualmente cuando voy y en esta oportunidad me hicieron era así. Si yo ya tenía como un método natalístico para hacer una prédica, ¿sí? Porque los estudiantes tienen que, para terminar y pasar esa materia, hacer una predicación de 3 minutos. Entonces, es una clase donde te agarran a preguntas y me dijeron, ayúdanos, sálvanos. Pues, cuéntanos cómo es tu método. Y yo ahí les explicaba que no, ¿sí? Que a pesar de los años que llevo enseñando la palabra de Dios, en mi caso, lo que yo he ido aprendiendo y estudiando, en mi caso siempre estoy como muy atenta a cómo el Señor quiere hablar a mi corazón, entendiendo que es la necesidad que tengo en mi vida y obviamente para la iglesia. Entonces, claro que hay momentos donde se arranca con un pasaje bíblico y el Señor me empieza a decir, estudia eso. Hay momentos donde viene un tema, hay momentos donde el Señor usa circunstancias y confirma que hay algo que Él quiere construir para un mensaje. Pero hay predicaciones como la de este fin de semana y la que viene, que vienen porque al estar orando el Señor muestra algo. Entonces, hace un tiempo estaba en intercesión por alguien y Dios me mostró el personaje del que hoy les voy a hablar y la frase, o sea, el título de la prédica, imagínense. Usualmente el título muchas veces lo ponemos al final. En este caso tenía el protagonista y tenía el título de la predicación. Así nace el mensaje de este fin de semana. Entonces, querida iglesia, con el patrocinio de Animal Planet, les presento al puerco espín, que es el personaje que Dios me mostró al orar hace un tiempo. ¡Ay! El puerco espín tiene púas que cubren la piel. Las púas son pelos modificados que han sido recubiertos por más cantidad de queratina que el resto de pelaje. Tú y yo podemos creer que el puercoespín solo tiene púas. ¿Sabías que no es así? El puercoespín tiene pelos sedosos y suaves. Las púas son estos pelos modificados que están incrustados en medio de los otros pelos. Las púas son individuales y las púas no se disparan. Eso que a veces creemos que la forma como se defiende el puercoespín es disparando las púas, solo ocurre en los dibujos animados. En la vida real, lo que ocurre es que cuando el depredador se acerca para atacarlo, la manera como se defiende el puercoespín es que da la espalda y eriza las púas y hace un movimiento para que las púas rocen y genera un sonido como de tss. Muchas veces el depredador solo con esa posición, las púas levantadas, o sea, lo vemos punqueto, y con ese se va. Pero hay momentos donde el depredador insiste. Y lo que ocurre es que si se acerca, el solo roce desprende la púa. No es que se dispare, sino que se desprende. El tema de las púas es que son muy peligrosas porque no solo quedan incrustadas en el otro animal, en la piel, sino que penetran hasta la parte de los músculos. El depredador no muere porque la púa sea venenosa, que de pronto podemos pensar eso, no. La muerte del depredador se lleva a cabo es porque como no se desprende la púa y son muchas las que se le colocan, se quedan pegadas y son difíciles de quitar, con el paso de las horas se infectan. Y es la infección, al no poder desprender la púa, lo que genera que el depredador termine pues muerto. La función principal de las púas del puercoespín es la de protegerse, es un medio de protección. Un puercoespín puede llegar a tener hasta 30.000 púas, uno solo. Imagínense esa cantidad. Hay una parte que es difícil de ser puercoespín y es que la gran mayoría de ellos son muy solitarios. ¿Por qué? Porque hay otros seres vivos, no necesariamente depredadores, que se acercan a su hábitat, tal vez para buscar alimento que también él come, pero como solo con el roce terminan saliendo heridos, es un animal que tiende a estar muy solitario en el lugar donde vive. Hoy quiero hacerte 2 preguntas. ¿Es posible que tú seas como el puercoespín?
La segunda pregunta es, ¿es posible que hayas vivido algo o estés viviendo algo que te está transformando en un puercoespín? El título de la predicación que el Señor dio junto con el puercoespín es Déjate amar. Hay personas que reaccionan por cualquier situación y lastiman a los que los rodeamos porque están permanentemente a la defensiva. Creen que van a ser atacados en cualquier momento. Y no sé si las conocen, pero ven amenaza 24 horas los 7 días de la semana. Sus púas son su armadura, ¿sí? Pero es una armadura que no viene de parte de Dios. ¿Por qué? Porque es una armadura de autoprotección. Es decir, yo tengo que hacer algo, ¿sí? Porque no me sé relacionar con el mundo, ¿sí? Tengo prevención y entonces yo me estoy autoprotegiendo. Pero no es un arma del reino de los cielos, porque no vas a Dios a buscar su cuidado, su protección, sino que es un arma en tus propias fuerzas. Y no es saludable. No sé si conoces personas que qué difícil es que uno pueda convencerlas que uno está de su lado. O sea, tú le puedes hacer toda una presentación, sí, una sustentación de tesis, le muestras todos los argumentos. Mira, yo soy de tu equipo, o sea, yo te estoy diciendo esto por tu bien. De verdad, yo te quiero ayudar porque yo sé, yo logro ver que hay un futuro diferente para tu vida, pero como estás, no estás bien. Pero cuando esa persona es un puercoespín, al final del tiempo termina solo o sola y termina atado. ¿Por qué? Porque sencillamente ve una amenaza permanente y no se deja ayudar. Hoy quiero contarles algunos ejemplos de puercoespines que me han rodeado, ¿sí? Para que podamos tratar de identificar en dónde nosotros somos así y sea más fácil avanzar en la predicación. Los nombres de los protagonistas no les voy a decir por su seguridad, pero todos ellos me han dado la autorización de compartir su historia. Voy a arrancar por la red de universitarios, que es mi hábitat, ¿listo? Entonces les hablo de mi gremio. Entonces, hace como unos 2 años y medio, estábamos con Fajardo, ¿sí? Y con su esposa, con André Molano, estábamos en una reunión y con el paso de los días empezamos a escuchar que unos líderes de universitarios empezaron a manifestar que ellos se sentían solos trabajando por los jóvenes.

Entonces, estos líderes en cada reunión, en cada conversación, lanzaban esos comentarios: es que no nos ayudan, es que nos han dejado solos, es que nadie entiende que los jóvenes necesitan más ayuda. Y pues nosotros éramos los líderes de ellos. Entonces dijimos: oh Dios, creo que están bravos con nosotros. Entonces hablamos los tres y dijimos: hablemos, hablemos. ¿Por qué? Pues para aclarar qué es lo que está pasando. Y a Andrea se le ocurrió la fabulosa idea de: invitémoslos a malteada. O sea, una malteada en universitarios funciona. Entonces los citamos a un plan de malteada y estábamos ahí con la malteada y entonces les dijimos: hola ovejas, sí, hemos escuchado, los escuchamos tal día y nos han dicho que ustedes han manifestado que están solos, perdónennos, nos pueden explicar qué hicimos, porque nosotros estamos para ustedes y nosotros amamos a los jóvenes, qué es lo que ha pasado. Y pudimos hablarles, ellos nos hablaron, se tragaron la malteada, nos despedimos después de hora y media y dijimos: misión cumplida, Señor, lo hemos logrado. Tres doritas más tarde, como una semana y media después, recibimos un documento como de 6 páginas. ¿Cómo es posible que ustedes nos hayan invitado a una malteada? Definitivamente ustedes no nos han entendido. Y nosotros decíamos: ¿en qué momento? Esa invitación y lo que ocurrió en ese lugar y ese día fue recibido de otra forma. Hoy en día les tengo la noticia que ellos ya no son puercos espinos redimidos, son divinos. Pero el proceso de redención fue toda una aventura. Otro ejemplo: he conocido personas que están pasando por momentos difíciles y les mandan versículos, les mandan mensajes de WhatsApp, les mandan comida, les mandan banderitas de paz pidiendo perdón, le manifiestan a estas personas que están con ellos y cierran la puerta: no confío. He conocido personas en enfermedad, ¿sí? Y como iglesia empezamos a decir: ¿qué necesitas? ¿Sí? Hablamos con apoyo social, te generamos algún tipo de ayuda, ¿qué contacto necesitas? Queremos visitarte, queremos orar por ti. No, la Trinidad y yo somos suficientes. Y ni siquiera los podemos visitar, ni el call center los puede llamar. Ok, respetamos ese libre albedrío. Personas que de repente estamos en una reunión y yo los conozco o las conozco, personas que yo sé que son dulces, que son tiernas, que tienen algo muy lindo, pero de repente en cierto comité, en cierta reunión, en cierta clase, reaccionan y alzan la voz y las cejas se les pone así y oran bravos. ¿Sí conocen a los que oran bravos también? Y entonces oran bravos y de repente nosotros decimos: ¿pero qué está pasando? Semanas después, ¡ay! Ya yo sé que es que en otro trabajo le hicieron no sé qué cosas y entonces nosotros estamos recibiendo esa factura. Que se peleó con no sé quién y nosotros estamos siendo heridos. ¿Por qué? Porque esa era su manera de reaccionar. Por último, y todos los líderes me van a entender, qué difícil es cuando tú quieres ayudar a una oveja, a un discípulo, y tú le dices: estás mal, pero yo he conocido al Dios que te quiere sanar. Te propongo este plan de trabajo, necesitamos hacer estas tareas, hay unas reglas del juego. Tal vez tengas que ir al médico, tal vez solo tengas que venir a la oración y vamos a leer este libro y hacemos un plan de trabajo, y la respuesta es no. Y hacen protestas, y hacen cacerolazos aquí en el andén y mandan mails, ¿sí? Y tú no sabes qué hacer. Oveja, hoy quiero que sepas dos cosas. Primero, no todos somos depredadores. Y Dios no lo es. Pero lo segundo que te quiero decir es: debes ser responsable. Las razones que te han llevado a hacer un puercoespín no justifica el daño que nos estás haciendo a los que te estamos rodeando. Imagínense que, como les digo, esta prédica nace de yo estar orando por alguien y Dios me pone el puercoespín: déjate amar. Entonces, cuando Dios me dice: vas a hacer esa prédica, yo empiezo a orar varios días y a buscar su palabra. Y yo: Señor, ¿qué mensaje encriptado hay? O sea, no entiendo esta predicación. Y inicialmente yo tenía una idea. Yo pensé que el tono o el objetivo o el color de la prédica iba a ser algo como: ¿qué me le pachó a este puercoespín? ¿De dónde le chalaron esas púas, mi puercoespín? Chica, chica. ¿Sí me entienden? Yo dije: ah, ya entiendo. La prédica va a ser: ¿qué le pasó a esta cachica? ¿Sí? Y Dios me dijo: no, mijita, ore.
no está entendiendo el mensaje encriptado. Y empecé, Señor, revélame, Espíritu Santo. Y ahí resaltó la palabra que les acabo de decir y que voy a repetir varias veces: responsabilidad. Lo que Dios empezó a decir es: ya es tiempo que tus argumentos los sueltes. ¿Por qué? Porque yo ya hice mi parte en la cruz para que tú te apropies de tu sanidad y tu libertad. Y estás haciendo daño a los demás. Y tienes las herramientas y somos una iglesia que enseñamos la sanidad. Pero hoy Dios te dice es: ya, tienes razones para tener púas. La pregunta es: ¿qué vas a hacer para quitártelas? Y es tremendo porque la semana pasada sentada ahí el miércoles yo sufrí cuando el invitado empezó a hablar de las púas. Yo decía: no me quite la predica, por favor. Es decir, que en 2 semanas Dios nos está hablando algo similar. ¿Por qué hoy estás tan brava? ¿Por qué estás teniendo esa reactividad si tú, hombre, no eras así? ¿En qué momento tu sonrisa, tu ternura, tus modales se empezaron a diluir y hoy reaccionas, alzas la voz, vives irritable y nos haces daño a los que te queremos ayudar? ¿Por qué no te dejas ayudar? Hoy te dice Dios. ¿Por qué no te dejas cuidar? ¿Por qué no te dejas acompañar? ¿Por qué no te dejas amar, iglesia? La verdad bíblica sobre la cual quiero avanzar en este mensaje es recordarte que en el Salmo 139 Dios dice que por encima de cómo fue tu concepción y la mía, si hubo amor o si hubo rechazo, por encima de esas condiciones, cuando éramos embriones, nuestros ojos vieron al Señor y Él nos entretejió en el vientre de nuestra mamá. Y cuando Él termina esa obra, expresa: ¡wow! ¡Qué maravilla es lo que acabo de hacer! Esa es la verdad bíblica. ¿Tú crees que cuando Dios te hizo, Él hizo algo como: te voy a hacer tan furioso que te digan alias tiburón y muerdas a todos, eres histérica, no vas a poder relacionarte ni con las figuras de autoridad, ni con amigos, ni con nadie? ¿Tú crees que Dios nos formó así? No. Entonces hoy es el día para que tú dejes el argumento de: yo soy así. Natalia, es que yo soy así. Si tú me conocieras desde niño, desde niña. Y no conoces a mi papá, yo soy la pacífica de mi casa. Mi mamá y mi papá son peores, y mi abuelo y mi tío, ¿sí? Y entonces tú has justificado que tu problema de ira o de rabia, ¿sí?, o de reactividad es porque eres así. No eres así porque Dios no te hizo así. Y quiero decir algo: no me vengas con el cuento que eres un terio, un puerco spin. ¡No eres un terio, un puerco spin! Por si acaso, ¿listo? Entonces, hoy vamos a ver 3 tipos de púas. Tomen nota. Primer tipo de púa: la púa que viene por pecado. Oh, por Dios, sí. Tú no vas a ser libre de tu ira hasta que no entiendas que es pecado. El enojo no es pecado, iglesia. Las emociones, el miedo, la alegría, el enojo son dadas por Dios para nosotros. Claro que si nos equivocamos, si algo pasa, nos vamos a frustrar, nos vamos a enojar. Pero pecamos cuando dejamos que esa emoción, en este caso, la rabia, nos controle y la justifiquemos. Y digamos que es nuestro temperamento. No, Natalia, es que es mi temperamento, yo soy así extrovertido, firme. Hay regiones de Colombia que son famosas porque los que nacen allá son de mal genio. No las voy a decir cuáles son, pero pueda que tú digas: es que como yo nací, a mí no me importa usted dónde nació, usted es ciudadano del cielo, querido amigo. No, es que los, digan su apellido, no, es que todos los somos así. Es un hábito pecaminoso cuando tú te acostumbras a hacer daño y a explotar. La Biblia dice: los que se enojan fácilmente cometen locuras. La Biblia dice: el enojo humano no produce la rectitud que Dios desea. La Biblia dice: el que pierde los estribos con facilidad provoca peleas. La Biblia dice, además, no pequen al dejar que el enojo los controle. Entonces, si tienes púas por pecado, arrepiéntete, es pecado. Y necesitas andar en arrepentimiento y romper ese mal hábito.

que es tu responsabilidad no es nuestra responsabilidad. Segundo tipo de púas, las púas que aparecen por heridas. Algunos de ustedes, desde el día uno que nacieron, fueron heridos. Y desde allí empezaron a aparecerte púas. Un ejemplo está en Ezequiel 16. El día en que naciste, nadie se preocupó por ti. No te cortaron el cordón umbilical, ni te lavaron, ni te frotaron con sal, ni te envolvieron en pañales. Nadie puso el más mínimo interés en ti, nadie tuvo compasión de ti ni te cuidó. El día de tu nacimiento no fuiste deseada, te arrojaron en el campo y te abandonaron para que murieras. Tu historia de vida te ha convertido en un puercoespín. La familia alcohólica, los apodos desde niño, el que ese papá abandonara a tu mamá, y claro, te hiciste fuerte y tu mamá fue fuerte por ser esa madre cabeza de hogar, pero ese abandono o ese maltrato, y no solo es tu infancia. Algunos de ustedes se han ido transformando en el último año, en los últimos meses. ¿Por qué? Por un noviazgo roto, por una quiebra, por un estrés, por un abandono, por duelos que no se han sanado, y vienes con tantas pérdidas que ese dolor no se ha sanado, con problemas familiares. Hoy te quiero decir, iglesia, ¿qué vas a hacer con tu herida? Yo he ido entendiendo que la persona que más te lastima, iglesia, no tiene la capacidad de sanarte. Pero a veces creemos que sí. A veces estamos esperando que esa persona que nos hizo daño venga y se arrastre y nos diga: está bien, reconozco que te hice daño. Yo te quiero decir, eso no pasa. Pero si pasa, tú podrás sentir 2 segundos de fresquito, pero no te va a sanar. Quiero que tengas, no, ni siquiera te estoy pidiendo discernimiento, sentido común. ¿Tú crees que la persona que el enemigo ha usado para hacerte daño tiene la capacidad de sanarte? Jesús ya hizo su parte en la cruz. Él fue rechazado, él fue abandonado, traicionado, y nosotros en él tenemos sanidad. Necesitas ir a Jesús, así como para la púa del pecado, para arrepentirte, para la púa de la herida, a perdonar. Y no voy a profundizar del perdón, porque somos una iglesia que canta, predica, enseña el perdón. Y lo que yo he visto es que los puercoespines que me han rodeado son personas que saben el proceso de perdón y dicen: ya perdoné, pero no hacen algo que hoy quiero enfatizar. No solo es perdonar, soltar y avanzar. Algunos dicen perdono, pero se aferran a la púa. Sacúdete, suelta la púa y avanza. Es tu responsabilidad perdonar, soltar y avanzar. Si no lo haces, lo que nos estás dejando ver es tu orgullo y tu amargura. Y ahí pecas y te salen las púas, el punto número uno. O sea, por todo lado nos transformamos en puercoespines. El tercer tipo de púas son las púas que vienen por cansancio físico, estrés, incluso dolores por algún tema médico, dolores físicos. Y aquí quiero contarles algo muy personal. Creo que todos supieron que en el mes de febrero la iglesia nos invitó a todo el liderazgo a hacer un ayuno de 40 días. Creo que lo saben porque varios predicadores hicieron alusión a ese proceso. Entonces estuvimos 40 días, todo el liderazgo, en un ayuno, y fue un ayuno con un material. Nos dieron un libro, un material donde teníamos que estudiar la Biblia, responder preguntas, calificarnos. El objetivo era como: vamos a volver a avivar la pasión por Dios y por el llamado del discipulado. Vamos a ver cómo está nuestro carácter, cómo está nuestra relación con Dios, cómo estamos frente a las ovejas. Y nos teníamos que ir como autoevaluando, y eso fue súper lindo. Pero en mi caso pasó algo como a la segunda, tercera semana. Y es que estaba respondiendo las preguntas
Y yo le doy gracias a Dios porque

que yo pude mirar cuando yo empecé a ser líder, ¿sí? O sea, yo pude mirar hace 15 años, 18 años, ¿sí? Casi 21 años, y yo dije, uy, Señor, es increíble, yo hoy lidero, hoy soy mejor líder. O sea, me has enseñado, ¿sí? Yo te doy gracias porque me falta, pero hoy miro atrás y es increíble cómo he mejorado. Y en ese momento, el Espíritu Santo habló a mi corazón y me dijo, sí, has mejorado. Por eso, a partir de este momento, no quiero que sigas haciendo el manual del ayuno frente a el rol público de liderazgo, sino vamos a trabajarlo con los roles privados, los que ustedes no ven. Y ahí, más de la mitad del ayuno fue así. Y empezó el Espíritu Santo a decirme, bueno, hablemos un ratico. ¿Qué pasa cuando estás muy estresada y tienes noches de insomnio y de repente el sábado terminas yendo en urgencias por este dolor que genera todo ese estrés y el insomnio, y el domingo predicas y claro, me sirves y eres usada para salvar las multitudes, pero ya llegas después de tanta reunión, o si fuiste a Cali, o si fuiste a Chiquinquirá, o si fuiste a donde la iglesia te manda, y llegas y abres la habitación de tu hija que todo indica que va a ser artista, y hay una escarcha, hay una nube de escarcha que está en el camarote, en las ventanas, hay un reguero de papeles, de marcadores infinitos, sin tapa. Y ahí yo dije, wow, ahí tengo una púa. ¿Y qué pasa cuando miras ese coloreado y la profe hace 2 meses mandó una nota para la edad que tiene este pequeño? Ya debe saber colorear en esta dirección. Y tú sabes que el chino sabe colorear, solo que no quiere. Y entonces Dios me dijo, ¿qué puita está por ahí? Y algunos dicen, ay, Natalia, no, yo estoy segura que tú que nos predicas y todo, yo creo que Dios te dijo, ¿qué le pasa a mi predicadora Puerco Espín? ¿Quién tuvo migraña? ¿A quién le toca ahorita lavar y planchar la ropa? ¡Ay, sí, mi Natalita! ¡No! Yo hubiera querido que Dios me hubiera hablado así. Dios me dijo, yo sé, porque yo he estado contigo en urgencias el sábado antes de tomar el vuelo a Cali o a Medellín. Yo sé las razones por las cuales hay insomnio entre semana. Yo sé el cansancio y el diagnóstico médico. ¿Qué vas a hacer con las púas? Y ese es el mensaje para nosotros como iglesia. Y empezó a aparecer la verdad de la palabra de Dios, Isaías 40. Él da poder a los indefensos y fortalece a los débiles. Hasta los jóvenes se debilitan y se cansan, y los hombres jóvenes caen exhaustos. En cambio, los que confían en el Señor encontrarán nuevas fuerzas. Pero es que estamos cansados. Confía y tendrás nuevas fuerzas, no puede ser. Y la cosa empeoró. Salmo 73, puede fallarme la salud y debilitarse mi espíritu, pero Dios sigue siendo la fuerza de mi corazón. Él es mío para siempre. Isaías, satisfaré el alma cansada y saciaré a toda alma entristecida. En otra versión dice, daré de beber a los sedientos y saciaré a los que estén agotados. Tú no te imaginas las veces que llevaba en ese momento que tuve la visión del puerco espín y que Dios empezó a hablarme en el ayuno diciendo, estoy agotada, ah, está agotada, lea la Biblia. ¿Qué haríamos sin la Biblia, amada iglesia? Y hoy yo te quiero decir, es muy lindo leer la Biblia cuando solo quieres subrayar las promesas en azul clarito. Pero necesitamos leer a diario la Biblia para esto, porque tú puedes tener las razones. Es que, Señor, es que yo tengo esta púa por esto, y es que tú sabes. Pero cuando lees la Biblia, Dios te dice, ¿y qué vas a hacer? Es tu responsabilidad. No hay manera que justifiquemos el hacer daño. Algunos, obviamente, ya cerramos mayo, va a empezar junio, y algunos de ustedes me pueden decir, bueno, Natalia, el ayuno fue de febrero, marzo, ¿qué ha pasado? Cuéntanos tu avance. Pues sí, he avanzado, ¿sí? Me identifico plenamente con Pablo cuando en Filipenses dijo, hermanos míos, no pretendo haberlo alcanzado ya, olvidando mi crianza hasta febrero de este año, me extiendo a la meta, ¿sí? No se imaginan.
empezamos bimestrales, corte de bimestrales esta semana. O sea, estoy lista para la predica. Y yo decía, ay, Dios mío,

Bendito, ayúdame. Entonces han sido trabajos, carteleras y todo. Y yo voy a predicar. Vamos, vamos, puerco espín redimida. Preciosa, traje una bolsa de basura. ¿Te parece si podemos recolectar ese múltiple de papel que pululan y que no he podido barrer en este depósito plástico que te he traído? Sí, mami. Llegó nota. Tiene que traer el chiquitín. Una cartelera con unas imágenes para exponer. Entonces, listo, alistamos todos los materiales, estuve estudiando y todo el cuento, y me muestra la cartelera llena de títulos porque es un artista, todos los marcadores y todo. Mi amor, la instrucción de la profe es que solo son imágenes, no puedes tener pistas. No, no estoy diciendo todo, solo es una leve decoración. Miren, la púa iba por el tobillo, la púa iba y sí. Y yo, predica. Preciosa, ¿te parece si volvemos a leer el mail de la profe? Queridos estudiantes, para decirles que no puede haber ninguna letra en la cartulina, solo imágenes. ¿Viste, mi amor? Ay, sí, mami. Ay, repite tu cartelera, preciosa. Pase el quiz. Es un tema de cada día. ¿Sí? Tú puedes llevar al Señor no solo tu pecado y tu herida, tu cansancio. Tú puedes decirle, Señor, ofrezco mi cuerpo, ofrezco el estrés, ofrezco mis batallas. Hoy vengo a buscar tu paso y vengo a ti, y la persona de la Trinidad que nos ayuda es el Espíritu Santo. Amada iglesia, el Espíritu Santo no solo nos convence de pecado, no solo trae consuelo a nuestras heridas, sino que la Biblia dice, Él les enseñará todas las cosas. Señor, ¿cómo hago para que no me salga esta púa que es un hábito pecaminoso de mi familia desde la infancia? ¿Cómo hago para, en medio del dolor, del estrés, del cansancio, no responder feo en medio del oficio, en medio de la empresa, en medio del trabajo? El Espíritu Santo nos enseña. Él está listo para que oremos y Dios nos quiere ayudar. Déjate quitarte las púas. El que controla su enojo es muy inteligente. El que se enoja fácilmente es un necio. En medio del ayuno, estaba leyendo Proverbios y lo terminé. ¿Pueden creer que termino mi R07 y el Espíritu Santo me dice, busca una Biblia que no haya subrayado, repites Proverbios? Impresionante. ¿Qué necesitas leer tú en la Biblia? Ahora, listo, Natalia. No, pues ya tengo tres púas, tengo que empezar un plan de acción hoy mismo. Pero una pregunta, una cosa es que yo trabaje con las mías, pero ¿y si yo vivo con un puercoespín? Sí, mi jefe es el puercoespín mayor del hábitat. ¿Sí? Porque todos tenemos trabajo, pero algunos dicen, ese universitario punqueto con sus cerizas, ¿qué hago con ese hijo o con esa mamá? ¿O con ese compañero de trabajo? Pues en mi experiencia frente a ecosistemas de puercoespines, he aprendido, el amor es paciente y bondadoso. Es que es terrible, ¿no les parece? No hay manera que ganemos. Yo hoy quiero que entiendan, no hay manera que ganemos. No se irrita ni lleva el registro de las ofensas recibidas. El que ama tiene paciencia en todo, siempre es amable, no se enoja por cualquier cosa, no se pasa la vida recordando lo malo que otros le han hecho. Entonces tienes que perdonar, soltar y avanzar para poder tener el amor de Dios en tu vida. Y mi consejo es, no permitas que las púas de otros te conviertan a ti en un puercoespín, iglesia. No te hagas amigo de la gente irritable ni te juntes con los que pierden los estribos con facilidad, porque aprenderás a ser como ellos y pondrás en peligro tu alma. No dejes que el enojo te haga perder la cabeza. Amados hermanos, todos ustedes deben estar dispuestos a oír, pero lentos para hablar y enojarse. La respuesta amable calma la ira, la respuesta grosera aumenta el enojo. No dejes que las púas de otros te conviertan en un puercoespín. En los últimos años he conocido heridas en mi vida que nunca imaginé sentir. Y he conocido la capacidad de muchas personas de hacer tanto daño que nunca lo imaginé. En un momento donde estaba extremadamente herida,
recibí una llamada de una pastora que me conoce desde que papá conoció a Cristo, desde los 9 años.

y me dijo: mi Nati, tienes todos los argumentos para ser un puercoespín. No usó esa palabra, usó el sinónimo, por decirlo así. Me dijo: tienes todo, tienes todos los permisos para gritar, justificar, explicar, golpear. No sé cuántos años te tome, pero vas a sanar tu corazón, porque tú no eres eso, ni te vas a convertir en lo que el diablo quiere que tú seas. El diablo va a querer que tú te conviertas en los enemigos que él ha usado para hacerte daño. Tú no eres eso. Y necesitas guardar tu corazón. Y me falta tanto, pero así como en febrero en el ayuno pude mirar y he avanzado, y hoy puedo avanzar frente a los exámenes de mi crianza esta semana de los niños. Uy, aunque todavía hay días que lloro, hay heridas que el Señor me ha ayudado a sanar. No importa la razón que tú tengas, ¿qué vas a hacer para que no nos hagas daño a nosotros? Es tu responsabilidad. José fue envidiado por sus hermanos. Le quitaron esa túnica que representaba el favor de Dios sobre él. Lo meten en un hueco, lo golpean. Esto lo habló el predicador, ¿se acuerdan? Yo por eso sufría cuando él habló de José, decía: no puede ser. Pero Dios otra vez nos dice que hablemos de José. Y lo golpean, y viene esa caravana y lo venden. Y está José en un mercado de esclavos donde lo empiezan a mirar y uno dice: lo quiero a él. Y termina acusado injustamente por un delito que no cometió, más de 3 años en la cárcel. Y nada de eso lo envió Dios. Pero él usó todo para formar algo que Dios quiere formar en ti y en mí cuando somos tentados a ser puercoespines y decidimos no serlo. Y es una formación de carácter. Por eso el Salmo dice: hasta que llegó el momento de cumplir sus sueños, el Señor puso a prueba el carácter de José. Porque para llegar a ser el segundo en Egipto, él necesitaba ser formado. Y Dios dijo: yo no he mandado esto, hijo mío, pero aquí tu carácter se está formando para mi propósito. Por eso un día José dijo: ustedes se propusieron hacerme mal, pero Dios dispuso todo para bien. Ponte en pie, iglesia, vamos a orar. Y vamos a cerrar nuestros ojos. Lo hacemos para no distraernos, lo hacemos para buscar la presencia del Señor. Ahí, los que están en el teatro, cierren sus ojos, los que están en este lugar. Y Señor, tú conoces nuestra vida desde antes de nacer. Tú sabes quiénes, aún desde el vientre, Señor. Por los golpes que aún esa mamá recibía, por el abandono, por la pobreza, tal vez porque en el vientre hubo pérdidas y esta mamá duró todo el embarazo llorando, ahí empezaron a formarse esas púas, Señor. Tú sabes más que nadie, Señor, los apodos, las burlas, el bullying, el rechazo, el crecer rodeado de botellas de alcohol o rodeado de tanto dinero, pero sin un beso y un abrazo de papá o mamá. Tú sabes la historia. Y tú sabes el pecado que a veces también hemos justificado, de yo soy así. Es que mi papá es así. Es que como soy de tal lugar. Es que en mi familia, y además me enseñaron que el que pega primero pega 2 veces y que no me tengo que dejar. Perdónanos, Señor, porque hemos justificado que podemos hacer daño con argumentos. Hoy reconozco, Señor, que dejarme llevar por el enojo es pecado y que he hecho daño, Señor. Nos encanta buscar a Dios cuando somos heridos, pero hoy Dios quiere que cuando pequemos también le demos la cara a Él. Y hoy tu salida es arrepentirte de esos gritos, de ese puño cerrado, de las veces que en tu moto

hay dolores físicos por diagnósticos. Los músculos duelen, la cabeza duele. El cansancio, el estrés económico, la situación familiar. Pero yo te pido, Señor, que hoy podamos ir a ti y presentar nuestro cuerpo y toda ansiedad, toda preocupación. Hoy venimos delante de ti y hoy yo renuncio a que el estrés me haga hacer daño. Hoy en el nombre de Jesús, y ahí vamos a decir, hoy en el nombre de Jesús renunciamos a todo aquello que quiere transformar quién soy yo como hijo de Dios. Yo hoy renuncio a aferrarme a la ofensa, al argumento, a la herida, a mi hábito, a mi estrés y tener una razón para hacer daño. Hoy yo renuncio y quito todo ídolo de la púa que he hecho en mi corazón en el nombre de Jesús. Y yo te pido, Señor, que hoy yo pueda ir y entregarte mi armadura, sabiendo que tú eres el que trae paz, sanidad, descanso, alivio. Perdóname si he creído que todos son depredadores. Perdóname, Señor. Yo quiero que me guíes, yo quiero que me enseñes, Espíritu Santo. Yo quiero que me sanes, yo quiero que me ames. Yo quiero dejarme amar por ti, porque en el profundo amor el miedo

Bueno, ya tenemos tres pistas, ¿sí? Y es que o vienen por pecado, o vienen por heridas, o vienen por cansancio, por dolor físico, por estrés. Ya con esas pistas podemos ir a orar y decirle, Señor, muéstrame, ¿sí? Muéstrame en qué momento se volvió un hábito pecaminoso, o muéstrame qué no he perdonado, o qué he perdonado pero no he soltado, y me he convertido en alguien que está furioso, que está siempre reactivo, reactiva. Y si es un tema de estrés, pues todos reconocemos cuando estamos en una temporada alta de tensión, cuando tal vez estamos batallando con enfermedad. Entonces es hacer una pausa y ya tienes tres pistas para en oración preguntarle al Espíritu Santo. Él dice, y lo leímos juntos, que Él nos enseña y Él te va a enseñar.

Yo creo que necesitamos pues hacer como el proceso de Señor, enséñame a perdonar. No quiero hacer un ídolo de mi argumento, de mi dolor, y quiero confiar en que no necesito autoprotegerme, en que tú moriste, Jesús, en la cruz para darme sanidad, en que yo puedo ir a ti y tú, que fuiste rechazado, que pasaste por tantas cosas, me ayudas a perdonar y a sanar. Y en la medida que podamos, si nosotros hemos hecho daño, sin duda alguna poder buscar a ese papá, buscar a esa hija, buscar a esa persona y decir, perdóname, ¿sí? Tenía tal vez razones, pero no me quiero justificar y te hablé feo, ¿sí? Me encerré, contesté mal. Creo que el ser humildes, ¿sí? Y reconocer hace parte de lo que más nos va a dar libertad.

aprendemos a amar sin estar prevenidos cuando podemos ir al amor de Dios. La Biblia dice que el amor de Dios es ancho, alto, profundo, y que el amor quita el miedo. Cuando nos armamos con púas es porque en el fondo tenemos miedo de algo. Si conocemos el amor de Dios por medio de su palabra, si en oración le decimos, ayúdame a conocer no lo que he conocido, sino tu amor, ahí vamos a poder notar la diferencia.

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1: Muy bien. Quiero que vayas conmigo a primera de Pedro, capítulo 2. Primera carta de Pedro, el capítulo 2. Estamos en esta serie que se llama Padre Santo. ¿Cómo se llama esta serie? Firmes. Dilo conmigo. 1, 2, 3. Firmes. Y el mensaje de hoy está basado en Primera de Pedro capítulo 2. ¿Cuántos han leído? ¿Cuántos están leyendo la carta de Pedro? Levanta la mano los que están leyendo la carta de Pedro. Si tú no la estás leyendo, quiero animarte a que lo hagas. Okay, esta semana vas a leerte el capítulo 3, o puedes leerte capítulo 1, capítulo 2, capítulo 3, porque esta es una serie que se basa en esta carta hermosa. Y de 1 a 8 días va a estar buenísimo, porque de 1 a 8 días Pedro le habla a las esposas, a los esposos, a los creyentes. O sea, de 1 a 8 días hay palo para todos. Entonces no se lo puede perder. Pero hoy nos enfocamos en el capítulo número 2 y el mensaje de hoy se llama Edificios de Naipes. Di eso conmigo, edificios de naipes. Ten eso en la mente y ya te voy a decir por qué después. Usted sabe que yo tengo mensajes un poquito diferentes, pero quiero que leamos desde el versículo 4 al versículo 5 del capítulo 2. ¿Estamos, iglesia? Vamos a tomar este pedazo y luego vamos a seguir con lo que viene. Bueno, vamos a leerlo. Dice la palabra: acercándonos a él, la piedra viva, desechada ciertamente por los hombres, mas para Dios escogida y preciosa. Vosotros también, como piedras vivas, Grace Español, sed edificados como casa espiritual, sacerdocio santo, para ofrecer sacrificios espirituales aceptables a Dios por medio de Jesucristo. Un aplauso a la palabra del Señor. Muy bien. Quiero que prestes toda la atención, por favor, porque no soy yo, es el Señor el que nos va a hablar en ese día. Hace 8 días hablamos acerca del capítulo 1 y les hablé acerca que el mensaje central

del apóstol Pedro es el sufrimiento. Di esa palabra, sufrimiento. ¿Otra vez? Ahora, en el capítulo 2 quiero leerles como la estructura del tema que habla Pedro. Primero él habla del crecimiento, eso está en el versículo 1 al 3. Pero también habla de la identidad en Cristo, que es el versículo 4 al 10. Pero luego habla del testimonio que le damos ante el mundo, a la gente que no conoce de Cristo, esos versículos 11 y 12. Y termina los últimos versículos hablando acerca de la conducta y el sufrimiento. Pero el versículo que leímos ahora se basa en una metáfora que Pablo usa. A mí me encantan las metáforas. La metáfora quiere decir que es una, algo simbólico que demuestra un principio. Y él usa una metáfora de piedras. Di conmigo esa palabra, piedras. Y él menciona piedras vivas. Él habla de que nosotros somos piedras vivas. Ahora, en ese tiempo, las piedras de ese tiempo no eran como las de ahora. Las piedritas de ahora, a lo mejor usted piensa una piedrita chiquita que se encuentra en el camino. Pero déjeme mostrarle cómo eran las piedras en ese momento, si pueden poner la foto. Eran piedras grandísimas, unas hasta piedras de 3 hasta 10 metros, 2, 3 metros de profundidad y de ancho. Tenían solidez, eran piedras grandísimas. Eran piedras que estaban sólidas, tenían permanencia, estructura. O sea que cuando los judíos cristianos leían esta carta y veían que Pedro les decía: ustedes son piedras vivas, ellos no pensaban en la piedrita que yo me meto en la bolsa. Ellos estaban inmediatamente pensando en las piedras que se usaban para las grandes construcciones. Es más, el mismo nombre de Pedro significa piedra. Pedro, del griego Petros. Recuerden que Pedro no se llamaba Pedro, él se llamaba Simón. Pero el Señor le dijo: hoy eres Simón, pero mañana serás Pedro, y sobre esta piedra yo edificaré mi iglesia. Muchos católicos piensan que lo que Jesús le dijo a Pedro es que Pedro era el fundamento de la iglesia. Pero Pedro no es el fundamento de la iglesia. Te lo digo de esta manera: Cristo es la piedra angular de la iglesia. Los creyentes somos las piedras vivas, y todos nosotros somos el edificio que Dios está levantando en medio de este tiempo. Así que Pedro no era el fundamento de la iglesia, pero Pedro era una piedra viva. ¿Y por qué le puse yo a este título, a este mensaje, edificios de naipes? Porque muchos de nosotros nos parecemos a esa figura que están viendo detrás de mí. No vivimos como piedras vivas, sino vivimos la vida como naipes, de una manera frágil. Estamos construyendo nuestra vida espiritual sobre algo que no tiene solidez. Estamos levantando una vida y una familia, a lo mejor sin solidez, sin fundamento. Yo no soy el mejor padre, yo no me creo el mejor esposo, pero algo sí te puedo decir: yo les he enseñado a mis hijos que Dios es primero. Yo le he pedido a Dios que no me permita construir ni una familia ni una iglesia de naipes, donde cualquier viento que venga, que sople, va a destruir. Y esta palabra nos tiene que confrontar cómo estamos edificando nuestra fe. Como un edificio de naipes, o como piedras vivas que permanecen en medio de las pruebas. Las piedras vivas, denle un aplauso al Señor. Y hoy quiero traerte un acróstico, no un horóscopo, un acróstico. El acróstico es que tomamos una palabra y de cada letra aprendemos un principio. Y quiero que digas esta palabra conmigo: viva. A ver, otra vez. A ver, levanta la mano derecha y diga: viva. Y la otra: aerobús. No, mentira, no es viva aerobús. Somos piedras vivas. Hay cuatro letras. ¿Cuál es la primera? Todos. Viva, a ver, con la V. Empezamos con la V. Y quiero que digas estas cuatro palabras conmigo. 1, 2, 3. Vigorosa, con identidad, valiente y afirmada. Todos, 1, 2, 3. Vigorosa, con identidad, valiente, afirmada. Somos una iglesia con identidad, valiente y afirmada. Otra vez, levanta la mano. 1, 2, 3. Vigorosa, con identidad, valiente y afirmada. Otra vez, 1, 2, 3. La última vez.

0: Desen un aplauso por ser obedientes. Muy bien. Ahora empezamos con la primera palabra. ¿Cuál es la primera palabra de hoy? Vigorosa. Di conmigo, vigorosa. ¿Qué significa vigorosa? Estar sano y estar fuerte. Y eso es lo que Pedro, el apóstol Pedro, nos habla inspirado por el Espíritu Santo en el versículo 1 y versículo 2. Dice así: por lo tanto, como ustedes son piedras vivas, desháganse de toda mala conducta, acaben con todo engaño, hipocresía, celos y toda clase de comentarios. ¿Qué?
1: Ay, pastor, yo no sé qué es eso.
0: ¿Cómo no, moñito? Como bebés recién nacidos, deseen con ganas la leche espiritual pura para que crezcan a una experiencia plena de salvación. Y eso me rompió la cabeza. Pidan este alimento nutritivo. Ahora, algo que me llamó la atención es la palabra desechar. La palabra desechar es la palabra despreciar y repudiar. Pero Pedro está diciendo: desechen la malicia, las conductas maliciosas. Y mire lo que significa la malicia. La malicia significa, si puedes ponerlo ahí, conductas malas que todos sabemos. Pero me llamó la atención esto: ¿conductas qué? Congeladas. ¿What? Destructivas, que las he metido en el sistema y han enfriado mi amor y sensibilidad por Dios. Tengo una nevera aquí. Y vamos a ver qué hay aquí en esta nevera. ¿Abrimos la nevera? ¿Sí? Muy bien. No está muy llena que digamos, pero... ¡Oh! Coca-Cola, y no es Diet Coke. Es Original Taste. Con esto se destapa las cañerías. ¡Oh! ¿Qué tenemos aquí? Un tomate viejo. Mire, este tomate ya está pasado. ¿Qué tenemos aquí? Un mango viejo, ya pasado. Yo me como este mango, 10 días de diarrea con este mango. Esta naranja parece una mutación de naranja. Y yo no sé a quién le ha pasado que deja tantas verduras en su nevera que es, ¿soy el único? Que cuando usted abre la nevera, ya mutaron esos tomates, ya mutaron esas cebollas, ya sacaron raíces dentro de la nevera. Pero mire lo que hay aquí, esta es una masa. Mire, esta es una masa que se pudrió y ya tiene bacterias. Es decir, oh my gosh, uy, uy. Oh, pero aquí hay algo que encontré. Una cervecita, pastor. Una Heineken. ¿Cómo se dice eso? Los que toman, ¿cómo se pronuncia? ¿Cómo se dice? Jorgito, ¿cómo es que se pronuncia? Hubieran traído Corona. Lo que Pedro está diciendo. Es que nosotros, muchos de nosotros, aún siendo cristianos, en la nevera de nuestro corazón tenemos malicia y hábitos que se han congelado ahí. Y como estamos llenos de malicia, no hay hambre por Dios, porque no hemos sacado la basura de la nevera. Y no hemos metido el reino, no hemos metido la palabra, no hemos metido al Espíritu Santo. Y ahí es donde me hizo clic. ¿Por qué a muchos cristianos les cuesta orar? ¿Por qué a muchos cristianos les cuesta abrir la mente para la palabra de Dios? ¿Por qué pierden su primer amor? Porque la malicia les llenó su alacena. Ahora sí, ríase como estaba riendo ahorita. Muchos de nosotros no nos cabe el deseo por Dios porque tenemos la nevera llena de mugrero. ¿Me están entendiendo? Y mire lo que dice aquí. ¿Qué tipo de malicia? Él no está diciendo homosexualismo, asesinato, fornicación, adulterio. Él está hablando de cosas que son, ojo, que aparentemente están ahí, pero no le prestamos atención. Son cosas que nacen en el corazón y se manifiestan con la boca. Él está hablando de celos, de actitudes incorrectas,

de palabras hirientes, de engaño. Wow. Está hablando de muchos pecados que en demasiadas iglesias hay. Yo diría que en todas las iglesias hay. Y mira, en el contexto, el pueblo que recibió esta palabra tenía enemigos externos: los emperadores, los reyes, los gobiernos, la persecución por ser cristianos. Pero históricamente está comprobado que la persecución ha fortalecido a la iglesia. Pero lo que ha destruido a la iglesia no son los enemigos de afuera, es la malicia que está dentro de la iglesia. El diablo no tiene tanta autoridad como la tiene la división y las enemistades entre los hermanos. Por eso Pedro les dice a la iglesia: chicos, en otras palabras, cuídense del enemigo que está dentro. Los celos que dañan el corazón, que terminan ustedes ofendiéndose los unos con los otros. Cuídense de los malos comentarios. Yo quiero decirte algo: ¿quieres que tus hijos no amen y crean en Dios? Habla mal delante de otros frente a tus hijos. Perdón, habla mal de otros frente a tus hijos. Si quieres que tus hijos no crean en Dios ni en la iglesia, usa tu casa para hablar mal de otras personas. Y después muchos padres se preguntan: ¿por qué mi hijo no cree? ¿Y por qué no, mi hijo no se quiere congregar? Porque ha escuchado la lengua larga que tienes en casa hablando mal del pastor y de los demás hermanos de la iglesia. Yo me he dado cuenta que ese es un hábito que es como un antídoto en el alma del hijo, que cuando crece piensa que todo es un circo porque vio a sus padres modelando una vida que no era. La iglesia perseguida se ha fortalecido, pero la iglesia maliciosa se debilita. Y diga, levanta tus manos y di conmigo: Señor, ayúdame a quitar toda malicia de mi corazón. Escucha, no podemos ser piedras vivas cuando cargamos piedras en el corazón. Di conmigo eso. Así que la malicia congela mi amor y hambre por Dios. Luego él dice: sean como bebés. Wow, diga conmigo: como bebés. Nosotros la semana pasada recibimos unos amigos en la casa que tuvieron una bebé recién nacida y llegaron con la bebé de 2 días. Yo no sé cómo entraron, pero entraron a Estados Unidos y la tuvieron. Pastor, no tenemos donde tener la bebé. Y mi mamá me dijo: ¿qué hace mi mamá? Bueno, casi mi mamá, mi esposa. ¿Qué hacemos, mi amor? Pues si yo estuviera igual que ellos y me acordé que nosotros nos recibieron acá cuando veníamos sin nada, estábamos llevados y alguien nos abrió la puerta y el Señor me dijo: lo que hicieron contigo, hazlo con otros. Lo recibimos. Llevamos 10 años sin escuchar un llanto de bebé en la casa. Gloria a Dios, ya el Señor les aparejó lugar y ya. Pero cuando empezamos, que es real o es mentira. No, es un bebé, hay un bebé en la casa. Y no uno, dos. Y empezamos nosotros a cuidar bebés. Y ahí yo me imaginé con mi esposa, nos vimos: Dios mío, ya vamos a ser abuelos. ¿Cómo será esa vida de ser abuelos? Pero una de las cosas que me llamaba la atención es que el bebé no pregunta por comida. El bebé no dice no le dice así como, ¿cómo le llaman ustedes al pecho de la mamá en México? No me diga hacer esa palabra, hermana, no me diga hacer esa, decir esa palabra aquí, hermana. Chi, y lo termina ya. Ustedes termínenla, yo no. Pero el bebé no empieza a decir. Empieza a decir, no, ¿qué hace el bebé? Yo recuerdo que cuando Natanael era bebé, él no lloraba, él gritaba. Y levantaba la casa a gritos porque quería alimento. Por eso Pedro dice: así como los niños gritan por su leche, ustedes, hijos de Dios, clamen a gritos por el alimento espiritual que les puede nutrir el espíritu. Pero escucha, yo no puedo pedir como bebé cuando la malicia me llena el corazón. Ya no tengo esa inocencia. Y la iglesia de hoy ha perdido algo que se llama la inocencia. Me he dado cuenta que a veces afuera en el mundo los mundanos son más maduros que muchos cristinos.
Se ofenden menos, se toleran más, se perdonan más, se aguantan más, pero los cristianos evangélicos al

A cuatro mata cinco, no se soportan, se hacen malas caras. Y eso es lo que mata el hambre por Dios. Y muchos cristianos dicen, es que en esa iglesia no hay gloria. Me voy a buscar una iglesia donde haya gloria. Pues váyase y no la va a encontrar. Porque mientras tu nevera esté llena de malicia congelada, el hambre por Dios no va a fluir. No le eches la culpa. No le eches la culpa de tu falta de crecimiento espiritual a un programa de la iglesia. Sé responsable en limpiar tu nevera y en pedir a gritos cada día con un corazón abierto, inocente y puro: Señor, quiero comer de ti. Diga conmigo, la primera es ¿qué? ¿La B qué es? No, la primera palabra. Vigorosa, di conmigo, vigorosa. ¿Cuántos quieren ser vigorosos? Denle un aplauso al Señor. La inocencia es la marca de los que han dejado la malicia. Wow. Yo quiero que hagamos una oración ya. Levante sus manos en el nombre de Jesús. Padre, yo, David Escarpeta, saco de mi vida toda malicia. Vamos, sácala, sácala. Celos, iras, contiendas, orgullo, malos comentarios. Señor, yo me deshago de eso. Yo lo repudio, los hago a un lado. Señor, no voy a tener mi nevera llena de cosas malas que me matan el hambre por Dios. Y hoy, Señor, tú nos dices, deja la malicia, vuelve a la inocencia. Deja la malicia, iglesia, vuelve a la inocencia. Deja la malicia, vuelve a la inocencia. Vuelve a la inocencia y aliméntate espiritualmente. Podemos decir amén a eso. Me demoré más en este punto porque era importante poner este fundamento. Lo segundo es identidad. En el versículo 9 él dice: ustedes son linaje escogido, real sacerdocio, nación santa, consagrada, pueblo adquirido por Dios para posesión de Dios, para que proclamen las excelencias y las maravillas, las virtudes de Dios. Diga conmigo: soy linaje escogido, soy real sacerdocio, soy nación santa, soy pueblo adquirido por Dios. Me llama la atención que Pedro le dice a los cristianos y nos dice hoy: ustedes son un linaje escogido. Diga conmigo: raza escogida. Eso es lo que quiere decir género. Ustedes, iglesia, son un género. Escucha, el pueblo al cual Pedro les estaba enseñando, predicando, mandando la carta, era un pueblo que había abandonado su país. Era un pueblo que era extranjero. Era un pueblo que estaban como errantes en otra tierra. Y yo he visto, yo como hispano me he dado cuenta que muchos de nosotros perdemos nuestra esencia cuando llegamos acá. ¿Cuántos inmigrantes son como yo? Levante la mano los que son como yo, que son inmigrantes. ¿Sí o no? Que muchos de nosotros llegamos a nuestro país y volvemos como a nuestro entorno. Pero cuando venimos acá, la gente se vuelve fría, dura. Yo me imagino esos cristianos que salieron de su país por la causa de Cristo y se sentían extranjeros, se sentían que no servían, se sentían que eran pequeños. Pero viene Pedro, inspirado por el Espíritu Santo, y les dice: ustedes son linaje escogido, ustedes son una raza celestial, ustedes valen más de lo que piensan. Y quiero decirte esto: el que ha nacido de nuevo tiene un ADN diferente. Mira, yo te voy a decir algo. El año pasado, en diciembre creo, fui a mi tierra de Colombia. Mi tierra no es Bogotá. Aunque todo el mundo dice, nació en Bogotá, Bogotá es la ciudad. Pero yo vengo del campo, de allá de las vacas. De allá vengo yo. Allá en el rancho grande, de allá vengo yo. Entonces me fui a visitar a mi familia, que hace 20 años no los veía. Y llegué, y cuando llegué tenía que meterme por allá entre los montes. Y cuando llego, sale mi tío, un llanero de esos cowboy, pero del campo. ¿Sí me entienden? No los cowboy de aquí, que nos ponemos tremendas botas y nos da una gripa. No, esa gente, esos manes sí son de verdad. ¡Qué bombejo! Y hace así. Y de una respiré mi niñez, me transformé y me sentí como ese indiecito que estaba en los campos. Dije: tío, vamos, las gallinas y los perros y las vacas. Y el caballo, y esto y lo otro. Y como que algo dentro de mí me acordó y me dijo: David, de aquí saliste tú, no te me hagas el gringo. Y a nosotros nos pasa lo mismo cuando vamos a nuestros países y visitamos a nuestra gente. Algunos de ustedes cambian su hablado.
Por ejemplo, los del Salvador. Aquí, ¿cómo estás, pastor? Ya se bendiga. Y cuando van allá a Santa Rosa de Lima, cuando llegan allá, ¡hola, tío! Cambian completamente. Traiga a la pupusa. Cambian. Otra vez el lenguaje. ¿Cómo va? ¿Cómo te comportas tú cuando llegas al lugar de donde naciste? Y esto es importante, escúchame, escúchame. Porque yo no tengo que fingir mi cultura. Los venezolanos, cuando están juntos, no tienen que fingir ser venezolanos porque ven una arepa y ya van detrás de la arepa. ¿Y qué me dice de los puertorriqueños? Con un arroz con gandules ya los ponen a bailar. Tú sabes, los cubanos, tú sabes, ¿no? Porque allá yo sí puedo decir lo que no puedo decir aquí. ¿Sí me entiende? N-E-G-R-O. Allá sí lo puedo decir. Yo no tengo que pretender ser algo cuando está en mi ADN. Yo no puedo pretender ser cristiano. No puedo fingir ser cristiano cuando soy real sacerdocio y soy linaje y tengo verdadero nacimiento. Me fluye, me fluye. Este año te va a fluir la gloria de Dios. Este año el gozo te va a... Alguien dígame amén. Este año será el año del crecimiento espiritual. Tú tienes que recordar que tienes un ADN. Cuando el diablo te grite y el mundo te grite, en tu mente y en tu corazón, tú le vas a decir: diablo mentiroso, yo soy linaje escogido. El linaje no se copia, no se actúa. El linaje va en el ADN, pero también somos real sacerdocio. Somos reyes y sacerdotes. Esto es poderoso. Tenemos acceso ante el lugar santísimo de Dios. ¡Wow! Cuando ellos leían, los cristianos leían, ¿qué? Yo, real sacerdocio. En la mente de ellos era el sumo sacerdote, que él solo entraba al lugar santísimo. Los demás no podían entrar. Pero cuando Cristo murió en la cruz, el velo se rasgó de arriba para abajo y el Señor dio acceso al trono de la gracia para que nosotros, como reyes y sacerdotes, podamos entrar a la presencia del Señor sin morir. Algo hermoso, algo hermoso, algo hermoso. Ven, escucha, escucha. Como sacerdotes, tenemos la responsabilidad de interceder por los demás. Y un sacerdote era el que se paraba entre Dios y el pueblo. Y el sacerdote es un intercesor. ¿Cuándo fue la última vez que tu papá te paraste frente a Dios a interceder por tus hijos? ¿Cuándo fue la última vez que te paraste a interceder por tu esposa, a interceder por tu hogar? Yo quiero retar a los hombres. Hombre, toma el liderazgo espiritual de tu casa. Que no sea la mujer que Dios te dio la que tenga que agarrarte también a ti, traerte de los pelos a la iglesia. Que seas tú el que dices: el domingo no se negocia, vamos a la iglesia. Que seas tú el que en el carro, al llevar a tus hijos, ora con ellos. Que seas tú el que abres la Biblia con ese niño pequeño y le enseña la historia de la palabra de Dios. Eso es ser un sacerdote de la casa. Cuando no hay sacerdocio en la casa, los hijos son presa fácil. Pero he venido de parte del Señor a profetizar sobre ti que viene una unción de sacerdocio. Viene una restauración del liderazgo espiritual en tu casa. Di conmigo: somos reyes y sacerdotes. Somos nación santa. No importa tu nacionalidad: colombiano, boliviano, peruano, salvadoreño, mexicano. Todos somos un pueblo redimido por la misma sangre y teniendo la misma bandera, la bandera del Rey de Reyes y del Señor de Señores. Quiero decirte esto. A mí me ha dolido en el corazón ver cómo el pueblo hispano hemos venido sufriendo durante los últimos meses. Y no les puedo decir todo, pero les puedo decir parte. Por la gracia de Dios estoy siendo parte de un liderazgo a nivel nacional, que vamos a presentar una propuesta ante la Casa Blanca. Y créanme, estamos cerca. Vamos a ver un milagro, créanme. Yo no hago tanta bulla en las redes sociales porque no me gusta ser polémico en ese tipo de cosas. Pero yo le estoy creyendo al Señor que el Señor va a traer justicia sobre la gente que está haciendo el bien. Y como hispano, eso es algo que me puede. Muchos solo critican, pero no hacen nada. Y Dios nos ha puesto ahí a interceder, a orar, meter ideas. Y esta semana que pasó nos reunimos con un grupo importante de pastores en el país. Y estamos a punto de que algo suceda, estamos a punto de que algo suceda. Y hago este paréntesis para decirte: Iglesia Grace Española.

No te me desanimes. Dios no te trajo aquí para avergonzarte. Quiero que escuches esto. Dios tiene más poder que cualquier inmigración. Y si Dios quiso que tú estuvieras aquí, Él mismo o te dejará o te sacará. Tú no dependes de alguien vestido de policía. Tú dependes del Señor. ¿Y por qué digo esto? Porque si alguno de ustedes dice, tenía este sueño americano, pero ya no es un sueño, es una pesadilla americana. Déjame decirte, y no es por sobarte, no, es porque es un principio espiritual. Tú eres nación santa y pueblo adquirido por Dios, y Dios cuida de los suyos. Alguien abrace esa palabra. Dios está cuidando de mí. Vamos, dale un aplauso al Señor. Diga conmigo: vigorosos, con identidad, valientes. Wow. Valientes. El mensaje de Pedro es el sufrimiento. Versículo 21 dice: pues Dios los llamó a hacer lo bueno. Lean ese texto. 1, 2, 3. Espera. Ay, Dios me llamó a hacer lo bueno. Amén. Sí, pero eso te va a llevar problemas. Ah, pero se supone que si hago el bien, me van a pagar bien. No necesariamente. Muchos de nosotros caemos en la falacia de que negociamos con Dios. A mí me ha pasado. Señor, pero yo hice esto y yo hice esto y yo te sirvo y mira lo que me está pasando. El Señor nos vuelve a este texto y nos dice: mijo, el llamado para ti es hacer lo bueno, aunque esto signifique que tengas que sufrir, porque tú no eres el único que sufrió. Cristo sufrió por ti. Es más, Él es un ejemplo y tú debes seguir sus pasos. Wow. Y mientras estaba orando sobre esto, el Señor me dijo: David, ¿estás dando testimonio cuando sufres? Wow. Señor, ¿cómo? ¿Das testimonio cuando sufres? ¿Por qué es que muchos cristianos se rajan en el sufrimiento y pierden el mal testimonio porque sufren? Hace 8 días les dije que muchos no están aquí por el sufrimiento, y porque su fe no era genuina, el sufrimiento los sacó. Pero yo quiero decirte esto: cuando tú entiendes el sufrimiento, porque no es pare de sufrir, es aprende a sufrir. Y cuando asimilas que el sufrimiento te acerca más a Cristo, no cuando te das palo a ti mismo, sino cuando aprendes que así como Cristo sufrió, tú también sufres. Ahora, esto es bonito. Escúcheme. Alguno de ustedes, cuando escucha la palabra sufrimiento, se imagina las pruebas más terribles. Por eso le tienen miedo al sufrimiento. Pero ¿y qué si te digo que todos estamos sufriendo de alguna u otra manera? Miren, por más de que usted lo niegue, mírese la cara. Alguno me está mirando así. Otro me está mirando así. Otro me está mirando así. Eso es señal de que estás pasando por algún tipo de... Entonces hoy, de parte del Señor, te digo: alégrate. Porque en ese sufrimiento vas a ver la gloria de Dios. Te vas a parecer más a aquel que sufrió por ti. Tú no estás sufriendo por él, seguramente estás sufriendo por cabezón, pero él sufrió por ti. Tú y yo somos pecadores, él no lo fue. Tú y yo denigramos a la gente, él no lo hizo. Tú y yo criticamos a otros, él no lo hizo. Tú y yo somos débiles, él no fue. Él fue perfecto, pero aún así sufrió. Sufrió. Sufrió, sufrió. Cristo nos da ejemplo del siervo sufriente. Cuando lees Isaías 53, encontrarás la radiografía del siervo sufriente. Pero el Señor nos demanda valentía. Levanta tus manos y di conmigo: Señor, quiero ser un creyente valiente. No le tengas miedo al sufrimiento, porque tarde que temprano llegará. Aunque tú quieras o aunque no lo quieras, llegará. Pero si tuvieras como un edificio de naipes, el sufrimiento va a llegar y te va a volver una nada. Pero si tú eres una piedra viva que está firmada sobre Cristo, cuando vengan tribulaciones, adversidades, como en Mateo capítulo 7, el Señor nos dijo: vendrán

Vientos, ríos, tormentas golpearán, pero no se derribará la casa, porque la casa está sobre la roca, que es Cristo Jesús. Si el piano puede pasar. Hace 2 semanas estuve en la iglesia del pastor Pedro Cantú, quien fue asesinado por accidente dentro de su propia casa. Y cuando fui, vi a la pastora y la vi parada, firme, en ese altar, tomando ese micrófono, honrando la vida de su esposo. Lloraba, tenía el corazón hecho pedazos, pero pude ver una mujer sufriente, pero victoriosa. No sé si entienden esto. Se puede ser sufriente y se puede ser victorioso al mismo tiempo. Es más, el sufrimiento no es una señal de derrota. El sufrimiento es una oportunidad para salir más que vencedores en Cristo Jesús. Y yo sé que algunos de ustedes que no han recibido esa oración, algunos de ustedes están esperando un proceso legal y han sufrido. Otros están sufriendo por un cabezón llamado esposo. Otros están sufriendo por unos hijos que no quieren obedecer y estás cargado de sufrimiento. El Señor trae esta palabra liberadora y te dice: deja de idolatrar el sufrimiento y párate mirándome a mí, porque yo quiero hacer una obra sobrenatural en medio del fuego y del sufrimiento. Vamos, dale un aplauso al Señor. Dáselo con un grito de júbilo. Y quiero terminar con esto. Di conmigo: vigorosa, con identidad, valiente y afirmada. Dice el versículo 4: ahora ustedes acérquense a Cristo, quien es la piedra viva principal. La gente la rechazó, a Cristo, pero Dios eligió a Cristo para darle gran honra. Como dicen las Escrituras: pongo en Jerusalén una piedra principal elegida para honra, y todo el que confíe en esa piedra nunca jamás será avergonzado. ¿Pueden decir amén? Diga conmigo, levante la mano derecha y di: piedra angular. Levante la izquierda y diga: piedra de tropiezo. Esto es clave y esto es súper importante. Ponme la foto de la piedra angular. Los edificios tenían una piedra angular, y esta piedra angular no estaba en el fundamento, aunque Cristo también es la roca como fundamento, pero Él también es la piedra angular que sostiene toda la estructura del edificio. Escucha, esto es fascinante. En el contexto en que Pedro lo habla, Pedro dice que los judíos expertos en la ley rechazaron a la piedra angular, porque no entendieron que Cristo venía vestido de humildad en un pesebre, Venía montado en un pollino, y ellos estaban esperando al gran rey lleno de riquezas. Pero la piedra angular vino disfrazada para que creyeran en él. Pero ellos confiaron en su propio orgullo y desecharon la piedra angular. Por eso el templo de Jerusalén se cayó. Por eso la religión se ha caído. Por eso las horas religiosas se caen. Pero lo único que permanece es la iglesia que Jesús le dijo a Pedro: sobre esta piedra edificaré mi iglesia. No la tuya, Pedro, la mía. Y las puertas del infierno no prevalecerán contra ella. ¿Qué tiene que ver esto conmigo, David? Yo no soy judío, yo no sé ni qué es piedra. Lo único que sé es que a veces mi mujer me saca la piedra. Mírame, así como Cristo es la piedra angular de la iglesia, Él quiere ser la piedra principal de tu vida. Y a veces nosotros lo hemos que haga así. Nos pasa lo del pueblo de Israel. ¿Sabe que el pueblo de Israel todavía está esperando al Mesías? Ellos todavía están esperando al Mesías, pero nosotros ya lo tenemos. Y cuando ellos vean a Cristo llegar en gloria, ahí sí se arrodillarán. Pero nosotros, los que lo tuvimos como nuestra piedra angular, le veremos cara a cara. Oh, gloria a Dios. Le veremos cara a cara. Y ahí se despejará todo. Y nuestros ojos serán abiertos. Y diremos: valió la pena creer en Cristo como mi roca firme. Es Cristo tu piedra angular. Porque escúchame, cuando Cristo no es la piedra angular, se vuelve la piedra de tropiezo, donde muchos tropiezan. Por eso muchos, por causa de Cristo,

tropiezan. Por su incredulidad, tropiezan. Por su orgullo, tropiezan. Y ahí te va otra. Cristo no solamente es piedra angular, piedra de tropiezo, pero también Él es piedra destructiva. Donde aquellos que no creen en Él, Él viene sobre ellos con fuerza y los destruye. Yo no quiero que eso pase con ninguno de nosotros. Que no venga el juicio de Dios sobre nosotros, sino que por su gracia abracemos la salvación. Que lo tengamos como la piedra firme y la piedra angular de nuestro edificio, de nuestro hogar, de nuestras generaciones. Di conmigo, soy una piedra viva. No soy un edificio de naipes. Y quiero que me pongan la foto, por favor, la que tienen en la pantalla. No sé si la pueden poner aquí en la TV. La del mensaje. Quiero que se pongan de pie, iglesia. Ponte de pie. No sé, donde dice edificios de naipes. Bueno, si no lo pueden poner, quiero que mire las pantallas. ¿Qué estás viendo en esa pantalla? ¿Una torre de qué? Mírame, Grace, Grace Español, escúchame. Escúchame. ¿Qué estás edificando tú? Si Dios mira a tu familia, está viendo un edificio de naipes que solo se preocupan por tener dinero y tener trabajo, pero no poner a Cristo. Como iglesia, nosotros, Grace Español, Dios nos ha exhortado a fundamentarlos a ustedes en la fe. ¿De qué me sirve a mí cada 8 días venir y traerles un mensaje bonito si el enemigo allá afuera se los va a devorar? Nosotros lo que hacemos es que a través de la academia, a través de grupos conexión, a través de la visión de la iglesia, te estamos afirmando para que tu fe no sea un edificio de naipes. Porque tú no eres un naipe, tú eres una piedra viva, viva, que hace parte del edificio del Señor. Vamos, dale un aplauso fuerte al Señor. Levanta tus manos ahí donde estás. Dios quiere una iglesia vigorosa, una iglesia con identidad, una iglesia valiente ante el sufrimiento y una iglesia afirmada. Di conmigo, vigorosa, con identidad, valiente y afirmada. 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

0: Porque Jehová es sol y escudo. Jehová da gracia y gloria. No quitará el bien a los que andan en integridad. Salmo 84:11. La gracia de Dios se manifiesta hoy con misericordia, justicia y bendición sobre tu vida. Oh, sana visión es para ti.
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0: bendiga grandemente. Estamos contentos porque hay buenas noticias, señores. Cris.
1: Muy buenos días, bendiciones. Y así como bien has dicho, querida Lazaret, buenas noticias porque hoy inicia Iglesia Juvenil.
0: Ay, ay, ay, señores. El programa, de verdad, una actividad más esperado por todos los jóvenes. De verdad, un congreso que va a ser de mucha bendición al trono de la gracia. De verdad que una bendición para nosotros, claro, ser parte de esto. Y va a haber muchos invitados.
1: Claro que sí, va a haber palabra de Dios, muchos ministros, buena música y lo más importante, la administración del Espíritu Santo a toda esa juventud que está deseosa por el Señor. Así que qué bueno, hoy en la tarde vamos a poder recibir, vamos a poder compartir y sobre todo los jóvenes que van a estar asistiendo a Iglesia Juvenil.
0: Claro que sí, hoy hay palabra del Señor, palabra que edifica, palabra que de verdad nos ayuda a seguir adelante. Por eso usted y yo tenemos que leer, así que allí producción nos ayuda en pantalla a colocar el versículo del día de hoy, la palabra que vamos a leer en el día de hoy. Segunda de Timoteo 1:7, y me encanta porque dice, porque no nos ha dado Dios espíritu de cobardía, sino de poder, de amor y de dominio propio. ¿Y qué dice el siguiente? El 8, perdón. Allí, si producción nos ayuda, por favor. Segunda de Timoteo 1:8. Y miren, me encanta porque Dios habla, por tanto, no te avergüences de dar testimonios de nuestro Señor ni de mí, preso suyo, sino participa de las aflicciones por el Evangelio según el poder de Dios. Un versículo de verdad que nos lleva a mucho, amigo televidente, a hablar de las maravillas del Señor, porque Él no nos ha dado espíritu de cobardía, sino de poder, de dominio propio. Hay que dominar nuestro espíritu.
2: Así es, querida Lazaret, como bien dijiste, y de todos nuestros amigos televidentes, no nos avergonzamos. ¿Sabes por qué no nos avergonzamos del Evangelio? Porque ese es poder, poder de Dios.
0: Así es.
2: Y me gusta mucho cuando habla en el versículo 7, porque no nos ha dado un espíritu de temor. Realmente, nosotros ante las situaciones, lo natural es, y creo yo que es válido, Laza y amigos televidentes, a tener hasta cierto punto miedo, temor, pero no puede apoderarse de nuestras vidas. No podemos vivir constantemente sumidos en un miedo. No podemos vivir constantemente con esa incertidumbre de qué hago y ahora no puedo y yo no soy suficiente y nadie está conmigo. Y no. Eche fuera eso, porque el Señor nos ha declarado que Él nos ha entregado un espíritu de poder, de amor y dominio propio. Imagínate, esos tres elementos son la mezcla perfecta, diría yo, para que la vida de un cristiano vaya de victoria en victoria y de triunfo en triunfo. Porque estamos viviendo tiempos difíciles, Laza. Estamos viviendo tiempos muy, muy duros. Y realmente no podemos vivir atemorizados. Tenemos que entender que nuestras fuerzas provienen de lo alto, nuestras fuerzas provienen del Señor y que tenemos que permanecer fortalecidos, tenemos que permanecer firmes. No podemos permitir que la mente nos controle, no podemos permitir que los sentimientos nos controlen, no podemos permitir que la situación nos controle. Tenemos que tener un espíritu fuerte, un alma fuerte, un pensamiento fuerte ante las situaciones y poder hacer que ellos no nos dominen a nosotros, sino nosotros a esas situaciones. Número 2. Un espíritu de amor es lo que se necesita en estos tiempos, Laza y amigos televidentes. Necesitamos poder amar, tener la capacidad de amar, tener la capacidad de poder impartir ese amor que hemos recibido por gracia, darlo también a otros. Y por supuesto, el dominio propio. No podemos ser hijos de Dios sin antes habernos sometido nosotros mismos, porque el dominio propio es algo que lastimosamente en estos tiempos estamos perdiendo y es muy importante, es muy necesario poder dominarnos a nosotros mismos a través del Espíritu Santo. No hay otra manera, Laza, es a través del Espíritu Santo de Dios. Así que ya lo sabe, y cuando usted ya resuelve esto y lo tiene, está claro y entiende de que, ¿sabes qué? ¿Por qué yo tengo esta fórmula en mi vida? ¿Por qué yo actúo de esta manera?
0: porque no me avergüenzo del evangelio, porque es poder de Dios. Y ese es el poder que tenemos que anhelar y ese es el poder que tenemos que desear para luchar ante las adversidades.
3: Claro que sí, esa palabra a nuestra vida que siempre nos confronte, ¿no? Y recordando que tenemos que Dios primeramente no nos da espíritu de cobardía. Él lo dijo, no nos da espíritu de cobardía, sino de amor y de dominio propio. Significa que nosotros somos capaces de dominarnos a nosotros mismos.
0: Así es.
3: Que somos capaces incluso de dar amor. Él no nos da espíritu de cobardía, sino de amor y de dominio propio. Así que tenemos que llenarnos de amor y dominar nuestro espíritu, dominarnos a nosotros mismos, que cuando nuestro corazón no quiera o nuestra mente, nuestro cuerpo no quiere ir al templo, a la casa de Dios, pues tenemos que ir porque Él nos ha dado allí dominio propio. Así que vamos a orar y recordando que puede escribirnos también en la línea telefónica 6883-9721 para que podamos orar por ti. Usted allí, escríbanos y allí vamos a recibir sus oraciones, vamos a recibir sus peticiones, vamos a recibir incluso la oportunidad para que pueda enviarnos sus fotos de cumpleaños. Si está de cumpleaños, está de aniversario, quiere enviarle un saludo a alguien hasta otros países, hasta otras provincias, usted tiene toda la facilidad para hacerlo. Así que yo quiero que me acompañe a orar, allí ore con nosotros, incline su rostro. Señor, gracias te damos, Señor, gracias, por esta palabra, porque llena nuestro corazón, llena nuestra vida, Señor. Reconocemos, como dice tu palabra, que tú no nos diste espíritu de cobardía, sino de amor, Padre. Ese amor, Señor, que necesitamos de darle a los demás, Padre. Señor, que tú, Señor, nos ha dado, Señor, ese dominio propio para dominar lo que tenemos que hablar hacia las otras personas, lo que decimos, Padre, lo que hacemos con nuestras manos, lo que hacemos con nuestros pies, Padre. Señor, lo que tú nos entregas, Señor, que seamos sabios para saber, Señor, administrar lo que tú nos entregas, Señor. Que lo que hacemos con nuestras manos no lo podamos destruir con nuestros pies, Señor. Amén. Te pedimos, Dios, que tú nos des esa sabiduría que necesitamos para este tiempo. Te di gracias en el nombre poderoso de Jesús. Amén. Amén. Y amén.
0: Amén. Qué tremendo, qué tremenda esa oración. Y creo que es propicio para iniciar este jueves. Este jueves poderoso. Claro que sí, estamos a fuerza de parte del Señor. Y vamos a gozarnos. 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
3: 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Amigo televidente, entonces con esta información nos vamos a un breve cambio comercial y ya regresamos por acá. Aquí

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0: De vuelta con ustedes, amada familia de a toda hora, siempre contenta, feliz de poder compartirles informaciones con ustedes. Amigo televidente, un tema que se da a conocer a nivel nacional y que se da y se es muy consecutivo dentro de las escuelas es el tema del bullying. Y a veces como padres no sabemos qué hacer, no sabemos cómo ejecutar una estrategia para que nuestro hijo pueda salir de eso. Por eso estamos con la licenciada Meiki Quintero. Ella nos vino a visitar en el día de hoy, como siempre, por supuesto, para abordar este tema en lo que es el bullying. ¿Qué es el bullying, licenciada? También estamos acompañada con nuestra querida también Atenas Victoria.
1: Me gusta. Gracias a todos por permitirnos llegar a sus hogares y con mucha bendición poder transmitir esta palabras para poder generar concientización sobre la prevención del acoso escolar en los centros públicos y privados en la República de Panamá.
0: Excelente. De verdad, un tema, licenciada, que se da últimamente en las escuelas y es delicado. Es una línea muy delgada y a veces los padres no sabemos qué hacer. ¿Qué yo puedo hacer cuando mi hijo presenta clase de bullying?
1: Primero, tenemos que estar conscientes que no es cosa de niños. Siempre estas frases las escuchamos y normalizamos conductas donde existen agresiones verbales o físicas que afectan directamente a los menores y se da con situaciones en diferentes etapas de la vida escolar. Pueden ser a inicios de la vida escolar o finalizando en edades ya de adolescencia. Esto es interesante porque tenemos que identificar qué es acoso y son agresiones físicas, verbales, que tienen un impacto psicológico y físico directamente en la salud de los menores y puede darse de manera individual o grupal, que también se da mucho porque se genera un aislamiento producto de lo que es conductas repetitivas de manera constante. Y es interesante porque la palabra que me acabas de mencionar, qué impacto puede tener en los menores, creo que debemos reflexionar que estas consecuencias tienen diferentes aristas, no sí, solo en el tema conductual psíquico de la persona, sí, sino también física, impactan en el desarrollo neurológico del menor.
0: No, y de verdad que esto tema del acoso escolar, como habíamos dicho al inicio, es un poco de

0: complicado, ¿no? A veces los hijos, nuestros sobrinos, los nietos, comienzan a presentar diferentes circunstancias, quizás no quieren ir al colegio, todo esto, situaciones. Ahora, para que usted nos hable, ¿cuáles serían los efectos que podría tener ese adolescente, ese niño, cuando comienza a recibir, o qué cambios comienza a tener dentro del hogar cuando recibe acoso escolar?
1: Bueno, Atena, ¿qué impacto directamente tendría una persona que sufre acoso escolar?
2: Bueno, uno de los impactos que tendría completamente sería la falta de comunicación. Se le dificultaría muchísimo comunicarse por el acoso que recibió en muchas etapas de su vida, sobre todo cuando uno es pequeño, que ahí es donde más afecta, ya que uno ahí está creciendo.
0: Ahora, cuando el pequeño todavía no identifica, sabe que hay un acoso, pero no sabe cómo manejarlo. Allí, ¿cómo nosotros podemos intervenir como adultos?
1: Bueno, para poder retroalimentar lo que acaba de decir Atena, el menor comienza a establecer ciertas barreras de comunicación, a la vez el impacto directamente en las notas, se siente más retraído porque muchas veces tiene ese temor de poder denunciar los hechos o lo normaliza. ¿Por qué? Porque muchas veces normalizamos todas esas conductas y el menor va normalizando ese ataque directo a su dignidad humana y a la vez al normalizarlo acepta las conductas y muchas veces tiene hasta conductas de autolesión que no se identifica. Y es interesante porque estos efectos que se dan en manera progresiva, al no ser denunciados, siempre pueden recaer en otras situaciones como la pérdida de la vida humana y de los menores en temprana edad. Precisamente septiembre es el mes de concientización de la prevención del suicidio y es interesante porque muchas de estas conductas se dan por la falta de atención a los menores directamente.
0: Y creo que luego de pasar un tiempo del acoso escolar dentro del colegio, eso comienza a tener un efecto cuando llega a tu adultez. Cosa que tú comienzas a tener tu baja autoestima, comienzas a no creer en ti.
1: Exacto. La discriminación es un tema que se da en muchas facetas y lo que se da directamente en creernos que somos menos o que el resto de la población precisamente incide en estas conductas repetitivas. Y lo peor de todo esto es que cuando se llega a la edad adulta, nosotros los padres, como normalizamos hoy, al igual ocultamos estas conductas, no entendemos que en la edad adulta, a los 18 años, la capacidad jurídica de esa persona de ejercicio lo va a obligar a responder como un adulto a través de conductas que se denominan delitos.
0: ¡Wow! Aquí, Atenas, ¿no quieres decir algo más acerca de alguna experiencia que has tenido dentro del colegio y que pudo haber algún momento afectado en ti? ¿Qué mensaje le da a cada niño?
2: Pues yo tuve muchísimas experiencias de este tipo cuando era niña, sobre todo cuando justo había caído la pandemia, por 2019. Sí. Yo sufría muchísima exclusión cuando era niña, me costaba muchísimo, sobre todo cuando estaba como por kinder.
0: ¿Y qué llevaba a esa situación que te excluía?
2: Uno de los casos era, pues, la falta de concientización con los papás, ya que también a veces, no realmente depende muchísimo de cómo es el niño, ya que un niño realmente es un niño, está aprendiendo. Eso también depende muchísimo de la educación que le dan los padres.
0: ¿Qué mensaje Atenas le da a cada niño a que sea consciente en que cada persona es diferente y cada persona es especial para Dios?
2: Uno de los mensajes que me encantaría darle a cada niño en el fondo es que me encantaría que ellos no están solos. Sobre todo que debemos apoyarnos entre sí, ya que un mundo de la mejor forma para apoyarlo y que sea un mejor lugar es darle tu apoyo a esa persona.
0: Claro que sí. Así lo ha dicho nuestra querida Atenas Victoria. Ella es paciente, ¿verdad? Ella
1: es una persona con discapacidad.
0: Pero ella tiene todo toda la capacidad de hacer sus labores normales, pero...

0: Autonomía.
1: Autonomía. Y de verdad que cada niño es diferente y siempre decimos que hay limitaciones, pero yo creo que las limitaciones están en la mente. No hay limitaciones para nuestra vida. Y ciertamente, Atenas nos da un buen mensaje en que tenemos que ser diferentes. Y yo me quedo mirando a Victoria aquí y de verdad que Victoria tiene tanto talento, tantas cosas que le da a Dios y a sí mismo.
2: Muchas gracias.
1: Cada persona dentro del colegio pasa circunstancias. Yo recuerdo en aquellos tiempos, amigo televidente, que yo creo que todo el mundo llega a pasar un momento en acoso escolar.
0: Claro.
1: Pero hay niveles, licenciada, que duelen en el corazón.
0: Lo que pasa es que como sociedad, los niños, bien lo dijo Atenas, son el reflejo de lo que los padres permiten o a la vez no corrigen en su momento, sí. Y a la vez se niegan en aceptar que están viviendo con patrones de conductas no aceptables y a la vez vulneran los derechos de las otras personas. En palabras sencillas, permitimos que los menores se comporten de esta manera y al no colocar límites, estamos gestionando de manera incorrecta conductas que en un futuro van a manifestarse como delitos. A la vez también yo quiero señalar que hablamos de un tema importante, los grupos vulnerables, la discriminación que existe en las escuelas, la falta de empatía, el tema de no atender los derechos y en especial las personas con discapacidad, de los niños que detecten en algún momento un diagnóstico, ya sea neurodivergentes o con dificultades de aprendizaje, muchas veces sufren este bullying dentro de las escuelas.
1: Ahora, licenciada, para culminar esta parte, esta organización Yo Te Incluyo, ¿cómo yo puedo ser parte de esa organización?
0: Okay.
1: ¿Cómo yo puedo llevar a mi hijo a esa organización y puedan ayudarme?
0: Bueno, hay dos cosas importantes. Nosotros simplemente pues brindamos la parte de asesoría y academia de manera gratuita a las escuelas, manifestando pues lo que son los marcos jurídicos.
1: Okay.
0: Existe normativas como la ley 284 que establece el protocolo de prevención y a la vez de tratamiento disciplinario para los menores que ejercen algún tipo de acoso escolar para que las escuelas cumplan con los protocolos y a la vez obligarlos a brindar lo que es educación a los padres de prevención y también gestionar lo que son las sanciones administrativas dentro de los planteles, que esto es importante. En el momento que usted detecta un caso de acoso escolar, usted debe acudir al plantel, hacerlo de manera escrita y a la vez establecer este seguimiento, porque el centro escolar tiene 30 días para hacer las investigaciones correspondientes. En este tiempo se pueden dar sanciones tanto verbales, escritas y a la vez una posible expulsión si los hechos son muy graves.
1: Claro.
0: Muy graves. Y tampoco se elimina la sanción que puede existir también de otro tipo si existen temas o elementos que puedan generar una investigación penal por negligencias o acciones culposas del centro escolar. Por eso es tan importante comenzar a crear docencia por todos los hechos que se han manifestado públicamente y por la pérdida de vidas humanas que también se han dado a lo largo de los años y a veces son olvidadas.
1: Sí. Licenciada Meiki, queremos reiterar el número telefónico para que puedan contactarla.
0: Claro, las escuelas nos pueden contactar para brindarles asesorías gratuitas, capacitaciones, analizar los protocolos que tengan y a la vez poder guiarlos a los padres de familia para poder presentar lo que son estas denuncias oportunas a los centros educativos, que siempre es importante poder tener una mano para poder señalar estos hechos que a veces son muy difíciles en el momento de aceptarlo y también hacernos frentes y valientes. El número es 6070-3400 y gracias a todos los que nos han permitido llegar a sus hogares.
1: Claro que sí. Le agradecemos a la licenciada Meiki por parte de la organización Yo Te Incluyo. De verdad que este tema hay que seguir tratándolo para que todos puedan ser conscientes de lo peligroso que puede ser un acoso escolar. Hay muchas personas que están siendo afectadas, muchos niños, adolescentes, jóvenes están siendo afectados. Por eso tenemos que concientizar este tema. Así que con esta información le agradecemos a la licenciada Meiki por estar con nosotros en el día de hoy. Regresamos pronto.

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0: De regreso, mis queridos televidentes. Siempre es una bendición poder traerle información a cada uno de ustedes que están sintonizándonos el día de hoy. Y algo muy importante, sobre todo a nuestros jóvenes, a nuestros niños, es hablar sobre la ciberseguridad, un tema de la actualidad y de mucho interés. Y es por eso el día de hoy que me encuentro con Mónica Villalaz, de Funda Vida Segura, donde vamos a estar hablando de la ciberruta. ¿Qué es? Bueno, ya usted se va a enterar. Bienvenida, Mónica. Bendiciones.
1: Bendiciones. Amén. Muchísimas gracias por esta oportunidad maravillosa de venir a explicar qué es la ciberruta.
0: Excelente. Bueno, para comenzar, ¿qué es? ¿En qué consiste esto de la ciberruta,
1: Mónica? Sí, bueno, mira, Cristel. La Ciberruta es un programa educativo, una iniciativa educativa de sí. aulas itinerantes, donde recorremos diferentes comunidades, escuelas, y promovemos lo que es el uso seguro de Internet, la ciudadanía digital, que implica también la ciberseguridad, lo que acabas de mencionar. Y sobre todo, explicamos y creamos conciencia de cómo prevenir los riesgos que hay en Internet.
0: Me parece excelente. Nuestros peques, nuestros jóvenes también necesitan estar actualizados de estos temas que ustedes abordan en todo este tipo de la ciberruta, donde van ustedes, como quien dice, hablándoles, encendiendo esas alertas para que sí. ellos conozcan. Y me gusta muchísimo porque es algo de la actualidad y sabemos sí. de que es muy útil y muy necesario. Me gustaría saber, Mónica, ¿qué significa hablar de ciudadanía digital y por qué es importante aprenderla desde edades tempranas?
1: Bueno, wow, un punto muy importante, Cristel, que acabas de mencionar. Y has hablado de un punto clave. ¿Por qué es importante?

0: conocer sobre ciudadanía digital. Mira, hoy día las plataformas digitales, lo que son las redes sociales, las distintas plataformas digitales, videojuegos, etcétera, están creados, tienen un funcionamiento, pero no está dirigido o no han sido creados o desarrollados para niños y niñas.
1: Oh, wow.
0: Es la edad mínima para poder tener un perfil de usuario en cualquier red social, incluso en YouTube, incluso en WhatsApp. Se necesita tener un mínimo de 13 años.
1: Increíble.
0: Pero no nos llamemos engaños.
1: Sí.
0: Sabemos que niños y niñas, muchas veces, hay papás y mamás que hay que mencionarlo, les enseñan o les crean un perfil de usuario, pero utilizando sus datos personales como adulto.
1: Sí.
0: Sin embargo, hay un grupo muy grande de niños y niñas menores de 13 años que mienten.
1: Exacto.
0: Cuando van a crearse un perfil en esa red social, ¿no? Entonces, en este caso, esos niños no están siendo acompañados de sus papás ni de su mamá o de la persona cuidadora, ¿no? Entonces, en este sentido, hablar de ciudadanía digital es justamente eso. Enseñar a niños, niñas y adolescentes a que deben usar la tecnología de manera positiva, responsable y consciente.
1: Me gusta mucho ser consciente de todo lo que se está manejando, porque en un solo clic podemos abrir muchas puertas.
0: Uy.
1: Y eso me lleva a la siguiente pregunta. En la ciberruta que ustedes realizan, ¿quiénes están involucrados aparte de nuestros niños y jóvenes?
0: Por supuesto, mira, la ciberruta, como ya bien mencioné, recorre comunidades, ¿no? Y justamente lo que hacemos es llevar este mensaje de prevención, de riesgos, de ciudadanía digital a esos niños, niñas y adolescentes cuando están cautivos en esa escuela de esa comunidad.
1: Sí.
0: ¿Sí? Entonces, no solamente vemos a estos estudiantes en las escuelas, sino que también vemos a los docentes, a los profesores que también están cautivos.
1: Cierto.
0: En la comunidad educativa, en el colegio, en el centro educativo. Y además, para cerrar ese 360, o como normalmente le solemos llamar, el círculo virtuoso.
1: Okay.
0: De la protección integral de niños, niñas y adolescentes en los entornos digitales. No podemos dejar por fuera a papá, mamá, cuidadores.
1: Claro.
0: Entonces, en ese sentido, tenemos talleres asociados a esto que ya te mencioné, que hacemos en escuelas y en la comunidad educativa. Talleres de crianza digital dirigidos a esos cuidadores.
1: A los padres cuidadores.
0: A los padres cuidadores. Entonces, lo que hacemos con ellos es que tenemos mensajes directos dirigidos exclusivamente a ese grupo de beneficiarios. No es lo mismo un taller de crianza digital que quizás abordar a los docentes, a
1: Cierto.
0: Los profesores y a los maestros.
1: Cierto, sí.
0: Porque, ok, ¿qué pasa con esto? Nosotros, si vemos única y exclusivamente a los niños y adolescentes en su entorno educativo, estamos perdiéndonos de mucho, porque a lo mejor los niños van a poder conocer, pero si no tienen el cuidado, ni la guía, ni la protección, ni el acompañamiento del adulto protector.
1: Correcto.
0: No es que no hacemos nada, pero no se cierra ese círculo.
1: Exacto.
0: De protección integral.
1: Es como un eslabón, ¿no? Cada uno tiene una parte.
0: Efectivamente, cada uno tiene una responsabilidad. Y en este sentido, nosotros como adultos, ya sea el padre cuidador, la mamá cuidadora, el docente, profesor, tiene un rol muy activo. Porque ¿dónde pasan más tiempo los niños? Es en la escuela.
1: En la escuela, exacto.
0: Pero ¿quién provee de un dispositivo móvil o quién le da acceso a la tecnología?
1: Los padres.
0: Los padres.
1: Nosotros, los padres. De las rutas que han ido anteriormente, ¿dónde se han dirigido? ¿En qué comunidades han estado? Cuéntenos esas experiencias.
0: Sí, bueno, ha sido una experiencia maravillosa. Nosotros todo este año escolar, a partir de febrero, iniciamos la ciberruta en el corregimiento de Juan Díaz.
1: Súper.
0: Y lo iniciamos en la escuela Ernesto T. Lefebvre con los profesores. Iniciamos en febrero, antes de entrar a clases, empezamos con los profesores, los maestros, principalmente maestros de escuela primaria. Y recientemente hemos estado en esa escuela nuevamente, viendo a los estudiantes. Okay. Y la interacción con ellos, wow, es increíble lo que nosotros recibimos de retroalimentación de estos temas, porque al final del día no nos llamemos

0: tenga años, todos los niños y niñas están utilizando la tecnología hoy día. Algunos acompañados de sus padres, algunos nos decían, tenemos controles parentales.
1: Súper,
0: ¿no? Entonces, eso es fabuloso porque ya hay un trabajo adelantado. Pero habían otros que sí nos mencionaban, aparte, luego de las sesiones, no solamente en esta escuela en Juan Díaz, hemos ido a Caledonia, hemos estado también en San Miguelito, en diferentes escuelas. Y bueno, la próxima semana, casualmente, tenemos una gira que vamos a estar en Santiago, precisamente en Santiago de Veraguas, precisamente en la comunidad de San Antonio. Y vamos a estar, pues, llevando la ciberruta, va a llegar la ciberruta con la escuela, a los padres de familia, con los docentes. Y bueno, estamos muy expectantes y muy emocionados de poder llegar a Santiago llevando nuestra ciberruta de Fundación Vida Segura.
1: Qué bueno, me gusta esto porque es tan importante que nos involucremos las partes, no solamente nuestros niños, nuestros jóvenes, sino los docentes, escuchar que ha tenido una buena receptividad, un buen feedback de parte entonces de todos los involucrados. Esto es muy positivo y esto es de verdad que una labor de todos en conjunto, de verdad que sí. Me gustaría saber entonces cómo podemos formar también parte de estas actividades, si hay alguien quizás interesado en televisión en este momento que nos está sintonizando, ¿cómo pueden también participar?
0: Pues por supuesto, mira, lo primero es seguirnos en las redes sociales.
1: Súper, ¿cuáles son?
0: Porque aparte de que nosotros abordamos el tema de la seguridad en las redes sociales, pues obviamente no podemos dejar de ser parte de ello para difundir nuestro mensaje. Y nuestras redes sociales nos pueden encontrar como Fundación Vida Segura en Facebook, en Instagram, en TikTok, en las diferentes plataformas digitales que existen, las redes sociales. Y pues lo principal es seguirnos. Por otra parte, ¿cómo pueden ser formar parte o ser miembro de la fundación? Pues llevando toda, replicando este mensaje, aparte de esto, y nos pueden contactar también a través de mensaje directo de las mismas redes sociales o a través de nuestro correo electrónico info@fundacionvidasegura.org. Allí nos pueden escribir. Tenemos un programa de voluntariado.
1: Súper.
0: Y de hecho, para Santiago estamos buscando una persona voluntaria que nos apoye con toda la cobertura fotográfica y audiovisual de nuestro programa Ciberruta. Entonces, bueno, ojalá podamos conseguir a esa persona que nos pueda pues acompañar en este sentido para realizar la ciberruta también en Santiago.
1: Excelente, de verdad, qué buena iniciativa de parte de ustedes. De verdad que es tan necesario, no me cansaré de utilizar esta palabra porque es la realidad. Como usted bien ha dicho, no podemos engañarnos de que la realidad de nuestros peques, de nuestros jóvenes, está para bien o para mal a tan solo un clic. Muchos mienten a veces diciendo que tienen mayoría de edad, se crean tantas cuentas, ingresan a tantas plataformas sociales que son una real amenaza porque detrás de ello hay tantas personas malintencionadas muchas veces que quieran robar su información o hacer daño. Y nosotros tenemos la oportunidad, juntamente con fundaciones así como Mónica tiene, Mónica Villalaz en Funda Segura, Vida Segura, donde usted puede tener herramientas necesarias para formar parte de este mover y poder entonces trabajar en pro de la seguridad de nuestros peques. Licenciada, muchísimas gracias por acompañarnos.
0: Gracias.
1: Brevemente, no sé si quiere nuevamente invitar a los televidentes para que le sigan en sus redes sociales.
0: Sí, por favor, síganos en nuestras redes sociales. Estamos como Fundación Vida Segura en prácticamente todas las redes sociales. Y nos gustaría que nos apoyen también con la difusión de este mensaje, quizás llegando a otras familias que no nos siguen en este momento. Muchísimas gracias y muchas bendiciones por aceptarnos acá el día de hoy y poder explicar nuestro programa Ciberruta.
1: Claro que sí, Ciberruta, una gran iniciativa. Vida Segura es lo que necesitamos para nuestros jóvenes y nuestros pequeñitos. Así que síganlo en sus redes sociales. Y con esta información, mis queridos televidentes, nos vamos a un cambio. Regresamos con más en A Toda Hora.

0: que Jehová es sol y escudo, Jehová da gracia y gloria. No quitará el bien a los que andan en integridad. Salmo 84:11. 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

0: mis queridos televidentes, y pues como usted lo ha esperado, hoy jueves estamos con nuestra querida Yariana de Yari Gurumi. Con Laza, por supuesto. ¿Cómo estás, Yariana?
1: Muy bien, gracias. Gracias por la invitación. Y hoy vamos a empezar nuevamente a trabajar con nuestros separadores. Vamos a hacer nuestro corazón el día de hoy.
2: Ya sabemos la técnica, ya sí, sabemos.
1: Ya tenemos unas puntadas básicas, ya. Así que presten mucha atención. Ahí en casita necesitamos su aguja, su hilo y empezamos. En esta ocasión vamos a hacer un anillo mágico en el que vamos a realizar tres cadenetas. Vamos a tomar dos lazadas. Ingresamos en el anillo y vamos a realizar un punto alto. Uno, dos y tres lazadas vamos a pasar. Nuevamente, uno, dos, tres lazadas. Y esto lo vamos a hacer cuatro veces.
2: Dios mío, muchacha de Cristo.
3: No, es que ya hemos tenido una semana para practicar nuestra técnica, pero ahí vamos, ahí vamos.
2: Pero,
3: ¿cómo dijo que se llama esta?
1: Estos son puntos altos. Estamos haciendo ahora tres puntos altos.
2: ¿Me ayudarías a hacer la primera para armar el corazón?
3: Sí, a mí también.
1: Vamos a hacer el anillo mágico.
2: ¿Cómo sería el anillo mágico?
1: El anillo mágico, tomamos un círculo, luego con el crochet pasamos por dentro y hacemos una cadena. Esa cadena es para ajustar y luego allí vamos a hacer tres cadenas más para tomar altura. Tomamos hebra una y dos veces, entramos por el anillo, sacamos y ahí una pasamos por dos, tomamos otra y pasamos por dos y tomamos otra y pasamos por tres.
3: Sería avanzando.
1: Un punto doble alto. Nuevamente una, tomamos dos. Entramos en el anillo mágico, pasamos por dos, por dos, más y por dos más. Entonces eso lo vamos a hacer dos veces más.
3: Dos veces más. Bueno, ahí está la Zare también.

0: ese.
1: Mientras voy avanzando en el corazón.
0: Sí, aquí.
1: Aquí vamos a aplicar dos cadenas y vamos a entrar por aquí.
0: Aquí muy importante acá también, para que usted vea la técnica, para esta es la estamos formando y realizando de nuestros separadores de Biblias que estamos realizando para el mes de septiembre. Ahorita está Yariana con el tema del corazón, que es la decoración, ¿verdad?, para nuestro separador de Biblia en la parte de arribita. Y usted en casita también, como vimos la semana pasada, estábamos practicando, ¿verdad?, para aquellos que estamos desde cero practicando, cómo usted puede realizar este tipo de artes, ¿verdad? Entonces, muy importante, hablamos de que tiene que tener una medida específica, ¿verdad?
1: Correcto. El crochet que vamos a estar utilizando es el de 2 o 2.5, un ovillo de esa misma calidad de grosor. Y bueno, manos a la obra, solamente la disposición y las ganas de hacerlo. Vamos, ajá, hicimos los cuatro. Ok, tomamos dos, uno, dos. Entramos. Ajá, tomamos hebra. Pasamos por dos.
0: Okay, dos más. Mire, presta ¿así? Atención para que usted lo haga al mismo tiempo.
1: Y dos más.
0: Con nosotros por acá. Perfecto.
1: Listo.
0: Wow, muy bien, muy bien.
1: Aquí ya tenemos prácticamente el corazón formado.
0: Oh, sí, cierto.
1: Y cuando el anillo mágico se jala, él cierra.
0: Ah, okay.
1: Por eso se le llama anillo mágico. Y aquí culminamos entonces con tres cadenitas. Uno, dos, tres. Y entramos aquí. Y hacemos un punto deslizado.
0: Hacia arriba.
1: Entonces ahí quedó el corazón. Tiramos y tenemos nuestro corazoncito.
0: ¡Wow! ¡Qué hermoso! Y no demoró prácticamente ni 5 minutos, Laza.
2: ¡Qué lindo!
1: Y bueno, wow. Como les comenté, todo es práctica.
0: Claro.
1: En este momento, de repente tarden, pero lo pueden hacer poco a poco.
2: Interesante. Oye, de verdad, mira, qué belleza. ¿Y cómo lo hacen un momentito?
0: Exactamente. Bueno, igual usted en casa lo puede hacer, lo puede realizar juntamente con nosotras.
1: Ahora, lo que vamos a hacer es continuar.
2: Como hacer el sello, ¿verdad? Como
1: sí,
2: un sellado.
1: Porque aquí vamos a hacerle como un borde para entonces luego hacer la tira. Aquí vamos a hacer aumentos. Y estos aumentos son de puntos bajos. Vamos a hacer en cada punto 2 puntos bajos.
2: Dios mío, tiene la técnica muy buena.
0: Ya la técnica, ya la técnica.
1: Entonces, aquí donde hicimos este piquito, vamos a hacer un punto y luego 60 cadenas.
0: 60. Ahí va contando con nosotros.
1: 9, 10, 11, 12.

0: Vapor 30.
1: 30. 34. 50.
0: Jesús.
1: No, pero no podía ser. 60. Entonces, ¿listo? Cuando llegamos aquí, vamos a hacer esta puntita que tenemos aquí, que es la que va a sobresalir de nuestra Biblia, y la vamos a realizar con tres cadenitas y dos puntos altos. Subimos tres cadenas y allí tomamos hebra, un punto alto, dos puntos altos, dos cadenitas y bajamos aquí con un punto deslizado. ¿Qué vamos a hacer ahora? Lo que practicamos en nuestra clase anterior del jueves pasado, puntos deslizados. Puntos deslizados, nos vamos hasta el final. En cada una de nuestras cadenetas vamos a realizar un punto deslizado.
2: Mire qué maravilloso. Vamos poco a poco poniendo en práctica
1: cada puntada que vamos aprendiendo.
2: Y
1: recuerden que ahí en casa es con calma. Esto es el poder de la televisión que va rápido. Sí. Pero en casita, con calma, ustedes pueden realizar los puntos.
2: Naturalmente, ¿cuánto tiempo le demora a usted hacer?
1: Realizar un producto de tejido depende de el tiempo de elaboración o lo que sea, ya sea más rápido, más lento. Por ejemplo, los amigurumis, que son los muñequitos personalizados, me puede tomar entre 20 a 30 días en hacerlo tal cual como es la persona. Y estas cosas me pueden tomar de 15 a 20 minutos realizar este proyecto.
2: Wow, me parece espectacular, de verdad. Y bueno, aquí en televisión usted ha ido rápido. Wow. Claro, la experiencia, ¿no?
1: Correcto.
2: Pero porque sabemos que usted hace de todo un poquito, lo vimos también en otra oportunidad, desde gorritos, desde, bueno, los separadores, carteras, que nos encantó una que vimos de girasol, preciosa. Lindo. O sea, no hay límites, ¿verdad? Así todo es. Se puede crear con el estilo del crochet, ¿cierto?
1: Correcto, yo tengo, ya son 23 años de práctica.
2: ¡Wow!
1: Son 23 años de aprender cada día. Con este arte se aprende cada día, no es que uno nace aprendiendo.
2: Claro que sí.
1: Son 15 minutos al día y usted puede realizar bellezas como esta.
2: Oh, me encanta, está lindo, de verdad. Nuestra meta, la Sara, es aprenderlo.
3: Claro que sí.
2: Estoy bastante básica en cero, literal, pero vamos a aprender y usted tiene que aprender con nosotros, y es por eso que le motivamos para que se quede con nosotros los jueves, que va a estar Yariana enseñándonos y que podamos hacer posible estos separadores de Biblia o de libros para nuestras lecturas diarias. Yariana, cuéntanos también dónde los televidentes pueden seguirte en tus redes sociales, porque a ti te gusta impartir clases.
1: Correcto.
2: Eso es muy importante.
1: En redes sociales me puedes encontrar como @yarigurumis en Instagram, TikTok y también en YouTube, donde tengo pequeñas tutorías personalizadas, y también me puedes contactar si deseas aprender conmigo de forma privada.
2: Opa. Excelente, esos talleres me gustan, como hablábamos la semana pasada, para las iglesias.
3: Así es, de verdad que es muy interesante, ¿no?
2: Sí.
3: Sacar este tiempo y a veces, y que no tengo nada que hacer, pues hay que aprender estas técnicas, ¿no? Para entretenernos un poco, y lo más probable es que usted dice, bueno, yo nunca he hecho esto, pero y si usted tiene el talento de hacerlo, tiene que intentarlo. Mire, nuestra querida Yuria por acá siempre allí dándonos entonces esos tips interesantes para aprender. Por aquí tenemos unos ganchitos.
1: Estos ganchitos son para cuando termino el tejido o lo voy a dejar a un lado, lo marco y ya no se pierde la puntada. Y tomo otro tejido.
2: Mira.
1: Continúo.
2: Oh, excelente. Ya casi va culminando, ¿verdad?
1: Sí, ya estamos terminando el corazón. Y este es un marcador de puntos. Se indica para poder continuar. Y bueno, ya estamos terminando los últimos puntos deslizados.
2: Bueno, esto ha sido una experiencia muy linda. Y nos complace siempre tenerte por acá, Yariana.
1: Muchísimas gracias.
2: Que tengas ese tiempo, esa dedicación de enseñarle a nuestros amigos televidentes y que usted también en casa se ponga como reto,
3: claro que sí,
2: a conseguir, ¿verdad?, cada uno de los implementos para ponerse a practicar y darle una y otra vez con paciencia, con dedicación, pero sabemos de que usted va a poder, igual no nosotros vamos a poder hacer cosas espectaculares. Así que, bueno, ya terminaste, Yariana, ¿verdad?
1: Sí. Sí, ya estamos ahí en la recta final. Y bueno, quería decirles y compartirles, hice este corazón porque la palabra nos dice que guardemos nuestro corazón. Sobre toda cosa guardada, guardemos
3: nuestro corazón.
1: Así es. Entonces, por eso quise traer este corazoncito para colocar en nuestras Biblias. Y ya terminamos.
2: ¡Qué bello!
3: De verdad que sí. Y qué oportunidad, ¿no?, que para este tiempo del mes de la Biblia nosotros podamos hacer nuestros separadores, tenerlos allí.
2: ¡Qué lindo!
3: Y hay que también decorar, creo que vamos a llamarle decorar o consentir la Biblia, ¿no? Hay que siempre mantenerla allí bonita, conservada, limpia. Y en este caso, con un tejido, con un crochet, le da el toque bellísimo y delicado a la palabra de Dios.
2: Hermoso, muchísimas gracias, Yariana. Mira qué lindo el separador de libros de Biblia. Y bueno, ya usted lo sabe, sígala en sus redes sociales, @YariGurumis, y puede pues acceder a toda la información y también ver todas las bellezas que ella realiza a través del arte del crochet. Así que bueno, nos vamos a un cambio.
3: Claro que sí, nos vamos a un cambio y gracias por estar con nosotros. Quédese allí.

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Y mira, lo más difícil para nosotros como jóvenes no es diferenciar lo malo de lo bueno, sino diferenciar

lo bueno de lo mejor. Y muchos de los que estáis aquí os estáis conformando con lo bueno de Dios, pero os estáis perdiendo lo mejor de Dios. Y mira, en esta conversación, quiero que me prestes atención, estoy llegando al final, pero esta es la parte más importante. En esa conversación que Moisés tuvo con Dios, yo veo tres niveles de relación que podemos tener con Dios, tres niveles a los cuales todos nosotros estamos invitados. El primer nivel es lo que yo llamo el nivel de la gracia. Di conmigo, gracia. Dios dijo: has hallado gracia en mis ojos y te he conocido por tu nombre. Eso es lo que yo llamo el nivel de la gracia. Es cuando Dios conoce tu nombre. Es cuando Dios toma tu nombre y lo escribe en el libro de la vida. Es cuando Dios, al poner tu nombre ahí, te libra de la condenación eterna y te ofrece una salvación en el paraíso por los siglos de los siglos de los siglos. Ese es el nivel de la gracia. Y uno se puede preguntar, ¿qué puede ser mejor que la gracia? ¿Qué puede ser mejor que Dios conozca tu nombre y lo escriba en el libro de la vida? ¿Qué puede ser mejor que hallar gracia delante de Dios? Mira, queridos, la mayoría de jóvenes que conozco, la mayoría de los que estáis aquí, os conformáis con alcanzar la gracia. Decís, si Él conoce mi nombre y escribe mi nombre en el libro de la vida, entonces ya es suficiente. Pero Moisés no. Moisés quería más. Él no solo quería gracia. Él había subido a esa montaña por más. Y esto es lo que yo llamo el segundo nivel. El nivel del favor. Di conmigo, favor. Dios le dijo: mi presencia irá contigo y tendrás éxito. Eso es lo que yo llamo el nivel del favor. ¿Qué es el favor de Dios en una vida? Es la capacitación sobrenatural dada por Dios para que esa persona cumpla todos los propósitos divinos en su vida. Es decir, el favor de Dios es como un sello divino que Dios pone sobre ti. Es como una marca que te acompaña y literalmente todo lo que tocas es como que prospera. Todo lo que emprendes funciona, todo lo que haces va bien y es como una marca que Dios ha puesto sobre ti y que te acompaña y que todos pueden ver. De hecho, las personas que admiramos son personas llenas del favor de Dios. Personas como el pastor Edwin están rebosantes del favor de Dios. Lo que tocan prospera, lo que emprenden funciona. Y es como que todos percibimos que hay una marca divina sobre ellos, un sello como Dios sobre ellos. Y decimos, wow, si yo alcanzase eso, si yo alcanzase eso, moriría tranquilo. Y la mayoría de los que estamos aquí, nuestro objetivo es alcanzar el favor de Dios. Pero déjame decirte algo del favor de Dios. El favor de Dios puede ser una trampa para tu corazón. ¿Sabes por qué? Porque cuando tienes necesidad, tu corazón tiende a la búsqueda de Dios. Pero cuando eres favorecido, a veces nuestro corazón se entretiene tanto administrando el favor que se olvida de aquel que le ha favorecido. Es cuando abres tu agenda más de lo que abres tu Biblia. Es cuando abres tu libreta bancaria más de lo que abres tu Biblia. Es cuando abres tus redes sociales más de lo que abres tu Biblia. Escúchame, el favor de Dios puede ser una trampa para tu corazón. Y la mayoría
de cristianos que yo conozco dicen: si alcanzase eso, si alcanzase el

favor de Dios. Si yo llegase a ser como ese hombre de renombre o esa mujer conocida por todos, que parece que todo lo que emprenden funciona, yo moriría tranquilo. Pero déjame decirte una cosa: Moisés no. Moisés quería más. Y subió a esa montaña para presionar a Dios por más. Él le dijo: Dios, gracias por tu gracia. Estoy muy agradecido por tu favor. Pero Dios, entiende lo que te voy a decir. Yo no he subido a esta montaña para que escribas mi nombre en el libro de la vida. Ni siquiera he subido hasta aquí arriba para que hagas que todo lo que emprenda prospere. No. Dios, yo he venido aquí por algo y no voy a desistir. No voy a dejar de presionarte hasta obtener lo que he venido a buscar. Dios, lo que yo quiero es tu gloria. Y ese es el tercer nivel, el nivel de la gloria. Di conmigo, gloria. Moisés dijo: te ruego que me muestres tu gloria. Y Dios le dijo: a ver, Moisés, ¿cómo te lo explico? Yo soy Dios, tú eres un mortal. Si te enseño mi gloria, te fulmino, te mato, te explota la cabeza, te quedas hecho un charquito de sangre. No puede ser. Mira, yo ya te he dado mi gracia. Te estoy ofreciendo mi favor, pero mi gloria, no, Moisés, no entiendes, no. Mi gloria, no. Y Moisés le dijo: Dios, no sé si tú me has entendido a mí, pero yo he subido a esta montaña, no por tu gracia, no por tu favor, he venido por tu gloria. Y que conste que estoy ayunando, lo que significa es que mi muerte ya está avanzando, que me queda poco tiempo y prefiero morir y verte que seguir vivo sin haberte visto. Escúchame bien. No admito ofertas. No estoy haciendo una negociación. Te ruego que me muestres tu gloria. Y Dios le dijo: a ver, Moisés, tranquilo. Ya te doy mi gracia, te prometo mi favor, pero mi gloria es demasiado. No vas a poder con ello. ¿Y cuántos saben aquí que a veces Dios te dice que no, esperando que le insistas lo suficiente como para decirte que sí? Porque, queridos jóvenes, hay fuentes en Dios que solo se obtienen si le preparas una emboscada, si lo acorralas a solas en esa tienda de campaña, si le agarras el corazón y se lo estrujas desesperadamente. Hay fuentes en Dios que solo se obtienen si le presionas lo suficiente. Y Dios le dijo: está bien, te voy a mostrar un destello de mi gloria, una pálida luz de mi gloria. Pero Moisés, tienes que esconderte en la hendidura de esa roca para estar seguro, porque lo que te voy a mostrar es demasiado. ¿Y cuántos saben que esa roca representa a Jesús? Porque no hay manera de poder conocer a Dios si no es estando escondido en Jesús, sin meternos en el costado, en la hendidura de Jesús. Solo a través de Jesús podemos ver su gloria. Y yo me imagino que Moisés se escondió detrás de una piedra, detrás de la roca, y dijo: Dios, ¿está bien así? No, más abajo. ¿Está bien así? Escóndete un poco más. ¿Así? Porque Moisés no quería perdérselo. Y entonces, Dios le mostró su gloria.

Y entiende esto. Cuando Dios le mostró su gloria, no hizo un despliegue de poder sobrenatural, no hizo temblar la

fines de las galaxias o el momento de la creación o los lugares más hermosos del cosmos. Cuando Dios le mostró su gloria, ni siquiera corrió el velo del mundo invisible y le enseñó los lugares celestiales ocultos a los ojos de los mortales. Cuando Dios le mostró su gloria, le dijo: pronunciaré mi nombre delante de ti. En otras palabras, te diré quién soy, te revelaré la naturaleza de mi corazón. Y por primera vez desde Adán, un hombre escuchó de la boca de Dios el sonido de su

Dios fuerte y poderoso, tierno y compasivo, lento para la ira y grande en misericordia. Y es como que Dios hizo un despliegue delante de Moisés. Literalmente es como si Dios se abriese el pecho delante de Moisés y se sacó el corazón y le dijo: mira, Moisés, ¿quién soy? Mira este corazón. Mira mis emociones, mira mis pensamientos, mira quién soy.

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0: mis queridos televidentes, estamos en la parte final, pero no menos importante, de este hermoso programa que hemos preparado y compartido con cada uno de ustedes.
1: Oye, sí, hay muchas dinámicas, la gente ya está pendiente, ya ha escrito, ya todo, y están pendientes a lo que va a ocurrir. Pero le tenemos la gran noticia, es que usted puede participar a través de las redes sociales.
0: Así es, el día de hoy, como hemos estado todas estas semanas, todos estos días, con el tema de la dinámica para ganarse una Biblia, con los emojis, descubriendo el personaje oculto allí en los emojis. Bueno, una gran noticia es que el día de hoy vamos a hacerlo por redes sociales. ¿Qué le parece? Así que usted va a tener la oportunidad de participar para ganarse una Biblia a través de @atodahoratv. Repito, @atodahoratv. Síganos ya mismo. Y esté pendiente a los posts o quizás a las historias, no lo sé. Esté pendiente porque van a haber premios para cada uno de ustedes.
1: Me gusta. Y esto es gracias a Sociedades Bíblicas de Panamá, que siempre están allí atentos para ofrecerle a cada uno de ustedes la oportunidad de obtener una Biblia súper fácil. Y anteriormente yo le he dicho que en este mes de la Biblia, ¿no?, hay que ponerse y decir, bueno, yo voy a regalar en este mes, aunque sea una Biblia, alguien que nunca ha tenido en sus manos una Biblia, o una persona que quizás probablemente se alejó de los caminos de Dios, eso sería un buen regalo. Si usted me quiere regalar una Biblia, yo lo recibo con todo el corazón. Así que la Biblia, la palabra de Dios, siempre, siempre, siempre va a estar permanente. Nunca pasa, siempre está allí, viva y eficaz para nuestra vida. Así que, amigo televidente, participe de estas dinámicas que va a haber en las redes sociales, como dijo Cristel.
0: Así es, y hablando de la Biblia y de la palabra, vámonos a la meditación del día de hoy, que se encuentra en 2 de Timoteo, capítulo 1, versículo 7. Adelante, Laza.
1: Porque dice la palabra, no nos ha dado Dios espíritu de cobardía, de miedo, sino de poder, de amor

0: y de dominio propio, de poder, y repítalo, sino de poder, de amor y de dominio propio, porque Él es maravilloso. Por tanto, no te avergüences de dar testimonio
1: Amén.
0: De nuestro Señor, ni de mí, preso suyo, si no participa de las aflicciones por el Evangelio, según el poder de Dios.
1: Así es, de verdad que vamos a pasar dificultades, vamos a pasar pruebas, pero lo que sea que usted pase a causa del Evangelio, así sea lo más terrible, hermano, así manténgase con un espíritu de poder,
0: Amén.
1: Un espíritu de amor y de dominio propio.
0: Así
1: que
0: es.
1: Las aflicciones venideras no le quiten el gozo de lo que Dios le ha entregado.
0: Amén.
1: Así que vamos a orar, acompáñenos en el día de hoy para culminar ya este programa, pero para que usted pueda formar parte de
0: Amén.
1: Esa oración y en unidad podamos presentarnos delante de
0: Amén.
1: Dios. Amado Dios, gracias una
0: gracias,
1: vez más
0: Señor.
1: Por tu palabra, por tu enseñanza, donde tú
0: Padre.
1: Nos recuerdas,
0: sí,
1: Señor,
0: Dios.
1: De que nos gocemos contigo aún en esas
0: gracias,
1: aflicciones venideras,
0: bueno,
1: aún en todo, Señor, que no nos avergoncemos, Señor,
0: Jesús.
1: Porque sabemos que usted nos ha dado y ha entregado
0: sí,
1: un espíritu diferente, Padre
0: Así
1: amado,
0: es, Padre,
1: que contiene fuerzas, Señor, que provienen de ti, que provienen
0: gracias,
1: del amor
0: Jehová.
1: Que usted nos ha entregado, Señor, y sobre todo con dominio propio, Señor. Bendice a cada televidente, Señor,
0: gracias,
1: que
0: Dios.
1: Cuando estén pasando situaciones difíciles, ellos puedan permanecer firmes. Ayúdanos a nosotros también a permanecer firmes, Señor, a llenarnos del amor de Dios, Señor, Padre amado, y tener dominio propio en todas las situaciones, en todas las decisiones, Señor, y en todas las cosas que tengamos que hacer.
0: En
1: Señor, una vez más, extiende tu presencia, extiende tu amor, extiende tu misericordia hacia cada uno de los televidentes, aquellos que están en Panamá, en las diferentes provincias, aquellos, Señor, que están en otros países, Señor, siguiéndonos en esta hora. Bendíceles en gran manera y que tu Espíritu Santo les visite, Señor. Te damos gracias una vez más por lo que estás haciendo en el nombre de Jesús.
0: ¡Amén! Amigo televidente, no podemos irnos sin recordarle que llega el momento más esperado. Por supuesto, Iglesia Juvenil 2027. Hoy inicia el día más esperado. Bellísimo, ¿no?
1: ¡Claro que sí, por supuesto! Nosotros nos vamos a gozar con Iglesia. Los jóvenes, por acá usted ha visto un desfile de los chicos de avanzada juvenil que han estado constantemente invitando, dando palabra, mostrándonos los invitados. De verdad que va a ser una tarde y una noche espectacular. Ya ustedes salieron de vacaciones, así que usted tiene que estar con nosotros allí en Iglesia Juvenil. Así que desde hoy le esperamos porque hoy inicia, hoy 10 de septiembre.
0: Claro que sí, 2026, un evento tan fabuloso para nosotros y por supuesto que será de mucha bendición. Así que nos vamos,
1: nos
0: que
1: vamos.
0: Sea entonces hasta el día de mañana. Que el Señor les bendiga grandemente. Chao, chao.

Kavod. Como el aspecto del arco iris en una nube en un día lluvioso, así era el aspecto de la luz alrededor, la semejanza del Kavod de Yahweh. Kavod es una palabra hebrea que significa pesado. A veces describe peso físico, pero también se refiere al prestigio social y frecuentemente se traduce como gloria, honor o esplendor. Las personas pueden tener Kavod como el rey Salomón en todo su esplendor, pero el Kavod humano es siempre un tenue reflejo del magnífico Kavod de Dios. En el monte Sinaí, el Kavod de Dios pasa delante de Moisés, pero Dios se esconde porque su gloriosa presencia es demasiado intensa para los frágiles humanos. Dios muestra a los sacerdotes de Israel cómo tenían que purificarse para poder encontrarse con su Kavod en el templo. Los profetas de Israel anhelaban el momento en que la humanidad sería restaurada y experimentaría el Kavod de Dios en toda la tierra. Y he aquí, el Kavod del Dios de Israel venía del oriente y la tierra era iluminada por su Kavod.

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1: A esta hora mañana estaré en Jerusalén para la Pascua.

0: Sí, ya conozco el cuento.
1: ¿Y por la noche?
0: Lo sé, lo sé. Descansará sobre un cómodo colchón de plumas.
1: Ya lo he dicho antes, ¿eh?
0: Como unas 10 veces en la última hora.
1: Deberías ir. En la Pascua, uno olvida que somos gobernados por miserables romanos.
2: ¿Qué manera de hablar es esa?
1: ¿Qué es lo que quieres?
2: No pagaste suficientes impuestos. Los cobraremos en grano.
1: ¡Ya los pagamos!
2: Oh. Podría matarte por desacato.
1: ¡Hazlo ahora! Pues cuando venga el Mesías, se les acabará todo el poder.
2: Se habla mucho de ese tal Mesías, mas por alguna razón nunca aparece.

0: ¡Oye! ¡Carga esto! ¡Mi caballo está cansado!
1: ¡No!
0: La ley dice que puedo hacer que lo cargues por una milla. O lo cargas o te golpearé como a un perro.

0: No sé por cuánto tiempo más lo soportaré, Nicodemo.
1: Paciencia, Cleopas. Los romanos no estarán acá para siempre. Cuando el Mesías venga...
0: A veces me pregunto si realmente habrá un Mesías.
1: El Mesías dirá: he sido ungido para predicar el evangelio a los mansos. Él me ha enviado para sanar a los de corazón quebrantado, para proclamar libertad a los cautivos y para abrir la prisión para quienes están en ella.
0: Ruego poder ver ese día.
1: Vamos a descansar. Mañana iremos al templo bien temprano.
0: Bien.
2: Estos corderos son muy caros.
3: Si no quiere comprar los míos, vaya a otro puesto.
4: Todas sus palomas las encontrará aquí.
1: ¡Feliz Pascua! ¿Amos, Ever?
5: No, muy feliz.
3: Se nos encomendó observar a ese alborotador.
5: Tus seguidores dicen que es el Mesías. ¿Cómo se les ocurre que un carpintero de Galilea sea el Mesías?
6: Aquí no aceptamos moneda extranjera. Vaya donde los cambistas.
7: Un ciclo por 5 de sus monedas.
8: ¡Eso no es justo!
7: ¿Acepta el trato o no?
9: Esta casa es una casa de oración, pero la han vuelto una cueva de ladrones.
10: Oh,

0: había visto tanto poder.
1: ¿Quién es? ¿Cómo dijeron que se llama?
2: ¡Jesús acaba de curar a un niño inválido!
0: Recibe tu vista.
3: Ya puedo ver.
4: Es él. Es el Mesías.
5: ¿Cómo te atreves a hacer esto en el templo?
6: Lo pagarás caro.
5: ¿Acaso te has vuelto loco?
6: ¿Estás poseído por demonios?
5: Vamos, contesta. ¿Qué tienes que decir?
0: Destruyan este templo y en 3 días lo levantaré.
5: ¿Qué quieres decir con eso?
6: Llevó 46 años construir el templo de Herodes y tú piensas que lo puedes levantar en 3 días.
0: No he dicho nada del templo de Herodes.
1: Destruyan este templo y en 3 días lo levantaré. ¿En 3 días? Imagina el poder que se requeriría para hacer algo como eso. ¿Será Jesús acaso el Mesías? Temo siquiera confiar. ¡Ah! ¿Cómo quisiera quedarme? Siento que me lo perderé todo. Te escribiré. Lo que quiera que este Jesús haga o diga, ya me enteraré en el Sanedrín. Te lo voy a agradecer. Quizás cuando volvamos a vernos, los romanos se habrán ido e Israel tendrá un nuevo rey. Él liberará a los cautivos. Hará eso y más. Que Dios te acompañe, Cleopas.
5: ¡Este Jesús no es el Mesías!
6: No sé por qué la gente le cree.
7: ¿Cómo explicamos sus milagros?
5: ¡El diablo puede hacer milagros!
8: ¡Claro que sí! ¡Es endemoniado!
6: Este Jesús es un simple carpintero de Galilea. El Mesías será descendiente de reyes.
9: Vendrá en poder y gloria con un gran ejército.
6: Ese es el verdadero.
1: Es el hombre más grandioso que conozco. Si mis amigos supieran lo que pienso de Jesús, ellos... tengo que hablar con él. Debo hacerlo.
5: No, ya te vas, Nicodemo.
1: Lo siento, amigos. Tengo que irme. Pueden seguir sin mí.
0: Te arriesgas mucho al venir a hablar conmigo.
1: Maestro, nadie podría hacer lo que tú has hecho a menos que viniera de Dios. ¿Qué debo hacer para ser salvo?
0: Para ver el reino de Dios, un hombre debe nacer de nuevo.
1: ¿Cómo puede alguien nacer más de una vez?
0: Eres un maestro en Israel, Nicodemo. ¿Cómo es que no entiendes estas cosas?
1: Maestro, ¿quién eres?
0: Así como Moisés levantó una serpiente de bronce en el desierto, y todos cuantos la miraron se salvaron de la muerte. También yo seré levantado. Y todo el que crea en mí tendrá vida eterna.
1: ¿Serás levantado?
0: De tal manera amó Dios al mundo que envió a su Hijo unigénito. Y todo aquel que en él crea no morirá, sino que tendrá vida eterna.
5: Recibimos un informe sobre Jesús. Estuvo en Nazaret. Sus seguidores son cada vez más.
1: Esto estimado es Cleopas, alarmante. Hace unos días hablé con Jesús en privado. Nunca había sentido tanto poder. Pero él dijo muchas cosas extrañas. Aún no sé qué pensar de él. Se cuentan de él toda clase de historias, pero nadie sabe si son ciertas o no. Sus seguidores dicen que en su pueblo de Nazaret estuvo leyendo una profecía sobre el Mesías y después dio a entender que la Escritura se refería a él. Eso ofendió a los que oyeron, pues saben que él es el hijo de un carpintero del lugar. lo sacaron de la sinagoga y lo llevaron hasta un precipicio. Nadie puede explicar lo que sucedió entonces. Simplemente se soltó y se fue caminando entre ellos.
8: ¿Simplemente se fue? ¿Quién más podría evitar que lo mataran? Solo el Mesías. ¿Y si esto es cierto?
4: Yo sé que es cierto. Jesús echará a los romanos de una vez por todas.
1: ¿Sabes en dónde puedo encontrar a Jesús?

0: ¿Quieres ser sanado?
1: Sí.
0: Levántate. Toma tu lecho y camina.
1: No he caminado por 38 años. Gracias, Jesús. Gracias.
2: Estimado Cleopas, Jesús volvió a Jerusalén para la Pascua. Le vi sanar a un inválido. Pero lo que sucedió después fue aún más increíble. Amós y Eber recriminaron a Jesús por sanar en el día de reposo, diciendo que era trabajo e iba en contra de la ley de Moisés. Jesús respondió:
0: Mi Padre hace buenas obras todos los días, así que yo también las hago.
2: Entendieron lo que les estaba diciendo, que Él era el Hijo de Dios. Cleopas no tendría ningún problema en creer en él. Se dice que ha mostrado su poder y ha hecho milagros en todas partes de Israel. Y aún así, hay algo en sus milagros, algo más que simple poder. Hay amor. Compasión. Misericordia. Caridad. Y hasta perdón. Y escucha sus palabras. Amen a sus enemigos. Bienaventurados los pacificadores. Perdónense los unos a los otros. Hasta dijo que si un romano te exige que lleves su alforja por una milla, debes llevarla por dos. No hay ningún deseo de venganza en Jesús. ¿Puede un hombre así ser el Mesías? La mente me dice que no. Pero el corazón, Cleopas, el corazón exclama que sí.
3: ¿Cargar la alforja de un romano por más de una milla? ¿Jesús dijo eso?
4: Es una treta. Jesús no cree realmente en eso de amar al enemigo. Está engañando a los romanos. No puedo creer que Nicodemo no se dé cuenta.
5: Deténganse allí mismo. Estamos buscando una espada robada.
6: ¡No está aquí, capitán!
5: ¡Oh, cuánto lo sentimos, muchachos!
4: Pues yo no lo siento. Porque por cada cosa que nos hacen, tendrán que pagar. Ya lo verán.
7: Caballeros, temo que los informes sean ciertos. Jesús está en camino a Jerusalén.
6: ¡Tiene miles de seguidores!
4: ¡Están convencidos de que es el Mesías!
6: Oí a muchos decir que lo coronarán rey.
8: Los romanos dirán que hemos perdido el control y nos quitarán todo lo que tenemos. Y eso no podemos permitirlo.
2: Estimado Cleopas, no puedes perderte lo que está sucediendo. Ven lo más pronto posible.
4: Partiré en la mañana.
9: Yo iré contigo.

0: Reprende a tus discípulos, Jesús.
1: ¡Esto es atroz!
2: Si yo le mandara a esta gente callar, hasta este muro se lamentaría.

0: Jesús de Nazaret, en nombre del Sanedrín, yo te pregunto, ¿quién te dio la autoridad de hacer estas cosas?
1: Con gusto contestaré tu pregunta si tú me respondes a mí. ¿La autoridad de Juan vino de Dios o del hombre?
0: Si decimos que vino del hombre, esta gente se levantará contra nosotros.
2: Entonces diremos que vino de Dios.
0: En ese caso nos preguntará por qué no le creímos a Juan y permitimos que lo mataran. En realidad no sabemos de dónde vino su autoridad.
1: Entonces tampoco puedo decirles con qué autoridad hago yo estas cosas. Pero escuchen esta parábola. Un hombre plantó una hermosa viña con cercos alrededor y una torre. Pero tuvo que viajar a una tierra distante, así que dejó la viña en manos de unos obreros contratados. Cuando llegó el tiempo de la cosecha, mandó a un siervo a recoger el fruto de la viña. Pero los hombres habían llegado a ver la viña como suya, así que golpearon al siervo y lo mandaron de vuelta. Entonces, el señor de la viña mandó a un segundo siervo, pero también a él lo maltrataron. Mandó a un tercero y también fue herido. Así que el señor de la viña decidió mandar a su hijo, diciéndose a sí mismo, siendo que este es mi hijo, seguramente le mostrarán reverencia y respeto. Pero cuando el hijo llegó a la viña, los obreros pensaron, este es el heredero de la viña del señor, matémosle y quedémonos con la viña nosotros. Entonces, tomaron al hijo y lo mataron.
3: Jesús morirá. ¿Eso es lo que dice? ¿Que va a morir? ¿Cómo puedes estar tan calmo? Pensamos que era el Mesías, el Salvador.
4: Lo es, pero no de la forma como creímos.
3: No hay otra forma, Nicodemo. El Mesías debe venir a salvarnos.
4: Sí, pero ¿a salvarnos de qué?
3: ¿De qué? ¿De qué otra cosa que no sea de los romanos?
4: Hace 3 años, la primera vez que vi a Jesús, me dijo que Dios amaba tanto al mundo que había dado a su hijo unigénito. Lo dio a él, Cleopas. Y si creemos en él, entonces seremos salvos. Salvos del temor a morir. Salvos de la carga de los pecados. Salvos de un corazón lleno de odio. Pero para lograrlo, primero debe, como él lo dijo, ser levantado, así como Moisés levantó la serpiente.
3: ¿En la cruz? ¿De qué sirve un Mesías crucificado? ¿Un Mesías muerto en la tumba? No. El verdadero Mesías no dejará que le den muerte. ¿Qué sucede?

0: Han arrestado a Jesús. Lo llevan a ser juzgado.
1: Tal vez sea tu Mesías, pero no es el mío. ¡Ja!

0: Nunca había vendido tantas especias.
1: Estoy sepultando a un amigo y las necesito para preparar su cuerpo.
0: Pero tienes suficientes para sepultar a un rey.
1: Él fue un rey. El rey del cielo y la tierra.

0: Se lo llevaron como a cualquier otro hombre y lo crucificaron así de fácil.
1: Quisiera que su muerte fuera un sueño, pero no lo es. Nos engañó a todos.
0: Deseaba tanto que él fuera el Mesías.
1: Pero también había algo en sus modales, en su sonrisa. Nunca conocí a un hombre como él.
0: Tampoco yo.
2: ¿Por qué están tristes?
1: Mataron al hombre llamado Jesús, un profeta. Pensamos que era el Mesías que nos liberaría de Roma.
2: ¿No es que Jesús debía sufrir tales cosas para entrar en su gloria? Vengan, veamos lo que dicen las Escrituras. Isaías escribió que Jesús sería herido por nuestros pecados, lastimado por nuestras iniquidades. Un hombre de pesares, experimentado en dolor. Como ven, amigos, las Escrituras nos dicen claramente que el Mesías sufriría y moriría.
1: No puedo negar lo que dices. Enseñas con gran poder.
2: Entonces,
1: ¿Cómo puede el Mesías salvarnos? ¿Cómo puede redimirnos si está muerto?
2: No está muerto.
0: Lo vimos crucificado.
2: Comamos el pan.
1: Maestro. ¿Cuántos días hace que lo crucificaron?
0: 3 días.
1: Destruyan este templo, y en 3 días lo levantaré. Hablaba de sí mismo.
0: Se levantó de los muertos.
1: Murió por nosotros, Timoteo. Todo lo que sufrió, todo su dolor, fue por nosotros. ¡Él vive! ¡Él vive!
3: Ya está bien. Ya es una milla.
1: Entonces iremos otra más.

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Hola, amigo. Estamos hablando de una checklist que hay que revisar previo a orar. A veces creo que nuestras oraciones se desvanecen, hacen cortocircuito porque no nos ocupamos de algunas cosas muy básicas. Hablaré sobre algunas de esas cosas en este mensaje. Escucha, no querrás perderte ni un solo momento de esto. Solo una de estas cosas puede cambiar toda tu vida. Prepárate. Hola, soy Bayless Conley. 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

0: una crisis de salud o solo intentamos descubrir nuestro propósito, algo es seguro. 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Él te ama. 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
2: Solo a modo de analogía, mi esposa y yo, hace pocos años, unos amigos nos invitaron a volar a Catalina. Es una isla a unos 40 kilómetros de la costa de California y aterrizas en una diminuta pista a la que llegas. Hay algunos restaurantes y no muchas personas viven ahí, pero es una hermosa isla. Aceptamos ir, nos vimos en un aeropuerto local y mi amigo, que era un piloto entrenado, rentó un pequeño avión de 4 plazas. Y luego los 4 subimos a bordo, él y su esposa en el frente, mi esposa y yo estábamos directamente detrás de ellos. Él repasó una lista de verificación, de hecho la sacó y revisó una por una estas cosas: revisar el combustible, asegurarse de que este indicador funcione, asegurarte de que eso funcione, se aseguró de que los aleteros funcionaran en las alas. Bueno, yo no vuelo, pero lo vi revisar toda esta lista meticulosamente. Quería asegurarse de que todo estuviera cubierto, porque si una de estas cosas no funcionaba, podría haber sido desastroso para nosotros, incluso hasta el punto de que podría haber causado un accidente y que no llegáramos a nuestro destino deseado. Y cada piloto entrenado revisa una lista de verificación, ya sea que viaje en un jet o en una avioneta de hélice para 4 pasajeros como nosotros. Todos revisan una checklist, se aseguran de que todo funcione y que todo esté bien antes de siquiera despegar del suelo. Y antes de soltar nuestra oración en vuelo a Dios, hay una checklist que debemos revisar. La segunda cosa que debemos hacer en nuestra checklist es preguntarse: yo tengo fe, examínate. Ve si tienes fe, y no solo que tu mente lo acepte antes de orar. Dirás, sí, bueno, ¿cómo lo sé? ¿Eso es útil? Pero ¿cómo lo sabes realmente? Esto es lo que la Escritura dice en Hebreos 4, versículo 3. Lo que hemos creído, entramos en el reposo. Sabrás que tienes fe, sabrás que has hecho la conexión, porque un descanso llega a tu corazón. Los que hemos creído, entramos en el reposo. ¿Sabes? Estoy en este hermoso estudio ahora, es parte de nuestro campus, aquí en Catella Avenue, en Los Alamitos, California. De hecho, parte de nuestra propiedad está en la ciudad de Cypress, California, y otra parte de la propiedad en Los Alamitos, California. Es una propiedad muy grande. Y pasamos por una gran prueba para obtener la propiedad. La agencia de reurbanización trató de quitárnosla ilegalmente. Estuvimos en la corte muchos años y terminamos ganando el caso judicial. Y bueno, estamos en esta hermosa propiedad hoy. Es una larga historia que no contaré ahora, pero pasé mucho tiempo en la palabra de Dios. Pasé mucho tiempo meditando las promesas y luego oré sobre las cosas. No se veía bien para nosotros. De hecho, nuestro abogado, uno de los principales bufetes legales en nuestro estado, dijo: Bayless, necesita saber que nadie en tu posición en la historia de nuestro país ha ganado un caso. Estadísticamente, tus posibilidades son 0. Recuerdo que le dije: ok, gracias por decirme eso. Quiero que hagas lo mejor que puedas. Espero que hagas el mejor trabajo que puedas. Pero te digo desde el principio, aunque espero que hagas todo lo posible, nuestra confianza no está en ti, nuestra confianza está en el Señor Jesús. Me acuerdo que llegó un momento durante ese tiempo de empaparme de la palabra y luego hablar con Dios en oración, cuando este gran descanso se apoderó de mi corazón. Me acuerdo de un amigo, estaba preocupado, él era jefe de una de las principales.

denominaciones del mundo. Y su denominación está en otro país. Él se quedó con nosotros y habló en nuestra iglesia como invitado. Estaba preocupado porque sabía todo lo que sucedía y lo que estaba en juego. Comenzó a saturarme con preguntas. Recuerdo que lo miré y dije, bueno, escucha esto. O tengo fe o no. Y te digo que sí. Me he conectado con Dios. Dios envió la respuesta a nuestra oración. Yo la tengo. Él me miró y dijo, ok. No dije eso por arrogancia para nada. No se trataba de eso. Tampoco fue por presunción. Fue por pasar tiempo en la palabra de Dios y pasar tiempo en oración. Tenía ese descanso en mi corazón que sabía que teníamos las peticiones que presentamos a Dios. Ahora, lo tercero en nuestra checklist es esto. Revisa si tu corazón está libre de falta de perdón. Asegúrate de que no haya falta de perdón en tu corazón hacia nadie. Voy a leerte la palabra de Jesús de Marcos, capítulo 11. De hecho, la mayoría estarán familiarizados con estos versículos de las Escrituras. Se citan seguido. Jesús habló sobre la oración y dijo algunas cosas muy audaces aquí, Marcos capítulo 11. Y vamos a comenzar en el versículo 22. Respondiendo, Jesús les dijo, tengan fe en Dios. Ahora, la fe funciona con ciertos principios, pero se trata de tener fe y confianza en una persona. Ten fe en Dios. No se trata de trabajar un principio, sino de confiar en una persona. Ten fe en Dios. Y continuó, de cierto les digo que cualquiera que diga a este monte, quítate y arrójate al mar y que no dude en su corazón, sino que crea que será hecho lo que dice, le será hecho. Por esta razón les digo que todo por lo cual oran y piden crean que lo han recibido y les será hecho. Lo siguiente que Jesús dijo, y cuando estés orando, siempre que estés orando, estás creyendo lo que recibes, le hablas al monte y crees que gracias a tu fe en Dios que Él va a mover ese monte, solo estás obedeciendo lo que dijo Jesús, le hablas a tu problema. ¿O crees que Dios te ha concedido la respuesta cuando pides, tienes una promesa que lo cubre? ¡Maravilloso! Pero luego Jesús dijo, ¿y cuando se pongan de pie para orar? Si tienen algo contra alguien, perdónenlo, para que su Padre en los cielos también les perdone sus ofensas, porque si ustedes no perdonan, tampoco su Padre en los cielos les perdonará sus ofensas. Amigo, la falta de perdón hará cortocircuito en tus oraciones más rápido que cualquier otra cosa. Recuerdo cuando estaba en la universidad bíblica. Había un chico, vino desde el sur de California, y teníamos algunos amigos en común, iba a la misma universidad bíblica. Compartió conmigo una vez que estaba en una necesidad financiera, en una pequeña crisis, que tenía que pagar su alquiler o hacer algo así. Le dije, ¿cuánto necesitas? Él dijo, $400. Necesitas entender que eso era mucho dinero. ¿Sabes? Era mucho dinero para mí. Pero casualmente tenía algo como $450 en el banco. Le dije, oye, tengo el dinero. Puedo prestártelo, pero lo voy a necesitar de vuelta. Tenía que pagar la matrícula para el colegio bíblico y ese dinero era una buena parte se destinaría al pago de mi matrícula. Estaba trabajando, pero todo el dinero que ganaba con mi trabajo, trabajando como mesero en un restaurante mexicano, todo eso era para pagar mi renta y pagar la comida. Virtualmente no quedaba nada. Obviamente honraba a Dios con la primera parte de eso. Diezmaba, daba ofrendas, luego me ocupaba de mi renta y yo usaba el resto en la comida. Y le dije al chico, puedo darte los $400, pero los necesito de vuelta. Tenemos el pago de matrícula en unas 12 semanas. Le dije, lo necesito de vuelta. Para entonces, lo necesito de vuelta, seguro. No puedo prestártelo a menos que prometas que me lo devolverás. De lo contrario, estaré entre la espada y la pared. Él dijo, Bailes, muchas gracias. Eso no será un problema. Tengo un vehículo. Voy a venderlo, obtendré mucho más de $400 o al menos $400 por

abril, venderé mi vehículo y te pagaré. Tendré el dinero en un par de semanas. ¿Ok? Y fui al banco, retiré mi dinero, se lo di. Pasaron un par de semanas y no me pagó. 6 semanas pasaron y no me pagó. 8 semanas pasaron y no me pagó. Lo veía en...

No sé qué voy a hacer para pagar mi colegiatura si no me das ese dinero. Él dijo, no lo tengo. Le dije, ¿disculpa? Él dijo, bueno, no lo tengo, no lo tengo. Se dio la vuelta y se fue. Bueno, entonces me puse de rodillas y Dios me ayudó a salir de mi difícil situación, pero me enojé con este chico. De hecho, un par de semanas luego aún no me había pagado. Me encontré con él en el mercado y por mi falta de fondos creo que estaba comprando unos macarrones secos. Iba a gastar unos como, no sé, unos $3 en todo para comprar despensa en la tienda. Él venía por el pasillo y tenía una canasta llena de filetes miñón de res, el corte más caro de carne en la tienda. Y tenía otra comida muy cara y dijo, Bayless, voy a comer filete miñón esta noche. Y yo sentí ganas de empujarlo hacia la sopa enlatada. Y me dije a mí mismo, sí, ya veo, y lo comprarás con mi dinero. Y sinceramente, nos graduamos de la escuela y yo me quedé atascado en eso. Albergaba falta de perdón hacia él. Estaba enojado con él y me quedé enojado. En fin, volví y comencé a servir como pastor asistente en una iglesia y él estaba en el área. Sabía que estaba enojado con él. Yo sabía que estaba enojado con él. El diablo sabía que estaba enojado con él. Dios sabía que estaba enojado con él. No me interesaba, solo quería seguir así. Llamó al pastor de la iglesia y le explicó la situación que teníamos, cómo tenía esta deuda conmigo. Y sabía que estaba enojado. El pastor me llevó a un lado y me dijo, Bayless, no tiene el dinero. Vale la pena por más de $400 hacer esto. Solo para que sepas, incluso cuando trabajaba en la iglesia, mi salario en ese tiempo era de $300 al mes. Entonces, no tenía un gran salario. Él dijo, vale la pena. Esto te va a doler más de lo que le duele a él si te aferras a eso. Le dije, tienes razón. Dios me habló a través de él y dejé ir la deuda, dejé ir la falta de perdón y esa enorme carga se me cayó del corazón. Y luego le dije más tarde, oye, te perdono toda la deuda y la dejo ir. Me ayudó. Estaba frenando mi fe, obstaculizaba mi vida de oración. Si tienes algo en contra de alguien, perdónalo. Eso no significa que debas confiar en alguien. La confianza y el perdón no son lo mismo. Si él hubiera ido conmigo y me pedía más dinero, la respuesta habría sido un gran no, en absoluto. Sé que no eres digno de confianza. No cumples tu palabra. Te voy a amar, te perdono. No estoy pidiendo que pagues, pero no te daré más dinero. Si alguien toca a tu puerta, abres la puerta y te golpean en la cara, cierras la puerta. Si vuelve a tocar, bueno, podría intentarlo otra vez, pero si intentas golpearme de nuevo, te amaré con la puerta cerrada. Algunas personas dicen, si no abres la puerta, no los has perdonado. Eso es tonto. No, puedo amarte con la puerta cerrada. Te he perdonado, pero no necesariamente confío en ti. No estoy albergando nada. Lo he soltado. No me mantiene despierto. Ya no me pongo nervioso por eso. Pero la confianza debe ganarse. El perdón es un regalo que se da. Es la tercera cosa en nuestra checklist. Necesitas revisar tu propio corazón y asegurarte de que has perdonado. Y este cuarto es algo interesante. Esto es solo para matrimonios, es solo para esposos y esposas. Creo que todos podemos obtener algo de esto. Si estás casado, debes preguntarte, y esta es una checklist para la oración, estoy asumiendo mi responsabilidad, si eres hombre, estoy asumiendo mi responsabilidad como cabeza. Soy el protector de este hogar. Estoy tratando a mi esposa con honor y respeto. Para la esposa, ¿estás asumiendo tu papel adecuado? ¿Estás difiriendo a tu esposo? ¿Estás reconociendo y respetando su autoridad en el hogar? Déjame leerte de Primera de Pedro, capítulo 3, por favor. Y comenzaré en el versículo 1. Dice hacia sí mismo, ustedes, mujeres, estén sujetas a su marido para que si algunos no obedecen la palabra, también sean ganados por medio de la conducta de sus mujeres. No tienes que predicarles,
Solo vivir una vida piadosa.

esposa ante ellos si tu hombre no está sirviendo a Dios por ahora. Dice, al observar su manera de vivir reverente y casta, su adorno no sea el exterior con arreglos y usando oro ni en vestir ropa lujosa, sino que sea la persona interior del corazón, en lo incorruptible del espíritu, tierno y tranquilo. Esto es de gran valor delante de Dios. Continúa y dice, porque así también se adornaban en tiempos antiguos aquellas santas mujeres que esperaban en Dios y estaban sujetas a su propio marido. Así Sara obedeció a Abraham llamándolo Señor, y han venido a ser hijas de ellas y hacen el bien y no tienen miedo de amenaza. Versículo 7. Maridos, también vivan con ellas con comprensión, dando honor a la mujer como a vaso más frágil y a como a coherederas de la gracia de la vida, para que sus oraciones no sean estorbadas. Habla del papel de la esposa y del papel del esposo. Él dijo, si no se tratan unos a otros como coherederos de la gracia de la vida, esposo, si no honras a tu esposa y la tratas con comprensión, tus oraciones serán obstaculizadas, esposa, si no honras a tu esposo, si no estás asumiendo el papel en que te sometes a él y siempre has tenido un tribunal superior al que puedes dirigirte en el cielo, puedes obstaculizar tus oraciones. Efesios habla mucho sobre el matrimonio, de hecho podríamos leer todas las escrituras, pero la conclusión, más que cualquier otra cosa, los hombres quieren ser respetados. Más que cualquier otra cosa, las mujeres quieren saber que son amadas. Esposo, si amas a tu esposa, esposa, si respetas a tu esposo, y si pones a Dios primero, pueden tener un gran matrimonio. Pero la esposa que no muestra respeto por su esposo, el esposo que no ama a su esposa, y la Biblia dice que el esposo debe amar a su esposa como Cristo ama a la iglesia. Ahora, chicos, les tengo noticias. Tenemos la mayor responsabilidad en el matrimonio. El mayor peso está sobre nuestros hombros. El trato de Jesús con la iglesia es perfecto. Él nunca nos arroja nuestros pecados pasados a la cara. Siempre tiene tiempo para nosotros. Siempre nos trata con dignidad. Él nos ama. Como esposos debemos amar a nuestras esposas como Cristo amó a la iglesia. El esposo, más bien la esposa, debe honrar a su esposo, y es una gran palabra para los hombres. Deben aprender qué hace que su esposo se sienta honrado. Porque si no lo haces, esto pasa. Dice que sus oraciones pueden ser obstaculizadas. Y eso literalmente en griego significa ser cortado, como cortarías un árbol. Recuerdo que tenía un árbol de chirimoya en mi jardín. Mi padre me lo había dado aún pequeño y yo había cultivado este árbol. Daba estas hermosas frutas de chirimoya, frutas grandes verdes. De hecho, es una de mis frutas favoritas. Son deliciosas. Había pasado mucho tiempo con él. No teníamos los insectos polinizadores. No es autóctono de donde vivo. No tenemos los insectos que polinizan, como lo hacen en otras regiones. Y yo me subía una escalera y golpeaba las flores. De hecho, polinicé todo el árbol a mano con un pincel y un frasco que tenía. Pasé horas en ese árbol. Cuando se polinizó adecuadamente, lo regué y comenzó a crecer. La hermosa fruta, estaba emocionado. Tenía un jardinero, estaba muy preocupado en el ministerio, viajaba mucho. No tuve tiempo de cuidar mi propio jardín e hice que un chico lo cuidara una vez a la semana. Venía por un par de horas el sábado, cortaba el césped y podaba. Llegué y, para mi sorpresa, encontré mi árbol de chirimoya cortado por completo y toda la fruta estaba en la basura. ¿Sabes? Vi rojo. Estaba tan enojado. Fui a buscar al chico. Le dije, ¿qué rayos le hiciste a mi árbol? Dijo, ¿qué? ¿Esa cosa de ahí? Dije, sí, son chirimoyas, es una fruta hermosa. Él dijo, pensé que eran bellotas gigantes y estorbaban, así que las corté. Estaba enojado, ahora lo superé. Pero creo que es una ilustración de lo que pasa cuando no estamos cumpliendo nuestro papel, cuando los esposos no aman a sus esposas y las esposas no honran a sus esposos. El diablo puede entrar y arrancar tus oraciones. Así que necesitas repasar tu checklist. De hecho, voy a tomarme el tiempo ahora. No iba a hacer esto, solo iba a darte cuatro, pero voy a agregar una quinta cosa a esta checklist. Creo que es importante preguntarse, ¿por qué estoy pidiendo esto? Comprueba tus motivos. En el libro de Santiago dice, no tienes porque no pides, pides y no.

0: no recibes porque pides mal, para gastarlo en tus placeres. Esto es de Santiago 4:3. ¿Has considerado a Dios en tu petición? ¿Has considerado su gloria en absoluto? ¿Es tu razón pura al querer algo? Y está bien, dices, oye, necesito pagar la renta, necesito llevar a mi hijo a la escuela, necesito comprar neumáticos nuevos. Ok, estas cosas están bien. A Dios no le importa que tengamos eso, Él quiere ayudarnos con esas cosas. Pero a veces las personas piden cosas solo por motivos egoístas. Están pidiendo lo que están pidiendo y todo se trata de ellos. No hay duda sobre la voluntad de Dios. Esto va a ayudar a promover la voluntad de Dios para mi vida. Dios, si este es el plan y el camino que tienes para mí, esto que te pido me está ayudando a impulsarme por ese camino o solo es algo que quiero. Recuerdo que un predicador vino a nuestra iglesia una vez invitado. Era un poco vaquero. Se vestía como un vaquero y actuaba como un vaquero. Llegó en una vieja camioneta. Le quedaba muy bien. Parecía que venía directamente del rodeo. Y compartió una historia conmigo y algunas otras personas sobre cómo había orado por cierto auto. Era ministro de tiempo completo. Había orado por un auto en particular por más de un año. Y Dios nunca respondió esa oración. Finalmente dijo, Dios, ¿por qué? ¿Por qué no has respondido? Se quedó callado y Dios dijo, bueno, ¿por qué me pides ese auto en particular? Lo pensó y dijo, bueno, es un auto lindo, pero la mayoría de los predicadores que conozco conducen ese auto y la verdad es, Señor, que lo vi como un símbolo de estatus, como una insignia para mí en el ministerio. Manejo este auto lindo como lo hacen los pastores que están en las iglesias grandes. Y él dijo, sentí que el Señor dijo, ¿eso es lo que quieres? Él dijo, no, Señor, lo que en realidad quiero es una camioneta. Creo que el intercambio básicamente fue en su corazón. El Señor, por el Espíritu Santo, dijo, bueno, ¿por qué no me pides eso? Dijo, Señor, te pido ahora, proporcióname lo que necesito para comprar una camioneta. En poco tiempo, tenía todos los recursos necesarios para conseguir su camioneta. Tenía que echar un buen vistazo a sus motivos. La verdad es que a Dios no le importa qué tipo de auto conduzcas, solo está interesado en tu interior hacia esa cosa. Entonces, cuando revises tu checklist, número uno, tengo las escrituras que cubren mi caso. Número dos, ¿tengo fe? ¿Es esto real para mí? Número tres, ¿está tu corazón libre de falta de perdón? Número cuatro, si estás casado, ¿está tu matrimonio en orden? Número cinco, ¿son tus motivos puros? Cuando hayas hecho eso, es hora de orar. Envía tu petición a Dios en las salas de oración y cuando hayas orado y enviado tu petición a Dios, debes estar dispuesto a volar por tus instrumentos y no por lo que ves. Comencé esta pequeña serie sobre tu checklist para la oración, hablando de cómo un amigo y su esposa, mi esposa y yo, fuimos juntos. Volamos 40 kilómetros a través del océano hasta una pequeña isla llamada Catalina, frente a la costa de California. Ahí es donde saqué la idea de la checklist porque revisó una lista completa de todo antes de que despegáramos. Pero cuando despegamos, colocó los instrumentos y voló junto a esos instrumentos porque casi inmediatamente, después del despegue, encontramos un banco de niebla. No sabía, no se veía si estábamos arriba, abajo, de lado. Voló por los instrumentos. No por cómo se sentían ni por cómo se veían las cosas. Voló por los instrumentos y luego, justo antes de llegar a la isla, salimos del banco de niebla. Estábamos exactamente donde debíamos estar. Aterrizamos en esta pequeña pista de aterrizaje. En el camino de vuelta volamos hacia otro banco de niebla, pero fue extraño esta vez porque parecía que todas las nubes estaban torcidas. Nos pareció a mí y a todos a bordo que no estábamos nivelados. Parecía que estábamos volando en ángulo. Todos tus sentidos físicos decían, esto está mal, necesitas girar el avión. Pero si hubiéramos hecho eso, habríamos chocado. Porque el instrumento decía, no, el avión está nivelado y te diriges en la dirección correcta. Él creyó en los instrumentos en lugar de en sus sentidos y en lugar de lo que todos sentíamos. Muchas personas, especialmente los pequeños pilotos privados, se estrellan y mueren porque se desorientan. Tienen vértigo, se desorientan y no confían en sus instrumentos. Dicen, no, estoy tan cerca del suelo y ¡boom!, se estrellan. La oración de algunas personas se ha estrellado contra la montaña que intentan quitar porque no han volado con los instrumentos. Dirás, ¿cuáles son los instrumentos? Son la palabra de Dios. Necesitas convertirte en un cristiano calificado. Vuela por lo que te dice la palabra de Dios, no por cómo te sientes, no por lo que dicen las circunstancias, no por las cosas que te rodean, no por lo que dice la economía, no por lo que los economistas dicen, no por lo que los políticos dicen, no por ninguna otra cosa, sino vuela por la palabra de Dios. Es suficiente y te llevará hasta tu destino deseado. No quites tus ojos de la palabra de Dios y los pongas en tus sentidos físicos. Caminamos por fe y no por vista. Aterrizarás a salvo en esa pista de salvación, esta pista de sanidad, esta pista de liberación, lo que sea por lo que hayas estado orando. Hay que ser un cristiano calificado para los instrumentos y vivir por la palabra. Escucha, si nunca nos has contactado, o tal vez escuchas la transmisión, nos ves en redes sociales, nos escuchas por este formato o aquel formato. Si nunca hemos sabido de ti, me encantaría saber de ti. Me anima el corazón cuando alguien escribe y me cuenta su historia. Tenemos todo un mundo de recursos que ponemos a tu disposición. Nos encantaría informarte sobre esos recursos. De hecho, incluso enviar un boletín con enseñanza y responderte preguntas. Entonces, me gustaría poner esas cosas en tus manos. Te ayudarán en tu caminar con Jesús. Quiero agradecerte por tomarte el tiempo de acompañarme hoy. Solo oro para que si no conoces al Señor Jesucristo, abras tu corazón a Él. Invítalo como tu Señor y Salvador. Nunca te arrepentirás. Amigo, hasta la próxima. Que lo más rico y lo mejor sea tuyo siempre.
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3: Nisaj, examíname Yahweh, y Nisaj me. Refina lo interno de mi ser y mi corazón. Nisaj, que se traduce usualmente como prueba, describe una oportunidad para que la verdad sobre uno mismo sea revelada. Como en el caso de la reina de Sabá, que le hizo preguntas al rey Salomón para nisajarlo, revelando su gran sabiduría. O como cuando Dios proveyó pan del cielo para Israel en el desierto, con la instrucción de que solo recogiera lo necesario para cada día. Esta era una prueba que revelaría si confiaban en la generosidad de Dios o no. Cuando Dios decide nisar a su pueblo, lo está invitando a crecer. Pero cuando los israelitas carecen de agua en el desierto, exigen que Dios pruebe su valor al proveerles agua bajo los términos de ellos. Moisés llama a esto probar a Dios y ruega a las futuras generaciones de Israel que no lo vuelvan a hacer. No nisarás a Yahweh, tu Dios.
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El rechazo y el caos de la infancia se convirtieron en su campo de entrenamiento. El niño que pasaba hambre llegó a dirigir grandes corporaciones. ¿Cómo fue posible? El autor y conferencista Fernando Téllez nos lo cuenta hoy en Vive Más. Y ha llegado el momento de...

0: estudio al autor y conferencista, Fernando Téllez. ¡Mr. Perks! ¡Bienvenido! ¡Qué gusto que estés con nosotros aquí en el estudio!
1: Gracias.
0: ¡Adelante, por favor! ¿Vienes? De verdad, cargado de mucho talento y muchísimas cosas que nos vienes a entregar el libro. Más al rato una sorpresa. Pero mientras quería preguntarte, sabemos que tienes una vasta trayectoria en el mundo corporativo y la dirección de empresas. Así es que hoy nos vienes a presentar, además de tu historia de superación, este libro. Me llama mucho la atención el título.
1: Let's. Exactamente, es Líderes Emprendedores Digitales y de Servicio. Mm. Y es cómo podemos trascender entornos VUCA.
0: Ok.
1: Y tiene que ver con entornos de volatilidad, incertidumbres, cambiantes o complejos y ambiguos. Puede ser para una empresa, puede ser para un emprendimiento, no importa. Aquí esto funciona, es una guía práctica de liderazgo para poder trascender entornos VUCA. Tú no puedes liderar si no te autolideras. Hay que prepararse. Y para esto hay que mantener siempre esta mentalidad que es una mentalidad curiosa, una mentalidad que está abierta y una mentalidad que siempre está en constante apertura. Que estemos en un constante aprendizaje. En la medida en que nos mantenemos así, entonces estamos vigentes.
0: Claro.
1: Porque esto no tiene que ver de juventud.
0: Claro.
1: Sobre todo, este libro está muy enfocado a aquellos que ya tienen 40 o más. Que
0: de repente... O sea, venga, para mí, aquí nos los dejas en el estudio.
1: 40 o más y de repente dices, ¿sabes qué? 40 y resulta que ya no los contratan. Ya no son contratados, son gente con una gran experiencia, son gente con un gran conocimiento y que son valiosos para las compañías. Pero actualmente, de repente, las empresas en sus parte de recursos humanos o talento humano, resulta que están muy enfocados a 30 o menos, ¿no?
0: Y bueno, desde que hablas se nota que lo dices ahora sí que desde la experiencia, precisamente. ¿A qué edad dirigiste tu primera empresa?
1: Tenía 25 años cuando comencé con una empresa. Me dieron la oportunidad de estar como director regional en una corporación. Y pues muy contento. Estaba manejando un asunto en Guadalajara, Hermosillo, León. Y ya después en la Ciudad de México.
0: ¿Cuáles crees que hayan sido las herramientas que tú tenías que a esa corta edad te pusieron al frente de esta corporación?
1: Mantener una mentalidad sencilla, abierta y curiosa. Es una mentalidad SAC, así, S-A-C, que es sencilla, de que siempre puede estar aprendiendo. Abierta es como el paracaídas. Si no se abre, el paracaídas no funciona. Y sobre todo curiosa, que siempre estés aprendiendo constantemente. Este es fundamental. Cuando te mantienes así, sencillo, te mantienes con esta parte de apertura y estás constantemente investigando, entonces te mantienes vigente. Y evidentemente, tarde que temprano, cuando llega la oportunidad, estás preparado.
0: Cuéntanos el caso de éxito que haya sido más significativo para ti.
1: En 1996, inicié con un buen amigo que me invitó a una corporación con 50 mil pesos, 5 mil dólares de ahora, y tres líneas telefónicas. Y esa corporación actualmente es la empresa más importante de financiamiento inmobiliario en México. Yo la cofundé orgullosamente. Tú estás muy joven, no recuerdas, pero sabrás que en el 94 hubo una crisis muy importante en México.
0: No, sí lo recuerdo.
1: ¿Sí?
0: Sí lo recuerdo, porque fue algo demasiado fuerte cuando el peso comenzó a devaluarse, ¿no?
1: Terrible. 94 fue donde la gente perdió sus casas. Conseguir un crédito inmobiliario era prácticamente imposible. Y aquí surgió esta idea de cómo dar estos financiamientos más blandos, con una función social muy importante, y ayudar a las personas a que pudieran obtener un hogar y hacerse de un patrimonio inmobiliario. Y fue un éxito rotundo, porque habían otros emprendimientos de este estilo y empresas, sobre todo en Brasil, también en Israel, por ejemplo. En Brasil lo hacían muy, muy bien con los automóviles. Y nosotros lo acomodamos sobre todo a la parte inmobiliaria. Fue un éxito. La forma como manejamos la parte de comercialización nos llevó a donde estamos. Bueno, a donde están ahora. Yo ya me retiré de la corporación. Estoy haciendo otras cosas, pero hoy sigue esta empresa y estoy muy contento.
0: Oye, muchos sueñan con la grandeza. ¿Cuál es el precio que deben estar dispuestos a pagar?
1: Híjole, qué pregunta

0: tan difícil. Yo creo que tienes que trabajar desde la ventaja de la desventaja. O sea, la grandeza viene de la humildad y de trabajar y de pensar en los otros. Porque hoy quien esté pensando nada más en su propio beneficio está fuera de la jugada. Tienes que pensar en los otros, y este es un liderazgo real, ¿no? Esto es pensar en los otros, en hacer en lo mejor que sabes hacer, con lo mejor que sabes hacer, con lo que amas hacer, poder ayudar a otros, ¿no? Imagínate nada más. Y entonces esto se vuelve un legado que te permite, claro, hacer ese tipo de grandeza, pero la grandeza no está reservado para uno. Esta es para todos.
1: Por supuesto, para un bien común.
0: Un bien común.
1: Y existe la creencia que los empresarios o los altos directivos vienen de familias adineradas. ¿Fue tu caso?
0: Pues hay algunos que vienen de Harvard, otros vienen de Oxford y otros vienen de a la vuelta, aquí a la vuelta, o sea, aquí en la esquina. No pasa
1: nada. ¿Tu caso fue de venir de una familia adinerada?
0: No, definitivamente no. No, definitivamente yo no vengo de ninguna familia adinerada.
1: En un barrio humilde del centro de la Ciudad de México, tuvo que decidir. ¿Calmaba su hambre o le daba de comer a sus hermanitos? ¿Cómo pudo alcanzar el éxito? El autor y conferencista Fernando Téllez nos lo cuenta al volver de la pausa. Pero antes, quiero invitarte a que escanees el código QR que aparece en tu pantalla porque queremos orar por ti. No te muevas, enseguida regresamos.
0: Vivíamos en un edificio de esos como de cantera ya viejos. Yo de repente veía y pues abrías la alacena porque teníamos hambre y pues no había. Yo veía a mis hermanos, dije, Dios, ¿qué hago?
1: ¿Qué suplió Dios que no tuviste en todos esos años anteriores? Nos encanta escuchar las historias de personas que se encontraron con Jesús por medio de los contenidos de Vive Más. Eres una de las personas que ha orado con nosotros y que ha visto la respuesta de Dios en su vida. Nos encantaría conocer tu historia. Debajo de este video vas a encontrar un link. Dale clic y escríbenos. Tu historia con Jesús también podría inspirar a otros como sucedió contigo. No te pierdas la oportunidad de contar lo que Dios ha hecho por ti. Ya estamos de regreso con el autor y conferencista Fernando Téllez. Y antes de la pausa, precisamente nos comentabas que desde muy pequeño pasaste por situaciones difíciles.
0: Muy difíciles.
1: ¿Experimentaste el hambre?
0: Sí, sí, sí, claro.
1: ¿Por qué? ¿Qué sucedía en tu entorno familiar?
0: Mis papás se divorciaron cuando yo era muy pequeño.
1: ¿Cuántos años tenías?
0: Cuando yo tenía 5 años. Estaba en un colegio que era el Colegio Franco Inglés y después entré a un colegio de monjas, donde recuerdo que iba yo muy contento. Y una vez cuando veo que mis papás se divorcian, de repente mi vida cambió totalmente. O sea, y pasaban momentos muy, muy difíciles de repente porque mamá tenía que trabajar.
1: Claro.
0: Tenía que trabajar. Nosotros vivíamos en un edificio de esos como de cantera ya viejos, donde... en el centro de la ciudad, donde mucha gente eran personas de la comunidad española. Mi abuela viene de allá, mi abuela paterna. Y entonces había mucha gente de esa comunidad y eran puros adultos mayores. Nosotros éramos los únicos niños en ese edificio. Entonces, de repente, por alguna razón, yo de repente veía y pues, abrías la alacena porque teníamos hambre y pues no había... No había mucho que hacer, no había nada, ¿no? Prácticamente. Entonces, de repente, yo veía a mis hermanos, pues, se sentía horrible. Y yo lo que buscaba, pues, era la forma de cómo solucionar esto. Y mira, Dios es bueno, porque en algún momento recuerdo que había por ahí, de repente, algunos como bolillos.
1: Ajá.
0: Y se me ocurría, yo a esa edad, los freía. Y luego los metía en azúcar.
1: ¡Oh, qué
0: y
1: rico!
0: Quedaba como un maravilloso churro.
1: ¡Qué rico! Lleno de energía,
0: ¿sí?
1: También.
0: Sí, sí, sí.
1: Pero además, pues la verdad, me imagino ese pequeño niño con esta necesidad y teniendo pues la creatividad de hacerlo, ¿no?
0: Sí.
1: En ese momento, ¿tus hermanos eran más jóvenes o más grandes
0: no,
1: que tú?
0: No, más chicos. Yo soy el mayor. He aprendido a hacer...
1: ¿Cuántos hermanos tienes?
0: Éramos 6. Lo que pasa es que mi hermana Durne falleció hace algunos años. Bueno, yo me acuerdo que mi hermana Claudia, que era la que le seguía a Edurne, De repente la volteo a ver y estaba ella como con la mirada, no, ella era una bebé, y entonces estaba, yo veía que estaba ella como sudando y tenía movimientos extraños en los ojos, pero no reaccionaba. Lo único que se me ocurrió en ese momento, fui al baño y encontré estos ungüentos así como vaselina con mentol.
2: Sí.
0: Me acuerdo que lo que se me ocurrió fue ponérselo en el pecho y le puse unas cobijas.
2: ¿Cuántos años tenías tú?
0: 5 años.
2: ¿Era todo eso a los 5
0: sí,
2: años?
0: Sí, a los 5. La puse ahí. Ajá. Fue un momento muy difícil y pues me quedé viendo y yo estaba muy, muy, muy triste.
2: Dios mío, estaba solo
0: pensé
2: con ellas.
0: Sí, pensé, dije, Dios, ¿qué hago? Fue así lo único que dije. Ajá. Y me quedé ahí. Llegó mi mamá después ya de varias horas y cuando llega dice que ve y de repente le quita las cobijas, le toca y dice, ya no tenía temperatura, la niña se había sanado, mi hermanita se sanó, fue algo,
2: pero
0: fue,
2: era
0: como, estaba teniendo como un asunto como convulsiones, como de convulsiones, así como
2: tal vez le subió demasiado la fiebre,
0: y a mí se
2: ¿no?
0: me ocurrió hacer, en mi inocencia de niño, pues ponerle Big Vaporub, taparla, yo no sé si fue lo mejor, pero resulta que bueno, Dios sanó
2: que
0: esa bebé.
2: Dios sí, escuchó claro. Las oraciones, porque él escucha más sí. que las palabras,
0: sí, sí, sí.
2: El corazón, y más de un niño. Dice que sí. De los niños pertenece el reino de los cielos.
0: Totalmente.
2: Pero esta prueba no fue solamente difícil para ti, sino también para tu madre.
0: Sí.
2: Yo no me imagino qué
0: sí.
2: es lo que ella debe haber sentido cuando se dio cuenta que esta situación sí. había sucedido, lo no grave era, que había pasado.
0: No era fácil, no era fácil, sobre todo nadie, porque estar tan chico y hacerte cargo de tus hermanos te lleva una responsabilidad, pero cuando tú transitas esos entornos de todo este caos y crisis, resulta que sales muy fortalecido y todo te vuelves muy resiliente. Y el conocimiento por compensación se basa en tus debilidades, no en tus fortalezas.
2: Oye, me llama mucho la atención que eras un pequeño niño y tú pensaste en Dios.
0: Claro,
2: pensaste
0: sí,
2: en que Dios
0: en
2: te ayudara.
0: Siempre
2: ¿tu familia
0: en
2: creía
0: Dios.
2: En Dios?
0: Sí, digo que yo estaba en una escuela de monjas, en Elizabeth Grasseteau, que estaba en la colonia Santa María la Ribera. Mi abuelo me dio este asunto del gusto por la lectura.
2: Mm.
0: Entonces, para mí fue muy importante. Con mi abuelo tengo una anécdota que es muy fuerte para un niño, porque enfrente de donde vivía con mi abuela y mi abuelo, cuando me tocaba estar, porque esta parte inestable de estar cambiando, imagínate, había un templo evangélico. Entonces, yo oía cantos muy bonitos.
2: Okay.
0: Entonces, yo a escondidas me iba al templo, decía, tal cual, templo evangélico. Entonces yo me metía al templo y yo, wow, me encantaba. Entonces me iba yo al asunto de de los niños. Pues yo me doy cuenta que estaban ahí de escuela dominical, pero yo no sabía lo que era eso. Entonces estaban cantando unas canciones de niños y dice, ¿alguien más quiere cantar una? Y yo, sí, yo quiero cantar una. Y pues, a ver, adelante, y yo comienzo. Oh, María, madre mía. Se me quedan viendo, fíjate nada más, pero da risa, pero ve esto. Uh-huh. Se me queda viendo y me dice, niño, tienes que decidirte. Yo no sabía nada.
2: Pues tú,
0: o sea,
2: es que tú solito llegaste al templo.
0: Tienes que decidirte y casi tienes que saber si le vas a ir a la América o al Cruz Azul, pero no vengas con cuentos. Yo me quedé, wow, me sentí rechazado y uh-huh. dije, bueno, me fui. Y llegando exactamente a la casa de mis abuelos, donde en la entrada había una bendición papal, estaba el Papa Pablo VI, así que sonaba en la puerta de metal, abro la puerta y me ve mi abuelo y me dice, aquí no queremos protestantes.
2: No.
0: Imagínate nada más.
2: No.
0: Pero porque, no.
2: Y es que
0: no.
2: A veces pensamos que acercarnos a Dios es un asunto de religión.
0: Imagínate nada
2: y
0: más.
2: Y a Dios no se le encuentra por la religión. Es una relación personal con Jesucristo.
0: Exactamente.
2: Con un corazón sincero a través de la Biblia.
0: Exactamente.
2: ¿En qué momento tú tienes un encuentro personal con Jesús lejos de una religión, de imágenes?
0: Yo tuve un recorrido.
2: ¿En qué momento?
0: De repente me metí a algunos templos donde de repente nos quitábamos los zapatos y comenzábamos a bailar y eran Krishnas, nos daban de comer. O sea, yo estaba en una búsqueda espiritual y no encontraba respuesta.
2: Uh-huh.
0: Algo no me daba, algo no me hacía clic. Y entonces, una vez que yo cumplí 18 años, me invitaron a un servicio de familia, un servicio con un pastor, el pastor de Royal, que ya falleció, un pastor que hacía una labor bárbara. Sus iglesias eran las salas de las casas a donde él iba a predicar. Imagínate qué maravilla. Ese hombre fue el que Dios, a través de él, Dios tocó mi corazón y fue una entrega total. Dije, wow.
2: ¿Qué escuchaste acerca de Jesús que no se parecía a ninguna otra religión en la que tú hubieras estado?
0: Primero el testimonio, porque como yo soy una persona que me gusta leer mucho y todo, de repente andaba yo hasta en el Partido Comunista Mexicano, imagínate, andaba yo con asuntos de Mao Zedong, de Joseph Broz Tito, del asunto de las guerras, de la lucha de clases y andaba asuntos ahí muy locochones. Entonces, en eso hay algo que se llama el materialismo dialéctico, que es ahí la religión no existe. No, ahí, olvídate, no hay, así, punto. Y un día, mientras estaba yo, me habían invitado unos amigos a tomar, porque yo no tomaba, con mis abuelos me cuidaban, yo no tomaba nada, y de repente me enseñaron a tomar cerveza, me puse súper borracho y se me fue el fly y de repente ya estábamos ahí y unos policías, así literal, nos habían detenido porque estábamos tocando la guitarra y tomando por allá afuera, y se me hizo muy fácil retar a los policías. Me rompió la nariz. Entonces, ya, pero tremendo, así me hicieron trizas. Aprendí de la forma mala y me di cuenta de cómo Dios me rescató, porque justo pasando después, muy cercano a esto, conozco al pastor de Royal. Y entonces cuando encuentro las respuestas, digo, era necesario tener este camino para yo tener este encuentro. ¿Cómo se acercó conmigo con amor, sin juzgarme? Es que eso es bien importante, Nadia. Evidentemente, la parte más importante, que Jesús es Jesús, que es el Hijo de Dios, que los milagros existen, y que esa tumba está vacía y que Él dio su vida por mí. La compasión, la comprensión, un deseo de aprender. Te das cuenta cuando la gente tiene el Espíritu Santo. Y para mí yo conecté. Dije, ok.
2: Dijiste, quiero eso en mi vida.
0: Sí, no, y aparte yo le pregunté, oiga, pastor, ¿y usted dónde trabaja? Dice, aquí estoy, aquí trabajo. Yo, ¿cómo? Sí. Y luego voy a otras salas de otros departamentos y yo me quedé, wow. Y luego todavía, fíjate cómo es. El dar, ¿cómo me tocó? Y con el pastor, él lo hacía muy bien. Él de repente me comenzó a regalar algunos sacos muy bonitos, que por cierto, con uno de ellos fue con el que pedí mi primer trabajo.
2: ¿Qué suplió Dios que no tuviste en todos esos años anteriores?
0: Ah, no, pues la fortaleza, la resiliencia, la dirección. Y eso te empodera bárbaro, porque sabemos de dónde viene ese poder. Y te da una fortaleza y una vitalidad bárbara. No podemos tener una mente que esté débil en un cuerpo que esté bien. Eso es muy triste. Vemos a mucha gente en los gimnasios que no tiene de malo, es bueno ejercitarse, hay que cuidar este hardware, pero de repente ves esa mente y esa alma está vacío y eso no está
2: pero
0: padre.
2: Pero el software, ¿no?
0: El sistema operativo.
2: La configuración. Y esa solamente está en la Biblia. ¿Saben qué? Dios no nos dejó en este mundo sin un manual para vivir, sin un manual para existir. Si tú no sabes para dónde va tu vida, cuál es el rumbo, el motivo por el cual estás vivo, la Biblia es el manual, es el instructivo que Dios nos ha dejado para enseñarnos el camino, la verdad y la vida. Dios es bueno. Así es nuestro Dios. ¿Quisieras pedirle a este Dios poderoso que tiene todo en sus manos que ahora sea el rey de tu vida? Cierra tus ojos ahí donde estás y repite después de mí. Sinceramente dile, Dios, el día de hoy reconozco que he pensado que eres un Dios lejano y distante, al cual solamente puedo molestar en tiempos de crisis. El día de hoy, yo sé que tú quieres ser algo más, mucho más cercano a mí que un Dios distante. Tú quieres ser mi Padre. El día de hoy, yo quiero reconocerte como mi único Señor y Salvador. Quiero aprender a serte fiel, Señor. Quiero aprender a seguir tus pasos. Y hoy yo creo que Cristo pagó el castigo en la cruz del Calvario. Creo que todos mis pecados, mis errores, mis dolores, mis enfermedades fueron llevadas en la cruz del Calvario. creo que tú le resucitaste el tercer día y el día de hoy yo quiero pedirte que me resucites a una nueva vida con el poder de tu Espíritu Santo. En el nombre de Cristo Jesús. Amén. Y si el día de hoy has hecho esta oración con nosotros, quiero invitarte a que tomes la Biblia y la leas, porque en ella vas a encontrar la fe que necesitas en tu vida, la fe para creer en Cristo Jesús. Por supuesto, escanea el código QR que tenemos aquí en pantalla, porque aquí en Vive Más hay un grupo de servidores que están listos para tomar ese mensaje y orar personalmente por ti. Por supuesto, busca un lugar donde congregarte. Fernando, bueno, muchas gracias por compartirnos tu historia. Y además de todo lo que haces, sabemos que te gusta escribir y cantar y seguramente plasmaste tu corazón en alguna canción. Así es que quisiera que nos cantaras alguna de ellas al volver.
0: Con mucho gusto, claro que sí. Vamos a una canción que me encanta, que es maravillosa, que me inspiró el señor y es de la banda Ecléctica, se llama El Colapso.
2: Maravilloso. Así es que tú que estás ahí en tu pantalla, no le cambies. Enseguida regresamos.
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3: Ahora sí, ¡córrela!
2: La peor noticia que una madre puede recibir es que su hijo no va a tener un desarrollo normal. Mónica se preguntaba cómo podría ayudarle a su pequeño a aprender a leer y a escribir. La respuesta se la dimos juntos.
4: Considera tu camino, me dibujas el aire.
5: Cuando un día decía, es que no voy a aprender. Y me sentí desesperada porque pues, todavía no aprendí a leer. Entonces a mí me dolía eso, que me decían que no va a aprender, ya está grande, ya está esto. O sea, me hacía muchas preguntas.
6: Antes no podía escribir bien.
5: Y yo me sentía desesperada. ¿Qué hago? ¿Dónde lo puedo llevar? Porque al llevarlo es pagar. ¿Dónde agarro para pagar? Que el maestro va a dar clases y se acabó.
7: Tres tareas.
5: Entonces al estar allá y con el tiempo me dijeron, mira, tu hijo está seleccionado si tú quieres entrar. O sea, es tu decisión. Sin duda alguna yo dije que sí. Es más, ni siquiera le pregunté al papá.
8: Las comunidades, por ejemplo, aquí en Tres Reyes, pues sí hay escuelas públicas, pero siempre nos mencionan que a veces los maestros tenemos cantidades de alumnos bastante considerables, de 40 o 45 alumnos, y ver la parte individual de cada uno es muy complejo. Entonces, el tener este sistema educativo dentro de esta comunidad creo que es muy valioso.
6: Primero hacemos tarea, luego bajamos, desayunamos y luego salimos a jugar. Porque me gusta jugar, me gusta hacer actividades.
8: Pues te da muchísimo material, muchísimas oportunidades de crecimiento también para los chicos y también poder impulsarlos bastante, mejorar y ver que pueden crecer dentro de su comunidad, que eso es lo más relevante porque es la oportunidad que tienen para salir adelante. Si no, es muy probable que tal vez no siguieran estudiando.
6: Como matemática, lenguaje y comunicación, práctica, inglés.
5: Pues muy contenta porque pues de repente veo que ya estaba leyendo, ya estaba avanzando, tanto en lenguaje, tanto en varias cosas. Ya había avanzado demasiado.
6: Y he practicado lenguaje y comunicación. Me gusta mucho porque ahí aprendo a jugar con mi compañero.
5: Si yo me pudiera sacar cuentas de cada cosa, no termino de pagar, digamos, ¿no? Por lo que Dios da en esa parte de lo de la escuela, de las terapias que ha tenido.
6: Ya no digo porque ya no puedo. Ahora digo sí puedo.
2: Contra todo pronóstico, Roberto no solo pudo abrir su boca para comunicarse, sino para agradecerte a ti por tu corazón generoso. 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

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Y bueno, ahora sí, queremos darle lugar a Fernando Téllez con su tema, El Colapso. ¡Adelante, Fernando! ¡Adelante!

Muchísimas gracias por habernos dejado esa canción, tu tema musical y habernos abierto tu corazón el día de hoy. Y a todos ustedes también, muchísimas gracias por habernos acompañado, porque de esta manera cerramos el programa del día de hoy. Quiero invitarte a que nos sigas en todas nuestras redes sociales, Vida Más TV, porque gracias a ti, esta familia se hace cada vez más grande. Por supuesto, recuerda compartirlo con todos tus amigos, porque siempre hay buenas noticias para ti. ¡Que Dios los bendiga! ¡Hasta la próxima! Yeah.

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0: ¿Qué tal? Dios les bendiga a todos los radio oyentes y los televidentes de Hosanna Visión y el sistema radial Hosanna. Le damos la cordial bienvenida a la Red Global de Oración, edición mediodía. El tiempo donde usted, además de almorzar, prepara su corazón también para orar. Un tiempo, unos minutos de oración harán una poderosa diferencia en lo que resta del día. Por eso la exhortación siempre es a que no solamente nos escuche, sino que usted participe de la oración también. Me acompaña en esta hora mi hermano Javier Palacio.
1: Amén. Bueno, saludos. La verdad que es una bendición estar una vez más aquí en este espacio de la Red Global de Oración, sabiendo de que es un espacio de bendición donde podemos venir confiadamente ante el trono de la gracia, donde podemos colocar nuestras necesidades, nuestras cargas y de verdad de buscar el rostro del Señor, anciano.
0: Amén. Vamos a estar haciendo una breve reflexión en lo que dice en Marcos capítulo 2, cuando dice la Escritura en el verso 5, al ver Jesús la fe de ellos, dijo al paralítico,

0: paralítico, hijo, tus pecados te son perdonados. Luego dice en el verso 9, ¿qué es más fácil? Decir al paralítico, tus pecados te son perdonados, o decirle, levántate, toma tu lecho y anda, pues para que sepáis que el Hijo del Hombre tiene potestad en la tierra para perdonar pecados, dijo al paralítico, a ti te digo, levántate, toma tu lecho y vete a tu casa. Entonces él se levantó enseguida y tomando su lecho salió delante de todos, de manera que todos se asombraron y glorificaban a Dios diciendo, nunca hemos visto tal cosa. Javier, este pasaje es impresionante porque básicamente lo que podemos ver aquí es que hubo un grupo de personas, cuatro amigos, que tenían o supieron que su amigo tenía una necesidad, una dificultad, un problema. Estos amigos llevan a este paralítico delante de Jesús. La Biblia por ningún lado menciona que ellos le pidieron a Jesús que lo sanara o que lo tocara o nada. Pero Jesús comprendió que al ellos traer a su amigo delante de él, era porque ellos creían, tenían fe que Jesús podía hacer la obra. Y eso es lo que ocurre cada vez que nosotros oramos. Cuando vamos delante del Señor con nuestras necesidades, con nuestras cargas, con nuestras dificultades, a veces con nuestras imposibilidades, Jesús sabe que en nuestro corazón nosotros estamos confiando en Él. Porque si no hubiese fe, Javier, no llevaríamos nuestras peticiones delante del Señor. Así que le animamos primeramente a que frente a su paralítico, frente a su dificultad, frente a su necesidad, usted no se quede allí. Vaya delante del Señor y presente sus peticiones.
1: Amén. Bueno, sin duda alguna es un ejemplo, anciano, que nosotros debemos de tomar porque vemos que los amigos tuvieron esa iniciativa, ¿no? Y es lo que nosotros debemos, y ahí podemos aprender de accionarnos. El problema estaba, la necesidad estaba, pero ellos decidieron accionarse. Y eso es lo que nos enseña la palabra, que nosotros no debemos esperar que la situación esté allí. Sí, es verdad, pero debemos accionarnos a llevarla, ¿a qué? Delante del Señor, a colocarla delante del Señor.
0: Amén.
1: No importando, porque ellos simplemente en fe decidieron, ¿sabes qué, Señor? Ahí está. Y también de esto podemos aprender de que quizás si tú estás solo, porque vemos el ejemplo de los amigos, pero también el paralítico que no tenía quien lo llevara, vemos el poder del acuerdo, ¿no? Que ellos se accionaron, se pusieron de acuerdo, ¿sabes qué? Lo llevamos delante de Jesús. Y quizás si tú estás solo, quizás si has visto que no has tenido solución a tus problemas, también está este espacio que nosotros, que se abre, claro, para colocar, sí, la petición, porque la palabra nos enseña que mejor son dos que uno, anciano.
0: Excelente, así mismo es. Por eso nosotros queremos, en unos minutos vamos a abrir las líneas telefónicas para que usted nos haga llegar, nos llame y nos haga llegar su petición de oración, porque vamos a hacer ese apoyo. Como bien dijo Javier, la fe no es inactiva, la fe es activa. Ellos tuvieron fe y se accionaron. ¿Cómo lo hicieron? Primero, poniéndose de acuerdo.
1: Así es.
0: Segundo, hicieron un esfuerzo, porque cuando llegaron a la casa, no podían entrar ni siquiera por las ventanas, ni por las puertas, por ningún lado. Así que se subieron al techo. Imagínense levantar a ese hombre para ponerlo en el techo, luego romper el techo, calcular más o menos dónde se escucha la voz de Jesús, para bajarlo justamente enfrente del Señor. Todo eso es esfuerzo. Y la vida de fe, la vida de oración, requiere que nosotros nos esforcemos. Las cosas espirituales cuestan mucho. Tal vez uno no se sienta todo el tiempo con ganas de orar, pero uno se esfuerza. Y sobre todo, si tenemos esta herramienta tan hermosa y poderosa como la Red Global de Oración, que tiene personas entrenadas, capacitadas,

0: para apoyarle a usted en la oración. Así que nos vamos a poner de acuerdo, nos vamos a esforzar. Para culminar con la reflexión, yo quiero resaltar lo siguiente. Jesús le dio lo que ellos estaban esperando, que era la sanidad de su amigo. Pero Jesús le respondió no solamente con lo que ellos esperaban, sino que le respondió con algo superior, algo más grande, algo mayor. Porque primero le dio lo que en realidad importa, que es la salvación. Tus pecados te son perdonados. Ellos no fueron por perdón de pecados, pero Jesús sabía que eso era lo que necesitaban más allá de la sanidad. Y después lo sanó y el hombre caminó. Porque cada vez que Dios responde, responde como dice la Biblia, que Él hace las cosas mucho más abundantemente de lo que pedimos o entendemos según el poder que actúa en nosotros, Javier.
1: Amén. Y sin duda alguna, la verdad que así es el Señor. Glorifica su nombre, hace las cosas de manera sobrenatural, mucho más que quizás no, ese paralítico solamente esperaba una sanidad y ahora vemos que perdonado también, wow. Y así quizás el Señor también quiera hacer con nosotros, que quizás en lo poquito que nosotros estamos pidiendo, el Señor va a decir, porque Dios es un Dios de abundancia, Dios es un Dios Amén. Que da de manera mucho más de lo que pedimos o entendemos. Y eso es lo que quiere el Señor hacer en medio de este problema, en medio de una situación. Él quiere glorificar su nombre, anciano.
0: Claro que sí. Así que usted tenga esa seguridad, esa certeza. Su respuesta se va a quedar, o lo que usted está pidiendo se quedará pequeñito conforme o al lado de la respuesta que Dios le enviará, porque será mucho más grande. Y por eso nos gozamos y nos alegramos, porque sabemos que usted va a testificar de esa gran bendición. Vamos a abrir las líneas telefónicas. Recuerde 200-7112, 200-7113, para que usted llame al aire, nos dé su nombre y su petición. Le escuchamos. Dios le bendiga.
2: Varón, bendiciones a todos en cabina. Es una intercesión para la señora Esther María Vázquez, que está recluida en la Ciudad de la Salud, por su recuperación, y la señora Luzmila Torres.
0: Esther María y Luzmila. Ok, vamos a estar orando por las hermanas.
2: Amén.
0: Amén. Recuerde, cuando llame, nos escucha por el teléfono, no por la radio, no por el televisor, sino por el teléfono. Red Global de Oración, adelante.
3: Sí, buenos días.
0: Bendiciones.
3: Hermano, pido oración por Amelia Romero. Ella tiene una condición de cáncer. Ahora se fueron hacia los pulmones, no puede respirar.
0: Amelia.
3: Y si camina, se queda sin aire.
0: Amelia Romero.
3: Al Señor, oración por ella.
0: Ok, vamos a estar orando por la hermana.
3: Gracias, hermano.
0: Red Global de Oración, le escuchamos. Adelante.
4: Buenas tardes, bendiciones, varón. Para pedir oración por mí, Gloria Ortega, por sanidad y liberación.
0: Ok, hermana Gloria, vamos a estar orando. 200-7112, tenemos una llamada. Adelante, bendiciones.
5: Buenas tardes, bendiciones, hermanos.
1: Amén.
5: Pido oración por Jacqueline López de Sanidad. Pido oración por Magali Licona para la bendición económica. Y para Roberto López, un empleo.
0: Ok, estaremos orando, amada. 200-7113, 200-7112, Red Global de Oración. Le escuchamos, adelante.
6: Bueno, buenas hermanas, estoy pidiendo por mi hija. Se llama Mayra Fernández, quiero que vuelva al Señor, está apartada del Señor.
0: Mayra Fernández.
6: También, ajá, y estoy pidiendo por mi hermana, ella tiene reflujo de sangre, ella se llama Shirley, ella tiene gastritis.
0: Ok.
6: Y yo soy Gloria y
0: Gloria Warren.
6: Amén, aleluya, y por mis ojos.
0: Claro que estoy, sí, hermana Gloria. En Dios, vamos a estar orando.
6: Mi vista.
0: Amén.
6: En el nombre de Jesús.
0: Amén. Tenemos otra llamada, le escuchamos. Bienvenida. Bienvenido.
7: Buenos días, mi siervo Pastor Abdul.
0: Bendiciones.
7: Sí, estoy llamando por fortaleza espiritual.
0: ¿Nombre cuál es? Disculpe.
7: Y por salud completa de la cabeza hasta la planta de los pies, que me salió una
0: Por okay. Vamos a estar orando por el hermano Orlando, claro que sí. Red Global de Oración, le escuchamos, adelante.
8: Bendición, líder, bendición ahí para una oración, un juicio mañana que mantengo. Que todo salga bien en el nombre de Jesús.
0: ¿Un juicio?
8: Un juicio, ahí al.

0: Bendiciones.
1: Amén. Hermano, yo pido oración por la señora Diana Malo, que hoy está entrando a quirófano, que la están operando de cáncer. Y entonces yo estoy pidiendo oración por ella y por la familia Ruiz Urbina.
0: Ok, vamos a estar orando por la hermana y por toda la familia. Red Global de Oración, le escuchamos. Adelante.
2: Gracias, Dios bendiga. Necesito un refuerzo de oración para una provisión económica para la Fundación Vive Jesús, Comedor Rodante, Iglesia Rodante, y por toda la red que quieren un milagro, pues, de empleo, de salud, por varias áreas. Bendiciones.
0: Amén, bendiciones. Red Global de Oración, le escuchamos.
3: Bendiciones. Soy la hermana Margarita Cor. Primero quiero darle gracias. Yo pedía oración para paz en mi hogar. Y ya tengo paz en mi hogar porque gloria, mi hija se mudó.
0: Amén.
3: Le doy gracias a Dios.
0: Qué bueno.
3: Le pido el milagro de la coronilla de mi cabeza tras la planta de mis pies. Y necesariamente necesito urgentemente finanzas para poder comprar lo que quiero. Por medicina, por la casa que se está deteriorando, por todo,
0: hermano. Estaremos orando, hermana Margarita. Gracias, gracias. Por llamar también para testificar que está creciendo la paz en la casa. Qué bueno. Red Global de Oración, ¿le escuchamos?
4: ¿Me escuchan?
0: Amén, le escuchamos. Adelante.
4: Mire, yo pido una oración para mí. Tengo que hacerme una operación, José Domínguez.
0: José Domínguez.
4: En el mes de diciembre, una operación bastante complicadita en un hospital de la capital.
0: Ok, vamos a estar orando, don José.
4: Vámonos, hermano.
0: Bendiciones. Red Global de Oración, le escuchamos. Adelante.
5: Mi nombre es Orlando Landero, esclavo de Jesucristo. Y pido oración para el matrimonio Landero Torres. Y pido oración para mi hermano Juan Escarriola y para toda su familia en el nombre poderoso de Jesucristo.
0: Amén. Amén. Hay poder. Red Global de Oración, le escuchamos, adelante.
6: Sí, Dios bendiga. Era para pedir oración por la señora María Mercedes Espinal, que está en una operación ambulatoria en el día de hoy.
0: Ok.
6: Para que Dios se glorifique a ella sanidad y salvación.
0: Amén, estaremos orando por la señora María. Red Global de Oración, le escuchamos.
7: Amén, Dios bendiga, hermano. Bueno. Habla la hermana Ana Albeo de la 9 de enero. Okay. Pido oración por mi salud, por mis nietos y por todos mis hijos y por toda la 9 de enero.
0: Ok, vamos a estar orando, hermana Ana. Tres llamadas más y vamos a avanzar con la oración del mediodía de hoy. Red Global de Oración, le escuchamos.
8: Hola, muy buenos hermanos. Bendiciones. Quiero oración para mi hermana Evelina Mercedes Rodríguez. Tiene problemas psiquiátricos, hermano, en rebeldía.
9: ¿El nombre de su hermana es?
8: Evelina Mercedes Rodríguez.
9: Amén, estaremos orando.
8: Gracias, hermano. Amén. Bendiciones.
0: Tenemos otra llamada, Red Global de Oración, adelante. Escúchenos por el teléfono, por favor.
10: Bendición, sanidad para Bielka Urrutia.
0: Bielka Urrutia, sanidad.
10: Y finanzas para Omar García.
0: Ok, estaremos orando.
10: Amén.
0: Gracias. Una última llamada, don David. Dios le bendiga.
11: Bendiga, hermano, es para pedir una petición de sanidad por una operación de catarata que tengo pendiente y para que el Señor ponga su mano sobre mí.
0: ¿Su nombre cuál es, amada?
11: De cabeza. Me llamo Cándida Rodríguez.
0: Cándida Rodríguez, estaremos orando, hermano, por sanidad, claro que sí.
11: Bendición, hermano.
0: Amén. Bueno, vamos a estar orando. Vamos a pedirle a nuestro hermano Javier que levante una oración por el país primeramente. Luego yo estaré orando por diferentes peticiones y culminaremos orando por las peticiones que usted nos ha hecho llegar en cada llamada, porque recuerde, usted no está solo. Nos ponemos de acuerdo con buena actitud, con fe. Amén. Y la respuesta que vamos a recibir será más grande, como Jesús lo hizo en Marcos capítulo 2. Oremos, amén, Javier.
9: Sí. Padre bueno, Señor, te damos gracias en esta hora, este espacio, Señor, que separamos para buscar tu rostro, para contemplar tu hermosura, Señor. Queremos en esta hora presentarte a esta nación, a este país llamado Panamá, que tú glorifiques tu nombre, Señor, en cada uno de sus habitantes, que podamos entender que tú eres el que gobierna, que sobre ti no hay nadie. Pero, Señor, que tú des sabiduría e inteligencia a cada uno

0: en sus gobernantes, que bendigas a la nación, Señor, entendiendo que aunque es muy pequeña, entendemos la bendición que representa para el mundo. Gracias por cada uno de ellos, gracias por el gabinete, gracias por cada uno de los magistrados, gracias por cada uno de los que hacen la labor para llevar adelante a esta nación, y que seas tú sobre cada uno de ellos, Señor. En el nombre de Jesús, amén y amén.
1: Lo pedimos, Padre. Padre, también oramos porque hay muchos corazones atravesando momentos difíciles.
0: Sí, sí.
1: Tu palabra nos enseña que todas nuestras cargas la podemos poner sobre ti, porque tú tienes cuidado de nosotros. Oramos por aquellos, Señor, que han llegado a un punto de frustración, porque no ven cómo salir de la dificultad. Que esa paz que sobrepasa todo entendimiento, sí, sí, Señor, gobierne su mente, su corazón. Oro, Padre, que a la mente, a la memoria vengan las promesas que un día tú hablaste.
0: Sí, sí.
1: Que traigas bonanza, Señor, quietud, tranquilidad en el interior. En el nombre de Cristo Jesús, oramos por aquellos que han tenido dificultades en la familia, aquellos que han tenido algún familiar con problemas de adicciones, algún familiar detenido en algunas de las cárceles del país. Oramos, Dios del cielo, para que tú trates con cada corazón, traigas liberación, porque la promesa dice: cree en el Señor Jesucristo y serás salvo tú y tu casa. Oramos también, Padre, por los pastores de los diferentes ministerios, cada hombre, cada mujer que lleva adelante la labor a la cual tú le llamaste. Oramos por su salud, para que puedan ser fortalecidos, puedan ser sanados de dolencias. Los que se encuentran en algún tratamiento, escucha la oración también de la congregación que ora por su pastor. Tú conoces también los proyectos, Señor, que se tienen en los diferentes ministerios. Oramos para que abras el cielo. Oramos, Señor, para que lo que es imposible humanamente, tu palabra nos enseña que sí, para Señor, ti todo es posible. Gracias, que el reino, Señor, siga extendiéndose, que el reino avance, Señor.
0: Sí, sí.
1: En el nombre de Cristo Jesús te lo pedimos, Padre.
0: Sí, Señor.
1: Oramos también, gracias, por aquellos que han tenido que salir corriendo, Señor, por alguna urgencia, algo que ha surgido de momento mientras estamos aquí orando, que tú vayas delante enderezando los caminos torcidos, que tú te glorifiques, Padre, que sepan que en tus manos están todos los tiempos y está toda la solución, Padre, en el nombre de Cristo Jesús. Oramos por aquellos matrimonios también que están clamando para poder concebir.
0: Sí, sí.
1: Que tú toques, Señor, todo el sistema reproductivo de ambos, tanto de la esposa como del esposo. Padre, oramos porque tu palabra nos enseña que en tu pueblo no iba a haber estéril, mujer estéril, ni mujer, Señor, que aborte, dice tu palabra. Oramos por aquellos también que ya han podido ver tu poderosa mano y están en las primeras semanas, Dios del cielo, de la gestación, del embarazo. Oramos, Señor, que tu mano esté allí guardando a ese bebé en el nombre de Cristo Jesús. Que tú apartes todo peligro, toda amenaza del enemigo. Ponemos delante de ti también a los que están teniendo conflictos laborales, Señor. Los que haciendo lo correcto, lo justo, Padre, siempre se levanta un enemigo, siempre se levanta alguien, Señor, usado por las tinieblas. Que tú pelees, que tú te levantes.
0: Libre, Señor.
1: Que tú, Padre Celestial, hagas justicia. Porque tu palabra dice que tú eres nuestro juez, nuestro legislador, nuestro rey.
0: Padre.
1: Ponemos todo delante de ti. Oramos, Dios, porque también hay quienes tienen proyectos con la familia, sueños que tienen que alcanzar, sueños que se han trazado, Padre, y lo ponen delante de ti.
0: Sí, sí.
1: Abre la puerta para ese automóvil, para esa vivienda. Glorifícate en las firmas de esos documentos, Padre. Oramos, Dios, para que ocurra, Señor, como está escrito. Que cada persona, Señor, que se esfuerza en la oración, que pone su fe en acción, pueda ver lo que ojo no vio, lo que oído no oyó, lo que no ha subido al corazón del hombre. Porque es lo que tú tienes preparado para los que te aman,
0: sí,
1: Padre.
0: Señor.
1: En el nombre de Cristo Jesús de Nazaret.
0: Aleluya. Gracias, Padre Celestial, por eso, Señor. Así como hemos recibido tu palabra, Padre, queremos colocar cada una de las peticiones de tu pueblo delante de ti. Queremos orar por nuestra hermana María Vázquez, Señor, que ella pueda tener una recuperación, Padre, que tú, Señor, la ayudes en su proceso. Queremos orar por nuestra hermana Luzmila Torre, Padre, glorifícate en su hogar, bendice su casa, Padre Celestial. Queremos orar por nuestra hermana Amelia Romero, Señor, que está atravesando por un cáncer en los pulmones, Padre. Padre, tú eres el Dios de la sanidad. Tú eres el Dios de lo imposible. Tú eres el que hace las cosas, Señor, más abundantemente, Padre. Que te glorifique sobre su salud, sobre cada una de sus células, trayendo sanidad, oh Señor, y que pueda ser de gran testimonio lo que tú harás en su vida. Oramos por Gloria Ortega, sanidad y liberación, Padre, que ella pueda tener un encuentro contigo, que tú rompas las cadenas, Señor, de ataduras, que ella pueda venir al conocimiento de la verdad. Oramos por Jacqueline López, sanidad divina, Padre, tú eres nuestro Jehová Rafa, nuestro sanador. Señor, tú llevaste nuestras dolencias. Señor, ya tú pasaste todo para que nosotros pudiéramos tener paz, tranquilidad. Oramos por Magali, Señor, que está esperando una solución económica, Señor, que tú eres nuestro Jehová Jiré, nuestro proveedor. Trae los recursos necesarios para su hogar, para ella poder solventar, Señor, en la parte económica. Oramos por María Fernández, Señor, que también pueda tener un encuentro contigo, que el corazón arda, que te haya un deseo, Señor, de seguirte, de buscar tu rostro. Oramos por Shirley, Señor, por su Señor que está atravesando gastritis. Obra en ese estómago, Padre Celestial. Quita toda gastritis, Señor. Oramos por Gloria, por sus ojos, Señor. Que ella pueda tener esa sanidad. Quita toda catarata, glaucoma, Padre. Que ella pueda tener una visión restaurada en el nombre de Jesús.
1: En el nombre de Jesucristo. Padre, oramos también por la vida de Diana. Oramos por la familia Ruiz. Ponemos delante de ti a la señora Margarita. Oramos por José Domínguez, Padre. Oramos también, Señor, por la niña Ismeray, que está hospitalizada, Padre. Por cada una de estas peticiones, Dios envió su palabra y los sanó y los libró de su ruina. Oramos, Señor, por cada persona que está atravesando quebrantos de salud. La hermana María, Ana Evelinda también, Bielka, Padre. Oramos, Señor, por Cándida. Oramos porque la promesa dice que tú sufriste nuestras dolencias. El castigo de nuestra paz fue sobre ti y por tu llaga hemos sido nosotros curados. Ponemos delante de ti también Iglesia Juvenil, Señor, que inicia el día de hoy y durante todo este fin de semana en la comunidad apostólica Osana. Pedimos cielos abiertos. Pedimos, Señor, que haya quebranto en la juventud. Pedimos, Señor, que haya llenura del Espíritu Santo. Que ocurra como le sucedió a Jaciel cuando el rey convocó y el pueblo fue. Y el Espíritu de Jehová vino sobre Jaciel de manera que profetizó. Padre, llena a los jóvenes del Espíritu Santo. Que haya quebrantos, que haya rodillas. Padre Celestial, que haya transformación. Que sea un fin de semana poderoso bajo el fuego, bajo la atmósfera del Espíritu Santo. Tu mano sobre el pastor Nuno y todo su equipo. Todo lo que se ha organizado, Señor. Lo ponemos delante de ti, Padre Celestial. Oramos también, Padre, por aquellos que se encuentran atravesando momentos de dificultad contra las tinieblas. Que tú te levantes, que reprendas a los enemigos. Tu palabra dice, el que conspira contra ti lo hará sin mí. Y el que contra ti conspirare, delante de ti caerá. Que caigan los enemigos, Señor, todo altar, toda brujería. Toda santería que se levante en contra de tu pueblo se queda sin fuerza, Señor. Y que tu bendición que enriquece y no añade tristeza, Señor, alcance a tu pueblo. Y que tengan, Señor, este fin de semana que está por iniciar, testimonios poderosos para tu gloria y para tu honra. Porque para ti no hay nada imposible. Te damos gracias, Padre. Todo lo que hemos presentado aquí. Toda petición, Señor, lo hemos hecho según tus promesas y lo hemos hecho también en el nombre de tu Hijo Jesucristo. Por eso nos preparamos para la respuesta que será grande en el nombre de Jesús. Amén y amén. Muy bien, amados, de esta manera culminamos la Red Global de Oración, recordándole que desde esta tarde en la comunidad apostólica Hosanna usted pueda asistir con todos los jóvenes de su familia, del lugar donde usted

vive porque ha iniciado la fiesta de los jóvenes en Panamá. Iglesia Juvenil será poderoso y usted debe estar allí. Dios les bendiga.

El amor que un padre de familia siente por sus hijos es incomparable. Ellos pueden decepcionarnos y herirnos, pero por alguna razón no dejamos de amarlos. Algunas veces hasta parece que mientras más preocupación nos causen, más los amamos. Gustosos daríamos la vida por ellos. Sin embargo, por más que los amemos y les enseñemos todo lo que sabemos para su bien, no podemos decidir por ellos ni vivir su vida. Los hijos tomarán decisiones y algunas veces no serán las adecuadas. Hay momentos donde debemos hacernos a un lado y permitir que aprendan las lecciones de la vida. En ciertas situaciones, el dolor es parte del crecimiento, la madurez y el proceso para regresar al hogar. Ponga la vida de sus hijos en las manos de Dios, confíe y espere. Le habla Sixto Porras de Enfoque a la Familia.

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2: Si tú vas a vivir y tú eres salvo, las ofensas van a venir. Así que lo que estoy diciendo es que todo esto ahora, que si tú tienes toda clase de enojo y eso, entonces vas a presentarte delante de Jesús y preguntarte qué hicieron. Él no lo va a considerar. Él va a considerar qué hiciste tú por ellos. ¿Qué hiciste? Ya no está descendiendo Jesús a nuestras circunstancias. Nuestras circunstancias parecieran estar dominándonos. Pero ahora Él nos está llamando a que subamos, en realidad, a un lugar donde hemos sido diseñados, en que dominamos las circunstancias. Bien, así que Él nos va a consentir más y decir, bueno, ¿qué te hicieron hoy? No, Él va a decir, levántate, sube acá y logremos algo de esto. Bien. También Él quiere que nosotros hagamos cosas por sí solos y por Él, por el método del Espíritu, que Él quiere que nosotros tengamos un proceso espiritual en lo que hacemos. En esta cuarta dimensión es nueva. Muy bien, porque lo que hemos estado acostumbrados a hacer es que pensarlo y luego ir y tratar de solucionarlo. Pero no, ese no es el proceso. El proceso ahora sale de tu espíritu. Y es donde sale la fe. Una vez una onza de fe sale de tu mente, pero sale de tu espíritu. Y yo quiero que tú empieces usando tu espíritu ahora y entrar y entrenar a tu espíritu versus tratar de manejar tu vida con tu mente. ¿Lo tienen? Tu mente juega una parte, pero no vas a salir a la calle con eso. Pero ese es el proceso que tú vas a usar el espíritu para hacer las cosas y que sucedan en tu vida. Ese es el proceso. Ahora miramos esto. Se encuentra en el Evangelio de Mateo, capítulo 12, verso 35. Es la Nueva Versión Internacional. ¿Listo?

0: Os leamos.
1: El que es bueno, de la bondad que atesora en el corazón, saca el bien, pero el que es malo, de su maldad, saca el mal.
0: Muy bien, ahora el buen hombre de la bondad que atesora en el corazón, salva bien, pero es malo en su maldad y saca la maldad. Ahora veamos algunas cosas buenas almacenadas en alguien. Aquí está Jesús que va con los discípulos por 3 años y él está enviándoles ahora. Veamos el Evangelio de Mateo, ahora capítulo 7, verso 7 y en el 8. Quiero que veas esto. Listos, leamos.
1: Y yendo, predicad diciendo, el reino de los cielos se ha acercado. Sanad enfermos, limpiad leprosos, resucitad muertos, echad fuera demonios, de gracia recibisteis, dad de gracia.
0: Así que ellos van a salir a hacer el bien, porque el bien ha sido sembrado con ellos. Muy bien, ahora veamos esto otro. El doctor Martin Luther King. Entonces el doctor Martin Luther King está diciendo, oye, espera un momento, no vamos a tener violencia. Esta va a ser una protesta sin violencia, la cual es legal, por cierto. Muy bien, es legal. Eso es lo que él va a tener. Así que él tiene la bondad dentro de él y la bondad salió de él, hasta el punto en el que él cambia la ley y la ley de los derechos civiles entraron y demás. Así que yo solo estoy diciéndote a ti que tienes algo bueno dentro de ti. Hay algo bueno que va a salir de ti. ¿Lo tienen? Pero el hombre malo de la maldad que hay en su corazón, también sale el mal. No digas tesoro, di depósito. Así que algo ha sido depositado en alguien, es malo, y ahora lo va a sacar. Miren lo que dice acá en Hebreos. Hebreos capítulo 12, verso 15. Listos, leamos.
1: Mirad bien, no sea que alguno deje de alcanzar la gracia de Dios, que brotando alguna raíz de amargura os estorbe, y por ella muchos sean contaminados.
0: Muy bien, tú puedes verlo. Es una semilla que va a traer un árbol. Y el árbol está llevando ese fruto. Y cuando una persona habla, se llama el fruto de los labios, de sus labios. Entonces, en lo que ellos hablan y hablan, algo que ha crecido, si es amargo, entonces va a ser que otros lo sean amargados. ¿Sí? Tú primero vas a escuchar lo que tú estás diciendo y si ellos reciben ese fruto, ellos van a pensar con amargura. Te vas a preguntar de dónde vino. Y nota lo que hicieron ellos siendo libres. Envenenaron a toda una nación. Envenenaron a toda una nación. Ellos hablaron maldad. La maldad es algo que es contrario a la palabra de Dios. Así que hablaron lo contrario y ahora a los líderes. Voy a ir primero a esto. Mira el versículo 37 de nuestro capítulo 14 y vean solo esto. Listos, leamos.
1: Aquellos varones que habían hablado mal de la tierra murieron de plaga delante de Jehová.
0: Ellos murieron temprano y se fueron. Hablando la maldad, el liderazgo va a ser juzgado más severamente. Y estoy diciendo que el liderazgo a veces de la comunidad afroestadounidense está hablando también maldad. Y están provocando la tensión racial y demás conflicto. Cuando Dios no bendice eso, eso no es lo que Él bendice. No me importa cómo te sientas con eso. Él dijo, la venganza es mía. No me importa cómo te sientas con eso. Y estos son cristianos. Estoy hablando con los que no son salvos porque pueden contenerse. Pero estos son creyentes, son de iglesias. Y tienen personas por las que parecieron. Y ahora la congregación está enojada con ellos porque el diablo está haciendo que ellos traigan una división racial en la nación. Cuando eso es lo que no se necesita para que Dios te bendiga. Él no puede bendecir eso. Él no puede bendecir eso. Y él te está diciendo a ti y a Martin Luther King dijo, tienes que amar a tus enemigos. Es lo que dijo él en juez. Él te lo va a corregir. Y lo que tienes que hacer es ser correcto.

0: Estoy diciéndote que cuando predicas esto, algunos lo rechazan y demás, pero tú debes de cuidar esto porque si eres un líder, ellos, el juicio viene sobre ti primero, sobre la casa de Dios. Estoy diciendo que los ministros están predicando cosas que están causando división entre una nación sobre la que está en la mano de Dios. Esta nación todavía está enviando mis misioneros que cualquier otra nación en el mundo. Y yo te estoy diciendo que la idea sobre esto está contaminando a los demás. Y toda la gente se enojó y ninguno entró a Canaán. Nadie. Ni uno solo de ellos. Solo Josué, vamos, y Caleb entraron. Todos los demás murieron. Dios no está aguantando ese enredo por mucho tiempo más. Tú tienes que oír esto. Esta es una nación que bajo Dios. Y Dios lo que quiere es de esta manera. Ahora tienes un grupo de personas de color que, gracias a Dios, hemos recorrido cierta distancia. Pero cuando haces eso, es casi como si tomaras un paso hacia atrás. No puedes hacer esto. Mira lo que dice capítulo Lucas, capítulo que tienes en la Biblia, Lucas capítulo 17, verso 1. Habla de cristianos. Y yo le estoy hablando a alguien que no es cristiano. No. Estoy hablándole a cristianos porque la iglesia debería guiar el camino. Vean esto, léanlo.
1: Dijo Jesús a sus discípulos, imposible es que no vengan tropiezos.
0: Es imposible. Si tú vas a vivir y tú eres salvo, van a venir las ofensas. Así que yo estoy diciendo que todo esto ahora tienes que, toda clase de ira y todo esto, no se va a presentar delante de Jesús. Y Jesús va a preguntarte cuál fue lo que, o qué fue lo que hicieron. Él no te va a considerar ni siquiera. Él va a considerar qué hiciste tú por ellos. ¿Qué hiciste? Dígame. Esto debe ser ejecutado ahora porque eso está reteniendo la bendición. Dios te quiere poner por encima. Él no te puede poner por encima con ese tipo de actitud. ¿Sabes? Denzel Washington estuvo en una película y la película se llamaba El Huracán. Esto fue lo que él dijo. El odio me puso aquí en la prisión, pero el amor me va a sacar. Muy bien, así que miren a José. Él es nuestro ejemplo. José fue amenazado de muerte por sus hermanos. ¿Estoy en lo cierto? Luego lo vendieron como un esclavo. ¿Estoy en lo cierto? ¿Bien? Y luego llegó donde Potifar y comenzó a irle bien, pero la señora de Potifar vino tras de él y él la rechazó. Y después ella dijo una mentira sobre él y luego lo pusieron en la prisión. Eso es injusticia. En el lugar donde estaba empleado, luego terminó en la prisión, pero él nunca se amargó. Y gloria a Dios, él fue rechazado por su familia también. Bueno. Y estoy diciendo que tú vas a tener que perdonarlos por la fe. Y yo sé que no los quieres perdonar, pero perdónalos de todos modos. Yo los voy a perdonar y eso es lo último que logro hacer y lo que voy a perdonar y no lo voy a perdonar. Pero bueno, tú te aferras a eso. Y hombre, dejó solo a los niños. Yo sé que eso estuvo mal. Tienes que perdonarlo. Porque cuando perdonas, puede ser como aquella mujer que tenía dos hijos y que tuvieron a punto de ser llevados y ella fue al hombre de Dios y recibió una palabra profética y lo próximo que te das cuenta es que ella era la mujer más rica de la cuadra. Era la portadora de aceite. ¿Por qué? Porque Dios lo podía hacer llegar. Pero en cambio la amargura levanta un escudo. Y muchas veces la gente de color está tan amargada que no quieren oír a nadie hablar. Así que si oyes hablar a alguien y tú eres cristiano o eres del cristianismo, no va a salir en vano. Tú te vas a presentar delante de Jesús, te lo digo, y Él te va a sacar todo esto. No puedes hacer eso, tú tienes que decirlos, voy a perdonar. Yo no sé cómo lo voy a hacer, pero lo voy a decir. Empieza a decirlo, lo voy a perdonar. Los voy a perdonar. ¿Están siguiendo lo que digo? Ahora, yo sé que eso es difícil para algunas personas, es difícil de aceptar, pero si te lo digo, entonces es lo que está pasando. Vas a hacerte rico si lo haces. Tienes que deshacerte de esas personas que van a hablar mal y esa recompensa viene para ti y vas a tomar eso en fe. Dígame. Déjame terminar esto.

0: La meditación trae una revelación que va a hacer que tu heredad venga hacia ti. Tú vas detrás de tu herencia. Y la revelación es lo que necesitas. Tú necesitas esa revelación ahora. Esa es una de las cosas que yo hice y se llaman semillas. Semillas de dominio. Di semillas de dominio. Bien. Tú no puedes llegar a este destino sin tener dominio. Muy bien, voy a ver lo que necesito esto, que sea. Yo estaba trabajando para IBM. Sabía también que Dios me estaba llamando al ministerio, pero simplemente no me podía ir. Uno, el dinero era genial. Tenía también ahí mis amigos y yo esperaba diciendo, bueno, sabes, así que decidí que yo me tengo que salir de acá porque esto me está comenzando a molestar. Así que luego escuché a un hombre predicar sobre el tiempo de la semilla y de la cosecha, Marcos capítulo 10, verso 29 y 30. Leámoslo juntos, por favor, listos, lean.
1: Respondió Jesús y dijo, de cierto os digo que no hay ninguno que haya dejado casa o hermanos o hermanas o padre o madre o mujer o hijos o tierras por causa de mí y del Evangelio, que no reciba 100 veces más ahora en este tiempo.
0: Ahora, en este tiempo repasa los mismos puntos. Yo tomé eso, lo metí en mi espíritu, y eso creció dentro de mí, y yo tuve dominio sobre las fuerzas que estaban tratando de mantenerme allí. Es poderoso, ¿no? Así que digamos que ahora para el centro comercial, yo dije, Dios, ¿cómo voy a obtener el centro comercial? Ahora yo tengo que tomar dominio sobre esto porque de parte de mi herencia, yo tomé una semilla del centro comercial. Dios me dio Josué 1, 3, todo lugar, vamos, que la planta de tus pies yo te he dado. ¿Qué voy a hacer? Necesito un avión, necesito una semilla de dominio. Así que él me dio Eclesiastés capítulo 10, verso 20. Que un ave de los aires va a llevar. ¿Estás viendo lo que estoy diciendo? Estoy diciendo que si tú quieres recibir tu herencia, necesitas una semilla. Y tú tomas esa semilla y meditas en esta semilla, y eso crece por dentro de ti, y nada puede detenerte ahora, porque eso es dominio. Eso es dominio. Es Dios de misericordia. Porque su reino gobierna, vamos, sobre todo. Dí amén, vaya que. Vaya que estoy predicando bien hoy. Así que no me importa, no me importa eso de lo que estás tú necesitando, pero sí podría estar siendo bloqueado. Yo estoy hablando acerca de lo bloqueado en términos de una relación, bloqueado en términos de un nuevo trabajo, bloqueado en términos de tu compañía tomando más terreno, bloqueado, pero tú lo puedes desbloquear. Encuentra una semilla. Así que aquí están yendo, van en un bote y Jesús les dice, vamos al otro lado en Marcos capítulo 4, verso 35, de 35 al 41. Así que empieza yendo al otro lado, ahora van hacia el otro lado y de repente aquí viene una tormenta. Jesús está dormido, Jesús duerme tranquilo. Mientras que Jesús duerme, entonces estoy seguro de que ellos están sacando agua porque esa tormenta es demasiado para esos pescadores experimentados. Dígame. Y luego clamaron a Jesús, oye, ¿no te preocupa que estamos a punto de morir? Y él se levantó sin decir nada a ellos, y él le habló al viento y al mar. Y dijo, calla y humedece, y hubo gran calma. ¿Por qué? Por causa del dominio. Y aquí está la semilla. Mira Salmo 89, verso 9, y leamos esto juntos. Salmo 89, verso 9. ¿Listos? Lean.
1: Tú tienes dominio sobre la braveza del mar. Cuando se levantan sus ondas, tú las sosiegas.
0: ¿Ves eso ahora? ¿Cómo obtienes eso? Obtienes eso de Dios. Y mira esto, porque estoy a punto de decir algo que aquí lo que tienes que es aferrarte. Porque yo prediqué, el otro día prediqué sobre el discernimiento. Discernimiento. Ahora, cuando el ejército asirio iba a atacar.

0: a Israel en Segunda de Reyes, capítulo 6. Lo que pasó fue que el profeta le dijo a Israel cuál dirección iba a atacar. El ejército, el rey de los asirios o quien haya sido el enemigo, pensó que alguien estaba diciéndole a Israel y que era un traidor en su campamento. Pero no lo era. Dios les estaba diciendo. Ahora, ¿qué es el discernimiento? El discernimiento es una habilidad dada por Dios. Y de tener conocimiento o datos que están más allá de la habilidad humana o el conocimiento humano. El conocimiento está más allá y es un saber espiritual. Así que Dios, yo les dije el domingo que tú puedes estar tan desarrollado y con discernimiento que te puedes acercar a un extraño y casi que saber su nombre. Cuando yo voy a Jamaica o algo, dicen, hola, predicador. Y yo digo, sí, ¿cómo te va? Y le dije, ¿tú me conoces? No, señor. ¿Me has visto alguna vez? No, señor. Y yo dije, ¿y cómo sabes que soy un predicador? Bueno, lo puedo ver, está todo en ti. ¿Es lo que estoy diciendo? Estoy diciendo que ahora mismo el discernimiento va más profundo, porque Jesús dijo, Zaqueo, porque lo discernió. Yo te estoy diciendo que dice que él sabía qué iba a hacer, porque lo discernió. Y Dios puede mostrarte ese día que va a haber algo que viene hacia ti y tú tienes discernimiento. Lo puedes lograr por la mañana y entonces, cuando llega el punto en el que tienes una semilla de dominio, vaya, bueno, tienes que recibir esto. Nunca vas a perder otra pelea. Yo dije que nunca vas a perder otra pelea en el nombre de Jesús. Así que esto va a funcionar para cualquier cosa. No hace diferencia, la bolsa de valores funcionará para cualquier cosa. Dios en diferentes países tiene diferentes maneras de hacer esto, pero no lo va a alcanzar a la manera en la que Dios lo puede hacer. Ellos tienen algo en la India, astrólogos, que aconsejan a la gente y les dicen qué hacer. Tienen allá algunos y otros países y ellos tratan de imitarlo porque ese es el trabajo de Satanás. Pero recuerda, Daniel fue 10 veces mejor. No te pueden alcanzar. Estamos entrando en un tiempo en el que la iglesia sabe qué va a pasar antes de que suceda y yo... Yo estoy predicando bien acá. Ahora, tú debes tomar esto y tengo que tomarlo para ir a dormir en la noche y meterme algo en el Espíritu y el Espíritu Santo va a comenzar en una búsqueda. Quiero decir que tu Espíritu va a comenzar una búsqueda y el Espíritu va a darte el contacto de lo que sea, que es la sabiduría para resolver ese problema y vas a levantarte por la mañana sintiéndote bien. Gloria a Dios. Yo oro para que el discernimiento venga a tu vida. En el nombre de Jesús, que tú nunca vas a ser engañado de nuevo por el diablo. En el nombre de Jesús, yo oro para que el espíritu de discernimiento sea repose sobre ti. Oro para que el espíritu de sabiduría y de revelación repose sobre tu vida. Que los ojos de tu entendimiento sean iluminados de hoy en adelante. Tú vas a ver cosas que las personas no pueden ver e ir a lugares donde las otras personas no pueden ir. Vas a otros lugares donde nadie podrá ir. Si tú puedes ver lo imposible, lo invisible, puedes hacer lo imposible.
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El viernes, el sexto día de la semana, los mercados en Jerusalén están llenos de jala, que es hecho diferente a los otros días de la semana. En ese día, el jala está cubierto en miel y le ponen pasas de uva, porque es una sombra profética de cuando el Mesías reinará sobre la tierra durante el Shabbat o ese Shabbat milenario, donde la vida en la tierra será dulce. Yeshua, en la última noche, que tuvo con sus discípulos antes de su crucifixión, tomó pan y bendijo al Todopoderoso diciendo: Baruch atah Yehová Eloheinu melech haolam, hamotzi lechem min haaretz. Bendito eres tú, Jehová nuestro Dios, Rey del Universo, quien saca el pan de la tierra. Y dijo: Esto representa mi cuerpo que será quebrantado por vosotros. Cada vez que hagan esto, háganlo en memoria de mí. Así que entonces, la santificación del Shabbat, este Kiddush que hacemos, separa este día a los demás y hace una separación de esta conmemoración que hacemos desde que Yeshua lo hizo con sus discípulos. Luego Yeshua bendijo al Todopoderoso con esta oración que el Melech Tzadik le dijo a Abraham cuando bendijo al Todopoderoso: Baruch atah Yehová Eloheinu melech haolam, borei pri hagafen. Bendito eres tú, Jehová, nuestro Dios, Rey del Universo, quien trae el fruto de la vid. Y Yeshua dijo: Esto representa el pacto renovado que será pago con mi sangre. Cada vez que hagan esto, háganlo en memoria de mí. Y con eso, hacemos un recordatorio de la muerte del Señor y lo que Él pagó por nuestra redención hasta su regreso.

Bienvenidos a De Aquí a la Eternidad, las buenas nuevas del apocalipsis y la destrucción del nuevo orden mundial. Hoy estaremos dando la última advertencia antes del sexto sello. No se deje engañar con la idea de que habrá un rapto de pretribulación. Ahora, como saben, yo fui un falso profeta profesional pagado por 20 años predicando el rapto de pretribulación y ni siquiera tenía que abrir la Biblia porque tenía todos los versículos memorizados, los versículos que apoyaban la mentira que predicaba. Yo era un ultradispensacionalista predicando la teoría del reemplazo, enseñando un rapto secreto de pretribulación, y me tuve que arrepentir cuando llegué al conocimiento de la verdad. Cuando dejé de simplemente repetir lo que me enseñaron en el seminario teológico y comencé a leer la Biblia por mí mismo y aprendí lo que en verdad es el Evangelio del Reino. Cuando fui confrontado con la verdad, tuve que tomar la decisión de que nunca jamás iba simplemente a predicar lo que me ordena una denominación religiosa. Solo me interesa predicar la verdad, aún sabiendo que la verdad es difícil de aceptar por la gran mayoría. A la gran mayoría no le interesa cambiar su modo de pensar, analizar las escrituras desde otra perspectiva. Ellos ya están cómodos dentro de sus círculos religiosos. De hecho, esta es la razón por la cual la mayoría de la gente no entiende las epístolas de Pablo. Y es porque están tomando lo que les han enseñado en sus congregaciones, en sus iglesias, sin tomar en cuenta que la mitad de las cosas que Pablo está diciendo las está citando de la Torá y los profetas. Ellos simplemente están interpretando el texto a través de la teología de su denominación. Y es por eso que estamos aquí, porque vamos a dejar que las escrituras se interpreten a sí mismas. Las miles de denominaciones allá afuera se pueden quedar con sus interpretaciones creadas por hombres, nosotros solo vamos a seguir el texto de la Biblia. Y ahora vamos a lidiar con algo bien importante para poder entender las escrituras, la reunión de los santos, o también conocido en el griego como harpazo, que después fue traducido al latín como rapturo y después fue traído al español como una transliteración del latín rapturo a rapto, lo cual no aparece en su versión Reina Valera de la Biblia. Es por eso que profundizaremos en esto y lo haremos a través de las palabras de aquellos que fueron comisionados a traernos este mensaje. Así que entonces comenzaremos profundizando en las palabras de Pablo. Vayamos a 2 de Tesalonicenses, capítulo 1, y comenzaremos leyendo desde el versículo 3. Debemos siempre dar gracias a Dios por vosotros, hermanos, como es digno, por cuanto vuestra fe va creciendo y el amor de todos y cada uno de vosotros abunda para con los demás. Ahora, recuerden que ellos estaban viviendo en un tiempo de gran tribulación y gran persecución. De hecho, Yeshua habla que habrá otro tiempo de persecución y tribulación en donde a causa de la iniquidad, de la anomia, de la falta de la Torá, a causa de eso el amor de muchos se enfriará. Pero aquí, sin embargo, el amor de ellos no se está enfriando, de hecho abunda para con los demás, porque ellos tienen la perspectiva correcta, aunque están yendo a través de persecución, aunque los están matando, aunque están matando a sus hijos, a sus padres, a sus vecinos, a su comunidad por creer. Por creer en Yeshua, sin embargo, su amor está abundando. De manera que nosotros mismos nos gloriamos, hablamos con orgullo de vosotros en las asambleas de Dios por vuestra paciencia y fe en todas vuestras persecuciones y tribulaciones que soportáis. Esto es demostración del justo juicio de Dios para que seáis tenidos por dignos del reino de Dios por el cual asimismo padecéis. Porque, después de todo, es justo delante de Dios pagar con tribulación a los que os atribulan a vosotros. Y vosotros, que sois atribulados, se os dará reposo junto con nosotros. Y la palabra reposo es ánesis, alivio inmediato del dolor. Usted recibirá, escuchen, la imagen que tenemos en el libro El Misterio de la Iniquidad, el cual profundiza sobre el libro de Apocalipsis y el arrebatamiento o rapto, lo cual es la reunión de los santos. La imagen que tenemos aquí, la cual viene de la literatura griega, que literalmente significa alivio al dolor inmediato, es la imagen de una persona siendo torturada, siendo jalada de las extremidades, con las coyunturas a punto de reventar, y cuando está a punto de desmayar, en ese instante llega su Salvador, abre la puerta, saca su espada y corta las cadenas, dándole alivio inmediato del dolor a su doncella.
Esta es la imagen que la palabra ánesis nos da aquí. Vosotros que sois atribulados tendréis reposo con nosotros cuando el Señor Yeshua sea revelado desde el cielo con sus poderosos ángeles en llama de fuego. Y la palabra revelado es apocalipsis, revelado. Revelado en llama de fuego, dando retribución a los que no conocen a Dios y a los que no obedecen el evangelio de nuestro Señor Yeshua. Los cuales, y voy a mover la palabra en aquel día, del versículo 10, a esta posición. Y cuando ustedes lo vean, se van a dar cuenta, primero, que estamos lidiando con frases parentéticas, y luego el por qué lo moví aquí. Los cuales, en aquel día, y esto está hablando de los que no conocen a Dios y no obedecen el evangelio, los cuales en aquel día sufrirán pena de eterna perdición, excluidos de la presencia del Señor y de la gloria de su poder, cuando venga para ser glorificado en sus santos y ser admirado en todos los que creyeron, por cuanto nuestro testimonio ha sido creído entre vosotros. En otras palabras, en aquel día el Señor Yeshua será revelado desde el cielo con los ángeles de su poder en llama de fuego, trayendo venganza sobre aquellos que el día de hoy os atribulan a vosotros. Allí es cuando tendréis ánesis, alivio inmediato al dolor, cuando vuestro Redentor os rescate. Continuemos, versículo 11. Por lo cual, asimismo oramos siempre por vosotros, para que nuestro Dios os tenga por dignos de su llamamiento, y cumpla todo propósito de bondad y toda obra de fe con su poder. Ahora, ¿qué es esto de que cumpla todo propósito de bondad y toda obra de fe con su poder? ¿Y de qué oran para que seamos dignos de su llamamiento? Bueno, de que usted califique, de que usted pueda ser harpazo, por así decirlo, de que usted pueda ser rapturo, reunido con los santos en el día, en ese día cuando Yeshua se manifieste desde el cielo con los ángeles de su poder. Esa es la imagen que tenemos, de que cuando Yeshua se manifieste desde el cielo con los ángeles de su poder en llama de fuego, él traerá retribución a aquellos que os atribularon a vosotros, trayendo alivio inmediato del dolor de la tribulación. Ahora podemos llevar esto a un evento futuro porque sabemos que ellos nunca lo vieron. Ellos nunca vieron a Yeshua descender desde el cielo con los ángeles de su poder en llama de fuego trayendo venganza sobre la tierra. Eso es un evento futuro, nadie lo ha visto. Ahora continuemos porque hay mucho más detalle. Estamos en el versículo 12. Para que el nombre de nuestro Señor Yeshua el Mesías sea glorificado en vosotros y vosotros en él por la gracia de nuestro Dios y del Señor Yeshua el Mesías. Continuemos, él sigue hablando en el mismo aliento, pero con respecto a la venida de nuestro Señor Yeshua el Mesías y nuestra reunión con él, y la palabra venida es la palabra parusia en el griego, que significa la presencia personal del que se está hablando. Pero con respecto a la parusia, a la presencia personal de nuestro Señor Yeshua el Mesías, y nuestra reunión con él, la reunión de sus santos, de esto es lo que se trata. Esto es concerniente a la venida de nuestro Señor Yeshua el Mesías y nuestra reunión con él. Y esta reunión con él es lo que Shaul, lo que Pablo llama el harpazo, el rapturo, el arrebatamiento. Respecto a nuestra reunión con él, os rogamos, hermanos, que no os dejéis mover fácilmente de vuestro modo de pensar, ni os conturbéis, ni por espíritu, ni por palabra, ni por carta como si fuera nuestra, en el sentido de que el día del Señor está cerca. ¿Y cuál es el contexto? El día de la presencia personal de Yeshua con sus ángeles en llama de fuego, trayendo retribución a aquellos que han herido, maltratado y asesinado a sus santos. Ah, y no piense que va a ocurrir en cualquier momento, no importa lo que le hayan dicho en su iglesia, pues ahora por fin vamos a recibir los requisitos legales de su venida y la reunión de sus santos, el arrebatamiento. Que nadie os engañe en ninguna manera. Porque ese día no vendrá, el día de la presencia personal de Yeshua y la reunión de los santos, ese día no vendrá hasta que primero venga la apostasía. Ese día de la venida del Mesías a reunir a sus santos, a rescatarlos de la tribulación y el dolor que están soportando, ese día no vendrá hasta que primero venga la apostasía, la rebelión contra Dios y el hombre de pecado, el hijo de perdición, sea apocalipto, revelado. El hijo de perdición,
el cual se opone y se levanta contra todo lo que se llama Dios o es objeto de culto, tanto que se sienta en el templo.

los judíos y usted está aquí para escucharlo. Así dice Jehová. No hay rapto de pretribulación. Punto. Y yo seré responsable por toda eternidad por declarar esas palabras en nombre del Todopoderoso. ¿No os acordáis que cuando estaba con vosotros os decía esto? Obviamente ya se los había dicho. Aquí solo lo está reiterando, y vosotros sabéis lo que lo detiene a fin de que a su debido tiempo sea revelado. Lo voy a leer de nuevo. Y ahora, vosotros sabéis lo que lo detiene a fin de que a su debido tiempo sea revelado. La palabra lo que lo detiene, en el griego es la palabra kateko. Y esta palabra significa, esta palabra griega significa, la palabra kateko, significa el aferrarse en orden de retener posesión. Vosotros sabéis quién se aferra a su posición como el Dios de esta era, como el acusador de los hermanos, el que los acusa delante del trono día y noche. Y en Apocalipsis 12, vosotros sabéis que ese mismo es el que se aferra a su posición hasta que sea quitado de en medio. Ahora, no pensaba hacer esto, damas y caballeros, pero vayamos rápidamente a Apocalipsis capítulo 12 para que confirmen lo que les estoy diciendo. Apocalipsis 12, versículo 7. Después hubo una gran batalla en el cielo. Miguel y sus ángeles luchaban contra el dragón, y luchaban el dragón y sus ángeles, pero no prevalecieron ni se halló ya lugar para ellos en el cielo. Ven, él tiene acceso delante del trono como el acusador de los hermanos, pero cuando se desata esta batalla, dice que será lanzado fuera el dragón, la serpiente antigua, que se llama el diablo y Satanás, el cual engaña al mundo entero, y será arrojado a la tierra junto con sus ángeles. E inmediatamente se escuchará una voz del cielo que dirá, ahora ha venido la salvación, el poder y el reino de nuestro Dios y la autoridad de su Mesías. Porque ha sido lanzado fuera el acusador de nuestros hermanos, el que los acusaba delante de nuestro Dios día y noche. Así que Miguel luchará contra Satanás, lo vencerá, lo lanzará a la tierra, y cuando sea lanzado a la tierra, Satanás estará furioso porque sabe que le queda poco tiempo y se va en contra de la mujer. Y hace guerra con el resto de la descendencia de ella, aquellos que tienen el testimonio de Yeshua y guardan los mandamientos de Dios. Con estas son las personas que Satanás está furioso, porque ellos son amenaza para él, los que tienen el testimonio de Yeshua y guardan los mandamientos de Dios, no solo los que creen en Jesús. Así es como lo dice en el texto, y les digo, damas y caballeros, esto no ha ocurrido todavía. Y hay moradores de la tierra y del mar, porque el diablo ha descendido a vosotros con gran ira sabiendo que tiene poco tiempo. Esto no está hablando de que Satanás fue echado del cielo hace miles y miles y miles de años. Esto es un evento futuro. Porque hasta que Satanás no sea quitado de en medio en aquel día, él se continuará aferrando, reteniendo su posición. Y hasta que él no sea quitado de en medio, el hijo de perdición no será revelado. Veamos cómo lo dice en 2 de Tesalonicenses 2:7. Porque el misterio de la iniquidad ya está en acción, solo que aquel que por ahora kateko, que por ahora retiene o se aferra a su posición, lo hará hasta que él mismo sea quitado de en medio. Y la palabra de en medio es la palabra mesos, en medio del trono. Se usa varias veces en el libro de Apocalipsis describiendo el área del trono de Dios. De en medio del trono de Dios, enfrente de la presencia de el Todopoderoso. Allí se presenta a Satanás como el acusador de los hermanos. Y él mismo, el misterio de la iniquidad, el hijo de perdición, ya está en acción y se aferrará a su posición hasta que él mismo sea quitado de en medio del trono de Dios a la fuerza por Miguel y sus ángeles. Y entonces, en ese momento, se manifestará o será revelado ese inicuo. ¿Y quién es ese inicuo? El hijo de perdición, el que se levanta contra todo lo que se llama Dios o es objeto de culto, tanto que se sienta en el templo de Dios como Dios haciéndose pasar por Dios. Y entonces será revelado ese inicuo, apocalupto, revelado, descubierto, a quien el Señor, Yeshua, matará con el espíritu de su boca y destruirá con el resplandor de su venida, de su parusia, de su presencia personal.
inicuo, cuyo advenimiento es por obra de Satanás.

0: gran poder y señales y prodigios mentirosos y con todo engaño de iniquidad para los que se pierden por cuanto no recibieron el amor de la verdad para ser salvos. Y para que alguien pueda recibir el amor de la verdad, significa que esa verdad les fue ofrecida. Esta es una de esas cosas que podemos ver en este mundo físico. Es un misterio y de manera individual para cada persona, pero a todos se les ofrece el amor de la verdad. Algunas personas lo reciben, aceptan esa verdad, el Espíritu se los confirma y quieren recibir más. Ellos quieren compartir esta verdad con el mundo entero. Dios le ofrece este regalo a toda la humanidad, sin importar su estatus social o su estatus económico. Viva usted en abundantes riquezas o en pobreza. El amor de la verdad se le ofrece a todos. ¿Quiere usted la verdad? Desafortunadamente, la mayoría de la gente no quiere el amor de la verdad. Ellos prefieren el amor a las riquezas, el amor a la fama, el amor de las personas. Prefieren amar lo material y eso es lo que buscan en todas sus vidas. Pero hay otras personas, damas y caballeros, que reciben el amor de la verdad. ¿Es usted una de esas personas? ¿Busca usted la verdad? ¿Anhela usted la verdad? ¿Acepta usted la verdad? ¿Es usted una de esas personas que nunca está satisfecha con las respuestas que satisfacen a los que no buscan la verdad? Y los satisface porque buscan su propio reino. Por cuanto no recibieron el amor de la verdad para ser salvos, por esto, Dios, Jehová, les enviará un poder engañoso para que crean la mentira. Y esta palabra enviará es la palabra pempo en el griego, que significa ser enviado a casa donde está cómodo. Eso es lo que literalmente significa la palabra pempo, ser enviado a casa donde está cómodo. ¿Quieren estar cómodos con la mentira? Ok, aquí tienen su mentira. ¿No quieren aceptar el amor de la verdad? ¿No quieren la verdad? ¿No les interesa? Ok, aquí tienen un engaño. Se pueden quedar con la mentira, y esa mentira es el hombre de pecado, el hijo de perdición. Oh, a él le creerán, a él seguirán. Muchos en la iglesia cristiana le seguirán. ¿Por qué? Porque no obedecen las palabras de Yeshua. No escuchan las palabras de Yeshua, no hacen lo que Yeshua dice que hagan, ellos simplemente hacen lo que les dice su denominación cristiana. O lo que les dice su supuesto rabino. Inmediatamente ignorando lo que les dice el mismo Yeshua. No llaméis a nadie rabino. No llaméis a nadie rabino porque Yeshua es el único grande. Todos nosotros somos hermanos. Busque un grupo de hermanos, busque un grupo de amigos, vaya a escudriñe las escrituras como los hombres de Berea y sea una luz al mundo. Deje de esperar que todos se lo den masticado. Haga su parte también. Tome su Biblia, quítele el polvo y comience a leerla desde el principio. La Biblia no comienza desde la epístola de Juan, ni desde el Nuevo Testamento. La Biblia comienza desde el libro de Génesis. Así que adelante, comience la aventura.
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0: En los días de Shaul habían aquellos que decían que la resurrección ya había pasado, y poco después de eso, habían algunos diciendo que Roma destruyendo el templo en el año 68 de la era común, lo cual de hecho era el año correcto antes de que el Papa lo cambiara. Pero básicamente estaban diciendo, ese fue el cumplimiento de toda escritura y todo lo que Yeshua proclamó se cumplió en aquel entonces. Miren, hay muchas perversiones allá afuera y a Pablo le tocó lidiar con ellas también, como por ejemplo la de que la resurrección ya ha pasado o de que no hay resurrección. Es por esto que iremos a 1 Corintios capítulo 15, desde el versículo 35, donde Pablo habla de la resurrección. Y él dice así, pero alguno dirá, ¿cómo resucitan los muertos y con qué clase de cuerpo viene? O resucita. Y escuchen, yo estoy básicamente 100% convencido de que lo está diciendo con un tono sarcástico. O sea, ¿cómo pueden haber tontos que no creen en la resurrección? Bueno, de hecho, en el versículo 36, en el próximo dice, ¡necio! ¡Tonto! ¿Cómo podéis creer en Yeshua y no creer que la resurrección es real? Lo que tú siembras no llega a tener vida si antes no muere. Y eso que siembras, no siembras lo que nacerá, sino el grano desnudo. Eso es lo que pones en la tierra. Ya sea de trigo o de otro grano, pero es Dios el que le da el cuerpo como Él quiso, y a cada semilla su propio cuerpo. No toda carne es la misma. En otras palabras, usted siembra una semilla, pero lo que sale es algo completamente diferente. No toda carne es la misma carne, sino que una carne es la de los hombres y otra de las bestias, otra de los peces, otra de las aves. Hay también cuerpos celestiales y hay también cuerpos como este terrenales. Nosotros ahora mismo vivimos en cuerpos terrenales. Yeshua tiene un cuerpo celestial que puede ir de la tierra hacia el trono en el cielo a presentar las primicias de la tierra, los cuales son los 24 ancianos que él resucitó cuando resucitó. Y luego puede regresar a la tierra para aparecérsele a las mujeres que venían de su sepulcro. Él tiene un cuerpo celestial, él camina a través de paredes. Nosotros tenemos un cuerpo terrenal. Él dice que una es la gloria del cuerpo celestial y otra la del cuerpo terrenal. Es diferente su gloria. Una, por ejemplo, es la gloria del sol, otra la gloria de la luna, otra la gloria de las estrellas, pero una estrella es diferente de otra en gloria. Así también, dice en el versículo 42, es la resurrección de los muertos. Se siembra en corrupción, resucitará en incorrupción. Se siembra en deshonra, resucitará en gloria. Se siembra debilidad, resucitará poder. Se siembra un cuerpo natural, resucitará espiritual. Pues como pueden ver, dice él, que hay un cuerpo natural y hay un cuerpo espiritual. Así también está escrito, el primer hombre, Adán, fue hecho alma viviente. El último Adán, espíritu que da vida. En otras palabras, el primero fue hecho en cuerpo natural y el último Adán, será hecho en cuerpo espiritual. ¿Ok? Pero todavía no hemos visto ese último hombre en un espíritu que da vida. Sin embargo, el espiritual no es primero, sino el natural, luego el espiritual. El primer hombre es de la tierra, terrenal. El segundo hombre es del Señor del cielo. Como es el terrenal, así también son los que son terrenales. Y como es el celestial, así también son los que son celestiales. Y luego llega a decir, así como hemos traído la imagen del terrenal, también traeremos la imagen del celestial. Y esto os digo, hermanos, y presten atención porque ahora estamos entrando en lo bueno. Os digo que la carne y la sangre no pueden heredar el reino de Dios. Así que escúcheme, debéis nacer de nuevo. Carne y sangre no pueden heredar el reino de Dios. Se nos dice en Apocalipsis capítulo 1 que Yeshua es el primogénito de los muertos. ¿Ok? Él tiene un cuerpo nuevo. Aquellos que resucitaron, cuando Él resucitó, los que se levantaron y se le aparecieron a muchos en Jerusalén, ellos también tienen un cuerpo nuevo. Ellos nacieron de nuevo, si puedo. Nosotros somos engendrados de nuevo. Tenemos la semilla en nosotros, el Mesías en nosotros, pero llegará el día en que eso se completará. Llegaremos a la estatura y medida del Mesías en esta vida, nos santificaremos en este mundo, pero la idea es de que naceremos de nuevo, porque carne y sangre no pueden heredar el reino de los cielos. La corrupción no puede heredar incorrupción. Ahora, versículo 51. He aquí, escuchen, os digo un misterio. La palabra misterio es misterión, lo cual significa algo que no se ha conocido antes o algo que no se le ha revelado a los principiantes o a los no iniciados. Pablo aquí nos va a enseñar algo que no se ha revelado antes, y él ha recibido la revelación de la misma manera que Juan, directamente de Yeshua. Así que escuchen, no todos dormiremos, todos no moriremos e iremos al sepulcro. Y este es el eufemismo que se encuentra a través de todas las escrituras, incluyendo estas cartas. Ahora, y él aquí no está hablando en parábolas irrelevantes. Él está hablando de una revelación concerniente al cambio de nuestro cuerpo a un cuerpo espiritual, el cual heredará el reino de Dios. He aquí, os digo un misterio. No todos dormiremos, no todos moriremos, pero todos seremos transformados. Todos cambiaremos. ¿Cómo? Todos cambiaremos de un cuerpo terrenal, de un cuerpo natural que tenemos ahora, a un cuerpo celestial. En un momento, en un abrir y cerrar de ojos, así de rápido ocurrirá el cambio, en un instante será el cambio. A la final trompeta, allí es cuando ocurrirá el cambio, en la trompeta final. Esto es lo mismo que Yeshua le reveló a Yohanan. A la trompeta final, la séptima trompeta, la trompeta sonará y los muertos serán resucitados incorruptibles. Y todos nosotros seremos transformados. Así que los muertos, lo corruptible, se vestirá de incorrupción. Lo mortal se vestirá de inmortalidad. Como lo dice en el versículo 54. Y cuando esto corruptible se haya vestido de incorrupción, y esto mortal se haya vestido de inmortalidad, entonces se cumplirá la palabra que está escrita. Sórbida es la muerte en victoria. ¿Dónde está, oh muerte, tu aguijón? ¿Dónde está, oh sepulcro, tu victoria? ¿Ven? Porque en el libro de Apocalipsis, en la última trompeta, dice que ahora será el tiempo de juzgar a los muertos y de dar recompensa a sus siervos, los profetas y a los santos, a los que temen su nombre, grandes y pequeños, y de destruir a los que destruyen la tierra. Y será Yeshua en llama de fuego tomando venganza de aquellos que no conocen a Dios y no obedecen el Evangelio. Aquí es cuando sucede, en la última trompeta. Así que no hay rapto de pre-tribulación. Continuemos en Primera de Tesalonicenses. Capítulo 4, versículo 13. Tampoco queremos que seáis ignorantes, hermanos. No queremos que seáis tontos. Acerca de los que duermen, acerca de los que están muertos y en el sepulcro. Para que no os entristezcan. Y él está hablando a creyentes que creen en la resurrección. Para que no se entristezcan como aquellos que no tienen esperanza. Porque si creemos que Yeshua murió y resucitó, así también aquellos que durmieron en Yeshua, que creyeron en Yeshua cuando fueron a la tumba, Dios traerá con él. Aquí estamos viendo la misma imagen del libro de Apocalipsis de nuevo. Dios traerá con él. ¿Los traerá a dónde? Cuando Yeshua descienda del cielo con voz de mando, con voz de arcángel, y envíe a sus ángeles, a los cuatro vientos, a levantar a los justos, de allí seremos llevados al mar de vidrio mezclado con fuego delante del trono en el cielo. Y estaremos allí por los próximos 10 días, mientras que los ángeles de Dios derraman las 7 copas de la ira de Dios sobre la tierra. Al final de eso, nos preparamos para la cena de las bodas del Cordero, que comienza en el primer día de la fiesta de Sukkot, la fiesta de Tabernáculos, que es una fiesta de 7 días, y al final de eso es el último gran día, y allí es cuando la novia y su esposo, Yeshua, se montan en caballos blancos y se preparan para tomar la tierra. Así es como el Todopoderoso trae a los que duermen con Yeshua, porque Yeshua regresa a la tierra, recoge a los elegidos y los saca por un momento. Y lo veremos, los saca mientras que derrama su ira. Por lo cual os decimos esto por la palabra de Jehová. Así dice Jehová. Que nosotros, los que estemos vivos y permanezcamos hasta la venida del Señor, de Yeshua, no predeceremos a los que durmieron. Los muertos serán levantados primero. Versículo 16. Pues el Señor mismo descenderá del cielo con voz de mando, con voz de arcángel y con la trompeta de Dios, y los muertos en el Mesías se levantarán primero. Luego nosotros, los que estemos vivos y permanezcamos, seremos arrebatados, que es la palabra griega harpazo, que tradujeron al latín como rapturo. Seremos arrebatados juntamente con ellos en las nubes al encuentro del Señor en el aire. Y así estaremos con el Señor para siempre, con Yeshua. pero no estaremos en el cielo para siempre. Eso es lo más ridículo que yo he escuchado en toda mi vida. Eso no tiene sentido. Estaremos allí por un corto periodo de tiempo, luego regresaremos a la tierra para vivir y reinar con el Mesías por 1000 años. No vamos a estar flotando en el cielo, fumando cigarros, tocando arpas y creciendo alas por toda la eternidad. Escuchen, los muertos están durmiendo esperando la resurrección, no se convierten en ángeles, y los ángeles no tienen alas. Excepto en el ocultismo. Hoy también en las librerías cristianas. Yo he visto en las librerías cristianas este interesante fenómeno donde venden ángeles con alas que vienen de la misma compañía que hace ángeles con alas para las tiendas del ocultismo, para los que adoran a Satanás. Ellos también decoran sus santuarios con ángeles. Es casi como si siguen la misma religión. Los animo a que vayan al Vaticano. Las imágenes que tienen en sus paredes parece que salieron directamente del ocultismo. Los animo a que busquen imágenes de la escultura a la resurrección. Pero mejor continuemos. Así que seremos arrebatados, junto con ellos en las nubes, para recibir al Señor en el aire, y estaremos con el Señor. Estaremos con el Señor para siempre, pero no en el aire. Ahora, si usted se quiere quedar en el cielo, ¡adelante! Va a estar allá arriba, flotando solo, sin nada que hacer, por 1000 años. Va a estar separado del Señor en el olvido por 1000 años si no regresa con Él a reinar sobre la tierra. Pues aquí es donde Él estará durante su reino milenario. Por tanto, alentaos unos a otros con estas palabras. Y son solo palabras de aliento si usted vive en la realidad. Pero acerca de los tiempos y ocasiones, no tenéis necesidad, hermanos, que yo os escriba, porque vosotros sabéis perfectamente que el día del Señor vendrá como ladrón en la noche. Que cuando digan paz y seguridad, entonces vendrá sobre ellos destrucción repentina, como los dolores a la mujer encinta, y no escaparán. Mas vosotros, hermanos, no estáis en tinieblas para que os sorprenda. Esto no lo sorprenderá como ladrón, esto solamente lo sorprenderá como ladrón si usted es uno de esos que no tiene cuidado de obedecer las palabras de Yeshua por sí mismo y cuidado de obedecer las palabras de Yeshua a través de Shaul y a través de su siervo Yohanan. Si usted no tiene cuidado de eso, será engañado a creer en el rapto de pretribulación. Vosotros no estáis en tinieblas para que el día os sorprenda como ladrón. Vosotros sois hijos de la luz, del día, no de la noche ni de las tinieblas. Por tanto, no durmamos como los demás, sino velemos y seamos sobrios. Esto es lo que estamos supuestos a hacer. Adelantémonos al versículo 8. Pero puesto que nosotros somos del día, seamos sobrios, habiéndonos puesto la coraza de la fe y del amor, y por yelmo la esperanza de la salvación. Como la salvación todavía no está disponible, tenemos la esperanza que en aquel día seremos rescatados. Así es como protegemos nuestra mente, damas y caballeros. Es el yelmo de la esperanza de nuestra salvación, no es el yelmo de salvación. Esa es la manera correcta de interpretarlo. Es la esperanza de que en el día de su juicio seremos rescatados. Porque no nos ha puesto Dios para ira, sino para alcanzar salvación por medio de Yeshua, nuestro Mesías. Amén. Jehová Sebaot, como es llamado en Zacarías, el Señor de los ejércitos, que murió por nosotros, para que ya sea que estemos despiertos o dormidos, vivamos juntamente con Él, por tanto alentaos unos a otros con estas palabras. Y eso es lo que estamos haciendo, los estamos alentando, los estamos edificando, les estoy gritando a ustedes, no a ustedes, para su beneficio, porque yo quiero que esto les quede arraigado a la mente. Esto es real, damas y caballeros, pues no estamos hablando de cuentecitos de hadas religiosos para que se sientan bien. No, nadie se va para el cielo. Bueno, solo por unos cuantos días, pero luego regresamos. Estas cosas hay que entenderlas, damas y caballeros, pues hay tiempos difíciles que se aproximan. Recuerden que llegará el tiempo en que unos a otros se entregarán y unos a otros se aborrecerán. De hecho, estos son creyentes que se traicionarán unos a otros. Yeshua hasta nos dice que muchos falsos profetas se levantarán y engañarán a muchos. Y que debido al aumento de la iniquidad, de la anomia, asin, nomia, Torah, por la falta de la Torah, el amor de muchos se enfriará. Pero los que perseveren hasta el fin, esos son los que serán salvos. Esos son los que serán rescatados. Esos son los que serán considerados dignos de ser rescatados. Ninguno de los calientabancas ni ninguno de los espectadores en la iglesia serán rescatados.

0: rescatados de la ira de Dios venidera, se los garantizo. Solo aquellos que califiquen. Y para calificar, usted debe seguir el evangelio del reino que Yeshua enseñó. Y este evangelio del reino, el cual Yeshua enseñó, será predicado en el mundo entero como testimonio a las naciones. Y la puntuación correcta después de esto es un punto. Y entonces vendrá el fin cuando veáis la abominación de la desolación hablada por el profeta Daniel colocada en el lugar santo. Daniel habló de esto, luego Pablo habla de esto por revelación porque Yeshua se lo enseñó. De que el día del Señor, el día del Señor, el día en que Él regresa a la tierra en llama de fuego, a tomar venganza de aquellos que no conocen a Dios y no obedecen el Evangelio, eso no ocurrirá hasta que primero venga la apostasía, la guerra en el cielo, Satanás se ha echado a la tierra y el hombre de pecado, el hijo de perdición, se ha revelado. El cual se opone y se levanta contra todo lo que se llama Dios o es objeto de culto, tanto que se sienta en el templo de Dios como Dios declarando que Él es Dios. Eso sucede primero. La abominación de la desolación va primero. Y luego Yeshua le dice a sus discípulos, a sus enviados, a aquellos que escribieron este testimonio para nosotros, lo siguiente. Los que estén en Judea, huyan a las montañas. Los que estén en la azotea, no bajen a sacar su capa. Y ay de las que estén encinta en aquellos días, porque en aquellos días habrá una gran tribulación, la cual no ha habido desde el principio del mundo hasta ahora, ni la habrá jamás. Esto es lo que dice Yeshua. Y luego, Él nos dice, en Mateo 24:26, que si alguno nos dijese que Él está en el desierto, o que literalmente vayamos a Él, no vayáis. Si os dicen, mirad, Él está en los aposentos. Lo cual es la palabra griega tameón, en secreto, puede venir en cualquier momento, que puede venir en cualquier momento sin ningún requisito. No les creáis. Primero tiene que ser revelado el hombre de pecado. Porque después de la abominación de la desolación es cuando Él enviará, en el versículo 31, a sus ángeles con una gran trompeta y ellos reunirán a sus escogidos de los cuatro vientos desde un extremo del cielo hasta el otro. Allí es cuando regresará con los mensajeros de su poder para levantar a los muertos y traer venganza sobre los moradores de la tierra. Damas y caballeros, no hay rapto de pre-tribulación. Así dice Jehová y yo me aferro a todas sus palabras. Shabbat Shalom, amigos míos. Nos veremos en el mar de vidrio mezclado con fuego cuando se despeje el humo. Adiós.
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Jesús sabía que Pedro lo iba a negar, pero no lo rechazó, lo restauró. Aleluya. ¿Sabe que Dios sabe los errores que usted y yo vamos a cometer? Porque Él lo sabe todo. Él sabe los errores, Él sabe que nos vamos a equivocar, pero no lo rechaza. Nos levanta y nos restaura, porque ese es el Dios del Evangelio, aleluya, que no rechaza, sino que restaura. Jesús sabía que Tomás iba a dudar. Jesús sabía que Tomás era incrédulo, que tenía que ver para creer. Así hay muchos discípulos, tienen que ver para creer, aleluya. Pero no lo avergonzó públicamente. Le dio evidencia para creer. Le dijo: aquí está, mira, aquí están mis manos. Mete tu dedo, aquí están mis manos. Aleluya. Habrá alguien que pueda decir: el amor más perfecto es el amor de Jesús. Jesús no controlaba a sus discípulos, los formaba. Jesús no los controlaba, no los manipulaba, los formaba. No se deje manipular por nadie. Los pastores no estamos para manipular a nadie. No. Los líderes, los supervisores no están para manipular a nadie. Oh, gloria al nombre de Jesús. Jesús los formaba, los enseñaba, y eso es la labor de nosotros como ministros del Señor, formarlos, enseñarlos, pero no manipularlos. Aquí no estamos para controlarle la vida a nadie. ¿Está conmigo? Aquí se predica la palabra y usted es responsable de lo que usted hace con su vida. ¿Está conmigo? Aquí se habla palabra, aquí se predica palabra y usted sabe lo que hace porque usted es un adulto. Oh, gloria al Señor. Jesús amó a todos, pero no permitió que todos tuvieran acceso al mismo nivel de intimidad. Los amaba a todos, pero no todos estaban tan cerca. Por eso tenía 12. ¿Estás conmigo? Porque hay gente que tú la puedes amar, pero con distancia. Hay gente que usted la puede amar, pero no lo invita a su casa. Porque no se sabe comportar. No sabe respetar a su marido, ni a su mujer, ni a sus hijos. Porque llega a su casa y habla mal de todos los hermanos de la iglesia. Esa no es gente que usted debe invitar a su casa. Le está contaminando su casa. Usted le está trayendo maldición a su casa. Aleluya. Una relación saludable también necesita límites saludables. Límites, lo que se permite y lo que no se permite. ¿Hasta dónde se puede llegar? Porque amar a todo el mundo no significa que le vas a permitir que dañen tu paz. Tu paz vale mucho. Mi paz vale mucho. Aleluya. Por eso tu casa debe ser un lugar de paz. Por eso cuando usted llega a su casa, ese debe ser su nido de paz. Aleluya. Oh, gloria al nombre del Señor. Por eso la iglesia tiene que ser un lugar de paz, donde se respire paz, amor y coinonía. Si algo comentábamos ayer el pastor y yo cuando salimos de la actividad en casa de domingo, y algo que me dijo él: yo no sé si tú te diste cuenta de algo, pero yo sí me di cuenta. Yo digo: bueno, dime, a ver. Y me dice: yo vi a la gente, todo el que estaba ahí estaba compartiendo y conviviendo con tanta paz y con tanta armonía.

0: tanta coinonía que eso es lo que se respiraba, era un ambiente de paz, todo el mundo tranquilo, todo el mundo riendo, nadie estaba con malas caras, nadie estaba con malas actitudes, porque ese debe ser la iglesia del Señor, aleluya, un lugar de paz, un lugar, aleluya, que el que llegue sea, huela paz, vamos, vamos, vamos, que el que entre por esas puertas huela paz, sienta paz. Sienta amor. La gente llega tan cargada, con tantos problemas, y llegar a un lugar donde lo que se siente es pesadez, pleitos, conflictos. No, mi amado iglesia, la casa de Dios, la casa de vida, tiene que ser un lugar en que se respire paz. Tu hogar debe ser una casa donde se respire paz. Los que han ido a mi casa siempre dicen algo. ¿Qué paz se siente en esta casa? ¿Verdad, Mariana? ¿Qué paz se siente en esta casa? Mi hija dice, mami, me da sueño cuando vengo aquí de tanta paz que se siente. ¿Está conmigo? Y mi casa no es mejor que la tuya. Tu casa también se puede respirar paz si la presencia de Dios está en tu casa. Y si eres un promotor de paz, tu casa también, aleluya, habrá paz y presencia de Dios. Aleluya. La gente que daña tu paz, salúdalos con el vidrio alto. Dios te bendiga, te veo en la iglesia, pero de lejito. ¿Sí? Aleluya. Relaciones conflictivas. Diga relaciones conflictivas. Sí que hay relaciones conflictivas en el mundo. Y tan triste que en las iglesias haya relaciones conflictivas. Ojo. Alaba, como dice mi amiga Wanda Rolón. Qué triste que en las iglesias haya relaciones conflictivas. Aquí no, ¿verdad? Aquí no, eso es allá. Aquí nos estamos vacunando contra eso. Dice Primera de Samuel capítulo 18, y desde aquel día Saúl no miró con buenos ojos a David. Relaciones conflictivas, la relación de Saúl con David. Porque David no tenía ningún problema con él, el problema lo tenía Saúl con David. ¿Está conmigo? Hay veces que usted no tiene problemas con la gente, es la gente la que tiene el problema contigo. Usted no tiene ningún problema con nadie, son ellos los del problema. Por eso la Biblia dice que en cuanto dependa de nosotros estemos en paz con todo el mundo. Yo estoy en paz con todo el mundo, allá el que tenga problemas conmigo. Usted diga lo mismo, yo estoy en paz con todo el mundo, allá el que tenga problemas conmigo. Oh, gloria al Señor. Miren cómo fue esta relación. Saúl comenzó admirando a David, pero terminó consumido por los celos, con temor a perder su posición. Porque una relación puede comenzar con admiración y terminar con celos, envidia. ¿Ah? Te pueden comenzar admirando mucho y después te terminan odiando, celando y envidiando. ¿Estás conmigo? Pero ese no es su problema, ese es el problema de esa persona. Aleluya. Todo comenzó cuando las mujeres de Israel comenzaron a cantar. Todo estaba bien. Hasta que las mujeres empezaron a cantar y a danzar. Saúl hirió a sus miles y David a sus 10,000. Se le dañó el corazón a Saúl. Aleluya. La Biblia dice, y se enojó Saúl en gran manera, y desde aquel día no miró con buenos ojos a David. Tenga cuidado con lo que usted permite que entre a su corazón. Vuelvo y lo repito, tenga cuidado con lo que usted, sentimientos que usted permite que entren a su corazón. Saúl se molestó, Saúl se llenó de enojo y de ira porque las mujeres de Israel estaban alabando la obra vida de David, él se molestó y él dijo: este David no va a ser mejor que yo, este David no me va a tomar mi lugar, aquí el rey soy yo y aquí el único que merece alabanza y gloria soy yo. Tenga cuidado con lo que usted permite que entre en su corazón. Aleluya, alégrese cuando Dios bendice a otras personas. Alégrese cuando otras personas tienen éxito, porque eso habla de una relación saludable y un corazón libre de celo, de enojo y de envidia. ¿Habrá alguien que pueda alabar a Dios? Aleluya. Mire esto, Saúl no pudo celebrar el éxito de David porque estaba inseguro. La gente insegura, las personas inseguras sienten amenaza cuando otros crecen. Se sienten amenazados, es que me quitan mi lugar. Si es que si el que te puso es Dios, nadie te va a quitar. Es que si tú estás haciendo las cosas bien, nadie te va a quitar. Aleluya. Pero él estaba inseguro y por lo tanto las personas inseguras se sienten amenazadas cuando otros crecen. Conmigo, las mujeres inseguras se sienten amenazadas cuando llega otra bonita. Me quita el marido, ¿pues qué le va a quitar si es suyo? Atiéndalo para que no se lo quiten. ¿Estás conmigo? Aleluya, ¿qué problema? Ser bonita es un problema, porque no todo el mundo te mira con buenos ojos. Pero cuando tú eres una mujer de Dios, dije el viernes que una mujer de Dios no está para seducir ni para hacer caer a nadie. Una mujer de Dios está, aleluya, para levantarse, aleluya, para ser inspiración y ser una mujer de sabiduría. ¿Está conmigo? Aleluya. Las personas inseguras terminan viendo enemigos donde no los hay. Usted ve un enemigo en dos lados. Donde no hay, usted lo ve. Se viene a quitarme lo que tengo. No, no viene a quitarte. Viene a ser de bendición a la obra de Dios. Así como usted también es de bendición a la obra de Dios. Aleluya. Las relaciones conflictivas viven en competencia. Se llenan de sospechas y no soportan ver crecer a otros. Les da el espíritu de la sospecha. Yo sospecho. No sospeche si no tiene evidencia, si no tiene pruebas. Si no tiene pruebas, son nada más sospechas. Aleluya. Número dos, los amigos de Job. ¿Cuántos conocen los amigos de Job? La relación entre Job y sus amigos es una de las historias más profundas sobre el dolor, la falta de empatía y el juicio equivocado. Vuelvo y lo repito, es una de las historias que muestra más el dolor de Job. Amén. La falta de empatía de sus amigos y el juicio equivocado de sus amigos. ¿Por qué los amigos de Job juzgaron a Job? Mire, primero cuando ellos llegaron, si usted ha leído la Biblia, usted verá que cuando ellos llegaron, no llegaron juzgando a Job. ¿Qué dice la Biblia? Estuvieron 7 días al lado de él y no dijeron ni una sola palabra. Solamente estuvieron acompañándolo, porque es que hay veces que usted no sabe qué decir. Solamente puede acompañar a esa persona porque usted no sabe qué decir. No siempre lo sabemos todo. La gente piensa que los pastores siempre tienen algo que decir. No, si usted supiera que no siempre tenemos algo que decir. A veces no sabemos el por qué Dios permite las cosas. No sabemos, no podemos decir algo ni inventarnos algo que no sabemos. Pero sí podemos estar a su lado en su proceso difícil. Cuando usted no sabe por qué, no diga nada. Esté al lado de esa persona y no diga nada. Porque a veces esa persona lo que necesita es una compañía, un abrazo. Alguien que ore por él y no alguien que esté hablando lo que no sabe. ¿Estás conmigo? Aleluya. ¿Por qué lo juzgaron? Lo juzgaron porque no entendían los procesos de Dios. Y cuando las personas no entienden los procesos, lo primero que hacen es juzgar. Cuando alguien no entiende tu proceso, te va a juzgar. Vuelvo y lo repito. Cuando alguien no entiende tu proceso, te va a juzgar. Como los amigos de Job juzgaron a Job, dijeron: estás así porque seguramente un pecado grande has cometido y Dios te está castigando. Y no todos los procesos son castigo. Hay procesos que Dios nos mete para probar nuestra fe y no necesariamente es un castigo. Aleluya. La gente que no entiende procesos termina juzgando. Por eso tenga cuidado cuando usted habla. En lugar de consolar lo que hicieron, terminaron acusándolo. Ellos pensaron, como mucha gente piensa hoy en día, que el sufrimiento es consecuencia directa del pecado. Si estás sufriendo es porque algo malo hiciste, algún pecado cometiste. Y ciertamente muchas veces cosechamos, aleluya, nuestras consecuencias por nuestras malas acciones. Pero no todos son malas acciones ni consecuencias. Muchas veces son pruebas, son procesos que Dios nos permite pasar. Oh, gloria al Señor. Gloria a Jesús. Muchos ven los procesos como pecados. Y hay relaciones que empeoran las heridas porque hablan sin empatía y juzgan sin entender procesos. Uno de los predicadores tenemos que tener mucho cuidado como hablamos. Por eso el altar no se le suelta a cualquier persona. ¿Está conmigo? Por eso no cualquier persona se para en este altar a predicar. ¿Por qué? Porque tenemos que tener cuidado, tenemos que tener empatía con la gente. Como una vez escuché a cierta persona famosa y dijo, estaba hablando de una persona que le fue mal con una hija y le pasó algo malo a su hija, no voy a decir lo que le pasó, le fue algo mal con una hija y dijo, seguramente es porque sus padres, pastores, estaban haciendo algo incorrecto. O estaban, algo no hicieron bien con su hija. Y yo me quedé con la boca abierta. Y yo dije, jamás la invito a mi iglesia. ¿Por qué? Porque muchos padres sufrimos cosas con nuestros hijos. Y no es porque nosotros lo hayamos hecho mal. Es porque estamos en un proceso. Alguien que pueda decir, es que estamos en un proceso. Si hoy estás sufriendo con tus hijos, no es porque lo has hecho mal, es porque estás en un proceso. Pero te tengo noticias, séle fiel a Dios, porque Dios se encargará de tus hijos. Si hoy estás sufriendo algo en tu matrimonio, no es, tal vez no es que has fallado, tal vez es que estás en un proceso, pero Dios, aleluya, preservará tu matrimonio. ¿Habrá alguien que lo crea? Si hoy estás afectado de salud, tal vez no es porque pecaste, es que estás en un proceso. Todos nos enfermamos. El apóstol Pablo dijo, todos se enferman, ¿y acaso yo no puedo enfermar? Algo malo tiene para que le haya venido esa enfermedad. No, mis amados, tengamos cuidado. El apóstol Pablo dijo, si no pueden imitar a Cristo, imítenme a mí. Imagínense qué clase de hombre era el apóstol Pablo. Pero dijo, todos enferman y yo no puedo enfermar. Es más, Pablo tenía un aguijón. Dice que tenía un aguijón que lo abofeteaba todos los días. ¿Qué quiere decir? Que Dios no lo sanó. Muchos dicen que era la ceguera, que era ciego. No lo sé. Pero es lo que dicen los teólogos. Dios podía sanarlo, podía, ¿sí o no? Que nada es imposible para Dios. Pero si no lo quiso sanar, Él dijo, este es mi aguijón que me abofetea todos los días. ¿Para qué? Para que yo me acuerde que yo dependo de Dios y no me envanezca. Aleluya, déselo fuerte que es para el Señor. No cuestione lo que no entiende. Más bien levante sus manos y alabe a Dios. Aleluya. Escuche esto, ya estoy terminando. Hay personas que dicen ser tus amigos, pero en vez de acompañarte, te analizan. Se creen detectives, científicos que te están analizando, mirándote de arriba para abajo, de pies a cabeza, analizándote. Decía el pastor el domingo pasado que a las mujeres se les mira de aquí para arriba. Y a los hombres también, de aquí para arriba. Usted no está para analizar a nadie. Usted está para servir y ser de bendición. Mientras tú estás sufriendo, te juzgan, cuestionan tu fe, buscan tus errores y hablan desde la distancia. Porque es fácil hablar cuando usted no está viviendo ese proceso. Es fácil hablar cuando usted no está viviendo el proceso. Por eso, ¿se ha preguntado por qué Dios te permite pasar por diferentes procesos que tú no entiendes? Pero más adelante Dios te pone a alguien en el camino que está viviendo exactamente lo mismo que tú viviste. Porque es que nadie te va a entender mejor que el que ha pasado por lo mismo que tú estás pasando. Nadie te va a entender mejor. Yo siempre me preguntaba y le decía: Señor, ¿por qué permitiste que a Abdiel lo operaran del corazón? De corazón abierto, dos cirugías. Cuando tenía apenas 4 meses y la otra cuando tenía 5 años aquí en Minnesota. ¿Por qué? Si nosotros te servimos. Si no hizo más que a Abdiel recuperarse y llegamos aquí. Lo operaron cuando tenía 4 meses y medio y cuando tenía 6 meses ya estábamos aquí con ustedes. Nunca hemos puesto a nuestros hijos como pretexto para el ministerio ni para servir a Dios. Nunca. Y decía: Señor, ¿por qué? Él entró en un ayuno de 3 días, se encerró 3 días, orando a Dios que impidiera aquella cirugía. Porque para una madre no es fácil. Cuando tu hijo tiene 5 días de nacido y un cardiólogo te dice: hay que operar a tu hijo de corazón abierto y le vamos a hacer esto, lo vamos a abrir, le vamos a hacer esto, y tu hijo solamente pesa 5 libras. Los que son padres me pueden entender. Cuando yo recibí esa noticia, mi corazón se desgarró y yo estuve llorando como 4 horas sin parar. Que yo no tenía consuelo. Consuelo ni de él, de nadie, ni de mi tía que estaba conmigo, porque siempre ha estado conmigo en todos los momentos, estuvo conmigo en todos los momentos. Yo no tenía consuelo de nadie. Pero el médico me dice: pero sabes una cosa, no lo puedo operar ahora porque no la vas a resistir. Tenemos que esperar que aumente de peso. Pero no lo puedes dejar llorar. Porque si llora puede tener daño en el cerebro. ¿Usted se imagina mi vida de aquel día en adelante? Nuestra vida. No dormía. No comía. No descansaba. Porque desde que él hiciera ahí, yo estaba sentada en la cama. Para que no llorara. Una dedicación total. Ojalá los hijos comprendan la dedicación que tienen los padres hacia ellos. Porque nadie en este mundo te va a amar y te va a cuidar como te cuida tu mamá y tu papá. Nadie. Una madre no tiene reemplazo. Digo, una buena madre. Y yo siempre me preguntaba, decía, bueno, Dios permitió que llegara la cirugía. El día de la cirugía, cuando me lo llevaron, yo me quería morir llorando. Y ahí estábamos él y yo en aquella sala esperando. Las horas pasaban y pasaban y pasaban hasta que salió el cirujano y nos dijo: todo salió bien. Pero cuando entré a aquel cuidados intensivos y lo vi, fue otro impacto. Porque es difícil ver un hijo lleno de máquinas de arriba abajo. tubos por todos lados, respirador artificial, mangas por todos lados. Aleluya. Ahora, ¿qué les quiero decir con esto? ¿Me debilitó la fe? No, no me la debilitó. ¿Me hizo alejarme del ministerio? No, no me alejé del ministerio. Pasó un mes de recuperación y me vine para aquí con ustedes. Porque Dios nos permite los procesos. Porque más adelante Dios nos va a poner personas en el camino que han vivido, que van a pasar lo mismo que ya tú viviste, y tú vas a tener una palabra de consuelo y de empatía, y no vas a juzgar porque ya atravesaste lo mismo que esa persona vivió. Recientemente, esta semana, operaron un niño del corazón aquí. Un bebé de 3 meses. Puedo entender el dolor de esos padres mejor que nadie, porque lo viví. ¿Estás conmigo? Cuando la mamá me mandó la foto del niño en intensivo, fue un impacto doble para mí. Ver al niño, pero también vi a mi hijo en aquel tiempo. ¿Está conmigo? Dios te está permitiendo procesos y tú no entiendes por qué, pero es porque Dios te va a usar y es porque Dios te va a levantar, aleluya, y te va a llevar a un nivel de madurez donde tú vas a poder ayudar a otras personas a través del proceso que tú viviste. Ese proceso no es para destruirte, ese proceso te va a levantar, te va a levantar y te va a catapultar y te va a impulsar, aleluya, para que seas de bendición, porque mientras estés vivo, mientras estés viva, mientras estés respirando, vas a ser de bendición al reino de Dios, porque para eso Dios te ha dejado en la tierra. Oh, gloria al Señor. No todo el mundo sabe manejar el dolor ajeno. ¿Por qué Dios me permitió tener lupus? Porque he visto mucha gente con lupus. Y entiendo lo que se vive. ¿Estás conmigo? ¿Por qué Dios te está permitiendo pasar ese proceso? No reniegues en tu proceso. Mantente firme, puesto los ojos en Jesús, el autor y consumador de la fe. Porque muchos saben predicar, saben hablar, pero no saben consolar.
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0: La Biblia es una colección de libros escritos en diferentes estilos literarios, como narrativa, poesía y prosa. La mayoría de nosotros estamos familiarizados con este tipo de literatura.
1: Sí, todos reconocemos una narrativa cuando la vemos, como Los Juegos del Hambre o El Gran Gatsby.
0: La mayoría de las personas pueden reconocer la poesía, ya sea Walt Whitman o las canciones de Bob Dylan.
1: Todos los días estamos rodeados por prosa, como artículos noticiosos o ensayos.
0: Ahora, todos estos ejemplos son literatura estadounidense moderna. Vienen de este periodo de tiempo y de esta región del mundo.
1: Pero también tenemos literatura inglesa medieval de otro lugar y tiempo, o escritos griegos antiguos de ese lugar y tiempo.
0: Así que cada época y cultura produce su propia clase única de literatura.
1: Para leer la Biblia de manera correcta, necesitamos tener en mente que viene de esta parte del mundo y que fue producida en este periodo básico de tiempo.
0: Entonces, ¿qué es lo especial acerca de la literatura judía antigua?
1: Bueno, una característica clave es que carece de muchos de los detalles que los lectores modernos esperan en las historias y los poemas.
0: Esto la hace parecer muy simple.
1: Pero en realidad es literatura muy sofisticada. Cada detalle que se da es importante.
0: Eso es genial. Pero la falta de detalles significa que las historias están llenas de ambigüedades. Quiero decir, mira una de las primeras historias, Adán y Eva en el jardín. ¿De dónde salió esta serpiente que habla? ¿Por qué Dios permitió que estuvieran ahí? ¿Por qué Adán y Eva no murieron ahí mismo como Dios dijo que morirían? ¿Quién es esta simiente de la mujer que destruiría a la serpiente, pero sería mordido por ella?
1: Sí, hay muchos enigmas en esta historia. Algunas de estas preguntas que tenemos, que no son detalles importantes en lo que el autor está enfocado, pero algunas de estas ambigüedades son intencionales.
0: Intencionales.

0: ¿No guiaría esto a malas interpretaciones, a que la gente llene los espacios en blanco con sus propias respuestas?
1: Ese es un riesgo que los autores bíblicos tomaron al escribir de esta manera. Todos tendemos a imponer nuestras propias suposiciones culturales a

0: serpiente. Esa palabra, simiente, es una pista para prestar atención a las genealogías, las cuales se encuentran a través de toda la narrativa bíblica. Ellas trazan el linaje desde Eva hasta el rey David y su descendencia. Y en el Nuevo Testamento, Jesús se conecta con la descendencia de este linaje real. Entonces, cuando lees los profetas, Isaías conectó a este rey con el siervo sufriente que moriría a favor de su pueblo. Después, en el libro de Apocalipsis, está esta visión simbólica. ¿Y puedes adivinar? Es acerca de una mujer y su simiente. Es Jesús y sus seguidores quienes derrotan al dragón entregando sus vidas.
1: Correcto. Así que cada parte de la historia está llena de ambigüedades, pero todo el conjunto tiene sentido.
0: Este es el genio literario de la Biblia. Te obliga a seguir leyendo y luego a interpretar cada parte a la luz de las demás.
1: Esto parece complicado. No sé si puedo hacer todo eso.
0: Bueno, en realidad no se espera que notes todo esto por ti mismo de una sola vez. Este denso estilo de escritura te obliga a detenerte y luego leer cuidadosamente y embarcarte en este proceso interactivo de descubrimiento a través de toda la narrativa bíblica, a través de toda una vida de lectura y relectura.
1: Ah, muy bien. Literatura de meditación.
0: Sí, en el Salmo 1 leemos acerca del lector ideal de la Biblia. Es alguien que medita en las Escrituras de día y de noche. En hebreo, la palabra meditar significa literalmente murmurar o hablar en voz baja. La idea es que cada día durante el resto de tu vida, tú lentamente, calmadamente, leas la Biblia en voz alta para ti mismo. Y luego, hables sobre ella con tus amigos, reflexionando acerca de los enigmas, haciendo conexiones y descubriendo lo que todo significa. Y mientras dejas que la Biblia se interprete a sí misma, algo asombroso sucede. La Biblia empieza a leerte a ti, porque al final de todo, los escritores de la Biblia quieren que adoptes esta historia como tu historia.
1: Así que este estilo de escritura judía antigua debe crear formas únicas de narrativa, poesía y discurso.
0: Correcto. Exploraremos todos estos estilos literarios, empezando con la narrativa bíblica.

Señor, te pedimos que tú hagas resplandecer tu rostro sobre cada uno de los que nos hemos acercado a tu presencia. Y Señor, con esta bendición sacerdotal, bendice cada uno de nuestros hogares. Y declaramos sobre nuestras casas: el Señor te bendiga y el Señor te guarde. El Señor haga resplandecer su rostro sobre ti. El Señor alce su rostro sobre ti y te dé paz. Bendito en tu casa y bendito en la calle. Bendito cuando te levantes, bendito cuando te acuestes. Bendito en tu trabajo, bendito en tu descanso. Gracia de Dios sobre ti. En el nombre de Jesús. Y Señor, que nuestros ojos te miren a ti. Y nunca más sean desviados hacia los deleites de este mundo. Díselo al Señor. Dile: Señor, yo pongo mis ojos en ti. Y no pondré mis ojos en los placeres de este mundo, sino los pongo en ti. Tú eres el placer supremo. Te doy gracias, Señor, por lavar mis ojos, por limpiar mis ojos, para que te pueda ver a ti. Lávame, Señor, de toda la inmundicia. Lávame, Señor, de cualquier contaminación, para que yo te pueda mirar a ti. En el nombre de Jesús. Thank you, Lord. Amén.

0: Bienvenidos a Milagros Hoy. Soy Gordon Robertson.
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0: El cuerpo de Sandra estaba deteriorándose, así que los doctores le dijeron a su familia que se despidieran. Mientras Sandra se desvanecía, su esposo envió un mensaje de texto que salvó su vida.
2: Ver a alguien que amas tanto enfermarse tan rápido y saber que cada decisión que tome en ese momento es crítico, al punto de llamo al 911.
3: Sandra y Robert Breding habían estado felizmente casados por 30 años y con dos hijas. Una noche, mientras Roger estaba en un viaje de negocios, Sandra se enfermó gravemente. Su hija Dana tenía 17 años.
2: Me desperté en medio de la noche y escuché gritos. Ella decía, algo está mal, algo está mal. Empezó a vomitar mucho y dijo, tengo que ir a emergencias.
3: Dana condujo por calles congeladas para llevar a su mamá a emergencias y su papá buscaba un vuelo a casa. Sandra tenía una obstrucción de un cálculo en los riñones que le causó una infección severa. Los doctores planearon insertar un tubo stent para drenar la infección.
4: Tan pronto inserté el tubo y llegué al punto de la obstrucción, había mucha pus y mucho sedimento y se veía turbio, era oscuro y parecía que había estado así por varios días. Estaba en el momento crítico.
5: Oraba para que los doctores encontraran una solución. Me dijeron que tenía sepsis y estaban buscando dar con la infección bacteriana para darle el antibiótico correcto, pero ella continuaba deteriorándose.
3: Después de la cirugía, Sandra fue trasladada a terapia intensiva y desarrolló SDRA. Una falla respiratoria mortal que hace difícil poner a un paciente en respiración artificial.
5: Sabía lo que era el síndrome. Mi mejor amigo murió de eso a los 27 años. Y estaba sentado ahí pensando, estas son malas noticias. Esto es lo peor que podría pasar.
4: Ella estaba medicada para tenerla en coma y mantenerla relajada. Tenía máquinas con ventiladores que le ayudaban a respirar. En un punto, el equipo de cuidados intensivos pensó que no sobreviviría, y de hecho le pidieron al esposo que le notificara a los familiares que si podían venir y pasar los últimos minutos con ella.
5: Tenía que salir y llamar a mi hija de 17 años que estaba en casa, y tenía que despertar a mi otra hija en Dallas. Eran las 4:30 de la mañana y dije, ven, tienes que venir a ver a tu madre.

0: Y fue difícil.
1: Esto era muy serio y como familia nos preparábamos para despedirla. No había medicina que sanara esto a menos que el Señor respondiera esta oración y realmente saber que su voluntad se haría y como fuera su voluntad es perfecta y yo sería obediente a eso.
0: Lo más difícil aparte de ver morir a tu esposa de 30 años de casados es ver a tu hija de 17 años que tiene toda una vida por delante, ver a su madre morir.
1: Esto es difícil y me dolía decir esa oración, pero voy a orar. Primero, me encantaría que sanes a mi mamá. Que todos los resultados den positivos, Señor. Pero incluso lo que más quiero es que me ayudes a ser obediente para confiar en ti.
0: Había tocado fondo. Completamente. No tenía esperanza. Y fue ahí cuando envié el texto. Después de llamar a mis hijas, envié un texto a Bodhi y dije: escucha, ¿sabes? Si ustedes iban a orar, oren ahora. Sandy no está bien, no va a sobrevivir.
1: Digo, inmediatamente sabía que había gente orando porque ellos dejaron todo para estar con ella. Hubo gente que dejó sus responsabilidades solo para venir y estar con nosotros.
0: ¿Sabes? Resulta que miles de personas estaban orando. Estaban en la sala de espera de cuidados intensivos y el apoyo fue increíble.
1: Cada vez que entraba y salía de cuidados intensivos estaba rodeada de un equipo como de 30 personas y me gusta llamarlo un equipo de casa porque realmente era un equipo unido peleando.
2: Hubo un día en que vimos un poquito de esperanza y sentimos que, muy bien, aquí es donde tomamos aire. El tratamiento estaba funcionando. Sus pulmones comenzaban a abrirse y era como un rayo de esperanza en este tiempo tan oscuro y difícil para la familia.
3: Sandra comenzó a recuperarse de forma drástica y después de 10 días en el hospital, fue dada de alta para ir a casa.
2: Recuerdo estar en el área de espera. Parecía una iglesia pequeña. Pienso que un día había como 50 o 40 personas y estaba asombrado porque, honestamente, sin las oraciones y sin el equipo para ayudarla, no creo que hubiera sobrevivido. Y honestamente, en donde se hace todo lo correcto, los pacientes no sobreviven. Así que en un caso como este, que estaba muy avanzado y donde ella pudo recuperarse, pienso que podría decirse que fue un milagro.
4: Aprendí tanto sobre la oración. Una de las cosas fue acudir primero a Dios. No vayas a Dios al final porque, como nuestro Padre, Él quiere oírnos todo el tiempo, no solo cuando hay un trauma ni en un momento crítico. Cuando tenemos esa relación con Él, es más fácil para nosotros. Ahora estoy en manos de Dios.
1: Estoy muy agradecida de que el Señor escucha nuestras oraciones. Estoy muy agradecida de que pude testificar una respuesta a la oración.
4: Creo que ha aumentado mi fe aún más, porque ahora cada mañana cuando me levanto digo, gracias Dios por un día más. Y pienso en todas las cosas que podré ver en el futuro y que no hubiera visto, y es un gran regalo. Sí, Dios me ha bendecido, y no sé por qué me bendijo y no a otros de esa manera, pero lo agradezco.
0: La oración funciona para cualquier sobreviviente de cualquier tipo de trauma médico. ¿Sabes? La oración funciona. Dios sí hace milagros.
5: Voy a resaltar eso. La oración funciona. Voy a resaltar otro versículo de la Biblia. No tienes porque no pides. Y luego el apóstol Santiago dice, o piden con malas intenciones. Así que no pidas con malas intenciones, sino de acuerdo a la voluntad de Dios. Y cuando ves la Biblia, puedes decir con certeza que es la voluntad de Dios. Así que en su voluntad, ¿es su voluntad sanar? La respuesta es absolutamente sí, y lo encontramos en el Salmo 103. Él perdona todos tus pecados y sana todas tus dolencias. Esa es una expresión de la voluntad de Dios. Si quieres crear excepciones al Salmo 103, te animo, alza tu mirada al cielo. ¿Hay alguien enfermo en el cielo? Pues no. La enfermedad es ilegal en el cielo, allí eso no pasa. Y sabemos que allí es donde la voluntad de Dios se hace. Así que la gran oración, el Padre nuestro, sea hecha tu voluntad en la tierra como en el cielo. Sea hecho en mi cuerpo como en el cielo. Estas son grandes oraciones. Estos son grandes testimonios que te animan. Más adelante en el programa vamos a orar por ti. 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Lo que Dios hizo por otros, lo hará por ti. ¿Ashley?
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8: Nunca hubo un juego de pelota, un te amo, un te quiero, un abrazo. Le perdí sin valor a la vida. Lo único que pensaba era, si vivo, ¿qué hago? Y si me muero, ¿dónde voy? Viene mi hermano de vuelta, me volvió a presentar a Cristo. Yo me paré delante de la presencia de Dios y dije, Señor, cambia mi vida. Perdonar a mi papá me tomó mucho tiempo. Y ese día, mi padre ese día recibió a Cristo.
6: Le salía sangre de la cabeza y Joshua Rowe tenía un pensamiento. Así es como voy a morir. El conductor de Uber se había detenido para dejar salir a un pasajero cuando de repente todo se puso negro.
9: Solo recuerdo haber estado tendido y ver que me salía sangre de la cabeza. Solo comencé a orar y pensé en mi mente que probablemente voy a morir.
3: Al igual que muchos músicos con aspiraciones en Nashville, Joshua Rowe tenía varios trabajos, uno de ellos como conductor de Uber. La noche del 30 de diciembre de 2020, encendió su aplicación de Uber.
9: Inicié como a las 6 de la tarde y mi primer pasajero se dirigía al oeste de Nashville. Justo antes de dejar a los pasajeros en un restaurante, yo recibo un mensaje de un segundo pasajero y pensé que esta sería una buena noche.
3: Pero no fue una buena noche para Josh. De hecho, sería la peor noche de su vida.
9: Recogí al pasajero el segundo de la noche y se subió al auto y fue un recorrido sin incidentes. Nada realmente me encendió las alarmas de nada. Pero cuando llegué a donde se supone que lo iba a dejar, él dijo, déjame detrás de ese auto en la esquina. Así que me estacioné y tan pronto como el auto se detuvo, todo se puso negro. Recuerdo que desperté con esa sensación de gripe en mi estómago y yo solo recuerdo mirar y ver mi ventana de conductor hecha pedazos, el vidrio roto y vi una botella.
3: Josh había recibido un tiro a quemarropa en la parte de atrás de su cabeza con una pistola 9 milímetros. El pasajero robó su billetera, su auto y lo abandonó en la calle.
9: Solo recuerdo haber tomado mi cara y tocar por donde salía sangre. Solo recuerdo haber estado tendido en el suelo y solo respirar profundamente.
3: Increíblemente, él tuvo la fuerza suficiente para pararse y pedir ayuda. También aplicó presión en su cuello para evitar desangrarse.
9: Y era como que Dios me guiaba en la dirección correcta y corrí hacia este lugar cercado y había dos hombres en el área cercada y corrí directo a ellos. El hombre dijo, quédate ahí, quédate justo ahí, vamos. Vamos a llamar a alguien que te ayude.
3: Josh, quien había rededicado su vida a Cristo recientemente, se mantuvo

0: inconsciente hasta que llegó una ambulancia.
1: Recuerdo que oraba a Dios. Decía, recuerdo que Dios me dio esta paz.
0: A pesar de la pérdida de mucha sangre, se aferró a la vida. A la mañana siguiente, su mamá recibió una llamada de una enfermera en el hospital.
2: Yo dije, hola, soy Donna Reardon, ¿cómo puedo ayudarle? Y se presentó como la encargada del caso en la unidad de trauma de Vanderbilt. Me dijo, ¿conoce a Joshua Rowe? Y yo dije, sí, es mi hijo. Ella dijo, bueno, él está aquí y recibió un disparo en la cabeza. Y eso fue todo lo que escuché. Y empecé a gritarle a mi yerno. Enviamos un mensaje a todos y empezaron a orar en todo el mundo por Josh.
0: El doctor Ashish Sharma es el cirujano en Vanderbilt que operó a Josh. Estaba pasmado por el recorrido de la bala.
3: Lo vi y miré sus imágenes. Y lo primero que me vino a la mente fue, él es muy afortunado. Si tú visualizas la trayectoria de un proyectil, básicamente pasó por ahí y luego por aquí. Y fracturó este pedazo de hueso aquí. Bueno, tenía fracturas pequeñas. Algunas son lo que llamamos senos en el maxilar, en la mandíbula superior, y el maxilar incluso a lo largo del área inferior de los suelos orbitales, pero ninguno de ellos fue dañado.
2: Cuando llegué a la esquina y llegué ahí y lo vi, sus ojos se iluminaron. Me hizo señal de pulgares arriba para que supiera que estaba bien. Él hizo esto para que le diera un papel y pudiera escribir. Escribió en el papel, te amo, mamá. Lo perdono.
0: Milagrosamente, cuando los fragmentos de la bala pasaron por su cráneo, no tocaron su cerebro.
3: Había un orificio y una herida de salida pequeña, y todo pudo haber salido mal y desviarse en cualquier dirección. Como entró la bala fragmentada y en dónde terminó, pasó sin tocar la mayoría de las estructuras. Me dio la sensación de que alguien lo estaba cuidando.
0: A pesar de que recibió un tiro en la cabeza de cerca, Josh se recuperó rápidamente. Incluso volvió a cantar nuevamente.

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1: La mayoría de las personas que han recibido un tiro así mueren porque se desangran, pero impacta tu fe un poco. Luego, veíamos a Dios en todas partes, en todo. Él corrió en la dirección correcta, fue hacia donde había personas. Vanderbilt estaba a kilómetro y medio. Llegaron rápido. Eso no es coincidencia.
2: El joven que le disparó a Josh fue condenado con cargos múltiples y fue enviado a prisión. Aún así, Josh y su mamá oran por él. Él y su madre saben que el mal que el enemigo pensó, Dios lo usó para el bien.
3: Y yo sé que Dios me ama. Él nos ama a todos por igual. Él ama al hombre que me disparó. Él me ama, él lo ama por igual, tanto como a mí. Dios no ha terminado con ninguno de nosotros. Tampoco ha terminado conmigo ni con el hombre que me disparó. Oro para que Dios lo pueda sanar y que Dios pueda usarlo para traer amor y gozo a este mundo. No podría pedir más que eso.
4: Eso es maravilloso. Primero, el increíble milagro que la bala no alcanzó a tocar su cerebro. Y si se hubiera movido un centímetro, no estaría aquí hoy, pero está aquí y él está compartiendo su historia para la gloria de Dios. Y lo otro sorprendente es que él está orando por el hombre que le hizo daño, el que le disparó, y nos unimos para que ese hombre vea a Jesús y lo conozca. Pero quiero hacerte una pregunta, Gordon.
5: Okay.
4: Porque obviamente tenemos ángeles. La Biblia dice que tenemos ángeles que Dios manda a cuidarnos.
5: ¿A cuidarnos?
4: A protegernos. Así que claramente, sí, ángeles.
5: Así que tienes a dos.
4: Tenemos
5: al
4: a
5: menos.
4: Dos, al menos eso es al increíble. Menos. Así que en esta historia me hace recordar que vaya, wow, quizás sus ángeles guardianes tuvieron algo que ver con ese milagro. Y si alguien está viendo cómo pasa, porque no oramos a los ángeles, pero cómo
5: la Biblia es específica, no adoren a ángeles.
4: Sí.
5: Los ángeles reciben sus instrucciones de Dios y son muy obedientes. Así que Dios les dice que hagan algo y ellos lo hacen. El encargo es, Él ordenó a sus ángeles que te protegieran. Así que ya sabes que Dios ya hizo su parte al decir, cuida a este.
4: Sí.
5: Piensa en esto, y es una imagen maravillosa del Arca del Pacto, donde encima del asiento de la misericordia, esto es donde la sangre de Jesús fue vertida y la palabra del testimonio se levanta, bien, aquí está el mandamiento que no obedeciste. Su sangre cubre eso para que seas justificado. En eso, la gloria del Señor puede posarse sobre ti. Y lo que custodia todo eso son ángeles de cobertura o querubines en la tapa del Arca del Pacto.
4: Es correcto, sí.
5: ¿Quién es el templo del Señor ahora? Eres tú. ¿Dónde está la gloria del Señor? Él está en ti.
4: Sí.
5: ¿Dónde está el Espíritu Santo en ti? ¿En dónde está la sangre de Jesús cubriéndote?
4: Sí.
5: Así que tienes literalmente dos ángeles cubriéndote. Y sobre eso hay un versículo maravilloso. ¿Qué me puede hacer un simple mortal si Dios está conmigo? ¿Qué me puede hacer el hombre? No puede hacerte nada. Dios está contigo. Si mueres, está bien. Estar ausente del cuerpo es estar presente con el Señor. Pero mientras estamos aquí, Él nos protege. Sus ángeles nos guardan y cuidan. Ten esta imagen en mente, camina con esta imagen. Entiende que eres el templo de Dios. Saberlo es transformador. Y al darte cuenta de esto, recibes de la abundancia de ese amor y esa protección. Incluso le dices a alguien que te disparó,
4: sí,
5: te perdono, quiero que Dios te bendiga. Estos pensamientos son transformadores porque no porque sea un pensamiento, sino porque es real.
4: Sí.
5: Dios hizo esto. Él ha hecho esto por ti y por mí.
4: Qué hermoso. Amén. Me encanta.
5: Bueno, el tráfico en la autopista comenzó a ponerse lento. Lo único que Rob Hull recuerda es despertarse sobre el pavimento de la I-65. Rob estaba montando su moto cuando un camión lo impactó por detrás. Su familia nunca olvidará los detalles del día en que casi lo perdieron y las oraciones que salvaron su vida.
6: No tenía idea de que estaba en su moto ese día.
7: Literalmente iba saliendo por la puerta cuando recibí la llamada de mi mamá.
8: Y eso es algo que nunca imaginé. Es como que la vida hace una pausa por un momento y se para, ¿sabes?
6: Lo primero que escuché fue a una mujer del otro lado diciendo, tu esposo está bien, pero estuvo en un accidente de moto. Iba camino al hospital.
7: Cuando la gente dice eso, en realidad no es así.
8: Y siempre escuchas que la vida se va tan rápido, pero nunca lo había sentido eso antes. ¿Y si hubiera sido la última vez que abracé a mi papá o lo vi salir y en realidad ni siquiera me despedí de él?
2: El 2 de octubre de 2020, Rob Hall iba camino a casa luego de una reunión en el centro de Nashville cuando lo impactó un camión por detrás y lo hizo volar por encima del volante de su moto. Su cabeza golpeó el pavimento y su cuerpo patinó sobre la autopista. Su esposa Kerry, su hijo Mason y su hija MJ fueron al hospital mientras contactaban a familiares y amigos pidiendo oración para su supervivencia.
7: Enviamos textos a todos los que conocíamos para que oraran por él y orábamos por él cuando íbamos en camino porque no teníamos idea de lo serio que sería y qué esperar.
6: He visto a Dios hacer milagros por medio de la oración y necesitábamos oración, necesitábamos juntar apoyo de los demás y orar por Rob.
2: Rob fue llevado al hospital de trauma más cercano mientras perdía la conciencia intermitentemente.
8: Con las restricciones de COVID solo dejaron entrar a mamá para verlo. Eso fue como recibir un golpe directo en el rostro, ¿sabes? El no saber absolutamente nada hasta que, ya sabes, mamá pudiera avisarnos algo sobre el caso. Y ese fue el momento donde creo que mi hermana y yo no nos preocupamos por la intimidad de realmente orar juntos, con fe y atrevimiento. Con esperanza, en verdad. Es algo que siempre apreciaré. Fue el poder compartir eso con mi hermana, que nos teníamos uno al otro y así poder orar juntos.
2: Ellos esperaban ansiosamente mientras el personal de emergencias tomaba radiografías y tomografías, preocupados que tuviera fractura en el cuello o una vértebra o hemorragia en el cerebro. Todavía inseguros por la condición de Rob, Kerry se acercó cuidadosamente a su golpeado esposo.
6: Pienso que ahí es cuando el miedo empezó a asentarse. Fue el minuto en el que lo vi en la cama y tuve miedo hasta de caminar y acercarme para ver lo que iba a ver. Recuerdo mirar hacia abajo y ver sus botas y su ropa esparcida en el piso, que habían sido rasgadas. Las botas estaban rasgadas. Y eso pudo afectarme, ver lo mal que estaba en verdad. Y luego, cuando me paré a su lado, pude ver los raspones por el pavimento y en su lado derecho del cuerpo.
2: Rob perdía conciencia una y otra vez mientras esperaban los resultados de la tomografía. Finalmente, Kerry pudo llamar a MJ y Mason por FaceTime.
7: Lo primero que vi fue a papá sentado con un collarín. Apenas hablaba y solo nos miraba y sentí miedo, pero fue bueno ver que estaba hablándonos y saber que estaba vivo cuando quizá no sería así.
8: Fue un alivio tan grande el decir, está consciente. Pero ver a alguien que amas tanto, con tanto dolor, fue realmente difícil de ver.
2: Después de varias horas, recibieron noticias increíbles. Los doctores determinaron que aunque Rob había sufrido daño cerebral traumático, fue dado de alta esa misma noche.
0: Recuerdo que una enfermera vio mi expediente. Dijo, bueno, no veo ninguna hemorragia en el cerebro. No veo ninguna vértebra fracturada. Ni veo huesos rotos. Tienes suerte. Y yo seguí acostado con el collarín y entonces le dije, no es así. No es suerte, soy bendecido. Esto fue, Dios estuvo conmigo, ¿sabes? En serio, vaya, él sí, Dios estuvo conmigo.
6: No hubo fracturas de huesos, ni hemorragia interna. Solo sabía que, ok, Dios lo protegió. Dios realmente lo protegió ese día.
7: Fue un milagro saber lo grave que pudo haber sido. Y luego, solo ver a mi papá salir del hospital, caminando esa noche y abrazarnos y todo, fue un milagro verdadero.
8: Solo recuerdo sentir una apreciación tan profunda por todo lo que puedo compartir con papá y sigo compartiendo con él gracias a su recuperación del choque. Es simplemente un gozo que podamos tener nuevas aventuras, hacer cosas creativas. Y sí, digo, cada vez que lo veo me siento muy, muy agradecido.
6: Sé que Rob pudo no haber estado aquí hoy y estoy tan agradecida, muy agradecida, de que Dios salvó su vida ese día.
2: Rob se recuperó por completo. está agradecido por oraciones contestadas en un momento desesperado para su familia.
0: Estoy agradecido de que Dios me libró. Lo estoy. Me pudo haber llevado al cielo. Despertar en el cielo sin saber lo que pasó. Como desperté en el concreto, no supe qué me pasó. Así que pudo haber sido una transición al cielo. Pero agradezco de que me salvó.
6: El consuelo de amigos y familiares orando por nosotros fue enorme. Y luego sentí la paz del Espíritu Santo, que sé que fue gracias al poder de la oración.
5: Él tendrá a sus ángeles cuidándote y esos ángeles pueden protegerte. Él también tiene ángeles sanadores. Él tiene todo este poder y la habilidad. ¿Cómo tener acceso a eso? Solo lo pides, oras por eso. ¿Cuánto más nuestro Padre Celestial nos dará su Espíritu Santo, su esencia, su aliento de la creación nos lo dará si tan solo lo pedimos? Así que vamos a orar. Vamos a pedírselo. Vamos a presentarte delante del Señor, ante su trono de misericordia, y permitir que su gloria te toque ahora mismo. Señor Dios Todopoderoso, venimos ante ti creyendo y venimos ante ti rogándote, porque creemos que eres la respuesta a toda necesidad humana. Respondes a nuestras peticiones, y así lo hacemos saber, te lo hacemos saber. Necesitamos sanidad de nuestros cuerpos. Necesitamos liberación de enfermedades, malestares y dolor. Así que extiende tu mano para hacer milagros ahora. Lo pedimos en el nombre de Jesús. Amén. Hay alguien, te caíste sobre tu pecho y literalmente tienes costillas rotas en ambos lados. Te caíste sobre algún tipo de barra de hierro o sobre una barra de metal y hay una lesión por aplastamiento que es increíblemente dolorosa para ti, incluso para respirar. Dios te está sanando, está restaurando tus huesos, está restaurando pulmones, está restaurando todo lo que hay en ti ahora. Solo respira profundo. El dolor sale de ti. Es un milagro increíble que te está sucediendo ahora mismo. ¿Ashley?
9: Sí, y puedo confirmar eso. Y segundo, yo también sentí que alguien

0: Lo sentí fuerte, que no podía respirar. Dios está sanando eso ahora. Alguien más con una hemorragia craneal. Dios está parando esa hemorragia en el nombre de Jesús. Aleluya.
1: Amén. Si has sanado, dínoslo. Déjanos compartir tus buenas noticias. Si necesitas oración, queremos acompañarte en oración para que sepas que oramos por ti. Es nuestro honor, nuestro privilegio. Aquí hay un versículo. Busqué al Señor y Él me respondió. Me libró de todos mis temores. Dios les bendiga.

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0: todos, sean bienvenidos a un nuevo día más aquí en esta semana súper especial, súper diferente y súper, a ver, súper, ¿cómo lo podemos decir? Súper así como de concursos. Pues el día de hoy traemos a gente diferente, a gente concursantes diferentes, las cuales el día de hoy van a estar respondiendo preguntas sobre qué, obviamente sobre el mejor libro del mundo, porque estamos en el mes de la Biblia. Y ya escucharon una voz de alguien que va a estar participando el día de hoy. Pero no les voy a dar tantos spoilers. ¿Por qué? Porque el día de hoy venimos con 4 rondas diferentes de 4 preguntas o 4 formas de jugar diferentes. Pero no es tanto un juego, porque ellas van a estar compitiendo para ver quién sabe más de Biblia. Así que el día de hoy tenemos a nuestra primera concursante el día de hoy, que está a mi izquierda y es mi amiga
1: Ana.
0: Y es mi amiga Ana. El día de hoy Ana no es presentadora. El día de hoy Ana es una concursante más. Que obviamente, Ana, ¿cómo te sientes el día de hoy?
1: Muy emocionada del tema y de las preguntas que nos van a hacer. También aprovecho este tiempo para darles mis felicitaciones a nuestra chica amiga Camila.
0: ¡Wee!
1: Que estuvo participando en Hey Volleyball Cup, que es una copa, un torneo de voleibol que se hace en Iglesia de Esperanza, y su equipo pasó a la final y pues pudo ganar. Así que mis felicitaciones y espero que cada día pueda seguir mejorando y que llegue muy lejos.
0: ¡Oh, qué linda! Vamos a aplaudir muy bien. Felicidades, Camila. Y ahora tenemos a mi segunda participante, que está a mi derecha. ¿Cómo te llamas?
2: Yanelis.
0: Muy bien. Yanelis, cuéntame, ¿cómo te sientes el día de hoy al estar en este ¿Cuánto sabes de Biblia? Versión Chiqui Time.
2: Bueno, Yana, la verdad es que me siento súper bien de estar aquí en Chiqui Time. Gracias por la oportunidad y el día de hoy vine a ganar.
0: ¡Wow! Oye, Ana, ya ves cómo, wow. Y pues sí. Bueno, ahora tenemos a una tercera participante del día de hoy que, ay, vamos a ver, vamos a escuchar. ¿Cuál es tu nombre, amiga?
3: Anaís.
0: Muy bien, Anaís, cuéntame, ¿cómo estás el día de hoy?
3: Bueno, yo estoy súper emocionada por estar participando aquí con ustedes del canal Chiqui Time.
0: Claro que sí. El día de hoy venimos, wow, venimos con unas personas, con unas concursantes que son nivel pro, para que sepan, ustedes son nivel pro, chicas, amigas. Así que ustedes tienen que darlo todo para que cada cosa que ustedes se sepan, porque yo sé que se lo saben todo, tienen que ser rápidas, tienen que tener la mente ágil para ver en su Biblia mental todo lo que ya ustedes van a saber, obviamente, en todo lo que yo les voy a preguntar el día de hoy. Así que ustedes también en sus casas pueden participar para que ustedes también vayan respondiendo preguntas, para que ustedes sepan que ustedes también leen Biblia, para que ustedes... Miren, ustedes pueden elegir ya quién quieren apoyar, si quieren apoyar a Ana, a Yanelis, si quieren apoyar a Anaís, ustedes deciden, pero ya saben, todas esas barras en casa, yo espero que estén preparadas y listas, porque cada pregunta que ellas respondan va a ser muy bien, o sea, va a ser celebrada por ustedes y obviamente por nosotras que estamos aquí. Así que antes, vamos a empezar. Ya que conocimos cómo, mira, ya sabemos que Yanelis viene para ganar. Yo sé que Ana también viene para ganar, sí. Anaís también viene para ganar. Así que tenemos una primera ronda que es, wow, que es un juego bastante, bastante, vamos a decir, no es fácil, pero es como que una ronda de calentamiento para ustedes, porque como ustedes saben tanto de Biblia, pues bueno, vamos a ver cuánto realmente. Así que tenemos una primera pregunta el día de hoy para ustedes, amiguitas. Así que espero que estén preparadas, listas. Y porque ya venimos con esta primera pregunta. Pero antes, las reglas de este juego se las voy a anunciar. Esta ronda de juegos es con preguntas, obviamente. Y estas preguntas, ustedes van a decidir si las quieren con opciones o no. Pero ¿cómo van a decidir eso? Yo voy a decir la pregunta y ustedes van a tener las manos abajo. Entonces, esta ronda, que es bastante veloz, ustedes van a levantar la mano, amiguitas. Van a poner la mano lo más rápido que puedan aquí en la mesa. Y ustedes van a decir su nombre, ¿ok? Yo, Anaís. Yo, Ana. Yo, Yanelis. Y ahí me voy a dar cuenta de quién es la que tocó primeramente la mesa. Y esa persona que tocó la mesa va a ser la persona que va a tener la oportunidad de responder esta pregunta. ¿Todas claras?
1: Sí.
0: ¿Todas listas?
1: Sí. Sí.
0: Yo creo que hasta mis chiquiamigos entendieron en casa. Así que tenemos nuestra primera pregunta el día de hoy, la cual nos dice, ¿quién fue el primer rey de Israel? Así que Uno, dos, tres. ¡Wow! Yanely viene a ganar. Cuéntame, ¿quién fue el primer rey de Israel?
2: Según lo que yo conozco, fue el rey Saúl.
0: ¡Muy bien! De verdad que viene a ganar, Yanely.
3: Sí.
0: Muy bien, me encantó. Primer punto para nuestra amiga Yanely. Así mismo, Yanely también celebra por su punto. Muy bien, ¿cómo está la barra de Yanely? A ver, los escucho. Los escucho, la verdad, te están haciendo barra. Muy bien, claro, tenemos una segunda pregunta en esta ronda veloz. Y oigan, tienen opciones también, si quieren las pueden usar. ¿Quién fue el líder después de Moisés? Uno, dos, tres.
2: Yo, Yanely.
0: ¡Wow! Fue Yanely de nuevo. Aplauso, pero vamos a ver si se la sabe. Muy bien.
2: Josué.
0: ¡Muy bien! Tú, soy Yanely, tus barras están ahorita mismo. ¡Qué wow! Muy bien, aplauso para Yanely, pues se la supo. Así que tenemos una tercera pregunta. Van dos puntos para Yanely. Así que vayan contándolos. ¿Qué profeta confrontó a los profetas de Baal en el monte Carmelo? Uno, dos, tres. A ver. Uy. Bueno, pues tenemos opciones para esta pregunta. Ya que, y les voy a dar las opciones y ustedes después van a decir. Ah, ok, muy bien. Así que tenemos nuestra primera opción el día de hoy es Abraham. Nuestra segunda opción es Elías. Y nuestra tercera opción es Noé. Así que vamos, una, dos, tres.
3: Yo, Anaís.
0: Muy bien, Anaís. Un aplauso para Anaís. A ver, dime, ¿quién fue este personaje?
3: Elías.
0: Muy bien. Oigan, si me decían que no es ya. Y ahí paramos y vamos a hacer un día de chiquitín de leer la Biblia. Muy bien, así que tenemos una cuarta pregunta el día de hoy. Así que la vamos a estar presentando justamente ahorita. Y nos dice, ¿quién interpretó el sueño del rey Nabucodonosor sobre una gran estatua? Yo sé que estas se las saben, así que vamos a contar. Uno, dos, tres. Ok. Yanely, muy bien. Ajá, cuéntame.
2: No sé si estaré en lo correcto, Yana, pero según mis conocimientos, Daniel.
0: ¡Muy bien! Oye, tus conocimientos están muy bien, Yanely. Wow, esa barra de Yanely. Ana, ¿qué pasó? Ana, no te dejes.
2: Yo las estoy ella, yo para la próxima.
0: Ajá, ella está analizando su competencia. Ella ahorita mismo está ahí viendo y que, ok.
2: Ajá.
0: Ya sabemos. Muy bien, Yanely, llevas 3 puntos, ¿verdad? 3 puntos para Yanely, 1 punto para Anaís. ¡Muy bien! Así que tenemos un...

0: quinta en esta ronda veloz, con la cual vamos a terminar esta ronda tan... que me ha gustado. ¿Qué ha sido? Pues bueno, para Yanelis. La verdad, pero es que... Mira, tus conocimientos están muy bien, Yanelis. Así que tenemos una quinta pregunta el día de hoy para terminar con esta ronda veloz de preguntas. Oigan, y no han necesitado... Bueno, sí, necesitaron las opciones, pero nada más una vez. Así que van muy bien. Ya sabemos que de verdad son nivel pro. Así que ya terminamos con esta primera ronda de... nuestro concurso, ¿cuánto sabes de Biblia? Así que muy bien, terminamos esta primera ronda bastante bien, me gustó, muy bien. Así que ya sabemos que nuestra amiga Yanelis lleva 3 puntos, nuestra amiga Anaís lleva 1 punto. Y pues bueno, Ana, yo sé que en la próxima ronda vas a poder. Yo sé que vas a poder. Así que tenemos nuestra segunda ronda. Pero antes, ¿cómo se sintieron con esta primera ronda? Te quiero preguntar a ti, Yanelis, ¿cómo te sentiste al haber sido la ganadora de esta primera ronda? Cuéntame.
1: Bueno, la verdad me siento muy bien al haber ganado la primera ronda. No voy a menospreciar a mis compañeras, porque de verdad lo intentaron.
0: Lo intentaron.
1: Lo intentaron y estuvo muy bien, de verdad. Así que sí, pero estoy alegre porque gané.
0: Exacto, porque ella vino a ganar. Así que, Anaís, cuéntame, tienes un punto, pero un punto con el cual todavía puedes seguir. Cuéntame, ¿cómo te sientes?
2: Súper feliz.
0: Muy bien. Palabras precisas, palabras cortas y palabras muy buenas. Y ahora buenas. Cuéntame, Ana, ¿cómo te sientes?
2: Yo estoy esperando mi momento.
0: Estás esperando esa... ¡Wow! Sí. Me encanta. Muy bien, pero Ana, ¿sabes qué? Vienes muy bien con la segunda ronda, ¿no? Muy bien, ahora sí vamos con nuestra segunda ronda. Después de conocer cómo se sienten nuestras amiguitas, nuestra segunda ronda es una que me gusta bastante, porque ustedes van a tener que analizar, ustedes van a tener que ponerse a prueba realmente. No solamente son preguntas rápidas, no es una ronda veloz. Si miren ahí las caras de nuestras concursantes y bueno, yo, ajá. Pero tenemos esta segunda ronda, la cual ustedes van a poder disfrutar un montón. Así que vamos con nuestra segunda ronda el día de hoy. Ya sabemos cómo se sienten. Así que lo que ustedes van a tener que hacer en esta ronda es muy simple, la verdad, porque ustedes son nivel pro. Entonces ya saben. Muy bien. Ahora sí, vamos a presentar esta segunda ronda el día de hoy. Que, a ver, ya las veo preparadas, las veo listas. Y ustedes en casa también, sus barras deben estar listas y preparadas para apoyar, ahora sí, a Ana, a Anaís y obviamente a Yanelis. Así que vamos con esta segunda ronda y vamos a presentarla en este momento. Nos dice, ustedes tienen... les voy a decir las reglas. Ustedes van a tener que analizar un caso y van a tener que ver qué personaje es del que se está hablando. Y esta ronda se llama Detective Bíblico. Ustedes van a ser detectives el día de hoy. Así que vamos con nuestro primer caso el día de hoy, el cual es, nos dice, mi nombre significa algo relacionado con Dios oye. Fui hijo de una mujer que oró mucho por mí. Y la pista 3 dice, escuché a Dios cuando era niño. Así que vamos a nuestra Biblia mental, que yo sé que ustedes tienen, y vayan analizando. Ustedes vamos a hacer la misma dinámica. Van a tener, yo voy a contar 1, 2, 3 y van a tener que tocar la mesa y me van a decir de qué personaje estamos hablando. Así que yo sé que ya ustedes lo tienen en su mente. Así que 1, 2, 3.
3: Yo Anaís.
0: A ver, pero yo escuché yo Anaís.
2: Para escuchar más fuerte.
0: Luego, a ver. Sí, se escucha más fuerte la Anaís. Así que Anaís, cuéntame. ¿Quién fue el personaje?
2: Samuel.
0: ¡Muy bien! Samuel. Ana, muy cerca, está bien. Lo estamos haciendo bien, tranquila. La intención, yo sé que vas a ganar un punto. Más de un punto. Yo lo sé, Ana. Así que vamos con... Ya, Anaís lleva 2 puntos. Nuestra amiga Yanelis lleva 3. Y pues bueno, Ana. Ahora,
2: Ana.
0: Vamos, Ana. Vamos con nuestro segundo caso el día de hoy. Y nos dice... Fui discípulo de Jesús. Después nos dice la pista 2. Antes de seguirlo, trabajaba cobrando impuestos. Y la pista 3 nos dice, escribí uno de los evangelios. Así que, vamos a ir con estas opciones. No les vamos a dar opciones. Ya yo sé que ustedes lo tienen en mente. Así que, contamos. 1, 2, 3.
2: Yo, Ana.
0: Ok. Muy bien, Ana. Yo sé que tienes la... Mira, piénsalo bien. Dale. Ok, según mis conocimientos, todos vamos según nuestros conocimientos.

Parer. A ver, eso está correcto. Eso está correcto, amiguitos. No es. A ver, ustedes tienen la opción todavía. ¿La pueden contestar? Uno, dos.

0: ¿Tu mente?
1: Mateo. ¡Muy bien! Vamos a darte el punto porque ya vamos a decir que lo intentaste una vez y es recompensa. Muy bien. Así que vamos con nuestro tercer caso el día de hoy. Y ahora Ana lleva un punto. Muy bien. Nos dice, pista 1, no fui uno de los 12 originales, o sea, los 12 discípulos. Pista 2, perseguí a los seguidores de Jesús. Y pista 3, tuve un encuentro con Jesús camino a Damasco. Así que, vamos a contar. 1, 2, 3.
2: Yo, Yanelis.
1: Ok, fue Yanelis. Oigan, pero tienen que decir su nombre, pues yo... Bueno, no, nada más escuché a Yanelis. Yanelis, dime, sí. ¿Quién fue esta persona?
3: Pablo.
1: ¡Muy bien! ¡Aplauso para Yanelis! Yanelis, ¿tienes a los chiquillos ahorita mismo? Es que, wow, Yanelis sabe de Biblia. Sí. Así que Yanelis lleva 4 puntos, nuestra amiga Anaís lleva 2 puntos. Muy bien, y nuestra amiga Ana 1 punto. Así que vamos con nuestro cuarto caso del día de hoy. Cuarto. Y nos dice, fui una mujer extranjera. Decidí acompañar a mi suegra y nuestra pista 3 dice, dije, tu pueblo será mi pueblo y tu Dios será mi Dios. Así que voy a contar, 1, 2 y 3.
2: Yo, Yanely.
1: A ver, ¿quién de las dos fue? A ver, yo escuché a Ana. Muy bien, ahora sí, Ana. A ver, esta historia la dimos, acuérdate, Ana. No te voy a decir más. A ver, dime.
3: Ruth.
1: ¡Muy bien! 2 puntos para Ana. Oye, ¿puedes alcanzar a Ana? Ya la alcanzaste. La acabas de alcanzar. ¡Muy bien! Ahora tienen que alcanzar a Yanelis. Yanelis va 2 puntos para arriba, pero no importa. Yo sé que ustedes van a poder empatar. Así que, ¿cómo se han sentido hasta ahorita en esta ronda? A ver.
3: Bien.
1: Ana.
3: Hay competencia.
1: Hay conocimiento bíblico. Yanelis, ¿cómo te has sentido?
3: Bien, me siento súper bien.
1: Ella, Izzy. Esto es pan comido para Yanelis. Y cuéntame, Ana. Anaís. Ajá. ¿Cómo te has sentido?
4: Súper bien.
1: Muy bien, me gusta. Me gusta que estén tan seguras. Así que nuestra ronda de detective bíblico, la verdad, me ha gustado bastante. Porque pudieron tener más puntos, me gusta. Ahora sí, vamos a pasar con nuestra ronda 3. Así que nuestra ronda 3 es bastante interesante, la verdad. Me gusta bastante. Porque ustedes van a tener que relacionar una situación, una historia muy pequeña con algún personaje de la Biblia. Así que ustedes van a tener que como que poner su mente a trabajar un poquito más. Así que ahora sí, vamos a ir con nuestro primer caso, se los voy a decir. Y ustedes van, yo les voy a decir el nombre de cada una y les voy a decir. A ver, Anaís, dime, ¿qué personaje puedes relacionar con esta pequeña historia? Y tú lo vas a tener que relacionar y vas a tener que relacionarlos bien para que ganes este punto, ¿ok? Y así con todas. Ajá. Así que vamos con nuestro primer reto. Y nos dice, un compañero se burla de ti porque decidiste hacer lo correcto y no seguir al grupo. ¿Qué personaje bíblico podría servirte de ejemplo y por qué? Y ahora voy con mi amiga Ana. A ver, cuéntame, okay. Ana.
4: Ok. Yo puedo relacionar a Zaqueo. ¿Por qué? Lo voy a explicar.
1: Claro, explícamelo por qué.
4: Cuando Jesús lo fue a llamar para que lo siguiera, él, como que uno de los que trabajaba con él o era como su superior, le dijo, pero ¿por qué vas a ir con él? No vas a tener dinero, aquí estás cómodo y todo. Pero al final Zaqueo quiso seguir a Jesús. Él lo decidió por él.
1: Oye, me gusta, la verdad. ¿Sí o no? Le damos el punto. La barra de Ana, la barra de Yanelis, la barra de Anaís. Sí, muy bien. Oye, estás a punto de alcanzar a Yanelis. Yo les dije que Ana podía. Ana sabía que ella podía. Muy bien, ahora vamos con nuestro segundo caso. Nuestro segundo caso el día de hoy, el cual ellas también van a tener que resolver. Y nos dice este segundo caso, tienes que hacer algo muy difícil, algo demasiado difícil, y tienes mucho miedo. ¿Qué historia podría ayudarte y qué valores de este personaje pudieras resaltar que se relacionen con este escenario? Así que, Anaís, cuéntame, ¿con qué personaje puedes relacionar esta pequeña historia?
4: Bueno, yo lo relacionaría

0: con Daniel.
1: Okay.
0: Porque él tenía miedo de estar con los leones, pero él creyó en Dios y bueno, y
1: lo pudo hacer.
0: Ajá, y lo pudo hacer.
1: Bueno, a ver, le damos el punto. A ver, me gusta, así que le vamos a dar el punto a nuestra amiga Anaí. Muy bien. Tal vez Daniel no tuvo tanto miedo, pero él no tuvo miedo realmente. Pero igual, él fue valiente y eso, uh-huh, y esa valentía se relaciona con esta historia. Hay que tener valentía.
0: Tuvo fe.
1: Exactamente, me encanta. Muy bien, ahora sí vamos con nuestro tercer caso el día de hoy. Así que vamos a presentarlo. Y nos dice: cometiste un error y piensas que ya no puedes volver a Dios. ¿Qué personaje podría enseñarte algo? A ver, Dianelis, cuéntame, ¿cómo puedes relacionar esta historia? ¿Con qué personaje de la Biblia?
2: Yo diría con Jonás.
1: Ok, cuéntame.
2: Porque Jonás cometió un error al desobedecer a Dios, que fue que Dios le pidió ir a Nínive, uh-huh, pero Jonás no quiso. Uh-huh. Y Jonás lo que hizo fue huir de Dios. Entonces, después Dios lo llamó de nuevo y como que Jonás se arrepintió de ese error y fue a Nínive a hacer lo que Dios le había mandado.
1: Muy bien, más que claro este punto, me encanta. Todas han ganado un punto, nadie ha fallado. Así que Yanelis tiene 5 puntos, nuestra amiga Anaís tiene 3 puntos. Ajá, y nuestra amiga Ana tiene
0: 3
1: puntos. Muy bien, así que ahora vamos a pasar a nuestra ronda 4, que me encanta esta ronda, porque son preguntas bastante directas, que yo sé que ustedes se las saben. Y si ustedes en casa también se las saben, ¿estamos listas? ¿Preparadas todas?
0: Sí.
1: Muy bien. Así que es la misma dinámica. Ustedes van a tener que tocar aquí la mesa. Y la primera que yo escuche que diga su nombre, porque no solamente poner la mano, porque, no las voy a reconocer. Así que díganme su nombre cuando pongan la mano. Así que vamos con nuestra primera pregunta de esta ronda número 4 del día de hoy. Así que no dice esta primera pregunta. A ver, vamos a presentarla. A ver. Bueno, en lo que la ponemos, vamos a empezarla. Vamos a empezar con esta primera pregunta. Y nos dice: nombre los 4 evangelios. A ver, 1, 2, 3.
2: Yo, Yanelis.
1: Muy bien. Yanelis, cuéntame, ¿cuáles son estos 4 evangelios?
2: Mateo, Marcos, Lucas, Juan.
1: ¡Muy bien! Vieron, son preguntas nivel pro. Yo sé que ustedes se las saben, así que vamos con nuestra siguiente pregunta del día de hoy. Tienen que estar listas, ¿ok? Pues Yanelis ya respondió a esta, pero vamos con nuestra segunda pregunta el día de hoy, la cual nos dice: ¿por qué Moisés no entró a la tierra prometida? Y vamos en 1, 2, 3.
0: Yo, Anaís.
1: Ah, escuché a Anaís. Ana.
0: Yo dije.
1: Ana ya tenía la mano ahí pegada ya. Ahí. Bueno, muy bien, Anaís, cuéntame.
0: Porque Jesús le dio una instrucción a Moisés de hablarle a la piedra para que les diera agua. Y Moisés le dio con la vara en vez de hablarle a la piedra.
1: Muy bien. Fue Dios el que le dio esta instrucción, ajá. Pero me gusta. Vamos a darle este punto a Anaís, muy bien. Aplausos para Anaís. Ya escuché esas barras ahí en casa. Han remontado, la verdad. Así que vamos a hacer un recuento. Nuestra amiga, yo espero que tengan claros sus puntos, ¿ok? Así que, Yanelis, ¿cuántos puntos tienes? Cuéntame.
2: 5.
1: Muy bien. 5 puntos. Nuestra amiga Anaís.
0: 4.
1: Muy bien. ¿Y nuestra amiga Ana?
3: Orgullosamente 3 puntos.
1: Pero vas a poder. Vas a poder, Ana. Muy bien. Nuestra siguiente pregunta es: ¿quién fue la madre de Samuel? 1, 2, 3.
0: Yo, Yanelis.
1: Cuéntame, Anaís, ¿quién fue la madre de Samuel?
4: Anaís,
2: no.
1: Ah, no. Yanelis, cuéntame, ¿quién fue la madre de Samuel?
2: Ana.
1: Muy bien. Ana, ¿qué pasó?
3: Yo dije, no, yo creo que yo dije yo, Ana.
1: Ah, bueno, no. Se lo vamos a dar a Yanelis. Yanelis tiene 6 puntos. Yanelis está arrasando.
3: Tiene cuchillo.
1: Está cuchillo con la Biblia. Muy bien, así que vamos con nuestra cuarta pregunta el día de hoy. Y nos dice: Ya va, déjenme estar preparada para esta pregunta. Porque esta pregunta nos dice, ¿quién escribió muchos de los libros del

0: del Nuevo Testamento. Uno, dos, tres. Ahí quedaron, ok. Vamos a darle una pista para que ellas puedan responder esta pregunta. Así que, su nombre empieza con la letra P.
1: Yo.
0: Ok, Johanna, ajá.
1: Ok, Pablo.
0: ¡Muy bien! ¿Viste que podías remontar? Ana, todavía pueden. Así que, aplauso para Ana, muy bien. Vamos con nuestra siguiente pregunta, que yo sé que ustedes se la saben. Ustedes en la casa también, chiqui amigos, yo espero que estén respondiendo con nosotras. Y nos dice esta siguiente pregunta, ya va, chiqui amigos. Ajá. ¿Quién bautizó a Jesús? Uno, dos, tres.
2: Yo, Anaís.
0: Pero yo escuché más a Anaís. Pero sí. Yo escuché primero la mano. Mira, a ver, Ana, cuéntame. ¿Anaís o Yanelis? ¿Quién la tocó primero? ¿O quién lo dijo primero?
1: Yo vi a...
0: ¿A Yanelis?
1: A Yanelis.
0: Bueno, sí, fue Yanelis. Yo también, o sea, escuchamos más a Ana, pero la mano, primeramente, Anaís. Vi la de... Sí, Anaís.
1: No, o sea, dijiste que la que había escuchado la voz era Ana, pero es Anaís.
0: Ajá. Me están confundiendo los nombres. A ver, Anaís, cuéntame. ¿Quién fue quien bautizó a Jesús?
3: Juan el Bautista.
0: ¡Muy bien! Muy bien, me ha gustado bastante esta ronda. Pues bueno, quedamos con los puntos así. 6 puntos para nuestra amiga Yanelis. Quedamos con 5 puntos o 6 puntos. 5 puntos o 6 puntos.
1: 5.
0: Ajá, 5 puntos para nuestra amiga Anaís y Ana.
1: 4.
0: 4 puntos, muy bien. 4, 5 y 6 puntos. Y nuestra ganadora el día de hoy de este ¿Cuándo sabes la de Biblia? Versión Chiqui Time es nuestra amiga... ¡Yanelis! Oigan, vamos a darle un fuerte aplauso a Yanelis porque se esforzó demasiado. Así que ahora te quiero pedir, Ana, ¿qué tal si nos ayudas con la oración del día de hoy?
1: Ok, todos cierren sus ojos. Señor, gracias por el día de hoy. Gracias por... porque gracias a que hemos leído la Biblia, hemos ido conociendo cada historia, cada nombre, cada personaje de tu palabra. Ayúdanos a cada día a poder leerla más, poder conocerla más. Y no simplemente para un juego, sino para la vida y para poder tener ejemplos cuando tengamos problemas. En el nombre de Jesús, amén.
0: ¡Amén! Me gustó mucho tu oración, Ana, muy bien. Y tenemos obviamente un regalito bíblico del día de hoy, el cual se encuentra en Proverbios 3, del 1 al 2. Y nos dice, hijo mío, no olvides lo que te enseño. Guarda mis mandamientos en tu corazón como un gran tesoro, porque te darán muchos años de vida, te traerán paz y te harán muy feliz.
1: Amén.
0: Muy bien. Y con este regalito bíblico del día de hoy, chiqui amigos, nos despedimos de este día tan especial, un jueves diferente y una semana diferente aquí claro. En su programa favorito de todas sus tardes, Chiqui Time. ¡Chao!

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1: A esta hora mañana estaré en Jerusalén para la Pascua.
2: Sí, ya conozco el cuento.
1: Y por la noche...
2: Lo sé, lo sé. Descansará sobre un cómodo colchón de plumas.
1: Ya lo he dicho antes, ¿eh?
2: Como unas 10 veces en la última hora.
1: Deberías ir. En la Pascua, uno olvida que somos gobernados por miserables romanos.
3: ¿Qué manera de hablar es esa?
1: ¿Qué es lo que quieres?
3: No pagaste suficientes impuestos. Los cobraremos en grano.
1: ¡Ya los pagamos!
3: Oh. Podría matarte por desacato.
1: ¡Hazlo ahora! Pues cuando venga el Mesías, se les acabará todo el poder.
3: Se habla mucho de ese tal Mesías, mas por alguna razón nunca aparece.

0: ¡Oye! ¡Carga esto! ¡Mi caballo está cansado!
1: ¡No!
0: La ley dice que puedo hacer que lo cargues por una milla. O lo cargas o te golpearé como a un perro.

0: No sé por cuánto tiempo más lo soportaré, Nicodemo.
1: Paciencia, Cleopas. Los romanos no estarán acá para siempre. Cuando el Mesías venga...
0: A veces me pregunto si realmente habrá un Mesías.
1: El Mesías dirá: he sido ungido para predicar el evangelio a los mansos. Él me ha enviado para sanar a los de corazón quebrantado, para proclamar libertad a los cautivos y para abrir la prisión para quienes están en ella.
0: Ruego poder ver ese día.
1: Vamos a descansar. Mañana iremos al templo bien temprano.
0: Bien.
2: Estos corderos son muy caros.
3: Si no quiere comprar los míos, vaya a otro puesto.
4: Todas sus palomas las encontrarán.
1: ¡Feliz Pascua! ¿Amos, Ever?
2: No, muy feliz.
3: Se nos encomendó observar a ese alborotador.
2: Tus seguidores dicen que es el Mesías. ¿Cómo se les ocurre que un carpintero de Galilea sea el Mesías?
5: Aquí no aceptamos moneda extranjera. Vaya donde los cambistas.
6: Un ciclo por 5 de sus monedas.
7: ¡Eso no es justo!
6: ¿Acepta el trato o no?
8: Esta casa es una casa de oración, pero la han vuelto una cueva de ladrones.
9: Oh,

0: había visto tanto poder.
1: ¿Quién es? ¿Cómo dijeron que se llama?
2: ¡Jesús acaba de curar a un niño inválido!
0: Recibe tu vista.
3: Ya puedo ver.
4: Es él. Es el Mesías.
5: ¿Cómo te atreves a hacer esto en el templo?
6: Lo pagarás caro.
5: ¿Acaso te has vuelto loco?
6: ¿Estás poseído por demonios?
5: Vamos, contesta. ¿Qué tienes que decir?
0: Destruyan este templo y en 3 días lo levantaré.
5: ¿Qué quieres decir con eso?
6: Llevó 46 años construir el templo de Herodes y tú piensas que lo puedes levantar en 3 días.
0: No he dicho nada del templo de Herodes.
1: Destruyan este templo y en 3 días lo levantaré. ¿En 3 días? Imagina el poder que se requeriría para hacer algo como eso. ¿Será Jesús acaso el Mesías? Temo siquiera confiar. ¡Ah! ¿Cómo quisiera quedarme? Siento que me lo perderé todo. Te escribiré. Lo que quiera que este Jesús haga o diga, ya me enteraré en el Sanedrín.
4: Te lo voy a agradecer.
1: Quizás cuando volvamos a vernos, los romanos se habrán ido e Israel tendrá un nuevo rey.
4: Él liberará a los cautivos.
1: Hará eso y más. Que Dios te acompañe, Cleopas.
5: ¡Este Jesús no es el Mesías!
6: No sé por qué la gente le cree.
7: ¿Cómo explicamos sus milagros?
5: ¡El diablo puede hacer milagros!
8: ¡Claro que sí! ¡Es endemoniado!
6: Este Jesús es un simple carpintero de Galilea. El Mesías será descendiente de reyes.
9: Vendrá en poder y gloria con un gran ejército.
6: Ese es el verdadero.
1: Es el hombre más grandioso que conozco. Si mis amigos supieran lo que pienso de Jesús, ellos... tengo que hablar con él. Debo hacerlo.
5: Oh, ya te vas, Nicodemo.
1: Lo siento, amigos. Tengo que irme. Pueden seguir sin mí.
0: Te arriesgas mucho al venir a hablar conmigo.
1: Maestro, nadie podría hacer lo que tú has hecho a menos que viniera de Dios. ¿Qué debo hacer para ser salvo?
0: Para ver el reino de Dios, un hombre debe nacer de nuevo.
1: ¿Cómo puede alguien nacer más de una vez?
0: Eres un maestro en Israel, Nicodemo. ¿Cómo es que no entiendes estas cosas?
1: Maestro, ¿quién eres?
0: Así como Moisés levantó una serpiente de bronce en el desierto, y todos cuantos la miraron se salvaron de la muerte, también yo seré levantado, y todo el que crea en mí tendrá vida eterna.
1: ¿Serás levantado?
0: De tal manera amó Dios al mundo, que envió a su Hijo unigénito, y todo aquel que en él crea no morirá, sino que tendrá vida eterna.
5: Recibimos un informe sobre Jesús. Estuvo en Nazaret. Sus seguidores son cada vez más.
1: Esto estimado es Cleopas, alarmante. Hace unos días hablé con Jesús en privado. Nunca había sentido tanto poder. Pero él dijo muchas cosas extrañas. Aún no sé qué pensar de él. Se cuentan de él toda clase de historias, pero nadie sabe si son ciertas o no. Sus seguidores dicen que en su pueblo de Nazaret estuvo leyendo una profecía sobre el

0: Mesías, y después dio a entender que la Escritura se refería a él. Eso ofendió a los que oyeron, pues saben que él es el hijo de un carpintero del lugar. Lo sacaron de la sinagoga y lo llevaron hasta un precipicio. Nadie puede explicar lo que sucedió entonces. Simplemente se soltó y se fue caminando entre ellos.
1: ¿Simplemente se fue? ¿Quién más podría evitar que lo mataran? Solo el Mesías.
2: ¿Y si esto es cierto?
1: Yo sé que es cierto. Jesús echará a los romanos de una vez por todas.
0: ¿Sabes en dónde puedo encontrar a Jesús?

0: ¿Quieres ser sanado?
1: Sí.
0: Levántate. Toma tu lecho y camina.
1: No he caminado por 38 años. Gracias, Jesús. Gracias.
2: Estimado Cleopas, Jesús volvió a Jerusalén para la Pascua. Le vi sanar a un inválido. Pero lo que sucedió después fue aún más increíble. Amós y Eber recriminaron a Jesús por sanar en el día de reposo, diciendo que era trabajo e iba en contra de la ley de Moisés. Jesús respondió:
0: Mi Padre hace buenas obras todos los días, así que yo también las hago.
2: Entendieron lo que les estaba diciendo, que Él era el Hijo de Dios. Cleopas no tendría ningún problema en creer en él. Se dice que ha mostrado su poder y ha hecho milagros en todas partes de Israel. Y aún así, hay algo en sus milagros, algo más que simple poder. Hay amor. Compasión. Misericordia. Caridad. Y hasta perdón. Y escucha sus palabras. Amen a sus enemigos. Bienaventurados los pacificadores. Perdónense los unos a los otros. Hasta dijo que si un romano te exige que lleves su alforja por una milla, debes llevarla por dos. No hay ningún deseo de venganza en Jesús. ¿Puede un hombre así ser el Mesías? La mente me dice que no. Pero el corazón, Cleopas, el corazón exclama que sí.
3: ¿Cargar la alforja de un romano por más de una milla? ¿Jesús dijo eso?
4: Es una treta. Jesús no cree realmente en eso de amar al enemigo. Está engañando a los romanos. No puedo creer que Nicodemo no se dé cuenta.
5: Deténganse allí mismo. Estamos buscando una espada robada.
6: ¡No está aquí, capitán!
5: ¡Oh, cuánto lo sentimos, muchachos!
4: Pues yo no lo siento. Porque por cada cosa que nos hacen, tendrán que pagar. Ya lo verán.
7: Caballeros, temo que los informes sean ciertos. Jesús está en camino a Jerusalén.
6: ¡Tiene miles de seguidores!
4: ¡Están convencidos de que es el Mesías!
6: Oí a muchos decir que lo coronarán rey.
8: Los romanos dirán que hemos perdido el control y nos quitarán todo lo que tenemos. Y eso no podemos permitirlo.
2: Estimado Cleopas, no puedes perderte lo que está sucediendo. Ven lo más pronto posible.
4: Partiré en la mañana.
9: Yo iré contigo.

0: reprende a tus discípulos, Jesús.
1: ¡Esto es atroz!
2: Si yo le mandara a esta gente callar, hasta este muro se lamentaría.

0: Jesús de Nazaret, en nombre del Sanedrín, yo te pregunto, ¿quién te dio la autoridad de hacer estas cosas?
1: Con gusto contestaré tu pregunta, si tú me respondes a mí. ¿La autoridad de Juan vino de Dios o del hombre?
0: Si decimos que vino del hombre, esta gente se levantará contra nosotros.
2: Entonces diremos que vino de Dios.
0: En ese caso nos preguntará por qué no le creímos a Juan y permitimos que lo mataran. En realidad no sabemos de dónde vino su autoridad.
1: Entonces tampoco puedo decirles con qué autoridad hago yo estas cosas. Pero escuchen esta parábola. Un hombre plantó una hermosa viña con cercos alrededor y una torre. Pero tuvo que viajar a una tierra distante, así que dejó la viña en manos de unos obreros contratados. Cuando llegó el tiempo de la cosecha, mandó a un siervo a recoger el fruto de la viña. Pero los hombres habían llegado a ver la viña como suya, así que golpearon al siervo y lo mandaron de vuelta. Entonces, el señor de la viña mandó a un segundo siervo, pero también a él lo maltrataron. Mandó a un tercero, y también fue herido. Así que el señor de la viña decidió mandar a su hijo, diciéndose a sí mismo, «Siendo que este es mi hijo, seguramente le mostrarán reverencia y respeto». Pero cuando el hijo llegó a la viña, los obreros pensaron, «Este es el heredero de la viña del Señor. Matémosle y quedémonos con la viña nosotros». Entonces, tomaron al hijo y lo mataron.
3: Jesús morirá. ¿Eso es lo que dice? ¿Que va a morir? ¿Cómo puedes estar tan calmo? Pensamos que era el Mesías, el Salvador.
4: Lo es, pero no de la forma como creímos.
3: No hay otra forma, Nicodemo. El Mesías debe venir a salvarnos.
4: Sí, pero ¿a salvarnos de qué?
3: ¿De qué? ¿De qué otra cosa que no sea de los romanos?
4: Hace 3 años, la primera vez que vi a Jesús, me dijo que Dios amaba tanto al mundo que había dado a su hijo unigénito. Lo dio a él, Cleopas. Y si creemos en él, entonces seremos salvos. Salvos del temor a morir. Salvos de la carga de los pecados. Salvos de un corazón lleno de odio. Pero para lograrlo, primero debe, como él lo dijo, ser levantado, así como Moisés levantó la serpiente.
3: ¿En la cruz? ¿De qué sirve un Mesías crucificado? ¿Un Mesías muerto en la tumba? No. El verdadero Mesías no dejará que le den muerte. ¿Qué sucede?
5: Han arrestado a Jesús. Lo llevan a ser juzgado.
3: Tal vez sea tu Mesías, pero no es el mío. ¡Ja!

0: Nunca había vendido tantas especias.
1: Estoy sepultando a un amigo y las necesito para preparar su cuerpo.
0: Pero tienes suficientes para sepultar a un rey.
1: Él fue un rey. El rey del cielo y la tierra.

0: Se lo llevaron como a cualquier otro hombre y lo crucificaron así de fácil.
1: Quisiera que su muerte fuera un sueño, pero no lo es. Nos engañó a todos.
0: Deseaba tanto que él fuera el Mesías.
1: Pero también había algo en sus modales, en su sonrisa. Nunca conocí a un hombre como él.
0: Tampoco yo.
2: ¿Por qué están tristes?
1: Mataron al hombre llamado Jesús, un profeta. Pensamos que era el Mesías que nos liberaría de Roma.
2: ¿No es que Jesús debía sufrir tales cosas para entrar en su gloria? Vengan, veamos lo que dicen las Escrituras. Isaías escribió que Jesús sería herido por nuestros pecados, lastimado por nuestras iniquidades, un hombre de pesares experimentado en dolor. Como ven, amigos, las Escrituras nos dicen claramente que el Mesías sufriría y moriría.
1: No puedo negar lo que dices. Enseñas con gran poder.
2: Entonces,
1: ¿Cómo puede el Mesías salvarnos? ¿Cómo puede redimirnos si está muerto?
2: No está muerto.
0: Lo vimos crucificado.
2: Comamos el pan.
1: Maestro. ¿Cuántos días hace que lo crucificaron?
0: 3 días.

0: destruyan este templo, y en 3 días lo levantaré. Hablaba de sí mismo.
1: Se levantó de los muertos.
0: Murió por nosotros, Timoteo. Todo lo que sufrió, todo su dolor, fue por nosotros. ¡Él vive! ¡Él vive!
2: Ya está bien. Ya es una milla.
0: Entonces iremos otra más.

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Todo creyente debería escuchar la voz de Dios de manera clara, pero la mayoría no lo hace. Los obstáculos deben ser eliminados y mi invitado nos dirá cómo hacerlo, en breve.

0: Bienvenido, Espíritu Santo. Ven y fluye en nosotros. Muy bien. Mi invitado, Marty Derricot, ha visto a miles ser salvos, sanados y liberados al bautizarlos en el avivamiento del norte de Georgia. Él opera con palabras de conocimiento muy precisas.
1: Fui salvo cuando tenía 23 años en una iglesia denominacional, donde los dones no se enseñaban, no se hablaban de ellos. Sabía que en ese momento solo podía escuchar a Dios leyendo su palabra, el Logos. Siempre escuchaba a evangelistas, predicadores y maestros, y a los cinco ministerios. Sintonizaba la radio cristiana, programas cristianos y asistía a conferencias en muchas partes. Estas personas hablaban sobre escuchar la voz de Dios. Decían cosas como, Dios me dijo que te dijera, o tengo una palabra profética.
0: Ahora, te diré algo. La mayoría de los que escuchamos eso, pensamos que es como Charlton Heston, en una de estas películas bíblicas escuchando la voz audible de Dios.
1: Sí.
0: No lo entienden.
1: Eso me confundía. Nunca había escuchado la voz de Dios así. Hasta el día de hoy no he escuchado la voz de Dios de forma audible, pero escuchaba a todas estas personas decir que Dios les dijo que dijeran esto a ciertas personas y escuchaba, así dice el Señor, como si hubieran escuchado de Él y estaban allí para decir lo que Él dijo. Anhelaba eso. Quería escuchar la voz de Dios, pero no sabía cómo más allá de leer su palabra. Y es un buen lugar para escuchar si no puedes oírlo. Léelo. Y fui bautizado en el Espíritu Santo en 1995 después de entregar mi vida a Cristo. Sí, eso abrió un mundo completamente nuevo para escuchar al Señor. Comencé a mirar en el Logos, la palabra escrita, y se convirtió en rema, como si las palabras saltaran de la página a mi espíritu. Veía cómo Dios hablaba con las personas en las Escrituras, en visiones, sueños, otras personas. De muchas formas les hablaba a las personas. Y el Espíritu, al ser bautizado en el Espíritu, eso abrió mis oídos espirituales para escucharle.
0: Comprendo, y lo pones de esta manera. Dices, mi conversación con Dios pasó de ser un monólogo a un diálogo.
1: A un diálogo. Pasó de que yo presentara mi lista de necesidades y deseos al Señor, en mis oraciones, de poder pasar de un monólogo a este diálogo donde entendí que Él quería hablarme. No le estaba dando suficiente tiempo para hablarme. Venía a mi lugar de oración, a mi tiempo. Le decía todo lo que estaba en mi lista de necesidades y me iba. Y sentía que cada vez que me iba, Sid, ahora recordando, sentía que el Señor hacía, pero no tuvo la oportunidad de hablar porque no estaba listo para escuchar.
0: Bien. Si sabes por lo que quieres orar y te quedas quieto, ¿qué es lo que haces?
1: Quedarte quieto. Hay un momento en el que el Señor quiere invitarnos a un momento de oración. No solo para escucharnos, Él escucha nuestras necesidades. Dijo que echáramos toda ansiedad sobre Él porque Él cuida de nosotros. Pero luego tiene que haber esa pausa. Tiene que haber un momento en el que te detengas y digas, bien, Señor, habla. Estoy escuchando. Y Él te hablará.
0: Ahora dime, ¿recuerdas con certeza cuál fue la primera vez que supiste que era Dios hablando?
1: Mi esposa y yo fuimos a un retiro de matrimonios con varios matrimonios de nuestra iglesia. Y en la noche del sábado cenamos, fue una buena cena. Y luego queríamos un tiempo de adoración y oración. Dentro de mí, en lo más profundo de mi ser, escuché las palabras. Ve a la ventana de la cocina. Me detuve. Sabía que era algo real. Pensé que era audible. No fue algo audible, pero pensé que los demás lo escucharon. Ve a la ventana de la cocina. Miraba a mi alrededor. ¿Alguien más escuchó esto? Y nadie se movió. Me congelé. Habló de nuevo. Ve a la ventana de la cocina. Quiero mostrarte algo. Sir, fui a la ventana de la cocina. Dije, Señor, aquí estoy. ¿Qué quieres mostrarme? De repente, vi que comenzaba a caer nieve. Cuanto más tiempo pasaba mirando por la ventana, comencé a ver esta imagen, esta visión. Estaba teniendo una visión con ojos abiertos. Vi una figura en el camino de entrada. Y era mi hermano. Estaba allí como un holograma. Es así como puedo explicarlo. Estaba allí y lo veía, pero veía la nieve atravesarlo. Veía la luz atravesándolo, pero podía verlo. Dije, Señor, ¿por qué me muestras a mi hermano? Dijo, porque quiero decirte algo. Sid, me llevó a cuando era un adolescente de 14 o 15 años. Recuerdo que mi hermano tenía una alcancía. Él trabajaba después de la escuela. En fin de semana ahorraba su dinero y ponía ese dinero en una gran alcancía de cerámica en su armario. Él era muy responsable. Yo no, yo era rebelde. Sid, mis amigos iban a una piscina pública durante el verano y yo no tenía dinero, pero quería ir a la piscina y recuerdo pensar, bueno, sacaré un par de dólares, no le haré daño a mi hermano, son un par de dólares. Y lo saqué usando un gancho de ropa. Usé el dinero para ir a la piscina y necesitaba más dinero para comprar pizza y luego más dinero para ir al cine. Y durante aproximadamente un año, supongo, tomé alrededor de $1,000 a $1,500 de su dinero ahorrado. El Señor me lo mostró en una visión, en Tennessee. Dije, Señor, ya me has perdonado por eso, ¿no lo recuerdas? Has echado mi pecado lejos como el este del oeste, para no mencionarlo, ¿ya más? Dijo, no lo recuerdo, no recuerdo ninguno de tus pecados, pero tu hermano sí. Quiero que vayas con él y confieses lo que hiciste, porque él, todos estos años, él ha asumido que fue otra persona, pero fuiste tú. Supe ahí que el Señor no me probaba para que reflexionara sobre mi pecado. Me estaba poniendo a prueba para exponer mi orgullo y enfrentaría mi miedo. Mi hermano amaba pelear, le encantaba pelear, jugaba fútbol, luchaba, peleaba, lo vi pelear muchas veces. A mí no me gusta, nunca he peleado, pero sabía que si le confesaba esto a mi hermano se enojaría y probablemente querría dañarme. Así que sentí el miedo que se apoderó de mí y luego mi hermano desapareció. Y de repente mi madre apareció. Señor, ¿por qué me muestras a mi madre? Dijo, tu madre no me conoce. Dije, Señor, mi madre ha tocado el piano y el órgano en una iglesia denominacional toda mi vida, desde que era un niño. ¿Cómo que no te conoce? Dijo, ella sabe acerca de mí, pero no tiene una relación personal conmigo. Marty, tiene un conocimiento intelectual, no del corazón. Quiero que pueda nacer de nuevo. En el momento en que mi madre desapareció en esa visión, recuerdo poner mi cabeza en el fregadero y comencé a llorar, porque quería que mi madre pasara la eternidad conmigo en el cielo. Y sabía que ella estaba perdida. No sabía cómo decírselo. Escuché su voz nuevamente. Mira, arriba una vez más. Dije, Señor, no puedo manejarlo. Es demasiado para mí. Es abrumador. Dijo, está bien. Estoy contigo. Mira una vez más. Miré, Sid, y ahí estaba mi padre. Era muy real. La nieve pasaba a través de él. La luz pasaba a través de él. Pero estaba ahí. Podía verlo. Y tenía una expresión de profunda preocupación. Mi padre era un hombre duro. Era policía. Bebía whisky y todas las noches fumaba muchos cigarrillos al día. Era muy duro. Y el Señor me dijo, está perdido, no me conoce. Y si muere ahora mismo, pasará a la eternidad lejos de mí en el infierno. Y desapareció. Tenía la responsabilidad de hacer algo con esa palabra. Jesús no nos da visiones y sueños para nada. Quiere que hagamos algo con ellos. Regresamos a casa, contacté a mi familia. Dije, tienen que venir a mi casa, tengo algo que compartir con ustedes. Mi esposa estaba allí, mi madre, mi padre y también mi hermano. Y comencé a compartir exactamente con ellos lo que te compartí sobre la visión que el Señor me dio. Le pedí a mi hermano perdón. Y se levantó y supe que era el momento de los golpes, que me golpearía. Él dijo, ven aquí. Tuve miedo y comencé a sudar. Abrió sus brazos y me abrazó y dijo, te perdono, eres mi hermano. Sé que Jesús está trabajando en tu vida. Te he estado observando durante años. Esto es real. Te perdono y te amo. Comencé a compartir con mis padres lo que el Señor me mostró un par de años después. Sid, ambos, mi mamá y mi papá, nacieron de nuevo. Confesaron a Jesús como Señor. Y ahora pasaré a la eternidad con ellos.
2: Bien, tengo que hacerte una pregunta. Cuando la Biblia dice perseguir, ¿a qué crees que se refiere? Es una palabra fuerte. Sí, persigue el amor, desea. Es una palabra fuerte. Desea los dones espirituales.
1: Cada don espiritual del Señor, todos ellos, tienen un común denominador. Todos apuntan a la naturaleza y corazón de Dios. Él dijo, persigan el amor, no persigan los dones, persigan el amor. La Biblia dice que Dios es amor. Entonces perseguir el amor significa perseguirlo a Él. Perseguir su naturaleza, perseguir sus caminos, su voluntad, sus palabras. Me encanta el orden. Persigan el amor. Y cuando hayan hecho eso, entonces está bien buscar y desear los dones espirituales. Está bien pedir los dones, siempre y cuando hayamos perseguido el amor. El Señor no quiere que nos enamoremos de los dones. Él quiere que nos enamoremos del dador de esos dones. Persigan el amor. Luego deseen los dones espirituales.
2: Ahora, Marty nos dirá los principales obstáculos para escuchar la voz de Dios. Él escucha la voz de Dios con mucha claridad y realiza grandes milagros. Entonces, Él orará por tu milagro y para que escuches la voz de Dios con gran claridad. Vuelvo enseguida.
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2: Bien, Marty. Dime cómo desarrollas el oído para escuchar lo que Dios está diciendo.
1: Bueno, lo primero que debemos hacer para desarrollar un oído para escuchar es entender que su deseo es hablarnos. Tenemos que entender eso. Tenemos que eliminar el ruido en nosotros. El ruido son las distracciones, son las cosas que nos bloquean de oír al Señor. Hablaremos de eso en un momento, pero creo que hay cosas en nuestra vida que crean ruido. En los años 60 y 70, la mejor forma de escribir cómo sintonizar y eliminar el ruido es con los radios de automóvil. Tenías el botón y el pequeño dial rojo. Tenías que girar a la derecha para sintonizar la estación o la transmisión. Y escucharías algo, pero pasaba de largo y había ruido. Escuchabas estática. Luego volvías a girar un poco a la izquierda y el dial pasaba. Escuchabas algo y lo pasabas otra vez. Escuchabas estática. Y luego tenías que ajustar, siendo sensible, ese dial justo a la derecha, justo a la izquierda, a la derecha, a la izquierda. Y finalmente acertabas, recibías la señal. Eso es lo que el Espíritu Santo quiere ayudarnos, eliminar el ruido, eliminar esos momentos en nuestras vidas que solo nos están robando tiempo para escuchar la voz de Dios. Debemos desarrollar oídos espirituales. La Biblia dice, el que tiene oídos para oír, que oiga. Así que hay una invitación a escucharlo. El problema es, número uno, no sabemos qué quiere hablarnos. Y número dos, no sabemos cómo eliminar el ruido, eliminar las interrupciones en nuestras vidas para escucharlo.
2: En tu libro enseñas 10 formas de escuchar la voz de Dios. Por favor, dinos algunas.
1: Bueno, cuando fui bautizado en el Espíritu, Él abrió de nuevo un ámbito de dimensiones en la forma en el que puede hablarnos. Dios no se limita por cómo nos habla, no se limita por cuándo nos habla y no se limita por dónde nos habla. Él puede hablarte en tu coche, puede hablarte en tu oficina, puede hablarte en casa o también en la iglesia. La forma en que me enseñaron a escuchar la voz de Dios era a través de otro pastor, otro predicador, alguien que declara, así dice el Señor. Pero cuando el Espíritu Santo me bautizó, comencé a ver que Él puede hablarte en una visión. La primera vez que me habló, como compartí antes, fue en una visión. No es tanto que escuche la voz de Dios en mi oído, pero eso podría pasar. Pueden ser en visiones, sueños, la voz audible de Dios. Tengo amigos que han escuchado la voz audible de Dios hablando directamente en su habitación. Yo no lo he escuchado, lo anhelo, pero hay muchas formas en las que Él puede hablar a las personas, palabras de sabiduría y de conocimiento.
2: Hay diferentes maneras de que podamos recibir palabras de conocimiento. Explícalo.
1: La forma en que Él me toca, o me impulsa, o me da una señal, es algo interno, como si solo supiera. Es un momento, es una interrupción divina. Es una descarga divina donde la divinidad quiere comunicarse con la humanidad. Así que hay este testimonio interno, un conocimiento de, ahora te diré algo, una palabra de conocimiento, no es el don de conocimiento, sino de la palabra de conocimiento. No estás aumentando tu intelecto, ni nada por el estilo o información. Es el Espíritu Santo dándote algo directamente del trono, que es para una situación, una persona o una circunstancia a tu alrededor, que quiere edificar y exhortar al creyente. Hay formas diferentes para escuchar, pero tenemos que desarrollar.

0: O a veces en el mover del avivamiento del norte de Georgia. Yo estaba allí y terminamos una inmersión, esperando a la siguiente persona para entrar al agua y de repente sentí un dolor agudo en mi hombro izquierdo, algo tan anormal para mí. No tenía ese tipo de problemas, pero el dolor llegó, un dolor punzante. En una escala del 1 al 10 sería un 11, era muy fuerte. En ese momento pensé, ah, vaya, ¿qué me pasa? No se trataba de mí. El Espíritu Santo me mostró que era el dolor en el hombro de alguien más. Así que detuve los bautismos. Comencé a mirar a la audiencia, mirar a la cámara. Y de hecho, si alguien ahora mismo tiene dolor en su hombro izquierdo, ponga su mano derecha en su hombro izquierdo y ore conmigo. En el nombre de Jesús, recibo el poder sanador que Él proporcionó por las marcas en su espalda, ahora mismo. Y solo lo declaré así. Miré a la cámara, miré a la audiencia. De repente, 15 personas llegaron con dolor en el hombro. Comenzamos a liberar el poder sanador de Jesús, a orar a la Escritura sobre ellos, y en ese momento muchos de ellos, no todos, fueron sanados y el dolor se desvaneció de mi hombro. Puedes sentirlo.
1: Hay tres bloqueos, por así decirlo, que nos impiden oír la voz de Dios.
0: Desde mi experiencia creo que hay más bloqueos y cosas que te impiden escuchar la voz de Dios. El número uno son distracciones. Acabamos de hablarlo, las distracciones. Son tácticas del enemigo para mantenernos alejados de escuchar al Padre. Si puede mantenernos ocupados en las redes sociales viendo, mirando Netflix, perdiendo tiempo en cosas triviales, no vamos a entrar en su presencia. No vamos a escuchar de él. La Biblia dice que Moisés, cuando los hijos de Israel se mantuvieron lejos, Moisés se acercó a la espesa oscuridad donde Dios estaba. Hay una invitación para ir a un lugar secreto donde escuchamos el cielo en ese lugar secreto. Pero debes salir de las distracciones. Las distracciones te sacarán del lugar secreto. Y si no estás ahí, no vas a escuchar de él. Las distracciones amenazan el escuchar la voz de Dios. El número dos es la duda. Si no creemos que podemos escuchar la voz de Dios, no lo haremos. La Biblia dice que si un hombre pide algo de acuerdo con la voluntad del Padre y no duda en su corazón, si tiene duda en su corazón, es como una nave frágil en el mar. Y si tiene duda, que ese hombre no espere nunca recibir nada del Señor. La duda nos bloqueará de escuchar la voz de Dios. Y el tercero es la distancia. Si no nos encontramos a los pies de la cruz, si no nos encontramos en ese momento de oración donde le damos al Señor la oportunidad de hablarnos, no lo escucharemos.
1: Compártenos una historia donde Dios usó un conocimiento valioso para sanar a alguien.
0: Hasta ahora hemos bautizado a casi 38,000 personas y no hemos visto un puñado de milagros, ni hemos visto una docena de milagros. Hemos visto miles de milagros, pero hay uno en el avivamiento del norte de Georgia. Había una mujer que vivía en St. Simons Island y estaba en una venta de garage. Escuchó sobre el avivamiento del norte de Georgia y lo que Dios hacía a través del ministerio en las aguas. Así que planeó venir con nosotros. Ella entró al agua en el momento que giró para entrar a la piscina con nosotros. La miré y le dije, son tus riñones, ¿cierto? Son tus riñones, dijo. Dios mío, ¿cómo supiste eso? Dije, no hay manera de saberlo. Pero hay un problema con tus riñones. ¿Qué es? Ella dijo, los doctores me confirmaron que tengo insuficiencia renal y tendré que hacerme diálisis. Le dije, bueno, ese es su informe. Gracias a Dios por los doctores y la medicina, la ciencia, pero en algún momento esas cosas se acaban. Y cuando esas cosas se acaban, está Jesús. Así que le dije, señora, tengo una noticia para usted hoy. El reino de los cielos ha venido para usted. La tomamos de la mano, Sid, oramos por ella y la ungimos, la sumergimos. Ella se fue, regresó a su hogar en St. Simons Island un par de días, un par de semanas después cuando regresó al doctor. Porque iban a hablar sobre ponerle la diálisis. Cuando volvió, le hicieron más pruebas. Dijeron, no sé qué ha pasado, no sé qué está mal. Tus riñones están bien, no tendrás diálisis, estás bien.
1: Ok, ahora, esto es muy importante. Antes de que Marty ore por ti, quiero que te asegures completamente de que si mueres, estarás en el cielo ahora mismo. Repite esta oración después de mí. Y hazlo con la mayor sinceridad. Querido Dios, soy un pecador. He cometido muchos errores, por los cuales estoy muy arrepentido. Creo que la sangre de Jesús me ha liberado. Te amo, Señor. Te amo, Señor. Amén. Marty, Ora ahora mismo, por favor.

0: favor.
1: Si deseas recibir la voz de Dios en tu vida, si deseas recibir palabras de conocimiento y de sabiduría, los dones espirituales, persigamos el amor en este momento. Buscar y desear los dones vendrá después, pero en este momento, persigamos el amor. Haz esta oración. Señor Jesús, habla mi corazón. Cambia mi vida. Lléname con el Espíritu Santo. Habla ahora mismo, Señor. Tu siervo escucha. En el poderoso nombre de Jesús. Ahora espéralo y deja que te hable. Y el Espíritu acaba de darme dos iniciales. Es todo. C-L. C-L. No sé qué pasa, no sé tu nombre, pero sé que hay alguien viendo. Tus iniciales son C-L. Y acabas de sufrir una pérdida. Sufriste una pérdida, tal vez un familiar, un cónyuge. Falleció recientemente. C-L. Son tus iniciales. Sufriste una pérdida. Y el Señor quiere sanar tu corazón. Antes de abrir un ojo ciego, antes de abrir un oído sordo, antes de hacer caminar a los cojos, Él dijo, vine por los quebrantados de corazón. Si colocas la mano en tu corazón, di, Jesús, te necesito hoy. Estoy mal, lastimado y quebrantado, pero recibo tu paz. Que la paz de Dios reine y gobierne en mi corazón hoy y para siempre. En el nombre de Jesús, recibe eso.
2: Hemos estado hablando acerca de la poesía en la Biblia, de cómo los poetas bíblicos amaban el diseño y usaban el simbolismo y la metáfora de manera magistral. Estos poemas nos invitan a una experiencia de ponderación de las ideas lentamente y desde muchos ángulos.
3: Y la colección más grande de poesía en la Biblia es el libro de Salmos. Entonces, de eso es sobre lo que vamos a profundizar aquí.
2: Ahora, los israelitas compusieron muchísima poesía a lo largo de su historia.
3: Sí, los poemas fueron escritos por los sabios, los reyes y los profetas de Israel. Algunos poemas fueron cantados por coros en el Templo de Jerusalén, mientras que otros fueron orados por las familias en sus casas. Y a lo largo de los siglos, los poemas más importantes y más ampliamente leídos fueron compilados, juntos para ser leídos o cantados en ocasiones especiales.
2: Y estoy familiarizado con libros de poesía, una gran colección de los mejores poemas en un mismo lugar, y puedo leerlos y elegir mis favoritos.
3: Pero el libro de Salmos no es este tipo de colección. Aquí, cada poema ha sido profesionalmente elaborado y luego colocado donde está por una razón, para crear una narrativa desde el principio del libro hasta el final. Los Salmos recuentan poéticamente la historia bíblica completa y te invitan a un templo literario.
2: ¿Un templo literario?
3: Sí. El tabernáculo y después el templo en Jerusalén era donde los antiguos israelitas iban a encontrarse con Dios. Cuando llegabas, veías arte e imágenes por todos lados. Veías a los sacerdotes haciendo rituales, escuchabas canciones y oraciones. Todo esto proclamaba simbólicamente que tu Dios gobierna el mundo desde esta montaña y tú estás en su sala de estar.
2: Entonces, el templo era un lugar para estar en la presencia de Dios y también para sumergirte en la historia del reino de Dios.
3: Exactamente. Entonces, intenta imaginar lo traumático que fue cuando los babilonios invadieron Jerusalén, saquearon y quemaron el templo y se llevaron a muchos israelitas al exilio.
2: Sí, ¿y a dónde irán ahora a encontrarse con su Dios y cantar su historia y decir sus oraciones?
3: Ahí es donde entra el libro de Salmos. Este es un libro de oraciones para exiliados, diseñado como un templo virtual. Entras a los Salmos para encontrarte con Dios y para escuchar de forma completa la historia bíblica del reino de Dios cantada en poesía para ti.
2: Genial. Pero, ¿cómo hacen los Salmos esto?
3: Empecemos con el diseño del libro. Hay 150 poemas divididos en 5 secciones claras. Al principio, se ha colocado una breve introducción, Salmos 1 y 2, que establecen los temas principales del libro completo repasando la narrativa bíblica.
2: Ok.
3: El Salmo 1 mira hacia el jardín del Edén y su río de la vida.
2: Sí, Dios colocó a la humanidad en un jardín-templo. Y aquí los humanos decidieron definir el bien y el mal en sus propios términos, así que son exiliados del jardín.
3: Pero el primer Salmo pinta un retrato de esperanza acerca de un hombre recto que se deleita en la sabiduría de Dios, llamada Torá o instrucción. Esta persona es como el árbol de la vida en el jardín-templo. Florece eternamente porque está plantado en el río de la vida,

0: Dios.
1: Sí, eso es hermoso, pero ¿quién se supone que es?
2: Bueno, ¿recuerdas esa historia en Génesis después de la rebelión necia de la humanidad? Dios hizo una promesa.
1: Ah, cierto. Un humano futuro. La simiente de la mujer que vendría y derrotaría al mal y restauraría el mundo.
2: Y de esto se trata el Salmo 2. La promesa de Dios de que un rey del linaje de David vendría. Se le llama el Hijo de Dios y el Mesías. Dios lo designa para traer justicia sobre la maldad humana y restaurar el reino de Dios y la paz sobre las naciones.
1: Entonces, los Salmos 1 y 2 introducen todos estos temas principales.
2: Sí. Luego, el libro desarrolla esos temas a lo largo de las 5 secciones. Las primeras 2 exploran la complicada historia de David y de su familia real. La tercera sección se enfoca en la tragedia del exilio de Israel y la caída del linaje real de David. Pero luego, la cuarta y quinta sección reavivan la esperanza por el Mesías, un nuevo templo y el reino de Dios al otro lado del exilio. El libro termina con una conclusión de 5 partes, alabando a Dios por su fidelidad.
1: Genial. Ahora, casi la mitad de los salmos están conectados con un hombre, el rey David, quien Dios eligió para gobernar a Israel.
2: Sí, la historia de David es muy importante en este libro. Él experimentó tiempos de dificultad, pero confió en Dios con una fe radical. Y en esos poemas, David comparte sus miedos, confiesa sus fracasos y ofrece gratitud a su Redentor. Y él constantemente está hablando de un profundo deseo de estar en la presencia de Dios en el templo.
1: Pero espera, David vivió antes de que el templo fuera construido.
2: Exactamente. Este retrato de David esperando y orando por el reino de Dios y el templo futuro se asemeja a las esperanzas de las generaciones posteriores de exiliados. Así que las oraciones de David podrían convertirse en las suyas también.
1: David es como un entrenador de oración, dándonos palabras para saber cómo orar y cómo descubrir la presencia de Dios en tiempos buenos y malos.
2: Exactamente. Hay 73 poemas conectados a David, pero la mayoría del resto procede de generaciones posteriores de poetas bíblicos, y ellos habían aprendido a orar y a esperar como David. Y así, el resultado final es el libro de Salmos, diseñado como un templo virtual para todas las generaciones del pueblo de Dios.
1: Esta no es la clase de libro que lees una vez y lo dejas a un lado.
2: No, está diseñado para una lenta relectura y reflexión durante toda la vida. Estas oraciones, lamentos y canciones de alabanza tienen el propósito de que sean nuestras. Son poemas para exiliados que están aprendiendo a vivir conforme a la sabiduría de Dios y a buscar la justicia de Dios en el mundo mientras esperan por el Mesías venidero y por el reino de Dios.

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0: Señor les bendiga grandemente. Estamos contentos porque hay buenas noticias, señores. Cris.
1: Muy buenos días, bendiciones. Y así como bien has dicho, querida Lazaret, buenas noticias porque hoy inicia Eclesia Juvenil.
0: Ay, ay, ay, señores. El programa, el... De verdad, una actividad más esperado por todos los jóvenes. De verdad, un congreso que va a ser de mucha bendición al trono de la gracia. De verdad que una bendición para nosotros, claro, ser parte de esto. Y va a haber muchos invitados.
1: Claro que sí, va a haber palabra de Dios, muchos ministros, buena música y lo más importante, la administración del Espíritu Santo a toda esa juventud que está deseosa por el Señor. Así que qué bueno, hoy en la tarde vamos a poder recibir, vamos a poder compartir y sobre todo los jóvenes que van a estar asistiendo a Eclesia Juvenil.
0: Claro que sí, hoy hay palabra del Señor, palabra que edifica, palabra que de verdad nos ayuda a seguir adelante. Por eso usted y yo tenemos que leer, así que allí producción nos ayuda en pantalla a colocar el versículo del día de hoy, la palabra que vamos a leer en el día de hoy. Segunda de Timoteo 1:7, y me encanta porque dice, porque no nos ha dado Dios espíritu de cobardía, sino de poder, de amor y de dominio propio. ¿Y qué dice el siguiente? El 8, perdón. Allí, si producción nos ayuda, por favor. Segunda de Timoteo 1:8. Y mire, me encanta porque Dios habla, por tanto, no te avergüences de dar testimonios de nuestro Señor ni de mí, preso suyo, sino participa de las aflicciones por el Evangelio según el poder de Dios. Un versículo de verdad que nos lleva a mucho, amigo televidente, a hablar de las maravillas del Señor, porque Él no nos ha dado espíritu de cobardía, sino de poder, de dominio propio. Hay que dominar nuestro espíritu.
2: Así es, querida Lazaret, como bien dijiste, y de todos nuestros amigos televidentes, no nos avergonzamos. ¿Sabes por qué no nos avergonzamos del Evangelio? Porque ese es poder, poder de Dios.
0: Así es.
2: Y me gusta mucho cuando habla en el versículo 7, porque no nos ha dado un espíritu de temor. Realmente, nosotros ante las situaciones, lo natural es, y creo yo que es válido, Laza y amigos televidentes, a tener hasta cierto punto miedo, temor, pero no puede apoderarse de nuestras vidas. No podemos vivir constantemente sumidos en un miedo. No podemos vivir constantemente con esa incertidumbre de qué hago y ahora no puedo y yo no soy suficiente y nadie está conmigo. Y no. Eche fuera eso, porque el Señor nos ha declarado que Él nos ha entregado un espíritu de poder, de amor y dominio propio. Imagínate, esos tres elementos son la mezcla perfecta, diría yo, para que la vida de un cristiano vaya de victoria en victoria y de triunfo en triunfo. Porque estamos viviendo tiempos difíciles, Laza. Estamos viviendo tiempos muy, muy duros y realmente no podemos vivir atemorizados. Tenemos que entender que nuestras fuerzas provienen de lo alto, nuestras fuerzas provienen del Señor. Y que tenemos que permanecer fortalecidos, tenemos que permanecer firmes. No podemos permitir que la mente nos controle, no podemos permitir que los sentimientos nos controlen, no podemos permitir que la situación nos controle. Tenemos que tener un espíritu fuerte, un alma fuerte, un pensamiento fuerte ante las situaciones y poder hacer que ellos no nos dominen a nosotros, sino nosotros a esas situaciones. Número 2. Un espíritu de amor es lo que se necesita en estos tiempos, Laza y amigos televidentes. Necesitamos poder amar, tener la capacidad de amar, tener la capacidad de poder impartir ese amor que hemos recibido por gracia, darlo también a otros. Y por supuesto, el domingo.

0: dominio propio. No podemos ser hijos de Dios sin antes haber sometido o habernos sometido nosotros mismos, porque el dominio propio es algo que lastimosamente en estos tiempos estamos perdiendo y es muy importante, es muy necesario poder dominarnos a nosotros mismos a través del Espíritu Santo. No hay otra manera, Laza, es a través del Espíritu Santo de Dios. Así que ya lo sabe, y cuando usted ya resuelve esto y lo tiene, está claro y entiende de que, ¿sabes qué? ¿Por qué yo tengo esta fórmula en mi vida? ¿Por qué yo actúo de esta manera? Porque no me avergüenzo del Evangelio, porque es poder de Dios. Y ese es el poder que tenemos que anhelar y ese es el poder que tenemos que desear para luchar ante las adversidades.
1: Claro que sí. Esa palabra a nuestra vida que siempre nos confronte, ¿no? Y recordando que tenemos que Dios primeramente no nos da espíritu de cobardía. Él lo dijo, no nos da espíritu de cobardía, sino de amor y de dominio propio. Significa que nosotros somos capaces de dominarnos a nosotros mismos.
0: Así es.
1: Que somos capaces incluso de dar amor. Él no nos da espíritu de cobardía, sino de amor y de dominio propio. Así que tenemos que llenarnos de amor y dominar nuestro espíritu, dominarnos a nosotros mismos, que cuando nuestro corazón no quiera o nuestra mente, nuestro cuerpo no quiere ir al templo, a la casa de Dios, pues tenemos que ir porque Él nos ha dado allí dominio propio. Así que vamos a orar y recordando que puede escribirnos también en la línea telefónica 6883-9721 para que podamos orar por ti. Usted allí, escríbanos y allí vamos a recibir sus oraciones, vamos a recibir sus peticiones, vamos a recibir incluso la oportunidad para que pueda enviarnos sus fotos de cumpleaños. Si está de cumpleaños, está de aniversario, quiere enviarle un saludo a alguien hasta otros países, hasta otras provincias, usted tiene toda la facilidad para hacerlo. Así que yo quiero que me acompañe a orar, allí ore con nosotros, incline su rostro. Señor, gracias te damos, Señor, gracias, por esta palabra, gracias. Porque llena nuestro corazón, llena nuestra vida, Señor. Reconocemos, como dice tu palabra, que tú no nos diste espíritu de cobardía, sino de amor, Padre. De ese amor, Señor, así que es. Necesitamos de darle a los demás, Padre. Así Señor, es. Que tú, Señor, nos ha dado, Señor, ese dominio propio para dominar lo que tenemos que hablar hacia las otras personas, lo que decimos, Padre, lo que hacemos con nuestras manos, lo que hacemos con nuestros pies, Padre. Señor, lo que tú nos entregas, Señor, que seamos sabios para saber, Señor, administrar lo que tú nos entregas, Señor. Que lo que hacemos con nuestras manos no lo podamos destruir con nuestros pies, Señor. Amén. Te pedimos, Dios, que tú nos des esa sabiduría que necesitamos para este tiempo. Te di gracias en el nombre poderoso de Jesús. Amén. Amén. Y amén.
0: Amén. Qué tremendo, esa oración. Y creo que es propicio para iniciar este jueves poderoso. Claro que sí, estamos a fuerza de parte del Señor y vamos a gozarnos. 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
1: 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Amigo televidente, entonces con esta información nos vamos a un breve cambio comercial y ya regresamos por acá, aquí

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0: De vuelta con ustedes, amada familia de a toda hora, siempre contenta, feliz de poder compartirles informaciones con ustedes. Amigo televidente, un tema que se da a conocer a nivel nacional y que se da y se es muy consecutivo dentro de las escuelas es el tema del bullying. Y a veces, como padres, no sabemos qué hacer, no sabemos cómo ejecutar una estrategia para que nuestro hijo pueda salir de eso. Por eso estamos con la licenciada Meiki Quintero. Ella nos vino a visitar en el día de hoy, como siempre, por supuesto, para abordar este tema en lo que es el bullying. ¿Qué es el bullying, licenciada? También estamos acompañada con nuestra querida también Atenas Victoria.
1: Un gusto. Gracias a todos por permitirnos llegar a sus hogares y con mucha bendición poder transmitir esta palabras para poder generar concientización sobre la prevención del acoso escolar en los centros públicos y privados en la República de Panamá.
0: Excelente. De verdad, un tema, licenciada, que se da últimamente en las escuelas y es delicado. Es una línea muy delgada y a veces los padres no sabemos qué hacer. ¿Qué yo puedo hacer cuando mi hijo presenta clase de bullying?
1: Primero, tenemos que estar conscientes que no es cosa de niños. Siempre estas frases las escuchamos y normalizamos conductas donde existen agresiones verbales o físicas que afectan directamente a los menores y se da con situaciones en diferentes etapas de la vida escolar. Pueden ser a inicios de la vida escolar o finalizando en edades ya de adolescencia. Esto es interesante porque tenemos que identificar qué es acoso y son agresiones físicas, verbales, que tienen un impacto psicológico y físico directamente en la salud de los menores y puede darse de manera individual o grupal, que también se da mucho porque se genera un aislamiento producto de lo que es conductas repetitivas de manera constante. Y es interesante porque la palabra que me acabas de mencionar, qué impacto puede tener en los menores, creo que debemos reflexionar que estas consecuencias tienen diferentes aristas, no solo en el tema conductual, psíquico de la persona, sino también física, impactan en el desarrollo neurológico del menor.
0: No, y de verdad que este tema del acoso escolar, como habíamos dicho al inicio, es un poco delicado, ¿no? A veces los hijos, nuestros sobrinos, los nietos, comienzan a presentar diferentes circunstancias, quizás no quieren ir al colegio, todo esto, situaciones. Ahora, para que usted nos hable, ¿cuáles serían los efectos que podría tener ese adolescente, ese niño, cuando comienza a recibir o qué cambios comienza a tener dentro del hogar cuando recibe acoso escolar?
1: Bueno, Atena, ¿qué impacto directamente tendría una persona que sufre acoso escolar?
2: Bueno, uno de los impactos que tendría completamente sería la falta de comunicación. Se le dificultaría muchísimo comunicarse por el acoso que recibió en muchas etapas de su vida, sobre todo cuando uno es pequeño, que ahí es donde más afecta, ya que uno ahí está creciendo.
0: Ahora, cuando el pequeño todavía no identifica, sabe que hay un acoso, pero no sabe cómo manejarlo, allí, ¿cómo nosotros podemos intervenir como adultos?
1: Bueno, para poder retroalimentar lo que acaba de decir Atena, el menor comienza a establecer ciertas barreras de comunicación, a la vez el impacto directamente en las notas, se siente más retraído porque muchas veces tiene ese temor de poder denunciar los hechos o lo normaliza. ¿Por qué? Porque muchas veces normalizamos todas esas conductas y el menor va normalizando ese ataque directo a su dignidad humana y a la vez al normalizarlo acepta las conductas y muchas veces tiene hasta conductas de autolesión que no se identifica. Y es interesante porque estos efectos que se dan en manera progresiva, al no ser denunciados, siempre pueden
3: recaer en otras situaciones como la pérdida de la vida humana y de los menores en temprana edad. Precisamente septiembre es el mes de concientización de la prevención del suicidio y es interesante porque muchas de estas conductas se dan por la falta de atención a los menores directamente.
0: Y creo que luego de pasar un tiempo del acoso escolar dentro del colegio, eso comienza a tener un efecto cuando llega a tu adultez, cosa que tú comienzas a tener tu baja autoestima, comienzas a no creer en ti.
3: Exacto. La discriminación es un tema que se da en muchas facetas y lo que se da directamente en creernos que somos menos o que el resto de la población precisamente incide en estas conductas repetitivas. Y lo peor de todo esto es que cuando se llega a la edad adulta, nosotros los padres, como normalizamos hoy, al igual ocultamos estas conductas, no entendemos que en la edad adulta, a los 18 años, la capacidad jurídica de esa persona de ejercicio lo va a obligar a responder como un adulto a través de conductas que se denominan delitos.
0: ¡Wow! Aquí, Atenas, ¿no quieres decir algo más acerca de alguna experiencia que has tenido dentro del colegio y que pudo haber algún momento afectado en ti? ¿Qué mensaje le da a cada niño?
2: Pues yo tuve muchísimas experiencias de este tipo cuando era niña, sobre todo cuando justo había caído la pandemia, por 2019. Yo sufría muchísima exclusión cuando era niña, me costaba muchísimo, sobre todo cuando estaba como por kinder.
0: ¿Y qué llevaba a esa situación que te excluían?
2: Uno de los casos era, pues, la falta de concientización con los papás, ya que también a veces, no realmente depende muchísimo de cómo es el niño, ya que un niño realmente es un niño, está aprendiendo. Eso también depende muchísimo de la educación que le dan los padres.
0: ¿Qué mensaje Atenas le da a cada niño a que sea consciente en que cada persona es diferente y cada persona es especial para Dios?
2: Discúlpeme que ando así. Uno de los mensajes que me encantaría darle a cada niño en el fondo es que me encantaría que ellos no están solos. Sobre todo que debemos apoyarnos entre sí, ya que un mundo de la mejor forma para apoyarlo y que sea un mejor lugar es darle tu apoyo a esa persona.
0: Claro que sí. Así lo ha dicho

0: nuestra querida Atenas Victoria, ella es... es paciente, ¿verdad? Ella es
1: una persona,
0: con discapacidad. Pero ella tiene toda la capacidad de hacer sus labores normales. Pero
1: ella tiene autonomía.
0: Autonomía. Y de verdad que cada niño es diferente y siempre decimos que hay limitaciones, pero yo creo que las limitaciones están en la mente. No hay limitaciones para nuestra vida. Y ciertamente, Atenas nos da un buen mensaje en que tenemos que ser diferentes. Y yo me quedo mirando a Victoria aquí y de verdad que Victoria tiene tanto talento, tantas cosas que le da a Dios y a sí mismo.
2: Muchas gracias.
0: Cada persona dentro del colegio pasa circunstancias. Yo recuerdo en aquellos tiempos, amigo televidente, que yo creo que todo el mundo llega a pasar un momento en acoso escolar.
1: Claro.
0: Pero hay niveles, licenciada, que duelen en el corazón.
1: Lo que pasa es que como sociedad, los niños, bien lo dijo Atenas, son el reflejo de lo que los padres permiten o a la vez no corrigen en su momento. Sí. Y a la vez se niegan en aceptar que están viviendo con patrones de conductas no aceptables y a la vez vulneran los derechos de las otras personas. En palabras sencillas, permitimos que los menores se comporten de esta manera y al no colocar límites estamos gestionando de manera incorrecta conductas que en un futuro van a manifestarse como delitos. A la vez también yo quiero señalar que hablamos de un tema importante, los grupos vulnerables, la discriminación que existe en las escuelas, la falta de empatía, el tema de no atender los derechos y en especial las personas con discapacidad, de los niños que detecten en algún momento un diagnóstico, ya sea neurodivergentes o con dificultades de aprendizaje, muchas veces sufren este bullying dentro de las escuelas.
0: Ahora, licenciada, para culminar esta parte, esta organización Yo Te Incluyo, ¿cómo yo puedo ser parte de esa organización?
1: Okay.
0: ¿Cómo yo puedo llevar a mi hijo a esa organización y puedan ayudarme?
1: Bueno, hay dos cosas importantes. Nosotros simplemente pues brindamos la parte de asesoría y academia de manera gratuita a las escuelas, manifestando pues lo que son los marcos jurídicos.
0: Okay.
1: Existe normativas como la ley 284 que establece el protocolo de prevención y a la vez de tratamiento disciplinario para los menores que ejercen algún tipo de acoso escolar para que las escuelas cumplan con los protocolos y a la vez obligarlos a brindar lo que es educación a los padres de prevención y también gestionar lo que son las sanciones administrativas dentro de los planteles, que esto es importante. En el momento que usted detecta un caso de acoso escolar, usted debe acudir al plantel, hacerlo de manera escrita y a la vez establecer este seguimiento, porque el centro escolar tiene 30 días para hacer las investigaciones correspondientes. En este tiempo se pueden dar sanciones, tanto verbales, escritas, y a la vez una posible expulsión si los hechos son muy graves.
0: Claro.
1: Muy graves. Y tampoco elimina la sanción que puede existir también de otro tipo si existen temas o elementos que puedan generar una investigación penal por negligencias o acciones culposas del centro escolar. Por eso es tan importante comenzar a crear docencia por los hechos que se han manifestado públicamente y por la pérdida de vidas humanas que también se han dado a lo largo de los años y a veces son olvidadas.
0: Sí. Licenciada Meiki, queremos reiterar el número telefónico para que puedan contactarla.
1: Claro, las escuelas nos pueden contactar para brindarles asesorías gratuitas, capacitaciones, analizar los protocolos que tengan y a la vez poder guiarlos a los padres de familia para poder presentar lo que son estas denuncias oportunas a los centros educativos, que siempre es importante poder tener una mano para poder señalar estos hechos que a veces son muy difíciles en el momento de aceptarlo y también hacernos frentes y valientes. El número es 6070-3400 y gracias a todos los que nos han permitido llegar a estos hogares.
0: Claro que sí. Le agradecemos a la licenciada Meiki por parte de la organización Yo Te Incluyo. De verdad que este tema hay que seguir tratándolo para que todos puedan ser conscientes de lo peligroso que puede ser un acoso escolar. Hay muchas personas que están siendo afectadas. Muchos niños, adolescentes, jóvenes están siendo afectados. Por eso tenemos que concientizar este tema. Así que con esta información le agradecemos a la licenciada Meiki por estar con nosotros en el día de hoy. Regresamos pronto.
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0: De regreso, mis queridos televidentes. Siempre es una bendición poder traerle información a cada uno de ustedes que están sintonizándonos el día de hoy. Y algo muy importante, sobre todo a nuestros jóvenes, a nuestros niños, es hablar sobre la ciberseguridad, un tema de la actualidad y de mucho interés. Y es por eso el día de hoy que me encuentro con Mónica Villalaz, de Funda Vida Segura, donde vamos a estar hablando de la ciberruta. ¿Qué es? Bueno, ya usted se va a enterar. Bienvenida, Mónica. Bendiciones.
1: Bendiciones. Amén. Muchísimas gracias por esta oportunidad maravillosa de venir a explicar qué es la ciberruta.
0: Excelente. Bueno, para comenzar, ¿qué es? ¿En qué consiste esto de la ciberruta,
1: Mónica? Sí, bueno, mira, Cristel, la ciberruta es un programa educativo, una iniciativa educativa de aulas itinerantes, donde recorremos diferentes comunidades, escuelas, y promovemos lo que es el uso seguro de Internet, la ciudadanía digital, que implica también la ciberseguridad, lo que acabas de mencionar. Y sobre todo, explicamos y creamos conciencia de cómo prevenir los riesgos que hay en Internet.
0: Me parece excelente. Nuestros peques, nuestros jóvenes también necesitan estar actualizados de estos temas que ustedes abordan en todo este tipo de la ciberruta, donde van ustedes, como quien dice, hablándoles, encendiendo esas alertas para que ellos conozcan. Y me gusta muchísimo porque es algo de la actualidad y sabemos de que es muy útil y muy necesario. Me gustaría saber, Mónica, ¿qué significa hablar de ciudadanía digital y por qué es importante aprenderla desde edades tempranas?
1: Bueno, wow, un punto muy importante, Cristel, que acabas de mencionar. Y has hablado de un punto clave. ¿Por qué es importante conocer sobre ciudadanía digital? Mira, hoy día las plataformas digitales, lo que son las redes sociales, las distintas plataformas digitales, videojuegos, etcétera, están creados, tienen un funcionamiento, pero no está dirigido o no han sido creados o desarrollados para niños y niñas.
0: Oh, wow.
1: Es la edad mínima para poder tener un perfil de usuario en cualquier red social, incluso en YouTube, incluso en WhatsApp. Se necesita tener un mínimo de 13 años.
0: Increíble.
1: Pero no nos llamemos engaños.
0: Sí.
1: Sabemos que niños y niñas, muchas veces, hay papás y mamás que hay que mencionarlo, les enseñan o les crean un perfil de usuario, pero utilizando sus datos personales como adulto.
0: Sí.
1: Sin embargo, hay un grupo muy grande de niños y niñas menores de 13 años que mienten.
0: Exacto.
1: Cuando van a crearse un perfil en esa red social, ¿no? Entonces, en este caso, esos niños no están siendo acompañados de sus papás ni de su mamá o de la persona cuidadora, ¿no? Entonces, en este sentido, hablar de ciudadanía digital es justamente eso. Enseñar a niños, niñas y adolescentes a que deben usar la tecnología de manera positiva, responsable y consciente.
0: Me gusta mucho ser consciente de todo lo que se está manejando, porque en un solo clic podemos abrir muchas puertas.
1: Uy.
0: Y eso me lleva a la siguiente pregunta. En la ciberruta que ustedes realizan, ¿quiénes están involucrados aparte de nuestros niños y jóvenes?
1: Por supuesto, mira, la ciberruta, como ya bien mencioné, recorre comunidades, ¿no? Y justamente lo que hacemos es llevar este mensaje de prevención, de riesgos, de ciudadanía digital a esos niños, niñas y adolescentes cuando están cautivos en esa escuela de esa comunidad.
0: Sí.
1: ¿Sí? Entonces, no solamente vemos a estos estudiantes en las escuelas, sino que también vemos a los docentes, a los profesores que también están cautivos.
0: Cierto.
1: En la comunidad educativa, en el colegio, en el centro educativo. Y además, para cerrar ese 360, o como normalmente le solemos llamar, el círculo virtuoso.
0: Okay.
1: De la protección integral de niños, niñas y adolescentes en los entornos digitales. No podemos dejar por fuera a papá, mamá, cuidadores.
0: Claro.
1: Entonces, en ese sentido, tenemos talleres asociados a esto que ya te mencioné, que hacemos en escuelas y en la comunidad educativa, talleres de crianza digital dirigidos a esos cuidadores.
0: A los padres cuidadores.
1: A los padres cuidadores. Entonces, lo que hacemos con ellos es que tenemos mensajes directos dirigidos exclusivamente a ese grupo de beneficiarios. No es lo mismo un taller de crianza digital que quizás abordar a los docentes, a los profesores y a los maestros.
0: Cierto, sí.
1: Porque, ok, ¿qué pasa con esto? Nosotros, si vemos única y exclusivamente a los niños y adolescentes en su entorno educativo, estamos perdiéndonos de mucho, porque a lo mejor los niños van a poder conocer, pero si no tienen el cuidado, ni la guía, ni la protección, ni el acompañamiento del adulto protector.
0: Correcto.
1: No es que no hacemos nada, pero no se cierra ese círculo.
0: Exacto,
1: de protección integral.
0: Es como un eslabón, ¿no? Cada uno tiene una parte.
1: Efectivamente, cada uno tiene una responsabilidad. Y en este sentido, nosotros como adultos, ya sea el padre cuidador, la mamá cuidadora, el docente, profesor, tiene un rol muy activo. Porque ¿dónde pasan más tiempo los niños? Es en la escuela.
0: En la escuela, exacto.
1: Pero ¿quién provee de un dispositivo móvil o quién le da acceso a la tecnología?
0: Los padres.
1: Los padres.
0: Nosotros, los padres. De las rutas que han ido anteriormente, ¿dónde se han dirigido? ¿En qué comunidades han estado? Cuéntenos esas experiencias.
1: Sí, bueno, ha sido una experiencia maravillosa. Nosotros todo este año escolar, a partir de febrero, iniciamos la ciberruta en el corregimiento de Juan Díaz.
0: Súper.
1: Y lo iniciamos en la escuela Ernesto T. Lefebvre con los profesores. Iniciamos en febrero, antes de entrar a clases, empezamos con los profesores, los maestros, principalmente maestros de escuela primaria. Y recientemente hemos estado en esa escuela nuevamente viendo a los estudiantes.
0: Okay.
1: Y la interacción con ellos, wow, es increíble lo que nosotros recibimos de retroalimentación de estos temas, porque al final del día, no nos llamemos a engaños, todos los niños y niñas están utilizando la tecnología.
0: Cierto.
1: Hoy día. Algunos acompañados de sus padres, algunos nos decían, tenemos controles parentales.
0: Súper,
1: ¿no? Entonces, eso es fabuloso, porque
0: sí,
1: ya hay un trabajo adelantado. Pero habían otros que sí nos mencionaban, aparte, luego de las sesiones, no solamente en esta escuela en Juan Díaz, hemos ido a Caledonia, hemos estado también en San Miguelito, en diferentes escuelas. Y bueno, la próxima semana casualmente tenemos una gira que vamos a estar en Santiago, precisamente en Santiago de Veraguas, precisamente en la comunidad de San Antonio. Y vamos a estar pues llevando la ciberruta, va a llegar la ciberruta con la escuela, a los padres de familia, con los docentes. Y bueno, estamos muy expectantes y muy emocionados de poder llegar a Santiago llevando nuestra ciberruta de Fundación Vida Segura.
0: Qué bueno, me gusta esto porque es tan importante que nos involucremos las partes, no solamente nuestros niños, nuestros jóvenes, sino los docentes, escuchar que ha tenido una buena receptividad, un buen feedback de parte entonces de todos los involucrados. Esto es muy positivo y esto es de verdad que una labor de todos en conjunto. De verdad que sí. Me gustaría saber entonces cómo podemos formar también parte de estas actividades. Si hay alguien quizás interesado en televisión en este momento que nos está sintonizando, ¿cómo pueden también participar?
1: Pues por supuesto. Mira, lo primero es seguirnos en las redes sociales.
0: Súper. ¿Cuáles
1: son? Porque aparte de que nosotros abordamos el tema de la seguridad en las redes sociales, pues obviamente no podemos dejar de ser parte de ello para difundir nuestro mensaje. Y nuestras redes sociales nos pueden encontrar como Fundación Vida Segura en Facebook, en Instagram, en TikTok, en las diferentes plataformas digitales que existen, las redes sociales. Y pues lo principal es seguirnos. Por otra parte, ¿cómo pueden ser formar parte o ser miembro de la fundación? Pues llevando toda, replicando este mensaje, aparte de esto, y nos pueden contactar también a través de mensaje directo de las mismas redes sociales o a través de nuestro correo electrónico info@fundacionvidasegura.org. Allí nos pueden escribir. Tenemos un programa de voluntariado.
0: Súper.
1: Y de hecho, para Santiago estamos buscando una persona voluntaria que nos apoye con toda la cobertura fotográfica y audiovisual. Súper. De nuestro programa Ciberruta. Entonces, bueno, ojalá podamos conseguir a esa persona,
0: claro que, sí,
1: que nos pueda pues acompañar en este sentido para realizar la ciberruta también en Santiago.
0: Excelente, de verdad, qué buena iniciativa de parte de ustedes. De verdad que es tan necesario, no me cansaré de utilizar esta palabra porque es la realidad. Como usted bien ha dicho, no podemos engañarnos de que la realidad de nuestros peques, de nuestros jóvenes, está para bien o para mal a tan solo un clic. Muchos mienten a veces diciendo que tienen mayoría de edad, se crean tantas cuentas, ingresan a tantas plataformas sociales que son una real amenaza porque detrás de ello hay tantas personas malintencionadas muchas veces que quieran robar su información o hacer daño. Y nosotros tenemos la oportunidad, juntamente con fundaciones así como Mónica tiene, Mónica Villalaz, en Funda Segura, Vida Segura, donde usted puede tener herramientas necesarias para formar parte de este mover y poder entonces trabajar en pro de la seguridad de nuestros peques. Licenciada, muchísimas gracias por acompañarnos.
1: Gracias.
0: Brevemente, no sé si quiere nuevamente invitar a los televidentes para que le sigan en sus redes sociales.
1: Sí, por favor, síganos en nuestras redes sociales. Estamos como Fundación Vida Segura en prácticamente todas las redes sociales. Y nos gustaría que nos apoyen también con la difusión de este mensaje, quizás llegando a otras familias que no nos siguen en este momento. Muchísimas gracias y muchas bendiciones por aceptarnos acá el día de hoy y poder explicar nuestro programa Ciberruta.
0: Claro que sí, Ciberruta, una gran iniciativa. Vida Segura es lo que necesitamos para nuestros jóvenes y nuestros pequeñitos. Así que síganlo en sus redes sociales. Y con esta información, mis queridos televidentes, nos vamos a un cambio. Regresamos con más en A Toda Hora.

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0: queridos televidentes, y pues como usted lo ha esperado, hoy jueves estamos con nuestra querida Yariana de Yari Gurumi. Con la ASA, por supuesto. ¿Cómo estás, Yariana?
1: Muy bien, gracias. Gracias por la invitación. Y hoy vamos a empezar nuevamente a trabajar con nuestros separadores. Vamos a hacer nuestro corazón el día de hoy.
2: Ya sabemos la técnica, ya sí, sabemos.
1: Ya tenemos unas puntadas básicas, ya. Así que presten mucha atención. Ahí en casita necesitamos su aguja, su hilo y empezamos. En esta ocasión vamos a hacer un anillo mágico en el que vamos a realizar 3 cadenetas. Vamos a tomar 2 lazadas. Ingresamos en el anillo y vamos a realizar un punto alto. 1, 2 y 3 lazadas vamos a pasar. Nuevamente, 1, 2, 3 lazadas. Y esto lo vamos a hacer 4 veces.
2: Dios mío, muchacha de Cristo.
3: No, es que ya hemos tenido una semana para practicar nuestra técnica, pero ahí vamos.
2: Pero,
3: ok. ¿Cómo dijo que se llama esta?
1: Estos son puntos altos. Estamos haciendo ahora 3 puntos altos.
2: ¿Me ayudarías a hacer la primera para armar el corazón?
3: Sí, a mí también.
1: Vamos a hacer el anillo mágico.
2: ¿Cómo sería el anillo mágico?
1: El anillo mágico, tomamos un círculo, luego con el crochet pasamos por dentro y hacemos una cadena. Esa cadena es para ajustar y luego allí vamos a hacer 3 cadenas más para tomar altura. Tomamos hebra 1 y 2 veces, entramos por el anillo, sacamos y ahí una pasamos por 2, tomamos otra y pasamos por 2 y tomamos otra y pasamos por 3.
3: Sería avanzando.
1: Un punto doble alto. Nuevamemente tomamos 2. Entramos en el anillo mágico, pasamos por 2, por 2 más y por 2 más. Entonces eso lo vamos a hacer 2 veces más.
3: Bueno, ahí está Lazare también.
1: Mientras voy avanzando en el corazón, aquí vamos a aplicar 2 cadenas y vamos a entrar por aquí.
3: Aquí muy importante acá también. Para que usted vea la técnica, estamos formando y realizando de nuestros separadores de Biblia que estamos realizando para el mes de septiembre. Ahorita está Yariana con el tema del corazón, que es la decoración, ¿verdad?, para nuestro separador de Biblia en la parte de arribita. Y usted en casita también, como vimos la semana pasada, estábamos practicando, ¿verdad?, para aquellos que estamos desde cero practicando, ¿cómo usted puede realizar este tipo de artes, ¿verdad? Entonces, muy importante, hablamos de que tiene que tener una medida específica, ¿verdad?
1: Correcto. El crochet que vamos a estar utilizando es el de 2 o 2.5, un ovillo de esa misma calidad de grosor. Y bueno, manos a la obra. Solamente la disposición y las ganas de hacerlo. Vamos. Hicimos los 4. Ok, tomamos 2. 1, 2. Entramos. Tomamos hebra. Pasamos por 2. 2 más.
3: Mire, presta atención para que usted lo haga al mismo tiempo.
1: Y 2 más.
3: Nosotros por acá. Perfecto. Muy bien.
1: Aquí ya tenemos prácticamente el corazón formado.
3: Cierto.
1: Y cuando el anillo mágico se jala, él cierra.
3: Ah,
1: por eso se le llama anillo mágico. Y aquí culmina.

0: terminamos entonces con tres cadenitas, 1, 2, 3, y entramos aquí y hacemos un punto deslizado
1: hacia arriba.
0: Entonces ahí quedó el corazón, tiramos y tenemos nuestro corazoncito.

0: ¡Qué belleza! ¿Y cómo lo hacen? Un momentito.
1: Exactamente. Bueno, igual usted en casa lo puede hacer, lo puede realizar juntamente con nosotras.
2: Ahora, lo que vamos a hacer es continuar.
0: Como hacer el sello, ¿verdad? Como
2: sí,
0: un sellado.
2: Sí, porque aquí vamos a hacerle como un borde para entonces luego hacer la tira. Aquí vamos a hacer aumentos. Y estos aumentos son de puntos bajos. Vamos a hacer en cada punto dos puntos bajos.
0: Dios mío, tiene la técnica muy buena.
3: Ya la técnica, ya la técnica.
2: Entonces, aquí donde hicimos este piquito, vamos a hacer un punto y luego 60 cadenas.
3: 60. Ahí va contando con nosotros.
2: 9, 10, 11, 12,

0: va por 30.
1: 30. 34. 50.
0: Jesús.
1: No, pero no 60. Entonces, listo. Cuando llegamos aquí, vamos a hacer esta puntita que tenemos aquí, que es la que va a sobresalir de nuestra Biblia, y la vamos a realizar con tres cadenitas y dos puntos altos. Subimos tres cadenas y allí tomamos hebra, un punto alto, dos puntos altos, dos cadenitas y bajamos aquí con un punto deslizado. ¿Qué vamos a hacer ahora? Lo que practicamos en nuestra clase anterior del jueves pasado, puntos deslizados. Puntos deslizados, nos vamos hasta el final. En cada una de nuestras cadenetas vamos a realizar un punto deslizado.
2: Mire qué maravilloso. Vamos poco a poco poniendo en práctica
1: cada puntada que vamos aprendiendo.
2: Que vamos aprendiendo.
1: Y recuerden que allá en casa es con calma. Esto es el poder de la televisión que va rápido.
2: Sí.
1: Pero en casita, con calma, ustedes pueden realizar los puntos.
2: Naturalmente, ¿cuánto tiempo le demora a usted hacer?
1: Realizar un producto de tejido depende del el tiempo de elaboración o lo que sea, ya sea más rápido, más lento. Por ejemplo, los amigurumis, que son los muñequitos personalizados, me puede tomar entre 20 a 30 días en hacerlo tal cual como es la persona. Y estas cosas me pueden tomar de 15 a 20 minutos realizar este proyecto.
2: Wow, me parece espectacular, de verdad. Y bueno, aquí en televisión usted ha ido rápido.
1: Wow.
2: Claro, la experiencia, ¿no?
1: Correcto.
2: Pero porque sabemos que usted hace de todo un poquito, lo vimos también en otra oportunidad, desde gorritos, desde, bueno, los separadores, carteras, que nos encantó una que vimos de girasol, preciosa.
1: Lindo.
2: O sea, no hay límites, ¿verdad?
1: Así
2: todo
1: es.
2: Se puede crear con el estilo del crochet, ¿cierto?
1: Correcto, yo tengo, ya son 23 años de práctica.
2: ¡Wow!
1: Son 23 años de aprender cada día. Con este arte se aprende cada día, no es que uno nace aprendiendo.
2: Claro que sí.
1: Son 15 minutos al día y usted puede realizar bellezas como esta.
2: Oh, me encanta, está lindo, de verdad. Nuestra meta al azar es aprenderlo.
3: Claro que sí.
2: Estoy bastante básica en cero, literal, pero vamos a aprender y usted tiene que aprender con nosotros y es por eso que le motivamos para que se quede con nosotros los jueves, que va a estar Yariana enseñándonos y que podamos hacer posible estos separadores de Biblia o de libros para nuestras lecturas diarias. Yariana, cuéntanos también dónde los televidentes pueden seguirte en tus redes sociales, porque a ti te gusta impartir clases.
1: Correcto.
2: Eso es muy importante.
1: En redes sociales me puedes encontrar.

0: encontrar como arroba Yari Gurumis en Instagram, TikTok y también en YouTube, donde tengo pequeñas tutorías personalizadas. Y también me puedes contactar si deseas aprender conmigo de forma privada.
1: ¡Opa! Excelente. Esos talleres me gustan, como hablábamos la semana pasada, para las iglesias.
2: Así es. Bellísimo. De verdad que es muy interesante, ¿no?
1: Sí.
2: Sacar este tiempo y a veces... Y que no tengo nada que hacer, pues hay que aprender estas técnicas, ¿no? Para entretenernos un poco. Y lo más probable es que usted dice, bueno, yo nunca he hecho esto, pero... Y si usted tiene el talento de hacerlo, tiene que intentarlo. Mire, nuestra querida Yuridia por acá, siempre, siempre, siempre, allí dándonos entonces esos tips interesantes para aprender. Por aquí tenemos unos ganchitos.
0: Estos ganchitos son para cuando... termino el tejido o lo voy a dejar a un lado, lo marco y ya no se pierde la puntada.
1: Muy bien.
0: Y tomo otro tejido.
1: Mira.
0: Continúo.
1: Oh, excelente. Ya casi va culminando, ¿verdad?
0: Sí, ya estamos terminando el corazón. Y este es un marcador de puntos. Se indica para poder continuar. Y bueno, ya estamos terminando los últimos puntos deslizados.
1: Bueno, esto ha sido una experiencia muy linda y nos complace siempre tenerte por acá, Yariana.
0: Muchísimas gracias.
1: Que tengas ese tiempo, esa dedicación de enseñarle a nuestros amigos televidentes y que usted también en casa se ponga como reto a conseguir, ¿verdad?, cada uno de los implementos para ponerse a practicar y darle una y otra vez con paciencia, con dedicación, pero sabemos de que usted va a poder, igual también nosotros vamos a poder hacer cosas espectaculares. Así que, bueno, ya terminaste, Yariana, ¿verdad?
0: Sí, ya estamos ahí en la recta final. Y bueno, quería decirles y compartirles, hice este corazón porque la palabra nos dice que guardemos nuestro corazón. Sobre toda cosa guardada, guardemos
1: nuestro corazón.
0: Así es, entonces, por eso quise traer este corazoncito para colocar en nuestras Biblias. Y ya terminamos.
1: ¡Muy bien! ¡Qué bello! De verdad que sí. Y qué oportunidad, ¿no? Que para este tiempo del mes de la Biblia, nosotros podamos hacer nuestros separadores, tenerlos allí.
0: Mira, ¡qué lindo!
1: Y hay que también decorar. Creo que vamos a llamarle decorar o consentir la Biblia, ¿no? Hay que siempre mantenerla allí bonita, conservada, limpia. Y en este caso, con un tejido, con un crochet, le da el toque bellísimo y delicado a la palabra de Dios. Hermoso, muchísimas gracias, Yariana. Mira qué lindo el separador de libros de Biblia. Y bueno, ya usted lo sabe, sígala en sus redes sociales, arroba Yari Gurumis, y puede pues acceder a toda la información y también ver todas las bellezas que ella realiza a través del arte del crochet. Así que bueno, nos vamos a un cambio.
2: Claro que sí, nos vamos a un cambio y gracias por estar con nosotros. Quédese allí.

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Y mira, lo más difícil para nosotros como jóvenes no es diferenciar lo malo de lo bueno, sino diferenciar lo bueno de lo mejor. Y muchos de los que estáis aquí os estáis conformando con lo bueno de Dios, pero os estáis perdiendo lo mejor de Dios. Y mira, en esta conversación, quiero que me prestes atención, estoy llegando al final, pero esta es la parte más importante. En esa conversación que Moisés tuvo con Dios, yo veo tres niveles de relación que podemos tener con Dios, tres niveles a los cuales todos nosotros estamos invitados. El primer nivel es lo que yo llamo el nivel de la gracia. Di conmigo, gracia. Dios dijo: has hallado gracia en mis ojos y te he conocido por tu nombre. Eso es lo que yo llamo el nivel de la gracia. Es cuando Dios conoce tu nombre. Es cuando Dios toma tu nombre y lo escribe en el libro de la vida. Es cuando Dios, al poner tu nombre ahí, te libra de la condenación eterna y te ofrece una salvación en el paraíso por los siglos de los siglos de los siglos. Ese es el nivel de la gracia. Y uno se puede preguntar, ¿qué puede ser mejor que la gracia? ¿Qué puede ser mejor que Dios conozca tu nombre y lo escriba en el libro de la vida? ¿Qué puede ser mejor que hallar gracia delante de Dios? Mira, queridos, la mayoría de jóvenes que conozco, la mayoría de los que estáis aquí, os conformáis con alcanzar la gracia. Decís, si Él conoce mi nombre y escribe mi nombre en el libro de la vida, entonces ya es suficiente. Pero Moisés no. Moisés quería más. Él no solo quería gracia. Él había subido a esa montaña por más. Y esto es lo que yo llamo el segundo nivel. El nivel del favor. Di conmigo, favor. Dios le dijo: mi presencia irá contigo y tendrás éxito. Eso es lo que yo llamo el nivel del favor. ¿Qué es el favor de Dios en una vida? Es la capacitación sobrenatural dada por Dios para que esa persona cumpla todos los propósitos divinos en su vida. Es decir, el favor de Dios es como un sello divino que Dios pone sobre ti. Es como una marca que te acompaña y literalmente todo lo que tocas es como que prospera. Todo lo que emprendes funciona, todo lo que haces va bien y es como una marca que Dios ha puesto sobre ti y que te acompaña y que todos pueden ver. De hecho, las personas que admiramos son personas llenas del favor de Dios. Personas como el pastor Edwin están rebosantes del favor de Dios. Lo que tocan prospera, lo que emprenden funciona. Y es como que todos percibimos que hay una marca divina sobre ellos, un sello como Dios sobre ellos. Y decimos, wow, si yo alcanzase eso, si yo alcanzase eso, moriría tranquilo. Y la mayoría de los que estamos aquí, nuestro objetivo es alcanzar el favor de Dios. Pero déjame decirte algo del favor de Dios. El favor de Dios puede ser una trampa para tu corazón. ¿Sabes por qué? Porque cuando tienes necesidad, tu corazón tiende a la búsqueda de Dios. Pero cuando eres favorecido, a veces nuestro corazón se entretiene tanto administrando el favor que se olvida de aquel que le ha favorecido.
Es cuando abres tu agenda más de lo que abres tu Biblia. Es cuando abres tu libreta bancaria más de lo que abres tu Biblia. Es cuando abres tus redes sociales más de lo que abres tu Biblia. Escúchame, el favor de Dios puede ser una trampa para tu corazón. Y la mayoría de cristianos que yo conozco dicen, si alcanzase eso, si alcanzase el favor de Dios, si yo llegase a ser como ese hombre de renombre o esa mujer conocida por todo, que parece que todo lo que emprenden funciona, yo moriría tranquilo. Pero déjame decirte una cosa, Moisés no, Moisés quería más. Y subió a esa montaña para presionar a Dios por más. Él le dijo, Dios, gracias por tu gracia, estoy muy agradecido por tu favor, pero Dios, entiende lo que te voy a decir, yo no he subido a esta montaña para que escribas mi nombre en el libro de la vida. Ni siquiera he subido hasta aquí arriba para que hagas que todo lo que emprenda prospere. No. Dios, yo he venido aquí por algo y no voy a desistir. No voy a dejar de presionarte hasta obtener lo que he venido a buscar. Dios, lo que yo quiero es tu gloria. Y ese es el tercer nivel, el nivel de la gloria. Di conmigo, gloria. Moisés dijo, te ruego que me muestres tu gloria. Y Dios le dijo, a ver, Moisés, ¿cómo te lo explico? Yo soy Dios, tú eres un mortal. Si te enseño mi gloria, te fulmino, te mato, te explota la cabeza, te quedas hecho un charquito de sangre. No puede ser. Mira, yo ya te he dado mi gracia. Te estoy ofreciendo mi favor, pero mi gloria, no, Moisés, no entiendes, no. Mi gloria, no. Y Moisés le dijo, Dios, no sé si tú me has entendido a mí, pero yo he subido a esta montaña, no por tu gracia, no por tu favor, he venido por tu gloria. Y que conste que estoy ayunando, lo que significa es que mi muerte ya está avanzando, que me queda poco tiempo y prefiero morir y verte que seguir vivo sin haberte visto. Escúchame bien, no admito ofertas, no estoy haciendo una negociación, te ruego que me muestres tu gloria. Y Dios le dijo, a ver, Moisés, tranquilo, ya te doy mi gracia, te prometo mi favor, pero mi gloria es demasiado, no vas a poder con ello. ¿Y cuántos saben aquí que a veces Dios te dice que no, esperando que le insistas lo suficiente como para decirte que sí? Porque, queridos jóvenes, hay fuentes en Dios que solo se obtienen si le preparas una emboscada, si lo acorralas a solas en esa tienda de campaña, si le agarras el corazón y se lo estrujas desesperadamente. Hay fuentes en Dios que solo se obtienen si le presionas lo suficiente. Y Dios le dijo, está bien, te voy a mostrar un destello de mi gloria, una pálida luz de mi gloria. Pero Moisés, tienes que esconderte en la hendidura de esa roca para estar seguro, porque lo que te voy a mostrar es demasiado. ¿Y cuántos saben que esa roca representa a Jesús? Porque no hay manera de poder conocer a Dios si no es estando escondido en Jesús, sin meternos en el costado, en la hendidura de Jesús. Solo a través de Jesús podemos ver su gloria. Y yo me imagino que Moisés se escondió detrás de una piedra, detrás de la roca, y dijo, Dios, ¿está bien así?
No, más abajo. Está bien así. Escóndete un poco más. Así. Porque Moisés no quería perdérselo. Y entonces, Dios le mostró su gloria. Y entiende esto. Cuando Dios le mostró su gloria, no hizo un despliegue de poder sobrenatural. No hizo temblar la tierra con un terremoto, o hizo caer fuego del cielo, o truenos y relámpagos cayeron sobre esa montaña. Cuando Dios le mostró su gloria, ni siquiera abrió una pantalla LED gigante y le mostró los confines de las galaxias, o el momento de la creación, o los lugares más hermosos del cosmos. Cuando Dios le mostró su gloria, ni siquiera corrió el velo del mundo invisible y le enseñó los lugares celestiales ocultos a los ojos de los mortales. Cuando Dios le mostró su gloria, le dijo: pronunciaré mi nombre delante de ti. En otras palabras, te diré quién soy, te revelaré la naturaleza de mi corazón. Y por primera vez desde Adán, un hombre escuchó de la boca de Dios el sonido de

0: Dios fuerte y poderoso, tierno y compasivo, lento para la ira y grande en misericordia. Y es como que Dios hizo un despliegue delante de Moisés. Literalmente es como si Dios se abriese el pecho delante de Moisés y se sacó el corazón y le dijo: mira, Moisés, ¿quién soy? Mira este corazón. Mira mis emociones, mira mis pensamientos, mira quién soy.
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0: Mis queridos televidentes, estamos en la parte final, pero no menos importante, de este hermoso programa que hemos preparado y compartido con cada uno de ustedes.
1: Oye, sí, ahí hay muchas dinámicas, la gente ya está pendiente, ya ha escrito, ya todo, y están pendientes a lo que va a ocurrir. Pero le tenemos la gran noticia, es que usted puede participar a través de las redes sociales.
0: Así es, el día de hoy, como hemos estado todas estas semanas, todos estos días, con el tema de la dinámica para ganarse una Biblia, con los emojis, descubriendo el personaje oculto allí en los emojis. Bueno, una gran noticia es que el día de hoy vamos a hacerlo por redes sociales. ¿Qué le parece? Así que usted va a tener la oportunidad de participar para ganarse una Biblia a través de @atodahoratv. Repito, @atodahoratv. Síganos ya mismo. Y esté pendiente a los posts o quizás a las historias, no lo sé. Esté pendiente porque van a haber premios para cada uno de ustedes.
1: Me gusta. Y esto es gracias a Sociedades Bíblicas de Panamá, que siempre están allí atentos para ofrecerles a cada uno de ustedes la oportunidad de obtener una Biblia súper fácil. Y anteriormente yo le he dicho que en este mes de la Biblia, ¿no?, hay que ponerse y decir, bueno, yo voy a regalar en este mes, aunque sea una Biblia, alguien que nunca ha tenido en sus manos una Biblia, o una persona que quizás probablemente se alejó de los caminos de Dios, eso sería un buen regalo. Si usted me quiere regalar una Biblia, yo lo recibo con todo el corazón. Así que la Biblia, la palabra de Dios, siempre va a estar permanente. Nunca pasa, siempre está allí, viva y eficaz para nuestra vida. Así que, amigo televidente, participe de estas dinámicas que va a haber en las redes sociales, como dijo Cristel.
0: Así es, y hablando de la Biblia y de la palabra, vámonos a la meditación del día de hoy, que se encuentra en 2 de Timoteo, capítulo 1, versículo 7. Adelante, Laza.
1: Porque dice la palabra, no nos ha dado Dios espíritu de cobardía, de miedo, sino de poder, de amor y de dominio propio. De poder, ahí repítalo, sino de poder, de amor y de dominio propio, porque Él es maravilloso. Por tanto, no te avergüences de dar testimonio de nuestro Señor, ni de mí, preso suyo, si no participa de las aflicciones por el Evangelio, según el poder de Dios.
0: Así es, de verdad que vamos a pasar dificultades, vamos a pasar pruebas, pero lo que sea que usted pase a causa del Evangelio, así sea lo más terrible, hermano, así manténgase con un espíritu de poder, un espíritu de amor y de dominio propio. Así que las aflicciones venideras no le quiten el gozo de lo que Dios le ha entregado. Así que vamos a orar, acompáñenos en el día de hoy para culminar ya este programa, pero para que usted pueda formar parte de esa oración y en unidad podamos presentarnos delante de Dios. Amado Dios, gracias una vez más, Señor, por tu palabra, por tu enseñanza, donde tú nos recuerdas, Señor, de que nos gocemos contigo aún en esas aflicciones venideras, aún en todo, Señor, que no nos avergoncemos, Señor, porque sabemos que usted nos ha dado y ha entregado un espíritu diferente, Padre amado, que contiene fuerza, Señor, que provienen de ti, que provienen del amor que usted nos ha entregado, Señor, y sobre todo con dominio propio, Señor. Bendice a cada televidente, Señor.
1: Gracias,
0: que cuando estén pasando situaciones difíciles, ellos puedan permanecer firmes. Ayúdanos a nosotros también a permanecer firmes, Señor, a llenarnos del amor de Dios, Señor, Padre amado, y tener dominio propio en todas las situaciones, en todas las decisiones, Señor, y en todas las cosas que tengamos que hacer. Señor, una vez más, extiende tu presencia, extiende tu amor, extiende tu misericordia hacia cada uno de los televidentes, aquellos que están en Panamá, en las diferentes provincias, aquellos, Señor, que están en otros países, Señor, siguiéndonos en esta hora. Bendíceles en gran manera y que tu Espíritu Santo les visite, Señor. Te damos gracias una vez más por lo que estás haciendo en el nombre de Jesús. Amén.
1: Amigo televidente, no podemos irnos sin recordarle que llega el momento más esperado. Por supuesto, Iglesia Juvenil 2027. Hoy inicia el día más esperado. Bellísimo, ¿no?
0: Claro que sí, por supuesto. Nosotros nos vamos a gozar con Iglesia. Los jóvenes, por acá usted ha visto un desfile de los chicos de avanzada juvenil que han estado. estado constantemente invitando, dando palabra, mostrándonos los invitados. De verdad que va a ser una tarde y una noche espectacular. Ya ustedes salieron de vacaciones, así que usted tiene que estar con nosotros allí en Iglesia Juvenil. Así que desde hoy le esperamos, porque hoy inicia, hoy 10 de septiembre.
1: Claro que sí, 2026, un evento tan fabuloso para nosotros y por supuesto que será de mucha bendición. Así que nos vamos, que sea entonces hasta el día de mañana. Que el Señor les bendiga grandemente. Chao, chao.

0: Hacia el final de la Biblia se encuentran 21 cartas escritas para comunidades de seguidores de Jesús esparcidos a lo largo del antiguo Imperio Romano.
1: ¿Cartas? Como si estuviera leyendo el correo de otra persona.
0: Sí, son cartas escritas por los apóstoles, aquellos designados por Jesús para esparcir las buenas nuevas de su reino. Y le escribieron a los seguidores de Jesús que vivían en diversas ciudades alrededor del mundo romano. Estas cartas fueron todas escritas en un estilo de prosa denominada discurso.
1: Ahora, si estoy leyendo una carta que no se escribió para mí, lo más probable es que haya mucha información de trasfondo que se asume, pero que no se menciona.
0: Sí, exacto. Y eso mismo pasa con las cartas en la Biblia.
1: Ok, entonces hablemos acerca de cómo leer las cartas del Nuevo Testamento de acuerdo a su contexto histórico.
0: Pues hay tres niveles del contexto histórico que debes tener en mente cuando estás leyendo las cartas del Nuevo Testamento. El primero de estos ejemplos es cómo todas las cartas forman parte de la amplia historia de las Escrituras.
1: Cierto. Así que esta historia comienza con Dios creando a la humanidad como sus compañeros para gobernar la creación junto con Él. Pero nosotros elegimos gobernar bajo nuestros propios términos, lo que condujo a la violencia, el exilio y la muerte.
0: Pero Dios le prometió a un hombre llamado Abraham que la vida y la bendición se esparcirían a todas las naciones a través de él y de sus descendientes para renovar la visión de Dios para la humanidad.
1: Y Jesús dijo que Él vino a llevar esa promesa a su cumplimiento mediante su vida, muerte y resurrección.
0: Cierto. Así los apóstoles se vieron a sí mismos como heraldos, anunciando la llegada del reino de Dios en Jesús. Como el apóstol Pablo, quien escribió acerca de las buenas nuevas a las iglesias en las casas de la ciudad de Roma. Él dijo que su trabajo era convocar a personas de todas las naciones a que rindieran su lealtad a Jesús, el rey exaltado por encima de todo el mundo.
1: Y decir algo así fue atrevido. A personas viviendo en la capital del Imperio Romano, cuya lealtad se supone que debía ser al César.
0: Sí, y eso de hecho nos trae al segundo contexto importante para entender las cartas del Nuevo Testamento. La cultura del Imperio Romano durante el primer siglo.
1: Entonces, Roma reinaba sobre todos los territorios alrededor del mar Mediterráneo.
0: Y ellos formaron su imperio conquistando y esclavizando a sus enemigos, y luego imponiéndoles fuertes tributos. El emperador y su estrecho círculo controlaban todo el poder y las riquezas, y sabían cómo lidiar con las personas que desafiaban el orden social.
1: La mayoría de las personas vivían sin mucho dinero ni estabilidad.
0: Y la cultura romana tenía una jerarquía muy marcada. Los hombres de familias importantes y con dinero y educación podían ascender en la sociedad. Pero las mujeres, los esclavos, los niños y los pobres estaban siempre en desventaja y eran tratados como inferiores.
1: Sin embargo, en una comunidad de personas que amaban a Jesús, todo el mundo era tratado con amor y con la misma dignidad.
0: Sí, en el mundo romano era inaudito que personas de alto estrato social se asociaran con aquellos que estaban por debajo de ellos. Pero los apóstoles dijeron que a través de Jesús, Dios había dado el regalo de su amor a cada persona sin importar su estatus.
1: Así que en este contexto, las cartas eran contraculturales y derribaban las barreras establecidas entre las personas.
0: Exactamente. Y eso nos trae al último nivel de contexto, el contexto situacional de cada carta.
1: ¿Quieres decir los asuntos específicos dentro de la iglesia de cada ciudad que motivaron que se les escribiera la carta?
0: Sí, como la carta de Pablo a los cristianos en Roma. Es una tentación leer esta carta y enfocarnos en toda la teología importante y pasar por alto el por qué Pablo escribió esta carta.
1: ¿Por qué la escribió?
0: Pues, llegando al final de la carta, él habla de cómo las leyes sacramentales judías habían traído controversias entre los judíos y no judíos que seguían a Jesús.
1: Lo cual estaba causando divisiones en la iglesia.
0: Y si lees con cuidado, notarás que algunos cristianos

0: con un estatus social más alto estaban tratando con desprecio a los judíos seguidores de Jesús.
1: Y los judíos cristianos le estaban devolviendo el favor, condenando a los cristianos no judíos como si fuesen seguidores de Jesús de segunda categoría.
0: Exacto. Así que todas estas ideas y teología de la primera parte de la carta tenían la intención de abordar esos mismos problemas. Pablo reconoce que los cristianos romanos tienen entre ellos grandes diferencias en cultura, teología y estatus social. Pero él quiere que ellos se den cuenta de que están unidos en la fe en Jesús, quien es el verdadero centro de la iglesia.
1: Bien, excelente. Pero si la carta fue escrita para otra persona, ¿qué gano yo? O sea, yo no vivo en la antigua Roma.
0: Pues en estas cartas vemos a los apóstoles retando y transformando cada aspecto de la cultura y la vida del primer siglo con las buenas nuevas del Rey Jesús. Y al observarlos, adquirimos sabiduría de cómo esas mismas buenas nuevas pueden también transformar nuestra cultura. Ahora, hay un paso más que nos ayuda en nuestra lectura de las cartas del Nuevo Testamento, y es aprender a seguir el flujo de pensamiento de las cartas de principio a fin. Y de eso es lo próximo que hablaremos.

0: Pero donde el pecado abundó, sobreabundó la gracia. 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

0: Saludos cordiales, amigos televidentes de Osana Visión. Les saluda Lázaret Gutiérrez. El Parque Nacional Marino Golfo de Chiriquí celebra 32 años de conservación en el Pacífico panameño. Creado en 1994, un espacio donde abarca 14.740 hectáreas y 44 islas entre los distritos de David y San Lorenzo.
1: Aquí en el Parque Nacional Marino Golfo de Chiriquí se observa el avistamiento de ballenas desde el mes de julio a octubre, todos los años, en donde las ballenas vienen a tener a sus crías, a amamantarlas durante este tiempo que ellas vienen del sur para, en estas aguas cálidas que tenemos en Panamá, para venir a tener sus crías.
0: Entre julio y octubre, la zona adquiere un valor ecológico clave al convertirse en el refugio donde las ballenas jorobadas se reproducen y crían a sus ballenatos. Para protegerlas, el Ministerio de Ambiente exige a las embarcaciones de turismo guardar distancia de 250 metros de las ballenas y 100 metros de los delfines, además de apagar ecosondas y mantener motores en neutro durante el avistamiento.
2: En Isla Pájaro, una pequeña isla, más bien una roca grande que sobresale del mar y tiene un bosque achaparrado coreáceo, con hojas muy duras y muchas espinas en las ramas. ¿Qué sucede? Que esto le brinda protección a la avifauna del sector. Allí podemos ver ibis blanco, ibis rosado, cormoranes, piqueros, fragatas, pelícanos y también podemos observar alrededor algunos depredadores. ¿Qué hacen estas aves en esa pequeña roca, en esa isla? En esa isla o roca que sobresale de más, ¿qué hacen? Se reproducen.
3: Las áreas marinas, todas las áreas marinas donde se observa biodiversidad, como los cetáceos, que son los delfines y ballenas, una conducta para el marinero y para el turista, sobre todo el guía de turismo, es respeten la distancia, respeten la conducta, respeten estas madres ballenas que están con sus crías recién nacidas, para no crearles estrés y traumas al momento que las estamos avistando, que estamos observándolo como una actividad de turismo.
0: Bajo el agua, sus arrecifes coralinos funcionan como viveros naturales que sustentan la cadena alimentaria marina y la pesca local. Por ello, las autoridades prohíben el uso de arpones y regulan el uso de trasmayos cerca de las islas, asegurando un equilibrio entre la vida marina y el desarrollo comunitario. Desde Osana Visión, para el microinformativo, te reportó Lázaret Gutiérrez.

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Estamos aquí en lo que es Iglesia Juvenil 2026. Una bullita a toda esa gente que está feliz. Una vez más, estamos celebrando el Congreso de Jóvenes para toda la Juventud de Panamá, Iglesia Juvenil 2026, al Trono de la Gracia. Y este año no es la excepción de todo lo bueno que vamos a vivir día tras día. Y hoy, jueves 10, damos inicio. Ya las puertas estaban abiertas de las 4 de la tarde, pero acabamos de arrancar. Tú puedes venir, tú puedes llegar, tráete

0: a tus compañeros, a tu amigo, tráelo aquí porque estás a tiempo de venir.
1: Así es, Manuel, y la juventud de Cristo el día de hoy, en el día número uno de Eclesia Juvenil, se siente agradecida, divertida, feliz de que haya empezado este Eclesia Juvenil 2026. En estos precisos momentos nos encontramos en el lobby principal de la Comunidad Apostólica Hosanna, porque seguimos dándole la bienvenida a cientos y cientos de jóvenes que hoy recibirán algo hermoso y de parte directamente de Dios. Así que no te quedes en tu casa. Si todavía estás en tu casa, estás a tiempo de llegar, porque definitivamente Dios tiene una palabra hermosa y totalmente dirigida para ti. A las afueras de la Comunidad Apostólica Hosanna, Alfredo, seguimos manteniendo la venta de nuestra merch de la Iglesia de este año. Lo dividimos en tres diseños para los lead, que son como el clan como de las palomas, delicadas, frágiles, pequeñas todavía. Para el clan de los nets tenemos entonces las ovejas, y para los edge tenemos entonces el clan de los leones. Sin importar la categoría de edad, tú compra tu merch de la Iglesia Juvenil de 2026. Pero aparte de merch, aparte de recibimiento, ¿qué más tenemos para esta Iglesia Juvenil?
2: Bueno, y de parte de nuestros invitados, tenemos a los pastores nacionales que nos estarán acompañando, Nuno y Eli de banda, como todos los años, con una palabra espectacular y asombrosa. Y eso no es todo, nos estará acompañando nuestro padre espiritual, el apóstol Edwin Álvarez, que siempre, como todos los años, cierra de manera brutal con una palabra que arrecia. Pero espérense, aún queda mucho más. Cuéntame, Manuel.
0: Bueno, en la música tenemos a Samu Robles, que el día sábado vamos a disfrutar completamente gratis un concierto para que te goces en Iglesia Juvenil 2026. Y directamente desde España tenemos al pastor Itiel Arroyo, una persona que bendice nuestra vida con su palabra y que seguramente en esta iglesia no será la excepción. También tenemos desde Estados Unidos al pastor Sebastián Franks, que es una persona que impacta. Cuando tú le escuchas, seguramente traerá una palabra de Dios atinada a tu necesidad. Y desde Puerto Rico, el pastor Reinaldo López. Hoy será un día maravilloso en Iglesia Juvenil y no quiero que te lo cuenten. Así que llégate. Queremos también saludar a todas esas personas que nos sintonizan en la televisión, que nos escuchan en la radio. Pueden acercarse aquí a la Comunidad Apostólica Hosanna para gozarnos de Iglesia Juvenil 2026. Y bueno, todos los años nos visitan personas de diferentes partes de Panamá. Quiero, si el auditorio principal está muy gozoso, toda la gente de Chorrera, que me dé un aplauso, por favor, una bullita. Siempre nos visitan bastantes personas. Y todas las personas que vinieron desde Chiriquí, para ver, ¿hay alguien de Chiriquí por aquí? Eso. También tenemos Veraguas, Coclé. ¿Dónde está la gente de Colón también que nos visita? ¿Y dónde está la gente? Cédula 8, Panama City, por favor, una bulla a todos nosotros. Ahora, como esto siempre es un evento que nos motiva, que nos mueve, yo quiero que todos hagamos una ola. Vamos a iniciar del lugar donde está la batería de los músicos. Vamos a levantar nuestras manos todos así hasta llegar al otro lado. ¿Estamos listos? Gislen, haz el conteo a la cuenta de tres.
1: Okay. En 3, 2, 1. Los estamos viendo desde aquí.
0: Creo que la ola se flateó, pero vamos de nuevo con una bullita acompañada, ¿te parece?
1: Ok, así que una bullita en 3, 2, 1. Esa es la emoción que nos encanta de la juventud de Cristo.
0: Y viene algo especial. Arranca AJ Worship y vamos a hacerle un conteo de 10 segundos para que ellos arranquen. Y 10, 9, 8, 7, 6, 5, 4, 3, 2, 1.
3: Bienvenido, Iglesia Juvenil. Vamos a darle la

0: Gracias, Señor, porque nos has redimido y nos has hecho libres. ¿Cuántos dicen amén? Aleluya. Hay gozo en la casa porque Él viene por su iglesia.
1: A ver, vamos con tus palmas.

0: Levanta tus manos, iglesia,
1: amado de mi
0: alma, y declaralo con todas tus fuerzas. Aquel que te amó, que te redimió, aquel que entregó su vida en aquella cruz por salvarte. Dile al Señor.

Síganme. Porque cuando hay hambre, uno no se queda sentado esperando. Uno se acerca. Y hoy tenemos una invitación que no depende de tu edad, de tu pasado, ni de tus circunstancias. Hay un lugar para ti, al trono de la gracia. Desde Puerto Rico, llega alguien que viene a traer una palabra que puede encender nuestra fe y recordarnos que Dios todavía está llamando a esta generación. Desde la Isla del Encanto, hoy con nosotros, Pastor Reinaldo López. Bienvenido.

0: Wow, dele un aplauso al Señor. Toda la gloria es para el Padre, toda la gloria es para el Hijo y toda la gloria es para el Espíritu Santo de Dios. Si hay una juventud agradecida con el Señor, dele un aplauso al Señor. Para mí es un honor, es un privilegio muy grande poder estar con toda esta juventud, ver este auditorio repleto de la juventud panameña que no se pierde. Porque cuando en el mundo las noticias, los medios, la radio y la televisión solo dan voces y anuncian las diversas crisis por las que en ocasiones pasan jóvenes como ustedes y jóvenes como nosotros, aquí en esta iglesia hoy se está dando testimonio de que la juventud panameña no está perdida. Eso merece un aplauso mucho más poderoso. Que lo oiga la televisión, que lo oiga la radio, que lo oiga los canales de televisión, que lo oigan los periodistas, que lo, oh gloria a Dios, que lo oigan los de la YouTube, lo que sea. Aleluya, que en Panamá hay una juventud que adora a Jesucristo nuestro Señor. ¡No le oigo! Y para mí es un honor, es un placer muy grande, muy grande, muy grande. Ya he venido en varias ocasiones solo, pero para mí es un honor muy grande presentar a la mujer más importante de mi vida. Ella es la mujer más hermosa de Puerto Rico. Y es mi esposa, la pastora Shirley Hernández, que quiero que le salude en esta oportunidad.
1: Dios bendiga a la juventud hermosa de Panamá. ¡Aleluya! Quiero decirle que en esos tiempos él había venido incompleto, pero ahora vino totalmente completo. Ahora sí, les bendigo, honrada, agradecida, privilegiada de poder estar con todos ustedes directamente desde Puerto Rico. Así que a gozarnos de este gran congreso de Iglesia Juvenil y nos vamos a gozar todos los días. Así que les vemos todos estos días y que mi amado esposo pueda dejar lo que el Señor ha destinado para esta generación hermosa. Así que les bendigo, nos estaremos gozando.
0: Me pongo nervioso. A su nombre. Muy bien, mis amados, soy el pastor Reinaldo López, pastor y líder espiritual de Iglesia La Congregación en Puerto Rico. Hace un tiempo atrás era el pastor más joven de Puerto Rico, no sé si todavía sigo siendo el más joven. Creo que sí, hay mucha gente creyéndole a Dios a Puerto Rico y levantando ministerios y creyéndole a Dios para grandes cambios en nuestro país. Dios nos ha dado la bendición de dirigir una de las congregaciones de mayor crecimiento

área este de Puerto Rico. Comencé siendo pastor general de la iglesia a los 17 años. ¿Dónde está todo aquel joven que tiene 17 años aquí? Solo 17. Hay hermanas que tienen más de 17 levantándome la mano, las estoy viendo. Solo el que tiene 17 años, levánteme la mano. Qué bueno. Cuando yo tenía 17 años, ya era el pastor principal de esta congregación. Nunca doblegué mis rodillas. Siempre creí que se podía ser ministro, se podía ser pastor. Porque la Biblia dice que el que desea ser obispo, buena cosa desea ser. Y aunque en este tiempo la corriente invita a la juventud a querer ser reggaetoneros y querer ser influencers y querer utilizar múltiples herramientas para influenciar, valga la redundancia, yo decidí creerle a Dios. Fui pastor muy joven. Hoy tengo 29 años de edad. Eso merece un aplauso para el Señor. No por mí. No por mí. Eso merece un aplauso porque yo quiero inspirar a la juventud de este país, inspirar a la juventud de esta iglesia a que no importa la edad, si tú has sentido en tu corazón ser, proyectarte de alguna manera, créelo. Dios no está en busca de gente por la edad. Dios está en busca de gente por disposición. Hoy contamos no solamente con la iglesia más amplia en múltiples facetas. Tenemos 3 emisoras de radio con las que cubrimos la mitad de la isla. Y este servicio se está transmitiendo a Puerto Rico a través de esas emisoras radiales. Así que este aplauso es para Puerto Rico, que están siguiendo las incidencias de este maravilloso servicio, de este congreso. Dios nos ha dado la bendición de tener una bella familia, de tener un hijo hermoso, porque eso es lo que Dios quiere de la juventud. Dios quiere que tú te proyectes creyendo a Dios por grandes cosas, pero también está creyendo Dios por una juventud que también tenga en serio el significado de la familia, el significado del matrimonio. Así que ya estos días les voy a seguir compartiendo muchos testimonios de lo que Dios ha hecho conmigo y de lo que Dios es capaz de hacer contigo. Pero quiero disertar una palabra muy poderosa. Saludos, un gran abrazo a todos mis hijos que nos están viendo a través de la televisión, a través de la radio. Y yo estoy muy honrado, doy gracias a Dios por el apóstol Edwin Álvarez, por la pastora Dali de Álvarez. Y también, no sé dónde están, estarán en alguna parte, por los pastores Nuno y Elizabeth de Banda. Denle un aplauso a nuestros apóstoles y a nuestros pastores de la juventud. Gracias por la invitación. Hoy quiero disertar una palabra. ¿Alguien ha venido expectante de una palabra poderosa? No le oigo. ¿Alguien ha venido? ¿Hay alguna juventud aquí en disposición de una palabra poderosa? Quiero que por favor me proyecten el tema de lo que voy a estar enseñando en esta poderosa reunión. Y quiero de repente que usted se concentre en un consejo que quiero ministrar. Y hoy voy a estar enseñando sobre: puedes cambiar mi nombre, pero jamás mi identidad. Dígaselo al que está a tu lado. Pueden cambiar mi nombre. Dígaselo allá en la grada. Dígale: puede cambiar mi nombre, pero nunca puedes o podrás cambiar mi identidad. Y quiero que de repente me acompañe al libro de Daniel, por favor. Al libro de Daniel, capítulo 3, verso 8 en adelante. Y antes de ello, quiero que de repente usted me preste atención.

algunos minutos de su tiempo para que escuche lo que quiero compartir. ¿Qué es identidad? ¿Qué es identidad? La identidad es aquello que define lo que tú eres. No solamente en carácter moral, sexual, físico, sino también espiritual. Dios no opera bajo diseños. Oiga bien, Dios opera bajo identidad. ¿Por qué? Porque los diseños pueden ser cambiados o enmendados, la identidad jamás. Lo voy a volver a repetir. El diseño puede ser enmendado, puede ser cambiado, pero la identidad jamás podrá ser cambiada. Así que la identidad es aquello que define lo que tú eres. La identidad define a quién le perteneces. La identidad habla de tus valores. Diga valores. Y la identidad habla de tu fe en Dios. Por eso, cuando se habla de diseño, no es que sea un término mal utilizado para describir un dibujo, para describir algo que Dios también puede hacer. Pero cuando hablamos de identidad, hablamos de la creación, hablamos de propósito, hablamos, aleluya, y para eso tenemos que ir al Génesis. Escuche bien, la Biblia dice que cuando Dios creó al hombre y a la mujer, dice la Biblia que le crea del polvo, diga del polvo. No le oigo, diga del polvo. Dice la escritura que cuando el Señor, aleluya, y la Trinidad, dice la Biblia, que Dios dijo: hagamos al hombre a nuestra imagen y a nuestra. La semejanza habla de la identidad. Le dice: vamos a crear al hombre que se parezca a nosotros. El día que alguien te diga, aleluya, que tú eres feo, dile que yo me parezco a mi Dios. Feo no puedo ser. Sonría que Cristo le ama. Dígale que está a su lado. Tú y yo nos parecemos a Dios. Porque fuiste creado a imagen. Tú tienes la imagen de Dios. Desde que Él te creó. La Biblia dice que desde antes, aleluya, de que tú nacieras, ya estaba escrito, diseñado todo lo que tu Dios, aleluya, iba a hacer y hará contigo. Escuche. De repente, si se lo va a dar, denle un aplauso al Señor con gozo. Dice la Escritura Santa que de repente Él crea al hombre con su imagen. Tú tienes la imagen de Dios. Tú tienes la identidad de Dios. Por eso tú no puedes cambiar lo que Dios ha hecho y quiere hacer en tu vida. Porque el día, y me estoy adelantando porque sé que eso está un poquito más adelante en el schedule. No importa, aleluya, yo voy a decir lo que el Espíritu de Dios me dé. Vive Jehová y vive mi alma. He venido a hablar lo que el Espíritu de Dios me ha dicho que hable. El día que tú permitas que el mundo, el día que tú permitas, aleluya, que tus amigos cambien tu identidad. Ya le dije lo que era la identidad. Es lo que tú eres, representa tus valores y representa tu fe. Eso nadie lo puede cambiar. La gente se podrá vestir como quiera, se podrán cambiar el nombre, la gente se podrá poner como quiera y podrán decir que se sienten y se proyectan como quieran. No hay problema con eso. Cada cual tiene el derecho de decidir lo que quiere ser y cómo se quiere proyectar. Pero hay algo que nadie va a cambiar, y es que como Dios te creó, así realmente tú eres. Como Dios te creó, así realmente tú eres. Mi alma alaba a Dios. Nadie va a poder cambiar eso. Te puede, aleluya, la Biblia dice, nadie se podrá esconder del diseño, aleluya, de la identidad de Dios, ni en el monte ni debajo de la tierra. Allí Jehová seguirá siendo Dios en tu vida. Dígame amén a eso. Así que tú eres, no solamente eres hijo de Dios, porque hay veces que la gente dice: no, yo soy hijo de Dios. Eso a veces como un poco trivial o está muy trillado. No, no solamente tú eres hijo de Dios, tú te pareces a Dios. Dígale que está a su lado, joven, dígale: yo me parezco a Dios. Porque tienes

la imagen y tienes la identidad, tienes la semejanza. Así que cuando Él crea al hombre, dice la Escritura Santa que lo crea a imagen y, no le oigo, a imagen y, a imagen y, allá en la grada no le oigo, imagen y. Él te ha creado a imagen y semejanza. Y dice la Biblia que aún así tú no tenías vida. Él envió ¿qué? Hálito divino, un soplo de vida. Y con ese hálito divino, dice la Biblia que entonces aquellos primeros dos hombres, primero Adán y luego de Adán la creación de su esposa, entonces convinieron a la vida. Y cuando Dios crea al hombre, Dios no solamente le pone una naricita, le pone unos ojos, le pone un oído, le pone boca, le pone dientes, le pone brazos. Dios no solamente hace eso. Cuando Dios sopla, lo más importante, escuche bien, lo más importante de la creación no fue ni cómo fue diseñado el hombre, ni si tenía nariz, ni si tenía boca, ni si tenía mano, ni si tenía aleluya. Por eso es que hay gente, a lo mejor ha nacido en algún tipo de diversidad funcional, aleluya. A lo mejor tú naciste con alguna condición, a lo mejor tú naciste con alguna situación en tu cuerpo físico, aleluya. Nada de eso habla de lo que realmente Dios es capaz de hacer en la vida de alguien. Lo que habla, aleluya, de lo que Dios es capaz de hacer en la vida de alguien, ¿sabe qué es? Ese hálito divino que lo tienes tú y lo tengo yo. Porque con ese hálito, con ese soplo, también, aleluya, va acompañada vida, va acompañada identidad, va acompañado propósito. Por eso es que hasta la muerte, aleluya, todo aquel que todavía no le ha conocido, hasta el día de la muerte, hay esperanza. Dígale que está a su lado, hay esperanza. Dígale que está a su lado, hay esperanza. Porque mientras en ti haya hálito divino, hay esperanza, hay identidad. Así que sentando la base y habiéndole enseñado lo que es la identidad, que es todo aquello que te define, es a quien tú perteneces, que es a Dios, porque de Él venimos y a Él regresaremos. Aleluya, aleluya. La identidad habla de tus valores y habla de tu fe cristiana, habla de tu fe en tu Dios, aleluya. Y luego de haber sentado esa base y haberle enseñado que fuimos creados del polvo, que el Espíritu de Dios puso en nosotros hálito divino y que ahí en ese hálito está la identidad, y que no importa, aleluya, como usted se quiera llamar, como usted se quiera vestir, porque ahora todo es un invento raro, aleluya, se llaman, se ponen, se pintan, aleluya, ahora uno no sabe quién es quién, ahora uno no sabe al santo. Sonríale que Cristo le ama. Esa es la verdad. Ahora tú sabes, tú entras a la red y tú dices, ¿y qué será? No qué será, ¿quién será? Ay, santo. Entonces, esta palabra es para la juventud. Usted tiene que tener cuidado, porque lo que el mundo quiere, aleluya, es que tú renuncies a la identidad y te unas al diseño que el mundo está originando, que el mundo está preparando. Porque ¿sabes qué? Aleluya, Dios te hizo tan perfecto, joven. Dios te hizo tan perfecto que a Satanás le molesta que tú te parezcas a él. Por eso te quiere cambiar el nombre. Por eso te quiere cambiar como te ve. Por eso, mi alma alaba a Dios. Por eso te quiere cambiar, aleluya, como te proyecta. Cuídate, aleluya, de cómo te proyecta. Cuídate de lo que el mundo le está vendiendo a la gente joven. Porque el diablo lo que quiere es que tú no te parezcas a Dios. Si usted lo cree, dígame. No renuncie a parecerte a tu Dios por querer parecerte a la gente de aquí. No encajes porque desencajas. Los entendidos entenderán. A su nombre. Vamos rápido a la palabra, que me queda poco tiempo. Daniel capítulo 3. Dígale que está a su lado. Me pueden cambiar el nombre, pero jamás la identidad. Dígaselo otra vez. Me pueden cambiar el nombre, pero jamás la identidad.
Daniel capítulo 3 verso 8 en adelante. Y es que de repente la Biblia reseña varias historias. Hermano, escuche bien, juventud, esto no solamente ha pasado en Panamá y en Puerto Rico, eso de que quieren cambiarle el diseño a la gente y a

jóvenes y meter ciertas cosas raras. Y no, no, eso no solamente pasa aquí, eso viene pasando desde la creación de la humanidad. Y dice la Biblia que de repente, le voy a hacer el resumen, verso 8, aleluya, habían tres jóvenes, diga tres jóvenes. Yo no le oigo, diga tres jóvenes. Yo no le oigo, diga tres jóvenes. A lo mejor eran panameños, no se sabe, venían. A lo mejor eran, bueno, nosotros le decimos eclesiásticos a los de Iglesia de la Comunidad, la congregación en Puerto Rico. Así que aquí hay muchos eclesiásticos. A su nombre. Y la Biblia dice que esos tres jóvenes, verso 8, esos tres varones, fíjese que eran jóvenes, pero la Biblia le llama que eran varones. Estos tres varones jóvenes servían a Dios. ¿Sabe por qué? Porque servir a Dios es un privilegio. Ok, lo voy a repetir. Servir a Dios es un honor. Para aquella gente que dice que servirle a Dios es aburrido y que servirle a Dios que es para gente mayor y que no es para gente joven, servirle a Dios es para todas las edades. Lo voy a volver a repetir. Servirle a Dios es para todas las edades. Y Dios escoge a los viejos como escoge a los jóvenes, como escoge a los niños. Hoy, aleluya, uno de ustedes puede estar siendo tocado por el Espíritu de Dios para levantar una obra, para levantar un ministerio, para ser el próximo político, para ser el próximo legislador, para ser el próximo comerciante. Por eso es que el enemigo, aleluya, ha descendido con gran ira contra la juventud, porque la gente mayor pasa, aleluya, y no es una, tú sabes, la gente mayor, aleluya, pero la gente mayor ya ha vivido. Y el enemigo sí ataca gente mayor, pero más va a atacar a la gente joven. Porque si los jóvenes se desvían de la verdad, el país se desvía de la verdad. Porque la juventud es el futuro del país. La juventud es el futuro de la nación. La juventud es el futuro del mundo. Y es más fácil para Satanás obrar a largo plazo, atentando contra la identidad de la juventud, porque sabiendo que le queda poco tiempo, quiere operar en tu vida de forma que tú dejes de ser lo que Dios dijo para hacer lo que Él quiere que tú seas. No te vendas. Dígale que está a su lado, no te vendas. Dígale, no hay precio. Y dice la Biblia que estos tres jóvenes servían a Dios. Y dice la Biblia que, verso 8, por esto en aquel tiempo algunos varones caldeos vinieron y acusaron maliciosamente a los judíos. Verso 9, hablaron y dijeron al rey Nabucodonosor: rey para siempre vive. Tú, oh rey, has dado una ley. Dice la Biblia que Nabucodonosor levantó un decreto, una ley, para que se postraran, aleluya, ante dioses paganos. Escuche bien. Y dice la Biblia: tú, oh rey, has dado una ley a todo hombre que al oír el son de la bocina, de la flauta, del tamboril, del arpa, aleluya, de la música, del salterio, de la zampoña. Había una tremenda orquesta, aleluya. Verso 11. Y dice la Biblia: y el que no se postre, en el verso 11, y el que no se postre y adore, sea echado dentro de un horno de fuego. Había un decreto. Se había levantado un decreto para doblegar la fe y la identidad de esos tres jóvenes. Y el decreto era que el que no se postrara ante el Dios del rey Nabucodonosor tenía que ser echado a un qué, a una caldera de fuego. Verso 12. Hay unos varones que son qué, judíos, los cuales pusiste sobre los negocios de la provincia de Babilonia. Su nombre son Sadrach, Mesac y Abednego. Otra vez, los nombres de ellos eran Sadrach, Mesac y Abednego. Deténgase ahí. He compartido con producción una imagen. Y yo quiero que de repente usted vea la otra imagen, por favor. Yo quiero que de repente toda la juventud